0: Rodri y salió Zubimendi. Sí. Ganamos la final. Pero era otra cosa. No quiere decir que sin Rodri y Pedri también se gane, que se puede ganar sin Rodri y Pedri. Ahora, yo creo que era otro momento de todos. Porque también los que entraban estaban en otro momento, ¿eh? O sea, mejor forma, no veo. Ahora, ¿no? Claro, no veo a los que entran en la segunda parte, en los cambios de refresco de la selección española, como tirando la puerta abajo y diciéndole a Luis de la Fuente que es que están mucho mejor que los que están saliendo de inicio. Solo hay un caso, el de Olmo, que yo creo que es una cosa sobre la que...
1: Pero y la misma pregunta que hice o se la he hecho hoy a Corrochano. Muy bien, estamos de acuerdo que Pedri no está bien, estamos de acuerdo que Rodri no está bien.
0: Nadie lo quitaría del equipo.
1: ¿Los quitaríais a los dos?
0: No, ninguno.
1: Estamos de acuerdo que Yamal no está al 100%. ¿Lo quitaríais? Ninguno. O sea, que estamos discutiendo un nombre. Olmo, que sí, se ha ganado en 45 minutos que hizo contra Arabia, muy buenos. Se ha podido ganar la titularidad porque Merino no está al nivel o Fabián no está en nada. Pero estamos hablando de uno. A los otros tres
0: sí.
1: Luego, no los quitaría nadie.
0: Yo entiendo las críticas que hay a lo de que De La Fuente no haya traído o haya traído a Víctor Muñoz en las circunstancias en las que lo ha traído. Ahora, si no se hace un buen Mundial, no creo que sea por la decisión de traer a Víctor Muñoz tocado. Claro, o sea, tú un Mundial no lo ganas o no lo pierdes por el jugador número 20 o 25, por favor. O sea, es vamos que... a tener un poco... O sea, en los problemas de España no es que Víctor Muñoz haya venido tocado, que eso es una cosa que es un error de la Fuente, estoy de acuerdo. Pero no creo que sea estructural, no creo que sea la razón por la cual España está mal en este Mundial.
2: No, lo que pasa es que le puedes echar en falta.
0: Sí.
2: Le puedes echar en falta ese segundo extremo porque Lamine venía un poco entre algodones. Si todo va bien con Lamine, pues no vas a echar en falta a Víctor Muñoz, pero si hay algún contratiempo, pues es un error.
3: Que estamos dando vueltas a temas muy periféricos, pero el tema, y aquí estoy de acuerdo con Miguelito, casi el 80% del futuro de España depende de cómo esté Lamine. O sea, si Lamine está bien, todos los demás problemas que los hay, no, es que Rodri no está bien, no, es que nos falta un extremo que no sé qué, no, es que a lo mejor se tenía que haber llevado este De La Fuente. Todo esto se va, o sea, queda en un cuarto plano si Lamine coge el balón y se va de dos y decide al nivel que está. Claro, ¿en qué porcentaje está Lamine? ¿Está al 60%, al 70%?
0: No sé cómo está Lamine.
3: Claro,
1: para mí hay una cosa muy clara, es que a nosotros los pilares que nos están fallando posiblemente sean los tres mejores jugadores del equipo.
0: Los tres. Claro, Rodri, Pedri y Lamine.
3: Y algunos de los mejores del mundo, en su posición.
1: Claro,
3: entonces, o sea, un balón de oro.
1: Claro, entonces, cuando a ti te fallan los tres pilares del equipo, coño, lo más normal es que el equipo se resienta. Es lo más normal.
4: Claro, se junta el problema de que el medio campo no le da la agilidad de otros años, de que los extremos no desbordan y de que los suplentes, que algunos podríamos contar para revolucionar los partidos, no están funcionando. Y quizá que el seleccionador está tardando mucho en hacer los cambios. Está, decía Joseba, embolicado en Rodri, pero es que luego no hay agilidad para cambiar al plan B.
0: Sobre Lamine ha hablado precisamente hoy Llorente, que ha comparecido en rueda de prensa, y siempre está bien escuchar a Llorente porque es como una persona a la que le pasan las cosas de lado, o sea, un poco. No digo que todo le dé igual, pero que no está tan preocupado con...
2: No es muy trascendental.
0: No. Te digo yo que a este no se le puede preguntar qué te han parecido las críticas, pero dirá, ¿qué críticas? ¿Qué ha pasado? ¿Qué ha pasado?
2: Ha dicho abiertamente también, por ejemplo, que no está siguiendo mucho el Mundial, que no está viendo muchos partidos.
0: No creo que haya visto ninguno.
2: Dice que ve bien al equipo, eso nos ha tranquilizado a todos, que de momento están centrados en Austria y ha hablado eso, de cómo se está compenetrando en esa banda con Lamine y en comparación también con su puesto en el Atlético de Madrid.
5: Obviamente es que el Atlético de Madrid no tiene nada que ver con la selección, son dos ideas de juego diferentes y en el Atleti tenemos una manera de atacar, yo en el Atleti no tengo... a Lamine delante y en la selección no tengo a Juliano, por ejemplo, que juega muchos partidos con él delante, entonces poco a poco nos vamos conociendo. Lamine también es un jugador que tampoco necesita mucha ayuda, a veces incluso es peor porque le estás llevando un jugador más para que le defienda, ¿no? Y claro, pues en esa búsqueda de que sea lo mejor para él, porque es el jugador que marca las diferencias, y preguntarle qué es lo que necesita él, ¿no? Si necesita que suba, yo creo que incluso durante el partido pues son cosas que se hablan o gestos. Cuanto más comunicación haya, pues mejor va a ir todo.
4: Es otro tema importante, ¿eh? Se ha hablado menos de él. Yo he echado de menos a Llorente en ataque cuando cabalga por la banda
0: mira
4: derecha.
0: Mira lo que te
4: por
0: está
4: eso,
0: diciendo.
4: Por eso, que esto lo hemos hablado menos.
0: Que, claro, es que si subo le llevo otro defensor a Lamín, que le va a estorbar.
4: Bueno, pues habría que pensar, como hizo en el segundo partido, que a lo mejor en ese caso es mejor Porro, que centra mejor sin llegar a línea de fondo que Llorente, o que Llorente, que también lo hace de vez en cuando en el Atleti, se meta por dentro, de interior, y tengamos un centrocampista más que permita liberar a Dani Olmo, a Merino, al que juegue en la media punta. Pero el Mundial de Llorente no está siendo bueno, un poco por este motivo, porque se encuentra con Lamín cuando sube.
6: Pero también hay que tener en cuenta porque Lamín ha jugado... Sí, perdona, Dani.
3: No, perdón, muy rápido. Solo que Lamín ha jugado con laterales que suben y combinan con él y le devuelve paredes y no hay ningún problema. No, o sea, si sube Koundé o sube Eric o...
1: Lamín hace bueno a cualquiera. Si él está bien, me ponen a mí de lateral y me hace bueno.
6: No, pero iba a decir que respecto a Llorente, que también hay que tener en cuenta que España ha jugado 3 partidos contra equipos que se han cerrado muchísimo y partidos trabadísimos en los que apenas había espacios. Claro, y si no hay espacios tampoco puedes correr demasiado.
1: Y aparte que esto será un problemita.
6: Sí, tenemos,
1: esto es un problemita, o sea,
0: ante la carencia de extremos o la situación que tiene esta selección con los extremos, le ha preguntado a nuestra compañera de Fox, Lola Hernández, a Llorente lo siguiente y ha respondido muy contundentemente Llorente.
7: ¿Te ves jugando de extremo por las lesiones?
5: No.
0: Así lo ha dicho. ¿Te ves jugando de extremo? No.
3: Tiene las cosas claras.
0: Sí, sí. No sé si es que no quiere jugar o que no cree que De La Fuente le mande jugar de extremo. Y luego Elena ha querido saber cómo es la vida de un tipo tan peculiar como Llorente, tantos días en una concentración donde, claro, no es su casa, de luz roja, de amaneceres, de paseos.
8: Sí, pero se lo ha traído todo, ¿eh? Todo. La luz roja y todos los gadgets posibles. Te dijo a ti que veía 300 amaneceres al año, ¿no?
0: 300 y pico, dijo, sí.
8: Bueno, aquí no se pierde ni uno. De hecho, hay algunos futbolistas más que también se suben a la azotea de este hotel, aquí en el centro de Chattanooga, para ver el amanecer con Marcos Llorente.
0: Miguelito, ¿has visto algún amanecer tú?
2: Creo que no.
0: No.
8: ¿Y
1: pues yo todos los días, porque cuando me llama Corrochano está amaneciendo.
8: ¿Eh? Y todos bueno, también es el líder del Club del Sol, que no sé, Lama, si tú también lo sigues, que es quitarse Lama la camiseta por la mañana antes de los entrenamientos. Es ya como una moda entre los jugadores del Atlético de Madrid, porque están también Pubill, Baena, Grimaldo, que acabará...
0: Es que te dé los primeros rayos de sol, que son los más inofensivos, digamos, y que tu cuerpo se vaya adaptando. Y es que estoy muy de acuerdo con eso.
8: Pues eso lo hacen en las previas de entrenamientos, lo hemos visto, sobre todo este grupito. Me ha sorprendido que han venido muchísimos familiares, pero los de Marcos Llorente no están aquí. De hecho, es el único jugador que yo creo que no tiene ni a familia ni amigos en esta concentración. Dice que su hija es muy pequeña y no quería tanto trasiego. Total, que le he preguntado por cómo lleva este cambio de rutinas y cómo lleva su vida aquí en Chattanooga. Todos sabemos que tú tienes unas rutinas, unos hábitos que sueles seguir. ¿Cómo intentas que sea lo más similar posible aquí en Chattanooga respecto a tu vida, lo que haces en Madrid? Y si se te está haciendo un poco largo la estancia aquí.
5: No tengo problema. Porque los hábitos los puedo seguir igual que en casa, pero en un hotel. Amanece a las 6:30, lo veo. Luego, en cuanto a la comida, pues la selección te prepara de todo a cualquiera. Entonces, en ese sentido es una maravilla. Y bueno, pues los entrenamientos, cenamos de día, así que no está cambiando nada. Por esa parte de los hábitos está todo genial.
0: Todo en su sitio, todo en orden. Además, hay que decir que ha dado unas gafas a cada periodista aquí en la concentración. Y son unos cuantos, ¿eh? Les ha dado unas gafas amarillas para que ordenen un poco también la cabeza a los periodistas y estén más relajados.
2: No vendrá bien, seguro.
0: Sí, Miguelito, pero tienes que ponerte.
2: Para interiores, seguro.
8: Sí, es que Miguelito no debes tener ni un solo día con ellas.
0: Perfecto. Que... ¿algo más del equipo?
2: Hemos sabido hoy la designación arbitral, el sueco Jien Nyberg. Este nos ha pitado 2 partidos, uno en la Eurocopa contra Albania, ganamos 0-1, y cuartos de final de la Nation contra Holanda, 2-2, y que va a haber 6.725 aficionados españoles controlados por la federación en el partido del jueves en Los Ángeles.
0: ¿Cuánta gente entra en el campo?
2: 70.240.
0: Ah, vale.
8: Sí, es grande el SoFi Stadium.
0: ¿Algo
8: de Los
0: más,
8: Ángeles.
0: Elena?
8: Que mañana nos vamos.
0: Es el último día que hablamos desde Chattanooga. Mañana.
8: Y es una lástima.
0: Sí, despedimos esta ciudad y.
8: Pero esperemos ver a los de Dallas.
0: Cope Chattanooga no continúa porque no tiene licencia Cope Chattanooga, y entonces hemos estado emitiendo en pirata aquí en Chattanooga y nos vamos para Los Ángeles. a ser piratas en Los Ángeles, pero vamos, que Copa y Chattanooga la desvalijamos.
8: También te digo que la selección española ha dejado una buena pasta aquí en Chattanooga, sí. Lo comentábamos antes después de leer el artículo de ABC de Carabias, por ejemplo, el hotel,
0: dos millones y medio de
8: euros. Sí, y aquí los periodistas en este también habríamos pagado las obras de.
0: Y cada bici estática, hotel. 500 pavos al día, que yo digo, joder, pues cómprala.
1: Pero eso es verdad, Juanma, es verdad, eso lo de la gente.
0: Te lo juro, me ha dicho Carabias que
8: a todos nos ha sorprendido.
0: En el entrenamiento en el gimnasio hay varias, y hoy en el entrenamiento habían sacado dos. Sí. Es todo carísimo y ya les decíamos antes en tiempo de juego que el viaje en autobús desde el hotel de concentración de Los Ángeles hasta el campo de entrenamiento de la selección son 5.000 euros.
8: Sí.
0: La bajada de bandera. Bueno, o sea, increíble.
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0: Rubio Car es una maravilla, de verdad.
6: Sí, señor. Claro que sí.
0: Gracias, Elena. Gracias, Miguelito.
8: Hasta luego.
0: Adiós, hasta luego. Ahora seguimos.
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0: una edición de madrugada del partidazo. Pero bueno, como mucha gente no escucha a través del podcast, pues es una edición más para los que nos escucháis a través de el podcast y lo convertís además en el podcast más escuchado. Muchísimas gracias. El partido de Brasil ha sido emocionante hasta el final, aunque tampoco ha sido un gran partido, pero claro, es que ha ganado Brasil en el último minuto del descuento. Lo ha narrado Germán Dovarro. Hola, Germán, muy buenas.
1: Hola, Juanma, muy buenas.
0: Muy buenas. Ha sido por los pelos, ¿eh? La victoria de Brasil, ¿eh?
1: Y tanto que por los pelos. Empezó Japón adelantándose en el marcador en la primera parte, un gol de Sano, y le costó remontar a Brasil, que estuvo muy atascada hasta el minuto 50, más o menos. Ahí dio un arreón, llegó el tanto de Casemiro, dominó Brasil, y cuando parecía que el partido estaba condenado a ir a la prórroga, llegó el segundo gol, el que marcó Martinelli, y Brasil ha dejado unas sensaciones de selección con muy poquito fútbol, pero que sigue avanzando. Alemania se ha ido para casa, Brasil sigue progresando, está ya en octavos de final, pero hoy hizo un partidito muy discreto, ¿eh? Muy discreto.
0: ¿Qué os ha parecido? ¿Qué
2: creéis? Hay una jugada maravillosa de Vinicius, muy buena. Lo demás, cero fútbol de Brasil. Muy poco fútbol, un partido decepcionante. Y Japón ha aguantado bien hasta que con los cambios se ha vuelto más defensivo, más pequeñito. Y bueno, ya era cuestión de tiempo que Brasil lo aprovechara. Pero yo si saco la lista de favoritos, a mí me cuesta muchísimo meter a Brasil.
3: Brasil ha jugado un partido con Marruecos que no ganó, y hoy que ha ganado por los pelos. Eso habla de que luego en el fútbol pueden pasar muchas cosas, pero que está como está.
1: Y les ganó 3-0
0: a Escocia. Perdón, lo ha narrado Dovarro con Hugo Ballester. Hola, Hugo, muy buenas.
4: ¿Qué tal? Muy buenas, Juanma.
0: ¿Qué cara estás encontrado en los brasileños después?
4: De alivio. De alivio, porque yo creo que son conscientes, a pesar de lo que hemos escuchado en el partidazo de Carlo Ancelotti, que están fuertes, de que se les ha puesto cuesta arriba, que la primera parte, como te decía Germán, ha sido horrible, que Japón se ha puesto con todo merecimiento por delante en el marcador, pero es cierto que luego Japón, a partir de su tanto, se ha echado atrás y ha desaparecido del encuentro. Ancelotti ha tenido que tirar de Hendrik, el jugador del Real Madrid, que esta temporada está cedido en el Olympique de Lyon, algo que no había hecho con anterioridad. No jugó contra Marruecos y había jugado un par de ratos contra Haití y contra Escocia en las goleadas de Brasil. Hoy al descanso, perdiendo con el marcador en contra, ha quitado a Paquita y ha metido a Hendrik para intentar cambiar el curso del partido. Y como decíais, caras de alivio, porque yo creo que Brasil es consciente de que no ha encontrado su juego, de que no ha encontrado su sitio, de que no tiene tanta calidad como en años anteriores y que depende mucho de la genialidad de Vinicius, que como decía Dani, ha hecho una gran jugada, pero poco más. Y como digo, al final en zona mixta, por cierto, una zona mixta, Juanma, han tardado 3 horas en salir los jugadores brasileños y no se ha parado ninguno a hablar con la prensa. Casemiro ha hablado en el flash y lo ha hecho solo en portugués, no en español, e incluso Hendrik, con el que he podido hablar, le he preguntado en castellano porque era una entrevista conmigo, he sido yo el que lo ha tenido y no ha querido contestarme en castellano, cuando nos consta perfectamente que habla nuestro idioma. Esta es la reflexión que nos ha dejado después del triunfo in extremis de Brasil.
5: Estás feliz, no jugaste en el primer partido, pero en estos 3 últimos sí que has jugado, hoy saliste al descanso. ¿Qué sensaciones tuviste? ¿Estás feliz?
6: Estoy muy feliz, fue un juego maravilloso, entonces fico muy feliz, espero seguir ayudando a la selección.
5: ¿Cómo habéis visto el partido? Porque se había puesto complicado para Brasil, estaba bien jugando Japón.
6: Sí, era una partida difícil contra el Japón y es eso, está muy feliz, muy contento con la victoria, seguir con los pies en el chão para la próxima fase ya. Ya puedes seguir bien.
5: Viéndote la afición del Real Madrid en este Mundial, estoy muy ilusionada. ¿Vuelves con Mourinho? ¿Estás feliz?
6: Estoy muy feliz. Vivo cada momento y estoy disfrutando

0: para medios que hablan en catalán.
1: Si pero, por ejemplo, tú imagínate, Juanma.
0: Y si hablas castellano, pues responde en castellano.
1: Claro, Vinicius, claro. ¿Tú crees que los madridistas no le quieren oír a Vinicius? Claro. Ha metido un gol Casemiro. ¿Tú crees que Van a Clocha no quiere oír a Casemiro hablar en castellano? Que me parece mal. Ahora, cuando
2: pero es que además os añado una cosa en cuanto a la información se refiere. Antes de los partidos se nos pasa una relación con el nombre de los jugadores y con los idiomas en los que puede responder.
1: Claro.
2: Y evidentemente he contado en Brasil que hasta 7 jugadores podían responder en español, en Spanish, en castellano. Está hecho precisamente para eso, para que cuando llegue el turno de preguntas, si se le pregunta en otro idioma que dominan, te pueda contestar en ese idioma. Mira. Pero, como has dicho antes, Juanma, estoy de acuerdo en lo que dices, porque a Vinicius ya se le preguntó en una rueda de prensa, después de la polémica esta que hubo con que si había traductor o no había traductor de español y demás, a Vinicius se le preguntó en una rueda de prensa, cuando él ya había querido contestar en español, y entonces automáticamente ya dejó de contestar en español para contestar solo en portugués.
3: Sí. Si no se quiere, no se quiere.
0: Mira, Cucurella, perdona, solo para cerrar este tema. Cucurella el otro día dio rueda de prensa con España. Le preguntaron
4: a ver,
0: en inglés.
4: Chicos,
0: él, sí, adelante, Javi.
4: Chicos, sí, perdón, porque estoy aquí con el maestro, con el profe, con el entrenador de Paraguay, Gustavo Alfaro. Enhorabuena.
5: Muchas gracias. La verdad que fue partido complejo, difícil, complicado y por suerte lo pudimos sacar adelante.
4: Dígame la verdad, cuando se levantó esta mañana, ¿se imaginaba algo así?
5: Se lo dije a los jugadores en la charla previa, ¿no? Sabíamos que Alemania nos iba a tirar su historia, sus 4 estrellas, la jerarquía de sus jugadores, candidato a ganar la Copa del Mundo. Obviamente nosotros, después de un arranque muy vacilante de perder con Estados Unidos 4-1, nos recuperamos con Turquía y pasamos de fase con Australia, empatando. Por diferencia de goles quedamos terceros. Sabíamos que veníamos a una zona muy compleja por el camino que teníamos que recorrer. Pero en el vestuario a los jugadores le dije, más allá de lo que tuvimos que trabajar, lo poco que pudimos trabajar para ajustar fundamentalmente el centro del campo, que era donde nosotros entendíamos que se daba la madre de todas las batallas, de cómo hacerlo ahí. Yo le dije a los jugadores que quería ver en el momento del himno a 26 guerreros juntos, abrazados, cantando el himno, y que cuando termine el partido iba a ver a un grupo de hombres que se habían transformado en leyenda.
4: ¡Guau! Emotivo, la verdad que así han salido sus jugadores, así han llevado el partido hasta el final, hasta los penaltis. En la siguiente ronda, ya sé que hoy su cabeza está a disfrutar, pero ¿qué plan tiene para Mbappé, si es así?
5: No, sí, tiene que jugar todavía con Suecia, ¿no? No se ganan los partidos antes de jugarlo. Pero sí, obviamente, se lo dije recién a los jugadores, hay un ratito para festejar ahora con la familia, después a recuperar. Nosotros nos costó mucho desde el punto de vista físico, estamos muy justitos en ese aspecto, jugamos con el alargue, el extratiempo, calor, venimos de jugamos el partido con Turquía casi 65 minutos con un hombre menos, venimos con un gasto muy grande, y le dije que después hay que recuperar porque el sábado tenemos otra batalla, ya sea con Francia, ya sea con Suecia, que va a ser mucho más compleja que la que fue hoy.
4: Profe, usted que es un hombre de fútbol de toda la vida, dígame algo de España, que estamos en directo en España, dígame algo de España, que estamos preocupados, un poco preocupados.
5: No, yo digo, a veces, en algún punto, si me permite, le hago una analogía con Argentina también. Yo digo que cuando esos equipos, si uno los tiene que enfrentar, uno les conviene enfrentarlo en la primera fecha de la zona, ¿no? Porque ahí es donde están calentando motores, ahí es donde están ajustando detalles. Yo digo que después, a medida que van pasando, que van cumpliendo los objetivos, porque quiera uno reconoce la jerarquía que tiene, sabe las capacidades que tiene. Puede pasar que en un partido, a lo mejor, como lo tuvieron, que merecieron ganarlo y no lo pudieron ganar, pero uno sabe que al final va a terminar imponiéndose. Y después, cuando viene el mano a mano, uno sabe que tiene enfrente a España, uno sabe que tiene enfrente a Argentina, uno sabe que tiene enfrente a Brasil, uno sabe que tiene enfrente a Alemania, y que tienen ese hábito y esa costumbre de saber jugar este tipo de partidos. Entonces, ahí donde yo digo, paciencia. El Mundial es así. Van los grandes, primero calientan motores. Cuando después toman velocidad, es difícil pararlos.
4: Muchas gracias y enhorabuena.
5: Gracias.
4: Escuchamos
0: enorme.
4: Profe.
0: Hay que poner este audio, Javi, en el vestuario de España, de la selección española, y a todos los depresivos de España, que pones este audio.
6: Lo que pasa es que ha metido a Alemania en la lista y se la acaba de cargar.
0: Sí. Entonces, pero
1: para darse valor.
6: Claro. Ya, Alemania sabe
2: el
6: jugar
2: comienzo
6: este tipo
2: de la entrevista, el comienzo de la entrevista es brutal, que ha dicho, sabíamos que nos iban a tirar las 4 estrellas a la cara.
6: Sí.
2: Espectacular el relato.
1: Pero para mí, ¿sabes cuál es la noticia? Este hombre, en 4 preguntas, respondió en 40 minutos. Hoy Javi Gómez...
0: Pero él conoce el formato de programa, claro.
1: Javi Gómez en 2 minutos...

0: Minuto le ha hecho cuatro preguntas. Eso
1: sí, muy buenas todas.
2: Periodismo, ah, periodismo.
0: Periodismo, periodismo de etiqueta, como diría Parrado.
2: Periodismo. Joder. Grande, grande Javi Gómez, sí señor. Estaba diciendo yo que simplemente para cerrar, que Cucurella el otro día se le preguntó en inglés y respondió con toda naturalidad en inglés. Y ahora quería decir algo de Brasil, Uzquiano.
3: Sí, que obviamente después de haber visto a Alemania, pues creo que no son comparables. Que Brasil ha tenido recursos. Para primero no sufrir, también porque Japón no le ha atacado, y luego a mí el primer cuarto de hora de la segunda parte me ha gustado mucho, ¿eh? Ha hecho un cambio valiente Ancelotti, me gustan los entrenadores que reaccionan rápido, ha visto que no estaba funcionando, ha quitado a un centrocampista, ha metido un delantero para que jugara de nueve y Cunha un poquito por detrás, y los primeros 15-20 minutos de la segunda parte Brasil ha llegado mucho, ha merecido empatar, ha tenido la que decía Dobarro de Vinicius al palo. Y ese tramo ha sido bueno, luego se ha ido apagando un poco, pero creo que viendo a Brasil y Alemania, Alemania quizás no lo ha merecido y Brasil sí, Brasil ha tenido empaque como para ir a ganar el partido sin ser brillantísimo.
4: Y luego yo de Japón solo quería decir que la globalización del fútbol nos ha llevado a otro estadio, a otro escenario, y que, hombre, da un poco de pena ver a una selección que era súper alegre, que era súper divertida, que seguramente claro, si hubiera jugado claro. De esa forma hubiera perdido 4-0, podría haber perdido sí. 4-0 seguramente, pero, hombre, verles ahora hacer un catenacho, meter el autobús ahí a los japoneses,
2: es verdad.
4: Te da una pena que dices, joder, con lo bien que juegan estos al fútbol, aunque luego perdieran, ¿no?
1: Yo no quiero llevar la contraria a Guille, pero yo discrepo totalmente de que Brasil se lo ha merecido y ha hecho mucho más que Alemania.
4: Por ocasiones sí, por
1: Brasil,
4: ocasiones
1: Brasil muy Joseba, ha estado, o sea, a un suspiro de irse a la prórroga.
4: Sí, ha tenido tres, cuatro ocasiones.
1: Ha tenido 10 minutos, que eso estoy de acuerdo con Guille, 10 minutos muy buenos. Pero,
3: y luego
1: pero
3: tenía
1: de
3: el balón
1: partido,
3: y llegaba y Japón
1: Brasil,
3: no salía del área.
1: Eres la pentacampeona, tu rival es Japón y de 90 minutos tienes 10 minutos que atacas... No sé, yo no la he visto mucho mejor que Alemania.
0: Dani, vamos a ver.
5: Toda la razón, Dani.
0: Brasil no es Brasil, es un equipo muy mediocre, muy discreto.
4: No, a Brasil lo que le falta es fútbol.
0: No, le falta,
4: lo que le falta
0: talento,
4: es creatividad.
0: Talento. Tiene a Vinicius, que es el mejor jugador
4: no
0: de Brasil.
4: No tiene un Pedri, no tiene un Vitinha.
2: Manolo, las ocasiones han sido tres centros laterales y la jugada...
0: Bueno, claro. Y porque se han dado cuenta que poniendo la pelota arriba le hacían daño a los pobres japoneses que son pajitos.
4: Brasil es un equipo rocoso, sólido, homogéneo y el talento de Vinicius.
0: Y
4: ya está.
0: Un entrenador que se llama Ancelotti y sabe a lo que hay que jugar.
4: Sí, sí, y que tiene
0: no flor. Se nos olvide, ¿eh? Ancelotti, yo lo dije cuando entrenaba al Madrid. Ancelotti es muy listo. El Madrid, ¿no? Que tiene que jugar muy bien. Me acuerdo la frase que me dijo: el Madrid está aquí para ganar. Y yo, con lo que tengo, sé cómo hay que ganar, defendiendo bien y corriendo. Pues con Brasil hace tres cuartos de lo mismo.
4: Sí, sí, sí.
0: Tres cuartos de lo mismo. Vinicius, gánanos el partido y los demás que no lo
2: perdamos. Con mucha menos calidad, Manolo. Maneja mucha menos calidad con Brasil.
0: Sí, claro, digo, pero es para hacer un símil. O sea, es defendemos bien y Vini gana el partido. Encima se te va a ir Rafinha, menos.
4: Bueno, de entrada, Brasil va a jugar con el que gane Costa de Marfil-Noruega. O sea, que en condiciones normales, con lo mala que es, va a estar en cuartos.
2: Hombre, y otro más, la calidad, sí. No, iba a decir que para valorar la calidad, jugar más rápidamente, solo Vinicius sería titular en España.
3: Y que tiene una papeleta Ancelotti, que es Neymar. No ha metido a Neymar, y eso, aunque todos sabemos que Neymar no está bien, tener en la convocatoria un jugador tan mediático como Neymar, hay que saber torearlo, y no haberle metido
2: Ha regateado muy bien, Guille, en la prensa, porque ha dicho Ancelotti que lo iba a meter en la prórroga y que justo ha marcado Martinelli antes.
4: Sí, pero si habéis visto las imágenes del final del partido, muy contento Neymar no estaba con la clase.
2: No, hombre, claro.
4: Pero no estaba dando saltos de alegría, ¿eh?
0: Joseba, Neymar es... equivocado, ha dicho un jugador. Es un ex-jugador.
4: Claro. Sí, no, pero digo, él se le ha visto, le han seguido las cámaras y desde luego no estaba dando saltos de alegría para la clasificación.
2: Gracias, Dobarro, gracias, Hugo. Un
4: Hasta
2: abrazo.
4: Luego.
2: Estamos un abrazo. En la previa ya del partido de Monterrey, el partido que les vamos a contar a partir de las 3. Estoy dando unas voces como si fuera por la tarde. Es que para mí es por la tarde. Yo pido perdón, porque claro, esto es radio nocturna.
4: Por cierto, ¿qué estadio, Juanma? Estoy viendo. Hemos visto imágenes, es un estadio descomunal en un paraje extraordinario.
2: Me encanta.
0: Otro campo de fútbol.
4: Un campo de fútbol de verdad, efectivamente.
2: A las 3 de la mañana arranca en Monterrey, en México, el partido de Países Bajos. Partido en el que, tal y como vienen las cosas, vamos a ver qué es lo que sucede. Países Bajos, Marruecos. Lo van a narrar Oliveros y José Manuel Oliva. Hola, Oli, muy buenas.
6: Muy buenas, ¿qué tal, Juanma? Aquí estamos en Monterrey, en este estadio que decís precioso, que fue inaugurado en el 2015 con una alineación. Eso para mí, Oliva, es la noticia. Muy amarrategui hoy, Ronald Koeman.
7: Hola, Oliveros, ¿qué tal, Juanma? Buenas noches desde Monterrey, desde este espectacular, sí, estadio conocido como el Gigante de Acero, aquí a las afueras de Monterrey. Esta ha sido la casa, por ejemplo, de Sergio Ramos en su etapa en México. Y como dice Oliveros, Holanda sale con una defensa de hasta cinco hombres. Pone Ronald Koeman a Verbruggen en portería, tres centrales, Van Hecke, Van Dijk y Ake, el jugador del City, dos carrileros, el que será jugador del Real Madrid, Dumfries por la derecha, Mickey van de Ven por la banda izquierda, centro del campo para Gravenberg y para Frenkie de Jong, el jugador del Barça. Arriba, Gakpo, pese al problema que ha tenido familiar con su pareja en estos últimos días, ha querido quedarse en el Mundial y es titular. Gakpo por la izquierda, por la derecha, Somerville y arriba, Brobby.
6: Quedan media hora más o menos, o Juanma Castaño, para que comience este partido, cuando sean las 3 de la madrugada en España, cuando sea en Monterrey, las 7 de la tarde.
2: Ahora volvemos, porque ahora arranca tiempo de juego con Fernando Mangelo y todo el equipo para narrar a los oyentes de la cadena COPE este partidazo entre Países Bajos y Marruecos. Antes, dos conexiones. Una con Antoñito Ruiz en New Jersey, que hoy ha tenido la oportunidad de estar cerca de The Sams, que ya ha vuelto después del fallecimiento de su madre a la concentración de Francia para afrontar mañana en New Jersey el Francia-Suecia a partir de las 11 de la noche, que por supuesto daremos en directo. Hola Antoñito, muy buenas.
5: Hola, ¿qué tal, Juanma? Sí, hemos estado en la rueda de prensa previa. Ojo, porque Deschamps advierte a todo el mundo de que no piense nadie que la empresa de ganarle a Suecia mañana va a ser fácil. Y a tenor de lo que está pasando, yo creo que es muy conveniente ese mensaje. Y luego en la rueda de prensa hemos tenido la suerte de que nos den el turno y además él ha tenido el detalle de contestar en español a la pregunta de COPE.
8: Kylian Mbappé está siendo uno de los mejores del Mundial. Estamos viendo una muy buena versión de Kylian. ¿Cómo cree que gestiona él esa responsabilidad de ser una de las grandes estrellas del Mundial? ¿Y cómo lo gestiona también el equipo de Francia, la presión de ser favorito?
9: Kylian está muy bien a nivel físico y a nivel mental también. Quiere hacer gran cosa con la Francia. Espero que va a seguir así. Después, favorito, España es casi favorita como nosotros, como otros tres, cuatro equipos. Hemos hecho tres partidos muy bien, pero hay que seguir así y mañana pasar a esta etapa para seguir el camino.
2: Muy bien y muy educado respondiendo en castellano, sí señor. Una sí, cosa, sí. Si no me equivoco, de Sams dijo antes del Mundial que la favorita número uno era España.
5: Sí,
2: que por delante de todas estaba España. Ahora, después de la fase de grupos, ya dice que España está como tras tres o cuatro.
5: Entre y, igual que mete Francia. Ya somos igual de favoritos que ellos. Y
2: ahí he visto, sí, ha rebajado un poco el nivel de favoritismo de Sams después de ver los primeros partidos de España. Vale, vale.
5: Bueno, es que
2: mañana lo contamos.
5: Mañana lo contamos. Venga, ok.
2: Antoñito, un abrazo. Muchas gracias.
5: Un abrazo.
2: Es que
5: abrazo,
2: simplemente, antes de que llegue tiempo de juego, una conexión con Ciudad de México, con la capital de México, porque mañana se paraliza el país. Se paraliza el país. A las 3 de la madrugada, hora peninsular española, México-Ecuador. México-Ecuador. No se pueden imaginar ustedes cómo está Centroamérica y América Latina con este partido. Lara López. Hola, Lara. ¿Qué tal? Muy buenas.
10: Hola Juanma, ¿qué tal? ¿Cómo estás? Pues así es, o sea, el país vive una auténtica locura. Ya se hizo viral el famoso y si sí, que y si México lo consigue, y si México pasa, que le preguntaron ahora en rueda de prensa a Javier Aguirre si sabía la frase, dijo que no, pero lo que sí sabía es que dijo que mañana iban a tener que hacer un partido casi perfecto si querían ganar a Ecuador, porque era un rival muy difícil, que ejercía una gran presión en la parte alta, que no te dejaba casi jugar en el campo y que iba a ser un partido muy igualado. Además, dijo que también había mandado espías ahí a Ecuador antes del partido para ver cómo jugaba, porque aunque no sabía muy bien quién iba a ser el rival de México, sí hizo esas cábalas y por eso dice que ya no tiene miedo en el partido. Pero la locura en el país. Sheinbaum ha detenido las clases, ha hecho home office para los trabajadores, entonces todo el país va a estar paralizado para que todo el mundo pueda ver el partido de México.
2: La presidenta no va a los campos, pero paraliza el país y dice que teletrabajo.
10: Paraliza todo. Yo no me imagino, o sea, la locura que está haciendo aquí, si la otra vez fueron 800.000 personas, la barbaridad que es, al Ángel a celebrar que México ganó contra Chequia, imagínate si mañana gana contra Ecuador.
2: Pues mañana lo contamos. Un beso, Lara, gracias.
10: Gracias, Juanma.
2: Lama, Joseba, Uzquiano, Senabre, seguimos con
0: una cosa que mañana también juega Costa de Marfil con Haaland, Noruega. Diomandé, que va a jugar titular, para mí uno de los duelos maravillosos en esta ciudad, en Dallas, desde las 6:30. Para mí, un partido, no tiene mucho nombre, pero creo que va a ser un partidazo entre Costa de Marfil y Noruega, que es el tercer partido que también damos mañana en tiempo de juego.
2: Lo
0: y a ver si me interrumpes con una buena noticia o algo.
2: 6:30 de la tarde, arranca tiempo de juego. 6:30 de la tarde, arranca tiempo de juego y lo contaremos. Gracias, Lama. Joseba, Uzquiano,
4: adiós. Adiós. Hasta mañana.
2: Adiós. Adiós.
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2: Señoras, señores, hasta aquí el partidazo. El deporte continúa en la cadena COPE. Hemos arrancado a las 6:30 y seguimos. Sigue tiempo de juego con Fernando Evangelio y todo el equipo para contarles lo que va a ser este partido entre Países Bajos y Marruecos, que se juega en Monterrey, en México, en un estadio impresionante. Y mañana más, desde las 6:30, más tiempo de juego. Y en cuanto podamos, más partidazo. Ha sido un placer, sigan escuchando la radio. Adiós.
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16: Hola, hola, Pepe Domingo, leyenda eterna. Buenas madrugadas, tiempo de juego. Bienvenidos a las madrugadas de fútbol en el Mundial. Bienvenidos, bienvenidas al día 19 de competición en el Mundial de Estados Unidos, Canadá y México 2026. Bienvenidos a muchas horas de radio, que hemos empezado a las 6:30 de la tarde para contar la clasificación sufrida, pero clasificación de la pentacampeona del mundo. Brasil le ha ganado a Japón 2-1 para remontar el gol inicial de Sano, el japonés, en la primera parte. En la segunda marcaron Casemiro de cabeza, el exjugador del Real Madrid, y Martinelli en el descuento para hacer el Brasil 2, Japón 1. Brasil en octavos, Japón, aunque resistió, eliminado. Y la tarde-noche de radio ha discurrido por la emoción y por la sorpresa. Por la noche, invadiendo el tiempo del partidazo, se ha metido tiempo de juego para contar el Alemania 1, Paraguay 1, que ha llegado a la tanda de penaltis y Paraguay, que es la noticia, ha eliminado a Alemania. Alemania, que es una de las mejores selecciones de la historia del fútbol, venía de caer en dos mundiales consecutivos en la primera fase y ha caído en la estrenada ronda por FIFA de 16avos de final. Alemania eliminada en los penaltis, Paraguay que resistió y, a diferencia de Japón, sí que ganó. Y el tercer partido del día 19 de competición nos lleva hasta Monterrey, Estadio BBVA, que no se llama así en FIFA porque no me meten publicidad, el nombre publicitario lo quitan. Se van a enfrentar desde las 3 de la madrugada, dentro de 20 minutos, Holanda y Marruecos. Es decir, una selección de buen nombre, una selección de buen fútbol, una de las dos, se va a ir para casa. Salimos de tiempo del partidazo con Juanma Castaño y antes hemos tenido tiempo de juego. Tampoco tiene mucho sentido que repasemos las noticias del día, pero hay tranquilidad en el seno de, en la concentración de la selección española, preparando y esperando ese partido de 16avos de final que va a ser el jueves a las 9 de la noche, hora española, contra Austria. Parece que hay buenas noticias. Nos han contado esta tarde en tiempo de juego Miguel Ángel Díaz y Elena Condis sobre Nico Williams, que no va a llegar a Austria, pero quizá podría llegar para el partido siguiente si es que España, perdón, se clasifica. Y ya lo ha repasado Manolo hace unos minutos, que la jornada, el día 19, está siendo bastante bueno. El día 20 de competición, que es mañana martes, todavía los que no nos hemos acostado estamos el lunes, es a las 7 de la tarde Costa de Marfil, Noruega, es decir, Haaland. A las 11 de la noche Francia, Suecia, un partido que está bastante bien. Y a las 3 de la madrugada, y estará también tiempo de juego en directo para contar el México-Ecuador. Estamos ahora mismo 2:41, una hora menos en Canarias, en tiempo habitual de los ponedores y ponedoras de calles con el pulpo. Está pidiendo paso Javi Gómez, que ha estado en el partido anterior en Alemania-Paraguay. Hola Javi.
17: Sí, Evangelio, buenas noches. Está aquí hablando Antonio Rudiger. Antonio, ¿qué tal? Buenas noches en directo para el partidazo al tiempo de juego en España. ¿Cómo puede explicar la eliminación de Alemania hoy?
18: Muy difícil, es muy difícil para explicar, porque ahora es otra vez, como siento, como las otras dos veces cuando nosotros estábamos fuera. Por eso, no, difícil.
17: ¿Se te ve dolido? ¿Estaba el vestuario así?
18: No, en el vestuario nadie hablando. Sí, solo silencio.
17: Gracias, ánimo. Bueno, pues Evangelio, bien, eso es lo que hemos podido sacar de Antonio Rudiger.
16: Que es bastante la reflexión del jugador del Real Madrid después de la eliminación de Alemania, que viene de pifiarla en varios mundiales consecutivos, ya lo hemos dicho, primera fase en los dos últimos, y ahora ha estrenado FIFA una ronda nueva, y en la ronda nueva ha caído Alemania. Decía que es tiempo habitual de ponedoras y ponedores de calles en COPE, poniendo las calles con el pulpo. Invadimos ese espacio, si están despiertos y despiertas, los también habituales oyentes de tiempo de juego, por favor, escríbanos, díganos que están ahí, @TJCope, Twitter, también llamado X, somos facebook.com/tiempo de juego, tiempo de juego COPE en Instagram, en TikTok y en el canal de YouTube, donde también se nos puede escuchar, y en nuestro canal de WhatsApp, Bruno Casar,
2: 677-580-461.
16: Está Bruno Casar en la producción, está Axel Tapia en la dirección técnica, Yolanda Sánchez en control central. Desde ahora y hasta las 5 de la madrugada, como diría Armenteros, si no hay prórroga, es tiempo de mundiales, tiempo de juego.
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0: Estamos en Monterrey, en México. Es el cuarto partido de 16avos de final, Holanda-Marruecos. Lo vamos a vivir en tiempo de juego con los comentarios de Maldini, Guillo Ciano y de Parra. Y están en el estadio, como siempre, José Manuel Oliva y Manolo Oliveros. Hola, hola, Oli, muy buenas.
1: Muy buenas, Fernando, Paco, Pepe, oyentes de Tiempo de Juego de la cadena COPE. Estamos, como decíamos hace unos instantes, también en el partidazo en Monterrey, en el Estadio Monterrey de Guadalupe, Nuevo León, México, a 900 kilómetros de la capital de México, para vivir este partidazo entre Holanda y Marruecos. Seguramente uno de los más igualados de estos 16avos de final, con una temperatura bastante alta. Con sol, no está techado para este estadio absolutamente magnífico. José Manuel Oliva, muy buena.
2: Hola, ¿qué tal Manolo Oliveros? ¿Qué tal Evangelio? Buenas noches, tiempo de juego. Buenas tardes aquí en Monterrey, 6 de la tarde y 45 minutos, 8 horas más en nuestro país y todo preparado en un recinto deportivo absolutamente espectacular para este emparejamiento, uno de los emparejamientos estrella, Oli, de estos 16avos de final, con las alineaciones tanto de Holanda como de Marruecos ya decididas, Oli, y una alineación tremendamente defensiva en Países Bajos.
1: Pues fíjate que vamos a recordar la que dabas anteriormente, porque juega con 5 defensores Ronald Koeman. Fernando, vamos a recordar la alineación de Holanda con Verbruggen en la portería, carril derecho para Dumfries, carril izquierdo para Van de Ven, en el centro de la defensa Van Hecke, Virgil van Dijk y Nathan Ake, centro del campo para Gravenberg y Frenkie de Jong, por la derecha Somerville, por la izquierda Gakpo, que juega a pesar de la desgraciada noticia de hace un par de días del fallecimiento de su hijo cuando quedaba muy poco para nacer, y en la punta del ataque Brobey. Sabemos también la que juega en Marruecos, Oliva.
2: Con el ex del Sevilla Fútbol Club, Yassine Bono, en la portería, alineación de Marruecos con una línea de cuatro con Hakimi Ekraf, el jugador del Paris Saint-Germain, lateral derecho, Diop y Chadi Riad, el ex del Betis, actualmente las filas del Crystal Palace, como centrales, Mazraoui, el del United, es el lateral izquierdo, una de las parejas de moda en este Mundial, sin duda, la que conforman el centro del campo, el Ainaoui, el jugador de la Roma, y ese chaval de 18 años, talento puro, que es Buadi, en la media punta, engancha el fútbol, el jugador del Girona, Unagi, a la derecha, el futbolista del Real Madrid, Brahim Díaz, a la izquierda, el Canús, el jugador del Stuttgart, arriba, una de las sensaciones en este Mundial, 3 partidos, 3 goles para el chaval nacido en Tarrasa, en Barcelona, Ismael Saibari.
1: Y el árbitro, Fernando, va a ser el brasileño Wilton Sampaio,
0: que fue una de las estrellas de este Mundial. Véase estrellas como un término bastante irónico, porque en el partido inaugural, pues hizo un papelón. Es el tercer partido que pita. Voy a saludar a los comentaristas y enseguida volvemos. Julio Maldonado Maldini en México. Hola, Maldini, muy buenas.
3: Hola, ¿qué tal? Muy buenas, Evangelio.
0: Hombre, si estamos las hordas del Plus. Guille Uzquiano.
3: Hombre, por favor.
0: Hola, hola.
4: ¿Qué tal?
0: Muy buenas.
4: Hola a todos, ¿qué tal?
0: Que ya le hemos escuchado.
3: ¿Estabas por México, Guille, o no? ¿Estabas por México?
4: He estado, ya he vuelto.
0: Estás en España, bueno, ¿no?
4: Viaje express.
3: Y tan express.
0: Te vas a pegar el trasnoche con nosotros, te lo agradezco. Y está por aquí Rubén Parra. Hola, hola, Parrita, muy buenas.
5: Muy buenas.
0: Pues preparados para contar el cuarto partido de 16avos de final en el Mundial. Holanda contra Marruecos. Si se lo pierden es porque quieren. Las 2:48, una hora menos en Canarias.
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0: 33, 9 minutos en Monterrey. Salen los equipos, Solís.
1: Salen los equipos a punto de saltar al terreno de juego. Están en el túnel de vestuarios. Ya hemos visto al capitán de Holanda, Van Dijk. Por lo tanto, en unos instantes, Fernando, saltarán a este terreno de juego precioso, Oliva. Y fíjate qué montañas rodean este estadio en Guadalupe.
2: Mira, si hacemos un vistazo hacia nuestra derecha, Oli, de la posición de comentaristas aquí en Monterrey, vemos una montaña preciosa, verde. Es de una naturaleza brutal lo que tenemos alrededor de este estadio, conocido como el Gigante de Acero, la Casa de Monterrey. Y enseguida ya se despliegan ambas banderas a nuestra derecha, la bandera de Marruecos, a nuestra izquierda la de Países Bajos. Así que estamos, Oli, Fernando, ya preparados para que salten de un momento a otro los dos equipos al terreno de juego.
3: Enseguida os voy a preguntar por este partido. Aunque no, ya le he escuchado antes con Juanma la valoración de la eliminación de Alemania en los penaltis con Paraguay. Maldini, ¿te ha sorprendido mucho? Imagino que sí.
4: Hombre, sí, me ha sorprendido, evidentemente. Paraguay es un equipo durísimo. Me sorprendió mucho que perdiera como perdió con Estados Unidos. Pero es un equipo que defiende bien, pero me ha sorprendido. Le ha faltado mucho talento a Alemania para romper esa defensa. Ha tardado mucho Kimmich en meter por fin, Nagelsmann en meter por fin a Kimmich en el medio campo, ya el tramo final. Y hombre, sí, por supuesto que me ha sorprendido que eliminaran a Alemania. Aunque no, tú sabes que yo no la daba entre las principales favoritas porque le falta mucho a esta selección.
0: Pues ya ha caído Alemania. Salen los equipos en Monterrey.
1: Saltan los guerreros al terreno de juego. El capitán de Marruecos, Hakimi, Achraf Hakimi, y el capitán Van Dijk por parte de Holanda. Por lo tanto, en unos instantes, dado el protocolo, sonarán los himnos de Marruecos y de Holanda. El vencedor de este partido, el que gane, jugará contra Canadá en Houston el sábado día 4 a las 7 de la tarde, hora española.
2: Sí, están los dos equipos ya sobre el terreno de juego, los 26 jugadores de cada equipo que van a rodear lo que es el círculo central de este estadio de Monterrey de naranja, como es habitual. Países Bajos, Holanda, de blanco hoy la selección de Marruecos.
3: Se han visto las imágenes que decías, Oliva, es precioso, ¿eh? El entorno del estadio.
2: Es brutal el entorno que nos rodea, brutal.
5: Precioso, ¿qué estadio es ahí de Mundial? Yo estuve,
2: Y todos llenos, Guille, todos llenos.
4: Estadio yo estuve el año pasado y es espectacular el de Monterrey. Es
1: el
4: impresionante handicap, este estadio.
1: Maldini, de este estadio es que no está cubierto y la temperatura es de unos 34 grados aproximadamente.
4: O sea, hace mucho calor, ¿no? Eso seguro.
5: Iba a decir que estuve en el de Guadalajara el otro día, que también en México, y me contaron que el presidente de Chivas, que tiene mucho dinero, es el que ha construido aquello. Impresionante.
1: Pues estamos ya a punto de que suenen los himnos en este estadio de Monterrey en Guadalupe.
2: Países Bajos, Holanda. El de Holanda, sí.

0: Panteón y este himno de Países Bajos.
1: Un clásico, un clásico.
2: Algarabía de los holandeses, pero cara muy triste. No le falta razón, naturalmente, ni argumentos de Jacques. Y ahora el himno de Marruecos.
3: Favor de permanecer en pie para escuchar el himno nacional de Marruecos.
2: En pie.
1: Gracias.

0: pone, con qué pasión cantan los seguidores y también los jugadores de los Leones del Atlas.
1: Sí, semifinalistas. Recuerdan el último Mundial, llegaron hasta las semifinales. Cuarto puesto para Marruecos. A Holanda la echó la Argentina de Messi en cuartos de final desde el punto de penalti. Todo preparado aquí en Monterrey.
2: Vaya partidazo que vamos a vivir en tiempo de juego. Quedan 3 minutos y medio. Mira, Manolo Lama, sé que por ahí quería decir algo.
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2: Lo ha dicho Oliveros, el que gane este partido contra Canadá en octavos de final en Houston el próximo sábado a las 7 de la tarde, hora española. ¿Con quién vais y quién creéis que va a ganar? Que no siempre es la misma pregunta. Julio, ¿con quién vas y quién crees que va a ganar?
4: Joder, me cuesta decidir. Me voy con Marruecos.
2: Sí.
4: Pero creo que va a ganar Holanda.
2: ¿Ves cómo era procedente la pregunta?
4: Sí.
5: Pues yo, venga, voy a llevar la contraria. Voy, Julio ha dicho, con Holanda, ¿no?
4: O sea, bueno, yo voy con Marruecos y creo que gana Holanda.
5: Pues yo al contrario, voy con Holanda y creo que va a ganar Marruecos.
2: Cuando se preparan las cosas y se hablan antes de tiempo, sí, es cuando salen.
4: La verdad que el partido es fascinante en todos los sentidos. Para mí partidazo. Era el partido más bonito de todos los 16avos.
5: Es verdad, yo espero que se suelten, que decíamos antes en el partidazo que los primeros partidos de esta ronda están siendo un poco contenidos, ¿no? Que no se sueltan los equipos, como es lógico, por otra parte, porque ya hay miedo a la eliminación. Pero como hay varios buenos futbolistas en el campo, ojalá los veamos y sea un partido abierto.
2: Está empezando a ser el Mundial del Cerrojazo, ¿eh? Hay equipos que se creen o que se sienten menores a otros con los que se enfrentan y se cierran bien, y a los en teoría mayores les cuesta ganar a los en teoría menores. Parraba con el árbitro brasileño,
6: sí,
2: y con, bueno, alguien más.
6: En ese caso dimito, paso del Cosampaio, no puedo. Después de la primera jornada.
2: Vive con Holanda o con Marruecos, uno de los dos.
6: Yo estoy en la de Maldini al revés. Yo voy con Holanda, pero creo que va a ganar Marruecos. Te lo comentaba Marruecos antes de comenzar el programa.
2: Correcto.
6: Da todo el mundo a Holanda como favorito. A mí me parece mejor Marruecos que Holanda.
2: El árbitro es un colombiano, Nicolás Gallo. Habéis dicho en la primera conexión que...
0: El del VAR es...
2: Sí, el árbitro del VAR, perdón, chileno, el árbitro del VAR, sí. Es chileno, que he dicho.
0: El VAR es... No, colombiano.
2: A ver, vamos
0: Nicolás
2: a...
0: Gallo, del VAR, es colombiano.
2: Nicolás
1: Pita
2: Gallo
1: un brasileño,
2: es colombiano.
1: En el VAR un
6: colombiano. No, en el VAR, estoy hablando del cuarto
2: el
6: de
2: el árbitro
6: quinto.
2: Es brasileño
6: el
2: y el VAR es colombiano.
6: El son,
2: sí.
6: Cristian Garay y Retamar, que son de Chile.
2: Se nos ha cortado la señal, a ver si la podemos recuperar. Va a empezar el partido, Oliveros Oliva.
0: Aquí estamos, llega bien la señal desde Monterrey.
2: Llega perfecto.
0: Bueno, pues seguimos porque va a comenzar el partido entre Holanda y la selección de Marruecos. A mí, si me preguntaras, diría, yo quiero que gane Holanda, por Johan Cruyff y por muchos holandeses, pero creo que ganará Marruecos y me alegraré porque hay una colonia tremenda de marroquíes en España y que nos siguen también desde Marruecos escuchando tiempo de juego.
1: Muchos, muchos. Yo tengo la impresión, sí. Yo estoy en la teoría de que hoy Marruecos le gana a Holanda,
6: Marruecos de salida
1: de un partido y que vamos a ver un partido con goles incluso.
6: Tiene una cosa
1: partido...
6: Marruecos que no tiene Holanda, que es que tiene a un jugador que es el mejor del mundo en su posición. Es a Raf.
2: Están un poco maquinetos en el estadio de Monterrey.
4: Vamos a ver, ahí, Holanda con este cambio ahora con los tres centrales, renuncia uno de los interiores, no juega Reinders.
2: Sí. ¿Alguien ha dicho planteamiento a Marrategui de Koeman? Es que Koeman...
4: Sí, hombre, un poquito más a Marrategui.
2: Tira al monte, Koeman tira al monte. Cuenta atrás, bueno. Venga.
0: Y sí, porque le tiene muchísimo respeto a los marroquíes. Cuenta atrás, el balón atrás para Van Dijk, la mete para qué. El juego para Holanda, metía en diagonal desde la parte izquierda hacia la parte derecha, el balón largo para ese hombre, para Saibari, tremendo, que como decías, Fernando, ha marcado 3 goles en los 3 partidos primeros de la primera fase. Estaba en el PSV, este chaval de Tarrasa, y le ha fichado, ¿verdad?, el Bayern de Múnich.
2: A quien acabe de poner la radio a las 3 de la madrugada, 1 hora menos en Canarias, que no se asuste, que esto efectivamente es tiempo de juego, y no solo es tiempo de juego, sino que lo va a ser en las madrugadas del Mundial durante toda la semana, hasta el domingo y quizá más allá. Contando el cuarto partido de 16avos de final, el Holanda-Marruecos. Antes hemos contado la eliminación de Alemania. Paraguay ha ganado en penaltis después del 1-1. Y la eliminación de Japón por parte de Brasil. Brasil 2, Japón 1. Ayer recuerdo que Canadá ganó in extremis el partido 1-0 para meterse en octavos de final. Todo tuyo, Oli.
0: Ahí está jugando Ake, que la deja para Van Dijk. Van Dijk con el esférico, el capitán del equipo de Holanda, la mete por la parte derecha para Dumfries. Lleva la bola a Dumfries y balón atrás para el guardameta, para Verbruggen.
4: Quiere Holanda traer un poquito, ¿sí?, a Marruecos, a ver si Marruecos pica, pero Marruecos tampoco está muy por la labor de ir arriba a la presión, fijaos.
0: No. Claro. Lo que quiere es esperar y salir rápidamente, lo decía ayer, ¿verdad, Oliva? Ronald Koeman, que temía la velocidad de los marroquíes.
1: Sí, por eso se protege un poquito más, ¿no? Por el centro, mete tres centrales, se cubre por fuera, porque ahí Marruecos también tiene mucho potencial, sobre todo con Brahim. Si se asocia con Hakimi, puede ser muy peligrosa esa banda derecha, y por eso quizás el planteamiento de Holanda.
0: Frenkie de Jong la deja para Ake, lleva la bola Ake con el esférico, balón atrás de nuevo para Van Dijk. Van Dijk que la mete para que juegue Frenkie de Jong. Estamos en el primer minuto y 46 segundos de juego de la primera parte en Monterrey, empate a cero en el marcador, jugándose los 16avos de final, pase octavos de final de esta Copa del Mundo. Balón para el delantero centro, para Brobey, no ha llegado, envían a córner y balón por lo tanto para Holanda.
5: Veo muy desubicado a Van de Ven, que en el Tottenham alguna vez es central, alguna vez lateral izquierdo, pero carrilero, jugar tan arriba, es que esa misma función la puede hacer Ake, que también es o central o lateral izquierdo.
2: Correcto.
5: Pero me parece que son demasiados defensas y un jugador totalmente fuera de posición.
4: Tiene mucho miedo, mucho respeto a sobre todo a lo que pueda generar por dentro Marruecos, es evidente.
0: Somerville, corner desde la parte izquierda para Somerville. Ahí está el jugador del West Ham, que va a colgar el esférico con empate a cero en el marcador. Está llamando la atención el árbitro brasileño, como siempre, nos empujen.
1: Y sigan empujándose de camino.
0: Y sigan empujándose. Sí. Está diciendo este hombrecito que señaló tres cartulinas rojas en el primer partido de este Mundial. Ahí está Somerville, no ha podido rematar. Iba el remate Van Dijk, que el balón que va a salir por el otro costado va a ser fuera de banda. Vamos a ver, dio en un jugador marroquí o holandés, a ver qué señala Sampaio.
4: Hay que recordar que Holanda lleva 14, Pedro no está, ¿no?
2: No, Pedro
4: lleva
2: no está.
4: 14 partidos seguidos sin perder en Copa del Mundo, porque lógicamente los empates no se consideran como derrotas. Si no hubiera ganado los últimos dos mundiales, pero es muy complicado ganarle a Holanda, en Copa del Mundo.
1: De Qatar se fue sin perder.
4: Claro, que Julio, son 14 partidos seguidos sin perder en Copa del Mundo.
1: Se marchó por los penaltis con Argentina en cuartos.
4: Claro, y en 2014 eliminó a Argentina en semifinales, por penaltis.
1: Por penaltis también, sí.
0: Falta ahora de Van de Ven, cuando quería irse hacia arriba, el Ainawi, el jugador de Marruecos, el número 24, y falta del lateral. Balón, por lo tanto, para el equipo marroquí.
2: Oye, hoy vamos a volver a ver al niño Boadí, que ha sido una de las sensaciones del Mundial, y en el otro día, en el tercer partido, lo reservaron un poquito, al menos de inicio, y hoy lo volvemos a ver en el medio, a ver qué tal.
1: Bueno, hasta el punto que Boadí y el Ainawi han hecho que un jugador como Amrabat, de tanto peso en la selección de Marruecos en los últimos años, sea suplente en este Mundial.
0: Sí. Boadí, y el niño este Boadí que dices, Fernando, este es campeón del mundo sub-20.
4: Sí, bueno, Amrabat ya fue suplente en la Copa África, ya se quedó fuera.
1: Ahí llegó
4: el partido, jugó, Julio, luego empezó a quedarse fuera ya.
2: Este chico ha jugado con las selecciones francesas hasta la sub-21 y Marruecos le dijo, pues vente a jugar el Mundial con nosotros. Pues
7: debutó,
2: y titular desde el principio.
7: Debutó con Brasil.
5: Es que Marruecos...
7: Su primer partido oficial es Brasil.
5: Está haciendo un trabajo Marruecos de encontrar jugadores que no pertenecen a sus categorías inferiores. Hijos de inmigrantes.
0: Balón para Hakimi y este lleva peligro. El centro de Hakimi. No ha hecho un buen centro, perdona, Uzquiano. Pero centró Hakimi. Y cuando centra este hombre es que da asistencias de gol.
2: Hay noticias.
5: Sí, está pavor, claro, ¿no? que uno de los peligros mayores del Marruecos es cuando sube Hakimi. Nacido en España, hay tres o cuatro nacidos en España. Boadí, que como decíais, jugó con Francia. Un trabajo de despachos de Marruecos muy importante.
2: Asraf es madrileño y Brahim es malagueño, sí, ¿no? Me parece.
5: Sí, creo y que está Saibari, sí, que también ha nacido.
2: Y Saibari es catalán.
4: De Tarrasa, ¿no?
2: De Tarrasa.
4: Que está jugando, que Saibari está jugando de 9, que no era un 9 en el PSV. Jugaban por detrás del PSV, pero aquí no está en Nesiri convocado y al final le ha metido a él por no meter al Cavi. Lo está haciendo muy bien.
0: No, y además le ha fichado el Bayern, ¿no?
1: Sí. Sobre todo lo que ha hecho Wabi, el seleccionador de Marruecos, es empezar a cambiar un poquito a Marruecos. Es decir, en Nesiri no está...
7: ya como no está ni siquiera en la selección ahora mismo. El cambio de An Rabah para mí es muy, muy significativo, Julio. Es verdad que llegó lesionado a la Copa de África, ¿recuerdas por aquella patada con Isco?
4: Sí.
7: Él llegó prácticamente con malas sensaciones. A partir de ahí perdió el sitio.
0: Ahora como cuerpea Brody, pero no ha podido culminar.
4: Sí, como tiraba hacia atrás del central Brody, como cuerpeaba ahí.
0: No, pues decía que este es Aibari, que nació en enero del 2021 en Tarrasa. Después sus padres se fueron a trabajar a Bélgica y después a Holanda, y por eso acabó jugando en el PSV Eindhoven.
2: A mí que Ronald Koeman no me vuelve loco, y eso que con mediación de Oli.
0: ¿Gravenberg? Sí, dime, perdón.
2: Cuando he tenido la oportunidad de poder tratar con él, que fue en la Nations League, la fase final de la Nations League de 2019 en Portugal, fue encantador. Bien. Conmigo. Como entrenador me ha parecido siempre bastante conservador, pero el planteamiento contra Suecia que pasó por Brody hay que aplaudírselo, porque le salió bien.
0: Manjeque, dice el árbitro que no ha hecho falta, se la mete para Danfries, el contragolpe del equipo de Holanda, del equipo de Ronald Koeman. Ahí está trastabillado, se la lleva Danfries, dos hombres que se meten con él, qué barbaridad, con qué fuerza. Le quitaron el esférico, pero ha robado Gravenberg y ahora sí. Pita falta contra Holanda. Sí,
7: tiene una energía especial esta selección de Marruecos. Una selección con fútbol, talento, pero también con mucha energía.
0: Claro. Y qué orgullo que tienen los marroquíes, sí, señor.
2: El listón de la falta de Sampaio está de momento bajito, ¿eh?
0: Sí, porque el otro día, como enseñó, tres cartulinas rojas, hoy ha bajado el listón.
2: Empezamos.
4: Sampaio, que el partido inaugural, ¿no?
0: Ese es el partido inaugural, ¿no? Le dijeron, chato, ya está bien.
2: Pitó el inaugural.
0: Partido, tres rojas.
2: Y después el que dice Parra que no sacó. No sacó ninguna tarjeta.
8: No, ninguna.
2: ¿Ninguna tarjeta?
8: Sacó tres y tres en el primero, tres rojas y tres amarillas. Y en el segundo, ninguna.
2: Ninguna tarjeta.
0: De hecho, Parra, cuando estoy repasando los equipos que van a jugar, veo que casi ninguno tiene. Hay muy pocas cartulinas amarillas.
8: Sí, muy sí, lo de quitarlas de primera fase al final no ha hecho casi ni falta.
0: Sí, sí. Aquí, por ejemplo, entre los dos me parece que Van de Ven tiene cartulina amarilla.
4: Lo ha pasado ahí, ¿eh?
0: Y poco más, ¿eh? No sé si Marruecos no tiene ninguna.
2: Hay una montonera ahí, Oliva, ¿qué pasa?
1: Sí, está protestando mucho el banquillo de Ronald Koeman. Le están pidiendo a Sampaio que se mire una jugada entre Ismael Saibari y un posible juego peligroso sobre Van Jaque, el central. Y es que antes le ha marcado territorio el central holandés en una jugada en banda. No hubo falta, pero sí que fue muy fuerte. Y ahora Ismael Saibari dejaba la pierna un poco alta, sí. Y empieza a haber tensión sobre el terreno de juego.
0: Reclamaba juego peligroso, no sé si
8: se juego vio peligroso y punto, pero vamos, que por no pasa nada. O sea, Saibari lo que está buscando es el control de la pelota.
1: Sí, ha exagerado un poquito
4: entre los dos, pero tampoco ha sido.
2: Está muy
0: medio peligroso.
2: Los árbitros en dialogar y en hablar mucho, y eso es directo, o sea, tiene pinta de directo. Tiene pinta de que se lo han dicho.
0: Ahí está jugando el equipo de Marruecos. Y señor, Wadi llevaba la bola, la deja por la parte derecha para Issa Diop. Issa Diop que la mete para Hakimi. Ahí está recibiendo Hakimi. Hakimi de nuevo para Diop. El jugador que la mete por la parte izquierda para que juegue Chadi Riad. Chadi Riad que sube la divisoria de los dos campos para ver qué hace. Y ahora todos atrás, se ve perfectamente ese 5, 3 o 4 en el centro del campo de Holanda. Y uno solamente en punta. Se ve perfectamente cuando tiene el balón Marruecos.
1: Está construido
0: Holanda
1: como
0: muy precavido. Sí,
1: como el autobús este que sacan los aficionados y van bailando de un lado a otro.
7: Sí.
1: Pues un autobús ha plantado Holanda.
2: Sí,
0: Fernando.
2: Es que los dos tienen su cuota de precaución, ¿eh? No sé si alguno de los dos quiere la bola. Alguien la tiene que tener, quiero decir que
0: para alguien tiene la doy, que tómala. Tómala tú. Eso es.
4: Sí, pero mete nadie presiona la salida
0: para
4: nadie.
0: Hakimi, ¿sí?
4: Los dos esperan cuando el otro equipo tiene el balón.
2: Están tanteando.
4: Sí.
2: Combate de boxeo esto de momento.
4: Están
2: que no
4: tanteando,
2: se
4: sí.
0: Arrawi que la mete para Riad, todo esto en el terreno de juego de Marruecos. Es decir, tuya mía. Y la verdad es que también están precavidos porque hace mucho calor. Se la lleva Saibari que se la llevaba. Al final le pitan falta al jugador de Tarrasa y será, por lo tanto, balón para el equipo de Ronald Koeman.
4: Qué potencia
7: falta
4: tiene,
7: del
4: qué potencia
7: de tiene. Claro,
4: al haber tres centrales le va a costar mucho más.
2: ¿Estaba habilitado? ¿Era posición correcta? Puede ser, ¿no? Que no sabía si yo...
8: A mí me parece que trae de atrás. Pero vamos, que vamos, lo que ha pitado falta por quitarse a encima,
7: sí,
8: yo creo.
7: Ha pitado eso, Parra, falta.
0: Ha pitado la falta que va a poner el balón en movimiento, ya digo, hace mucho calor. Y si hay mexicanos también, que los hay en este estadio, van con Marruecos porque todavía se acuerdan del Mundial de Brasil cuando por un penalti perdió México contra Holanda. Y dicen en México, no era penal. Bueno, pues perdió México 2-1.
1: De hecho, he visto algún mexicano, no solo aquí en México, sino en Estados Unidos, con ese lema en pancartas. Sí, sí, sí. O sea, es
0: no era
1: una jugada
0: penal
1: muy recordada.
2: Vamos, que ya lo han superado, ¿no? Prácticamente.
1: No. Sí, andan de psicólogos.
4: Bueno, vamos. mañana esta ciudad de México, que son 24 millones de habitantes.
1: Madre mía.
4: Se va a paralizar entera.
2: Madre mía, lo de mañana. Lo damos. Sí. A las 3 de la mañana también,
1: final,
2: ¿no?
1: Sí, ¿no?
2: No, al final sí. Y al principio. Lo damos todo.
0: México,
4: yo mañana
0: Ecuador.
4: Hago el de Francia en la gran cadena COPE.
0: Y tú estás ahí, ¿no, Maldini? Todavía
2: un patito, ¿eh? ¿Cómo te lo están pasando?
4: No, yo estoy en México todo el Mundial. Yo me quedo, la última semana que ya no se juega aquí, me quedo aquí también.
1: Yo me quedo también por aquí, Julio.
4: Vente,
1: sí, de mi familia, de Monterrey a México.
2: Ayer. ¿Alguien va a volverse en algún momento?
1: Ya veremos.
4: Bueno, no sé. Yo cuando acabe el Mundial.
0: Mira qué carrera, Hakimi, mira qué carrera, cómo corre. Creo que dicen que es el que corre más, el que tiene más velocidad, el récord de todos los que participan aquí, con unos 37 kilómetros por hora. En sprint, Hakimi.
5: Lo tiene,
0: no sé si ese dato.
5: Muy mecanizado Marruecos, soltar a Hakimi lo que quiera, como hace en el PSG, y hay un sistema de coberturas para que el equipo no se resienta por ahí.
0: Dumfries la quería meter para Proby, pero ha cortado Diop el balón que va a llegar para que juegue el jugador del Girona, Unai. Unai por la parte izquierda para Masraoui. Masraoui hacia atrás de nuevo, jugando el equipo de Marruecos. Es Unai. Unai que la deja para que desde el área de castigo sale conduciendo Riyad para que juegue Diop.
1: Hay partidos que salen rapiditos y este me da la sensación, Julio, que va a necesitar de un golito.
4: No, mira, entre
1: para
4: el calor,
1: que esto cambie el guión.
4: Entre el calor, que se respetan mucho los dos. ¿No?
1: Por eso
4: partido,
1: digo,
4: sí,
2: que los dos tienen a ser...
1: Jugada, en alguna jugada, un balón parado, alguna acción individual de talento, hay algún gol que haga que el guión varíe.
4: Sí, si no, igual tenemos un 0-0 y penaltis aquí.
0: Juegan en horizontal, tuya mía. Ahora balón largo que salió a la derecha de la portería de Verbruggen.
2: Yo vengo a esta santa retransmisión muy convencido de que va a haber prórroga. Y tenía el olfato de la prórroga en el Alemania-Paraguay, sí. Y he acertado.
0: Si hay problema,
4: que habéis fíjate, comentado de
0: esto puede acabar a las 6 de la madrugada.
4: ¿Qué habéis comentado del gol a Alemania en la prórroga?
2: ¿Del qué?
4: ¿Era falta? El gol que le han quitado a Alemania, el gol de Ta, en la prórroga, ¿qué habéis comentado? Yo es que está haciendo el partido en Fox y no os he escuchado.
2: Si quieres que te diga la verdad, no me acuerdo de lo que
8: pues
2: hemos
8: en dicho. En el tiempo de juego... Toca el portero, a mí me parece muy poca cosa. Vale que
1: a mí también, Parrita.
5: Yo creo que la primera jugada polémica del Mundial, ¿eh?
4: Es muy justita, sí.
5: Sí, es muy justita. Eso nos lo quitan a nosotros contra sí. Cualquier eliminatoria y montamos el lío.
1: A mí me sorprende que no es que haya ido al VAR,
0: ¿eh? Y además siendo Alemania quien marca, ¿eh?
4: Es que ha sido el partido.
0: Muy extraño.
4: Alemania,
0: yo tampoco hubiera anulado el gol.
8: El tema es que los errores que sea en primera fase te indignan. La entrada a Nico, la entrada a Cubarsí, el arbitraje de Sampaio el primer día por las tres rojas. Pero es que a partir de ahora los fallos ya son vinculantes. Te mandan para casa.
0: A mí me sentó también muy mal la anulación del gol a Irán.
8: Bueno,
0: fuera de juego.
8: Bueno, es que. Bueno.
2: Irán en el Mundial.
8: Bueno.
2: Digamos que no la han tratado muy bien desde el principio.
4: No.
8: Había dudas.
2: ¿Sí? Hay una camiseta rota ahí.
0: Sí, sí. Una camiseta rota de un jugador de Marruecos,
2: ¿de
0: creo
2: Riyad?
0: Que de Chadi Riyad.
1: El ex del Betis, sí, de Chadi Riyad. Actualmente las filas del Crystal Palace.
2: No jugar con la camiseta rota, ¿no?
5: Han cambiado ahora una antes ya.
1: Ahora le tendrá que advertir el árbitro.
4: Escuchas los pitidos, ¿no? La gente un poquito mosqueada por el partido hasta ahora, ¿eh?
1: Es que el partido...
4: Estoy escuchando mucho pitido, sí.
1: Con 14 minutos de echarse la pelota entre
2: centrales. Cuando llegue el refresquito
1: uno
2: vas a ver
1: equipo,
2: tú.
0: Aquí sí que se necesita. Es Pandem.
1: Es que hace mucho calor, Oli. Vamos aquí en el pupitre empapados.
2: Sí, pero la gente, si no le está gustando el partido, el refresquito no le va a gustar. Aunque
0: en otros calor. Partidos, fuera hay calor y tal, pero dentro estás ahí techado y estaban a 22 grados.
1: Bueno, menos mal que el partido ha empezado hora mexicana, ahora aquí en Monterrey, 7:15 de la tarde, ¿eh?
0: Sí, señor.
1: Son
0: ahí
1: 8
0: está
1: horas
0: jugando.
1: Menos.
0: ¿Cómo se está jugando Frenkie de Jong, conduciendo como siempre
1: ahora.
0: Con el exterior.
1: 7:15 ahora, empezado.
0: El pie derecho. Juega Frenkie de Jong para Van Hecke. Van Hecke la tiene por la parte derecha para Dumfries. Dumfries que la mete atrás para Van Dijk. Mira, está muy metido en el partido el entrenador marroquí.
1: Sí, Mohamed Wahbi, el seleccionador de Marruecos, muy metido en el partido ahí con sus gafas de estudioso del fútbol. Quizás
7: En su época más juvenil fue incluso Panenquita. Ahí está el hombre, dirigiendo con la manita derecha.
2: Puede ser Panenquita ahora.
4: Fue campeón del mundo sub-20 con la selección.
2: Hay pocas cosas tan panenquitas como el Mundial sub-20. O sea que...
0: Fijaos lo que dijo ayer. Nuestro objetivo es ganar el Mundial. Y se
7: cuidado,
0: Ancho, cuidado, Somerville. Se mete, la deja para Brown.
7: ¿Por qué no terminó la jugada?
0: ¿Pero por qué no terminó la jugada? ¿Por qué no has tirado?
4: Era fuera de juego.
0: ¿Tenías que pedir permiso o qué?
7: Tiene que terminar ahí Somerville la jugada.
2: Ha hecho una cosa entre medias de querer darle el pase e ir él a la carrera del balón. Ha hecho una cosa un poco rara.
5: Ahora, ¿qué pase desde juego, atrás, ¿no? ¿Eh?
7: Y parte bien.
0: Pita fuera adelantado de juego, pero creo que pita. Yo creo que entraba bien, para mí, ¿eh? Para mí.
8: Yo creo que las rodillas están fuera de juego.
2: Lo veo Somerville. Pelín adelantado.
7: Vale. Puede ser un fuera de juego iraní.
8: Puede venir la perspectiva.
7: Puede ser fuera de juego iraní, Parra, que puede ser una norma nueva.
5: Era un gran balón de Gravenberg, ¿eh? Se giró y le metió un balón en profundidad. Muy bueno. Que, por cierto, hablábamos antes de las decisiones de Koeman. Al final quitar a Depay y a Malen, que se suponía que iban a ser los titulares, para meter a Brobbey y a Somerville, dos chicos jóvenes, es valiente como decisión.
4: Sí, sí. Es verdad que Depay está un poquito tocado, pero aún así, ¿eh? Aún así podía haber jugado yo.
2: Ya tiene Riyad camiseta sí nueva, ¿eh? Más.
0: Sí, señor. Lleva Marruecos. Gravenberg. La
7: pues
0: deja
7: no
0: para Brobbey.
7: Tiene que Brobbey cuidar esta, que solo han traído dos.
0: Lleva el esférico. Hakpo la quería meter de nuevo para el delantero centro, pero cortó la defensa. Balón en fuera de banda desde la parte izquierda para que saque Holanda por mediación de Van de Ven.
2: Obviamente.
4: Un poquito más a Holanda, ¿eh? ¿No veis un poquito más a Holanda, un poquito más vertical?
2: Un pelín más, algo sí. Más.
7: Un pelín
2: más.
7: Un poquito mejor.
4: Un poquito.
0: Una iniciativa y el gobierno del partido, sí, que se dice es de color naranja.
7: Oye, a mí me está decepcionando este arranque de Marruecos. Lo esperaba, no sé.
4: A mí también.
7: Más enérgica, más explosiva con la gente arriba participando.
2: Un partido sujetadillo, ¿eh? Como está siendo. Igual no tanto, pero sí que me esperaba ahí bastante precaución en los dos. Digo que si Gakpo está jugando es porque él le ha dicho a Koeman que puede jugar y porque el cuerpo técnico ha visto que él puede jugar. Pero claro, jugar en esa situación no debe ser nada fácil. Es un profesional y él está acostumbrado a enfocarse en lo que está haciendo ahora. Bueno, habiendo pasado por lo que ha pasado, por la pérdida de su niño, el embarazo de su mujer, pues debe ser una situación complicada de gestionar.
0: Sí, sí, pero seguro. Como tú dices, le pidió a Ronald Koeman, me quedo y quiero jugar.
2: No, claro, el jugador dice, estoy para jugar, y si el entrenador le ve para jugar, pues a jugar.
0: Si usted me lo permite, yo estoy para jugar, a pesar de lo que ha pasado su pareja Noah y el niño, que ya tenía nombre, que se hubiese llamado Elía. Juega Marruecos.
7: Elía Rafael era, ¿no?
0: Sí, Elía Rafael, sí señor.
7: Qué pregunta.
0: El balón para Marruecos.
5: Muy
0: el
5: lento
0: el campo.
5: Muy lento, sí, toca muy el lento, balón Marruecos.
2: Muy lento el partido en general.
4: Da tiempo a colocarse a Holanda.
0: Mucha precaución, los dos. Se
4: así
0: temen,
4: no le va
0: se
4: a hacer daño, muy difícil.
2: Lo acelea un poquillo más Holanda, pero nada.
8: Sí, está... pero en tres cuartos. No llega a tres cuartos.
2: Muy sujetado.
7: Es que Brahim no toca la pelota. Una ginada, el Canús nada.
0: Ha tenido que ir ahora precisamente el Canús a la parte derecha. ¿Sí? Normalmente está en la izquierda para acelerar.
7: Bueno, ahora tiene un córner, ¿eh? Cuidado.
0: De ataque,
7: Marruecos efecto, tiene un córner.
0: Saque de esquina que ha provocado, como decíamos, el Canús. A lanzar desde la parte derecha el equipo marroquí. Los Leones del Atlas. 0-0 en el marcador. El tiempo de juego de COPE. Ahí está Hakimi, el capitán de Marruecos, el que lanza el córner. El rebote para Don. Para Don de Verbruggen. ¡Tremendo! ¡Tremendo! ¡Tremendo! ¡Tremendo! Y ahora el tiro final de Buadi, que ha salido por encima del travesaño de la portería de Verbruggen.
2: La primera gorda del partido, ¿eh?
7: Sí, sí, sí. Vaya paradón del portero del Brighton, porque el balón ha llegado al primer palo, la parada es a bocajarro.
0: El
7: y tiene muchísimo mérito, ¿eh?
0: El Ainawi es el que ha rematado en el primer palo.
4: Sí.
0: Y ha desviado. Fenomenal, qué reflejos. Ha estado muy bien, ¿eh? Este guardameta holandés en partidos que estaban comprometidos.
4: Es muy buen portero,
0: ha salvado a Holanda.
7: A mí me gusta mucho, Julio. Cuidado, sí, que va Marruecos de nuevo. Oli.
0: El Canús, el Canús, el Canús, el Canús por el centro. El derribe, balcón del área. Dice que no pasa nada. Que continúe el juego. ¡Tirazo y paradón! ¡Hakimi!
2: Bueno, se está animando
7: la cosa.
2: Bien,
7: parada de nuevo de Verbruggen.
0: Marruecos, ¿cómo ha llegado Oliva? ¿Cómo ha despertado?

0: bien colocado en las dos.
1: Ahora Marruecos, cuidado, que está dominando, ¿eh? Saibari.
2: Sí,
1: se está jugando para Aunahi. Esférico que va a llegar para el 24. Trata de salir desde atrás el equipo de Holanda, que ahora está aculado. Está atrás, replegado el equipo de Ronald Koeman.
3: Bueno, se ha animado el partido, ¿eh?
4: Sí, un poquito, sí, con esas dos jugadas. Hablamos mucho de Wade, pero el Eneu es muy buen centrocampista también, ¿eh? Y si baja Unai a ayudar, ese trío es un equipo, es un trío magnífico.
1: Desde la derecha, jugando Marruecos por mediación de Hakimi.
2: Fuera de juego, ¿no?
5: Tiene dentro, parece, sí.
1: Yo creo que fuera de momento juego. Deja continuar el juego el árbitro brasileño. El centro, segundo palo, no ha llegado Saibari y se perderá por el otro costado, de manera que sacará desde la parte derecha de banda el equipo de Ronald Koeman. ¿Cómo tenemos a Ronald Koeman, Oliva?
3: Ahí muy pendiente, con una camiseta negra de manga corta. Evidentemente hace mucho calor aquí y está dando instrucciones cuando justo en este instante, Oli, se para el juego. Evidentemente hoy, mira, más que Parra, justificado para la pausa de hidratación.
2: Ha acertado Parra. Mira, voy a aprovechar. Comunicado oficial de la Presidencia de la República del Paraguay. El presidente de la República, Santiago Peña, informa a la ciudadanía que, en reconocimiento al histórico triunfo de la selección paraguaya de fútbol frente a Alemania, se autoriza decretar feriado nacional.
1: ¿Cuántos días?
4: Acaba el Mundial, ¿no?
2: El martes 30 de junio. Es decir, mañana.
1: No, el día de... Un día solo.
2: Mañana, y vais que chutáis todos, ¿vale?
4: Aquí en
2: Paraguay. Vais que chutáis en Paraguay.
5: Básicamente, juécete hoy, que mañana no trabajar.
2: Podría resumirse. Ahora a las 3 y 22 se puede decir así.
6: En Paraguay dicen mucho esa expresión de juécete hoy, que ya mañana.
5: ¿Y sabéis cómo? Claro,
2: pues eso.
3: No, mañana,
2: a celebrar.
3: Para pasar el día, claro.
4: Digo que aquí en México hicieron también feriado el día del partido inaugural, ¿no?
1: Sí, y Paraguay lo puede dejar feriado ya para siempre, de por vida. 30 de junio, feriado en Paraguay.
2: Aprovecho que están dando indicaciones los dos entrenadores. En el 23 de la primera parte se ha animado un poquillo esto. Holanda 0, Marruecos 0.
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2: Me he quedado, Guille, con las ganas de preguntarte por tu viaje a México, porque has dicho, has ido de vacaciones, pero ¿has visto algún partido del Mundial allí o no?
8: Sí, España, sí, ¿no? Fui a ver el España-Uruguay.
2: Ah, que no lo sabía, perdón. No,
8: sí, sí, estuve 4 o 5 días en la Riviera Maya, porque ya que íbamos al partido no era cuestión de estar solo en Guadalajara. Y luego, con vuelo interno, fuimos a Guadalajara, vimos el partido y volvimos.
2: Ah, con la familia y todo, qué guay.
8: Con la familia, con los chavales, ¿no?
4: Sí, es qué bonito.
8: Solo 6 días, en realidad, uno de viaje de ida, otro de vuelta, porque luego teníamos cosas que hacer, pero ha merecido la pena.
2: ¿Se os ha hecho
5: por Mérida?
8: No, solo Playa del Carmen 4 días y 2 en Guadalajara.
2: Pues tampoco, pues lo habéis aprovechado bien, porque tampoco habéis estado mucho tiempo.
8: Por eso.
2: Y Julio va a estar como un patito. ¿Cuánto? ¿40 días?
4: 40
2: vas a estar
4: días aquí. Yo llegué el día 10, el día antes de empezar el Mundial, para acreditarme y toda la leche, y me vuelvo el 20. La final es el 19, me vuelvo el 20. Mi familia viene la última semana, que hay pocos. La última semana solo hay semifinales, hay 4 días sin partido. Además, las semifinales aquí son a la 1 de la tarde, con lo cual tengo las tardes libres.
8: Yo acabo a las 3. Es que la última semana, ¿verdad? Cuando ya empieza a haber días de descanso entre cuartos y semis y la final, se hace larga.
4: Aparte que si llevas aquí tanto tiempo, se hace largo, sí. Entonces, bueno, haré mucho turismo por México con ellos, por Ciudad de México, esto es tan grande, o por los alrededores. Y no, y es muy bien.
2: El narrador y el inalámbrico, ¿cómo lleváis viajes, poco dormir, mal comer? ¿Lo lleváis bien de momento?
3: De aeropuerto a los estadios, Oli,
1: sí, sí.
3: Y de los estadios a los aeropuertos.
1: Es lo que conocemos.
3: Sí, eso es lo que conocemos, los alrededores de los estadios y,
1: pero la verdad
3: y
1: es
3: poca
1: que
3: cosa más, ¿eh?
1: La comunicación es muy, sí, muy fluida.
3: Bueno, es que en todos los aeropuertos, bueno, a cada ciudad que hay partido de Mundial hay varios vuelos que te llevan a cualquier ciudad. O sea, que te puedes mover perfectamente por Estados, sí, Unidos, Canadá, ¿cómo?, y México prácticamente a diario.
1: Como se mueven los jugadores de la NBA, por ejemplo, ¿no? Que pim, pam, de un, hombre, lado para otro.
5: En su caso tienen su avioncito y sus cosas.
1: Claro. Sí. Nosotros el nuestro, pero es de
3: yo
1: todos.
3: Intento,
1: no es nuestro, pero es de todos.
3: Sí, yo intento siempre ser amable con el cuerpo de pilotos y demás, y las azafatas y
1: la
3: tal.
1: Tripulación.
3: Para la tripulación, sí, para buscar una puerta de emergencia.
4: Mañana a mí no me da tiempo ir al...
3: Sí. Es mi cometido cada vez que entro en un avión.
4: Digo que mañana no me da tiempo ir al Azteca, al partido, porque soy un profesional y me han pedido el Gran Evia, me ha pedido hacer el Francia-Suecia. Y
2: dicho, tú ahí estás esto, como un señor.
4: Así que me, no lo
3: puedo, pero
4: ya avanzo, es... si lo está escuchando Manolo Lama, sí, que el partido de octavos...

0: me voy a la Azteca, ¿eh? Que me vaya acreditando, me voy a la Azteca.
1: Unai. Juega Marruecos, que ha pasado a gobernar. Los primeros 10 minutos mandaba el equipo de Holanda, los primeros 15, pero ya desde hace 10 minutos está mandando.
2: Le ha despertado el remate, en el córner le ha despertado a Marruecos.
1: Totalmente, y el único bueno por parte de Holanda, que no la está viendo, es el guardameta, el portero. Ahí está Van Hecke. Van Hecke que rechaza de cabeza, pero falta. Uy. Falta, Unai.
3: Se queja de nuevo Van Hecke, el central de Holanda, de un golpe de Unai. Hay croquetilla incluida del jugador de Holanda. A ver qué veis vosotros, Parra, Guille, Julio, Evangelio, por la tele.
2: Ha pasado por huevo.
4: Yo cuando el animal se mueve tanto es que está vivo.
0: A ver.
2: Un poquito de harina, un poquito de pan rallado. Tiene el aceite preparado, bien caliente.
4: ¿No? Yo soy de la opinión que cuando te pegan de verdad, no te mueves.
0: Vale, toca un poquito,
4: Le da un poquillo.
2: Un codacillo en la cara, o sea, quiero decir, hay un contacto con la cara.
4: Es antebrazo en la parte baja de la cara.
0: Le atiza bien, ¿eh?
4: Pero que cuando te das esas 200 volteretas, no, tu vida no corre peligro.
2: Yo creo, Julio, que no tiene nada. O sea que,
1: era en cualquier caso, y ahora en serio, cartulina amarilla, por lo menos.
2: Para mí no.
4: Para mí no.
0: Para mí no.
1: Ok, ok.
3: De todas formas, marca un poquito territorio el jugador de Marruecos, ¿eh? O sea, salta, sabe que no va a llegar al balón y dice, bueno, pues por aquí...
1: no está de acuerdo, está sí, con el
3: por aquí suelto un poquito, por allí también, y lo que se lleve, llevados está.
1: Van Hecke, ahí está Van Hecke. Van Hecke para Frenkie de Jong. Frenkie de Jong, el jugador del Barça, la deja para Sunderland. Sunderland la quería meter para Gravenberg, pero la pierde. La recupera Brahim Díaz. Balón para Boadí, Boadí para Brahim Díaz, pero se la había quitado Van de Em. El esférico que va a llegar por la parte izquierda para que juegue Unai. Juega Marruecos en este minuto 28 de juego de la primera parte, casi empate a cero en el marcador. Unai que la mete para el Canús. El Canús centrando, no remata. Saibari estaba en el segundo palo para rematar solo de cabeza, pero se perdió por el otro costado, el centro desde la izquierda del Canús.
5: Era buen centro, ¿eh? El Canús se está moviendo bien por las bandas. Lo que pasa es que Saibari, que no es 9, antes lo ha dicho Maldini, en vez de alejarse del central, se ha pegado a él. Fíjate cómo ahí podía ganar el segundo palo, se ha quedado muy encima de aquí.
1: En todo caso, está dominando Marruecos.
3: Lleva un ratito mejor
0: poquito,
3: Marruecos,
0: sí,
3: en el partido.
0: El partido tiene alguna alternativa, aunque ninguno está siendo superior. Yo
1: ahí está Gakpo, el jugador del Liverpool. En la banda izquierda la deja para Proby. Proby atrasa para Frenkie de Jong. Frenkie de Jong cae al suelo. Falta. Falta de Marruecos, que el propio Saibari ha hecho sobre Frenkie de Jong. Balón, por lo tanto, para Holanda en este minuto 29, casi de juego de la primera parte. Tiempo de juego. 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Juega Frenkie. Frenkie para Gakpo, el de Liverpool, irse de Brahim. Ahí está Gakpo, que pierde el control del esférico, se la quitaron y fuera de banda a favor de Holanda.
0: Pues sí, creo que cambiar el dibujo del equipo en función del rival y tal, como ha hecho, o por miedo al rival, como ha hecho Holanda hoy, no suele salir bien, ¿eh? Holanda tenía dos interiores, Reinder y Ravenberg.
2: Hay muchas llegadores, selecciones en el Mundial, Julio, adaptándose a lo que hace el rival, ¿eh?
0: Sí.
2: No pocas.
0: Pero que no tiene bastantes necesidad Holanda de adaptarse. Yo qué sé, es un equipo
2: Koeman
0: muy pequeño.
2: Es que con Koeman yo creo que Holanda de espíritu es así. El otro día contra Suecia fue valiente y a mí un poco me sorprendió el planteamiento y le salió muy bien, porque goleó. Pero es que Koeman tiende a esto, me da la sensación a mí.
5: Pero aparte de cambiar el sistema...
1: Normalmente cuando lleva ventaja siempre trata de defender en lugar de ir a por el siguiente, porque ha encajado ya 4 goles en la primera fase.
5: Es que fijaos dónde está Van de Ven, porque como está Gakpo muy abierto, él no puede subir de carrilero, así que se mete por dentro como si fuera un interior. O sea, está totalmente desnaturalizado. No es solo cambiar el sistema, sino poner algún jugador muy fuera de su posición.
1: Minuto 30 de partido.
2: Son las 3 y media de la madrugada, una hora menos en Canarias. Estamos viviendo el cuarto partido de 16avos de final en el Mundial, en Monterrey, Holanda, Marruecos. ¿Cómo va, Oli?
1: Estamos en el minuto 30, en efecto, como dices, empate a cero en el marcador.
2: Y antes hemos vivido la eliminación de Alemania en penaltis. Ha ganado Paraguay después del 1-1 tras 120 minutos de partido. ¿Pasa algo?
1: No, Saibari que se va por la parte izquierda. Vamos a ver si puede haber peligro o no. No, finalmente Fernando se la han quitado, se la lleva Sunderland y falta por detrás del jugador de Tarrasa sobre Sunderland.
2: Cayó Alemania con Paraguay en los penaltis. Ha eliminado Brasil a Japón ganándole 2-1 con un gol a última hora de Martinelli en el 95 en el descuento. Y recuerdo que ayer Canadá le ganó 1-0 a Sudáfrica. Así que ya tenemos a Canadá, a Brasil y a Paraguay en octavos. Y ahora buscamos al cuarto. Julio, perdona, decías.
0: No, decía de Oli, que es Somerville.
1: No, está no, diciendo, ya.
0: Está diciendo Sunderland. Perdona, ¿eh? A lo mejor acaba en el Sunderland. Eso
1: perdona,
0: puede ser.
1: Pero soy Somerville.
0: Sí,
1: ¿en
0: Somerville,
1: qué estaré pensando, chaleco? Tremendo.
0: Sunderland es.
1: Sí.
0: Hacia
1: no, Somerville. Bonita,
0: al lado del Newcastle. Al lado del Newcastle.
1: De nombre Crescencio.
0: Sí.
1: Crescencio Somerville.
2: Crescencio mola, ¿eh?
1: Hoy bautizado como Sunderland, pero es Somerville. Y además ha marcado goles, ha marcado 2 goles en la primera fase.
2: De hecho, es que Crescencio Somerville, como nombre completo, mola bastante.
5: Sí, bonito, sí.
2: Crescencio Somerville, me gustaría llamarme...
3: A la pizarra.
2: Fernando Evangelio Beamuth, Crescencio Somerville.
1: Y Virgil también es bonito, Virgil van Dijk. Bonito Virgil, ¿eh?
0: Más el partido, que el partido está siendo un pelín decepcionante.
4: Virgil es Virgil es Virgilio, ¿no? O
2: sea, Virgil es Virgilio, pero es que Virgil es lo más sofisticado que
3: el abuelo de nuestro ingeniero, uno de nuestros ingenieros aquí en el Mundial, Carlos Marjaliza, se llamaba Virgilio.
1: Ah,
3: un día hablando con él dice, no, mi abuelo Virgilio.
2: Ahora
3: Virgilio.
2: Es cuando, si Heriberto Frade estuviera haciendo el programa, buscaría cuántos Virgilios hay en España.
4: Es Virgilio es romano, ha dicho griego, no, Virgilio es romano.
0: Eso es donde se mira.
1: Había uno que hablaba de motor en los medios, que era Virgilio Hernández Rivadulla. ¿Posible?
2: Esto se mira, Julio, en una web pública del Instituto Nacional de Estadística, el INE. Virgilios hay 2.866.
0: Pues tengo. Mira cuánto Julios hay, anda por
2: en España, edad media 65,5. Y donde más. Ya. Mira, en Cuenca hay bastantes. Virgilio,
0: sí.
4: Sí, hombre, tus primos.
0: Julios, no, yo calculo que hay 200.000 por lo menos.
4: Julio tiene ese problema de que ahora lo sé con J, con H, ¿sabes?
3: No, pero vamos a buscar Julio con J. ¿Quieres saber más diversificado?
2: Mira, hay 60.324. Lo tengo.
1: Ahí lo tienes.
0: Pensé que sería más.
2: Y la edad media.
1: Uno de ellos de Maldini.
2: La edad media es 56,6. Que no sé si está por encima o está por debajo.
4: Está por encima.
0: Yo tengo 58.
1: La de Maldini.
2: Entonces.
3: Tenéis para una ciudad, Julio. Si os juntáis todos, podéis hacer una ciudad.
2: Y la provincia donde hay más Julios en España es la provincia de Palencia.
0: ¿De Palencia?
2: Sí, con P. 6%. 6 por...
0: Ah, bueno, en tanto por ciento, obviamente.
6: Acabo de buscar yo, Evangelio, hay 213 habitantes en España con apellido Van Dijk.
2: ¿En serio?
6: Sí.
2: Van Dijk como Van Dijk.
6: De primer apellido, 31 de segundo apellido.
2: Pero Van Dijk como el del Liverpool, ¿no?
3: Claro.
6: Van Dijk como el holandés,
3: del Liverpool.
6: Sí.
3: Ah, bien.
2: Oye, sí, sí. En Alicante...
1: En la costa, deben de estar en la costa.
4: En Mallorca habrá también los
2: holandeses. En Girona. Claro.
6: El abuelo de Van Dijk.
1: Claro.
4: En Benidorm.
3: Los holandeses que vinieron aquí a conquistarnos.
1: Qué bueno. No, dije, qué bueno. Van Dijk debe de haber muchos en el Alcarve, por ejemplo.
2: Sí. Ahí ya no tenemos.
3: ¿Mucho holandés?
1: Lleno de holandeses.
3: Hay mucho holandés, sí.
1: Jubilados.
3: En el sur de Portugal.
1: Oiga, Dumfries. Dumfries para Somerville. Somerville dentro del área. Se quería ir de dos contrarios. Finalmente se la quitan. Y el balón para Unai. Juega el jugador del Girona. Ha metido el pie Masraoui. Va a llegar por la derecha. Esférico para Dumfries. La quería meter por el centro. No ha llegado Gakpo. Se defiende. Guille, muy bien Marruecos.
5: Sí, va cambiando el partido. Ha tenido un ratito Marruecos. Ahora parece que Holanda llega a las inmediaciones del área un poco mejor, pero no crea ocasiones.
1: Frenkie de Jong. No crea porque Marruecos está muy bien.
2: Dice,
1: está defendiéndose muy bien, sí.
2: Dice Bruno que hay 35 Van Jeques. No jeque de tener mucha pasta, Van Jeque como el...
6: Como jugador. El holandés, 35 de primer apellido.
3: Oye, ¿qué pasa? ¿Qué quieren? No sé qué ¿están pasa. Revisando algo?
1: Sí, está ahí...
3: El árbitro ha dicho que se pare el juego.
2: A Sampaio le va la marcha, ¿eh?
3: Sampaio ha dicho, parad del juego que hay que mirar algo. No sé si en el área de Marruecos, ¿eh?
1: Vamos a ver.
0: A ver.
1: Puede que sea una mano...
0: Una mano
1: de Boadí.
0: Pues de Boadí.
1: De Boadí con el puño de la mano derecha. Eso.
2: Dentro del área, pues le dan la mano, está extendida. Lo que pasa es que está abajo y sí,
1: pero,
2: sería una vergüenza de penalti.
4: A mí me parece que está en posición seminatural y que no cambie la trayectoria lo suficiente
1: para necesitar. No ha pitado nada.
5: Pero celebramos que no se piten estas cosas. Sí, que
2: correcto. Mira, de hecho es que lo vamos a celebrar.
0: Celebration.
5: Como la amarilla de antes, que era un forcejeo, un pequeño codazo, pero ya está, no pasa nada.
1: Qué lento que juega Van Dijk. La deja para Van Jeque. Van Jeque centrando para Probe. No ha llegado ni Brobby ni Gakpo. Y el balón que trataba de sacar Boadía, robado Brobby. Uy, esférico Boadí. Que vaya para Frenkie de Jong. La deja para Dumfries. Un lateral como Hakimi que sube muchísimo, que da goles, que marca también asistencias. Y que ha provocado además saque de esquina a favor de Holanda.
0: Fíjate que el peligro puede llegar más que en la creación de Holanda, en el robo, en el robo cerca del área, en una jugada como esta, por ejemplo.
1: Por ejemplo,
0: puedes pillar al equipo un poquito más descolocado.
2: Boadía ha fallado tres pases y este último peligroso, ¿eh? Porque es un pase, es un medio control, medio pase en paralelo que la ha podido liar.
0: Brahim,
1: corner es que desde la parte derecha.
0: Brahim ni ha aparecido hasta ahora.
1: Brahim, nada. Julio, nada. El Ronald Koeman, Somerville. Va a poner el balón en juego Somerville. Vamos a ver con el pie derecho. El balón colgado. Segundo palo. El remate dio en un contrario. Y dice el árbitro que deberán de sacar de nuevo de esquina porque desviaron el balón que había enviado Gakpo.
4: En esto sí son un portento los holandeses, ¿eh? Tienen cuatro o cinco bigardos muy considerables.
2: Brahim ha dado...
0: Especialmente Van Dijk.
2: Ha dado 11 pases Brahim, que parecen pocos, la mitad en campo propio. Cuidado al córner.
1: Cuidado al córner. Somerville desde la derecha, otra vez, levanta el brazo derecho, empate a cero en el marcador. Minuto 37 de juego de la primera parte. No ha podido rematar Van Dijk. Recupera Holanda. Balón atrás. Estaba colocado Frenkie de Jong. Frenkie de Jong... que se revuelve ante la presión del contrario, se va de uno, se va de otro y juegan hacia atrás finalmente para el guardameta Verbruggen.
0: Estoy seguro que Van Dijk
1: tiene sangre del golpe anterior.
3: En el córner anterior saltó.
1: Sí, en el córner.
3: Sí, ha debido saltar y tocar con la cabeza algún contrario, el cuerpo, pero el caso es que Van Dijk, que está en todas en este arranque de partido, tiene sangre en la cabeza, ¿eh?
0: Pero mucha, además.
1: Se detiene, el partido y además se agacha porque está absolutamente derrotado y con sangre en la cabeza, en la parte frontal de la cabeza.
3: Sí, juego parado, Evangelio en Monterrey.
1: Ahí está.
0: Iba a decir que...
4: Como diría mi madre, la sangre es muy escandalosa. Si cualquier herida en la cabeza, es verdad que te sale sangre...
2: Eso dice tu señora madre.
4: Con profusión. Sí, la sangre es muy escandalosa, siempre digo.
0: Ahí está la jugada, sí. Que Van Dijk tiene que ser uno de los centrales con más goles de cabeza de los últimos
4: Es un poco ramesco. Que le cae mucho el balón, me refiero. Con el Liverpool mete bastante goles de cabeza también.
0: Mete muchos goles de cabeza. Sí. No, tiene un instinto tremendo para eso.
4: Yo creo que se arañó con un taco, fíjate lo que te digo.
1: Sí, por eso. ¿Cómo se vio en la repetición?
4: El golpe es en el suelo.
1: En el suelo, ¿verdad?
4: Parece que sí.
1: No al rematar, sí. No al intentar rematar, sino... Sí,
3: lo natural es que sea algún remate que tú intentes y choques con la cabeza al contrario, pero esto parece mucho más que él está en el suelo y recibe algún taco que le roza, ¿no?
4: Están poniendo grapas, de hecho.
1: Sí. Le pone unos taco puntos bien de sutura y seguramente va a ser vendado el jugador Majek del Brighton. Juego detenido, minuto 39. Holanda 0, Marruecos 0.
2: Y la gente pasándoselo en grande ahí, ¿eh? Con las banderas y...
3: Sí, hay una... hay mayoría de holandeses, evidentemente. Hay muchísimos holandeses en el terreno, en la grada del estadio. Y luego es verdad que marroquíes hay menos, ¿eh? Es verdad que el pueblo mexicano va mucho con Marruecos, pero lo que son aficionados marroquíes, yo calculo que aproximadamente unos... 2.000, 2.500, la mayoría detrás del banquillo de Marruecos.
2: Hay un señor ahí...
1: una bandera del Real Madrid, ¿eh?
2: Sí, un señor que parece marroquí porque hay un aficionado al lado con la bandera de Marruecos.
1: Sí, aspecto marroquí.
3: Es un aficionado marroquí que han captado las cámaras de televisión porque lo han puesto aquí en las pantallas del estadio con una bandera del Real Madrid.
2: La realización hace por enseñar a gente, incluso una cosa que yo
3: muy,
2: no había
3: muy
2: visto,
3: americano.
2: No había visto en otros mundiales, efectivamente, de estar metido dentro de la, o sea, del cámara estar en la grada y enfocar desde dentro de la grada, que es una cosa que a mí me gusta, está bien. No quiero decir. No van a ganar el Pulitzer tampoco, pero que está bien hacerlo, es un detallito.
0: Oye, si el partido es lento y encima un jugador que está bien, que tiene un poquito de sangre, ha tardado 10 minutos en salir del campo, macho.
1: Sí.
0: O sea, es una cosa.
1: Balón a suelo, balón para que juegue el guardameta de Holanda.
2: Oye, esto que hacen los marroquíes es lo que hacían los islandeses, ¿no? En la Euro 2016.
3: Sí, tal cual.
1: Dale, Brahim Díaz.
2: Las palmas.
1: Brahim Díaz.
3: Eso de ir acelerando las palmas.
2: Eso es, todos al son. Y en este mundial se ha quedado lo molón de los noruegos.
0: El remo.
2: Los noruegos remando. que lo han hecho hasta en el Parlamento de Noruega.
4: Son guapísimos.
5: Siguen haciendo la ola en México.
0: Los franceses se lo hicieron, ¿lo viste? Que los franceses se lo hicieron también.
1: Remando y sobre todo el sonido que hacen cuando reman.
4: A mí es como cuando en Nueva Zelanda hacen la jaca también en el Parlamento. Me parece una cosa brutal. O sea, que la política se...
2: Eso ha sido alguien imitando el sonido que hacen los noruegos, ¿eh? Que nadie se asuste.
1: De menos a más, de menos a más.
3: Era Oli aquí a mi izquierda, yo he escuchado el ruido, me he girado y he visto que era Oli.
2: Sí, de menos a más. Es un intento de menos a emular más. El sonido original.
1: Imposible. Juega Saibari, Saibari para Unagi. Unagi en su propio terreno de juego para Masraoui. Masraoui para Unagi. Unagi que cede en corto, balón que va a llegar por la parte izquierda para Masraoui, pero ha cortado Dumfries, que regala prácticamente el balón en fuera de banda a favor del equipo norteafricano.
5: Dumfries no ha subido ni una vez, ¿eh? Con lo ofensivo que ha estado en los partidos anteriores. Que por cierto, Holanda ha sido de los tres equipos que más goles ha metido en la primera fase, 10.
1: Masraoui, Masraoui para
3: pues ha Riyad. Salido el partido todo lo contrario a lo que yo pensaba.
1: Ha habido arreones solo.
3: Yo pensaba que iba a ser un partido animado, de intercambio de golpes, y sin embargo...
5: Yo lo esperaba, más que lo pensaba...
3: Esa es la palabra, miedo absoluto, hombre, pánico los dos.
0: Tienen pánico, son dos equipos muy volados y uno se va a quedar fuera en... Quiere que quede fuera y se queda fuera en 16avos, que es un... Vamos, un batacazo tremendo, ¿eh?
1: Oiga, Marruecos por la parte derecha...
3: Te he interrumpido antes, Guille, perdona.
5: No, que confirmo que yo lo esperaba, no sé si lo pensaba o no, pero esperaba que fuera más abierto.
2: Oye, Javi Gómez se habrá ido ya, ¿no? Del estadio Gillette en Boston, de la Alemania-Paraguay.
6: Sí, Javi...
2: Estaba sufriendo por él.
6: Podemos decir que ha salido por patas del estadio.
2: Ah, ha salido corriendo.
6: Sí.
0: Supondrá el fin de Nagelsmann, como se decía en alemán. Supongo.
1: Pero por la puerta grande ha salido Javi Gómez, ¿eh?
6: Eso es verdad.
2: Ah, que ibas a decir Nagelsmann. Bueno, no, todavía no lo sabemos. Que...
1: Después de entrevistar al portero y al entrenador de Paraguay, ha salido por la puerta grande.
2: Bueno, ha metido pues a Rüdiger.
4: Y a Rüdiger.
1: Es verdad.
2: Hay que atreverse a arrimarse a Rüdiger después de que le hayan eliminado.
4: Podemos decir que ha estado bastante mejor Javi que Nagelsmann, sin miedo a errar.
2: Hombre, claro que sí.
1: Seguro, seguro.
0: Que he comentado el partido.
1: Y podemos decir que estaba más triste Javi Gómez que Rüdiger, porque cuando le entrevistaba parecía que los dos estaban tristes.
2: Tanto bueno, Rüdiger como Javi. El ambiente, se entiende.
1: ¡Mira el tiro! ¡Paradón! ¡De Puno!
2: La ha tocado,
4: ¿no?
3: Creo que toca levemente.
2: Sí, desvía.
3: Pero desvía el portero ex del Sevilla, porque tiene que meter una mano tremenda.
1: Tremendo, con la yema de los dedos.
2: ¿Qué portero tuvo el Sevilla, Oliva, eh?
3: Madre
2: de
3: Dios. De los que ganan títulos. De hecho, ganó dos UEFAs con él.
1: En el Girona creo que también.
3: Lo ficha del Girona al Sevilla.
1: Sí, sí. Va a sacar el córner Gakpo desde la parte izquierda del ataque del equipo de Ronald Koeman.
2: ¿Y en España estuvo en algún equipo más o Sevilla y Girona?
3: Atlético Madrid, la cantera.
0: Yo el Girona no
1: 43
0: me acordaba,
1: y medio.
2: Yo tampoco.
1: Nacido en Canadá. Yassine Bounou.
2: Ah, es verdad. Nació en Canadá,
1: sí. Va a jugar en saque de esquina el equipo de Holanda. Ahí se están empujando. Hombre al suelo. Riyad al suelo.
0: Es que siempre pasa lo mismo.
1: Siempre pasa lo mismo, Maldini. Empujan, caen en el suelo, se detiene el partido. El árbitro les llama la atención. Dice, ahora, vamos a ver. Con él está Van Dijk, que quiere rematar naturalmente, como siempre. Trata de hacerlo. Ahí está el centro. No ha llegado a rematar el jugador holandés. ¿Ha pitado falta en ataque?
2: Sí, eso parece que ha pitado Sampaio. Sí, es muy comunicativo.
4: De Van Dijk, como buen brasileño. De Bono.
2: Oye, una cosa que tampoco recordaba yo de Bono, que efectivamente nació en Canadá, es que estuvo 2 años cedido en el Zaragoza. Tampoco lo recordaba yo eso.
0: No
2: sí,
0: yo eso.
2: Procedente del Atlético de Madrid, estuvo en el Zaragoza, después Girona 4 años, después Sevilla 3 y medio. Y ahora está jugando en Al-Hilal, que es el equipo saudí que se tiró muchos partidos sin perder.
4: Eso. Es el gran portero de Marruecos después de Zaghi Badou. Ídolo claro, de
0: fue el 86, perdió con Alemania.
1: El portero de Mallorca.
3: El Sevilla lo ficha a ultimísima hora, en un mercado a última hora, lo firma.
1: Mira lo que se añade.
3: Sí, lo que se añade en Oli son 6 minutos en concreto.
4: Poco me parece.
2: ¿Seis parece minutazos, parra, eh?
1: Poco.
4: Sí. Son
1: 6 minutos.
4: Son 3 de la parada publicitaria. Ha estado 2 y medio parado por el golpe
3: por
4: a la cabeza.
3: Rapitas.
4: Y ha habido también otros 2 paroncillos con choques.
1: Otros golpes anteriores.
4: 7 u 8 minutos
1: al final. 6 minutos ha señalado el chileno Cristian Garay. Juega desde atrás Baudi, que la deja para Saibari. No ha llegado el jugador marroquí, impulsan hacia arriba, pero no controla.
3: Qué miedo a asumir riesgos una y otra selección.
0: No, está siendo terrible. No
3: intentan crear nada, todos son pases de seguridad.
2: Están las dos temerosillas, sí.
0: Y luego, fíjate, los laterales no llegan, incluso a Hakimi, que tampoco ha llegado tanto.
3: Nada.
0: Mucho, los de banda, nada. Y eso que
2: esto suele llevar irremediablemente a otra tanda de penaltis.
0: Sí, sí.
7: Bueno, yo confío que la segunda parte se abra un poco.
4: A la que llegue cansancio, yo creo que se va a abrir el partido.
0: Más nos vale.
2: ¿Tú crees o quieres?
4: Deseo.
2: ya te estoy viendo yo.
1: ¿Durante 120 minutos van a estar así? ¿Y en la prórroga va a haber goles?
3: Dentro de lo que es el partido, el recuento de ocasiones, son dos de Marruecos, con dos buenas paradas de Verbruggen, sí, y esta última de Bono.
1: Nos iremos a las 6 de la mañana, ¿eh?
2: Y no he dormido nada, como dice la canción. Estamos por ahí, ¿no? Igual hay que
4: prórroga y penalti, sí, a 6 de la mañana.
1: Está jugando Brahim.
3: Así que debes despedir diciendo, señoras y señeres, me alegro, buenos días, Evangelio.
0: Buenos días, Jero.
2: Sí. Me alegro, buenos días.
3: Carlos, me alegro.
1: Tú dices, Fernando, dices, me alegro, buenas noches. Sí. Y el otro empieza diciendo, me alegro, buenos días.
3: Y ahí lais el tema, queda todo muy radiofónico. Cuidado, Marruecos.
1: Mira, Saibari, no puede controlar, qué pena, decía Oliva, en efecto, porque por el carril del 8 se metía Saibari, pero no controló, se le escapó a la izquierda de la portería de Verbruggen.
7: Esa es la clave para alguno de los dos equipos, intentar tener ocasiones, robar cuando el otro equipo esté saliendo.
4: Salida, sí.
7: Aquí lo ha hecho muy bien.
0: Lo ha hecho Holanda antes una jugada y ahora lo ha podido hacer Marruecos, sí. Por lo demás es difícil, ¿eh?
2: Estamos haciendo el programa en el estudio Encarna Sánchez, de hecho, no es el estudio principal. De la sede central de COPE en Madrid, para que el estudio principal esté preparado para empezar Herrera en COPE a partir de las 6 de la madrugada.
1: Ahí está jugando, sí señor, como tiene que ser. La mete para Frenkie de Jong hace la diagonal, la metía para Gravenberg, pero la pelota ha sido comprometida. Con todo Van Hecke. No pita falta, ley de la ventaja. El tiro, fuera. Unai lo ha intentado, pero salió rozando la portería de Holanda.
3: Si la entrada sobre el Ainawi es falta, que ahora la veréis vosotros por repetición, si toca Van Hecke balón o lo traba, podría ser amarilla, ¿eh? Pero tengo la duda, ¿eh? Si toca antes el balón o toca
2: por la dirección del balón. Toca balón, no sé si pilla cacho al mismo tiempo.
4: A mí me parece que la toca. Sí, sí.
2: Toca balón.
4: Se ha hecho daño seguro en la caída de la cadera, o sea, además que haya plomo, pero me parece que es una entrada limpia.
1: Bueno, van tres tiros ya de Marruecos. Antes detuvo el portero y ahora salió rozando el travesaño de la portería de Holanda.
7: Le cayó un buen balón a Unagi, sí, y bueno, habían llegado los defensas holandeses.
3: Yo es que creo que si Marruecos le mete un poquito de velocidad y un poquito de riesgo al partido, creo que tiene calidad y espacios de sobra para poder atacar, ¿eh?
1: Otra vez Unagi. Ahí está recibiendo Unagi en el carril del 8. Se la pide en carrera Saibari. Sin embargo, la deja por la parte derecha jugando Brahim. Brahim para Hakimi. Hakimi jugando en corto para Al-Kanush. Al-Kanush otra vez por la derecha para Brahim Díaz, jugador del Real Madrid, que hace la pared con Hakimi. Brahim Díaz, que la mete atrás para que juegue Bouadi. Juega Marruecos por la derecha. Ahora recibe una patadita.
2: Alguien ha gritado ahí, al lado del micro.
1: Hakimi. Ha gritado Hakimi porque recibió una patadita.
3: Sí, de hecho el asistente es el que le marca a Sampaio la falta y la pita finalmente. Falta lateral peligrosa a favor de Marruecos.
2: A ver, que no nos engañemos, que los jugadores de Marruecos, los jugadores que están en el 11 de Marruecos hoy, no son peores que los 11 que están jugando de Holanda.
0: No, para nada.
2: Como jugadores.
0: Sí, por eso es
2: igual hasta puedes pensar que son mejores.
0: En algunas posiciones sí, en otros no, pero vamos. Sí, sí.
1: No, en los dos equipos están muy, muy, muy, muy valorados, ¿eh? En los mejores equipos que puedan estar tanto los holandeses como los marroquíes, ¿eh? Ya no sé si hay alguien que está jugando en Marruecos de la selección, pero la mayoría no.
4: Del 11 no.
2: Del 11
0: no.
2: Del 11 no.
1: Del 11 no.
4: Del 11 es PSG, Crystal Palace, Fulham, United, la defensa.
3: Cuidado a la falta.
1: Cuidado a la falta.
4: Uibo.
1: El balón fuera.
3: No ha llegado Ismael Saibari por muy poco.
1: Fíjate que se ha metido hasta en la portería contra la red. Saibari, que no llegó por poco.
7: Qué buen balón era Kraft, ¿no? El que lo ha puesto.
1: Sí, desde la derecha. Magnífico. Y por poco, porque le ha rozado la camiseta a Saibari.
0: No calcula bien el bote, es difícil
3: eso
0: engancharla,
3: es,
0: pero...
3: Sí, ese es el detalle, casi que no calcula muy bien dónde va a caer la pelota y claro, solo con haber puesto el pecho... El pecho o la tripa la hubiera empujado
4: la
3: muy tarde, con el cuerpo.
4: La ve muy encima.
3: Claro, la ve muy encima, pero si pone el cuerpo simplemente a que le rebote la pelota, con el cuerpo perfilado hacia la portería, hace gol.
1: Tirándose hacia adelante.
3: Sí, ya está.
1: Y a lo mejor le da en el cuerpo.
3: Esta ha sido clara también, ¿eh?
1: Y hubiera entrado en la portería. El que ha entrado en la portería ha sido el jugador. El balón por la derecha para Dumfries. Dumfries quería hacer el pase de la muerte. Y el rechace de Gravenberch ha ido directamente para Bonu. Cuando termina la primera parte... Con empate a cero en el marcador, Holanda 0, Marruecos 0, en el Estadio Monterrey de Guadalupe, Nueva León, Oliva.
3: Con ritmo bajito, pero sí que ha habido situaciones de gol, sobre todo para Marruecos en la primera parte. Tuvo también un disparo la selección de Holanda. Así se va la primera parte al descanso, con igualdad. Y con empate a cero en el marcador se retiran los jugadores aquí en el estadio de Monterrey.
2: Y aprovechamos nosotros para hacer el resumen de este Holanda 0, Marruecos 0. Iríamos a la prórroga y si la prórroga terminara así, pues iríamos a la segunda tanda de penaltis de lo que llevamos de Mundial. Los mejores de la primera parte, Olis.
1: Bueno, en Holanda el portero
3: ¿no? Sí, el Brugge.
1: Y Marruecos, ¿qué te parece?
3: A mí me ha gustado Hakimi cuando ha aparecido, no ha aparecido mucho. Pero cuando...
1: El Ainaoui, por ejemplo.
3: Sí, también.
1: El medio centro.
3: También
1: entre
3: ha estado
1: estos
3: bien.
1: Dos.
3: Sí.
2: Remates 3-4. Ha hecho uno más Marruecos. A puerta 1-2. Fuera 0-2. Y bloqueados 2-0. Saques de esquina 4-2. Y faltas 6-5. Ha hecho una más el equipo holandés o País Bajés. Mira, están empatados, además de en el marcador, en la posesión. 50% de balón cada uno. ¿Qué nota le ponemos a la primera parte de mi hermano Wilton Pereira Sampaio, el brasileño?
4: Pues igual que estuvo fatal el primero, a mí hoy me ha gustado bastante. Ha dejado jugar, no se ha dejado llevar por las quejas de unos y otros. Le voy a poner un 6.
2: Reflexiones calmas, sensatas, tranquilas, de madrugada, de nuestros comentaristas. Julio Maldonado Maldini, que está en México.
0: Bueno, el partido está siendo bastante decepcionante en el sentido de que no tiene ritmo, ningún ritmo. Los dos equipos tienen un miedo tremendo, nadie arriesga lo más mínimo. Y bueno, está viendo un partido, pues eso, muy contenido, con jugadores que no llegan, los laterales de ninguno de los dos equipos están llegando al ataque. Y ha habido algo de ataque, pero muy poquito. Partido hasta ahora bastante, bastante aburrido, la verdad.
2: ¿Quieren ustedes escuchar la voz de Ruud van Nistelrooy hablando en un perfecto neerlandés? Es asistente de Ronald Koeman. Este es Ruud van Nistelrooy hablando en un perfecto neerlandés.
8: Knockout,
2: que es una eliminatoria. Y ya no lo voy a dejar más, porque si no me decís lo contrario, nadie de aquí habla neerlandés.
0: Está diciendo, lo típico.
6: Sí, nos está costando mucho.
4: Hemos salido la segunda parte.
1: Dale, Bruno.
6: Saldremos más fuertes.
2: Dale, que lo estás haciendo bien.
8: Tenemos
6: que ser un poco más agresivos.
2: Eso es genoeg,
8: ¿no? En ataque.
9: Systeemwijziging heeft dat gebracht
2: dat jullie hoopten. Está preguntando
6: el sistema,
2: ¿eh?
6: Sí, está preguntando ahora.
2: ¿Has visto cómo voy pillando el neerlandés?
8: Bij de ploegen,
6: el sistema no se toca, no se negocia.
8: De luchtvochtigheid,
2: se te da bien, ¿eh? Y ten cuidado porque estas cosas suelen conllevar que lo vas a tener que repetir más veces. La reflexión de Guillermo Usquiano, que está de madrugada en España.
7: Pues muy decepcionante el partido, ¿qué voy a decir? Esperábamos más por el nivel de los jugadores, pero han salido con mucho respeto. Para mí más decepcionante Holanda o Países Bajos, primero por la alineación, por cambiar su alineación en función del rival, y segundo porque el número de llegadas peligrosas, ocasiones, ha tenido alguna más Marruecos. Si contamos esta última, 3-1 quizás. Así que dentro de que los dos están por debajo de su nivel, peor todavía Holanda que Marruecos.
2: Y los comentaristas VIP. Los comentaristas, como diría el Cholo, premium, que son los oyentes en los mensajes. ¿Está la gente despierta, Bruno Casar?
6: Está la gente despierta y hay mucha gente despierta. De hecho, un oyente dice: me tengo que levantar dentro de un rato para trabajar, pero estoy aquí escuchando a Liberos y compañía. Hay que crear un justificante para los que trasnochamos viendo el Mundial y que no se nos penalice. Me he puesto el despertador, decía otro, para ver este partidazo. Espero que Marruecos esté a la altura. Un oyente que iba con Marruecos. Otro oyente que no le gusta la camiseta de Holanda. De decía, el uniforme de los holandeses es un tanto especial, porque lo veo yo y es para daltónicos. Mi favorito de Holanda, decía otro, es Sunderland, jugadorazo del Somerville, y nos están escuchando desde Plano, un suburbio de Dallas, también nos están escuchando desde Egipto, y mensaje para Maldini, saludos desde sí. Ciudad de México, decía un oyente, Maldini, mañana pide un helicóptero para recorrer Paseo de la Reforma, que está sobre el Ángel, y ver a la gente que vamos a intentar ver el partido por los bares de la Roma, la Zona Rosa y los Sanzures. Va a ser digno de vivir, se estiman entre 500.000 y 1.000.000 de personas.
0: En la Roma estuve cenando yo ayer. Sí, no, en la Roma estuve cenando yo ayer. Es una zona muy bonita, una zona que está muy bien de Ciudad de México, pero bueno, no creo que me dé tiempo porque tengo que
1: hay una película que se llama Roma, muy bonita.
0: Sí, sí, sí, exactamente.
1: En blanco y negro.
0: Del barrio de la Roma, sí.
2: Que te he escuchado con Paco esta tarde, Julio, que fue tu primera cena fuera del entorno futbolístico, por fin.
0: Sí, sí, ayer cené con gente. Porque,
2: ayer claro, cenaste con gente,
0: Mira, estoy cenando solo todos los días, acaban los partidos y me voy al... Ceno cerca del hotel, hay varios restaurantes, pero claro, aquí... Y ayer cené con amigos aquí, me lo pasé muy bien. Y, me he fijado que hay varios partidos ya en cuartos que acaban aquí en México a las 5 de la tarde, 6 de la tarde, ya tengo libros. O sea que bueno, ya va a bajar ya por la noche voy a tener más tiempo.
2: Ahí va a llegar un pequeño espacio. Voy a dejar un pequeño respiro, que enseguida contamos la segunda parte del Holanda-Marruecos, que de momento va 0-0, e iríamos a la prórroga. Enseguida llegamos a las 4 de la madrugada, a las 3 en Canarias. Esto sigue siendo Tiempo de Juego.

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0: los compañeros de Poniendo las Calles, que es el programa, estamos invadiendo su espacio, es el programa que habitualmente suena en antena a esta hora en COPE. Por cierto, Poniendo las Calles del Pulpo, de Bea Calderón, de Cris Platero y todos los compañeros, que es un programón y que tiene muchísimos oyentes. Estamos alucinando un poco con la audiencia que hay a estas horas de madrugada en la radio. Y aquí estamos en la radio, haciendo tiempo de juego y contando los 16avos de final del Mundial. Es el cuarto partido de 16avos. Situamos, si estás por ahí, querido Manolo Oliveros, tiempo de juego y marcador en el Holanda-Marruecos.
1: Estamos en el estadio de Monterrey, estamos en el descanso todavía, empate a cero.
0: Es decir, que iríamos a la prórroga y después, si hubiera empate también en la prórroga...
1: Iríamos, ya veremos si esto acabará así.
0: Claro, iríamos, si esto se mantuviera así, a la prórroga, y si se mantuviera en la prórroga, iríamos a la segunda tanda de penaltis del Mundial, porque hemos contado antes la primera, de hecho, invadiendo el espacio de... Hemos ido invadiendo espacios, los de deportes, hoy en este lunes en COPE. Hemos invadido el espacio del partidazo para contar la tanda de penaltis del Alemania-Paraguay. Después de 120 minutos, ha acabado 1-1. Bueno, se ha adelantado Enciso con un gol de cabeza en la primera parte, empatado Havertz para Alemania en la segunda. Hemos ido a la prórroga, así se ha mantenido en la prórroga. Le han anulado a Jonathan Tah un gol muy polémico en Alemania por falta que podía ser o no ser. De hecho, los alemanes han protestado mucho. Y al final hemos llegado a la tanda de penaltis y Paraguay se ha impuesto. 4-3 en la tanda, Paraguay clasificada para octavos de final y Alemania eliminada del Mundial. Y antes, en tiempo de juego, hemos contado el Brasil 2-Japón 1. Se adelantó Sano, el centrocampista para Japón, en el 29 de la primera parte. Y en la segunda, empató Casemiro de cabeza para Brasil. Y en el descuento, Martinelli, futbolista del Arsenal, ha hecho el 2-1 para los brasileños, que se meten ahora en octavos de final y que van a jugar contra el ganador del partido de Costa de Marfil, que es mañana. Costa de Marfil, Noruega. Ahora repaso horario para no liarlo mucho. Y recuerdo que ayer Canadá eliminó a Sudáfrica con un gol de Eustaquio, que podría ser nombre de un ciudadano español, pero que es el nombre de un ciudadano nacido en Portugal y canadiense. Es decir, Canadá, Brasil y Paraguay están metidas ya en octavos de final. Y hoy lo buscan, ahora mismo lo buscan, Holanda y Marruecos. Y la jornada de mañana... Este es el día 19 de competición en el Mundial. El día 20 será el siguiente, 7 de la tarde, con tiempo de juego en directo desde las 6 y media. Costa de Marfil, Noruega. Es el partido de cruce de Brasil. A las 11 de la noche, Francia, Suecia. Y a las 3 de la madrugada, con tiempo de juego también en directo, damos todos los partidos, en el Azteca, el México-Ecuador. Y volvemos a Monterrey, ándale.
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0: Y en la expedición de la selección española, que ya ha dejado su... Algo que le ha dado mucha tristeza, por cierto, a Elena Condis, que le ha cogido mucho cariño a Chattanooga, que ha sido la sede de la selección española en la primera fase del Mundial. Ahora la selección española se está moviendo porque va a jugar en Los Ángeles el jueves, a partir de las 9 de la noche contra Austria. La noticia que han contado Miguel Ángel Díaz y Elena Condis es que Nico Williams no está para el partido de Austria, de 16avos de final, pero podría estar para el siguiente. Que ya veremos si es Portugal o Croacia. Si España pasa, pues la ganadora del Portugal-Croacia sería nuestro rival en octavos de final. ¿Hay algún cambio a la vista? ¿Hay alguien calentando? ¿Qué estáis viendo en el estadio de Monterrey? ¿Olis, queridos?
1: Parece, Fernando, que no hay nadie. Oliva, que caliente con intensidad.
4: No, de hecho estamos viendo a la selección, a los suplentes de Países Bajos, de Holanda, calentando en este instante, justo cuando vuelve ya Holanda, la selección naranja al terreno de juego. No observo en principio cambios en Holanda, no parece en principio. Ahora confirmaremos si hay alguna modificación en la selección de Marruecos.
1: Lo que ha parecido es una luna llena preciosa.
4: Bueno, sí, la noche aquí en Monterrey es brutal,
1: esta ciudad de Guadalupe, Nuevo León, México. Sí, sí. Estamos a 900 kilómetros de ti, Julio Maldonado.
5: Sí, sí, está en coche no se puede ir, está lejísimos. En avión son dos horitas.
1: Es como si fueras de Barcelona a
5: sí,
1: Coruña,
5: por ahí.
1: Más.
4: Pues
5: más,
4: se puede
5: más,
4: ir,
5: más,
4: pero
5: más.
4: Con calma.
5: Un poquito más, sí.
6: Pues es bonita la ciudad donde ha jugado no. Sergio Ramos durante un
4: sí,
6: tiempo.
4: Sí, mira, hablando con él.
6: Bueno, Canales,
4: hablando,
6: hombre, va a venir sí, a sí.
4: Y ahora mismo está, sigue allí Oliver Torres.
5: Oliver sigue allí, claro.
4: Oliver Torres.
6: Es verdad.
4: Sí, en Rayados. Sigue jugando en Rayados de Monterrey. Y te hablaban de una ciudad con mucho encanto. Me hablaba Sergio Ramos de una ciudad segura y de una ciudad en la que se puede vivir muy bien. Y además una ciudad muy, muy futbolera, pero tremendamente futbolera.
6: Salen los marroquíes y no tiene pinta tampoco de haber
4: no.
6: cambios.
4: Hacen corrillo en el túnel de vestuario. Va a saltar Marruecos también al segundo tiempo para iniciarlo. Así que enseguida se vuelve a poner la pelota en movimiento aquí en Monterrey.
6: Muy bien, preparados para la segunda parte.
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6: Empieza la segunda parte, Oli.
1: Un saque de centro cuando lo diga el árbitro a cargo de Marruecos. Que va a estar a nuestra izquierda, a nuestra derecha va a estar el equipo de Holanda. Ahí está la cuenta atrás en el estadio de Monterrey. Y a los Luis Enrique envían el balón.
5: Pues, se ha puesto muy de moda esto.
1: Se ha puesto de moda esto.
5: A mí no me gusta nada.
4: A mí me irrita incluso,
5: sí,
4: Julio.
5: Sí, sí.
4: Me irrita eso de regalar una pelota a la banda.
1: Sí, sí, pero así ha sacado Marruecos de centro. Y el balón en la parte derecha para el saque de banda para Dumfries. Por parte de Holanda. Ahí está Dumfries, va a poner el balón en movimiento. La metía para Brobbey. Brobbey que la dejaba para Somerville. Ha perdido el control. Están absolutamente dormidos todavía, tanto Marruecos como Holanda.
6: A Dumfries no lo ha anunciado todavía el Madrid como fichaje oficial. Le leí el otro día, le escuché, mejor dicho, a Melchor, por un tema fiscal, pero que lo van a anunciar.
5: Con Atesi sí, lo anunció ya hoy, ¿no? Ayer.
12: Que pertenece al nuevo ejercicio, ¿no? A partir del 1 de julio.
6: Claro, o sea que dentro
1: de
6: dos días.
1: Que será
4: sí. Una cuestión mañana. De contabilidad mañana. Más que seguro. Otra cosa, sí.
1: O mañana ya, porque ya en España son el 30 de julio.
4: Hoy se acaban los contratos, Oli.
1: Por eso.
4: Hoy se acaban los 30 contratos.
1: 30 de junio.
4: De los
1: sí,
4: jugadores
1: sí.
4: Que acaban contratos.
6: ¿Quieres decir algo? Ah, vale.
4: No.
6: Bien. Había pedido yo un saltillo aquí en la sala.
1: Cuidado, hoy es el sorteo del calendario. En España, de la Liga.
6: Que se sí, hace, sí, me sí. Han dicho, en la Plaza de Colón. Uy, hay amarilla.
1: Cartulina amarilla, sí. Oliva.
4: Sí, primera cartulina amarilla del partido. En este minuto y medio, en el arranque de la segunda mitad. Y la cartulina es para el central, para Diop.
1: Sí, no parece para tanto, Parra.
13: No.
1: No parece para tanto.
13: Repitiendo. Le pesa un poquito la parte exterior, pero a mí me parece también bastante fortuito.
1: Sí, sí.
6: Wilton Sampaio, el mejor árbitro del mundo, tampoco es. ¿Eh?
13: No.
1: ¿Quién lo ha dicho?
6: Yo.
13: Estaba mirando.
1: No, que ¿quién ha dicho que es el mejor del mundo?
13: No.
6: Ah, no,
13: nadie,
6: no.
13: Nadie.
6: Era, bueno, por situarle.
13: Estaba mirando los comunicados del Madrid que me llegan. Han dado Mourinho, Cucurella, la renovación de Rüdiger, Konaté y Bernardo Silva. Dumfries, efectivamente, todavía no lo han dado como oficial.
6: Año fiscal.
1: Va a centrar Somerville. Ahí está centrando, metiendo el balón por la derecha para que saltara Benjeque. Y el balón directamente sobre el guardameta. Bonuque en bolsa sin problemas. El esférico en esta segunda parte. Estamos ya en el minuto 2 y 20 segundos de juego de la segunda mitad en Monterrey. Empate a cero en el marcador.
6: ¿Alguien cree que va a haber gol antes del 90?
1: Yo. Sí. Quiero creer.
5: Yo quiero no creer.
6: Eso es una
5: cosa. Que no tiene mucha pinta, pero bueno, hay mucha calidad en el campo.
6: Querer creer es una cosa y creer es otra.
1: 45 minutos son muy largos y yo.
6: Molto
1: creo
6: longos.
1: Que sí. Yo creo que sí.
13: El problema no es tanto
6: en la radio se hacen menos longos.
13: El problema no es tanto que haya gol, como que haya más de uno y no sean del mismo. Y nos dé exactamente igual.
5: O que claro, haya que uno y ¿no? Lo anulen.
1: Un ají en la punta izquierda, ataque en el pico del área, la deja pasar para Jim. El balón de Hakimi, la deja para Boadí. Tira Boadí el chaval, pero desviado sobre la portería de Per Brugge.
6: Boadí estaba haciendo poquillo, ¿eh? ¿No? ¿Os parece?
12: Que está muy atrás, sí, está bueno, casi entre los sí. Centrales, no se le está viendo. Sí.
6: Ya 26.
5: Se comete pocos errores porque es un partido que los centrocampistas no pierden el balón porque no hay presión del rival, pero no está haciendo mucho.
1: Ha tirado desde el balcón del área, pero
5: hablando de centrocampistas, no sé si lo habéis dicho, he leído que Casemiro va al Inter de Miami.
13: Sí,
6: estaba medio sabido eso.
5: Ah,
6: sí, estaba, de hecho, yo creo que lo hicieron oficial. Lo dijeron en Estados Unidos, pero no lo hicieron oficial hace... Nos pilló en programa, un par de semanas o...
5: Por sí, ahí. Sí, pero vamos, que parece que está hecho, sí.
1: Podéis para Hakimi, ahí pues está es Hakimi sitio. Hakimi para Brahim. Brahim para Buadi. Buadi jugando por Unahi. Unahi para Buadi. Buadi esférico que va a llegar para Riyad. Ahí está jugando Riyad, que la deja por la parte izquierda para Masraoui. Masraoui para Riyad. Lleva la bola Marruecos. Atrás. No tiene ninguna vergüenza Holanda en meterse atrás, esperando.
4: Es raro ver una Holanda tan metida atrás. A mí al menos me resulta muy raro. Pero bueno, no sorprende.
5: Tiene mucho miedo a perder. Es que hay demasiado miedo a perder.
6: Si está Koeman en el banquillo, no es tan raro.
1: Mira las líneas aquí en el campo. Perdona, las líneas en el campo, sí, 5-4-1.
4: Para los que hemos visto toda la vida a Holanda, es que chirría mucho ver una Holanda sin balón, sin nada, chirría, o sea, metida ahí atrás, ¿no? Qué cosa más rácana y más fea de ver, vamos.
1: Oiga, el Ainawi. Ahí está.
6: Depende del contexto. En el partido de Cabo Verde contra España, por ejemplo, lo entendí perfectamente. Hoy, es que en el caso de Japón contra Brasil, me ha parecido un gesto de excesivo respeto de los japoneses, ¿eh?
1: A los brasileños. Es que a Cabo Verde se le puede permitir.
6: Ha sido un planteamiento bastante defensivo.
4: Sí, pero ver 11 camisetas naranjas metidas atrás permanentemente
1: Es se mete dentro del área para Brahim. Brahim busca espacio para tirar en una baldosa. No encontró el espacio el jugador número 10 del Real Madrid.
13: Está rodeado por 5 hoy.
1: Ahí está Hakimi.
4: Pero mira, Marruecos quiere exponer algo más, ¿eh?
12: Claro, es que decíais Cabo Verde, se entiende perfectamente. Japón, bueno, no ha sido lo ideal, pero también se entiende porque es inferior a Brasil. Pero es que Holanda está haciendo de equipo pequeño.
6: Es que se cree inferior. Y llama la atención que se crea inferior. Pero es que yo creo que con
5: ya
6: que
5: desde
6: con
5: el planteamiento Koeman, desde el planteamiento se cree inferior,
1: temeroso, no inferior, sino temeroso. Como saliendo con miedo.
4: Pues que palme, Holanda. Si va a seguir así, que palme.
5: Sí, merece perder, ¿eh? Jugando así merece perder.
4: Por eso.
5: Tampoco Marruecos está haciendo una cosa de mucho riesgo.
6: No, para volverse locos,
1: Si no es por el portero, igual enchufan un par, ¿eh?
6: El que gane aquí es contra Canadá y después es contra el ganador del que salga del Francia-Suecia contra Paraguay. Ese es el lado de
5: Francia-Holanda, yo creo que cualquiera de estos Canadá le debería ganar, ¿eh?
1: Le quería meter, pero es muy difícil porque están todos de color naranja tapando atrás. Otra vez Unahi, el jugador del Girona. Lleva el esférico, carril del 8. La mete, balón interior para Hakimi.
6: Se ha cerrado mucho.
13: Muy fuera de juego.
1: A la madera, palo, el portero y la madera.
4: Sí, había mano de portero, pero...
6: Sale muy fuerte como para ser solo parada.
4: Mira que lo ha repelido el travesaño o el poste, la parte superior del poste izquierdo.
1: Mira qué balón filtrado, perdona, más bonito de una...
6: Pues igual no es fuera de juego, Parra, ¿eh? Igual no, igual está en línea, ¿eh?
4: Es travesaño.
12: Está creciendo Unahi, qué balón le mete a...
1: Qué balón le mete, balón interior a Unahi.
5: Es Van Dijk, ¿no? Si lo encuentran ahí en... Claro, bueno, pues, si le encuentra en tres cuartos de campo a Unahi, le puede hacer daño.
6: Yo creo que es Van Dijk el que se queda un poco pillado,
12: sí,
6: ¿eh?
12: Sí, no, creo que Ake, creo que ha sido Ake.
6: Ah, es Ake, perdón. Ake.
4: Sí, la verdad es que sin ser brillante Marruecos acumula ya 4 situaciones de gol, ¿eh?
1: Sí, está más cerca.
4: Un travesaño,
1: del gol,
4: dos paradas de Oli de Verbruggen y aquella que no llega en boca de gol. Saibari, la última jugada de la primera parte es Saibari, sí. Son 4, ¿eh?
1: Y con Holanda, Guille Maldini, ¿qué cambios haríais para que... Venga, vamos para adelante. Memphis Depay, Bergholz...
12: Yo para empezar, deshacer la defensa de 5. Volver a lo que le ha dado el resultado.
6: Entrenador,
5: yo metería un centrocampista más, tipo Reinders, por ejemplo, y deshacería la defensa de 3. Eso está claro.
1: Y por Reinders...
5: Por ejemplo, Reinders.
1: Ya buscando otro delantero como Memphis Depay o Bergholz.
5: Bueno, de momento metes a Reinders, ya tienes 3 centrocampistas. Somerville y Gap por las bandas y creo que está bien.
1: Carril del 8 por el centro, iba Hakpo, pero no puede conducir. Se la había quitado Hakimi.
6: Ha querido hacerla.
1: Recupera Somerville. Recupera Somerville. Piden falta, ¿eh? Piden falta y ahora sí, la falta es clarísima.
5: Se cae de maduro Somerville.
1: El jugador holandés.
6: Somerville es una anguililla, ¿eh? Intenta el regatillo. Tiene habilidad.
5: Está bien.
1: La anterior no dan falta sobre Somerville, pero después sí dan una falta que aborta en el contragolpe.
6: La primera no, la segunda.
1: Falta a favor de Marruecos.
6: Le da una punterilla atrás, ¿no?
13: A mí yo creo que Somerville se tira, ve que va a perder la posición del balón. Sí.
12: Está haciendo buen mundial Somerville. Yo metería a Malen, que es un jugador con gol. No sé si por Somerville o por Gakpo, que hoy Gakpo está quizá por lo que le ha pasado más flojo.
13: También es verdad que Holanda, con la generación de megaestrellas que ha tenido a lo largo de la historia, esta no es una gran camada, ¿eh? O sea, no hay. No te voy a hablar ya de
6: sí, Kulik, pero para jugar Neske, otra, para tal, jugar otra cosa, sí.
13: Ni Willy Van Basten.
6: Para
13: ni...
6: jugar a otra cosa, Parra, sí. Sí, que para sí, mí pero, sí que tiene equipo.
13: Pero que no es una grandísima selección.
6: No es la naranja mecánica, pero no. Que para jugar a otra cosa. Para mí sí que tiene.
1: Que va. Y luego Kluivert, también un delantero que ha jugado pocos minutos.
6: Justin.
1: Sí, señor, Justin.
6: El hijo de Patrick.
1: Sí, señor.
6: El nieto de
1: Patrick Kluivert.
6: Su abuelo.
1: Juega Unahi. Hacia atrás, hacia Diop. Esférico que combinan por la derecha para Brahim. Brahim con el esférico se la pide Unahi. A ver qué hace Brahim. Brahim para Unahi. O Unahi se la pide Hakimi, el capitán. Ahí está Hakimi, Akraf. Hakimi. Y ahora la envía mal a Unahi. Y patadón arriba de Holanda. Al contragolpe. Descargando para Somerville. Somerville para Gakpo. Ahí está la carrera. Por la parte izquierda del jugador del Liverpool. Puede encarar, puede meterse. Va a intentar el centro, a nadie. Intentaba el centro, no ha tirado. Intentaba el centro, pero salió a la izquierda de la portería de Bono.
4: Simplemente que
1: bueno,
4: en Holanda
6: lo de córner, ¿o qué?
4: Sí, eso estaba pidiendo, que había rozado levemente en el centrocampista, en el Ainawi, en el jugador de la Roma.
13: No me lo parece.
6: ¿Os gusta la cámara del árbitro?
5: Sí, es un poco sí, mareante, si no pero ella, me gusta. Sí. Si no abusan de ella, sí.
6: Es un poco mareante, pero a mí
1: Unahi,
6: me gusta.
1: Mira qué balón, Unahi, cómo la mete. De nuevo, otra vez.
6: Buen control.
1: Desde arriba, Nonoa, Hakimi.
6: El primero, el segundo no.
4: Vaya que acción defensiva.
1: Limpiamente, ¿eh?
5: Vaya sí, acción Van de Ven, defensiva.
13: No, Van de Ven, sí.
4: De Van de Ven.
6: Pero es que ha hecho un primer control bueno, Guille, y un segundo
12: sí,
6: peor, ¿no?
12: Pero ya simplemente que esté ahí a Kraft y que Unahi retrase su posición para meter estos balones interiores le está dando
6: les pilla,
12: mucho
6: marrón. Les pilla, sí. Pero luego ha reaccionado bien.
1: Muy bien, la ha sacado muy bien.
6: Buena acción
1: muy
6: defensiva,
1: bien,
6: sí.
1: Bien. Y ahora estaba en fuera de juego Proby, el goleador de Holanda que lleva 3 goles de la primera fase. Proby.
6: Van de Ven, Tottenham, ¿no? Que se ha salvado
5: sí, Tottenham, sí.
6: por dos puntos.
5: Uno de los mejores goles de la Champions.
13: ¿El gol de Van de Ven es de este año? ¿El de que se fue de todo el mundo a lo Bale?
6: En la Champions.
5: Sí, sí, contra el Copenhague en Champions.
13: Tremendo.
1: Oiga, Hakimi. Atrás. Para
12: Puyol en la grada, Carles Puyol.
6: Ajá.
1: Sí, sí, estos embajadores de la FIFA están por todas partes.
13: El gol de Van de Ven lo mismo es el puto.
4: Buena profesión esa, Oli.
1: Buena profesión, ¿eh?
4: Buena profesión, ¿eh?
1: Nosotros no podemos hacerla, pero no está mal la nuestra tampoco.
6: Gañoteiro.
4: Julio, embajador de la FIFA, eso mola, ¿eh?
5: Eso es el gañote ya modelo.
4: Sí, máximo, ¿no?
6: Definitivo.
4: Todo puede llegar, ¿eh?
5: O sea, les pagan por ir a ver el partido.
4: Hazte fuerte ahí en México, que todo puede llegar.
1: Los exjugadores.
6: En teoría.
1: Espera, Brahim, perdona, Brahim por el centro. Digo que de los exjugadores españoles, a saber cuántos son embajadores de la FIFA.
5: He visto
1: FIFA,
5: a Silva
1: que están
5: algún día
1: por aquí, ¿eh?
5: Casillas le he visto a Silva también, a Puyol hoy está, y alguno más, ¿eh?
4: En teoría, Salgado estaba también.
6: Sí, hay muchos. En teoría, Julio, a nosotros también nos pagan por ver el partido. No es lo mismo. No es lo mismo.
5: Sí, que, bueno, no es verdad, bien. ¿Verdad?
12: Pero ellos no tienen que hablar ni siquiera.
5: Eso tienen que ver.
6: Tienen que figurar.
4: Alguno incluso echa una cabezadita en el palco. O sea, alguno aprovecha el asunto para echarse
1: pero
4: a dormir.
1: En la liga española, muchos Cristos Toisco, Roberto Carlos. Ahí está jugando Hakimi. Hakimi se va por la derecha. Hakimi, balón atrás.
4: Oye, Marruecos,
1: atrás.
4: Para mí, bien en la segunda parte.
5: Algo mejor
4: bien,
5: que Holanda.
6: Está mejor.
5: Y Hakimi, sí. La verdad que Hakimi da sensación de peligro siempre.
4: Siempre.
6: Sí, está haciendo buen partido.
13: Y Unahi también, sí.
1: Ese es Unahi. Hombre que ha cambiado de derecha hacia la parte izquierda para Alcanús. Alcanús, que ha controlado muy bien, que puede intentar el centro. Centra, rechazado finalmente. ¿A qué? El esférico centrado desde la parte izquierda. Sale Holanda, o trataba de hacerlo. No ha podido. El balón de nuevo para Alcanús. El tiro. Detiene por bajo. Verbruggen.
13: Ya lleva un buen rato hablando para hacer un equipo pequeño, ¿eh?
4: Bueno, pequeño sí, no, sí. Parra, pequeñísimo.
6: Un rato que o sea, son varios años.
4: Duele los ojos ver a Holanda metido atrás, pero vamos, es que... sin tener balón ni nada. ¡Qué barbaridad!
13: Diría de 5-4 sobre el borde del área.
6: Yo después del Holanda-Suecia pensé, oye, ¿me va a cambiar la opinión sobre Koeman y su selección holandesa?
5: Y ves que no, ¿no?
6: Y me estoy dando cuenta de que no.
4: El autobús naranja, vamos.
6: Estoy volviendo otra vez a mis orígenes. Ya.
4: Hubo una naranja mecánica y después el autobús naranja.
8: Ahí ganó 5-1, ¿no, Holanda?
6: No, y el planteamiento que para mí fue valiente y estuvo bien. Y lo que pensó Koeman antes del partido le salió perfecto, que es meter a Brobby.
1: Hakpo centrando, Hakpo, perdona. El rebote.
6: Uy, casi se han estorbado.
1: Sí, Gravenberg. Que ha tirado, pero ha tapado la defensa. De nuevo recupera el jugador holandés. Por la parte derecha, jugando Gravenberg. Se la lleva, pero no puede controlar y será fuera de banda para que lance Marruecos en este minuto 58. No se mueve el marcador, 0-0.
5: Oye, y a Reinders ahí detrás le vemos, a ver si le mete, hombre, a Reinders. Tiene que meter algo, tiene que hacer algo Holanda.
4: Sí, tiene que hacer.

0: Yo creo que en la etapa de jugador que tú narraste en muchos partidos, pilló miedo, jugando con tan pocos defensas, pilló tanto miedo que dijo, cuando sea entrenador, vas a ver cómo voy a arroparme bien.
1: Una G para Brahim. No, Brahim hace la diagonal. Ahí estaba jugando el capitán Hakimi, que está como volante muy arriba. Ahí está Hakimi. Hakimi atrás. Perico que llega para el Ainawi. El Ainawi hacia Hakimi. Hakimi para Unahi. Es dueño del balón Marruecos. Dueño del balón Marruecos. Y lo único que ha tenido Holanda en esta segunda parte son algunos contragolpes. Juega otra vez Unahi. Unahi para Hakimi. Pero juegan al paso. Juegan sí,
2: tampoco
1: caminando.
2: Profundiza mucho Marruecos.
3: Tienen,
2: no
3: tienen buenos
2: Marruecos,
3: centrocampistas, ¿sí? Tocan bien el balón. Da la sensación de que les falta algo más arriba, ¿no? Alguien que se mueva, que cree peligro en el área, porque no tiene un gran 9 Marruecos.
1: Diciendo, bueno, si yo tengo el balón, pues nada, dámelo y de vez en cuando aceleraré. Como ahora, acelera como ahora, acelera como ahora. Saibari en la línea de fondo. ¡Oh, córner! Cuando quieren, aceleran. Dame el balón. Lo anestesio, parabrisas, balón mano, pero luego acelero como ahora Saibari.
4: Claro, es que no juegan con un Nesiri, que por cierto no ha ido al Mundial, que es una referencia, bueno, arriba. Estos juegan sin referencia, va Saibari moviéndose.
0: Pero tienen al delantero Guille
2: Alcavi.
0: Maldini, Alcavi, al delantero
2: Alcavi, del Olympiacos.
4: Pero le gusta más este de 9 que
0: sí,
4: Saibari, está haciendo buen Mundial.
0: Pero Alcavi es muy rematador, ¿eh?
2: Sí, sí.
4: Pues le veremos.
1: El centro desde la esquina, el córner.
0: Milagro.
1: Tremendo.
0: Que eso no haya entrado Oli, milagro. Sí,
4: sí. Eso que ha sido
0: casi,
4: palo.
0: Casi. Se la encuentra el portero, creo.
1: Sí, casi con el olímpico, ¿eh? En el primer palo.
3: Otra vez el portero moviéndose muy bien por la línea de portería, ¿eh?
0: Sí, sí.
4: Si no está tan atento, va para adentro, ¿eh?
0: Yo creo que es él el que la saca, ¿eh?
1: Sí, sí. En
4: a ver si
1: el
4: lo
1: primer
4: repiten,
1: palo.
4: Que no se veía muy bien esa toma.
1: Y sí. Otra vez saque de esquina desde la parte izquierda para el equipo del señor Mohamed. Para el equipo de Marruecos. Centrando, otra vez buscaba lo mismo, ¿eh? Buscaba lo mismo y de nuevo da córner. El árbitro, porque dio en
2: Dumfries.
1: Corner para Hakimi.
0: Le pega Hakimi al balón parado con una rosca y una potencia que madre mía.
1: Hakimi lo vuelve a intentar de nuevo. Tiene cerca el Canús, pero le dice: vete para allá que voy a tirar otra vez. Ahí está. Quiere centrar. Desde la izquierda, Hakimi, centrando otra vez al primer palo.
4: Deja libre el primer palo
1: ahora,
4: otra vez.
1: Tremendo, cuatro consecutivas. Ha tapado ahora Frenkie de Jong.
2: Todas igual, ¿eh?
0: Todas igual. Fuertes, potentes, media altura va buscando. Esta se queda un poquito más corta, pero tienen una violencia y una dirección. Ese
1: otra
0: tipo
1: vez,
0: de balón
1: lo quiere intentar otra vez.
4: Claro, le está diciendo el Canús, dámela en corto. Digo,
1: el Canús
4: sí,
1: ha dicho que se la dé, pero dice que no.
4: Claro.
1: Ahí está, otra vez, ahora no. Ahora alto, pero hace la banana. Y se perdió por el otro costado, será fuera de portería. Balón para Bernd Bruegel.
0: La última que hemos visto, Marruecos acumula ya ocasiones para ir ganando, ¿eh?
1: Minuto 62, 0-0.
3: Desde luego lo merece más que Holanda.
5: Yo lo siento. Tiene razón, Guille, ¿eh? El portero espectacular.
0: No, es que es él el que la
5: además
0: saca. Además,
5: la reacción que ha tenido en el movimiento.
0: Ah, sí.
1: Cubrir portería. Había desviado
4: peinada Dumfries, por De Jong, yo creo.
1: Había desviado Dumfries y muchos reflejos por parte del guardameta Bernd Bruegel. Sin lugar a dudas, Oliva, el mejor de Holanda.
0: Mira, este portero en el partido, se recuerda, Soli, que hicimos en Berlín, de Holanda, de cuartos de final de la Eurocopa.
1: Turquía.
0: Con Turquía.
1: Pero estabas detrás de la portería.
0: Bueno, y le vi
1: con el ingeniero Carlos Díaz.
0: Sí, con Carlos Majaliza y me tocó justo detrás de la portería estar en la transmisión del partido. Y ya me pareció.
4: Majaliza es un gran panenquita, ¿eh?
0: Sí, es muy panenquita. Ya me pareció un portero con una estatura. O sea, tiene estatura, tiene capacidad para ir al juego aéreo bien.
1: Summerville se metía. Summerville. Derriba Masraoui. Ahí pasó algo o no pasó nada. Simplemente había una pugna que no se la llevó por poco Summerville.
3: De los tres de arriba está siendo el mejor de Holanda. Ha abandonado la banda derecha, se está moviendo ahí en la media punta y está bien Summerville.
4: Según esto que me parece aquí.
1: Vicencio. Discúlpame, te he dicho Sunderland. Discúlpame.
2: Le cuerpea bien Masraoui y no hay falta.
5: Es más falta de Summerville que de Masraoui.
4: Sí, según falta, esto que bien. Me aparece aquí, vale 20 millones de euros Bernd Bruegel, el portero del.
2: Pues es un chollo.
4: El Brighton.
0: Y te pues es un chollo.
4: Parece muy
0: Maldini.
4: Poco,
0: ¿eh? Sí, es un chollo.
4: Ah, no, perdona, que me he equivocado. Costó 20 millones del Anderlecht y ahora valdría 40.
2: Bueno,
5: ha subido el valor. Y con todo eso le tienes que sacar.

0: Correcto.
1: No lo termino yo.
0: La Premier fichar no fácil es.
2: Juega por la derecha. Majek la mete en paralelo por la línea lateral. Cae el hombre al suelo. Y será falta a favor de Holanda.
0: Habrá refrescation dentro de poco, ¿no?
3: La igualdad que está viendo ya. Ayer no hubo ayer no hubo prórroga de milagro, fue en el descuento, gol de Canadá. Hoy Brasil ha ganado el descuento y ya tenemos una prórroga, penaltis, y este tiene pinta.
0: Mira Reinders, el hombre que no se aguanta en el banquillo.
1: Hoy me he acordado yo del Brighton viendo Brasil por Mitoma.
0: ¿Mitoma?
1: Que le habría venido
3: sí, Mitoma,
1: a
3: claro,
0: que está lesionado.
3: Sí, sí.
0: Por eso no ha ido.
3: Una pena que no pueda estar en el Mundial, Mitoma.
1: Sí, sí.
0: Tenían varios, Gran Japón, ciudad, varios lesionados, ¿eh?
4: Sí. Gran ciudad Brighton, por cierto, ¿eh?
3: Sí.
4: Si no lo habéis visitado,
3: no.
0: Sur de Inglaterra, ¿no?
4: Sur de Inglaterra,
5: sí, costa. La costa.
0: Es costa.
3: Turismo. Es la mítica película de Cuadrofenia, ¿no?
4: La cerca de Southampton.
0: Qué cinéfilo eres, Maldini, ¿eh?
1: Pasa la izquierda.
3: Es que es una peli que me acuerdo mucho yo.
2: ¿Dónde llegan los barcos?
3: Es bonito.
0: Es que no se puede pasar la vida solo viendo fútbol.
3: El hombre, claro, hay que hacer más cosas, ¿no?
0: Hay que hacer más cosas.
1: Claro, puede ver baloncesto también.
3: No,
1: ahí
3: es,
1: no, Maldini ahí no.
2: Ahí no pica. Oscar García de entrenador, ¿no? En Southampton.
1: Sí.
0: Sí, señor. Sí, señor.
3: Bueno, decís que esto no es un 0-0, pero vamos.
2: Es que estamos en el 65. Vamos a ver si algún gol. Vamos.
4: Pero creo que es. Hay que darle un cierto mérito, Maldini Guille, a lo que está haciendo Marruecos, que es llevar todo el peso de vez en cuando,
3: pero
4: encontrar
3: tampoco
4: algún camino,
3: mucho,
4: porque es que son 10 tipos de naranja encerrados.
0: Sí, es que es difícil. Yo creo que a veces lo ponemos más fácil de lo que realmente es, ¿eh? Superar una defensa muy cerrada. Y en este Mundial, difícil. Paco lo dice mucho, y es verdad que prácticamente todas las selecciones saben defenderse, o la mayor parte de las selecciones han sabido defenderse y han mostrado un nivel táctico bastante bueno.
5: Yo no me acuerdo qué he dicho al principio, pero voy con Marruecos a muerte, ¿sabes por qué?
0: No te acuerdas qué has dicho, ¿no?
5: No, que como ha dicho Maldini una cosa y he dicho la contraria, ya no me acuerdo.
0: Sí, sí. Pues.
5: He puesto en la porra que pasa Marruecos y quiero decir que voy primero en la porra.
0: ¿Ah, sí?
5: Porque
0: ¿ah,
5: he acertado sí? el Ecuador, el Paraguay y Alemania de antes.
3: Hostia, se tiene mérito, ¿eh?
5: Iba tercero y me he puesto primero, así que como gane Marruecos hoy...
1: ¿Y cómo te porra que borra la nuestra?
2: Te consolidas sí. en el liderato,
1: ¿vienes,
2: ¿eh?
1: ¿Vienes aquí a robar?
5: Hombre, tú vienes a robar la Premier en Movistar.
1: Eso es verdad.
0: Que la organiza Guille y, por cierto, con una profesionalidad extrema. O sea, la mejor fantasy organizada de la historia. Pues esta es muy pro de Abel Madrigal y hermano. Este es
4: a
0: muy
4: beber
0: pro.
4: Todo el mundo, ¿eh?
2: Nos vamos a beber, Oliva.
4: Sí, vamos a aprovechar todos, jugadores y periodistas también en la tribuna de prensa aquí en Monterrey para un sorbito de agua. Porque de momento estamos en el 22 de la segunda mitad. Es ya noche cerrada en Monterrey, aquí en México, pero la sensación de calor y de humedad es importante.
0: Este es el momento del refresquito en el Holanda 0, Marruecos 0. Aprovechamos que quiere volver a aparecer por este programa Manolo Lama.
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0: Las 4:30 de la madrugada, 3:30 en Canarias, viviendo en directo el día 19 de competición en el Mundial. Estamos en plenos 16avos de final. Ayer se clasificó Canadá, ganando a Sudáfrica 1-0. Hoy se han clasificado Brasil, ganando 2-1 a Japón, con un gol de Martinelli en el 95, el jugador del Arsenal. Y se ha clasificado Paraguay, por sorpresa, eliminando a Alemania después del 1-1. Lo ha hecho en la tanda de penaltis. Está sonando esta música porque estamos en Monterrey, en México. Holanda, Marruecos, Manuel Oliveros.
1: Sí, señor, todavía en el refresquito cuando hay jugadores, fíjate, que van al podólogo.
2: Sí, por ejemplo, Hakimi.
1: Hakimi. Están tratando los pies para que se recupere cuando también hay dos hombres de Holanda que pueden saltar al campo.
2: Pues a ver. Wiener es uno, ¿sí?
0: Que va a salir
2: al terreno de juego.
0: Y Berghorst, el delantero de Berghorst. Anda para allá.
2: Sí, el grandote, el delantero, Berghorst.
0: Anda para allá, sí.
3: Contamos los cambios en Holanda enseguida. Y leo un mensaje de Víctor Navarro que acabo de recibir.
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0: En realidad no lo acabo de recibir, lo he recibido hace unos minutos. Mensaje de Víctor Navarro, que es un hombre nocturno, se puede decir así. Dice, de hecho, el Barça este martes 30, que ya estamos, para nosotros no, que no nos hemos ido a dormir, pero ya es martes 30, anunciará lo siguiente: renovación de Christensen 2 temporadas, venta de Ansu Fati al Mónaco por 11 millones de euros, es el último día de las cesiones de Cancelo y de Rashford, y ya de paso te cuento que a las 9 de la noche presentarán su nueva camiseta. Pues muchas gracias a Víctor por informar de madrugada. ¿Hay cambios en los Países Bajos?
2: Sí, se marcha Nathan Ake, el central del City, entra en el terreno de juego Ruud Meijners.
7: Cambia la defensa,
2: sí,
7: ¿eh?
2: Y se va Brobby, el delantero. Ahí es un cambio de delantero por delantero. Brobby se marcha y entra el gigantón Berghorst.
1: Anda, pasa defensa de cuatro.
7: Pasa defensa de cuatro, por fin, mete, está bien. Por lo menos, y un centrocampista más. Al final no es Reinders, pero bueno.
2: A Van Nistelrooy le ha costado convencer a Koeman, pero lo ha logrado al final.
7: Sí,
2: ¿eh?
7: Sí, sí.
2: Le habrá al dicho, final es chico, vamos a desmontar esto ya, ¿no?
7: Koeman es que es un chico para todo. Yo he visto jugar de falso 9, de interior, de casi medio centro, media punta, todo, sí.
1: El otro día salió, creo que de medio centro, en lugar de Frenkie de Jong. En la segunda parte, el último partido de Holanda. Balón que trataban de subir por la izquierda los jugadores marroquíes. Esférico ahora en el contragolpe para Somerville cae. Le hizo algo Marraoui. ¡Gol!
2: ¡Ahí va!
1: ¡Gol! ¡Gakpo, gol! Entró con todo. Y entre él y el portero marca Holanda. Seguro que está llorando de emoción.
7: Sí, sí, se nota.
1: Gakpo, tremendo. Mira Oliva, cómo le rodean.
2: Es tremenda la imagen de jugadores suplentes. Es tremenda la imagen porque hasta los suplentes del banquillo de Ronald Koeman de Holanda han salido para abrazar, para mimar, para darle cariño, el cariño del mundo a un hombre que llora sobre el estadio de Monterrey, que se tapa la cara con la camiseta. Es Cody Gakpo, que acaba de adelantar con su gol a Holanda en el marcador.
0: Le están dando mucho cariño a Gakpo sus compañeros de la selección holandesa.
1: Fernando, nos emociona. Eso de perder a un niño que está a punto de nacer, que se llama Elía, y
7: es terrible,
1: y él jugando y marcando.
2: Emocionalmente han debido ser
1: Dios quiere que haya marcado él, y aunque sea de rebote, porque lo ha trabajado Somerville, y después entre el portero y él ha metido Gakpo con mucha valentía, Fernando, el 1-0 para Holanda.
0: Le ha pasado una cosa terrible estos días a Gakpo, y le han arropado con mucho cariño a sus compañeros y le han felicitado. Celebramos el gol de Holanda.
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0: Verisur. Le siguen arropando, ¿no, Oliva? Sus compañeros.
2: Sí, le siguen arropando. El chaval desconsolado lloraba, miraba al cielo. Cody Gakpo.
0: Está emocionado.
2: Es una
0: normal,
2: de las imágenes, sin duda, de este Mundial.
0: Sin duda.
2: Y Gakpo en un arreón. de Fe, de Somerville, que están todas en ataque de Holanda.
7: Fíjate que la jugada se inicia con un balón largo.
2: El suelo, Maldini.
7: Fíjate que la jugada se inicia con un balón largo que gana Weghorst, que ha salido también a eso. Y a partir de la prolongación llega Somerville y el gol de Gakpo. Pero
9: Somerville desde el suelo, tirándose al suelo para...
1: La valentía de Somerville, la valentía.
10: El tema es que la jugada tiene varias cosas. Una, que tendría que ser tarjeta a Marraoui si la jugada no acaba como acaba, porque le lleva agarrando por la espalda a Somerville y es una amarilla clarísima. El árbitro no pita nada, desde el suelo la toca a Somerville, mete el gol de Gakpo y entra todo el banquillo al centro, o sea, dentro del campo, que evidentemente eso no es legal. Pero en este caso,
0: sí, comprendemos, no van a sacar amarillas por eso.
10: Entendemos todos que bien hecho está lo que viene
0: acá. Le han arropado muy bien sus compañeros y han demostrado el cariño. Y estaban enfocando a aficionados en la grada, que estaban emocionados también, aficionados holandeses.
1: La verdad es que se nos ha puesto el vello de punta. Sí,
11: porque cuando...
1: Como decía Cruyff, gallina de pie.
11: Claro, cuando empatizas con las personas que lo han pasado mal, evidentemente también te emocionas. Y ha sido, insisto, uno de los momentos del Mundial.
0: Sí, y sus compañeros han reaccionado de manera instantánea. O sea,
11: brillante.
0: Muy espontáneo.
2: Gakpo adelanta a Holanda, tiene Marruecos ahora algo más de 15 minutos más el alargue para intentar llevar esto a la prórroga. Está preparado Evangelio para entrar en el terreno de juego el jugador del PSV Eindhoven, Salah Eddin.
1: Vamos a ver cuándo se produce el cambio, porque ahora mismo, ahora se produce, ¿sí?
11: Sí.
1: Ahí está.
11: Y el que se retira es Chadi Riá, que debe tener algún problema físico. El central ex del Betis.
1: Y entra Salah Eddin, que es defensa.
10: Se va cojeando.
1: Sí. Salah Eddin, que es defensa, que normalmente actúa de lateral izquierdo, normalmente.
9: Bueno, han aprovechado la ventana para hacer algún cambio arriba también, ¿eh? Pues que ahora Marruecos necesita atacar más. Pues
11: sí. El Cavi, por ejemplo.
7: Meter el Cavi, poner una banda central y quitar cambios,
0: sí,
7: tiene que arriesgar. Por cierto, que poquito, insisto, lo de Brahim, es un partido que prácticamente no ha aparecido.
10: No está haciendo gran cosa. Igual que en la Copa de África fue el number one, aquí ha hecho más bien poco, ¿eh?
7: Muy poquito.
1: Hakimi, Brahim, precisamente, cae el suelo Brahim. Dice el árbitro, te has tirado, no ha habido falta. Berjos, en el contragolpe, pero lo aborta el equipo de Marruecos. Va ganando Holanda, el equipo de Koeman.
0: Y de Boadí poco también, ¿eh?
1: Algo más en esta segunda
7: tiene
1: parte.
7: Mucho balón porque Holanda ha tenido mucho, porque Marruecos ha tenido mucho balón, pero nada, muy poco.
1: El que lo ha tenido mucho ha sido Unai.
7: Dicho esto, muy emocionante lo de Gakpo, por supuesto, pero no merece ganar Holanda este partido.
10: No, ni de coña.
0: Pues lo va a ganar,
7: Bueno, sí, vamos a ver.
1: Lo va a ganar, ya veremos.
0: Yo creo que lo va a ganar.
1: Bueno. Sí. Minuto 76, todavía.
2: El balance ofensivo de Holanda es el gol
1: es
2: y un disparo en la primera parte de Van de Ven.
0: Bueno, con eso se gana un partido,
2: Bono.
0: Remates
7: es el balance. De hecho, me está ganando.
0: Remates es 6-8, dos más de Marruecos. A puerta 2-3, uno más de Marruecos.
1: Mira qué cañito de Unai. La mete para Brahim.
0: Este también,
1: Tremendo, El balón querían hacer la ruleta. Se tira al suelo el marroquí. La recupera Boadi. Boadi centrando, rechaza Panjeque el centro de Boadi.
0: Unagi estaba
1: lo
0: fichado.
1: Lo busca Marruecos y lo puede merecer.
0: ¿O Unagi estaba lo fichado busca. O estaba cedido?
11: ¿O Unagi? Yo creo que es propiedad, ¿no?
1: En el Girona. Sí, Unagi, yo creo que es del Girona. Yo creo que es del Girona en propiedad, creo.
10: A mí también me suena.
11: A mí me suena también eso, que es propiedad.
2: Ojo al córner para Marruecos, ¿eh?
1: Sí, el córner precisamente para Unagi. Desde la parte derecha. Va a lanzar Marruecos el centro, desviado en el primero y en el segundo palo. Esférico para el nuevo, para Eddin, que ha tirado, le han tapado la defensa. Y Eddin de nuevo puede lanzar de banda.
10: Hasta julio del 2030.
1: Ahí está, Salah Eddin. ¿Perdón?
10: Hasta julio del 2030.
0: Saldrá, ¿no?
9: Le quería el Celta. Yo leí que había varias ofertas. Por ejemplo, el Celta.
0: Uy, en el Celta.
1: El Canús. El Canús centrando. Por poco no llega. Saimari. Cuidado. Porque ha chocado con Dumfries.
0: Sí, se han hecho daño,
1: ¿Ha habido algo más ahí? No ha habido simplemente el choque, ¿no? No ha habido falta de Dumfries ni nada. Era dentro del área cuando iba a rematar Saibari. No, el propio Saibari es el que se tira sobre el jugador
0: Ha habido
1: holandés.
0: Nada, ha habido menos ha habido de lo nada. Que me ha parecido ha en directo.
1: Ha habido nada. Pero lo busca Marruecos, ¿eh?
9: Bueno, pero ahora ya tiene que meter un 9. No lo ha tenido en todo el partido, pues ahora ya que va perdiendo y quedan 10 minutos, tiene que meter a alguien en el área.
1: Yo sí. todavía veo que puede marcar Marruecos. No sé el resto.
11: Va a tener su arreón y Marruecos sigue ahí, muy cerquita del área de Holanda. Pero yo insisto también. Lo
1: Maldini?
11: Sí, lo comentaba Maldini.
1: No, eso que digo.
11: Alguien en el área ya.
1: Que yo pienso que puede marcar Marruecos. ¿Tú también o no?
7: Hombre, puede marcar, va a apretar y queda mucho tiempo y tiene jugadores para poder hacerlo, pero Holanda defiende bien, ¿eh?
11: Va a meter dos hombres de medio campo ahora, Maldini y Marruecos. Va a meter al dorsal 15 a el Murabet y al 16 a Yassin, los dos jugadores del Estrasburgo.
7: Sí,
11: francés.
7: El Murabet es un medio centro, más medio centro al uso. Vamos a ver si algún jugador lo adelanta y vamos a ver Yassin, que es un jugador más ofensivo que el Murabet.
0: Por dos que han hecho poco.
7: Bueno, lo de Brahim ha sido
11: partido
7: terrible.
11: Decepcionante de
0: por
11: Brahim,
0: dos que han hecho poco, se han entrado los cambios.
1: Este chico, Yassin, es ese chico que tiene la cara de niño con bigote.
0: Sí, que jugó un ratillo cuando fue el primer día, ¿no? Contra Brasil yo creo que jugó un ratillo. Sí.
1: Es ese hombre, ahí está.
7: Sí, se pega la banda, es zurdo, la pierna cambiada. Vamos a ver si pueda participar un poquito.
1: Cuando pero el equipo de Marruecos por mediación del Murabet.
7: Le han puesto donde Brahim a Yassin.
1: Sí, por la derecha. Otro día le vi jugar bastante por la izquierda. Y ahora juega pierna cambiada el Canush. Pero hay un hombre al suelo de Holanda. Se detiene el partido porque
7: Kramer
1: está tendido sobre el campo. José Manuel Oliva.
11: Luego parado y pide Sampaio que atiendan al centrocampista holandés, a Gravenberch, después de una acción en el centro del campo. Así que juego parado en Monterrey.
0: Van a añadir bastante, ¿eh? O me lo estoy imaginando yo. Yo creo que se ha perdido tiempo. Están repitiendo el gol de Gaspar.
1: Bueno, el refresco y los cambios.
11: Sí, pues 6, 7.
1: Unos 6 minutos, sí, más o menos.
0: Más o menos. Están repitiendo la reacción de Gakpo al marcar el gol, que ha sido marcar el gol y llevarse las manos a la cabeza.
11: Sí. Se ha quedado de rodillas en el
7: centro. Sí,
0: y han ido los compañeros enseguida.
11: Ha sido Berjos el primero que ha señalado al cielo.
0: A darle cariño, sí.
1: A ver si se reanuda el partido con 1-0 en el marcador para Holanda, que espera al vencedor de este partido, Canadá, en Houston. El sábado día 4 a las 7 de la tarde, hora española.
7: Muy favorito Holanda, ¿eh? Si pasa contra Canadá, vamos.
11: Sí.
7: Vamos. Sí. Que los mundiales holandeses, ya digo, cuesta mucho tumbar a este equipo, ¿eh?
0: La verdad es que sí.
11: Bueno, la última
0: Rajamos de Koeman, insisto, bueno, yo principalmente.
7: Serían 15 sin perder en mundial.
11: Bueno, en Qatar fue con Van Gaal, ¿no?
7: Sí, con Van Gaal fue la tanda de
1: penaltis. Sí, la tanda de penaltis. Sí, de aquel Argentina. Partido que arbitró es Mateu Laoz.
0: Fue Eurocopa.
1: Con Argentina. Anda para allá, bobo.
0: Anda para allá.
7: Anda para allá.
1: Leo Messi. Ahí está jugando Yassin, ¿eh? Yassin para Unai. Ahí está Unai. Vamos, Marruecos. Por la derecha está recibiendo.
0: Vas tío. Mucho con Marruecos, ¿eh, Oli?
1: Es que tenemos una colonia marroquí. Yo voy con Johan Cruyff. Ya lo he dicho al principio. Es quiero verdad. Que gane Holanda.
0: Es verdad, es
1: pero
0: verdad.
1: Pero si gana Marruecos, no me importa. Porque tenemos muchísimos oyentes en España oyentes. Y en Marruecos.
0: Sí, sí, totalmente.
1: Me consta que nos escuchan.
11: No os podéis hacer una idea, ¿eh? Compartimos Oli y yo una Supercopa de España en Tánger. ¿Recuerdas, Oli?
1: Sí,
11: la
1: sí.
11: cantidad de gente nos decía que escuchaba Tiempo de Juego y la Copa allí en Tánger.
7: Qué maravilla.
1: Sí,
0: se me ocurrió después del Brasil-Marruecos hacer un vídeo sobre Wadi. Y no veáis la cantidad de aficionados marroquíes que llegaron por el vídeo de Wadi en redes sociales. O sea que sí, que son locos del fútbol y oyentes también.
1: Marruecos, cuando por la parte derecha ha recibido Yassine, le quería doblar Hakimi. Yassine que la deja balón atrás para el Murabet. El Murabet para Saibiri. Ha cortado el balón Van de Em. Y esférico en contragolpe para Holanda. Ahí está Gakpo, el autor del gol de Holanda. 1-0 en el marcador. Gakpo, que la dejaba por la parte derecha. El balón pasado se lo llevó el jugador de Marruecos.
0: ¿Te está dando tiempo, Julio, a hacer cosas todos los días en tu canal allí en México o todos los días?
7: Bueno,
0: no?
7: Absolutamente todos los días.
0: Absolutamente todos los días, no fallas uno.
7: Maldini sacamos entre 6 y 7 vídeos al día.
0: ¿Perdona?
11: En Trincar tampoco se tarda tanto.
7: O sea, yo hago mínimo 4 o 5 vídeos al día y los chicos que tengo ahí otros 2 o 3.
0: 6 y 7. Ah, bueno, que estáis haciendo varios. No, pero tú te pegas buenas palitas también, ¿eh?
7: Absolutamente. Palizón, no te puedes ni imaginar.
1: Ha explicado hoy,
0: me lo puedo imaginar.
1: Maldini, has explicado hoy toda tu jornada y es tremenda, ¿eh?
7: Sí, sí, yo
1: no. ¿Entrenas desde las 7 de la mañana o no sé?
7: Desde las 7 de la mañana entreno. Yo solo tengo tiempo para cenar. Yo durante el día estoy a barritas energéticas.
0: Sigues mazado en México, ¿no?
11: No, yo barritas energéticas, la vida de Maldini la comparto al 100%. Además, lo hemos hablado alguna vez. Muy importante entrenar, ¿verdad, Maldini?
7: Muy importante. Eso sí,
11: un entrenamiento.
7: Cenar ceno bien, ¿eh?
1: Estar niquelado, pero comer. Estar niquelado.
11: Siempre.
10: Al gimnasio vas, ¿verdad?
7: ¿El qué?
10: Al gimnasio vas.
7: Sí, claro, por las mañanas.
1: Ahí está también, la clave. También es muy importante alimentarte bien y dormir muchas horas. Si puedes.
7: Eso sí.
11: Pero esculpir el cuerpo.
10: Yo cumplo una de las dos.
7: No, como no me da tiempo a comer, que es imposible comer, entonces con barridas energéticas todo el día está bien, eso está bien, y luego ya cenar bien, está controlado.
1: Sí, y el desayuno fuerte, ¿o no?
7: Desayuno fortísimo.
1: Siempre sí. Pedimos aquí huevos fritos, mínimo con todo lo que nos dan.
7: Desayuno muy fuerte.
0: Os ponéis púos para desayunar, ¿no?
1: Sí. Mira, perdona, un cambio.
0: Perdonado.
1: Otra vez en el equipo de Holanda.
11: Sí, el cambio en Holanda, va a entrar Timber, el jugador de Olympique de Marsella, al terreno de juego, y enseguida se va a producir el cambio en un instante. Sabemos quién se va a marchar del terreno de juego.
1: Va a entrar Quinter Timber. ¿En qué juega este señor?
0: ¿Sí? ¿Por Van Hecke o en el medio? Porque
7: no, lo entrará en el medio. Lo entrará en el medio.
1: Al Rawi. Se la quitan.
11: Y está preparado Ato también, un defensa.
7: Ato, lateral izquierdo habitualmente.
1: Danfries, carrerón de Danfries por la derecha, ahí está el lateral, ahí está, coge la moto, se va a meter dentro del área. Danfries que va a centrar, pase de la muerte, no ha llegado Berghaus. Vaya carrera de Danfries.
9: Qué tremendo. Potencia tiene.
1: Qué potencia.
10: Un charraco, sí. El otro día dos asistencias contra
1: los 100 metros lisos, se la lleva Saibari, desde la izquierda se metía Marruecos. Ha recibido una patadita y ahí estaba Van Dijk corrigiendo al defensor, a su compañero, diciendo aquí estoy yo.
0: Y luego ha gritado ya.
1: Y ha tapado, que es mío esto.
11: Está preparado con el 9 Marruecos, Oli. Está preparado
7: el Kavi
11: para entrar. No, es Rami, ¿no?
1: Rahimi.
0: Sí, el Kavi ya ha entrado, ¿no?
9: No.
1: No.
0: ¿El Kavi no ha entrado?
1: El 9, el 9 también es delantero, pues, y es Rahimi.
0: En esta página me aparecía como que había entrado.
11: El 9. Sí, va a entrar en el terreno de juego Rahimi, no, el
0: Yassin,
11: 9.
0: Perdón, Yassin, sí.
11: El 9
1: Yassin
11: y
1: con el 16.
11: Y el dorsal número 7.
1: Y aquí, 2, 25 vale, y 26 vale. De Holanda.
11: Sí, vale, pues cambios vale. En Holanda, van a entrar Ato, lateral izquierdo, decía Maldini, y el centrocampista Timber.
1: Con el 9 Rahimi.
9: De 5, a lo mejor en Holanda, ¿eh?
7: Sí, recupera defensa de 5, yo creo, sí. Ya le queda muy poquito a Holanda.
1: Perdona,
7: está ya muy
1: se van
7: cerquita.
1: Unagi y el Canús.
11: Sí,
9: pues a Unagi yo no lo hubiera quitado nunca.
7: Y en Holanda, yo tampoco. Ahora, fíjate, la baja de Abde todo el Mundial le está costando caro al final a Marruecos.
0: Y en Holanda se van Gravenberg y Van de Ven, ¿no?
11: Eso
7: llegaba
11: es.
7: Muy bien.
11: Para que entren Ato y Timber.
1: Y entra también Talbi, que es defensor, creo, ¿no?
7: Sí, defensa central, sí. Sí, Talbi.
1: Talbi de Marruecos. Con el número 7, 86 minutos, a ver si marca Marruecos. Y pone emoción ya la hay, con 1-0 a favor de Holanda. Pone más emoción a todo esto, ha caído al suelo el jugador holandés. Y será balón en fuera de banda para Marruecos.
0: Y yo pregunto ahora, si Marruecos, que fue semifinalista en el anterior Mundial, cae en 16avos de final contra Holanda, ¿eso es una decepción o no es una decepción?
7: Sí,
0: ¿un cante o no es un cante?
1: Ya lo creo.
9: Hombre, un cante no, porque al final es perder con Holanda. Es que ellos tenían en el grupo a Brasil y en el primer cruce a Holanda. Pero es una decepción haber caído tanto.
7: La clave era haberle ganado a Brasil y haber sido
1: primero. Porque su entrenador decía que vamos a ganar el Mundial, ¿eh? ¡Otra vez Hakpo!
0: Nos lo dicen mucho.
1: Va a tirar. Sí, bueno, no tanto.
0: Eso lo dice Oliva, hasta Pochettino lo ha dicho.
10: Entiendo que la fase en la que caes es decepcionante. Pero es que el camino no ha sido más sencillo tampoco.
0: No, Pochettino le siguió el rollo, ¿eh? Pochettino dijo, sí, nosotros podemos ganar.
11: ¿Quién cree que puede ganar Estados Unidos el Mundial? No soy yo, es Donald
0: Trump. Eso ha dicho Pochettino.
1: Yo creo que el señor Mohamed es consciente del potencial que tenía Marruecos, ¿eh?
11: Pues le va
1: todo
11: quedando...
1: el mundo, los expertos, vosotros sí. Que estáis ahí, Cristiano sí. Maldini, le daban como
7: uno de los favoritos.
1: Como
7: sí, sí.
1: Que llegaría ahora, más lejos.
7: Yo he dicho al principio que creía que iba a ganar Holanda, ¿eh?
1: Sí. El balón rechazado hacia el aire. Va a ser fuera de portería, balón por lo tanto para Marruecos, para Yassine Bounou.
11: Le quedan 2 minutos a Marruecos para forzar una prórroga, 2 minutos más el alargue, le queda a Holanda para mantener este 1-0 gol de Gakpo.
10: Serán 8-9 en total, supongo.
1: El Bari, cuando por la parte derecha para Rahimi, ahí está Rahimi, balón atrás, juega Rahimi, Rahimi para Hakimi.
11: Está reclamando Marruecos que han golpeado.
1: A Yassine.
11: Sí, a Yassine, que está tumbado sobre el terreno.
1: No, a Saibari, perdona,
11: A Saibari. Están pidiendo que se revise esa jugada. Le está diciendo el capitán de Marruecos, Hakimi, al colegiado.
1: Le agarran, sí. Sí, sí. Agarrón por detrás. Le hacen daño además en el rostro de Saibari.
11: Yo creo que es un error arbitral porque era una falta relativamente peligrosa cerca de la frontal del área y la jugada discurría en banda, sí.
10: La ventaja no es muy ventajosa.
9: Pero dicho, ha dado ventaja cual, o simplemente no ha pitado la falta.
10: Hecho lo cual, no, yo creo que no ha pitado la falta.
11: De las, no puede ser eso también, que no la haya pitado.
0: De las, nueve africanas que se han metido en 16 avos, sería la segunda africana que cae, ¿no? Después de Sudáfrica. La segunda, Marruecos. Sí.
1: Y seguramente de las africanas era la mejor.
0: Sí. Probablemente Senegal, la que. ¿No? La aspirante a llegar mejor, más lejos.
7: La mejor, sí, sin duda.
0: Junto pues a Senegal, quizás. Senegal ha empezado.
10: Yo creo que Senegal se va a cargar a Bélgica.
7: Yo creo que no. Pues, yo creo que no, pero bueno.
0: Que Bélgica a mí me da muy poca confianza, Julio.
7: El otro día estuvo muy bien Bélgica.
0: Y Rudy García me gusta muy poco.
10: No me sentaría ver a Senegal en cuarto, fíjate lo que te digo.
1: Busca el empate Marruecos. Hakimi envía fuera de banda a Holanda. Ahí está Hakimi. Todavía hay esperanza en la colonia marroquí que está en este estadio. Monterrey de Guadalupe, Nueva León, México. 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Casi 9 minutos para las 5 de la madrugada en España.
11: Aquí para las 9 de la noche, Oli.
1: Sí, señor. Masraoui. Masraoui abriendo por la parte izquierda para que juegue Salah Eddin. Centrando el remate. 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
0: 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Lo que quiere decir, Oliva, que nos vamos caminito de la prórroga.
11: Sí, señor, caminito de la prórroga, Evangelio, porque hace justicia Marruecos, minuto 90 de partido, marca Diop el empate, es un servicio extraordinario. Desde la banda izquierda, el balón al corazón del área y emerge el central Diop para conectar un remate con la cabeza que se convierte en el empate a uno en el marcador.
0: Además está puesta Guille a la zona donde hace daño, o sea, está muy bien puesta, ¿eh?
9: Gran centro, gran remate, ¿eh? Entre Van Dijk y Koopmeiners se mete ahí y el
10: salto
9: es inapelable.
0: El gol es bonito, ¿eh?
7: Estéticamente, gran centro.
10: Es un despiste defensivo.
7: El centro es una maravilla.
1: Este tipo es muy alto y el centro muy bueno de Talvi.
0: No merecía
1: centro
0: perder lateral. Marruecos, ¿eh? No merecía perder.
7: No, para nada. Para nada.
1: Centro lateral, ya decíamos que podía marcar porque se lo merecía.
0: De hecho, se merece ganar Marruecos, sí.
1: Y claro, todavía no hemos llegado a la prórroga.
0: Tienes razón, ¿eh? Igual tenemos un gol antes del 90. Habéis dicho que añadía 6, pues añadirá uno más, ¿no?
11: Sí, vamos a ver. Vamos a ver si.
1: Vamos a ver, porque se marcan goles aquí en este mundial. Pues en el 90.
0: Muchos
1: tantos.
0: Al final, ¿eh? Es
1: vamos
0: verdad.
1: A ver, ¿eh?
0: Muchos. Sí,
11: vamos
0: muchos.
11: A ver si Marruecos se para o no se para, porque ahora mismo el golpe lo ha recibido Holanda, que tenía pie y medio.
0: Holanda ya
11: pie
0: se
11: y medio en octavos de final y ve cómo
0: veía,
11: Marruecos le empata al partido. Y parece que estamos destinados a una prórroga aquí en Monterrey.
1: Lo siento por mis amigos de Holanda, pero. Siendo honestos y justos, lo estaba buscando Marruecos. Como no, hombre, ahora, no, Hakimi para Yassine.
7: Ha sido superior. Yo incluso merece ganarlo, el partido.
1: Yassine.
11: Comparto Yassine eso, sí. Si ha habido una selección que ha expuesto algo más, es Marruecos para ganar.
1: Yassine a punto de caer, es muy pequeñito, muy frágil. No ha caído, pero por poco. Contragolpe ahora a cargo del equipo de Ronald Koeman por la parte derecha. Cae al suelo Timber. Y dan falta, se queja el marroquí. Pero el árbitro Wilton Sampaio dice que es falta a favor de Holanda.
11: Le he visto pitar fundamentalmente ahora aquí en el Mundial, pero a mí no me gusta este árbitro, no sé.
1: Míratelo, Ronald Koeman, una camiseta.
0: A mí no me gusta nada el árbitro.
11: Nada, nada. La forma de arbitrar, va un poco tarde las jugadas, la manera de señalar.
0: Muy alborotador, es muy demasiado.
11: No transmite.
1: Me confunde. Exacto.
11: No transmite seguridad. Autoridad. Sí.
1: Eso es.
11: No transmite eso.
1: A colgar el balón ya por todas Holanda. Marcó Gakpo. Koen Meiners. A lanzar la falta. Koen Meiners. Desde la parte derecha, seguramente buscará al gigantón Berghuis. El balón, sin embargo, al segundo palo para Van Dijk. Mete la cabeza Van Dijk, pero sale el balón fuera de banda para Marruecos.
0: Nos alegramos mucho por el gol de Gakpo y por la celebración, pero Marruecos no se merecía perder el partido.
10: De hecho, merece ganarlo.
1: Muy emocionante lo de Gakpo, pero también la gente que está aquí de Marruecos y el equipo merece algo más. Como dice Parra,
11: está bien merecido
1: ganar.
11: Puma.
1: Pero
11: está bien merecido.
1: De momento estamos 4 minutos del añadido. Quedan 2, por lo menos. Hay partido en tiempo de juego de la COPE. El balón peinado hacia atrás por Berghuis para que trate de iniciar la jugada. Van Hekke, el balón largo para la carrera de Dumfries. Ahí está Dumfries. Como una pisonadora se va por la derecha, pero finalmente el árbitro dice que ha sido falta. Que ha empujado a Salah Eddin y es falta a favor de Marruecos.
0: Le quedan por lo menos 2.5, porque añadirá uno, como mínimo uno.
1: Sí. Estamos en el 4 minutos y 35 segundos de juego añadido. No se lo esperaba Ronald Koeman, pero Ronald, es el fútbol. Lo siento, es el fútbol. A veces se ganan sin merecerlo y a veces se hace justicia.
10: Te baje para la prórroga, los cambios que ha hecho son para taparse. Que no le va a dar
0: ¿Y tiene alguno para destaparse o no? Pregunto.
10: Le queda Memphis, yo creo.
0: Le queda Memphis.
9: Malen.
10: Sí.
9: Marruecos se ha quedado sin toda la gente de talento, ¿eh? Sin Boadis.
1: Cuidado, el balón dentro del área puede haber peligro. Trata de salir desde atrás Holanda. Y el balón largo buscando Berghuis.
11: Cuidado a la contra.
1: Otra vez, cuidado a la contra por la parte derecha. Timber que se va a meter por la derecha. El balón se le quedó atrás a Summer.
0: Bien corregido.
1: Bien corregido.
11: Muy bien Mazraoui.
7: Pero otra pelota más genera por arriba Berghuis, ¿eh? Otra prolongación de Berghuis está causando problemas.
11: Ha sido tal cual.
9: Para eso que ha entrado lo ha hecho bien.
7: Sí, sí.
1: 5.5.
0: No ha tenido impacto en el partido, que era lo que se le pedía.
1: Hakimi.
11: En realidad Berghuis está jugando de una especie de media punta, Martín, ahí para peinar balón.
7: Es lo que está haciendo, sí.
1: Yassine Saibari. Corta Frenkie de Jong, cae al suelo, le derriba por detrás Saibari. Y será balón para Holanda. Estamos ya en los 6 minutos.
11: Sí. Lo normal es que se pueda prolongar al menos ese minuto más. Y lo está diciendo Sampaio.
1: Sí.
11: Uno más y se acaba.
1: Se lo dice a la gente para que lo vea el pueblo y para que lo vea también el chileno Cristian Garay.
0: Y que decir, tiene que contamos la prórroga, ¿eh? Iba a volver poniendo las calles en COPE a las 5 de la madrugada después del boletín informativo, pero seguimos nosotros. Sigue tiempo
11: seguimos
0: de juego.
11: Nosotros poniendo calles,
1: las calles.
11: ¿No?
1: Perfecto.
0: Correcto.
1: Seguimos nosotros.
11: ¿Por dónde vamos?
1: Las
11: ¿por qué calle vamos?
0: Efectivamente. Vamos por la calle.
7: Por la Gran Vía.
1: Por la calle Arrabal.
10: Vamos a poner las calles y a las 6 vamos a poner las porras.
1: Vamos.
10: No me las salto yo ahí.
1: Ahora vamos por la calle Arrabal de Más de las Matas.
11: Si queréis, yo me voy colocando la calle Corredera de mi pueblo, para que la
7: ojo hasta de Holanda,
0: la carretería en Cuenca, cuidado al saque de
1: la calle Mayor. ¡Vamos allá!
10: Es la última,
1: Dumfries, es la última posiblemente. A sacar como una catapulta dentro del área. Ha rechazado la defensa de Marruecos. Recupera Dumfries. El esférico final. Vamos a la prolongación. A seguir poniendo calles en este tiempo de juego, Fernando.
0: Cuando vamos a llegar a las 5 de la madrugada, a las 4 en Canarias, esto efectivamente es tiempo de juego en directo para vivir la prórroga del Holanda 1, Marruecos 1, en lucha, en disputa, un puesto en los octavos de final del Mundial.
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0: Son las 5 y 2 de la madrugada, una hora menos en Canarias, y sí, esto es Tiempo de Juego, esto es COPE en directo. Esta canción la eligió Jorge Evia, el rey de la producción de Tiempo de Juego, el otro día para hacer Tiempo de Juego de madrugada, y me parece, me huelo, que durante toda la semana que tengamos Tiempo de Juego de madrugada, si llegamos a las 5 de la madrugada va a sonar esto, creo. ¿Qué quiere decir, Bruno?
1: Y tiene pinta de que van a ser muchas madrugadas.
0: Van a ser mínimo en los próximos 7 días, mínimo 5 madrugadas, 6 madrugadas.
1: Hay que apuntar que Maldini dijo 8 y llevamos 2.
0: Correcto, dijo 8 tandas de penaltis, Maldini.
2: Dije 8, sí. Creo que dije 8, sí.
1: 8, dije.
0: Vamos a recordarles a los habituales oyentes de Poniendo las Calles en COPE. Oliveros, ¿cómo va el partido del Holanda-Marruecos del Mundial?
3: Pues empate a 1, estamos en la prolongación, a punto de comenzar la primera parte de la prórroga.
0: Vamos a sentirnos seguros primero y después a contar la prórroga.
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0: Verisure. ¿Empezó la prórroga, don Manuel?
3: Sin misterios, don Fernando, sin misterios.
1: Sin misterio.
3: El balón largo, digo que sin misterios, juego prehistórico de Ronald Koeman, largo del portero para la cabeza de Berghuis.
2: Pelotazo a Berghuis, a ver si baja otra, que bueno, le ha funcionado, así ha sido el gol.
6: Es lo más peligroso que ha hecho Holanda, desde que ha entrado un par de prolongaciones, una dio el gol y otra casi.
3: Sí, es muy, muy fácil esa estrategia cuando varios hombres del equipo de Ronald Koeman se ponen a calentar.
7: Entre ellos está Memphis Depay, Oli, calentando la banda.
8: Pues si hay penaltis, Memphis debería entrar.
0: Memphis debería entrar antes, de hecho.
6: Bueno, yo también. Holanda le quedan 2 cambios, porque no hago todos los cambios en... Ha hecho solo 4.
0: Estamos algunos viviendo la noche y otros viviendo la madrugada. Guillermo, ¿cómo lo llevas de madrugada?
6: Bien, bien, como tengo el jet lag de haber vuelto de México.
0: Ah, bueno, claro, claro. Estás de momento como una lechuga, ¿eh?
6: Ayer me quería acostar pronto, pero dije, no, me voy a seguir con el ritmo mexicano para aguantar esta noche.
0: Ayer
6: también,
0: que no había partido, yo me quedé tarde porque sabía que esta semana vamos a tener que trasnochar unas cuantas noches.
3: Aquí, Olivas, una buena hora
0: para un partido.
7: Sí, aquí son las 9 de la noche y 5 minutos.
3: 9 de la noche, muy buena hora.
7: Sí.
3: Hay partidos que empiezan incluso en España a las 10 a veces en verano. Mm-hmm. 9 de la noche y ya estamos en la prolongación. Balón para Holanda. Un Meiners va a poner el balón en juego con empate a 1 en el marcador. A ver quién aguanta más. Físicamente, yo he visto muy
0: eso
3: bien.
0: A ver quién aguanta más.
3: Por eso. Yo le he visto muy bien físicamente a Marruecos. A ver si aguantan en esta prolongación. El balón metido hacia la parte izquierda del ataque del equipo de Holanda. Ahí está jugando Gakpo, el autor del gol de Holanda. El centro, no puede rematar nadie. Va a llegar atrás para el balcón del área. Pero ya había...
7: Mano en ataque.
3: Mano en ataque.
7: Sí,
3: de un jugador holandés, dice el árbitro, el señor Sampaio.
2: No hace falta recordar la última tanda de penaltis de Marruecos en un Mundial, ¿no?
3: ¿Cuál es?
0: Es mejor que no la recordemos.
2: La de España en Qatar.
7: La de España.
2: En cambio, Holanda perdió contra Argentina.
3: O sea que... En los penaltis.
7: No sé cómo será Verbruggen en penaltis. Digo que no sé cómo será Verbruggen para penaltis, pero Bono es un especialista, ¿eh?
2: Sí, sí. Bueno, en esa tanda fatídica España no metió ni un penalti.
7: Bono es
2: ni uno
7: especialista.
2: Ni un penalti, falló todo.
0: Por eso se me había olvidado de la memoria.
2: Ni un penalti,
8: macho. Perdimos 3-0.
0: 3-0.
2: Sí, como suena. O
0: sea, vaya losa, vaya losa que me acabáis de echar.
3: Maldini, ¿qué dijiste? ¿Que habría 8 prórrogas o 8 tantas de penaltis?
2: Creo que dije 10, ¿eh? Pero bueno.
3: ¿10 qué?
2: Creo que dije 10. 10 prórrogas. No digo penalti, 10 prórrogas.
3: 10 prórrogas, no
2: penalti. 10
0: prórrogas desde los 16avos hasta el final.
2: Claro, son 32 partidos con posibilidad de prórroga.
3: Ah, pensaba que 8 en los 16avos.
2: No. Dije 10 todo el torneo. Yo creo que me he quedado corto, seguro.
3: Dumfries no ha llegado a su destino y será fuera de banda a favor del equipo de Ronald Koeman porque la ha tapado Salah Edine.
2: Piensa que son 10 de 32 partidos.
0: Es un tópico, o sea, pero no, os da la sensación también de que hay más igualdad. O sea, es que en el Mundial, claro, para ser 48 selecciones, yo me esperaba más diferencias. Ha habido selecciones que se han ido sin puntuar, pero yo me esperaba que se fueran más selecciones sin puntuar. De hecho, Panamá no puntuó, pero Panamá ha hecho un buen Mundial, por ejemplo.
2: Sí, Panamá mereció una buena imagen. Mereció más, sí. Túnez, no, la única que ha sido bochornosa ha sido Túnez.
0: Túnez ha sido bochornosa.
2: Y luego ha puntuado, pero República Checa ha sido un bochorno.
0: Pero Curazao ha puntuado, por ejemplo.
2: Sí.
3: Pues ahora el que espera atrás es Marruecos y está a por el gol, por lo menos colgando balones, Holanda. Pero espera atrás Marruecos.
6: El equipo que consigue algo se echa para atrás, ¿eh? Le pasó a Holanda y ahora le está pasando a Marruecos.
3: Sí. Como tomándose un respiro por todo el esfuerzo que han hecho durante
7: nosotros,
3: los 90
7: Oli,
3: minutos.
7: Llevamos poniendo calles desde la una y media de la madrugada, poniendo calles, una tras otra.
3: Sí, sí, y tú antes.
0: Y las seguiremos poniendo.
3: Has venido al campo antes que yo.
7: Hasta las 6.
3: Sí, señor, lo que haga falta.
7: Y empieza mucha gente a escribirme que se está levantando ahora en
2: claro,
7: España.
2: Pues buenos días. Se levanta a ver la tanda penalti. 5
7: o 8 minutos, por ejemplo, mi querido amigo José Manuel Rodríguez me dice: mira,
0: un abrazo para José Manuel.
7: Con vosotros.
6: No está mal, haberse fumado el partido, que no ha tenido mucho y de repente
7: no sé si tenga tiempo
6: de encontrarse con una prórroga y los penaltis.
0: Mira, sí que lo tengo aquí en el maquinillo.
9: Un brazo.
2: De todas formas, en España son las 5 de la mañana, ¿no?
0: Sí, las 5 de la mañana.
7: Sí. Hay mucha gente que curra.
0: No ha
7: sí.
0: Todavía.
2: Son madrugadas.
7: Hay mucha gente que curra de noche. Muchísimo, ¿no? El sector
0: bueno,
7: sanitario.
0: Bueno, es que yo lo estaba diciendo antes. Oliva, yo alucino con la gente que escucha la radio hasta ahora. Yo que lo he descubierto un poco. Bueno, ya habíamos hecho Copa América antes en este horario. Pero
7: amigos que son médicos o enfermeros.
3: Pero aparte del deporte, Fernando, hay más contenidos.
0: No. La radio, digo, la radio habitualmente cuando no estamos nosotros. La radio poniendo las calles.
3: ¿Qué te crees?
0: Programón.
3: Realmente.
0: Programón
3: y noche se escucha mucho.
0: Mucha gente, sí.
3: Pues sí. A nivel de Cataluña, por ejemplo, en COPE, las madrugadas es la que tiene más audiencia. Y sí, sube la audiencia muchísimo por las noches.
6: Y la gente que madruga habitualmente, ¿eh? Alguna vez que nos levantamos a las 6 o 6 y media para ir al aeropuerto y ves atascos
0: pues,
6: y dices,
0: pues oye, que nos escriban.
6: Esta gente todos los días se levanta.
3: Oye, claro, que escriban
0: al 677-580.
3: Mira, Jimmy.
7: ¡Parada!
3: ¡Wow! ¡Wow! ¡Vaya mano! ¡Vaya mano! ¡De Verbruggen!
7: ¡Pero
3: Mundial! ¡Pero estaba a dos metros, Rahimi!
7: ¡Pero qué paradón!
3: ¡Qué reflejos!
7: Me parece una burrada de parada,
3: ¡qué mano!
7: Salvo que en la repetición mira. Observe otra cosa.
3: ¡Qué maniobra de Rahimi!
0: Oye, ¡qué maniobra de Rahimi!
3: ¡Oh! ¡Parado! ¿Cómo se fue del contrario?
2: Es un
3: ¿cómo
2: milagro? Le pegan la pierna y luego
0: le pegan la rodilla. Rodilla,
3: con la rodilla derecha.
0: Y luego mano.
9: Parada de balón, mano
2: es
9: total.
2: Es un milagro de parada.
7: Pero qué portero, Maldini, Guille. Qué portero,
2: sensacional.
6: Es parecida a la de Casillas contra Robben, ¿eh? En el Mundial 2010.
0: ¿Qué parada hubo en este Mundial en la primera fase que fue muy buena también? Increíble.
7: La del portero de Irán, de Bayramban.
0: Bayramban, correcto. Sí. Joder, qué memoria.
7: Bayramban.
3: Ahí está el centro desde la parte izquierda de Marruecos, que busca el gol de la victoria. Empate 1 en el marcador. Ha salvado en el primer palo con el pie derecho Frenkie de Jong, enviando el balón hacia arriba, recuperado por Edine. Cae al suelo el jugador de Holanda. Y el árbitro que dice que ha habido falta a favor del equipo de Ronald Koeman.
0: Voy a volver a decir el número de WhatsApp al que nos tienen que escribir los oyentes para avisarnos de que están despiertos. Lo hacen siempre, habitualmente. Pero hombre, a esta hora se agradece mucho más. 677 580-461. Uy, me han puesto eco y todo.
7: Qué parada, ¿no?
0: Es bonito, ¿no?
3: Qué parada.
2: La parada ha sido un milagro. O sea,
3: madre
2: magnífica.
3: Mía. Minuto 97.
2: Muy cerca, ¿eh? Sí, sí.
3: 7 minutos.
7: Este chaval es joven, ¿no? De portero, digo.
3: Quedan 8 minutos.
7: Verbruggen, ¿eh? El portero de la.
0: Verbruggen, te voy a decir qué tiempo tiene.
7: Es que yo recuerdo la Eurocopa ser muy jovencito todavía. O sea, que no sé si andará 23, 24.
3: Vamos a ver. Lo está mirando Fernando.
2: Le van a sacar
0: 23,
2: del break, seguro.
0: 23.
3: Muy bien, arriba.
0: Jovencito.
6: Sacarlo de la Premier no, pero que lo fiche un grande de Inglaterra. Pues
2: claro,
6: que
2: jovencito,
7: es.
2: ¿Ah?
7: Eso es. Es que recordaba la Eurocopa de Alemania. Muy, muy joven. Y bueno, solo han pasado 2 años. Digo, claro, pues estará más o menos ahí. 23, 24.
3: Ha robado Frenkie de Jong para Winter. Winter para Gakpo, la envía de nuevo para Frenkie de Jong. Frenkie de Jong quería jugar por el centro, sale Marruecos en contragolpe. El balón largo para ver si llega Rahimi, llega Van Dijk y envía el balón fuera de banda a favor de Marruecos.
7: Un poquito de más piernas en Marruecos parece la prórroga.
3: Sí, porque además este hombre ha salido fresco. Y ha tenido una gran oportunidad Rahimi. Una gran oportunidad este hombre. Ahí le tienes a Rahimi. Juega el equipo de Marruecos. Por la izquierda para Talbi. Talbi, que es un defensor, pero que sube como carrilero muy bien por la parte izquierda. El balón atrás para Masraoui. Está haciendo de central después de la salida del terreno de juego de Chadi Riad. Juega el hombre que ha marcado el gol para Marruecos, Issa Diop. Issa Diop por el centro. Ahí está jugando Marruecos en el minuto 99.
7: Joder, no paran ahora de llegarme mensajes, Oli, de gente que se está poniendo en marcha.
3: Sí.
7: Y que sigue escuchando, que está escuchando la radio y que se incorpora a tiempo de juego, pero un montón.
0: Y yo voy a aprovechar para mandarle...
7: Mi amigo Javier, que es el que mejor arregla los coches del mundo, mi amigo Javier Sano, se ha levantado y dice, aquí estoy, Oliva, escuchando. El hijo de José Francisco Pérez Sánchez.
0: ¡Hombre, Fran!
9: ¡Hombre, don Fran! ¡Un abrazo enorme!
7: Aquí me escribe también, como no, nuestro querido amigo Miguel Ángel.
3: Yo he recibido...
7: español en Dinamarca.
3: He recibido el mensaje de Josué.
0: Josué.
3: Josué desde Portland. Es, claro, es que marido mañana, de mi sobrina Sandra.
2: Mañana el partido de México
3: es un futbolero tremendo. Sí. Y oyente del partidazo y a tiempo de juego.
7: Mañana pues, empieza a las 3 de la América. Mañana el partido en México.
3: A las 3. Un abrazo, Josué.
7: O sea, pues 3 de la mañana.
2: Preparado para otro programa mañana, ¿eh?
7: 3 de la mañana, que son las 6 o 7 de la tarde. Tenemos el partido.
2: Aquí las 7. Aquí las
7: 7 de la tarde.
2: Sí, no te voy a contar.
7: Eso es.
3: Sí, sí. Oiga, Marruecos, por la izquierda es Edine. Edine jugando con El Anawi. Ahí está El Anawi. El Anawi atrás para Masraoui. Por el centro, de medio centro, el Mourabet.
0: Hoy voy a aprovechar
3: el
0: a mandarle
3: para
0: un beso a los compañeros y compañeras de Poniendo las Calles, que entendemos que cuando se prepara además con tanto cariño y profesionalidad un programa para sacarlo a antena y no se puede por las circunstancias que estamos nosotros aquí contando un partido de fútbol del Mundial.
3: Sí, sí.
0: Me entiendo con una faenilla, cariño para
3: bueno,
0: ellos.
3: Bueno, pero tienen son tan profesionales que tienen un plan A y un plan B.
0: Claro, iremos conviviendo en estas madrugadas de
7: lo
0: la mejor forma posible.
7: Lo importante es que cuando dejemos la antena hayamos por lo menos puesto una calle bien.
0: Alguna yo creo que podemos poner
3: esta,
0: bien.
3: Esta, esta de la Raval está bien puesta.
7: Esa está bien puesta, ¿no?
3: Esta sí. Oye, juega Marruecos, por cierto, 101.
9: Al trantrán supremo, es llamativo, Reiner, como empezó la temporada, es un poco Zubimendi. Ese Zubimendi de Holanda, empezó la temporada enorme con el City,
0: se ha ido,
9: fue desapareciendo,
2: ha ido muy a menos.
9: Y aquí tiene cero importancia.
0: Azucarillando.
6: A mí es de un jugador que nunca me ha acabado de convencer. De vez en cuando mete algún gol, llegador y tal, pero es poco consistente.
9: Sí, pero que empezó la temporada con el City partiéndola.
6: Bueno, dos o tres partidos, no muchos más.
9: El primer mes empezó.
0: En el arranque.
6: Sí.
3: ¿Vamos a los penaltis o qué?
2: Clubes,
3: porque
2: creo,
3: aquí... Bueno, no, la
7: hombre,
3: ha tenido Rahimi.
7: Ya que estamos, esto puede acabar perfectamente en unos penaltis, Oli.
2: No, bueno, sería lo normal, ¿no?
7: Sí.
3: Pues ahí está conduciendo el Mourabet.
9: Teniendo a Bono.
2: Yo he comentado el partido de Paraguay.
0: Teniendo bueno, a Bono, quieres decir.
7: Para ¿no? Holanda es mal negocio, pero no tengo... No sé ni la estadística, ni sé cómo es de para penaltis.
0: Está haciendo un partido que te diría
2: pero
0: que
2: es Bono
0: el mejor
2: es bueno, ¿eh?
0: Parador de penaltis de la historia. O sea, me está pareciendo Verbrugge
7: bueno,
0: una cosa...
7: Hoy ha sacado tres o cuatro, ¿eh?
0: Gigantesca.
7: Han tres o cuatro.
0: No, y la última parada que es de highlight total, o sea, de rodar en TikTok y que lo vean millones de personas.
3: Se quería meter entre dos Talbi, pero no lo ha conseguido. Ha recuperado, sin embargo, Edine.
7: Expone mucho más Marruecos, ¿eh?
2: Arriesgo. Sí, sí, está dominando completamente.
7: Más, sí.
2: Completamente.
3: De en hecho, un balón si dividido gol... se ha hecho daño Masraoui, pero continúa el partido. Balón para Bonu.
2: El gol de Holanda ha sido un pelotazo largo, mejor que la prolonga, pero es que ha sido un partido dominado prácticamente todo el partido por Marruecos.
3: No, y además hemos visto, según las estadísticas oficiales, creo que más o menos un... 60 y tantos o 30 y tantos a favor de Marruecos. Está teniendo la posesión durante prácticamente todo el partido.
2: Lo que pasa es que
3: ha dado la iniciativa siempre Koeman al contrario.
2: Pero muy poca profundidad también, ¿eh? O sea, no. Sin profundidad tampoco te vale.
3: Bueno, ha habido algunos balones filtrados y algunos tiros, sobre todo en la primera parte. Minuto 103, 2 para que termine la primera parte de la prolongación. En este estadio Monterrey de Guadalupe, Nueva León, México. El Mourabet. Juega Marruecos. Ahí está por la parte derecha el equipo marroquí. Conduciendo. Toma, tuya, mía, tuya, mía. La verdad es que están haciendo ahora Oliva.
7: Sí. Ahora
3: un partido de balón mano.
7: Sí, porque Holanda, como no expone nada y está metida absolutamente atrás, ahora intenta descansar un poquito con balón Marruecos mientras encuentra alguna posibilidad de llegar a portería contraria.
9: Está buscando Verbruggen, contra todo pronóstico, no se podía saber. Tiene un récord histórico de parar tres penaltis en competición europea, que no lo ha hecho, o sea, llevaba 35 años el récord este, y paró tres penaltis contra Ludogorets y clasificó al Anderlecht. O sea, que encima el chaval para penaltis, efectivamente.
7: O sea, que para penalti.
3: Toda una garantía. Y Bunu también para, ¿eh? O sea, que puede, sí, ser, puede ser espectacular. El balón sacado por Panda.
7: A ver si van a empatar el tanda de
3: penaltis. Para Winter. Ha caído Winter.
2: Llegado hasta aquí, a mí me apetece en penalti. ¿Eh? Ya que llegas hasta
7: yo
2: aquí,
7: soy como, yo soy como tú, Maldini. Ya llegados aquí a los penaltis.
2: Una tantita
0: se, se nos ha ocurrido dar el número del WhatsApp para avisar, para decir a la gente que avise que está ahí. Y al pobre,
7: WhatsApp,
0: al,
7: ¿no?
0: Al pobre Bruno Casar no le da para el cursor.
1: No,
0: o sea,
1: no doy abasto.
0: No da abasto, bueno, el pobre.
2: Qué increíble.
7: Me acaba de escribir ahora Rafa López. Que es el Rafa López, es un gran amigo, que es el manager de Manu Sánchez, que tiene ahora
2: un programa
7: de Televisión Española.
0: Ah, sí, hombre.
7: El perro andaluz, sí. El perro andaluz. El manager de Manu Sánchez.
2: Qué grande. También nos está la gente, macho,
3: O sea que tiene
7: un abrazo
3: manager,
7: grande, Rafa.
3: Tiene manager Manu Sánchez.
0: Hombre,
7: sí, más que manager, es un amigo del alma. Su amigo de toda la vida, pero bueno, yo le he llamado manager.
0: Tiene una categoría Manu Sánchez,
7: Sí, hombre, pero es un los pies y las manos de Manu, tipo sensacional.
3: Sí, sí.
0: Catapulta,
3: ¡Catapulta! De Dumfries. Despejó la defensa cuando señala Oliva el final de la primera parte de la prórroga. Empate 1.
7: Sí, la 5 de la madrugada, 18 minutos. Bueno, ya casi podemos dar enseguida los buenos días a todos los que se están incorporando, y hay muchos también que han seguido todo el partido al completo. Recuerdo, estamos en la prórroga aquí en Monterrey, en México. Se acaba la primera parte de la prórroga, nos iríamos a los penaltis. Persiste de momento el Holanda 1, Marruecos 1.
0: Y nos vamos a vivir la segunda parte de la prórroga y quizá la tanda de penaltis, si acabamos con ese empate también al final de los 120 minutos. 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
0: Pues mira, te voy a decir una cosa. Yo lo voy a tomar también. Quedan 40 minutos para llegar a las 6 de la madrugada, a las 5 en Canarias. Llegará, como siempre, a esta hora Herrera en COPE. Y en buena hora hemos preguntado si había alguien o no había alguien, Brunet.
11: Venga, que empiezo. Oslo, desde la isla de San Martín.
0: Oslo,
11: Puerto Rico.
0: Puerto Rico, a punto.
11: Huelva, Mazarrón.
0: A punto.
11: Delaware.
0: A punto.
11: Madrid.
0: A punto.
11: Rumanía. Y los que no he podido abrir y leer desde donde nos escribían. También hay bomberos de guardia, soldadores en turno de noche, camioneros. Otro oyente que dice: vivo en Australia y nunca me había visto en una así, escuchándoos desde el trabajo a las 11 de la mañana, deseando que llegue el Mundial 2046, que se hace allí, en Australia. Yo pongo las calles, decía otro, a las 6 de la mañana, pero hoy me he levantado para fumarme esta bacala infame con vosotros. Brian, de Conservación de Carreteras, dice que nos lleva escuchando desde las 11 de la noche, que

0: Si es Quintanar de la Orden, es Toledo. Y si es Quintanar del Rey, es Cuenca. O sea que a todos los Quintanares, a todos los oyentes que están ahí y oyentas, muchísimas gracias por escucharnos. Va a empezar la segunda parte de la prórroga. Ya decidiré yo lo otro. ¿Oliveros?
1: Sí, y Quintana de Rueda, si es de Quintana de Rueda, es León.
2: Y Quintana Roo, si es México.
1: Por ejemplo, ahí está, comenzó ya Fernando la segunda parte de la prórroga. Empate 1 ha sacado de centro Marruecos.
2: Yo creo que la mesa que tenemos reservada para cenar, Oli, aquí en Monterrey.
1: Bueno,
2: va
1: todavía
2: a estar complicado, ¿eh?
1: Acabará esto sí, sobre las 10 de la noche.
2: Zona mixta.
1: Pues nos vamos a un
2: vamos
1: McDonald's.
2: A andar ahí, ¿eh? Vamos a tener que derribar el minibar.
1: Vamos a llamar a Maldini a ver si conoce gente también en Monterrey.
3: Yo estuve cenando en un par de sitios por el centro que ¿ves? Son magníficos, pero no ¿ves? Me acuerdo el nombre
0: ¿es
3: del,
0: como
3: del sitio.
2: ¿Lo dan de comer tarde o no, Maldini?
3: Sí, sin dan problema, de comer tarde, sin ¿no? ningún problema.
2: Vale, vale.
3: Iros a la zona vez buena de restaurantes por el centro, que es una zona espectacular. Y
0: vamos a estar bordeando, porque vamos a ir a la tanda de penaltis, lo sabe todo el mundo. Vamos a estar bordeando las 6 de la mañana, ¿eh? Y no dormir pues sí, nada.
2: La proyección es irnos casi a menos 20 y sí, luego los penaltis. Y
3: sí,
2: luego
3: a las 6 menos 10, así. Sí, más o menos.
0: Bueno, más 6 que 6 menos 10, ¿eh? Yo creo. Vamos ahí largos. Me lo fiaste. Y los marroquíes siguen haciendo el islandés, ¿eh?
1: Sí, se lo están pasando en grande. Empate 1 en el marcador, se veían fuera con el gol de Gakpo, pero llegó el gol de Issa Diop para empatar el partido porque se lo merecían, y ahora falta del propio Gakpo y balón por lo tanto para el equipo de Mohamed Wahabi.
4: Está ahí mejor está Marruecos. Qué decepcionante Holanda en la prórroga también.
3: Muy mal.
2: Muy decepcionante. Mal.
3: Merece ganar Marruecos el partido, pero vamos, totalmente de largo.
1: Van a por el partido, aunque de manera lenta, dosificando esfuerzos, pero teniendo el balón, siempre teniendo el balón, gobernando el partido. Son los dueños de la pelota. Juega Issa Diop. Issa Diop en corto para el Mourabet. Juega Marruecos lentamente.
2: Llama a alguien.
1: Y es que
2: Koeman,
1: entre los minutos y el calor. Sí, sí. ¿Quién se estaba preparando? Ahora lo veremos.
2: Sí, está llamando a alguien de los que está calentando a ver qué decide junto a Van Nistelrooy. Ronald Koeman, pero va a mover piezas.
1: Memphis Depay podría alguien, ser o no.
4: Sí, o Malen. A mí me sorprende mucho que Malen no haya jugado, que había sido titular los primeros días.
1: Es verdad. El jugador de la Roma, que ha hecho unas prestaciones bastante buenas. Primero lo hizo como delantero centro y después en los siguientes partidos lo hizo como extremo derecha.
2: Antes estaba con intensidad calentando Gertrudia, ¿eh?
1: Ah, el lateral.
0: Gertrudia es un bichete, ¿eh?
2: Sí, pues antes el que estaba con más intensidad era él.
1: Es verdad, habían enfocado en el vídeo marcador a Gertruida. Lleva la bola por la parte derecha Hakimi.
2: ¿Cuántos Gertruidas hay en España?
0: Míralo. Mira, te lo voy a... Oye, igual hay alguno.
3: ¿Cuántos vejos?
2: Bueno, si hay ya un Gertruida en todo caso en España ya, entonces...
3: No puede ser, hombre.
2: No puede ser, Maldini, eso no puede ser. Gertruida en España
0: Gertruida
2: no puede
0: no hay. Y voy a mirar cuántas Gertrudis.
5: Gertrudis sí, alguna
2: bravo. No, Gertrudis sí.
1: Gertrudis sí.
2: Sí, sí, sí.
0: Pero voy a mirar cuántas, que ya me ha...
2: Pero tiene que haber...
1: Miles y miles y miles.
2: No, tiene que haber.
0: No,
2: pero,
0: no hay...
2: Yo recuerdo menos de 100. La madre de un amigo Gertruidas.
1: Menos de 100.
5: Yo digo menos de 100.
2: ¿Menos de 100?
1: No, no. Han ido cayendo
0: muchas
1: todas.
0: Más de 100.
2: Una de 100.
0: Muchas más de 100.
2: ¿Cuántas hay?
0: 3.963 claro, Gertrudis, claro. A una edad media de 69,3 años.
1: Por eso, aguantando ahí, tipo, ¿eh?
0: Y la provincia...
2: Gertruida ninguna, ¿no?
0: La provincia... No, Gertruida no hay. La provincia en la que más hay, te lo voy a decir, es en Huelva. Huelva es
1: mira,
0: donde hay más Gertrudis.
1: Sí, mira, que son las cosas, ¿eh?
2: Yo recuerdo de pequeño
0: en Cuenca
2: barrio...
0: no hay, en Cuenca no hay Gertrudis. Sí. Por ejemplo, es una de las
2: un amigo llamase,
0: seis provincias que no hay.
1: El Mourabet. Para Edine. Edine para el Mourabet.
2: Me encanta Oli, ¿eh? Oli. Gabriel del 8.
0: Con el pistón de narrar.
3: Oye,
0: la profesionalidad.
3: De verdad que Holanda...
1: Que se ha de mezclar. Es decir, hay gente que está muy interesada en lo de Gertrudis.
0: Hombre, por supuesto.
1: Y hay otra gente también muy interesada en el partido.
2: Perfectamente hilado, Oli.
0: Qué chaleco.
1: Es compatible, es compatible, ¿eh?
0: Claro, pues que
3: digo,
0: sí,
3: de verdad
0: es
3: que Holanda roza el bochón.
1: Cuando yo no digo nada es que no pasa nada en el partido. Pero si pasa algo, yo se lo
0: tienes
1: cuento
0: ahí,
1: en tiempo de juego.
0: Ahí. Muy bien, Olivero.
3: Pero estoy de acuerdo conmigo que Holanda roza el bochorno.
2: No, no,
1: totalmente.
2: Es que es lamentable el partido.
0: Y con el bochorno que roza, va a pasar.
2: Es lamentable.
1: Bueno, ya veremos. Ya veremos.
2: Holanda Fernando merece perder.
5: En Holanda se salva Gakpo por la situación del gol.
1: Si
5: y Verbruggen ha hecho un partido.
4: El portero.
1: Mira, ahí está el cambio.
2: Sí, al final va a ser.
1: Otro.
2: De Room.

0: Hombre, de Ron, Martin.
1: Sí.
0: Martin de Ron.
1: Martin de Ron, sí.
2: Ahí tienes a de Ron, el del Atalanta.
0: ¿Qué te pasa, para que estás indignado con Ronald
3: el número
0: Koeman?
3: 3. Mira, de Ron. Ahí, mira, en lugar de mi amigo,
2: ¿sí? Se va tu amigo Oli, Frenkie de Jong.
3: Y tu amigo habló contigo,
2: me atendió amablemente.
3: Es muy amable.
2: Sí, sí, muy amable.
3: La gente nórdica.
2: En el primer partido de Holanda.
3: Educada, culta.
1: Bueno, sí, en el Barça, ¿no? No hay posibilidad de que se marche.
2: En Dallas. Fue llamarle y el chaval con una educación extraordinaria nos atendió a tiempo, fue el partidazo, elegante. Sí, sí, sí, tremendo. Y dio sus explicaciones, así que sí. Se va Frenkie de Jong, de Ron al terreno de juego.
1: Oli, que sigue en el Barça de Jong, ¿no? No hay...
3: Sí, claro, tiene contrato. Vale. Faltaría más y no se les ocurra venderlo, ¿eh?
1: A mí me parece un jugador importantísimo para el Barça, ¿eh?
3: Es muy importante, para mí, sí. Para mí Maldini son Pedri, Frenkie de Jong, Fermín, Olmo.
1: Sí, sí. Bueno, y Lamín, centrocampistas de ese
3: Rafinha
1: tipo.
3: Rafinha, ¿no? Bueno, Rafinha antes de Gordon. Y luego ya veremos si ficha el Barça un delantero centro. En lugar de Lewandowski, que se va a Chicago Fires, centrando Marruecos. Desvía hacia arriba Van Hecke para Berghoz. Estaba protegiendo Masraoui. Balón dividido, cae Berghoz, también el compañero marroquí. Hombre al suelo, finalmente dan falta a favor de Holanda.
2: Y a esto le quedan 9 minutos para ir a los penaltis.
1: Os dije que iba con Marruecos y viendo el partido voy más todavía, ¿eh? Creo que si hay justicia en el mundo, Marruecos...
0: Pero que no la hay.
1: Que no la hay.
4: No es el fútbol, el sitio que me vuelva a buscar.
2: Y el por tanto, Verbruggen parará 1000 penaltis.
3: Estaba acalambrado Gakpo y le ha ayudado Saibari.
2: Sí, gesto muy deportivo de
3: Saibari. Además, como ha vivido en Holanda, es medio holandés. Sí. Saibari.
0: Ya ha habido un portero hoy que se ha encumbrado, que ha sido Gil, el portero paraguayo, que ha hecho muy buen partido y luego en la tabla.
1: Sí, San Lorenzo.
0: Ha brillado.
2: Sí, sí. Se ha movido Lorenzo, muy bien en los penaltis.
0: Que en Paraguay he leído que también estuvo en San Lorenzo. Estaban los dos San Lorenzos, el de Argentina y el de Paraguay.
3: A mí lo que me gustaba, Fernando, en esa tanda de penaltis de Paraguay es cómo se movía el portero paraguayo, ¿eh? Como una goma.
1: Sí.
3: ¿Sabéis que cómo esos títeres de goma que están en la calle los trileros? Sí. Se movían muy bien. ¿Verdad?
1: Sí, sí. Sabía Gakpo, que está lesionado, pero se ha metido en el campo.
3: No, ayer no, estaba tranquilico ahí.
2: Gakpo está ya, o Gakpo, como diría Oli, está tieso, ¿eh? Está
3: cansado. Bueno, a mí me lo dice mi amigo Sander, que es holandés, me dice.
2: Si tú dices que es.
3: Yo diría que es el cambio. Yo diría, dice. Bueno, pues le hago caso.
2: Si lo dice él, Gakpo.
3: Yo.
2: Pide el cambio Koeman, Oli.
1: Sí, Gakpo ha pedido el cambio.
2: Sí, es Kluivert, el niño de Kluivert.
3: Míralo.
2: Guille, el que va a entrar.
3: Con bigote y barbilla.
2: ¿Sí? Ya tiene bigote el niño de Kluivert.
0: Está ayudito, ¿eh? Justin ya tiene una edad.
3: Sí, era un niñito cuando.
1: Su padre perdió una semifinal del Mundial contra Brasil por penaltis en Marsella.
0: En Francia 98, ¿verdad?
1: Sí, sí.
3: Estaba Patrick Kluivert por allá.
0: Oye, Patrick Kluivert fue seleccionador de Curazao, ¿no?
4: Cierto.
1: Sí. ¿De Curazao o de Surinam?
0: A mí me suena que de Curazao, ¿eh? Que fue el proyecto este de la Federación de Curazao de traer a entrenadores holandeses, que ha habido varios. Me suena que es de Curazao, me suena.
2: Entra el jugador del Bournemouth, el Justin, equipo de Iraola hasta el año pasado, Justin Kluivert. Se marchó
3: ahí le tienes,
2: campo.
3: Ahí le tienes con el número 7, ha recibido, pero ya habían pitado falta. Por lo tanto, juego detenido, estamos ya en el 113.
0: Sí, fue a Curazao.
3: 120.
0: Sí, fue a Curazao la que entrenó.
3: Curazao.
0: El padre. Y lleva el 7 como el padre, ¿no? El padre Curazao. Llevaba el 7 también.
3: Sí, sí. Justin Kluivert. Qué grande. Y Patrick, qué buen tipo.
0: O llevaba
1: qué
0: el 9.
1: Qué buen jugador. Qué
5: yo
1: buen
5: creo que el 9, ¿eh? Eso no
0: qué
5: más
0: buen
5: el
0: tipo,
5: 9,
0: Patrick.
5: Estoy dudando.
4: No, el 9, 9.
0: El 9, 9.
3: ¿No? Qué buen tipo Patrick Kluivert, ¿eh? Qué majo. Muy majo. Ahí está jugando.
0: Clifford.
3: El balón atrás de Hakimi para Issa Diop. Balón para Marruecos, esperando atrás y solamente con un palomero con Berghoz. El equipo que viste de naranja, el Mourabet. Atrás para Yassine Bounou. Hacia Masraoui. Masraoui abriendo para que juegue Salah Edine para Elianaoui. Ahí está, con el número 24. Está aguantando este tipo, ¿eh? Está aguantando en el centro del campo todo el partido.
0: Sí, sí, sí.
3: El Mourabet. Hacia Issa Diop. Hacia Masraoui, perdón. Abría por la parte izquierda para Saibari. Saibari que la deja para que juegue Edine. Edine va a centrar con la derecha. No ha encontrado al compañero.
0: Ahí ha venido el
3: centro, rechazado la defensa de Holanda.
0: Aquí dice que aparte del 9, Patrick Kluivert llevó el 19 en el Barça. Dice aquí. El 11 en el Newcastle. Y en el Ajax el 10 y el 15.
3: Ahí lo tienes.
0: El que más llevó es el 9. O sea, lo del 7 lo he inventado yo.
1: Y en el, va a ser interesante ver a
3: en el suelo estaba Somerville,
1: ¿sí? ¿Verdad? En el Ajax.
0: Michel en el Ajax, ¿eh? Se lo ha llevado para allá Jordi Cruyff. No está Jordi Cruyff de director deportivo.
3: Sí, está de director allá.
2: Somerville con problemas físicos. Se para el juego a falta de
0: 5
2: minutos para el 120.
1: Las mulillas, como dice Manolo,
2: para el final de la prórroga. Y que vayamos a los penaltis.
3: Ha entrado fuerte Edine.
5: No tiene más cambios Holanda, ¿eh?
2: Sí, sí.
3: Vamos a ver
2: un golpe ahí.
3: Si se recupera Somerville.
2: Sí, se pone ya de pie.
3: Dos goles le contemplan en este Mundial 2026. Mira.
2: Gente famosa, guapa. Clarence. Mira los videomarcadores. Clarence Seedorf.
3: Clarence Seedorf. Está de comentarista en alguna televisión de vez en cuando. Aquí
0: creo
3: se van turnando.
0: ¿Será la, no, será la NOS? ¿No es la NOS, que es la televisión holandesa?
3: Fox. No, está aquí con los americanos.
2: Está con los americanos, con
3: los
2: Fox.
3: Americanos. Sí. Está también Thiago Alcántara, por ejemplo.
2: Está Ibrahimovic.
3: Ibrahimovic.
1: Estos están con el Fox inglés. Inglés.
2: Alexi Lalas.
3: En inglés.
0: Alexi Lalas, amigo de Zlatan. ¿No habéis visto el...?
2: Sí,
0: no,
2: sí.
0: El clip, ¿no habéis visto?
2: Sí, sí, lo he visto.
0: Dice una opinión a Alexi Lalas y lo siguiente que dice Zlatan es que el que dice esa opinión es estúpido. O sea, le mete un...
2: Zlatan y Henry, digamos que son los dos comentaristas estrellas.
1: Sí, sí, de Fox en Inglaterra. Fox. Sí.
3: Luego van cambiando.
2: Y van rotando en función del partido.
0: En el momento en el que Zlatan dice ese comentario de Alexi Lalas, está en medio Henry. Y hay que ver la cara que pone Henry en ese momento.
2: Henry es buen actor, ¿eh? Con unas caras...
0: Es un poema.
3: Que Henry es tremendo porque es tan frío. Nunca suda. Jamás.
0: Qué elegante. Es fútbol, el atérmico que diría Manolo, ¿eh?
3: Jugando a fútbol tampoco. Es decir, cuando le presentaron en el mes de junio por el Barça, fui a cubrirlo y tal, y estaba el tío. Todo el mundo allá sudando y tal. Era una tarde de junio. El tío no suda.
0: Y él nada, ¿no? Impecable. O
2: sea, ¿está en cuánto? ¿En 36 grados? ¿35?
3: 30 ya, no, 30, pero
1: la prórroga
3: de Barcelona.
1: Se la podrían haber ahorrado para lo que están haciendo.
2: Prórroga, yo creo que no ha habido ni disparos a puerta. No,
1: no, que va a haber.
3: No, están esperando los penaltis, ¿eh?
2: Sí.
3: A ver también si hay especialistas guapos en uno y otro equipo.
2: Lo que sí sabemos es que hay dos para penaltis, que son Verbruggen, el portero de Holanda, y Yassine Bono, el exportero del Sevilla.
0: Sería la segunda tanda en cuatro partidos, que como promedio está bastante bien.
1: Vamos, me voy a quedar corto, no cortísimo yo con lo de los 10.
0: Vas a quedar corto.
1: Las 10 prórrogas, vamos, seguro.
3: Oiga, ya sí.
1: Y no hemos visto prórroga en Brasil de milagro.
0: Guillermo, ¿cómo vas de cansancio?
5: Ya lo estoy acusando, ¿eh? Pero vamos,
1: ya. Está muy callado, ¿eh?
2: Necesitas.
5: Ya has llegado aquí.
3: Ahora para ti, Guillermo. ¿Qué hora es para ti? ¿Qué hora sería?
0: Pues la misma que para nosotros.
5: La misma que para
3: él. No, pero tiene el cuerpo de otra hora.
5: Ah, bueno,
3: ¿qué hora
5: sí,
3: sería?
5: Pero...
0: Tiene razón, Oli, tiene razón.
3: ¿Qué hora?
5: Yo tenía 8
3: horas
5: menos.
3: ¿La hora corporal tuya cuál es?
5: Claro.
3: ¿Cuál es?
5: Guadalajara 8 horas menos, pero hace 2 días.
3: 9, la hora de irte a dormir, minutos. Es decir, las 10 de la noche más o menos.
5: Sí.
3: ¿Verdad?
5: Más o menos.
0: Yo cada vez, vez que vuelvo de Brasil, estoy 5 o 6 días tocadillo, ¿eh?
3: Sí, sí. Te despiertas en lugar de a la hora, te despiertas a las 4, luego a las 5, luego a las 6.
5: Si la prórroga hubiera tenido algo más de fútbol, pues
2: sí,
5: todavía.
2: Sí, sí.
5: Pero ya nos vamos quedando dormidos porque es que no tiene nada la prórroga.
0: Está acabando
5: la
0: batería, ¿eh?
3: Ahí está jugando Edine. Vamos a ver si nos ponemos en ritmo.
0: Ya estamos en ritmo, hombre.
3: Ahora ya no, ahora ya no. Ahora ya no, porque está a punto de acabar el partido, pero se metía dentro del área de Dine.
2: La parada importante, perdona Oli, la parada importante de Verbruggen fue al principio de la prórroga, ¿no?
4: Sí.
2: La de Rahimi.
0: La de rodilla a mano, ¿no?
2: Eso. Sí. Yo creo que ha sido al principio de la prórroga y se acabó.
1: Sí,
2: ahí la
1: se acabó. Y se acabó ya. Sí.
3: Lo único. Juega Van Hecke. Para que juegue Tanfries. Pasan los minutos y quedan tan solo... Evangelio.
1: Es que ni ataca.
3: 40
1: es que...
3: segundos para los 120.
1: Que
3: los
1: tiene el balón.
3: A ver, que lo intenta Kluivert. Por la parte izquierda. No puede irse Kluivert, del contrario. Y envía el balón atrás. Para Koen Meiners. Y este para Van Dijk. Van Dijk para Van Hekken. Van Hekken para el guardameta, para Verbruggen. Ahí está Verbruggen.
2: La literatura la tienen los entrenadores. Los penaltis que vamos a hacer. El fútbol es así. Sí, es una buena salida. Quedar eliminado en penaltis le da la excusa a los perdedores.
3: A punto de terminar esta prolongación.
2: Sí. Pero vamos, que el partido de Holanda es pésimo.
1: Pésimo. Para mí, pésimo.
3: Diop, empate uno en el marcador.
1: Es lamentable.
3: El Mourabet. El Mourabet es que... para Marruecos. El balón largo. A ver si llega Hakimi. No evitó que saliera fuera de banda. Balón, por lo tanto, para el equipo neerlandés.
5: No, pero es que el que gane aquí va a ser favorito, como decíamos, en octavos. O sea, que se puede plantar en cuartos un equipo tan raca.
1: Sí.
2: Decía Oli que el cruce contra Canadá. Quedan 30 segundos.
3: Eso es porque se añade un minuto más.
6: Si sacan.
3: Un minuto más, por lo tanto nos iremos.
2: ¿Qué va a hacer? ¿Un cambio para algún lanzador de penalti? Ah, no, no, que tiene sangre Saibari.
3: Sangre, Saibari.
2: Vaya corte tiene la ceja derecha.
1: Sí, sí, tremendo, ¿eh? Mírate la camiseta cómo está.
2: Sí, sí, sí, qué barbaridad. Claro, le dice Saibari que se tiene que marchar.
3: Detiene el partido.
2: Para que le cosan.
3: Y el árbitro brasileño se cambia la camiseta, pero es que además le tienen que curar esa herida.
0: Sí, para porque
3: que
0: no va sangrando por sí, sí, la parte del
1: cuello. Sí, no, no puede seguir, hombre.
2: Claro,
0: en el cuello.
3: Va chorreando.
0: Claro, claro, es que es de la ceja, del corte de la ceja.
3: Como si fuera un boxeador que le han abierto la ceja.
0: Sí, que le está cayendo.
2: Le están limpiando.
0: Está cayendo por el pecho también. ¿Sí?
2: Le están limpiando, los le van segundos, a intentar taponar un poquito la herida.
3: Los ayudantes, los segundos en un ring.
1: Para tirar un penalti. Sí. Para
3: por ejemplo.
2: Cuidado que queda una.
3: Cuidado que queda una. La carrera por el centro. Iba Somerville. Lo he evitado finalmente. Dine. ¡Wow! Se metía como una bala por el centro Somerville.
2: Vuelve
3: buscando
2: Saibari.
3: El gol de la victoria.
6: Está acabado ya, ¿no?
2: Sí, está acabado, Parra.
1: Liquidado.
2: Se acabó.
3: Se acabó. Vamos a los penaltis en partido consecutivo. Antes el de Paraguay y ahora este.
2: Sí, señor. Vamos a los penaltis. Las 6 menos 20 de la madrugada o de la mañana ya en España. Las 9 de la noche y 40 minutos aquí en Monterrey. Vamos a los penaltis. En este Holanda-Marruecos se acabó el partido. Los 90 minutos y también el tiempo extra, la prórroga. Recuerdo Holanda 1, el gol de Gakpo en el 71 de partido. En el 90 empató para Marruecos Diop.
0: Pues ya que hemos llegado hasta aquí, quédense, ¿no?
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0: 19 minutos para las 6 de la mañana, serán las 5 en Canarias, y esto sigue siendo tiempo de juego, esperando a que llegue a las 6 de la madrugada, como siempre, Herrera en COPE. Contando una tanda de penalti más, ya hemos contado una esta noche, además invadiendo el tiempo del partidazo, la del Alemania 1-Paraguay 1, que han ganado los paraguayos, 4-3 en la tanda, han eliminado a Alemania, 4 veces campeona del mundo, que se ha ido a la calle, Paraguay clasificada para octavos de final. Antes por la tarde hemos empezado tiempo de juego contando la victoria de Brasil 2-1 sobre Japón. El gol de Sano para Japón en la primera parte, empató Casemiro de cabeza en el 11 de la segunda y Martinelli, el futbolista del Arsenal, en el descuento, marcó el segundo para los brasileños que se meten en octavos de final. Y situamos tiempo de juego y marcador en el Holanda-Marruecos en Monterrey. Manolo Oliveros.
1: Empate a uno en el marcador a punto de la tanda de penaltis. Sin más que hablar, a ver quién lo tira, quién no lo tira. Parece que lo tienen claro. Simplemente, por lo menos en el tema de Holanda, estaba dando Ronald Koeman una arenga a los jugadores en círculo. Y en Marruecos, rezando.
2: Sí, es la imagen, el corrillo de Marruecos rezando en este instante. Ya va Holanda, los jugadores de Holanda hacia el círculo central para el sorteo y para que empiece la tanda de penaltis, mientras la imagen es la de la selección de Marruecos rezando en este instante en círculo.
1: Sí, señor.
0: Vamos a escucharlo. A ver si se escucha. Han acabado de rezar y ahora están juntando las manos los jugadores de Marruecos. Digo que en este martes, en la jornada de este martes en el Mundial, empezamos tiempo de juego a las 6:30 de la tarde. A las 7 hay un Costa de Marfil-Noruega, el que sale el rival de Brasil en octavos de final. A las 11 de la noche un Francia-Suecia. Y a las 3 de la madrugada, que lo contaremos también en tiempo de juego en directo, México-Ecuador. Vamos allá, a por la tanda de penaltis. Oliveros, Oliva.
1: Ahí está, Hakimi y Van Dijk. Ahora yo tengo una duda, a ver si me podéis aclarar. ¿Se hacen dos sorteos o uno? Es decir, sorteos, para ver en qué lugar se tira, creo que los uno, penaltis, no, y creo que son dos.
0: Han dicho antes que era
2: un sorteo
0: solo.
2: Y eliges lo que quieras. Si quieres tirar primero y el campo. Vamos a verlo.
1: Las dos cosas.
2: Mira, vamos a escucharlo.
1: No, mira. Ahí está. Miran hacia el aire.
2: Holanda elige.
1: Van Dijk ha ganado.
2: Sí, no, dos sorteos.
1: Sí, sí, sí. Dos sorteos.
2: Te hacen dos.
1: Tú has ganado y eliges campo y luego el otro.
0: Para ver quién tira.
1: Saca primero.
2: Lo gana todo Holanda.
1: ¿Tú qué eliges? Van Dijk.
2: Y tira también.
1: ¿Tirar primero o campo? ¿Qué eliges?
2: Holanda ha elegido campo y tirar primero, Oli.
1: Vale, porque ha ganado los dos sorteos.
2: Pero ha ganado dos sorteos, correcto.
1: Correcto. No es uno como normalmente, sino que en este Mundial hay esta nueva norma. Había yo entendido, leído por ahí.
3: También había empezado.
1: Va a tirar Holanda,
3: Alemania,
1: va a tirar Holanda el primero. Ahí están los porteros que se están saludando. Hola Chato, ¿qué tal? ¿Cómo estás? Bien, bien, venga, suerte. ¿Cómo que suerte?
4: ¿Cómo sería venir que este partido acabara en penalti?
1: Bajo los palos, Punu.
3: Vamos. Han hecho cosas raras los dos entrenadores, ¿eh? No meter, por ejemplo, al Cavi ni 10 minutos ni para tirar un penalti. No meter a Malen, a Depay. Se han dejado fuera jugadores de jerarquía las dos selecciones.
5: Pero, sí, claro, es Marruecos, Anrabat. Fíjate, Guille, Anrabat y el Cavi, nada, 0 minutos.
3: Sí, sí.
1: Con mucha parsimonia se acerca al punto de penalti con el balón Gunmeiners.
2: El de la Juve va a ser el primero en lanzar el penalti para Holanda, Oli.
1: Bajo los palos, Bono. El guardameta de Marruecos.
2: Es especialista, recuerdo,
1: Muy están abucheando porque se penaltis. Nota que hay mucho marroquí. Va a tirar el zurdo. Va a tirar con Menes. Tira con Menes. Gol. Muy ajustado, casi lo
5: bien,
1: toca.
5: Le ha pegado perfecto casi. Maldini, pero allí había ido Bono ya a atajarlo.
1: Sí, casi lo toca, pero se metió cerca del palo izquierdo.
4: Si le pegas potente y al palo, el portero es
2: imparable. Imparable.
1: Pero se ha tirado bien,
4: Sí, se ha tirado muy bien. Lo ha adivinado, por lo menos.
1: Lo ha engañado, pero tiró muy bien y muy fuerte por bajo Kun Meiners.
0: ¿Qué dices, Parra? Que la norma dice una cosa y Sampaio ha hecho otra porque le ha dado la gana.
6: Sí, es que lo ha contado Lama antes. De siempre se hacían los dos sorteos. Primero para elegir portería y luego para elegir quién tiraba primero. La FIFA había dicho que era demasiado, que querían minimizar el tiempo de espera y hacer solo un sorteo. El que eligiera primero elegía una cosa y el otro la otra.
0: Cuidado que va el penalti.
6: Sampaio ha hecho dos sorteos igual.
0: Dale, dale,
1: Oli. El Ainaoui.
5: El de la Roma.
1: Para Marruecos. Bajo los palos, Verbruggen. Ainaoui al travesaño.
5: Al larguero. Falla Marruecos.
1: Al travesaño. Se mantiene el 1-0.
0: Tira muy fuerte, ¿no?
1: Ha fallado el 24. El Ainaoui.
5: Toma ventaja Holanda en el primer.
0: Lo pasa muy mal, ¿eh?
5: De cada equipo, 1-0 gana Holanda, que puede poner ahora, Oli, el 2-0.
0: Veo a la gente
1: sufrir. El travesaño de la portería de Holanda.
4: Jugadores de este nivel, que cómo se nota que la presión que hay, ¿verdad? Quiero un penalti al palo.
5: El niño de Kluivert, ¿eh?
1: Sí, señor. Justin. A lanzar Justin Kluivert. ¿Quién te lo diría? Vamos, Kluivert.
6: Buah,
1: ahí está. Mira con la derecha, paradiña al palo.
5: Falla Holanda.
1: Al palo derecho. Kluivert. Engañó al portero, pero tiró al palo. Se mantiene el 1-0.
5: No se nota la tensión, ¿eh?
3: Qué fina es
1: se
3: la barrera
1: el 1-0.
3: Del éxito y del fracaso, ¿eh? Es que ha sido muy parecido al de Kun Meiners, pero un par de centímetros más allá se
0: no
3: te va
0: a ajustar tanto, ¿no? A lo mejor.
1: En este engañó al portero.
6: Tira muchísimo el pie.
5: Puede empatar ahora en el segundo penalti Marruecos la tanda. 1-0 gana Holanda. Segundo penalti para empatar para Marruecos. Oliva.
1: Rahimi,
5: el 9.
3: Ha estado bien desde que entró.
1: Ha podido marcar, recordemos. Vamos a ver si ahora marca de penalti. El Brugen bajo los palos. Rahimi va a tirar para Marruecos. Tira. Rahimi para.
5: Se le escapó. Increíble.
1: La paró, pero se le escapó a Verbruggen.
5: Paró Verbruggen y con su propio cuerpo.
0: Madre mía.
5: Verbruggen se ha metido el gol.
1: Por lo tanto, 1-1 en el marcador.
3: Esto en un partido normal contaría como gol en propia puerta, ¿eh?
6: Qué mala suerte.
1: Sí, sí, es que con el pie. Se le ha metido con el pie.
0: Con el gemelo.
6: Al recoger el pie. O sea, la para, le pasa por debajo del cuerpo. Salva el cuerpo y cuando la bola está parada la da con el talón y se le mete.
5: Si no se mueve más,
0: el impulso,
5: el balón se queda ahí.
0: El impulso. ¡Ay, qué mala suerte!
5: Va Berghorst.
1: A ver si este que va bien de cabeza también es hábil con el pie.
0: Anda para allá.
1: A ver si es hábil con los penaltis. Vamos a ver.
5: 1-1, Oli. Tercer penalti. Empieza ahora, o empieza otra vez, Holanda. 1-1.
1: Berghorst.
0: Ahora decimos
1: a tirar el gigantón. Gesto de cara dura, ha dicho Ronald Koeman.
0: Sí, no sé por qué.
1: Va a tirar Berghos. Tirará Berghos con el pie derecho, bajo los palos Bono. Tira, gol, por alto. Se tiró bien Bono, pero ahora fue por alto cerca de la escuadra derecha. De manera que ahora van 2-1.
5: Que lo ha tirado muy bien.
1: A favor de Holanda.
4: Otra vez adivinó Bono, ¿eh?
0: El gesto de Ronald Koeman es palmearse la cara. Han tenido suerte, ¿no? Porque otra cosa no...
3: No, es que le ha tocado cuando ha pasado el jugador marroquí. Le ha querido dar la mano a Bejos y le ha dado en el hombro. A lo mejor Koeman ha visto en la cara.
1: Diciendo que mucha cara tiene. Vale, Rahimi, vale. A Rahimi, se lo he dicho. Vamos a ver, porque va a tirar el señor Talbi.
5: Talbi, que ha entrado en la segunda parte. El jugador del Sunderland para empatar otra vez, Oli, los penaltis.
1: Este sí que es Sunderland. Va a tirar Talbi. El Brugge baja los palos. Con 2-1 en el marcador para Holanda. Vamos. Vamos, Talbi, gol.
5: Bien tirado, 2-2.
1: Se tiró bien el portero, bien, pero tiró bien a media altura.
5: Muy bien.
1: Ha tirado bien Talbi. 2-2. Emoción.
5: Vamos.
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5: Vamos al cuarto penalti, Evangelio. 2-2. Holanda 2, Marruecos 2. Comienza cuarto penalti, Winter. Holanda.
1: Winter. El señor Winter. Winter Timber. Timber va a lanzar. Ahí está Timber.
0: Timber Quentin.
1: ¿Eh? Timber, vamos.
6: El hermano de Justin.
5: Con B, recuerdo, Timber con B.
1: Timber con B. Ah, ok. Tirará Timber. Con el pie derecho, vamos. Ahí está. Tira Timber, fuera.
5: ¡Fuera! ¡Qué mal!
0: ¡Qué mal,
5: Oli! ¡Lo tiró
1: qué
5: fuera!
1: Mal. ¡Fuera! un metro más o menos a la derecha de la portería de Marruecos.
4: ¡Qué horror!
1: De manera que vamos 2-2, pero tira Marruecos para el 2-3.
5: Puede tomar muy, muy ventaja, Oli, puede tomar ventaja Guille, Maldini, Evangelio. Marruecos y convierte su cuarto penalti.
1: Se lleva la mano a los ojos, se tapa la cara.
5: Qué mal tirado, ¿verdad? Qué mal tirado.
1: Era el número uno en esto. Somerville.
5: Va
1: Hakimi.
5: Hakimi. El del PSG.
1: Akraf. Hakimi.
5: Y marca 2-3 para Marruecos.
1: El español Hakimi, de Getafe. Mira, Hakimi al palo.
5: Al palo, increíble.
1: Al palo Hakimi, por lo tanto, se mantiene el empate a dos en el marcador.
0: Porque han fallado dos cada uno.
4: Es increíble.
5: Penaltis han fallado cada uno. Vamos uno al fuera. Quinto y definitivo. Increíble, ha fallado.
4: Pero claro, los que han fallado
1: uno
4: han sido
1: fuera y el otro al palo.
0: Os aviso de que en tres fuera. Minutos y medio nos marchamos. Os aviso ya previéndoos para que
4: ¿ves? Lo sepáis. Dijimos que a las seis los, y a las seis.
5: Los que cuatro que fallos al lado derecho, creo.
4: Quieren ajustar demasiado. No ha ninguna parada de portero.
5: Sí. Vamos al quinto.
1: Somerville. No sé si se ha cambiado las botas. Parecía que antes no las tenía.
4: Que no había balón.
1: Fosforito.
5: Pues tiene la posibilidad de poner el 3-2 en el quinto penalti.
1: Y se ha puesto las botas de los penaltis.
5: Puede ser.
1: Va a tirar Somerville.
5: Bajo palos Bono.
1: ¡Vamos!
5: Él es del Sevilla. Somerville, quinto penalti, empate a 2.
1: 2-2 en el marcador. Pero cuenta tiempo de juego de la COPE. Y luego Herrera en COPE. ¡Vamos! Empate a 2 en este partido del Mundial. Ahí está. Toma carrera. Está. Tira. Somerville.
5: ¡Lo para!
1: ¡Parado Bono!
5: ¡Con una mano lo para!
0: Pero bueno.
1: Con la mano izquierda.
0: ¿Cómo la ha parado?
5: Bono. Con extraño, la mano izquierda. Se ha quedado de pie y la ha sacado con la mano izquierda. Lenta. Vamos a ver los pies, ¿eh? Porque
1: a ver si estaba fuera de la lateral. Línea. A Oli. Ver si estaba fuera de la línea.
5: Hay que verlo, ¿eh?
3: Qué movimiento tan raro, ¿eh?
5: Rarísimo.
4: Sí, es sí, que
0: lo ha parado con una mano. Con una mano, claro, moviéndose
5: Bono
0: en la línea.
5: Ha aguantado de pie.
1: Sí, sí, aguantando de
3: sí,
1: pie.
3: Sí, pero aguanta.
0: Lo ha tirado, alto. A cámara lenta lo ha tirado.
3: El pie está bien.
5: El pie está bien, ¿no? Pues vaya parada de Bono que
1: tremendo
5: ha aguantado.
0: ¿Y quién
5: de
0: va?
5: Pie y se ha desplazado a la derecha.
1: Ahí está.
0: Saibari.
5: Si marca Saibari. Marruecos en octavo, Soli.
1: El chaval que nació en enero del 2001 en Tarrasa, cerca
4: pero no lo puede
1: de
4: fallar.
1: Barcelona.
4: Ha hecho un gran mundial.
1: Sus
4: no lo
1: padres
4: puede
1: le llevaron para Bélgica y para Holanda. Puede dar a Marruecos el pase a octavos. Ahí está Saibiri. Saibiri, Ismael Saibiri. Ismael, gol, gol, gol, gol, gol, gol, gol, gol, gol, gol, gol, gol, gol, gol, gol, gol, gol, gol, gol, gol, gol, gol, gol, gol. ¡Viva Marruecos!
0: ¡Para adentro, Marruecos!
1: ¡Saibiri! ¡Saibiri! ¡Se clasifica Marruecos! ¡Holanda fuera! ¡Holanda fuera! ¡Alemania antes fuera! ¡Pasa Marruecos, Fernando!
5: ¡Vaya lunes, Evangelio! ¡Vaya lunes que hemos vivido! ¡Alemania fuera! ¡Holanda ahora fuera! Si nos atenemos a lo que se ha visto en el campo, justo triunfador y el pase a octavos de final de Marruecos. ¡Cómo no! ¡Otra vez en Marruecos! Yassin Bonu, la... el exportero del Sevilla, vuelve a ser el héroe. Marruecos está en octavo y se medirá a Canadá.
0: Las lágrimas de Bejors, los abrazos con Bono, con Saibari, que es el autor del penalti que ha metido a Marruecos en octavos de final. Es 3-2 en la tanda después del 1-1. Así que Marruecos contra Canadá, el partido de octavos de final el sábado a las 7 de la tarde. Vamos a cerrar. Se ¿queréis decir merecía algo más rápido?
1: Nada más, solo que se lo merecía. Honestamente, Marruecos.
0: Canadá, Marruecos, octavos de final, el sábado 4 de julio a las 7 de la tarde, Holanda eliminada, Marruecos clasificada. Muchas gracias, Oliveros, gracias, Oliva, en el estadio.
5: Un abrazo
1: para todos. Buenos días a todo el mundo.
0: Y gracias, Maldini, muchas gracias.
4: Un abrazo,
0: por quedarte
4: adiós
0: esta madrugada.
4: Un abrazo.
0: Parra. Y a toda la gente que mañana está aquí, a Bruno Casar, a Axel, a Yolanda, a todo el mundo. Llega Herrera en COPE. Hemos vivido en tiempo de juego. El Holanda 1, Marruecos 1, ha pasado Marruecos por penaltis. Así que sigue latiendo la radio. Muchas gracias por estar ahí. Un abrazo.

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3: Muy buenos días, ¿qué tal fósforos? ¿Qué tal oyentes? ¿Cómo va esa madrugada? Muchísimas gracias por escuchar la radio. Gracias por estar en Onda Naranja COPE. Me gustaría mandar un saludo a toda esa gente que está cuidando a personas enfermas, al personal de residencias, al de hospitales, que de madrugada trabajan dando esa compañía y ese cariño tan necesario a aquellas personas que lo están pasando realmente mal. También a los vigilantes de seguridad, a los de la placa blanca, que se pasan horas y horas y horas en una garita escuchando la radio, poniendo las calles en el mundo de la seguridad. Y por supuesto, y no menos importante, a la Guardia Civil y a la policía, que realizan una gran función.
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0: Hoy concluye el proceso de regularización extraordinaria de personas migrantes puesto en marcha por el gobierno en respuesta a una amplia demanda social y empresarial, con el apoyo, entre otras organizaciones, de las Cáritas diocesanas y de gran número de entidades de la Iglesia. Las solicitudes superarán previsiblemente con creces el millón, muy por encima de las previsiones. Calificar de éxito la medida por este motivo resulta, sin embargo, cuestionable. La pregunta es más bien por qué España permite que la situación se deteriore con cientos de miles de personas en la economía sumergida hasta que la situación se vuelve insostenible y solo entonces aprueba regularizaciones de este tipo. Van ya 7, por lo que seguir llamándolas extraordinarias resulta cuanto menos incongruente. Otro motivo de reflexión es la brusquedad en los ciclos migratorios. En épocas de crecimiento las llegadas se disparan, pero esa población pierde masivamente su trabajo y se ve obligada nuevamente a emigrar cuando la economía se contrae, cuestión que podría paliarse favoreciendo una mejor formación de esa mano de obra. Hay que preguntarse por las dificultades de acceso que han sufrido muchas personas al intentar acogerse al proceso. Las dificultades burocráticas son idénticas a las que encuentra en su día a día cualquier solicitante de protección internacional o cualquier extranjero que intente convalidar en España su título académico, lo que evidencia una arquitectura institucional que por acción u omisión genera un innecesario sufrimiento a miles de personas.
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3: Son las 6, las 5 en Canarias. Muy buenos días y bienvenido al amanecer de este martes 30 de junio. Ya estamos a punto de liquidar el mes. Las vacaciones nos acechan, están a la vuelta de la esquina. De aquí a final de julio todavía pueden caer, decenas de imputaciones, por ejemplo, varios informes policiales. Pero en principio no hay elecciones a la vista, así que tú y yo podremos irnos tranquilos a descansar. Meteremos en la maleta el bote de crema, la toalla, el flotador con forma de cocodrilo y el nuevo libro de Santos Cerdán. Y a disfrutar. Cuando volvamos, nuestra democracia estará igual de mal que cuando nos fuimos, así que mucha tranquilidad. ¿Y las temperaturas qué tal? Pues parece que inician de nuevo la escalada, aunque sin llegar a las cimas de la semana pasada. Hoy tenemos avisos por calor en toda Extremadura, con nivel naranja en Las Vegas del Guadiana. La alerta amarilla estará activa en las provincias de Huelva, Cádiz, Sevilla, Jaén, especialmente en Córdoba, donde se eleva a naranja. Las altas temperaturas también se van a notar en el centro de Aragón y en casi toda Cataluña. Hoy además se suma Canarias a estos avisos por calor, que afectará sobre todo al sur de Gran Canaria, con los termómetros rondando los 40 grados. No podemos ni queremos olvidarnos de Venezuela, donde ya se ha superado el umbral crítico hace tiempo de las 72 horas. Ese umbral marca el plazo a partir del cual encontrará a alguien con vida bajo los escombros. Entra directamente en la categoría de milagro. Ojalá se sigan produciendo aún esos milagros gracias a los rescatistas, porque nada habrá que agradecer al fallido Estado chavista. Ojalá la angustia de las familias de los desaparecidos reciba noticias pronto, aunque sean malas, porque el duelo solo se puede empezar cuando acaba la incertidumbre. Y ojalá sobre todo que se vigile el destino de las ayudas internacionales a la reconstrucción, para que no terminen en los bolsillos de los jerarcas de ese régimen, incapaz de salvar a su propio pueblo. Te recuerdo que la cifra oficial de muertos, que sigue siendo provisional, supera ya los 1.700 y entre ellos hay 17 españoles. Pero el número de desaparecidos es de decenas de miles. La catástrofe de Venezuela desdibuja cualquier otro suceso luctuoso, pero los policías de todo el mundo se ponen en guardia en estos días de verano porque saben que el calor predispone a la violencia. Está bastante demostrado, aunque el móvil de un crimen sea otro. No se sabe aún qué llevó a un joven a irrumpir a tiros, acompañado de su novia, en un centro de acogida para embarazadas y madres vulnerables con hijos pequeños en la ciudad alemana de Staden, la Baja Sajonia. Hay 6 muertos y varios heridos graves, y la policía ya ha detenido a los 2 sospechosos, que tenían 21 años los dos. Barajan la hipótesis de tragedia familiar en sentido amplio. No sé muy bien qué modalidad criminal es esa, ni por qué eligieron un centro de acogida para desatar su carnicería, pero ya vemos que no solo ocurren estas cosas en Estados Unidos. Un país, por cierto, con una gran tradición de narrativa carcelaria. un país donde Santos Terrán tendría pronto su propia película. Reina calma en la cárcel de Soto del Real, cae la tarde lentamente sobre esa apacible localidad de la Sierra Noroeste de Madrid. Hasta las celdas de los reclusos llega a veces el mugido lejano de una vaca. Un Milano Real planea junto a la carretera que conduce hasta la verja del módulo de respeto, donde internan a los presos menos peligrosos. Políticos corruptos, empresarios estafadores, ladrones de cuello blanco, gente así. Y en su celda uno de esos presos, uno que se preciaba hasta hace un año de despachar directamente con el presidente del gobierno, toma la decisión que otros presos ilustres tomaron antes que él. Coge un taco de folios, empuña el boli y a mano, como los clásicos, comienza a garabatear un posible título: La caída. Poder, relato y destrucción en la era del juicio político. Por Santos Cerdán León. Hoy es el día, hoy, cuando se cumple un año exacto de la entrada en prisión del penúltimo secretario de organización del PSOE, sale a la venta un libro. Unas memorias autoexculpatorias del hombre de confianza de Pedro Sánchez. Y ahora supongo que gran desconocido para él. El anterior hombre de confianza había sido José Luis Ábalos. No sé si tú también observas un patrón moral en los colaboradores más estrechos que elige Pedro. Ya solo falta que Ábalos se ponga a escribir. Tuvimos a Miguel de Cervantes, que concibió el Quijote en una cárcel, donde toda incomodidad tiene su asiento y todo triste ruido hace su habitación, cuenta en el prólogo del Quijote. Y en la Estela Cervantina ahora tenemos al autor de La Caída. ¿Y qué nos cuenta Santos en su ópera prima? Pues no me la he terminado, pero viene a decir lo mismo que les dice a los reporteros cada vez que le esperan a la salida del juzgado, porque se tiene que comparecer allí cada 15 días.
2: Claro, ni hemos montado ninguna trama, ni he montado ninguna trama, ni he hecho nada ilegal. Y espero que la justicia lo aclare todo.
4: Señor, o sea, Raúl, dice que es el jefe de la trama.
2: Pues vuelvo a decir que no hay ninguna trama, ni
4: monta
2: ninguna
4: por trama.
2: Totalmente. Y espero que la justicia lo aclare pronto.
4: Muchas gracias.
3: Pues esto durante un centenar de páginas, más o menos. Y en realidad no es nada muy distinto del argumentario que oímos en el Comité Federal a gente como María Jesús Montero, como Óscar López o como el propio Sánchez, ¿eh? Cerdán es puro sanchismo. Se presenta como víctima de una persecución política y pretende que creamos que sus problemas judiciales no se deben, pues, al cobro de mordidas por amañar obra pública, ni a ser el cerebro de la cloaca socialista para obstruir la acción de la justicia. Pretende que creamos que su imputación es consecuencia de haber sido el arquitecto del gobierno más progresista de la historia. Ojo, es verdad que esta legislatura absurda Pedro se la debe entera a Cerdán, bueno, con colaboración de Zapatero. Pero fue este navarro de pocos escrúpulos ideológicos o éticos el que allanó los pactos con el PNV, con Bildu y sobre todo con Junts en 2023 para hacer presidente a Pedro Sánchez. Y aparte de hacerse la víctima y de callar sobre las innumerables pruebas que apuntan a su enriquecimiento con la banda de Koldo o con la de Leire y la SEPI, ahora hablaremos de la SEPI, el autor de La Caída desliza una advertencia velada cuando afirma que entre él y Sánchez no había intermediarios, que él reportaba directamente al presidente. Claro, decir eso, en este momento procesal, cuando la UCO señala al número uno del gobierno como la X de las cloacas, podría ser un aviso a navegantes. No sé si medita hacerse una Aldama o no, Santos Cerdán, pero quizá empieza a darse cuenta de que le iría mejor si cantara. Te leo una frase extractada del libro. En política, cuando incomodas lo suficiente, dejas de ser útil. Te conviertes en un problema y los problemas no se gestionan, se eliminan. Hueles eso, ¿no? Es el inconfundible aroma del resentimiento. Y el resentimiento suele preceder a la delación. Pero no hay día sin su puñado de imputaciones o de declaraciones judiciales o de comparecencias parlamentarias por corrupción. Ayer hubo de todo eso. Compareció doña Gertrudis Alcázar, que por cierto tiene nombre de heroína de novela de Eduardo Mendoza. Gertrudis Alcázar, aunque por la cara impertérrita que puso ayer durante toda la comparecencia a preguntas de la oposición, Parecía más bien un personaje de Stephen King, pero ella llegó muy seria, ocupó su lugar en el estrado y leyó esta nota.
5: Voy a mantenerme en silencio en esta sesión. Con todo respeto, espero comprendan que debo ser consecuente con este consejo legal. Mi silencio no debe interpretarse como un desaire a esta comisión, sino coherente con mi condición procesal y con el ejercicio de mis derechos fundamentales en el procedimiento penal que se tramita. Muchas gracias. Gracias, señora presidenta.
3: Pues está en su derecho, efectivamente. Tiene que ser consecuente. De hecho, yo nunca he creído demasiado en la utilidad de las comisiones de investigación parlamentaria. En España se parecen poco o nada a las del Senado estadounidense. Allí sueltas una trola y vas para adelante, pero vamos. Y tienen menos sentido aún cuando el compareciente está metido en un proceso judicial, como bien explica doña Gertrudis en la nota que le ha escrito su abogado. Será ante el juez Calama donde la secretaria Zapatero, a la que el sumario atribuye un papel esencial en la gestión administrativa de la trama de blanqueo, deberá decidir si se come el marrón o apunta hacia arriba para despejar su futuro penal. Más interesante fue la declaración de Carmen Pano, la empresaria que ayer ratificó en la audiencia que la abogada de Koldo le ofreció 250.000 euros por negar ante el juez que hubiera llevado 90.000 en efectivo a Ferraz. Un pasito más hacia la imputación del PSOE por financiación ilegal. Fue un día bastante agitado para el juez Pedraz, porque ayer, además, a propuesta de la Fiscalía Anticorrupción, tomó la decisión de imputar de golpe nada menos que a 25 personas en el marco del caso SEPI. Porque en la SEPI operaba la cloaca de Leire, con nuestro dinero. Te recuerdo que hablamos del brazo inversor del Estado. La SEPI, la Sociedad Estatal de Participaciones Industriales, maneja 20.000 millones de euros de tus impuestos y de los míos, 20.000 millones. Y una de esas nuevas imputadas es nada menos que la actual presidenta de la SEPI, que se llama Belén Gualda. O sea, ya estaba imputado el expresidente y ahora también su sucesora. ¿No es esto corrupción sistémica, Pedro? La SEPI, varios presidentes, esto es como los secretarios de organización, van cayendo uno tras otro, tuyos todos. ¿Y crees que Carlos Cuerpo, que Pedro Sánchez le han aconsejado la dimisión a Belén Gualda? ¿O a la propia tesorera del Partido Socialista, la gerente, que está imputada también? Pues no, claro que no. De hecho, con un poco de suerte habrá recibido un mensaje de apoyo de María Jesús Montero, que veremos por cuánto tiempo sigue yéndose de rositas del mamoneo de la SEPI, que depende de Hacienda. Mira, yo no sé cuántos de las decenas de imputados que acumula ya el sanchismo acabarán conociendo las interioridades de Soto del Real. Pero con que sea una cuarta parte y decidan contar su historia, te juro que vamos a vivir una verdadera edad de oro de la literatura penitenciaria.
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3: Y están pasando más cosas que contamos ya con la ayuda de Silvia Martínez.
7: Buenos días, Jorge. La líder opositora y premio Nobel de la Paz, María Corina Machado, ha denunciado que el gobierno chavista ha cerrado el espacio aéreo comercial para impedir su regreso al país.
8: Estoy en la ciudad de Panamá, desde donde tenía previsto viajar a Venezuela. El régimen cerró el espacio aéreo de nuestro país para intentar impedírmelo. Quiero volver a Venezuela para acompañarnos en estas horas desgarradoras. Quiero que mis manos se sumen a las suyas en la búsqueda, en el consuelo y en el abrazo.
3: La líder opositora ha indicado que su intención es ayudar a coordinar y fortalecer los esfuerzos de los ciudadanos durante esta emergencia y a la posterior reconstrucción, además de acompañar a los venezolanos en el duelo por las víctimas de los terremotos.
7: Vox descarta apoyar a Juanma Moreno en la primera votación para ser reelegido presidente de Andalucía. Hoy se celebrará esa votación en la que el candidato popular necesita la mayoría absoluta del Parlamento. Te recuerdo que el PP se quedó a 2 diputados de alcanzar esa mayoría en las últimas elecciones.
3: Continúan las negociaciones para ese posible pacto, pero Juanma Moreno ha pedido inteligencia y generosidad para evitar una repetición electoral.
9: Todos somos conscientes de que solo caben dos opciones: el bloqueo y quién sabe si repetir elecciones, o interpretar con inteligencia y generosidad el mandato de los andaluces para ponernos en marcha sin tiempo que perder.
3: El jueves al líder del PP andaluz le valdría con una mayoría simple para ser investido presidente de nuevo. Para ello necesitaría la abstención de 4 diputados.
7: Y los incendios forestales han consumido casi 40.000 hectáreas en España desde el 1 de enero hasta el 21 de junio de 2026. Es el doble de terreno quemado respecto al año pasado por estas fechas.
3: Precisamente las últimas horas han elevado a nivel 2 el incendio de Calzada de Calatrava en Ciudad Real. Medio centenar de vecinos han sido desalojados y han pasado la noche en un polideportivo. Y en el partidazo de COPE, Movistar nos acerca la información del Mundial. ¿Cómo se está poniendo Dani Asenjo? Buenos días.
10: Buenos días, Jorge. Y acaba de terminar la jornada con el choque de 16avos entre Países Bajos y Marruecos, que se ha decidido en los penaltis. Manolo Oliveros, buenos días.
11: Buenos días, Dani. Marruecos se ha clasificado para los octavos de final de la Copa del Mundo de la Copa Mundial. Jugará contra Canadá el próximo día 4, sábado, en estos octavos de final. Ha sido en la tanda de penaltis, 3-2 finalmente en la tanda de penaltis. Los 90 minutos habían acabado empate a 1 en el marcador y después en los penaltis ha habido algunos fallos, pero finalmente Saibari para Marruecos ha puesto el definitivo 3-2, de manera que queda fuera Holanda. Adelante Marruecos, insisto, contra Canadá en Houston el próximo sábado.
10: Y ya tenemos la primera gran sorpresa del Mundial. Paraguay ha eliminado a Alemania también en la tanda de penaltis. La tetracampeona se queda fuera en 16avos tras ser incapaz de derribar el muro paraguayo. Otra que sufrió, aunque esta le salió cara, fue Brasil. La canariña se ha metido en octavos después de remontar a Japón con un gol de Martinelli en el descuento. Hoy se completan otras 3 eliminatorias más de 16avos. A las 7 Noruega-Costa de Marfil, 11 Francia-Suecia y a las 3 de la próxima madrugada México-Ecuador. Y en 2 días, el jueves será el turno de la selección española ante Austria. Los de Luis de la Fuente se van a entrenar hoy por última vez en Chattanooga para después volar a Los Ángeles.
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3: Seis y 16, 5 y 16 en Canarias. Los Silos es una torre portuaria o un conjunto de torres que se construyó en 1975 en La Guaira, en Venezuela. Se alzó con un fin puramente funcional, pero con el paso de los años la edificación, que tiene 35 metros de altura y 4.000 metros cuadrados de superficie, se ha convertido en una de las estructuras industriales más reconocibles de la costa venezolana. Y ahora, tras los terremotos, ha pasado a ser una morgue. A los pies de los 12 silos que la componen, se acumulan en fila centenares de cadáveres para que sus familiares puedan ir a identificarlos. Es una de las imágenes más impactantes de todas las que nos están llegando desde Venezuela y que evidencian la magnitud de esta catástrofe. Como te digo, la última actualización del número de muertos apunta a 1.719, pero quedan decenas de cuerpos por sacar de entre los escombros, sino centenares. Por no hablar de los que continúan atrapados con vida y que no han sido rescatados. El paso de las horas va en su contra, como explica COPE el padre Luis, párroco de la iglesia de San José de Narauli, en Caracas.
29: La fuerza humana no ha sido suficiente para llegar a donde están todavía algunas personas con vida. Anoche mismo supimos de un amigo de otro amigo que todavía está en los escombros porque logró, con la poca batería que le queda, comunicarse, ¿no? Pero allí, a ese lugar, no ha llegado la maquinaria necesitada, sino que están contando con las manos de muchos voluntarios.
3: Falta maquinaria pesada para agilizar las labores de rescate, lo sabe bien Janet Márquez, que es directora general de Cáritas en Venezuela y que está colaborando sobre el terreno. Janet, buenos días. ¿Qué es lo que más se necesita ahora en las zonas afectadas?
0: nos estabas afectado, ahorita están colapsados totalmente. Pero nosotros, como vamos por fase, la primera fase que va a terminar el jueves, necesitamos agua, alimentos no perecederos, los insumos médicos básicos, que es alcohol, y los insumos médicos para enfermedades como la diabetes, la hipertensión y todas las enfermedades respiratorias, que eso se está agudizando.
3: Janet, os llega ayuda, pero el problema es que lo que recibís y distribuís apenas llega y se agota enseguida, ¿no?
0: Nos están llegando 100 camiones, 100 containers diarios. Entre eso, pero claro, el tema medicamentos es caro, entonces la gente está dando alimentos, está dando lo que puede. El tema del agua es que un container se va en 2 horas, porque se colapsaron en las zonas afectadas, colapsaron todo el tema, y además hay muchísimos lugares donde ya no había agua hace tiempo.
3: Estáis atendiendo a los supervivientes en primera línea, ¿cómo os los estáis encontrando?
0: Bueno, deshidratados, psicológicamente descuadrados, unos con necesidad de amputación, otros con necesidades de la luz, otros que tienen, además, hay gente que está saliendo de espacios y dice que sus 2 hijos están en el otro espacio. Habían dicho que a las 72 horas son como el tiempo para recuperar, pero ha habido burbujas dentro de los edificios.
3: Las delegaciones de Cáritas de todo el mundo se están movilizando, también las de España, ya están llegando esas primeras ayudas, ¿verdad, Janet?
0: Está llegando aquí a Venezuela también a partir del miércoles, ayuda de las Cáritas de Estados Unidos, de España, de Noruega, también para ayudarnos técnicamente, pues porque esto necesitamos una planificación para poder que la ayuda no sea un estorbo, sino que realmente sea una ayuda eficaz.
3: Y ahora toca mirar el bolsillo con el nuevo plan anticrisis del gobierno. El Consejo de Ministros del lunes, que se anticipó, ha prorrogado el paquete de medidas para contener los efectos de la guerra de Irán, aunque con modificaciones. Así que vamos a repasar cómo queda la cosa, Silvia.
7: Sí, lo principal, Jorge, ¿qué pasa a la hora de repostar, de pasarnos por las gasolineras? Bueno, pues el Ejecutivo mantiene las rebajas a los carburantes, pero el descuento será menor. Vuelve el 21% del IVA en plena operación salida del verano, pero a cambio el alivio viene con un descuento de 15 céntimos que irá bajando de manera gradual. O sea, a partir del 1 de julio, a partir de mañana, pasaremos de pagar 20 céntimos menos por litro de carburante a 15. Carlos Cuerpo es vicepresidente y ministro de Economía.
2: Conforme se vayan reduciendo los precios de los mercados internacionales, vamos a ir de manera progresiva retirando la reducción de impuestos a los carburantes. Se va a ir ajustando a un alivio equivalente a 15 céntimos por litro en el mes de julio, 10 céntimos por litro en el mes de agosto, 5 céntimos por litro en el mes de septiembre y la retirada total en el mes de octubre.
7: Eso sí, se mantiene el descuento de 20 céntimos para el gasóleo profesional que usan el transporte, el sector pesquero y también el campo.
3: Más cosas. Por ejemplo, Silvia, ¿qué pasa con las ayudas al campo?
7: Pues mira, el gobierno da luz verde a 165 millones de euros más para la compra de fertilizantes y además se va a eliminar de forma progresiva el impuesto a la generación eléctrica. Y ojo, porque es verdad que las rebajas fiscales a la luz y el gas terminan, pero se recuperarán en caso de que el precio suba por encima de un 15%, como explica la vicepresidenta tercera y ministra para la transición ecológica, Sara Hessen.
4: Vamos a estar revisando cada mes de manera constante la evolución con respecto al IPC del año anterior y en el caso de haber variaciones que indiquen que está por encima del 15%, si

0: investigados en el caso Leire. Así lo confirma el escrito al que ha tenido acceso COPE. ¿Qué incluye en él el juez Pedraz? Pues nos lo explica Patricia Rossetti.
1: Procede a investigar por indicios de criminalidad tras analizar el escrito de la Fiscalía Anticorrupción, señala el juez Pedraz. Indicios sobre 25 altos cargos de empresas públicas, entre los que destaca la presidenta de la SEPI, Belén Gualda. La Fiscalía señala en su escrito que el exvicepresidente de la SEPI, Vicente Fernández, envió al chat de Leire un archivo sobre el rescate de tubos reunidos. Y en ese documento consta la cronología con la petición y los trámites, con los informes favorables de la SEPI, de los asesores externos y del Ministerio de Industria, y el compromiso de la presidenta Belén Gualda con el presidente de Tubos Reunidos, Francisco Irazusta, también imputado. La solicitud debía ser aprobada entre junio y julio de 2021. El Ministerio de Economía tenía dudas. Para Anticorrupción, además, existen indicios de irregularidades en otras empresas públicas como Mercasa, Enusa, Parque Empresarial Principado de Asturias y Forestalia.
2: Y a todo esto, ¿qué va a hacer hoy Pedro Sánchez? ¿Qué dice su agenda? Pues por el momento presidirá este martes un acto para inaugurar la presentación del Plan de Integración y Ciudadanía. Silvia.
0: Sí, o sea, un acto sobre la regularización de migrantes el mismo día que termina el plazo para solicitarla. El proceso se impulsó hace más de dos meses, el pasado 16 de abril. Los últimos datos confirmados por el Ministerio de Inclusión, de Seguridad Social y de Migraciones cifran en 900.000 las peticiones, lo que casi duplica las expectativas iniciales del Gobierno. Y es que el Ejecutivo preveía que se beneficien con esta medida más de medio millón de personas. Ricardo Rodríguez, buenos días.
3: Días, la regularización alcanza su primera gran meta con cifras que superan cualquier previsión del gobierno cuando la puso en marcha hace más de dos meses. A falta de conocer los números finales, las solicitudes superan con creces el millón de migrantes que ha iniciado los trámites para obtener la autorización temporal de residencia y trabajo. La medida, aprobada mediante Real Decreto, busca ofrecer seguridad jurídica. Ha ido dirigida sobre todo a extranjeros que ya estaban en España antes del pasado 1 de enero, que acreditan una permanencia continuada mínima y que carecen de antecedentes penales. El cierre del plazo tampoco supone el final del trámite, sino el inicio de la siguiente etapa, la revisión, comprobación y resolución individual de cada expediente. Por tanto, no todas las peticiones serán finalmente aprobadas, pero el volumen registrado confirma ya que esta séptima regularización marca un hito en la política migratoria reciente al beneficiar a más demandantes, la mayoría procedente de Iberoamérica.
2: Pues a las 6:30 seguimos contando todo lo que está ocurriendo aquí, en Herrera en COPE.
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8: Muy buenos días, saludos de Esteban Carpio. Hoy martes, día 30 de junio del año 2026. Una jornada en la que EMET, la Agencia Estatal de Meteorología, prevé cielo poco nuboso o despejado. Temperaturas con pocos cambios en las AFOR mínimas de 22, máximas de 33.

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2: Son las 6:30, las 5:30 en Canarias. ¿Qué tal? Buenos días. Bienvenido al amanecer de este martes con el que despedimos el mes de junio. Hoy seguimos mirando con preocupación a Venezuela mientras aumenta con cuentagotas la cifra de víctimas mortales de los dos terremotos producidos el pasado miércoles. El último número que da el gobierno de Delcy Rodríguez es de 1.719 personas. Y sabemos que 17 de ellas son españolas. Pero en realidad los desaparecidos se cuentan por miles. Y eso cuando el umbral de la esperanza de las 72 horas ya se ha rebasado. A partir de aquí, encontrar supervivientes entra en la categoría directamente de lo milagroso. Y el milagro de hoy se llama Carlos. Tiene 12 años y esta noche ha sido rescatado en La Guaira.
3: ¡Bravo!
4: ¡Esa es! ¡Vamos ahí!
2: ¡Bravo! 122 horas ha pasado este niño. 122 horas enterrado bajo los escombros. Ojalá este chaval heroico crezca en una Venezuela libre. En España hoy acaba el plazo para que los inmigrantes con arraigo soliciten la regularización extraordinaria, un movimiento político que se ha solapado con una demanda social. La segunda, la demanda social, aquí la hemos considerado siempre justa y necesaria, porque da derechos y obligaciones a personas que llevaban ya años entre nosotros, trabajando, acreditando su integración, pero sin disfrutar de derechos laborales. Es una demanda de centenares de organizaciones sociales, incluyendo la Iglesia, los sindicatos o los propios empresarios. Pero que el fondo de la medida sea justo no quiere decir que su articulación política, cuando está este gobierno de por medio, haya sido precisamente inmaculada. Este ha sido un proceso que partía de un gran consenso parlamentario, pero el Ejecutivo prefirió acelerarlo de golpe y por decreto, sin contar con el acuerdo de los grupos en el Congreso. Y así fue cuando Moncloa sacrificó una nueva oportunidad de hacer política de Estado para hacer oportunismo de partido. Es decir, para que Pedro Sánchez se colgara hoy la medalla de cartón de campeón de los derechos humanos. Y claro, no hay otro asunto en el mundo ahora mismo que se preste mejor a la demagogia incendiaria que la inmigración. Alguien habituado a la estrategia del divide y vencerás no iba a dejarlo escapar. Por eso la falta de consenso con la que Sánchez impulsó la regularización era premeditada. Y a la polémica social se le une la chapuza formal, porque el proceso ya ha recibido más del doble de las solicitudes previstas inicialmente. No hay claridad en la norma, falta seguridad jurídica para tramitar los certificados de antecedentes penales en países como Argelia o Cuba, y falta, desde luego, coordinación con las comunidades. Y todo eso llevó a que autonomías como Valencia y Aragón presentaran un recurso ante el Tribunal Supremo. Y según cuenta hoy el diario El Mundo, el alto tribunal se plantea la paralización de la regularización por colisionar con el derecho de la Unión Europea, que recalca la obligación de cooperación leal con el resto de estados. Cooperación leal. Y es que la unilateralidad típicamente sanchista no solo se ha producido de puertas para adentro, sino también con el resto de países de la Unión Europea. Y eso es algo que a Sánchez le han echado en cara más de una vez en las cumbres internacionales. Aunque eso luego no lo cuenta, claro. El proceso para solicitar la regularización se cierra hoy con más de 1 millón de solicitudes recibidas. Una cifra que supera con mucho las previsiones del gobierno. Y ahora comienza otra fase que, según los sindicatos policiales, va a suponer un reto bastante complicado, que es la toma de huellas, la tramitación de documentos o la expedición de las tarjetas de identidad de extranjeros. Por cierto, lo de la nacionalidad es otro cantar, ¿eh? No vayamos a confundir al personal. Estas personas regularizadas no van a poder votar en las generales. Ese es un asunto que tiene que ver con la ley de nietos, que por cierto el PP ya ha empezado a denunciar. Pero todo esto para el gobierno es secundario. Lo importante es el titular y el argumentario que pone el foco en la reacción inhumana de la derecha reaccionaria. Así, queridos niños, es como una norma justa puede acabar reducida a más leña que echar al fuego de la polarización. Y mientras tanto, la enciclopedia que registra la corrupción del sanchismo, que va a camino de desbordar a la Larús, va acumulando capítulos. En el último sumamos 25 imputaciones de una atacada en la presunta trama de amaños de contratos a través de empresas públicas, caso SEPI. De hecho, una de las personas investigadas por el juez Pedraz es la actual presidenta de la Sociedad Estatal de Participaciones Industriales, SEPI, Belén Gualda. Por si te has perdido, que es normal que te pierdas, nos perdemos los que nos dedicamos a esto, imagínate. Esta es una derivada del caso Leire, o sea, del caso de las cloacas, ¿vale? Aquí se investiga una estructura diseñada para trincar mordidas a cambio de conseguir contratos o rescates públicos a determinadas empresas. Y los protagonistas son los de siempre. Esto sí que es fácil orientarse, porque son pues Leire Díez y Santos Cerdán, que por cierto hoy publica libro emulando a Don Miguel de Cervantes. Santos Cerdán concibió su libro al parecer en el Trullo, en la cárcel. Cervantes en la cárcel de Sevilla, ¿verdad? 1597. Pues Cerdán en Soto del Real. Pero a diferencia de Cervantes, Cerdán usaba las dos manos para trincar, ¿eh? Según la Hugo. Comenzó a escribir su obra en su cautiverio, no en Argel, sino en Soto. El libro en formato físico pesa 304 gramos. Tiene 164 páginas, aunque en formato digital son unas 90 y tantas. Y sale a la venta hoy por el módico precio de 27 eurazos. Se lo ha autoeditado Santos. Aunque ya circulan copias digitales, quizá por aquello de que quien roba un ladrón, etc. Se titula La caída y se refiere a la suya. Pero con un poquito más de ambición podría ir añadiéndole imputaciones, sumarios, condenas, hasta completar esa trilogía sanchista que nos prometió Leire. El prólogo, claro, tendría que firmarlo Zapatero. Y el epílogo, Begoña Gómez.
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2: Y están pasando más cosas que te cuento ya, con la ayuda de Silvia Martínez.
3: Buenos días, Jorge. Bueno, como decías, Alberto Núñez Feijóo acusa a Sánchez de ingeniería electoral por la ley de nietos. La reforma de la medida abre la puerta a la adquisición de la nacionalidad española y, en consecuencia, al derecho a votar en unas elecciones generales a descendientes de exiliados españoles sin necesidad de residir en España.
2: Si todos los expedientes se cerraran de forma favorable, estas nacionalizaciones express podrían tener un impacto de un 3,1% en el incremento del censo electoral. De momento ya se han aprobado la mitad de las resoluciones, que son más de 500,000.
3: Anticorrupción mantiene la pena de 15 años de cárcel para Fernández Díaz y de 19 para el excomisario Villarejo.
2: Este lunes ha sido el turno de las conclusiones definitivas del juicio del caso Kitchen. Los inspectores jefe de la policía Fuentes Gago y Díez Sevillano han quedado fuera de la causa después de que se hayan retirado las acusaciones contra ellos.
3: Y en el exterior, Donald Trump ha confirmado que hoy representantes estadounidenses se van a reunir con Irán en Doha, en Qatar, para abordar el programa nuclear.
5: La reunión en Doha va a ser quizá importante, quizá no, lo vamos a ver, pero estamos ganando militarmente. Está casi ganado desde el punto de vista militar, diría yo, y es realmente muy simple, la desnuclearización de Irán. No queremos que tengan un arma nuclear y no la van a tener, han aceptado eso.
2: Esto dice Trump, pero Teherán niega que ambas partes vayan a tratar la cuestión nuclear. Nunca mejor dicho. Este encuentro llega en un contexto marcado por los últimos ataques cruzados en el estrecho de Hormuz entre Irán y Estados Unidos.
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2: Momento ya para la economía de bolsillo con Pilar García de la Granja. Buenos días, Pilar.
8: ¿Qué tal, George? Buenos días.
2: Pues ya tenemos la extensión de las medidas del gobierno para paliar los efectos de la subida de los precios de los carburantes por la guerra, ¿no?
8: Sí, básicamente se mantienen, aunque cambia la modalidad. Lo fundamental, el IVA vuelve al 21%. ¿Y qué se rebaja? Pues un dinero por cada litro de gasolina.
2: El titular, Pilar, es que cada mes se mermará en 5 céntimos. Será del 10% y del 5% en agosto y septiembre.
8: Tal cual, el descuento 15 céntimos por litro en el mes de julio, 10 por litro en el mes de agosto, 5, como dices, por litro en el mes de septiembre y la retirada total en el mes de octubre, ya que a partir de esa fecha el gobierno considera que las medidas no serán necesarias. Cuesta de septiembre.
2: ¿Y qué pasa con otras medidas dirigidas a profesionales en ese texto?
8: Pues mira, lo lleváis contando toda la mañana, se mantiene el alivio a los profesionales en el caso del sector primario y del transporte, además en el caso de la agricultura, añaden 165 millones de euros adicionales de ayuda a la compra de fertilizantes a los 500 que ya estaban movilizados en el primer Real Decreto Ley. Pero en realidad cuando el gobierno habla, Jorge, de movilizar dinero, lo único que está claro es que el gobierno no pone el total de la partida con ese dinero.
2: Bueno, claro, es que si no tiene presupuesto es complicado. Claro. Y todo esto el día después del dato preliminar de inflación del mes de junio.
8: Que según el Instituto Nacional de Estadística sube al 3,2% en su dato general, mientras que la subyacente, que excluye alimentos y energía, retrocede una décima hasta el 2,9%. La inflación se mantiene contenida en niveles muy altos gracias a que se ha compensado la subida del precio de la energía, de la luz, con la no subida de los carburantes. En caso contrario, Jorge, hubiéramos visto cómo la inflación se hubiera disparado más de un punto. A juicio de los expertos, en vez del 3,2 estaríamos en el 4,2.
2: Mal momento para que suba tanto la inflación cerca de las elecciones.
8: Bueno, siempre es mal momento para que suba la inflación, sobre todo si no te deflactan la inflación del IRPF. Por cierto, hoy toca acoquinar con Hacienda, último día.
2: Último día para ponerse en regla, sí. Que se lo digan a Zapatero. Hasta las 7:30.
8: Hasta luego, George.
2: Tiempo ya de conocer lo que importa con Alejandro Requeijo. Buenos días, Reque.
9: ¿Qué tal, Jorge? ¿Cómo estás?
2: Hoy lo que importa pasa por el fenómeno editorial del año, que es el libro que va a arrasar en, bueno, ha pasado ya la feria del libro, pero llega para Navidad, que es, bueno, y en las playas, ¿eh? Que es el nuevo libro de quién. ¿Por qué nos importa ese nuevo libro?
9: Importa porque el conde de Montecristo de Milagro, Navarra, ha sacado libro. Se titula La Caída. Lo firma Santos Cerdán. Lo firma y lo autoedita. No parece que ningún sello se haya matado por editarlo. Quizás sea porque en sus 94 páginas, no es muy largo, no cita ni una sola vez a Ley de Diez, por ejemplo. Más bien es un texto para mayor gloria del autor o para hacerse un dinerito con el que pagar a los abogados que le va a hacer falta. Algunos compañeros sí se lo han leído. ABC dice que Cerdán avisa a Sánchez y extrae este entrecomillado: conozco la trastienda. El español lo resume así: mezcla el espíritu de un manual de autoayuda con la narración de su ascenso al poder, las negociaciones con Junts o su entrada en prisión.
2: Por lo que he ojeado, más que un manual de autoayuda, parece un libro infantil de esos de Teo va a la cárcel, ¿no? Pues eso. Leo que tampoco habla de la SEPI, y ayer conocimos nuevas imputaciones en esta trama, nada menos que 25.
9: Se abre un nuevo frente, así que... Suena el aviso de gol de tiempo de juego. Correcto, gol en la SEPI. El aviso de gol de tiempo de juego porque el juez ha imputado a 25 cargos y entre ellos está la actual presidenta de la SEPI, Belén Gualda. La SEPI, recordemos, es la institución que gestiona las participaciones que tiene la administración en empresas estratégicas, el brazo inversor del Estado, es decir, que lo pagamos todos. Me gusta cómo lo resume el editorial del Mundo: imputación masiva del Estado. Esta es la trama, recordemos, por la que fue detenida Leire Díez junto al expresidente de la SEPI, Vicente Fernández, hombre de confianza de María Jesús Montero, y Anchón Alonso, que es el socio de Cerdán en Servinavar. Se les acusa de cobrar comisiones ilegales a cambio de influir precisamente en contratos de la SEPI.
2: Y hablamos de cantidades considerables, bajo sospecha.
9: Pues mira, el Confidencial ha echado cuentas y abre así: UCO, UDEF y jueces investigan ya 760 millones repartidos por la SEPI. Son 81 millones más que los ERE de Andalucía, que se consideró algo así como el récord de la corrupción. El medio suma ERE Europa, Plus Ultra, Duro Felguera y Tubo Reunidos, la empresa vasca que salpica al PNV. Este asunto de la SEPI es también la apertura de La Razón, pero se me van los ojos a que este medio ha pillado en una mentira a la directora de la Guardia Civil, Mercedes González. Esta mujer contó en el Senado hace unos días que cuando salió aquello de que Leire quería matar profesionalmente al teniente coronel Balas y pedía datos para desprestigiar a la UCO, ella se reunió con los mandos del cuerpo y les reconoció que conocía a la fontanera.
10: Fue un encuentro cordial, cargado de la seriedad del momento, en el que expresamente reconocí que conocía a Leire y que me había visto con ella en alguna ocasión.
9: Bueno, pues los compañeros de La Razón han tenido acceso a las declaraciones que prestaron el viernes pasado los mandos de la Guardia Civil que asistieron a esa reunión. Le dijeron al juez que Mercedes González no les comentó absolutamente nada que conociese a la fontanera.
10: Yo no he tenido nunca una reunión con la señora Leire Díaz. Yo me he tomado dos cafés con la señora Leire Díaz. Punto.
11: ¿Pero cómo se puede ser tan mentirosa y seguir dirigiendo a la Guardia Civil? Bueno, claro, sí, el presidente Pedro Sánchez. Quien también fue ayer al Senado fue la secretaria, de Zapatero, doña Gertrudis Alcázar.
9: La absoluta guardiana de los secretos del expresidente, pero como está investigada, declinó declarar. Eso siguiendo la recomendación de sus abogados. Habíamos leído sus mensajes, ayer escuchamos su voz.
12: Con todo respeto, espero comprendan que debo ser consecuente con este consejo legal.
11: Consecuente es una genialidad, como miembro. A ver, que yo creo que habrá que meterlo en la RAE. Bueno, veo también, Reque, que gana presencia en el debate de la polémica que comentamos ayer en torno a la ley de nietos y la regularización de inmigrantes.
9: Toma vuelo, sí, esta polémica. Varios medios se hacen eco de una providencia del Tribunal Supremo que cuestiona el plan de regularización aprobado por el gobierno. Tienen dudas los jueces de su encaje dentro del pacto de migración y asilo de la Unión Europea. Es una respuesta a los recursos presentados por las comunidades de Valencia y de Aragón, ambas del PP. El Mundo apunta que el Supremo podría incluso paralizar la regularización a la espera de lo que determine la justicia europea. De este proceso dependen 1,3 millones de inmigrantes. La Vanguardia, en cambio, abre con este titular. Feijóo acusa a Sánchez de alterar el censo electoral con la ley de nietos. También es la apertura del País. Feijóo extiende sospechas sobre el censo de las elecciones.
11: Bueno, es que estas afirmaciones aportan ya algunos datos, ¿no?
9: La polémica tiene que ver con una disposición de la Ley de Memoria Democrática, aprobada por el gobierno de Sánchez en el año 2022, permite acogerse a la nacionalidad española a todos los descendientes de los emigrantes que salieron de España por la Guerra Civil. Leo que se han presentado 2,4 millones de peticiones y ya se han aprobado cerca de 500,000. El PP no se fía. Dice que en Cuba, por ejemplo, las gestiones se le han dado a una empresa estatal. Estos nuevos españoles pueden votar, claro, y el PP destaca que en Andalucía, en las últimas elecciones autonómicas, el Partido Popular le sacó 20 puntos al PSOE, pero sin embargo en el voto cera, el voto exterior, ganó el PSOE. El Mundo recuerda, por ejemplo, que en las generales del 23, el que perdió un escaño por el voto exterior fue precisamente el PSOE. Podían votar 2,3 millones en ese momento y solo ejercieron su derecho 233.000 personas. La Razón, en cambio, pone el acento en otra cosa. Opina que más que los nuevos votantes, el riesgo es la posible asignación arbitraria de la provincia en la que tienen que votar. Y ahí sí que atisba cierto riesgo.
11: Efectivamente, yo creo que ese es el punto, que no es tanto la cantidad, sino la localización geográfica. ¿Dónde nos faltan los votos? Pues le decimos al funcionario que los ponga en Madrid o en Soria. Pero bueno, ya veremos. Y para terminar, Reque, una de nostalgia generacional.
9: Ayer se jugó un Brasil-Japón en el Mundial, así que muchos de nuestra generación nos hemos acordado de aquel inolvidable encuentro entre ambas selecciones. Fue en nuestra infancia, no recuerdo el año exactamente, pero Japón tenía al mejor jugador del mundo, se llamaba Oliver Atom.
13: Japón se proclama campeón del mundo gracias al tiro combinado de Lenders y Atom. El tiro del tigre y el tiro de la victoria.
11: De Mark Lenders, tío.
9: Sí, señor. En España se llamó Oliver y Benji, en Latinoamérica era Supercampeones, pero en realidad la serie se llamaba Capitán Tsubasa, que era el nombre real de Oliver. En los dibujos, claro, ganó Japón, al menos en esta versión que yo he encontrado, luego hubo varias. Ayer, en la realidad, se impuso Brasil.
11: Sí, pero por los pelos, y ahora se han ido a casa hablando de Alemania, o sea que, ojito con este Mundial. Luego con Naran lo comentamos, Reque.
9: Un abrazo.
11: Alberto Herrera, buenos días.
14: Jorge, amigo, ¿qué pasa? Buenos días. Oye, hoy quiero fijarme en esto que la OMS llama el asesino silencioso. La ola de calor que acabamos de pasar ha dejado una factura importante en Europa. Los servicios sanitarios de Francia han registrado un aumento del número de fallecimientos en solo 3 días, más de 1,000 muertes por encima de la media habitual. Y esta cifra es un balance principal. El 40% de esos fallecimientos han sido en domicilios, no en centros sanitarios, principalmente mayores de 65 años, el 85% de los casos. Las temperaturas han puesto en jaque a Alemania, Dinamarca, República Checa, Polonia, Austria. Podría seguir con datos. Por ejemplo, en Austria, en la ciudad de Viena, se han alcanzado por primera vez los 40 grados. En Hungría, por ejemplo, la central nuclear de Paks va a reducir su producción por la temperatura elevada del Danubio que utiliza para la refrigeración. Entonces, el resumen es un poco que la situación parece alarmante, o al menos así lo traslada el director general de la Organización Mundial de la Salud, que ha dicho este domingo que Europa es el continente que se calienta más rápido, al doble de la media global, y ha añadido una reflexión que quería compartir contigo. Los hogares, lugares de trabajo y escuelas europeos no fueron construidos para estas temperaturas. Claro. Sabes que se está hablando ahora mucho de aires acondicionados, en clases, si sí o si no. No sé, lo que temo es que este tipo de situaciones extraordinarias, que cada vez son más frecuentes, van a hacer que la Unión Europea empiece a tomar cartas en el asunto. No sé qué cartas, con qué cartas se van a jugar, pero quizá estaría bien que le echásemos un ojo a esto dentro, como país. No sé, ahí te lo dejo, amigo mío. Un abrazo.
11: Pues es bastante interesante, sobre todo para las empresas de aire acondicionado que empiezan a vender en el norte de Europa. Van a hacer su agosto, nunca mejor dicho. Hasta luego, Alberto. En Venezuela, los rescatistas han conseguido sacar a decenas de personas que estaban atrapadas bajo edificios enteros. Han sido los voluntarios, los vecinos y los equipos internacionales quienes han hecho posible esos rescates, porque el régimen no solo no es capaz de auxiliar a su pueblo, es que su corrupción y su ineptitud ha sido casi más destructiva que el propio terremoto. Sobre los escombros que deja el chavismo, reflexiona nuestra traficante de palabras de hoy, Marta San Miguel. Buenos días, Marta.
15: Buenos días, Jorge, y buenos días a todos. Si uno mira en la dirección correcta, es posible ver los milagros. Suelen ser inconfundibles en mitad de la barbarie. Ahí es donde más brillan. Solo hay que atender a Venezuela para comprobarlo. Cada día que pasa desde el terremoto, la esperanza de encontrar supervivientes es casi nula. Y sin embargo, solo este fin de semana, 33 personas fueron rescatadas contra todo pronóstico. Sacaron bajo los escombros a un padre y un hijo, también a dos niños de 11 años, a una madre y un bebé de apenas unos días de vida. Historias así hacen creer que entre el destrozo y los bloques de hormigón amontonados, aún hay esperanza. Pero lo que hay en realidad es algo empírico, teatral, aniquilante. Lo que hay tras estas imágenes son los escombros del Estado, el chasis de una estructura social que ha quedado demasiado endeble después de un cuarto de siglo de gobierno chavista. ¿Qué quedaba en pie en los servicios públicos de Venezuela cuando llegó esta catástrofe? El país está bajo la peculiar tutela de Estados Unidos desde enero. Controla su dinero, lo que queda al menos. Pero en los hospitales, ya antes del terremoto, apenas 4 de cada 10 quirófanos funcionaban. Y a esos supervivientes del milagro los mueven ahora con camillas improvisadas en trozos de tela. El pueblo salva al pueblo, están venga a decir. Y es hermoso. Si no fuera porque la solidaridad no es suficiente para levantar todos los escombros.

0: Vamos, Jorge, venga a bailar. Venga, venga, venga.
1: ¿Quién es esta mujer?
0: Donna Summer.
1: Ah, pero muy jovencita.
0: Mucho. Hace 47 años, también un 30 de junio como hoy, Donna Summer se convirtió en la primera cantante mujer en tener dos temas en el top 3 de las listas norteamericanas. Fueron el Hot Stuff en el número 1 y Bad Girls en el 3. Y se mantuvieron 4 semanas. Digo yo que esta es una buena efeméride, a ver qué te parece, para hablar de música y de mujeres. Esta que suena es Olivia Rodrigo, muy jovencita también, que acaba de impulsar un festival solidario, el Daisy Chain Fields, un proyecto que solo reunirá a mujeres. Las ganancias se destinarán a organizaciones que trabajan para defender los derechos de mujeres y de niñas, y entre las invitadas está esta otra, a ver si te suena.
1: Gran grupo.
0: Bueno, es la gran Stevie Nicks, quien fuera vocalista de Fleetwood Mac, y bueno, pues aquí la tenemos cantando en solitario, uno de sus grandes temas, de los más reconocidos.
1: No es tan buena como Everywhere, pero está bien.
0: Bueno, bueno, no está mal, no está mal. Bueno, hablando de artistas, como la copa de un pino, no podemos olvidarnos de Rosalía. De 33 semanas en el mercado, su álbum Lux sale del top 10 español. Ha sido reemplazada por Quevedo, no el que escribía, sino el que canta,
1: o
0: el que lo intenta, que está ahora en el número 1. Pero oye, tiene mucho mérito la catalana, teniendo en cuenta que su trabajo se ha mantenido 8 meses en lo más alto.
1: De todas formas, a todos estos, ¿sabes quién les puede destronar?
0: A ver.
1: Julito Martínez, porque como se puede cantar el 21 de julio en la,
0: madre
1: en la Audiencia Nacional.
0: ¡Madre mía!
1: Perdón, tenía que hacerlo.

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4: Muy buenos días, saludos de Esteban Carpio. Hoy martes, día 30 de junio del año 2026. Una jornada en la que EMETA, la Agencia Estatal de Meteorología, prevé cielo poco nuboso o despejado. Temperaturas con pocos cambios en las AFOR mínimas de 22, máximas de 33.
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2: Son las 7, las 6 en Canarias. ¿Qué tal? Buenos días. Último capítulo del mes de junio que nos pone a las puertas ya del verano. Porque julio, con L, pues ya suena a verano de verdad. A bañador y a chancleta. Pero antes de que el personal empiece a poner pies en polvorones, o sea, en polvorosa, hay que dejar los deberes hechos y por eso precisamente hoy es el día de saldar las cuentas con el fisco. Este martes termina el plazo para hacer la declaración de la renta. A Zapatero creo que le sale a devolver. Y hoy también termina el plazo de la regularización masiva de migrantes. Es el último día para echar los papeles. Y a los números se le ha sumado la incertidumbre de todo el proceso. Los números hablan de 1,3 millones de migrantes que ya han solicitado ser regularizados en un proceso que en origen estaba pensado para medio millón. Pero a ese enorme reto burocrático que supone discernir ahora entre los que sí cumplen los requisitos y los que no, se suma la objeción que ha planteado el Tribunal Supremo. Porque resulta que el alto tribunal ha abierto la puerta a paralizar el proceso de regularización extraordinaria, al menos mientras se estudian los recursos de la Comunidad Valenciana y de Aragón. ¿Por qué pusieron recursos estas dos comunidades? Pues porque consideran que esta regularización masiva puede chocar con las normas de la Unión Europea. Y el Supremo, una providencia que ha fechado esta misma semana, ha dado pábulo a esa posibilidad. Ha dado pábulo a la posibilidad de paralizar la tramitación en lo que se decide si ese decreto es compatible con las leyes comunitarias o no. Porque esto se hizo al final por decretazo, como siempre. Pero además de los que ya viven y trabajan entre nosotros y quieren vivir con dignidad laboral en nuestro país, tienen derecho a ello, se les une ahora también los que no viven en España, pero sí podrían votar en las elecciones generales. Y estos últimos son los que tienen más preocupado al Partido Popular, porque los de Feijóo sospechan que todo el interés de Sánchez por conceder no los papeles, insisto, sino el pasaporte directamente, el pasaporte español, a los nietos de exiliados republicanos, lo que busca es alterar el censo electoral. Es curioso porque aquí los hay que se están rasgando las vestiduras porque un sudamericano o un africano que viva en España obtenga los papeles para que pueda residir y trabajar de forma regular. Pero es bastante más polémico, bueno, de hecho es inaceptable, que un argentino que no ha pisado jamás España, que no ha trabajado aquí ni un minuto, que no tiene intención de hacerlo, sí tenga derecho a decidir el futuro político de España y a decidir quién va a ser el próximo presidente de nuestro país. Y el Partido Popular cree que existe la posibilidad de que ese argentino opte por Pedro Sánchez, en señal de gratitud por haberle concedido el pasaporte español con todas las ventajas que tiene el pasaporte europeo ahora mismo. ¿Se puede demostrar que Sánchez está intentando alterar el censo electoral? Pues eso es muy difícil. Y además te van a acusar de ser un mal pensado. ¿Cómo Pedro Sánchez haría una cosa así, por favor? Pero lo cierto es que resulta curioso que las últimas cuatro elecciones autonómicas, las últimas cuatro, en las que el PSOE fue arrasado por el Partido Popular, sin embargo, ganaran los socialistas el voto cera, el voto de los españoles en el exterior, en las cuatro, Claro, dar el pasaporte y el derecho a votar a un descendiente de un exiliado republicano busca una conexión ideológica con ese posible votante. Eso es evidentísimo. Con el añadido de que esa ley contempla que por defecto los agraciados votarían como si residieran en Madrid, por ejemplo. En el Madrid de Ayuso. Estamos hablando de más de 500,000 de nuevos votantes potenciales, que luego no votarán todos. Se calcula que suele ser un 10% de los que consiguen, de los que viven en el extranjero. Más los que pueden estar en camino. Al término del recorrido, si es que se conceden todas las solicitudes, el censo electoral español habría sufrido un incremento del 3,1%. Y eso es mucho. En un contexto en el que la mayoría de gobierno en las generales de 2023 se jugó por 40,000 votos, distribuidos en cuatro provincias. Esa fue la carambola del Frankenstein II. ¿Sería justo que el gobierno de España lo decidieran unos cuantos miles de nuevos españoles que nunca han aportado a las arcas del Estado y que no han sufrido las consecuencias del sanchismo ni van a sufrir o gozar las consecuencias del futuro gobierno de España? Pues no sabemos si va a ser legal, pero sabemos que es injusto alterar de esa forma el demos español. Como mínimo controvertido. Sin entrar tampoco en conspiranoias de extremistas que creen que todo el sistema electoral está viciado, porque Indra depende del gobierno. No, eso es mentira. El sistema electoral español es de enormes garantías. Otra cosa es algunos problemitas con el voto por correo y desde luego esta ley de nietos también. Todo esto a Pedro Sánchez le divierte, porque él ya hace tiempo que está en otra pantalla, que es la de reírse abiertamente del Congreso cuando una mayoría absoluta le pide que dimita por los casos de corrupción, o la de reírse de los que dentro de su partido, los dos o tres, le piden un poquito de sentido común y una poquito de autocrítica también. España está gobernada por un tipo que no solo ha institucionalizado la mentira en política, sino que ahora pretende que nos resignemos a la corrupción. Y está tan metido en su papel que ya habla con naturalidad de la corrupción, incluso en inglés, para que el mensaje cale en el exterior.
1: No country is immune to corruption, but what distinguishes strong democracies.
2: Ningún país es inmune a la corrupción, pero lo importante es cómo responde ese país a la corrupción. ¿Te suena, no? Es la misma cantinela que suelta aquí. Es como si Pedro nos quisiera convencer que, hombre, un poquito de corrupción es normal. Si es que es normal. ¿Qué es la corrupción a cambio de disfrutar de un gobierno progresista como el suyo? Hombre, no es esta la doctrina de Pedro cuando estaba en la oposición, ¿eh? Cuando mandó a Ábalos a portavocear la moción de censura. El Pedro de 2018, desde luego, era muy distinto al de ahora. Pero es que además todo esto resulta esperpéntico teniendo en cuenta que prácticamente no hay día sin que el geyser de corrupción arroje una nueva porquería. Y la última remesa del juez Pedraz es tremenda. 25 imputados en torno a la infiltración de las cloacas del PSOE en la Sociedad Estatal de Participaciones Industriales, la SEPI. ¿Acuerdas de aquella rueda de prensa surrealista de ni Fontanera ni Cobarde, de Leire Díez? Cuando en un hotel de Madrid intentó dar velocidad a la teoría de la reportera intrépida que no tenía nada que ver con el socialismo, en fin. Ese sainete que reventó Víctor de Aldama cuando se presentó allí. Bueno, pues Aldama tenía razón cuando se puso allí a vociferar que todo aquello era un paripé. Un paripé además guionizado por Zapatero, que le escribió cuatro folios al aire con la que se reunía para salir del paso mediático. Bueno, el que ha venido a rectificarlo de una manera mucho más calmada y más técnica es Pedraz, ¿eh? Que Aldama tenía razón, digo. Y por eso ha imputado a la actual presidenta de la SEPI, Belén Gualda, y a otros cargos importantes de esa organización, que es el brazo inversor del Estado. Y una de las grandes bombas en todo ese pantano de corrupción fue comprobar que la trama de Cerdán, la cloaca, la banda, con Servinavar, y la trama de Ábalos Koldo en transporte no eran las dos únicas ramificaciones corruptas del PSOE. Había otra rama trepando por la SEPI, por la Sociedad Española de Participaciones Industriales. Y a esa rama no era ajeno, desde luego, Santos Cerdán, ni tampoco la Fontanera, ni el amigo de Cerdán, Anchón Alonso, ni el expresidente de la SEPI colocado por María Jesús Montero, Vicente Fernández. Se habla ya de hasta 700.000 euros en mordidas cobrados a las empresas que necesitaban ayuda de la SEPI, entre ellas Tubos Reunidos, en cuyo rescate medió el PNV. Repetimos, la actual presidente del brazo inversor del Estado está imputada y Sánchez la mantiene en el puesto. ¿Cómo mantiene a la gerente del PSOE, la tesorera, que está también imputada? Mientras nos cuenta en inglés que es muy importante cómo luchas, cómo reaccionas a la corrupción. Y la pregunta es, ¿para qué quería la trama el dinero que sacaba en mordidas a través del control de la SEPI? ¿Para los bolsillos particulares de los implicados? ¿Para financiar la mafia, la cloaca del PSOE? ¿Para financiarlo ilegalmente? ¿Para doparlo electoralmente? Pues son preguntas que todavía están sin respuesta. Como todo lo que rodea, por cierto, a Zapatero, ¿eh? Ya ha terminado el plazo que se dio a sí mismo el propio presidente y que nos dio a todos para aclarar lo de las joyas. Está Luis Arroyo pendiente de un sinvivir. ¿De dónde sacó las joyas que guardaba en su caja fuerte? ¿Dónde están los tickets, José Luis? Los justificantes de las esmeraldas de Zambia. Y la secretaria Gertrude, a la que Zapatero, recordemos, le echó encima el marrón de las facturas falsas porque él decía que no utilizaba el mail, que era demasiado analógico. Mentira, se pasa el día whatsappeando. Ayer no quiso abrir la boca en la comisión del Senado. Se limitó a decir, no sin razón, que lo más lógico estando imputada es no decir nada en una comisión parlamentaria. Y a partir de ahí se entregó al arte del mimo. Escuchar el interrogatorio sin abrir la boca.
3: ¿Teme usted que Julio Martínez pueda tirar de la manta? ¿Cree que hablará?
2: Y Gertrude miraba al frente sin decir nada.
4: ¿Pactó usted directamente con Cristóbal Cano, la mano derecha de Julio Martínez, la manipulación del contenido de las facturas y documentos contables de la trama?
2: Y Gertrude posaba la mejilla sobre su mano.
5: ¿Usted se siente traicionada por José Luis Rodríguez Zapatero?
2: Y Gertrude apartaba la mirada sin responder. Bueno, un espectáculo de mimo. Ya digo, tenemos una corrupción que no cesa, una falta de vergüenza proporcional a esa corrupción sistémica, y al presidente que obligó a dimitir a Maxine Huerta por una paralela de Hacienda, todo esto le resbala. Lo único que le preocupa es cómo salvar las próximas elecciones, aunque sea alterando el censo electoral.
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2: Y están pasando más cosas y vamos a repasarlas ya con la ayuda de Silvia Martínez.
7: Hoy se celebra la segunda sesión del pleno de investidura de Juanma Moreno en el Parlamento de Andalucía, con la primera votación donde el candidato popular no va a conseguir los apoyos suficientes al no haber alcanzado aún un acuerdo con Vox. El jueves, segunda votación en la que le valdría una mayoría simple. Es también noticia que varios tribunales vascos aceptan las medidas cautelares solicitadas por un centenar de alumnos a los que calificaron con un cero en el examen de euskera de la PAU. Esa nota no será tenida en cuenta para el proceso de matriculación. La Universidad del País Vasco anuncia que va a recurrir esta decisión. Y en el partidazo de COPE con Movistar, las últimas noticias del Mundial. Daniel Asenjo, buenos días.
8: Buenos días, Silvia. Se han resuelto tres eliminatorias más de 16avos y dos de ellas lo han hecho en la tanda de penaltis. La gran sorpresa la ha dado Paraguay, que ha dejado fuera a Alemania. Tras empatar a uno, los penaltis han negado a la tetracampeona el pase a octavos de final. También han empatado a uno Marruecos y Países Bajos y un mundial más. Parece que la suerte le sonríe al país africano. Marruecos se va a enfrentar en octavos a Canadá. Y por último, Brasil, que ha sufrido para eliminar a Japón. La pentacampeona ha remontado el choque gracias a un gol de Martinelli en el descuento. Y hoy tres partidos más de 16avos. A las 7, Noruega, Costa de Marfil. A las 11, Francia, Suecia. Y ya de madrugada a las 3, México, Ecuador. Y el jueves ante Austria será el turno de España. La selección se va a entrenar hoy por última vez en Chattanooga y después va a volar a Los Ángeles. Son baja por lesión para ese encuentro Nico Williams y Jeremy Pino.
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0: Buenos días. 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
2: Hoy concluye el plazo de presentación de las solicitudes para la regularización extraordinaria de inmigrantes. El proceso ha desbordado los cálculos iniciales del gobierno. Estimaciones apuntan a más de 1.200.000 solicitudes, que es más del doble de lo previsto. El reto para la administración llega ahora con la resolución de cada expediente. Ricardo Rodríguez, buenos días.
21: Buenos
10: días la regularización alcanza su primera gran meta con cifras que superan cualquier previsión del gobierno cuando la puso en marcha hace más de 2 meses. A falta de conocer los números finales, las solicitudes superan con creces el 1 millón de migrantes que ha iniciado los trámites para obtener la autorización temporal de residencia y trabajo. La medida, aprobada mediante Real Decreto, busca ofrecer seguridad jurídica. Ha ido dirigida sobre todo a extranjeros que ya estaban en España antes del pasado 1 de enero, que acreditan una permanencia continuada mínima y que carezcan de antecedentes penales. El cierre del plazo tampoco supone el final del trámite, sino el inicio de la siguiente etapa, la revisión, comprobación y resolución individual de cada expediente. Por tanto, no todas las peticiones serán finalmente aprobadas, pero el volumen registrado confirma ya que esta séptima regularización marca un hito en la política migratoria reciente al beneficiar a más demandantes, la mayoría procedente de Iberoamérica.
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4: La historia del día nos la trae ya María José Navarro.
5: Allá van con el balón en los pies y ninguno los podrá detener.
6: El cruce de la ronda de ayer ya lo habíamos visto antes. Brasil contra Japón, una de las batallas imposibles de Oliver y Benji, la serie que aquí conocimos por ese nombre en España. Nació como anime en 1981 y se convirtió en manga 2 años después. Desafío, amistad y relato heroico en un campo de fútbol. Para todos existieron nombres de jugadores que recitábamos de memoria. Oliver Atom, Benji Price, Mark Lenders. Todos ellos estaban presentes en nuestro vocabulario popular, pero en la realidad de anoche, solo los nombres de los brasileños son los conocidos. A Ryan le preguntaron por el mejor jugador de Japón.
7: Rapaz. Rapaz. Te falar que no sé cuál es el jugador más
6: peligroso. Yo no sé cuál es un jugador más peligroso, solo viendo un vídeo.
7: Pero sé que
6: es un equipo muy cualificado, muy fuerte, lo sabemos.
7: Sí, muy fuerte, ya sabe que...
6: Aquel Japón-Brasil de los dibujos tuvo algo de misterio. Era un partido que debía existir en algún momento de la realidad, porque tanto en el anime como en el manga, ese encuentro estaba cargado de épica, sacrificio... exagerado y precioso. Anoche hubo más amabilidad incluso en sala de prensa. Ancelotti, el seleccionador brazuca, se apiadó de una reportera nipona.
8: Esta vez segunda vez con
9: ¿Puede hablar inglés?
8: Portugués mío enrolado.
9: Está bien. O sea, el portugués es como mío. Más o menos. Por eso no entendemos.
8: Voy a comenzar con calma.
9: Sí.
8: Porque medio nervioso.
9: No tenemos presa. Tranquila.
8: Obrigada.
6: Japón se ha ido a casa, pero el otro estará siempre en nuestra nostalgia. Todos somos un poco de ese equipo que tenía los ojos redondos y los pelos frondosos, y somos sobre todo de un país muy amable, muy educado y cuya afición habrá dejado la grada como los chorros del oro. Esta es la historia, la nostalgia y la realidad. 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
4: Y ahora vamos a repasar todo lo que está ocurriendo en tu COPE más cercana.
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13: Escuchando el testimonio de Miriam, sabes perfectamente que seguimos pendientes de Venezuela y con noticias en este caso positivas.
14: He vivido en carne propia la pérdida de un hijo por 2 días, gracias a Dios, aclarar 2 días. Ya ha aparecido, pero en un estado de tristeza, de dolor. Tenía su casa en la Guaira, cerca de los Corales, y habían 3 edificios. Entonces él vio caer uno y estaba él al medio. y empezaron las familias a correr, a correr, a correr, y parece ser que en uno de esos cae el de al lado. Entonces ya él esperaba, y entonces empezaron los niños que le conocían de pequeño a acercarse. Muchos de esos niños fallecieron. Él dice que él no sabe definir lo que pasó.
13: Ella reside en Alicante. Con esa emoción contaba COPE como tras horas, días de incertidumbre, conseguía hablar, localizar a su hijo. Puedes imaginar la desesperación, afortunadamente, para su caso, para su familia, con ese final feliz. No todos los desenlaces, evidentemente, lo contaba Miriam, son idénticos para los 80.000 venezolanos que residen en la comunidad. Geraldine Gómez es la presidenta de la Asociación de Venezolanos en la provincia de Castellón.
15: Hay personas que han perdido sus viviendas que tenían allá, las han perdido totalmente, han perdido familiares, por lo menos hay una familia que perdió un hermano, dos niños, han perdido muchos, muchos familiares. La verdad que no sabría cómo decirte, cómo explicar el dolor tan grande que llevamos, porque todavía en muchas zonas de Venezuela no se ha movido el primer escombro, ¿sabes?
13: A 7.000 kilómetros de distancia es hasta natural pensar que poco puedes hacer, pero lejos de quedarse de brazos cruzados, la solidaridad emerge de nuevo desde la terreta, y el agradecimiento por parte de nuestros venezolanos que residen aquí será eterno.
15: Mira, la verdad que no hay palabras como agradecer, la solidaridad tan grande de la comunidad valenciana, de Castellón, de su ayuntamiento, de cómo se abocan a ayudarnos, a arroparnos en este dolor.

0: El tráfico ya ha estado, las retenciones en la provincia de Valencia, en la 7 en Torrent, sentido Castellón. También de entrada a Valencia en la V31 en Silla, CV35 en San Antonio de Benajever y CV36 en Picaña, además de la V30 a su paso por Chirivella.
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0: 26 grados en Alicante, 25 en Valencia y Castellón, con máximas según Avamet ya a esta hora del martes, de 28 grados en Peñíscola, en Orihuela. Para hoy, ascenso de las máximas precisamente en Valencia, y también la posibilidad de alguna lluvia en la segunda mitad del día en el norte de Alicante. Por la tarde podrían descargar las nubes alguna precipitación de carácter débil.
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0: La Comunidad Valenciana y la necesidad de contar con mejores infraestructuras. Es algo que se evidenció tras la Dana y que más de año y medio después sigue pendiente, incluso sin estar proyectado en algunos casos. ¿Cuáles son? Pues con una inversión de casi 29.000 millones de euros para Julián Núñez, que es el presidente de la Asociación de Empresas Constructoras y Concesionarias de Infraestructuras, la prioridad pasa por las hidráulicas.
3: Yo pondría especial foco en el tema de obras hidráulicas, tanto en la parte de infraestructuras para la prevención del riesgo de inundaciones, por la tragedia que hemos tenido y los daños económicos que hay, y también todo lo que tiene que ver con los sistemas de saneamiento, depuración, conducciones de suministro, etcétera. Creo que sería la parte fundamental, comenzando por la prevención del riesgo de inundaciones.
0: Desde esta patronal buscan que las inversiones se traduzcan en transporte, agua, medio ambiente y equipamiento público, y una de las medidas que plantean, aunque sea impopular para contar con más fondos, dicen, pasa por volver a los peajes en las carreteras.
3: Adaptar el modelo que está en toda Europa, ¿no? Que es el pago por distancia recorrida. Nosotros, nuestra propuesta que hemos hecho es solo trayectos interurbanos, no penaliza ni afecta al tema de la movilidad urbana ni a la movilidad diaria, y es solo por recorridos interurbanos, que al final la cifra con el estudio que hemos presentado viene a coincidir con la cifra que actualmente está pagando un contribuyente en España para el mantenimiento de carreteras, que son 111 euros al año.
0: Y una entidad más que pone el foco en el que se ha convertido, sin duda, en el gran problema, reto para miles, en este caso de valencianos, el acceso a la vivienda. Las Hijas de la Caridad, en su memoria anual, ponen precisamente el foco en ese problema cada vez de muchos.
4: El debate público y político está instalado en la búsqueda de soluciones para el acceso a la vivienda de las, podríamos llamar, clases medias de nuestra sociedad, jóvenes que tienen dificultades para emanciparse, pero está oculto o está opacado el problema de las personas que se encuentran en situación de vulnerabilidad y pobreza extrema. De este debate no se habla.
0: Ricardo Torregrosa, su director ejecutivo de Acción Social, solventarlo requiere una solución, una vivienda en este caso digna, pero también más.
4: El problema para las personas que están en vulnerabilidad y en extrema pobreza no es solamente disponer de una vivienda y disponer de unos metros cuadrados. Para salir de esta situación necesitan un acompañamiento y una intervención social.
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5: Muy buenos días, saludos de Esteban Carpio. Hoy martes, día 30 de junio del año 2026. Una jornada en la que EMETA, la Agencia Estatal de Meteorología, prevé cielo poco nuboso o despejado. Temperaturas con pocos cambios en las AFOR mínimas de 22, máximas de 33.
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Y hoy, 30 de junio, se celebra principalmente la festividad de los santos protomártires de la Santa Iglesia Romana. También el santoral católico recuerda la figura de San Ladislao de Hungría. Y en cuanto a noticias curiosas, contarles que en Gandía, tal día como hoy, pero en 1994, la Generalitat Valenciana iniciaba el Centro Ocupacional de Formación de Trabajadores. Y ahora siguen con Herrera en Cope.

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2: Las 7:30, las 6:30 en Canarias. Este martes vuelven a subir las temperaturas, con valores muy altos en los valles del Tajo, el Guadiana y el Guadalquivir, y también en el interior de Canarias. Será un día de cielos despejados, salvo por algunas nubes y alguna lluvia débil en el Cantábrico. Es el último día de junio y es el último día, termina el plazo para tratar de acogerse a la regularización de inmigrantes, que por cierto podría quedar paralizada por el Tribunal Supremo, porque en una providencia el alto tribunal no descarta congelar el proceso hasta analizar si ese real decreto del gobierno es compatible con las normas de la Unión Europea por recurso de las autonomías valenciana y aragonesa. Y en la Unión Europea ahora predomina un nuevo consenso en torno al rechazo a la inmigración irregular, así que veremos qué pasa con todo esto. Y mientras se aclara, lo que no mejora para el gobierno es el frente judicial, la cuenta de la corrupción. Lo último ha sido la imputación de 25 personas de golpe, incluida la actual presidenta de la SEPI, por la infiltración de las cloacas del PSOE en ese ente que controla a las principales empresas públicas. 20.000 millones de euros de presupuesto maneja, ¿eh? Ojo, conocer el destino de las mordidas va a ser más que interesante. Pero a todo esto, Pedro Sánchez ha grabado un vídeo en inglés para explicar el mismo día que le imputan a 25 personas que la corrupción es una cosa que le pasa a cualquiera y que tampoco hay que exagerar. Todo esto lo analizamos ahora tomando un café.
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2: Tiempo ya de café de redacción con Carmen Martínez Castro. ¿Qué tal, Carmen?
11: Hola, muy buenos días.
2: Feliz día también para ti, Antonio Naranjo. Buenos días.
12: Igualmente, buenos días, Jorge. Buenos
2: y
12: días,
2: Pilar Carmen, García de la Granja, que se nos va a Venezuela, Pilar.
11: Hola, hola, buenos días.
2: Cuídate sí, mucho, cuídate.
11: Salimos
2: mucho.
11: Salimos hacia Caracas.
2: Ten cuidado, bueno. Alejandro Requeijo, buenos días.
13: ¿Qué tal? Buenos días a todos.
2: Oye, todos los medios hacen eco de la nueva batería de imputaciones, en concreto 25 investigados más de golpe por corrupción, incluida la presidenta de la SEPI, que ahí sigue.
13: El juez Pedraz ha imputado a 25 cargos, entre ellos está, como dices, la actual presidenta de la SEPI, Belén Gualda. La SEPI, recordemos, es la institución que gestiona las participaciones que tiene la administración en empresas estratégicas, el brazo inversor del Estado, vaya, que lo pagamos todos. Me gusta cómo lo resume el editorial del Mundo: imputación masiva del Estado. Para quien se haya perdido, esta es la trama por la que fue detenida Leire Díez junto al expresidente de la SEPI, Vicente Fernández, que era el hombre de confianza de María Jesús Montero, y Anchón Alonso, que es ese socio amigo de Cerdán en Servinavar. Se les acusa precisamente de cobrar comisiones ilegales a cambio de influir en contratos de la SEPI. Y el Confidencial ha echado cuentas y abre así: UCO, UDEF y jueces investigan ya 760 millones repartidos por la SEPI. Son 81 millones más que los ERE de Andalucía, que se consideró algo así como el récord de la corrupción. Este medio suma Europa, Plus Ultra, Duro Felguera y Tubos Reunidos, que como sabéis es esa subtrama que salpica también al PNV. Y no sé si este verano en la playa tenéis pensado leer el libro de Cerdán, se llama La Caída. El español lo resume así: mezcla el espíritu de un manual de autoayuda con la narración de su ascenso al poder, las negociaciones con Junts o su entrada en prisión. Ya os avanzo que no habla ni de Leire, ni de Koldo, ni de la SEPI.
2: No, claro, para que yo voy a esperar a la película, pero ya está circulando el librito. Oye, Carmen, yo creo que a esto se le puede llamar ya corrupción sistémica. Lo que pasa es que el gobierno se enfada, pero hombre, cuando te imputan a 25 personas de golpe de la Sociedad Estatal de Participaciones Industriales, pues tiene pinta de ser bastante sistémico todo.
14: Sí, lo que pasa es que probablemente estas 25 personas, digamos, que no han cobrado. Pienso yo, o sea, a mí me parece que todos estén, digamos, cobrando comisiones. Lo que pasa es que han permitido que esa trama hubiera ocurrido. Y aquí, si recordamos, por ejemplo, los emails que hemos conocido hace unos días en red.es de cómo a los funcionarios que estaban allí comentaban entre ellos cómo se les daba instrucciones para, digamos, priorizar y favorecer a Barrabés en detrimento de otras ofertas, vemos que esta gente ha tenido una responsabilidad tremenda, porque permitieron esta gigantesca, esta ola de corrupción por pasividad y por no cumplir su trabajo. Entonces, y a mí vuelvo un poco esto a lo que dijo el Supremo en la famosa sentencia contra Ábalos y Koldo. Dice, es que la corrupción distorsiona la finalidad del poder, es decir, ya no se trabaja por el interés general, y ellos tendrían que haber velado que se trabajara por el interés general. Debilita a los contrapesos y compromete la igualdad, porque no solo es que unos señores se lo hayan llevado crudo delante de sus narices y porque ellos lo han permitido, es que hay otros señores y otros empresarios que tenían derecho a optar y a tener esos contratos del Estado o verse beneficiados por algún rescate del Estado y han sido perjudicados por la actitud de esta gente a la que le hemos encomendado y que tienen encomendado velar por el interés público, y han velado por el interés del Partido Socialista, y al velar por el interés del Partido Socialista han permitido que unos cuantos golfos además se hayan llevado la pasta. Y por cierto, y ya termino, hoy que es el día de la declaración de la renta, seguimos esperando que José Luis Rodríguez Zapatero nos explique de dónde vienen los collares.
2: La verdad es que es fácil perderse, Antonio, porque claro, es que yo creo que los periódicos deberían regalar los domingos un desplegable, un croquis, porque es imposible seguir ya tantos casos de corrupción. Es que Leire y Santos no son la banda de ZP, que no son la banda de Koldo y Ábalos, son tres bandas que están interconectadas, pero la de Santos además es una cosa las cloacas, otra cosa las mordidas. Complicado seguir esto.
12: Bueno, y que todas han trabajado para beneficiar políticamente a Pedro Sánchez y han prosperado gracias a su visto bueno por acción o por omisión, que eso hay que decirlo también, porque luego este señor se hace loco y se presenta como la primera víctima de algo que le ha beneficiado en todos los órdenes, dentro del PSOE, para llegar al gobierno, para mantenerse en él, para hacer todo tipo de pactos. Han sido con estos que efectivamente están interconectados y que solo son las distintas familias de una misma mafia. Así de duro, pero así de simple. Y con respecto a esto de las EPI, es que se le está poniendo cara de ERE, ¿verdad?, en Andalucía. Es decir, cómo utilizar, en fin, fines supuestamente nobles para presuntamente engordar los bolsillos de los mismos enterados de siempre, desviando dinero público. En el caso de los ERE, bueno, había matices, porque procedían de fondos del empleo, pero el modus operandi es similar, un fin noble transformado en una ocasión para saltar el presupuesto público. Y algo más, porque yo empiezo a detectar con demasiada, contundencia, que muchas de las operaciones financieras, igual que la obra pública y demás, aparecen detrás a los acuerdos políticos. Es decir, se entienden antes con algunos agentes políticos por connivencia ideológica e interés partidista, o también porque van a desarrollar negocios, porque si te das cuenta aparecen en todos estos sitios los mismos nombres, ¿no? Navarra, los Anchón Alonso y toda esta gente, ¿no? En el caso de la SEPI, lo de tubos reunidos también relacionado con el PNV. Y luego una última reflexión es que no es cualquier cosa, estamos hablando de la herramienta pseudoempresarial con la que Pedro Sánchez ha copado el control de empresas clave en el ecosistema casi público y político español, como Telefónica, como Indra, o desde la cual ha reforzado Radio Televisión Española como aparato de propaganda. O sea, que no es un tema menor, precisamente.
2: Es que la SEPI, Pilar, no era para colonizar una extremidad, para eso colonizas el cerebro directamente de todo el Estado, que es la SEPI, y ya está.
15: Bueno, vamos a ver, estamos ante un caso de corrupción colosal que afecta a tres ministerios del gobierno. Al Ministerio de Hacienda, cuya titular, antes y después, quien puso a los dos presidentes que están imputados es María Jesús Montero, que viene, por cierto, de los casos del ERE de Andalucía. Tenemos al Ministerio de Economía con los fondos de la Unión Europea y ese reparto de fondos. Tenemos al Ministerio de Transportes con adjudicaciones y luego tenemos la Secretaría General del Partido Socialista. Es decir, hay gente que se lo ha llevado crudo, como dice Carmen, efectivamente, pero hay un montón de funcionarios públicos que por acción u omisión han permitido que esto sucediera y que tienen una responsabilidad que vamos a ver a partir de ahora en un macro juicio a todo el Estado, porque durante 7 años de forma sistemática, por un lado, se ha estado corrompiendo la ley por la puerta de atrás para dar unos beneficios penales y jurídicos, rompiendo la igualdad de todos los españoles con motivos estrictamente políticos para mantenerse en el poder, y por otro, se ha estado pagando a esa gente vía empresas y adjudicaciones públicas. O sea, la SEPI fue muy importante, es el antiguo INI, el Instituto Nacional de Empresas, industria. ¿Verdad? O sea, de industria. No. Es decir, o sea, la empresa más grande del Estado, Paradores, Correos, Radio Televisión Española, Adif, Hispasat, Indra, Telefónica, CaixaBank, efectivamente, o sea, son las grandes empresas españolas en donde todos y cada uno de los españoles somos accionistas, es nuestro dinero.
2: Y si controlas la SEPI y llega una pandemia, te relaja los controles, pues claro, ahí tienes todo. Oye, Reque, toma vuelo la polémica en torno a la regularización y a la ley de nietos por el censo electoral, que son dos cosas distintas.
13: Varios medios se hacen eco hoy de una providencia del Supremo que cuestiona la regularización de inmigrantes. El Mundo apunta que el Supremo podría incluso paralizarla a la espera de la justicia europea, es por su encaje o su no encaje en el pacto de acogida y asilo de los 27. La Vanguardia, en cambio, abre con este titular: Feijóo acusa a Sánchez de alterar el censo electoral con la ley de nietos. La polémica tiene que ver con una disposición de la ley de memoria democrática aprobada por el gobierno de Sánchez en 2022. Permite acogerse a la nacionalidad a los descendientes de los emigrantes que salieron de España por la guerra civil. Leo que se han presentado 2,4 millones de peticiones y ya se han aprobado cerca de 500,000. El PP no se fía. Recuerda, por ejemplo, que en Andalucía le sacó 20 puntos al PSOE, pero en el voto cera, el voto exterior, ganó el PSOE. La Razón opina, en cambio, que más que los nuevos votantes, el riesgo es la posible asignación arbitraria de la provincia en la que votan.
2: Carmen, el PP ha tardado en entrar en esto, pero finalmente Feijóo ha decidido poner el dedo en esa llaga, ¿no? ¿Hay tema o no hay tema?
14: Yo a Feijóo ya le he escuchado hablar de la ley de nietos hace ya bastante tiempo. Otra cosa es que todavía no hayan dicho cómo le piensan meter mano, pero yo realmente, vamos, creo que ya el asunto de la ley de nietos, ya cuando empezó el escándalo, cuando comentó la polémica por la regularización. Yo de la regularización solo quiero decir dos cosas. La regularización, ir por orden, ¿no? Regularización es casi 3 veces más de lo que nos dijeron que iba a ser. Nos dijeron que iban a ser 500,000 de inmigrantes, van 1,300,000. Y lo más destacado, a mi juicio, es que un tercio de esa cantidad es gente que lleva aquí un año. Es decir, es gente que no ha acreditado como se podría haber acreditado una estancia de arraigo con 3 años y demás. Y creo que es una cantidad, ya que se ha disparado las previsiones del gobierno, que tiene un impacto muy grande, ya no solo en la legislación europea y lo que pasa con nuestros socios europeos, sino en los servicios públicos que gestionan las comunidades autónomas. Esto sobre la regularización y sobre la nacionalización, creo que el Partido Popular, y no solo el Partido Popular, el resto de partidos tienen todos los derechos, todo el derecho y toda la obligación de denunciar este asunto, sobre todo porque estamos viendo en la conversación anterior con todo el asunto de la corrupción cómo funciona este gobierno. Y aquí es cierto que además se dan dos hechos. Uno es la ley y otro es la eliminación del voto rogado. El voto rogado era un sistema que dificultaba muchísimo el voto en el exterior, pero que tenía todas las garantías. Y ahora lo que tenemos es un aluvión de peticiones, una sobrecarga de los servicios consulares y unas dudas enormes sobre cuál va a ser la legalidad y las garantías de un proceso que en España tienes todas unas garantías, pero me parece que en los países de Sudamérica no tienes las mismas garantías.
2: Dale, Antonio, rápido.
12: No, muy rápido. No hay que confundir la necesidad de reconocer una política de derechos humanos y práctica en lo económico para legalizar a gente que, por ejemplo, asuma responsabilidades laborales, con las consecuencias o con los derechos electorales que eso reporte. No tienen por qué ir paralelas. Me refiero, en el caso de la regularización, a aquellos que puedan votar en las municipales y autonómicas, y si se acaban nacionalizando, también en las generales. Y con respecto a las generales, es que es simplemente un sinsentido que una persona que no ha visitado España nunca, por ejemplo, viva en la Patagonia, tenga que enviar a 6.000 kilómetros un voto por correo a un consulado controlado por el gobierno, que a su vez lo remitirá a España con una falta de garantías en la cadena de custodia y en la verificación, por ejemplo, del pasaporte o de los títulos acreditativos para votar, que a cualquier demócrata le escandalizarían. Teniendo en cuenta que está detrás Pedro Sánchez, ¿cómo no preguntarte, al menos preguntarte, intención perversa?
15: Pero yo creo, perdón, que esto es mucho más fácil. Una cosa es darle a un bisnieto de un español exiliado el pasaporte español, y otra cosa es que ese señor decida sobre mis impuestos en España.
2: Es que va unido, si tienes la nacionalidad puedes votar. No,
15: bueno, pues eso hay que pensárselo dos veces. Veremos, hay que pensárselo dos veces.
2: Veremos qué pasa con eso. La noticia económica del día con CaixaBank Pilar: el gobierno recupera el IVA del 21 a las gasolinas, pero aplicará una ayuda de 15 céntimos por litro en el surtidor, ¿no?
15: Sí, desde mañana, 1 de julio, el IVA de las gasolinas volverá a situarse en el 21%, aunque va a mantener una bonificación de 15 céntimos por litro en el surtidor, que irá desapareciendo de forma escalonada a medida que se normalice la situación en los mercados energéticos. La reducción será así: 15 céntimos por litro en julio, 10 céntimos en agosto, 5 céntimos en septiembre. ¿Qué pasa con el sector primario? Se mantiene la subvención de 20 céntimos por litro a los profesionales del sector agrícola y pesquero, y en el caso de los primeros, además, se añaden 165 millones de euros a los 500 que ya se contemplaron en el decreto anticrisis de marzo para la compra de fertilizantes.
2: Y con la 11, la actualidad deportiva, Naran.
16: Buenos días. Qué día más bueno echamos ayer por la tarde. Me senté a las 7 para verme el Brasil-Japón, que cuidado, ganaron los brasileños, sí, sí. 2-1. El partido estuvo muy igualado. La primera parte, la segunda, Brasil fue superior, ¿eh? Lo mejor, bueno, de hecho, el segundo gol de Brasil se mete en el minuto 96, que lo metió Martinelli, que además hace unos zapatos espléndidos, mete goles importantes.
2: Correcto.
16: Lo mejor del partido, sin duda, la jugada de Vinicius que acabó en el palo.
2: Qué pena.
16: Lo mejor, qué
2: era
16: pena.
2: El mejor gol, vamos.
16: El gol del Mundial, efectivamente. Después me quedo, digo, anda, me voy a quedar a ver Alemania-Paraguay la primera parte. Me enganché con la tontería.
2: Pero si no.
16: La 1:30 de la mañana,
2: sí, fue un pestiño, ¿no?
16: Ya, pero me enganché porque digo, a que ganan los paraguayos, que la 1:30 de la mañana. Los de Alemania se veía venir porque no son ni sombra de lo que fueron, ¿eh? No tiraron a puerta, no creó peligro, lo que es peor, le temblaron las canillas a la hora de tirar los penaltis. Eso a una tetracampeona no le puede ocurrir, hombre. Empezaron fallando dos penaltis, cuando consiguen igualarlo, ¡pam!, falla el otro, ¡me, por Dios! Y a las 3 de la mañana, el mejor partido, pues ese no me lo vi porque ya caí rendido en los brazos de Morfeo. Y mi mujer me dio dos patas y dice, quita ya la tele, por favor. Y Marruecos eliminó a Alemania también en los penaltis. Jugar una tanda de penaltis con Marruecos es perderla.
17: Es peligroso, sí.
16: Es perderla, sí. Marruecos, de todas formas, este partido no es sorpresivo, porque lo mismo podía haber ganado uno que otro. Creo que fue el mejor partido de todos y que pienso ver dentro de un rato. Y hoy se juegan, atención, Costa de Marfil, Noruega. podremos ver a Haaland, y a las 7 de la tarde. Y a las 11 de la noche, Francia-Suecia. Y aviso a España que vamos como favoritos. Cuando sí. las barbas de tu vecino cuidado, voy a cortar, cuidado, las tuyas sí. a remojar.
11: Mucho miedo.
2: Cuidado que ya están fuera Holanda y Alemania. Alemania, a ver si nos sí. va a tocar. Mucho,
11: y Brasil
2: mucho.
11: Ahí ha estado.
13: Me alegro mucho por Paraguay, que va de rojo y blanco.
16: ¿Para qué?
2: Para Paraguay, con la 11 de la actualidad deportiva.
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22: Muy buenos días, ¿qué tal? ¿Cómo están? Saludos de servidor, saludos de Esteban Carpio. Hoy día 30 de junio del año 2026. Un martes que arrancamos celebrando principalmente la festividad de los santos protomártires de la Santa Iglesia Romana. Y también, paralelamente, el santoral católico recuerda la figura de San Ladislao de Hungría. Y en portada contarles una noticia en materia medioambiental. Una tortuga de especie invasora ha aparecido muerta y empalada en un árbol junto al camino que conduce a la depuradora de Almísera, en las inmediaciones de una poza del río Bernisa, donde habita una colonia de estos reptiles. No es un hecho aislado, ya que en ocasiones anteriores también se han localizado otros ejemplares en circunstancias similares. El alcalde del municipio, Pau Canet, ha explicado que tras recibir el aviso, el consistorio ha informado al Sebrona para comprobar lo ocurrido y hacerse cargo del animal. Situación muy, muy sospechosa. Por lo tanto, el consistorio ha hecho un llamamiento al respeto por la fauna y ha advertido de que causar daños a los animales, independientemente de su condición de especie invasora, puede conllevar sanciones. Y ahora vamos a ver cómo están las carreteras de la comarca.
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22: Y bien, para hoy martes, la Dirección General de Tráfico advierte de dos incidencias, las dos muy tranquilas, no hay que lamentar ningún hecho importante. Por una parte, obras en la P7 a la altura de Xeresa afectan al carril derecho dirección Valencia. Y más obras, en este caso afectan a la Nacional 332 a la altura de Gandía, que limitan la velocidad a 60 kilómetros por hora. Eso sí, afectan a todos los carriles en ambos sentidos.
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22: Y para hoy, 30 de junio del año 2026, la Agencia Estatal de Meteorología, EMET, prevé cielo poco nuboso o despejado y temperaturas con pocos cambios. En las AFOR mínimas de 22, máximas de 33. No cesa la calor. Eso según AEMET, según AVAMET. Ahora mismo, las temperaturas en los diferentes municipios de las AFOR son las siguientes. En Alfauir, 21,9 grados. En Beniflá, 22,4. En Gandía, en la capital, 24,2. En La Fonda, en Carros, 19,3. En Miramar, 23,6. En Oliva, un poquito más, 24,3. En Tabernes de la Valldigna, 23,2. Y por último, en Villalonga, 19,4.
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22: Y ahora, como no, unos consejos publicitarios.
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22: Y te lo continúa contando servidor Esteban Carpio. Ante la llegada del verano y el aumento de población en el municipio de Tabernes de la Valldigna, el consistorio ha reforzado el dispositivo de la policía local. Este año el cuerpo policial se verá beneficiado de una mejora tecnológica con la incorporación de 2 drones para vigilar las playas y las zonas forestales. Por otro lado, se ha intensificado la vigilancia preventiva en las masas forestales debido al riesgo derivado de las altas temperaturas. Y ayer les contábamos que el Ayuntamiento de Rótova había puesto en marcha la redacción del Plan Director del Castell de Borró, un documento estratégico destinado a establecer las bases para su conservación, investigación, restauración y puesta en valor. Escuchamos a Jordi Puig, que es el alcalde de la localidad.
27: L'Ajuntament de Ròtova iniciarà els treballs per a la redacció del Pla Director del Castell de Borró amb una ajuda de la Conselleria d'Educació, Cultura i Universitats per vora 20.000 euros. Què és el que volem fer amb el Pla Director? En primer lloc, com que és un bé d'interès cultural, hem de saber en quin estat està una vegada el tenim incorporat en el catàleg de patrimoni, quines patologies té, quines fases constructives ha tingut al llarg de la història i com podem abordar la seva recuperació des del punt de vista de la divulgació, el coneixement, però també evitar, sobretot, que desaparega.
22: Les contaremos más actualizaciones al respecto conforme vayamos sabiéndolas. Más cosas. La ciudad de Gandía ha puesto en marcha el proceso para elegir la iniciativa empresarial que le va a representar en el certamen Impulso Emprende, un encuentro estatal que promueve la innovación en el ámbito local y que este año se va a celebrar el 30 de septiembre en la localidad de Terrassa. Se trata de una oportunidad para dar visibilidad a ideas capaces de responder a los desafíos actuales de las ciudades y mejorar su desarrollo económico, pero también social. La selección de la propuesta ganadora se va a realizar mediante una comisión integrada por entidades locales y agentes del ecosistema innovador. El plazo para presentar candidaturas estará abierto desde hoy hasta el próximo 13 de julio a través de la sede electrónica del consistorio. Justamente en la sede electrónica también van a poder consultar las bases completas de la convocatoria. Y por último, la Guardia Civil detuvo ayer a 6 personas como presuntas autoras de hasta una 30 de delitos cometidos en diferentes localidades de las provincias de Valencia y de Alicante, principalmente en la comarca de la Safor. 4 de ellas han ingresado en prisión por orden judicial, mientras que las otras 2 han quedado en libertad con cargos. Y hasta aquí estas primeras noticias del informativo de las 7:50. A las 8:24 más información, pero en este caso con Lloret Requena, nuestro compañero de informativos. Van a poder volver a escucharle a esa hora, pero antes, ya saben, tómense su descanso personal, beban agua, beban su café con leche y cojan fuerzas, porque se vienen noticias muy, muy interesantes.
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13: Son las 8, las 7 en Canarias.
2: Muy buenos días, bienvenido a la mañana de este martes 30 de junio. Un día en el que no dejamos de pensar y de mirar con preocupación a Venezuela. El último número de víctimas que da el gobierno venezolano es de 1.719 personas, 18 de ellas españolas, pero en realidad los desaparecidos se cuentan por miles. Y eso cuando el umbral de la esperanza de las 72 horas ya se ha rebasado ampliamente. A partir de aquí, encontrar supervivientes entra en la categoría de auténtico milagro. Y el milagro de hoy se llama Carlos. Tiene 12 años y esta noche ha sido rescatado en La Guaira.
14: ¡Bravo! ¡Esa es! ¡Vamos ahí!
2: ¡Bravo! 122 horas ha pasado este niño enterrado bajo los escombros. 122. Ojalá este chaval heroico pueda crecer en una Venezuela libre. Este chico de 12 años, Carlos, bien podría ser el protagonista de un libro, quizás de su propio libro. Algún día quizá lo escriba él mismo. Porque, como decía Galdós, cada uno lleva por esta vida su propia novela. En realidad, cualquiera puede escribir su propia biografía, y ahora más fácil que nunca, con la ayuda de la inteligencia artificial. Y si no, mira el ejemplo de Santos Cerdán. Reina la calma en la cárcel de Soto, cae la tarde lentamente sobre esa apacible localidad de la Sierra Noroeste de Madrid. A veces llega hasta las celdas de los reclusos el mugido lejano de una vaca. Un milano real planea junto a la carretera que conduce hasta la verja del módulo de respeto, que es donde internan a los presos menos peligrosos. Quiero decir, a los políticos corruptos, a los empresarios estafadores, a los ladrones de cuello blanco, a gente de ese estilo, ¿no? Y en su celda, uno de esos presos, uno que se preciaba hasta hace un año de despachar directamente con el presidente del gobierno, toma la decisión que otros presos ilustres tomaron antes que coge un taco de folios, empuña el boli y a mano, como los clásicos, comienza a garabatear un posible título: La caída. Poder, relato y destrucción en la era del juicio político. Por Santos Cerdán León. Pues hoy es el día. Hoy, cuando se cumple un año exacto de la entrada en prisión del penúltimo secretario de organización del Partido Socialista, salen a la venta las memorias autoexculpatorias del hombre de confianza de Pedro Sánchez, y ahora suponemos que gran desconocido para él. El anterior hombre de confianza, por cierto, había sido José Luis Ábalos. No sé si tú también percibes un patrón moral en los colaboradores más estrechos que elige Pedro Sánchez. Ya solo falta que Ábalos se ponga a escribir. Tuvimos a Miguel de Cervantes, que concibió el Quijote en la cárcel, donde toda incomodidad tiene su asiento y todo triste ruido hace su habitación. Y en la estela de Cervantes ahora tenemos al autor de La Caída. ¿Y qué nos cuenta Santos en su ópera prima? Pues no me la he terminado, pero viene a decir lo mismo que les dice a los reporteros cada vez que le esperan a la salida del juzgado, donde tiene que comparecer cada 15 días.
15: Claro, ni hemos montado ninguna trama, ni he hecho nada ilegal. Y espero que la justicia lo aclare todo.
28: Señor, claro, pues dice que es el jefe de la trama.
15: Pues vuelvo a decir que no hay ninguna trama ni
28: lo monta
15: ninguna
28: trama.
15: Totalmente. Y espero que la justicia lo aclare pronto.
28: Muchas gracias.
2: Pues tiene toda la pinta de que esta ópera prima de Santos es una obra de ficción. autoficción, lo llaman ahora. Bueno, en realidad no dicen nada muy distinto del argumentario que oímos en el Comité Federal del sábado pasado, a gente como María Jesús Montero, o como Óscar López, o como el propio Sánchez. Se presenta a Cerdán como víctima de una persecución política y pretende que creamos que sus problemas judiciales no se deben al cobro de mordidas por amañar obra pública, ni a ser el cerebro de la cloaca socialista para obstruir la acción de la justicia. Pretende que creamos que su imputación es consecuencia de haber sido el arquitecto del gobierno más progresista de la historia. Una especie de Mandela de Navarra, ¿no? De milagro. La caída desliza, de todas formas, una advertencia velada cuando afirma que entre él y Pedro Sánchez no había intermediarios, que él reportaba directamente al presidente del gobierno. Claro, decir eso en este momento procesal, cuando la UCO señala al número uno como la X de las cloacas, podría ser un aviso a navegantes. No sé si está meditando Santos Cerdán hacerse una lama, pero quizá empieza a darse cuenta de que le iría mejor si cantara. Te leo una frase de esta ópera prima: en política, cuando incomodas lo suficiente, dejas de ser útil, te conviertes en un problema. Y los problemas no se gestionan, se eliminan. Hueles eso, ¿no? El estilo. Ese es el inconfundible aroma del resentimiento. Y el resentimiento suele preceder a la delación. Pero no hay día sin su puñado de imputaciones, o sin su declaración judicial, o su comparecencia parlamentaria por corrupción. Ayer hubo de todo eso. Compareció doña Gertrudis Alcázar, que tiene nombre como Onofre Bouvila, como de novela de Eduardo Mendoza, pero ponía una cara muy seria ante las preguntas de la oposición. Cara más bien de personaje de Stephen King que de Mendoza. Ella llegó muy seria, ocupó su lugar en el estrado y leyó esta nota.
9: Voy a mantenerme en silencio en esta sesión. Con todo respeto, espero comprendan que debo ser consecuente con este consejo legal. Mi silencio no debe interpretarse como un desaire a esta comisión, sino coherente con mi condición procesal y con el ejercicio de mis derechos fundamentales en el procedimiento penal que se tramita. Muchas gracias. Gracias, señora presidenta.
2: Y está en todo su derecho, Gertrude, de guardar silencio. De hecho, yo nunca he creído demasiado en la utilidad de las comisiones parlamentarias, de las comisiones de investigación, al menos en España. En el Senado no estadounidense son otra cosa, allí sueltas una trola y tienes un problema serio. Y aquí además tiene menos sentido cuando el compareciente está sometido a un proceso judicial, como bien explica el abogado de doña Gertrudis por boca de doña Gertrudis. Será ante el juez Calama donde la secretaria de ZP, a la que el sumario atribuye un papel esencial en la gestión administrativa de la trama de blanqueo, deberá decidir si se come el marrón o apunta hacia arriba para aliviar su futuro penal. Y acaba hoy el plazo para que los inmigrantes con arraigo soliciten la regularización extraordinaria, un movimiento político que se ha solapado con una demanda social. La demanda social, o sea, la petición de gozar de los mismos derechos laborales que la gente que trabaja regularmente, aquí siempre la hemos considerado justa y necesaria, porque concede derechos y también obligaciones a personas que llevan ya años entre nosotros, acreditando su integración, trabajando, pero sin disfrutar de derechos. Es una demanda de centenares de organizaciones sociales, entre ellas la Iglesia Católica, los sindicatos, pero también la patronal. Ahora bien, que el fondo sea justo no quiere decir que su articulación política, cuando está este gobierno de por medio, haya sido precisamente inmaculada. Este ha sido un proceso que partía efectivamente de un gran consenso parlamentario. Gobierno y oposición estaban de acuerdo, pero el Ejecutivo prefirió acelerarlo de golpe y por decreto, sin contar con el acuerdo previo de los grupos del Congreso. Y ahí fue cuando Moncloa sacrificó una oportunidad de hacer política de Estado para hacer oportunismo de partido. Es decir, para que Pedro Sánchez se colgara la medalla de cartón de campeón de los derechos humanos. Y claro, no hay otro asunto, seguramente ahora mismo, en todo Occidente, que se preste mejor a la demagogia que la inmigración. Y alguien que está habituado a la estrategia del divide y vencerás no iba a dejar escapar este combustible. Por eso la falta de consenso con la que Sánchez ha impulsado la regularización extraordinaria es perfectamente premeditada. Y a la polémica social se le une ahora la chapuza formal, porque el proceso ha recibido muchas más solicitudes de las previstas inicialmente. Y porque no hay claridad en la norma. Y porque falta seguridad jurídica para tramitar los certificados de antecedentes penales en países como Argelia o como Cuba, por ejemplo. Y falta, desde luego, coordinación entre las comunidades. Por eso algunas, como Valencia, la Comunidad Valenciana o Aragón, presentaron un recurso ante el Supremo. Y según cuenta hoy el diario El Mundo, el Supremo se plantea la paralización de esta regularización porque podría colisionar con el derecho de la Unión Europea, que recalca la obligación de cooperación leal con el resto de estados. Y hombre, lealtad y cooperación, digamos que no son dos palabras que definan el estilo político de Pedro, ¿verdad? Y esa unilateralidad típicamente sanchista no se ha producido solo de puertas para adentro, también con el resto de países de la Unión Europea, y es algo que a Sánchez le afean en las cumbres internacionales, aunque luego no lo quiera reconocer. El proceso para solicitar la regularización se cierra hoy con 1.300.000 solicitudes recibidas. O sea, mucho más que el doble que la cifra que esperaba el gobierno. Y ahora comienza una fase, bastante más trabajosa, que según los sindicatos policiales va a suponer un reto complicadísimo: la toma de huellas, la tramitación de documentos, expedir la tarjeta de identidad de extranjeros, ir expediente por expediente. 1.300.000. Por cierto, la nacionalidad es otro cantar, ¿eh? Este proceso no concede el derecho a votar en generales. Eso es lo que persigue la ley de nietos, que es asunto distinto y que el PP ya ha empezado a denunciar. Pero todo esto para el gobierno es bastante secundario, porque lo importante es el argumentario, el titular. Y poner el foco en la pretendida reacción inhumana de la derecha reaccionaria. Y así, queridos niños, es como una norma justa acaba reducida a leña que echara al fuego de la polarización.
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2: Y acabamos de conocer las notas de la radio, los resultados de la segunda ola de 2026 del Estudio General de Medios. Silvia Martínez.
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2: Y en el partidazo de COPE con Movistar, las últimas noticias del Mundial. Juanma Castaño, buenos días.
0: ¿Qué tal? Muy buenos días. Ha llegado la primera sorpresa del Mundial. Alemania eliminada en los penaltis frente a Paraguay y además con una sensación francamente mala. De un equipo que ganó la competición, el Mundial, en el año 2014 y que desde entonces había caído en las fases de grupos de Rusia y de Qatar y que ahora cae en la primera eliminatoria en este Mundial de Estados Unidos. Hay que decir que viendo jugar a selecciones como Alemania o como Brasil o como Inglaterra, la situación de España no es tan mala como la pintamos. España puede que no esté bien, pero tenemos fe en que mejore. Y desde luego, si estamos mal, no estamos muy lejos de las grandes favoritas. Ojalá que la progresión se note en el partido frente a Austria. Recordemos, ese partido es mañana a partir de las 9 de la noche en Los Ángeles.
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2: Y repasamos ahora, Silvia, la previsión del tiempo.
16: Sigue el calor, sobre todo en Extremadura, con alerta naranja por altas temperaturas en las Vegas del Guadiana. También en Córdoba. En otras capitales andaluzas, como Huelva, Cádiz, Sevilla o Jaén, ese aviso va a ser amarillo. Las altas temperaturas también se van a notar en el centro de Aragón y en casi toda Cataluña. Hoy, además, se suma Canarias a estos avisos por calor, que afectará sobre todo al sur de Gran Canaria, con los termómetros rozando los 40 grados.
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2: Abrimos ya tiempo de tertulia hoy con Luis Ventoso. ¿Qué tal, Luis? Buenos días.
34: Hola, buenos días y enhorabuena por los datos que habéis tenido.
2: Gracias, gracias. Con Ana Martín, ¿qué tal, Ana?
35: Buenos días, enhorabuena a Paraguay también.
2: Y a Alberto García Reyes, que está muy pendiente de Japón. De Japón-Sevilla. Bueno, ¿te acuerdas de Japón-Sevilla,
36: Alberto? Japón-Sevilla, claro. Era un árbitro que estuvo muchos años en primera división, de Coria del Río. De Coria buenos del días Río. Y felicidades también por los datos.
2: Y ¿qué me decís de, bueno, no sé si decir Olimpiada Tercermundista, en la que estamos participando, secretamente, supongo, porque 25 imputados de golpe? Antes era una cosa que nos hubiera escandalizado, pero llega un momento en que quizás nos estamos anestesiando, ¿no?
35: Bueno, es que hemos llegado a un momento efectivamente en que normalizamos lo que es absolutamente anormal para una legislatura que ya empezó con los renglones torcidos. El PP hizo bien cuando vaticinó que el Partido Socialista y el Gobierno acabarían teniendo más imputados que diputados, y por fin se ha cumplido ese pronóstico.
2: Sí, no sé cuántos van, pero
35: más de 120.
2: No todos son militantes del PSOE, pero entre enchufados y colaboradores y cómplices, Luis, pues la cosa no está para presumir, ¿no?
34: Bueno, yo me estoy recuperando esta mañana en mi lectura nocturna del libro de Cerdán. Estoy plácidamente leyendo a Joan Didion y de repente me mandan, como este es un país de piedra, tras el libro elogé, y lo que más me ha llamado la atención es el asalto descarnado al poder. ¿Cómo es una justificación del poder por el poder, simplemente?
2: No, y el victimismo con el que se presenta como un perseguido, ¿no? El Mandela de Navarra. Bueno, enseguida lo comentamos en tiempo de tertulia, pero Tony, ¿qué nos cuentas del Volvo XT40?
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2: Abrimos ya la salida de emergencia con Marc Vidal. Buenos días, Marc.
19: Muy buenos días, Jorge, ¿qué tal?
2: Es buen momento para hablar de gasto turístico ahora que se acercan las vacaciones, porque sí. El gasto turístico de los españoles marcó un récord en el primer trimestre, y eso que hicimos menos viajes que el año pasado.
19: Pues mira, sí, espero entre enero y marzo los españoles hicimos 33,2 millones de viajes, que en realidad es un 4,4% menos que hace un año, la cifra más baja en un primer trimestre desde 2022, pero aún así, como dices, el desembolso en realidad firma un máximo histórico, y la verdad es que no es magia. Menos viajes y más gastos solo significa que ha subido el precio medio de cada desplazamiento fundamentalmente, no que seamos más ricos. En realidad, los que viajan pagan más caro lo mismo que hacían. Y ojo, porque el viaje interior dentro de España en realidad baja un 5,7%, especialmente en ese viaje que uno hace por gusto, puesto que está vinculado al ocio, que se desploma un 6%, o los que se hacen por asuntos familiares, que baja un 8%. Aquí el único que sube en realidad es el viaje obligatorio por trabajo, ¿eh?
2: Vale.
19: O sea que, seamos realistas.
2: O sea que si sube la facturación bruta es por la inflación.
19: Pues así es, por mucho que digan, esto es lo que hay que mirar con detalle, Jorge, porque las dos cifras, si se miden igual contra el mismo trimestre del año anterior, veremos que el gasto es cierto, que sube un 2,5, pero los precios en ese mismo periodo subieron de media un 2,7. Si el gasto final sube menos que los precios, en términos reales no gastas más, en realidad gastas menos. El récord se lo come la inflación. Así que atemos cabos. El salario más frecuente en España sigue demasiado bajo y eso se nota. El poder adquisitivo no acaba de despegar y finalmente los españoles pues poco a poco van recortando lo que no es tan esencial. Pero hoy prefiero quedarme con otro dato, algo más positivo, Jorge. El crecimiento del viaje por negocios, que crece un 5,2, significa que aunque parezca poco, hombre, la economía no está tan parada. Y el que no se consuela aquí es porque no quiere, ¿eh?
2: Mira, Mar, viajar por trabajo no es viajar, eso ya te lo digo yo. Aquí...
19: Bueno, yo lo hago todos los días.
2: Ya, pero eso no es viajar. Aquí la única que viaja es la inflación. Hasta mañana. Exacto. Marc.
19: Venga, hasta mañana, Jorge.
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8: Muy buenos días. Saludos de Llorenç Requena en esta jornada de 30 de junio de 2026. Les informamos que hoy, el 30 de junio, se celebra principalmente la festividad de los santos protomártires de la Santa Iglesia Romana. Paralelamente, el santoral católico recuerda la figura de San Ladislao de Hungría. Vamos ahora con la información de las carreteras.
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8: Para esta jornada del 30 de junio, la Dirección General de Tráfico nos informa de unas obras en Xeresa que afectan directamente al carril derecho en dirección Valencia. Paralelamente, también tenemos la incidencia rutinaria de obras que hay en Gandía en todos los carriles en ambos sentidos, en la N332.
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8: Vamos ahora con la información del tiempo.
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8: En cuanto a la información del tiempo, la EMET tiene para datos para nosotros para hoy, día martes 30 de junio, un predominio de cielo poco nuboso o despejado. Prevé temperaturas con pocos cambios y en la SAFOR prevé mínimas de 22 grados y máximas de 33 grados. Por otra parte, la ABAMED nos proporciona datos en tiempo real de los municipios de la SAFOR, comenzando por Alfauir y Almiserá, que tiene 21,9 y 20,4 respectivamente. 20,1 grados en Barx, 22,4 grados en Beniflá y 22,8 grados en Benirredrá. Por otra parte, en Gandía tenemos 19,3 grados y 23,1 grados en Oliva. También se nos informan de 23,2 grados en Tabernes de la Valldigna.
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8: Vamos ahora con unos consejos publicitarios.
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0: Y le seguimos informando de la actualidad, sabiendo que Piles ha firmado un convenio de colaboración con los clubes de boxeo Barrull y Artboxing para la organización de un nuevo evento deportivo de este deporte que se celebrará el próximo 18 de julio en el Polideportivo. La velada reunirá destacados púgiles de diferentes categorías y contará con la participación de algunos de los mejores talentos de la comarca y de la comunidad valenciana. Y nosotros les dejamos, no sin antes recordarles que a las 12:30 tienen una cita con Carmen Berzosa en la mañana de Carmen Berzosa.
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5: La clave de Ángel Espósito y Versa sobre la nueva cascada de imputaciones vía SEPI y una pregunta final. Tron, buenos días.
6: ¿Qué pasa, Tron? Buenos días. La última palante, la presidenta de la SEPI, Belén Gualda. El juez Pedraz imputa a esta señora y a otras 24 personas más por formar una red de tráfico de influencias, prevaricación, malversación y organización criminal en el seno de varias empresas estatales. Esos 25 imputados se van a comer el marrón de los chanchullos, enchufes, ayudas, concesiones y permisos sin decir ni mu. ¿Ninguno de esos 25 va a tirar de la manta? Y una segunda cuestión. Aunque el protagonista, y ojo, el jefe de todos, sea Pedro Sánchez, ¿podrá aguantar este estercolero? Su mujer, su hermano, Ábalos, Santos Cerdán, Coldo, Leire, el Tito Berni, ya ni me acuerdo, el fiscal general, la presidenta de la SEPI, Rodríguez Zapatero, más los que vengan. Aunque sea su sanchidad el jefe, ¿este nivel de hedor y de basura son soportables? Por cierto, hoy cumple el plazo para pagar el primer tramo del IRPF. Que no se te ocurra retrasarte un día. Nos escuchamos, Tron.
5: Pues te escuchamos a partir de las 7 de la linterna, Ángel. La verdad es que, chicos, es una buena pregunta. Claro, hoy justo acaba el plazo para ponerte a buenas con Hacienda y pagar todo lo que tenemos que pagar. Claro, buena parte de esa pasta irá a la SEPI, imagino. O sea, los impuestos de los españoles alimentan esos 20.000 millones de euros de los que consta el brazo inversor del Estado para hacer sus inversiones. Ahora sabemos que ese brazo inversor fue colonizado por una banda. 25 imputados. ¿Alguno hablará? No lo sé, pero si eso no es corrupción sistémica, Luis, pues ya no sé lo que es corrupción sistémica.
7: Sí, estamos en una situación que a veces te levantas y dices, es como una película discópica, estamos como secuestrados, país secuestrado con un tío que no gana las elecciones, que cada día se despierta con un parrus de este tipo, que ahora está esperando la sentencia del hermano, pero es que no hay manera de salir. Yo creo que guarda mucho todo esto que vivimos con la situación absolutamente anómala de la televisión en España. No hay ningún país en Europa que tenga una televisión pública como la que tenemos aquí, y no había hasta ahora ni un solo hueco para la crítica clara al sanchismo en las televisiones. Este programa, por ejemplo, ha tenido una gran dignidad durante años y ahí está el público refrendándola, pero esto no pasaba en la televisión. En cuanto a algunos programillas tipo Leiker Jiménez o el de Antonio Naranjo en Telemadrid se han atrevido a abrir un poco la mano y empezar a hablar mal, que es bien, de Sánchez, a reseñar lo que pasa, esos programas se disparan. Entonces yo creo que ese modelo televisivo anómalo ha contribuido mucho al anestesiamiento de la población, y por eso creo que es en parte que no hay reacción alguna en la calle a todo lo que está pasando. Es para mí el gran problema.
5: Aunque yo creo que no hay una reacción, digamos, que no se manifiesta en que las calles desbordan de protestas, pero en cuanto le ponga las urnas a los españoles y en cuanto les ponen un sondeo, dicen lo que dicen. Quiero decir que yo creo que el Comité Federal y Sánchez en el Congreso se puede aplaudir a sí mismo y engañarse en su cámara de eco, pero la realidad, yo creo que los españoles se han pasado página ya y que están esperando a certificar esa decisión en una urna, pero no se la ponen delante.
8: Bueno, Jorge, parece que estamos en el descuento, los minutos de la basura del sanchismo. Es verdad, yo no sé si estamos tanto secuestrados como dice Luis, pero desde luego lo que sí sé es que tiene tomada la legislatura como rehén. Y oficialmente desde el jueves pasado, en que la misma Cámara que lo invistió presidente por mayoría absoluta, también por mayoría absoluta, le retiró la confianza con los votos del Partido Popular, de Vox, de Junts y de UPyD. Sobre esto de SEPI, tal vez la primera que debería decir algo es María Jesús Montero.
5: Sí, ahora le iba a preguntar a Alberto García Reyes por ella, claro.
8: Sobre todo porque hoy tiene una intervención en el debate de investidura, sí, que probablemente lo sea fallida, de Juanma Moreno, y a lo mejor era un buen momento, no confiemos en ello, perdamos
7: no
8: toda
7: apuestes.
8: Esperanza, de hecho. Pero, hombre, ya son dos presidentes, expresidentes de la SEPI. Bueno, uno expresidente, otra presidenta en activo de la SEPI imputados. Y cuando en la semana pasada siete magistrados del Tribunal Supremo hablaban por unanimidad de la existencia de una organización criminal en el gobierno, es que debemos repasar la de ministerios que de una u otra manera están implicados en diversas tramas que afectan a este gobierno y al Partido Socialista, porque la lista empieza por el Ministerio de Transportes de José Luis Ábalos, pero continúa por el Ministerio de Hacienda, antes de María Jesús Montero, ahora de Arcadi España, sigue por el Ministerio del Interior de Fernando Grande Marlaska, continúa por el Ministerio de Transición Ecológica, ahora de Sara Gesen, antes de Teresa Rivera, y también está, por supuesto, implicado el Ministerio de Industria e incluso la presidencia del gobierno. La lista empieza
7: no
8: a ser
7: nada,
8: absolutamente
7: ¿no?
8: inasumible. Bueno, de momento que sepamos,
5: que sepamos
8: yo no sé si en algún punto pero, también conectaré a...
5: Pero para mí la duda enorme, vamos a ver, ¿cómo es posible que María Jesús Montero, aparte de llevar al PSOE andaluz al subsuelo electoral, se esté yendo de rositas del anillo de imputados que orbita alrededor de él, Alberto, de ella? O sea, no sé.
9: Bueno, a ver qué pasa. Esto no ha hecho más que empezar, el caso SEPI. Vayamos a los hechos. María Jesús Montero ha sido grabada durante el Comité Federal del PSOE de este fin de semana. Por cierto, hago un paréntesis. Que te graben en tu propio partido es un síntoma obvio de que la podredumbre se ha instalado en el partido, porque ya no confía nadie en nadie hasta el punto en que sacan las grabadoras, ¿no?
5: Claro.
9: Pero ha sido grabada diciendo que lo que hay en España es una sensación de corrupción generalizada provocada por los medios de la ultraderecha. Esto es literal, ha dicho ella.
5: Sí, sí.
9: Pero resulta que ella fue quien nombró a Vicente Fernández presidente de la SEPI.
5: Bueno, era su noviete, además, parece ser.
9: Ahí yo ya no entro, pero fue ella quien lo nombró. Luego, cuando Vicente Fernández fue imputado en el caso de la adjudicación de la mina de Nalcóllar en Andalucía, tuvo que apartarlo, pero le guardó el puesto durante más de un año. Periodo en el que ya no tuvo más remedio que nombrar una nueva presidenta y nombró a Gualda, ahora imputada. Es decir, dos presidentes de la SEPI. Puestos o nombrados por María Jesús Montero están bajo la lupa de la justicia en estos momentos. En el caso de Vicente Fernández, además, no solo ha sido declarado como investigado, sino que fue detenido por la policía y puesto a disposición judicial después de comprobarse ciertos tejemanejes económicos que hacía desde la SEPI, formando ya parte de la cloaca en el famoso Comando Leire que tenía con Anchón en el grupo de WhatsApp. Si a todo esto le sumas que María Jesús Montero es la primera ministra de Hacienda de la historia que no ha presentado presupuestos, no durante un año, sino durante varios, y que ha reventado el suelo del PSOE en Andalucía, que era el bastión histórico del partido en España, y yo ya de verdad no logro explicarme cómo es posible que alguien le haga caso, no ya dentro de su partido, sino dentro y fuera y en cualquier lugar. Pero paciencia, porque es imposible que te salga gratis todo esto, y menos aún que cueles el relato en este momento de que todo es culpa de los medios de la ultraderecha, la generación de una sensación de corrupción sistémica o generalizada es un invento. Lo siento mucho, pero los hechos le persiguen y cada vez están más cerca de ella.
5: Yo le voy a decir al director de mi periódico que vayamos elaborando para el domingo un desplegable, un croquis, porque la gente se pierde, o sea, necesitamos hacer un croquis de la corrupción.
9: No puedes.
5: Incluso
9: no,
5: con gafas en 3D, ¿te imaginas, Alberto? Con esas que poníamos antes, de gafas en 3D para poder ver en tres dimensiones a Coldo, la cloaca.
9: Periódicos españoles tienen un formato que nos permite llevar en portada los nombres de
8: y
9: todos
8: sobre
9: los
8: todo
9: imputados.
8: Que tendrías que hacer
5: el New York Times, claro, uno de estos que se abren así. Porque claro, es que incluso los que nos dedicamos a esto nos perdemos. Porque yo ahora mismo tengo en la cabeza tres bandas dentro del gobierno, que es la banda de Coldo y Ábalos, ya sentenciada en uno de los primeros casos, que es el Mascarillas. Luego está la banda de Leire y Santos, que empezaron a robar en Navarra antes de que Sánchez llegara al poder y luego trajeron la corrupción al corazón del Estado. Y luego está ZP sobrevolando por todos lados y como nexo entre la fase Ábalos y la fase Santos, que son las dos, digamos, arquitectos de las legislaturas sanchistas. O sea, tenemos tres bandas de corrupción robando en el ministerio con más presupuesto, en la Sociedad Estatal de Participaciones Industriales, en la Secretaría de Organización del Partido del Gobierno. Claro, hay que hacer un croquis porque yo no sé cuántos son, 10 casos de corrupción ahora mismo que están investigando a la vez.
9: Tito Berni en estos momentos ya
5: previsto. Se fue el primero.
8: Son varias bandas, todas ellas interconectadas y todas ellas con un objetivo común o con dos objetivos comunes. Primero, saquear los recursos públicos y en segundo lugar, que el PSOE se eternice en el poder. En ese desplegable del que hablas es que no solo tendríamos que tener un papel casi kilométrico, sino además tener una edición matutina y otra vespertina.
5: Claro.
8: Porque es que esto cambia cada hora. Ayer, por ejemplo, sucedió una cosa muy particular. Hubo Consejo de Ministros adelantado un día para aprobar un decreto con la prórroga de las medidas de ayuda frente a los efectos de la guerra en Oriente Próximo. Y el gobierno además anunció el que será el cuarto plan de vivienda, ¿no? Porque le han tumbado ya otros tres anteriores que presentó tres reales decretos leyes sucesivos. Y en la Moncloa estaban muy contentos porque por primera vez en meses en la rueda de prensa ninguna de las preguntas fue sobre corrupción, sino sobre los planes. Se había aprobado además la actualización del cuadro macroeconómico. Bueno, pues no habíamos salido de allí cuando cayeron las 25 imputaciones. Y vuelta otra vez a la misma rueda. Esa es la realidad en la que vive el gobierno. Está intentando de alguna manera desembarazarse de este escándalo continuado en el que se ha convertido la actualidad española, intentando volver a marcar la agenda, recuperar la iniciativa política, y es incapaz, porque es que hoy, aunque no les guste, la política pasa por los tribunales de este país.
9: Este es el gobierno de lo imposible. Todo lo que pensábamos que era imposible que ocurriese, ha ocurrido. Tenemos un fiscal general condenado, tenemos un gobierno que no presenta presupuestos, tenemos instituciones colonizadas, hablaba antes Luis de Televisión Española, que efectivamente empieza a ser especialmente preocupante. Tenemos casos de corrupción que afectan a un expresidente del gobierno y tenemos por primera vez un expresidente sentado a declarar como investigado. En fin, y además es un imposible frenético, porque no es que haya un caso nuevo cada día, es que si te duermes la siesta,
5: Si parpadeas, te lo vas a perder.
9: Eso es, corres el riesgo de despertarte y estar perdido.
5: Yo, de todas formas, quiero que cambiemos el tema ahora a un asunto que mucha gente le preocupa, que no sé si es corrupción, en principio parece que no, pero desde luego los tribunales están atentos a ello. Y es, primero hoy termina el proceso de regularización extraordinaria o la admisión de las solicitudes para ser regularizado si eres inmigrante irregular, pero llevas años trabajando, demostrando tu arraigo y demostrando, acreditando tu integración en la sociedad española. Es una idea que aquí hemos defendido como positiva y justa en los casos en los que efectivamente se demuestre que tienes arraigo, que llevas muchos años trabajando aquí, pero no gozas de los derechos laborales que deberías tener como trabajador integrado en España. Y a mí eso me parece muy bien. Otra cosa es que eso, que suscitaba un acuerdo de PP, PSOE y otros muchos grupos en la Cámara, haya sido malversado políticamente por este gobierno para atizar la polarización. Y claro, cuando tú no cuentas con las comunidades autónomas, cuando no hay una claridad jurídica, cuando encima estás desafiando el consenso migratorio de la Unión Europea, pues hay dos comunidades, Azcom y Pérez Llorca, que esto lo impugnaron ante el Tribunal Supremo, y hoy el mundo cuenta que el Supremo está planteando la paralización de la regularización, precisamente porque podría colisionar con el derecho europeo. Esto es un asunto, pero es que luego está la ley de nietos, y en esto ya el PP está entrando decididamente. No sé si vosotros creéis que hay un peligro real de alteración del censo electoral con vistas a las próximas generales. Luis.
7: Hombre, en peligro real no. Lo que hay es una vocación real de alterarlo. Yo creo que sí, y un descontrol total. Nosotros en Levante iniciamos la serie con esto, con unas informaciones de Isabel Durán, y es que ves cosas tremendas. Por ejemplo, ha publicado que en las iglesias están dando crédito de que se falsean actas que no se les piden para crear falsos nietos. Hemos dado que la dictadura cubana es el que asegura quién es español allí sin ningún tipo de control por parte de España. Es que se ha creado una ley que mañana podría ser votar en Cuenca Bad Bunny tranquilamente. Vamos, va allí, lo pide y Santas Pascuas. Y la otra parte es un ejemplo, como una buena idea. Tienes razón tú. Oye, la señora que cuida a mi madre en La Coruña es extranjera. La que me pone el café todas las mañanas es extranjera. Gente que trabaja aquí perfectamente. Pero lo que no se puede hacer es meter 1 millón de personas en el sistema sin cuantificar los costes que tiene esto, que es muy español. Somos un país totalmente anumérico. 1 millón, adelante. Oiga, y la sanidad...
5: Y no es meterlos en España, claro. Es meterlos en Europa.
7: Eso.
8: Claro, de hecho, en la última reunión del Consejo Europeo, es decir, de los jefes de Estado y de Gobierno de la Unión Europea, que fue hace, creo que 17, 18 de junio, hubo varios que se le encararon a Pedro Sánchez, sí, claro. Entre ellos la italiana Giorgia Meloni, el belga, creo recordar, la danesa también, precisamente porque esta regularización masiva hecha, no diré a espaldas, pero sí sin contar con el criterio absolutamente de la Unión Europea y de la Comisión Europea, pues contraviene las normas del Pacto de Migración y Asilo que está en funcionamiento en la Unión Europea. Ya se lo han dicho, ya le han advertido que el hecho de que estos inmigrantes sean regulares en España no va a querer decir que puedan salir de las fronteras españolas y circular libremente por la Unión Europea. Pero en la Unión Europea están muy enfadados con esto.
5: A ver, yo creo que todos estamos, más allá de que la regularización se debía haber hecho de otra manera y que Sánchez lo ha utilizado una vez más para atizar la polarización y caricaturizar a la oposición como xenófoba. A mí lo de la ley de nietos sí me parece jurídicamente intragable. Es decir, que basándote en una ley de memoria democrática coescrita con Bildu en 2022 para atizar el guerracivilismo y decir los nietos y los hijos del exilio que jamás han pisado España y que tienen una memoria sentimental familiar, pues a lo mejor incluso ya diluida, les regales el pasaporte europeo, nuevamente, el pasaporte español, que es uno de los pasaportes más cotizados del mundo ahora mismo, más valioso incluso que el de Estados Unidos seguramente ahora mismo, por la cantidad de cosas a las que te da derecho. Y le puedas conceder el derecho a voto cuando es gente que no va a vivir las consecuencias de su elección electoral, porque tiene su vida hecha en Argentina o en Buenos Aires o en cualquier sitio. A mí que me parece jurídicamente insostenible. Es verdad que el constitucional está en manos de Cándido. Bueno, pero es que sí, no sé si esto puede llegar a término.
9: Es complicado, desde luego, es complicado. Por eso Europa va a mirarlo con el ojo abierto, ¿no? Va a dormir con un ojo abierto con esto. Lo decías perfectamente, Jorge. Estás dándole pasaporte, el pasaporte más valioso en el mundo en estos momentos, a personas que no tienen, en muchos casos, una manera clara de acreditar eso por lo que se le daría el pasaporte. Es decir, bueno, sí, la ley de memoria dice que los que se exiliaron y han tenido familia fuera, pues podrían tener derecho, pero ¿cómo justificas que el exilio fue provocado por la guerra civil o no? Oye, que no digo yo que cuidado con estas cosas cuando se dicen, porque siempre sale el que tiene la necesidad imperiosa de malinterpretar y acusarte de que estás justificando que la gente se fue. No, lo que pasa es que esto hay que demostrarlo. El problema de este gobierno es que ha demostrado ya que cree que el fin justifica los medios, y pasa igual con la regularización de inmigrantes. Si el problema no es el qué, es probable que mucha gente, o casi todo, la gran mayoría, estemos de acuerdo en el qué. El problema es que este gobierno se salta siempre el cómo, ¿no? tú puedes regularizar inmigrantes. Lo que no puedes decir es yo invito y tú pagas. Trasladárselo a las comunidades autónomas y decir ahí tenéis eso y a ver cómo lo gestionáis, tanto en vuestros servicios públicos sanitarios como en el resto de servicios públicos y en la convivencia cotidiana. No. Cuando uno no mira esto, solo mira el fin y se pasa por el forro los medios, lo único que está es convirtiendo el país en una república bananera. O sea, es que no, es que esto es fundamental.
5: Y ojo, lo de los votos, estamos presuponiendo que van a votar todos a la izquierda, pero es mentira. Quiero decir, no. Que está demostrado. Hombre, es verdad que los cuatro votaciones cera de las cuatro elecciones, fíjate, en Andalucía,
9: sí.
5: Alberto,
9: sí, sí.
5: Ha ganado el PSOE en Extremadura, en Aragón, en Castilla y León y en Andalucía, el voto exterior, habiendo perdido el PSOE abrumadoramente las cuatro comunidades autónomas. Bueno, pues eso te da una pista, bueno, más o menos inquietante para el Partido Popular. Pero es verdad que. Y si miras a Milei, es decir, si los argentinos van a votar y allá ya arrasa Milei, pues a lo mejor no votan precisamente a Sánchez. No tengo ni idea, pero que yo no haría una proyección automática en cómo es Sánchez el que les da el pasaporte, todos agradecidamente se rendirán al líder progresista. ¿No estará claro eso?
8: No, no lo está, desde luego. Es verdad. En las últimas elecciones generales el voto cera fue de apenas el 10%, es decir, solo uno de cada 10 de los que tenían, de los residentes en el extranjero que tenían derecho a votar lo hicieron. Se hablaba de que podía alterar hasta el resultado de 9 circunscripciones y finalmente solo se movió un escaño en Madrid del Partido Socialista al Partido Popular, pero también es lo que es cierto lo que tú dices ahora, que en las cuatro últimas elecciones autonómicas ha ganado de calle el Partido Socialista en el voto cera. Claro, ¿cuál es la cuestión con toda esta gente nacionalizada fuera que nunca ha pisado España? El hecho de cómo se reparte ese voto.
5: La circunscripción, es decir, la elige el funcionario.
8: Porque cuando es alguien residente en el extranjero que sí ha vivido en España durante un tiempo, esa es la residencia que se le fija. Pero cuando nunca ha vivido en España, al final es la oficina del censo electoral la que determina a qué circunscripción van esos votos en última instancia.
5: ¿Y cómo lo hace? ¿Por el apellido?
9: Es que son muy determinantes.
5: Si tiene apellido gallego, pues venga, que vote.
8: Hombre, hay una primera, digamos que el votante dice, bueno, pues yo quiero votar aquí. Tiene que entregar, entiendo, alguna mínima acreditación de por qué quiere votar ahí y luego es la oficina la que lo valida en última instancia.
5: Pero es totalmente arbitrario.
8: Es que, claro. Efectivamente, y es que hablamos de gente porque esta ley lo que hizo fue abrir la puerta a las nacionalizaciones no solo a nietos, sino también a bisnietos y tataranietos de exiliados, o sea, con un efecto multiplicador enorme. Aparte de que en ella parte de una... No sé si llamarlo perversión de base, pero es que se habla de exiliados cuando en realidad hay exiliados, pero también hay simplemente emigrantes, quiero decir. Porque esta ley no solo se extiende a la guerra civil y a la posguerra, sino que llega hasta el 78. Es decir, por ejemplo, las españolas que antes de la entrada en vigor de la Constitución se casaron con un extranjero y perdieron, por tanto, la nacionalidad española, los descendientes de esas españolas también tienen derecho a solicitarla. O sea que no solo abarca la dictadura de Franco, sino mucho más allá.
9: Pero cuidado con el reparto del voto, que no solo arbitrario, es también determinante. Un voto no vale lo mismo en una provincia que en otra.
5: Claro.
9: O sea, y depende de cómo se haya distribuido los porcentajes de voto en determinadas provincias, el voto cera, que viene después, puede variar el resultado final en esa provincia en función de en qué provincia lo asignes.
8: Desde luego, sin alarmismo.
9: Cuidado que si esto no está regulado de antemano, podemos. O sea, es que yo creo que hay que regularlo de antemano. Sí. No vaya a ser que el voto lo asignen en una provincia que gracias a esa cantidad de votos te le quita a tu rival y te los da a ti, o al contrario. En fin, o sea, esto o está de antemano regulado o sí que puede ser discrecional. No. Y donde debe verdad hay que estar muy pendientes.
7: Pero lo más triste para mí es que estamos todos preocupados por esto, aparte de por el hecho en sí, porque todos partimos de la consideración previa de que tenemos un presidente del gobierno que a día de hoy es capaz de cualquier cosa. Y ahí viene el problema. Luego claro. Hay un secreto a voces. Yo a día de hoy, yo no soy nada conspirológico, pero sí tengo que decir que a día de hoy sigo hablando con eminentes demoscópicos españoles que me dicen que no les sigue encajando el resultado de julio de 2023, que eso no les encaja.
5: Sí, hombre, no, eso es... A ver, fue una carambola, pero evidentemente todo el voto del nacionalismo catalán y vasco fue directamente a Sánchez, y eso es lo que altera, porque Cataluña mete... ¿Cuántos diputados mete Cataluña en el Congreso? 30 y... no sé cuántos
8: pues
5: son.
8: 20 y pico sacó el PSOE.
9: 40,
8: no sé, mete
9: 43,
8: más, sí, mete, ¿no? Eso 43, iba a decir, más de 40, fíjate, sí. Pues,
9: 37 creo que es en Madrid.
5: Claro, básicamente fue eso.
9: Hablando de memoria, pero...
5: Pero vamos, que es una carambola por cuatro escaños que sale una vez. Hombre, quiero decir que es verdad que Sánchez estará maquinando todas las maneras posibles de intentar inflar artificialmente el censo, y además se irá a Argentina, hace falta hacer campaña, no lo sé.
8: Hombre, incentivará, porque a lo mejor probablemente de esa gente la motivación para pedir la nacionalidad es que, aparte de ser ciudadano español, pasa a ser ciudadano europeo. Con lo cual, claro, y pero, sin haber pisado nunca España, pero no yo creo que no piden la nacionalidad
5: pero
8: para votar en España.
5: Más que una, paranoia del resultado, que es lo que me parece peligroso también, porque hay elementos radicales que directamente lo que quieren es deslegitimar el sistema entero, y es que Indra depende... No, vamos a ver, un momento. Esto no se puede falsear. Otra cosa es que el voto por correo haya habido en algunos pueblos roba de sacas o no sé qué, bueno. Pero en términos generales, la democracia española y el recuento, el escrutinio del proceso electoral español es ejemplar, y creo que eso hay que decirlo, y haría flaco favor el Partido Popular alimentando esa paranoia, que además le emparentaría más con otras fuerzas políticas que con el centro-derecha estándar. Ahora bien, el principio por el cual el exilio se convierte en fuente de legitimidad democrática para la España de 2026... O sea, que tenga permanentemente la izquierda aliada con Bildu la mente en el 36, es lo que a mí me parece, como fuente de derecho, a mí me parece triste. Me parece muy triste que ese sea que siga alimentando la legislación de la coalición Frankenstein. Yo lo entiendo, porque ahí en el antifranquismo se encuentran todos. Se encuentra el nacionalismo de derechas, de izquierdas, la extrema izquierda, el comunismo, el socialismo, se encuentran todos en eso. Pero es mirar hacia atrás, es estar permanentemente alimentando lo peor de nuestra memoria en vez de mirar hacia adelante. Es una vuelta atrás respecto de lo que Felipe González hizo con el PSOE, que es lanzarlo hacia la modernidad, pero luego llega Zapatero y lo retrotrae a la guerra con su abuelo fusilado. Y Sánchez ya lo hace por cinismo, no por convicción, ya lo hace por cinismo y por alianzas. A mí me parece muy penoso todo eso, y no sé si se va a llegar a investigar, si se va a llegar a paralizar. Pero evidentemente...
8: Bueno, pero hay que estar pendiente, y yo creo que el PP hace bien en recordarlo, de la misma manera que hubo quienes se escandalizaron porque se pusieran algunas dudas sobre un voto por correo que iba a ser cuantitativamente histórico en las elecciones del 23, porque se celebraron a finales de julio. Luego se votó y resulta que con los meses nos enteramos que había estado ahí Leire Díez como responsable de relaciones, claro, institucionales de Correo. Había estado ahí también manejando, vamos, no diré manejando los hilos, pero bueno, que había estado en el procedimiento del voto por correo. Es decir, que no está de más que el Partido Popular y Vox digan, oiga, que aquí va a haber muchos nacionalizados españoles que puedan votar por primera vez, no digo que lo vayan a hacer, que puedan votar por primera vez. Y aquí hay que tener una especial vigilancia. Y ya está. Y nuestro sistema se lo puede permitir, ¿eh? Tanto la duda como la verificación.
9: Eso que es así de simple, que la oposición esté vigilando, desde el gobierno lo interpretan como antidemocrático. Y
5: golpismo.
9: Está poniendo duda.
8: ¿Cómo vamos a desconfiar de este gobierno?
5: Es verdad lo que dice Luis.
9: Pues a ver qué va a hacer la oposición.
5: Toda vigilancia es poca, teniendo en cuenta a Sánchez y a sus estrechos colaboradores, ahora devenidos en escritores de literatura penitenciaria como Santos Cerdán. Os voy a despedir para que podáis ponernos a leer La Caída, el nuevo bestseller de la temporada literaria española, por Santos Cerdán León, con ayuda de la IA, dicen las malas lenguas, que con ayuda notable de la inteligencia artificial. Ana Martín, Luis Ventoso, Alberto García Reyes.
9: La principal caída de ese libro es la literatura.
7: No escribe mal.
5: Se despeña la literatura.
7: No.
5: Bueno, os despido ya. Feliz martes, chicos.
7: Igualmente.
8: Venga, buen día.
9: Buenos días.
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5: Llega ya el sexto sentido con José Antonio Zarzalejos. ¿Qué tal, José Antonio?
27: Muy bien, Jorge, buenos días.
5: Este carrusel de imputaciones por presunta corrupción parece que no se va a detener. Ahora alcanza también a la presidenta de la SEPI, la actual, y a 24 personas más.
27: Sí, sí, sí. Y por una relación que bien podría ser delictiva con el grupo formado por Cerdán, Leire, Vicente Fernández y Anchón Alonso. La presidenta de la Sociedad Estatal de Participaciones Industriales, Belén Gualda, no es una figura menor en absoluto. Fue nombrada, al igual que su predecesor y también imputado Vicente Fernández, por este gobierno. Y es responsable, esta señora, de la gestión de miles de millones de euros de inversión del Estado en empresas públicas y privadas participadas. Algunas de ellas vertebrales, Telefónica, Indrais Passat, Redeia. Se trata la SEPI de un organismo calificado de estratégico en la política industrial del gobierno y que depende del titular de Hacienda. Fue por eso María Jesús Montero quien propuso tanto el nombramiento de Gualda como el de su predecesor, hoy también imputado. La SEPI adquirió una importancia especial, capital, como filtro del Fondo de Apoyo a la Solvencia de Empresas Estratégicas después de la pandemia, e informó favorablemente al menos dos rescates verdaderamente turbios en los que habría intervenido ilícitamente el grupo liderado por Cerdán y esos que se llaman los Iruroc, los tres. Estoy hablando de Plus Ultra, al que tampoco es ajeno Zapatero, y estoy hablando de Tubos Reunidos, pero no hay que olvidar Air Europa y Duro Felguero. El fondo estaba dotado con 10.000 millones de euros. Estamos, Jorge, ante una metástasis de posible corrupción en distintos niveles de la administración del gobierno de Sánchez, que se asemeja cada día más a una red organizada de malhechores.
5: Sin olvidarnos del silencio de Gertrudis Alcázar en el Senado y del testimonio de Carmen Pano en el juzgado.
27: Bueno, recordarás que ya comentamos ayer que la secretaria de Zapatero no diría nada, ni burbuja. Respondió con un espeso silencio a las acusaciones de ser uno de los nexos de corrupción en la oficina del expresidente en la calle Ferraz. Mal asunto cuando se contesta con silencio. Pésimo síntoma cuando ante sospechas de este calibre se recurre a argumentos formales en lugar de a los materiales. De ahí que el testimonio de Carmen Pano, a quien se habría invitado a callar sobre una posible financiación irregular del PSOE mediante una oferta tan generosa como el cobro opaco de 250.000 euros, resulte especialmente relevante y tendrá consecuencias. Todo lo contrario que el libro autoeditado de Santos Cerdán, La Caída, que según sus muy precoces lectores, entre los que no me cuento, no es más que una tomadura de pelo de 156 páginas. Jorge, sumar y seguir.
5: Pues yo tengo aquí el libro en formato digital, José Antonio, ya te puedo decir que la prosa se parece mucho a la de Iván Redondo, por cierto.
27: ¿Ah, sí?
5: Sí.
27: Pues entonces es pésima, peor de lo que yo imaginaba.
5: Sí, es lo que te puedo decir hasta ahora, pues con pésima. Frases pretendidamente sentenciosas que, en fin, suenan bastante huecas. Pero
27: bueno, es que hay que pasar por la universidad. Hay que pasar por la universidad.
5: O no, habrá escritores muy buenos que lo hayan pasado, sí, pero no es,
27: muchas lecturas.
5: No es el caso de Cerdán.
27: Seguro que no.
5: Un abrazo, José Antonio.
27: Adiós, hasta mañana, Jorge.
5: Pues seguimos muy pendientes hoy de Venezuela. Esta mañana el Ministerio de Exteriores ha actualizado la cifra de españoles fallecidos en los terremotos. Los muertos ascienden a 18, Además, hay 12 compatriotas localizados bajo los escombros y 144 que permanecen desaparecidos. 144. En este momento es fundamental toda la ayuda humanitaria que pueda llegar al país caribeño para atender a los heridos y a las personas que lo han perdido todo. En unos minutos vamos a conocer cómo se está canalizando desde España ese acopio de comida, de ropa y de medicamentos. Y hoy recogemos las notas de la radio. Antes del verano acabamos de conocer los resultados de la segunda ola de 2026 del Estudio General de Medios. Silvia Martínez.
8: Según el Estudio General de Medios, este programa que escuchas, Herrera en COPE, cierra una temporada histórica y sus comunicadores, Carlos Herrera, tú, Jorge Bustos y Alberto Herrera, sois y seguiréis siendo referentes en la radio española. 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
12: Muy buenos días y saludos de Llorenç Requena. Les cuento que Gandía ha puesto en marcha el proceso para elegir la iniciativa empresarial que representará a la ciudad en el certamen Impulso Emprende, un encuentro estatal que promueve la innovación en el ámbito local y que este año se celebrará el 30 de septiembre en Terrassa. Se trata de una oportunidad para dar visibilidad a ideas capaces de responder a los desafíos actuales de las ciudades y mejorar su desarrollo económico y social. La selección de la propuesta ganadora se realizará mediante una comisión integrada por entidades locales y agentes del ecosistema innovador, que valorarán aspectos como la originalidad del proyecto, su viabilidad, su capacidad de crecimiento y su impacto en el entorno. El plazo para presentar candidaturas estará abierto desde hoy 30 de junio hasta el 13 de julio, a través de la sede electrónica del consistorio, donde también se pueden consultar las bases completas de la convocatoria. Se lo ha contado Llorenç Requena.
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5: Pues ahí va un consejo que yo también voy a seguir. Si quieres ahorrarte unos euros, ve hoy a una gasolinera y llena el depósito, ¿eh? Porque a partir de mañana el IVA de los carburantes vuelve al 21%. O sea que el gobierno retira parte de las ayudas que puso en marcha para intentar paliar las consecuencias económicas de la guerra de Irán. Lo irá haciendo de forma progresiva en los próximos meses. Así que apunta estas fechas, porque de los 20 céntimos actuales que nos estamos ahorrando con la bajada de impuestos, vamos a pasar a 15 céntimos a partir de mañana miércoles, 10 céntimos a partir del 1 de agosto y 5 céntimos en septiembre. Victoria Ballesteros, buenos días.
0: ¿Qué tal, Jorge? Buenos días.
5: O sea, que tenemos una vuelta al cole que se va tomando ya forma empinada. No nos hemos ido vacaciones y ya nos da miedo volver.
0: Ya te puedes ir a la gasolinera cuando salgas de ahí.
5: Voy a coger varias garrafas. Oye, aún tenemos parte de la bonificación aunque se retire la bajada del IVA, ¿no?
0: Sí, sí, vamos a aclararlo. Mira, mañana desaparece el IVA reducido y los carburantes vuelven a tributar al 21%. Pero no desaparecen todas las ayudas. El gobierno mantiene una parte del descuento a través del impuesto especial de hidrocarburos. ¿Qué significa eso para el que vaya a la gasolinera esta tarde? Bueno, pues que hoy seguimos pagando aproximadamente 28 céntimos menos por el litro de gasolina y 21 céntimos menos por el litro de diésel respecto a lo que pagaríamos sin esas rebajas. ¿Qué pasa desde mañana? Pues que el ahorro baja, como tú has explicado muy bien, a 15 céntimos por litro y después ya progresivamente se va retirando. Traducido a ese depósito de 50 litros, 55 litros, pues llenarlo hoy nos va a costar unos 79 euros en la gasolina y 82 euros si es diésel. Y mañana ya tenemos que sumar unos euritos más. En la gasolina se va a notar más, unos 86-87 euros saldría el depósito. Y el de diésel pues se queda un poquito parecido, igual un par de eurillos, ¿vale? Más. Por eso hay que aprovechar hoy.
5: Y eso de retirar las ayudas nos lo pedían en realidad organismos internacionales, ¿no? Como la Unión Europea.
0: Sí, vamos a ver, desde Bruselas, en cuanto se anunció lo de la rebaja del IVA, acuérdate, Jorge, nos dieron un toque, que eso no se podía hacer, ¿vale? Que el IVA reducido sobre los carburantes no encaja con la normativa comunitaria. Entonces, lo que hacemos ahora es un poco más caso a Bruselas, ¿no? Porque nos decía también la Comisión Europea que eso debía ser una medida excepcional y limitada en el tiempo. Entonces, ahora retiramos el IVA reducido, mantenemos parte del alivio a través del impuesto de hidrocarburos. Y no solo la Comisión Europea, el Fondo Monetario Internacional, la IREF, expertos insistían en que ese tipo de ayudas no funcionan, que deben de ser más selectivas, dirigidas a quienes realmente lo necesitan, porque las cuentas públicas siguen bajo presión, ¿no? Y el déficit continúa siendo un problema y no se puede estar todo el día disparando con pólvora ajena.
5: Eso sí, las ayudas totales se mantienen para los profesionales, ¿no?
0: Efectivamente, y esa es la ayuda dirigida, ¿no? Para los profesionales no cambia nada, transportistas, agricultores y pescadores mantienen el descuento de 20 céntimos por litro, principalmente, lógicamente, sobre el diésel profesional, y luego también les prorrogan las subvenciones para la compra de fertilizantes, que esto ya sabes que es fundamental para que no nos suba luego el tomate que nos llega a casa. Son 165 millones de euros adicionales que se suman ya a los más de 500 millones que se aprobaron anteriormente. Eso sí, las organizaciones agrarias que dicen pues que muchos pagos están llegando con retraso y piden que el descuento al gasóleo agrícola se mantenga al menos hasta final de año.
5: Una última pregunta, Victoria. Hemos hablado de los carburantes, pero ¿qué pasa con la luz y el gas, sobre todo ahora que podemos tener un verano muy caluroso y puede impactar la ola de calor en el coste de la electricidad, claro?
0: Y que ya no tienen el IVA reducido porque volvió al 21% hace unas semanas. Este mes ya hemos pagado la factura al precio normal. Yo ya lo he notado bastante, no sé tú, pero el sablazo
5: pues
0: ya
5: sí.
0: Se ha notado. Entonces, el gobierno retiró esa rebaja porque los precios energéticos se habían relajado. El gas, es verdad que cayó a niveles cercanos a los 60 euros por megavatio hora, de los 60 euros a los 40 euros, y las renovables aportaron bastante más electricidad barato. Por tanto, no tenía tanto sentido ese IVA reducido porque estamos pagando más o menos lo mismo que el verano pasado. Por tanto, eso se retiró. Y lo que sí va a empezar a desaparecer, Jorge, es el impuesto de la generación eléctrica del 7%. Eso va a ser una retirada gradual que va a acabar en 2028 y que, según el gobierno, pues debería reducirnos la factura alrededor de un 6%. Pero bueno, ya sabes que le estamos dando duro al aire acondicionado ahora en verano, que para que no nos pete el sistema otra vez hay que meter bastante ciclo combinado a la energía eólica para equilibrar aquello, y que, hombre, hay que prepararse para la factura, que rondará la factura media de la tarifa regulada pues en torno a los 75 euros en julio, que es más o menos lo normal, ¿eh?
5: Pues nada, ahora mismo con bidones y cantimploras directamente a la gasolinera, ¿eh?
0: Para a la gasolinera.
5: Hacer la copia. Un abrazo, Victoria.
0: Otro.
5: Seguimos pendientes de la tragedia venezolana. Sé que no vale de mucho, pero el gobierno venezolano insiste en un número de fallecidos ridículamente bajo, sabiendo la cantidad de desaparecidos que hay. Dice Delphi que 1.719 personas. Sabemos que 18 de ellas, esto sí lo sabemos, son españolas. Los desaparecidos se cuentan por miles, por decenas de miles incluso. Y entre ellos hay 144 compatriotas sin localizar. Hace ya tiempo que se traspasó el umbral de la esperanza, que estaría fijado en esas 72 primeras horas. A partir de aquí, encontrar supervivientes entra directamente en la categoría de lo milagroso. El milagro de hoy se llama Carlos. Tiene 12 años y esta noche ha sido rescatado en La Guaira.
3: No creo que sirva.
4: ¡Bravo! ¡Esa es! ¡Vamos ahí! ¡Bravo!
5: Esta madrugada hemos hablado con Francisco, que es uno de los miles de voluntarios que intenta paliar la falta de medios institucional que tiene el Estado ante esta emergencia, el Estado fallido chavista. Nos cuenta Francisco que en estos 5 días han sacado decenas de cuerpos de los escombros y el procedimiento para identificarlos está siendo complicado, pero lo más duro, dice él, es tratar con las familias que esperan un desenlace.
15: Sí, bueno, nosotros tenemos nuestras herramientas y el corazón dispuesto y, bueno, para decirlo, el Espíritu Santo es el que nos ayuda, de verdad que nos da la fuerza para estar ahí, para en el silencio, sobre todo en el silencio, apoyar a esta familia en su dolor y ayudarlos ahí en lo que podamos. Sabemos que ellos saben que está su familia ahí metida, pero bueno, era que lo encontremos para ellos darle su sepultura tantamente, lo más que se puede.
5: Nos cuenta que lleva 5 días trabajando a destajo y sin conciliar el sueño.
15: No descanso, yo hablaba con mi esposo, digo, yo estoy como cuando los niños tú le dices, mira, anda a dormir, descansar, y quedan los ojos así, obligados. Pero es difícil porque cerrar los ojos para mí es sentir el temblor, es ver los edificios derrumbados, es ver tantas personas muertas. O sea, descanso algo. Muy poco.
5: Y si es importante el rescate de víctimas, no los menos atender a centenares de miles de personas que es que además han quedado sin un techo donde dormir, centenares de miles. La ayuda llega, pero es insuficiente. Mucha gente durmiendo en la calle directamente. Caritas Venezuela es una de las organizaciones responsables de distribuir esa ayuda y Janet Márquez es su directora general. Esta madrugada nos contaba aquí en Herrera en COPE que la necesidad es tan alta que la ayuda se agota muy rápido, especialmente con productos de primera necesidad como el agua.
16: Nos están llegando 100 camiones, 100 containers diarios. Entre eso, pero claro, el tema medicamento es caro. Entonces la gente está dando alimentos, está dando lo que puede. El tema del agua es que un container se va en 2 horas, porque se colapsaron en las zonas afectadas, colapsaron todo el tema y además hay muchísimos lugares donde ya no había agua hace tiempo.

0: Esa ayuda procede de países de todo el mundo y uno de los focos más importantes es España, donde residen más de 700.000 venezolanos, 200.000 solo en Madrid. Desde el primer momento en el que recibieron la terrible noticia de los terremotos, no dudaron en movilizarse para enviar ayuda a su país. En la capital, el principal punto de acopio se concentró en el centro comercial Sambil de Leganés. Todo empezó el jueves con un grupo de 11 amigos. Para el domingo ya eran un millar de voluntarios. La respuesta ha sido tan grande que han tenido que dejar de aceptar donaciones particulares por falta de espacio. Virgilio Vivas es uno de los coordinadores del Sambil. Virgilio, buenos días.
1: Buenos días, ¿qué tal? Muchísimas gracias por la entrevista.
0: No, gracias a ti por centralizar toda esta ayuda que empezó siendo una propuesta vecinal y se ha convertido en algo grande. ¿Habéis contabilizado toda la ayuda recibida?
1: Estamos en ello. Mira, nosotros la propuesta fue hacer una recolecta con amigos. Lo que pasa es que nadie esperó esta catástrofe tan grande. Y nosotros cuando abrimos la convocatoria dijimos que trajesen ciertas cosas, pero claro, hubo gente que donó camiones, toneladas, y la verdad que la respuesta ha sido increíble, cómo toda la gente se ha movilizado, no solamente los venezolanos, sino también muchísimos españoles que están con nosotros colaborando desde la mañana. Hay gente que se ha pedido hasta una semana de vacaciones para estar con nosotros todo el día.
0: La verdad es que en estos momentos es cuando ves lo mejor del ser humano. A veces sale lo peor también, pero lo mejor también.
1: No sé. Caso es todo lo mejor.
0: Sí, Virgilio, habéis preparado el primer envío que creo que sale hoy. ¿Qué recorrido va a hacer hasta llegar a Venezuela?
1: Bueno, sale hoy desde aquí de Madrid y llegará directamente a Valencia, al aeropuerto de Valencia, y ahí nos está esperando la Fundación Meal for Hope, que es la que lo va a recibir y distribuir.
0: ¿Habéis visto que la respuesta ha sido inmediata, tanto la comunidad venezolana que vive en España como la de españoles, pero cómo de importante ha sido la labor de los voluntarios para hacer esto posible? Esa gente que me decías que se pilla una semana de vacaciones solo para ayudar.
1: Ha sido la más importante. Mira, la primera acción que se activó fue toda la gente. Mira, nosotros intentamos hablar con entidades públicas, nadie nos respondía. Ahora el paso siguiente es que nos respondan las empresas privadas y que nos ayuden con todo esto, porque que entiendan que hay una urgencia humanitaria, que no es solamente la gente que se ve en televisión, sino la gente que ha sobrevivido, no tiene casas, no tiene dónde dormir, no tiene qué comer, no tiene agua, no tiene ropa, y va a ser así. Yo lo estamos previendo, que esto va a ser más de 6 meses, hay que reconstruir, ¿no? Y dar apoyo psicológico a todos ellos.
0: Virgilio, para la gente que nos está escuchando y que quiere ayudar, ¿dónde está vuestro punto de recogida y qué es lo que más necesitáis? ¿Cuáles son los artículos de primera necesidad que más requerís ahora mismo?
1: Mira, nosotros el punto de recogida ya lo cerramos el sábado, porque el domingo, el sábado teníamos prácticamente colapsado el Sambil, entonces nos dirigimos a un polideportivo que nos donó el alcalde de Leganés, Manuel Recuenco. Él cuando nos vio dijo: chicos, no paralicéis nada, yo les voy a donar un polideportivo. Entonces no los donó. El tema fue

0: Ojalá que toda vuestra ayuda, hasta el último artículo, llegue efectivamente a los necesitados, a los que están en Venezuela abandonados por el Estado, y no que se lo queden los filtros políticos que operan allí, por desgracia, en tu país. Virgilio, coordinador de uno de los puntos de ayuda a Venezuela en Madrid, gracias por atendernos y gracias sobre todo por vuestra respuesta solidaria.
1: Muchísimas gracias a ustedes y a toda la comunidad española y venezolana que nos está apoyando, y seguimos adelante, no hay que parar, por favor, no nos abandonen.
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0: Estamos con Javier y Pedro, CEOs de JP Financial. Llama la atención que estéis tan volcados en la divulgación en redes sociales, y viendo vuestro alcance, es impresionante cómo habéis conectado con la gente. ¿Qué significa esto para vosotros?
4: Para nosotros, estar en redes sociales es un compromiso con la sociedad. Las finanzas influyen mucho en la vida de todos, pero siguen siendo un territorio muy complejo y muy lejano. Nuestra misión en el mundo digital es actuar como intérpretes, rompiendo esa barrera para que la comprensión deje de ser un privilegio de muy pocos.
5: Exacto. Lo que de verdad nos motiva es saber que alguien, y gracias a nosotros, hoy entiende mejor sobre su dinero. Esa comprensión va a generar autonomía, y la autonomía siempre la va a generar libertad. Y queremos personas que nos eligen porque valoran nuestra visión experta y nuestra cercanía. La autonomía genera libertad, y la libertad siempre va a generar mejores relaciones a largo plazo. En redes lo que buscamos es ser muy claros, pero nunca simplistas. Eliminamos la fricción para que el análisis llegue a todos, porque una persona que entiende es una persona que decide con seguridad y sin dependencias.
4: Al final, una sociedad con una cultura financiera es una sociedad mucho más fuerte. Y no buscamos seguidores, buscamos habilitar a las personas para que valoren su situación con criterio propio, porque cuando entiendes tus posibilidades, tu vida empieza a verse de manera diferente.
5: Porque solo cuando entiendes, puedes decidir de verdad.
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2: A ver si adivinas dónde se ha escondido durante los últimos años uno de los mafiosos más buscados de Italia. Uno de los líderes de la 'Ndrangheta, que es la mafia calabresa. Bastante salvaje, ¿eh? Rivalizando ahí con la Cosa Nostra y con la camorra napolitana. Una de Sicilia, otra de Nápoles, otra de Calabria. Bueno, pues se escondió en Soria. Allí ha sido detenido por la Policía Nacional Domenico Pavigliantini. Y no solo es uno de los capos más sanguinarios de la mafia italiana, también es un viejo conocido de la policía española, porque estaba en paradero desconocido desde 2022 y su seguimiento llevaba en marcha varios meses hasta que los agentes aprovecharon las fiestas de San Juan para actuar. Pavigliantini era conocido como el jefe de jefes, capo di tutti capi. En 1996 fue detenido cuando utilizaba España como plataforma para la entrada en Europa de sus grandes cargamentos de cocaína y hachís provenientes de Sudamérica y de Marruecos. Y aunque fue extraditado a Italia, y allí pasó por la cárcel, un error en el cómputo de penas hizo que quedara en libertad. Qué error más oportuno, ¿verdad? Pensaría algún mal pensado. Bueno, volvió a España y volvió a ser detenido. Fue en el verano de 2021 mientras paseaba por Madrid. Pero los recursos de sus abogados hicieron que se agotaran los plazos legales máximos para mantenerlo en prisión provisional y tuvo que ser excarcelado. Y ahora ha vuelto a ser detenido, de nuevo en nuestro país. Ana Pérez es la jefa del grupo de la Organización Criminal Transnacional 3 de la UDICO, que es la unidad de droga y crimen organizado de la Policía Nacional, la que lucha contra esta clase de mafiosos. Ana, buenos días.
3: Hola, muy buenos días.
2: Hasta donde nos puedas contar, ¿cómo fue la detención de un tipo como este y cómo llegasteis a localizarlo en Soria?
3: Bueno, pues la detención al final, estamos muy contentos porque todo trabajo tiene su fruto finalmente, ¿no? Han sido muchos meses de trabajo. No puedo revelar mucho de cómo hemos llegado allí porque, bueno, entiendo que tenemos que mantener un poco de discreción, más que nada pues para futuras operaciones y hay ciertas formas policiales que no se deben revelar. Pero bueno, hemos colaborado muchísimo con la Guardia de Finanza de Reggio Calabria, que son los investigadores que estaban llevando la investigación sobre Domenico en Italia. Y bueno, llegamos a Soria, donde pensábamos que podía estar, establecimos un dispositivo de vigilancia y con la colaboración de los compañeros de la comisaría provincial de allí de Soria, que bueno, al final también son los que conocen bien su terreno y su ciudad, colaboraron mucho con nosotros y pudimos finalmente detenerle de nuevo en España.
2: Ana, vamos a explicar quién es este tipo, porque a lo mejor hay gente que no está familiarizada con la 'Ndrangheta. ¿Qué papel tenía Domenico Pavigliantini dentro de la 'Ndrangheta y cuál era su, digamos, currículum criminal?
3: Pues al final la relevancia que está tomando tanto esta detención es porque es uno de los jefes históricos de esta mafia calabresa, la 'Ndrangheta, que al final, a pesar de ser una de las mafias históricas, normalmente es menos conocida por la población. Se suele conocer más a la camorra o a la Cosa Nostra, pero bueno, actualmente es una de las mafias más poderosas a nivel mundial. Es uno de los miembros históricos, como he dicho antes, ya desde 1996, que fue su primera detención, tuvo muchísima relevancia en lo que se conoce como la Segunda Guerra de la 'Ndrangheta, que tuvo lugar en Italia, y fue entre dos alianzas, de las que una de ellas formaba parte Domenico Pavigliantini, y acabó con más de 700 muertos. Entonces ya desde entonces era uno como de los líderes, digamos, de esas guerras.
2: O sea, que este hombre sabe lo que es eliminar gente, ¿no? Personalmente.
3: Efectivamente.
2: Entiendo que allí intentaba pasar como un soriano más. O sea, pasaba desapercibido. ¿Cómo era el día a día que hacía en Soria?
3: Claro, efectivamente. O sea, muchas veces la dificultad, siempre podemos pensar que un mafioso pues va a llevar una vida de lujo, que va a hacer ostentación, pero para nosotros sería mucho más fácil así, ¿no? Lo que finalmente intentan hacer es mantener un perfil bajo, pasar desapercibidos y normalmente utilizan documentación falsa e intentan establecer una nueva vida, digamos, ¿no? Y al final, pues Soria, normalmente tú piensas que puede estar en una zona pues que haya un poco más de
2: la Costa del Sol, por ejemplo, ¿no?
3: Turístico,
2: ¿no?
3: Sí. sí, es más, o incluso en Madrid, como la, en las dos ocasiones anteriores, ¿no? Pero bueno, también los miembros de las organizaciones criminales van aprendiendo, ¿no?, con sus detenciones y buscan sus estrategias. Y en este caso, pues decidió que en Soria, que al final, bueno, está a 2 horas de Madrid, 4 horas de Barcelona, y también está ahí tranquilo en esa ciudad.
2: Pero lo que no entiendo, Ana, es por qué, si aquí ya fue detenido una vez, vuelve de Italia y elige otra vez nuestro país para establecerse.
3: Pues sí, parece que podría cambiar un poco de estrategia, pero bueno, al final España es un enclave bastante estratégico, ¿no? Para los miembros de la 'Ndrangheta, su actividad delictiva principal es el tráfico de drogas, y España a nivel geográfico pues tiene importancia de puertos, pues como el de Algeciras, el de Valencia, Barcelona, buena conexión con Marruecos, y luego también un poco, siendo italiano, España e Italia son países muy similares, ¿no? Son países mediterráneos, el tipo de vida es similar y es un sitio donde se puede adaptar perfectamente.
2: ¿Y tiene la 'Ndrangheta una infraestructura propia ya establecida en España?
3: Pues la 'Ndrangheta, sí que quería contar un poco que se vea la relevancia de esta asociación mafiosa. Hay un proyecto en Interpol que se llama ICAN, que es un proyecto que se ha hecho específicamente para la lucha contra la 'Ndrangheta. Se creó en el año 2020 porque, bueno, la 'Ndrangheta sí que ha sido conocida siempre en Italia, pero como han tenido un perfil muy discreto, son menos sanguinarios, digamos, que la Camorra o la Cosa Nostra. Ellos entienden que cuanto más discretos sean, menos se va a afectar a su negocio, cosa que tiene sentido, ¿no?
2: Sí.
3: No se dieron a conocer en Europa hasta el año 2007, ¿no? Que hubo un ajuste de cuentas bastante, bastante relevante en una ciudad de Alemania, en Duisburgo, que hubo una guerra entre clanes. Y ahí es donde se dio a conocer un poco la relevancia fuera de Italia. Es decir, no es un fenómeno que afecte solo a Italia, sino que nos afecta a todos. De hecho, está presente en 84 países de todo el mundo. Tienen muchísima infraestructura a nivel internacional. Y bueno, se creó este proyecto en el año 2020, del que formamos parte 24 países. Y se establecen puntos focales tanto en policía como en fiscalía para tener una buena colaboración. De hecho, se ha hecho una base de datos específica porque hay más de 60.000 miembros activos directos de la 'Ndrangheta. Entonces, bueno, hay que establecer mecanismos de cooperación internacional para la lucha contra ellos, y tenemos que cooperar los países entre nosotros para poder abarcar todo este fenómeno, ¿no?
2: Claro, de las mafias, digamos, clásicas, la 'Ndrangheta, la Camorra napolitana, la Cosa Nostra siciliana, a veces podemos tener la tentación de romantizarlas por efecto del cine, de las series. Estamos hablando de gente muy salvaje, estamos hablando de gente peor que la ETA, o sea, o igual de mala. Es decir, son gente que realmente carcomen sociedades enteras, localidades donde se establecen, destruyen todo el tejido y extorsionan y matan sin contemplaciones. De todas estas, ¿cuál es la más peligrosa y cuál tiene más implantación, por desgracia, en nuestro país?
3: Pues al final, en nuestro país hay muchos miembros de distintas organizaciones criminales, ¿no? Por lo que he explicado un poco antes, porque es un país al final bastante estratégico por su posición geográfica. Pero de la 'Ndrangheta, pues al final son de los que más hay establecidos, porque tienen presencia en todos los países. Sí que es verdad que con esto no quiero generar alarma, simplemente comprender que la dimensión de esta asociación mafiosa, que es de las menos conocidas, porque también lo que has comentado, que a nivel cinematográfico pues no se ha vendido tanto porque han sido bastante más discretos, ¿no? Es otra forma de actuar, son clanes familiares que mantienen un perfil más bajo, tienen estructuras, son consideradas una de las organizaciones con mayor capacidad para controlar el tráfico internacional de cocaína, ¿no? Porque tienen alianzas directas con América del Sur para el tema del tráfico de cocaína, así eliminan intermediarios, y también con Marruecos para el tema de hachís. Y luego, sobre todo, lo más peligroso de este tipo de organizaciones es que se infiltran en el Estado, ¿no? Entonces pueden llegar a tener muchísimo poder, buscan muchísima influencia y pueden llegar a generar grandes casos de corrupción y de control de ciertas instituciones.
2: Pues tengo que darte la enhorabuena. Bueno, a todo el grupo de la UDICU, Ana Pérez, jefa del grupo de la Organización Criminal Transnacional, que es de la Unidad de Droga y Crimen Organizado de la Policía Nacional. Gracias por vuestra labor y por alertar también de la verdadera naturaleza de estos grupos, que poco tienen de glamurosos, y poco tienen de grupos televisivos y telegénicos y cinematográficamente atractivos. La verdad es que son verdaderos animales y cuesta mucho atraparles. Ana Pérez, jefa del grupo de la UDICU, muchísimas gracias por atender a Herrera en COPE.
3: Nada, muchas gracias a vosotros.
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20: Un paseo por Finisterre y Muxía con nuestra Chiruca pone fin al camino de este año y después... llegar a Santiago para echar la tarde al calor de la ciudad eterna, de esa capital eterna de los paseos y de los caminos, que es Santiago de Compostela. El año que viene ya veremos qué nos buscamos y mañana vamos a ver cómo resumimos estos cuantos días vividos en lo alto de una chiruca.
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2: Ya están aquí las maneras de vivir de María José Navarro. ¿Qué tal, MJ?
22: ¿Qué tal, Jorge? ¿Cómo estás? Buenos días. Bueno, voy a comenzar con un par de historias con final feliz de Venezuela. Dayara estuvo bajo los escombros muchas horas con su hijo Juan David, de 20 días de vida.
23: Siento que vuelo por los aires. Seguido de eso, entro como sumergida en agua con tierra. Y seguido caí en un hueco que fue en la fosa que caí. con mi bebé. Yo nunca solté a mi bebé, lo tenía en la mano izquierda. No sé cómo no lo solté. Yo todo era por mi bebé. Mientras él estuviera vivo, él fue mi motor para yo estar despierta y alerta a todo. Mientras él estuviera vivo, yo iba a estar viva.
22: Contaba Dayara que le ponía la manita en la nariz a su niño para saber que todavía seguía respirando.
2: Probablemente el bebé mantuvo viva a la madre.
22: Eso dice ella, desde luego. Y ayer los equipos estadounidenses rescataron a Santi, de 10 meses, y ahí estaba su madre.
1: La muralla, gracias. Santi, estoy aquí.
22: Estoy aquí, le decía a su madre. Bueno, no ha tenido tanta suerte José, ha muerto su madre y sus hermanas, pero al menos tiene compañía.
3: Después de 5 días, encontrar con vida alguna persona o algún animal es un milagro. Y José acaba de recuperar a su gata Martina, debajo de toneladas de escombros. Desafortunadamente José perdió absolutamente a toda su familia y su apartamento está en ruinas.
22: Cada uno se aferra a lo que puede, claro, en estas circunstancias. Y ya que hablamos de animales, Jorge, uno de los perros de rescate, Tsunami, que se ha hecho mundialmente famoso.
2: ¿Tsunami se llama?
22: Tsunami. Bueno, fue abandonado y maltratado, pero ahora vive feliz junto a Jorge. A Jorge, con el que lleva más de 30 personas rescatadas.
4: ¿Qué va a preparar para Tsunami?
5: Tsunami ha estado trabajando intensamente las últimas horas, atendiendo toda esta emergencia nacional. Le vamos a dar un relajante muscular para que también mientras sus días comen y descansen, él se vaya recuperando.
4: Okay.
5: Hasta ahora físicamente lo notamos súper bien, no vemos una alteración importante a pesar del agotamiento físico, pero él es un perro entrenado para esto, así que estamos seguros que va a seguir colaborando.
22: Mientras tanto, la población local se queja de sus propios rescatistas. No saben qué están haciendo en algunas zonas a las que no quieren entrar.
24: ¿A quién están ahí?
25: Ahí están vivos, sí.
24: ¿Y nadie ha venido?
25: Pasó este desastre, estaba aquí esperando y no...
24: No ha venido ningún rescatista, no, ninguna autoridad, nada.
25: Llegan, toman fotos, dan la vuelta y se van.
24: Qué triste.
26: ¿Cómo se llama su hijo, señor?
25: Está ahí en el campo, y de ahí que el campo.
22: Y ahí sigue el señor, esperando que alguien se acerque a salvar a sus hijos. Bueno, los rescatistas salvadoreños, Jorge, fueron los primeros en entrar a Venezuela, los primeros de tres países. Así que Nayib Bukele está señalando al gobierno de Delcy Rodríguez.
27: Vergüenza debería darles a los dirigentes de Venezuela, esperando a que otros países como México, Estados Unidos y El Salvador diéramos nuestra ayuda para que ellos hicieran algo.
22: Y no solamente eso, comienzan a poblar las redes escenas de guardias nacionales del gobierno nacional.
2: ¿Que se quedan las cosas, o qué?
22: Saqueando a su propia población.
28: ¡Qué sinvergüenzura! ¿Qué tienes ahí, compa? ¿Qué tienes ahí? No, abre para ver qué tienes ahí. Abre. Abre que ya voy un mentido, abre. Aquí no tiene nada que meterse para acá, hermano, ¿yo? Nada. Dale, pues, vamos para abajo, hermano. Vamos para abajo. Ustedes no tienen nada que hacer aquí metido. ¿Ah? ¿Quién está ahí? ¿Allá hay otro más, compa? Vamos para abajo. Nada, ustedes no tienen nada que buscar aquí.
22: Pero vestidos con traje de faena, ¿eh?
2: Pero qué vergüenza tan grande.
22: Es
2: o sea,
22: vergüenza.
2: No solo nos rescatan, no solo nos ayudan a su gente, no solo la han robado durante 30 años, sino que ahora les saquean cuando están con los escombros encima. Qué vergüenza.
22: Sí, además se llevan cualquier cosa. O sea, se llevan unos cables, se llevan unas camisas, lo que sea, pero se lo llevan. No sé si recuerdas a Juan Guaidó, Jorge. Una de las grandes esperanzas de la oposición venezolana en su día. Ay, qué pena. Lo han encontrado, me cachis, en el Mundial, entrando a un partidito.
29: Mira, ahora viene a gastarse la platica de Venezuela.
22: Esta señora le enfrentó, le dijo, ¿qué está usted gastándose la platica de Venezuela? Ayuda humanitaria, le dice la señora.
2: No es el momento. Mientras María Corina Machado intenta entrar desde Panamá y no la dejan, el otro está, bueno, a ver, en fin, bueno, no es el momento.
22: No, desde luego, para él.
2: Para él,
22: no es el momento de estar.
2: La oposición en
22: exacto,
2: Venezuela,
22: no es el momento de estar, caballero, en el Mundial. Mira, ya que estamos hablando del Mundial, voy a cambiar. Paraguay se ha cargado a la terrible y temible Alemania. Bueno, y hay un movimiento en aquel continente creciendo.
0: Quiero pedir aplausos para todos los sudamericanos. Por favor, este aplauso para Paraguay y este aplauso del pueblo sudamericano, que está recontra de pie en este mundial, que fue subestimado por todos los europeos, que son eurocentristas, que nos quieren hacer creer que el fútbol solamente importa en Europa, que la Eurocopa más que el mundial, que es más competitiva. Ahora van a quejarse cómo juega Paraguay. Todos los que subestiman a Sudamérica la tienen bien adentro, porque son irrespetuosos con Sudamérica.
2: A ver, no, nosotros somos hispanocentristas y por eso nos gusta el fútbol sudamericano, entre otras muchas razones, pero que la Eurocopa es mejor que el Mundial, ¿quién lo ha dicho? Yo creo que eso no, vamos, no creo que sea una tesis extendida. Ahora, te digo una cosa, María José Navarro, es la primera, no pasaba que se eliminaba Japón y Alemania desde 1945.
22: Oh. Vaya fecha. Y si ustedes están perdiendo el tiempo de juego sesión golfa con esto de los horarios de los partidos, no saben lo que están desperdiciando para su diversión.
6: Pues si acabas de llegar, son las 5, las 4 en Canarias.

0: mañana, hora local, hora española.
1: Hola española. Hola, hora española.
0: Ahora estamos despiertísimos, claro, estamos trabajando aquí.
1: No, ya. No, y ellos están cantando. Germán Mansilla se sabe todas las canciones más horteras de Hispanoamérica, una detrás de otra.
0: Está buenísima.
1: Y las cantas. Está fantástica, obsesión. Estos son fantásticos, claro.
0: Nos hemos
1: sí.
0: ligado con esta canción, Alberto Herrera, que sí.
2: Jorge, amigo, muy buenas. Y oye, te explico el tema de hoy. Precios dinámicos. ¿Qué es un precio dinámico? Pues un billete de avión, el mismo Madrid-Roma, te puede costar 60 euros un martes por la mañana y 240 euros el viernes anterior al puente. Hay un empresario que se hizo muy viral porque decía, oye, ¿por qué no vamos a poner precios dinámicos en el supermercado? ¿Vale? Es decir, que un día te cuesten distinto a lo que te cuesta otro día. Hay una cadena de cines que ya se ha planteado hacer precios dinámicos dentro de sus salas para que el asiento del centro cueste más que el que está en la esquina, ¿vale? Entonces esto nos ha llevado a preguntarnos por cosas que antes eran gratis, por las que ahora nos cobran, ¿eh? Pues antes, por ejemplo, el aparcamiento, la maleta de la cabina, que te impriman una tarjeta de embarque, el pan en algunos restaurantes, el envío de muchas compras online. Entonces, ¿qué es un lujo ahora que antes era gratis? ¿O qué le cobran ahora y que antes no le cobraban y le da coraje? En el 950-60-06-900-50-60-06. No sé si le ves sentido a lo de los precios dinámicos en el cine. Yo en el supermercado me sorprende mucho, la verdad.
0: Bueno, claro, es que esto, claro, con la superinflación, en la época de entreguerras en Alemania, no sabían cuánto iba a costar por la tarde, entonces tenían que ir con carretillas de billetes, porque los precios se oscilaban tanto que sí. No sabían cuánto se iba a costar, pero sí, a mí lo de dinámicos no crees tú que me... Pues se parece demasiado a la bolsa.
2: Sí, sí. Pero oye, cosas por las que te cobran que antes eran gratis, oye, hay un montón, ¿eh? Un montón. Entonces me las cuentan en el 900-50-60-06. Hay calas ahora por las que te cobran para entrar, ¿eh? Por ejemplo, calita en la playa.
0: Y eso va a ir a más, me temo. 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Buenos días.
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0: Son las 10, las 9 en Canarias.
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0: Este último martes de junio finaliza el plazo para solicitar la regularización extraordinaria de inmigrantes que viven en España, un proceso que ha desbordado los cálculos del gobierno. De los 500.000 iniciales, se han solicitado 1.300.000. Colombia y Marruecos concentran casi la mitad de las peticiones. Uno de cada tres solicitantes lleva menos de un año en nuestro país. Y a esta hora comienza en el Parlamento de Andalucía el pleno de investidura del Partido Popular de Juan Manuel Moreno, que terminará esta tarde con la primera votación. ¿Qué se espera de la jornada? Sevilla, Dani Trigo.
3: Pues espera una investidura fallida. Hoy intervienen los grupos políticos. Especial atención a la intervención del portavoz de Vox, Manuel Gavira. Es el partido que está negociando la gobernabilidad de Andalucía con el Partido Popular. Pero este primer intento está sentenciado. El presidente en funciones, Juanma Moreno, centró la situación en dos escenarios, responsabilizando a Vox de un posible bloqueo. Y desde Vox le ha respondido el portavoz nacional, José Antonio Fuster. Les escuchamos a ambos.
4: Todos somos conscientes de que solo caben dos opciones: el bloqueo y quién sabe si repetir elecciones, o interpretar con inteligencia y generosidad el mandato de los andaluces para ponernos en marcha sin tiempo que perder.
5: En primera no, en segunda me parece a mí que no. Y que siga ahí por ese camino.
3: Bueno, pues así se presenta la segunda sesión de este primer debate de investidura, que está a punto de comenzar, con la intervención del portavoz de Por Andalucía, Antonio Maillo.
0: Y entre tanto, en Venezuela asciende a 18 el número de españoles fallecidos en los terremotos, con más de 1.700 muertos, según las cifras del gobierno de Delcy Rodríguez. Así lo ha confirmado hace unos minutos el ministro de Exteriores, José Manuel Álvarez.
6: En estos momentos ofrecen una cifra de 18 fallecidos, 12 españoles localizados bajo los escombros y 144 desaparecidos. Esas son las últimas cifras actualizadas.
0: En la zona cero de la catástrofe, principalmente en el estado de La Guaira, los equipos de rescate siguen buscando supervivientes. Del estado de muchos de ellos nos ha hablado Janet Márquez, que es directora general de Cáritas en el país.
7: Bueno, deshidratados, psicológicamente descuadrados, unos con necesidad de amputación, otros con necesidades de la luz, otros que tienen, además, hay gente que está saliendo de espacios y dice que sus dos hijos están en el otro espacio. Habían dicho que a las 72 horas son como el tiempo para recuperar, pero ha habido burbujas dentro de los edificios.
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0: 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Los penaltis traicionan a Alemania y a Países Bajos. Dani Asenjo.
8: Es la primera gran selección que se queda fuera del Mundial. Alemania se despide en 16avos tras no poder derribar el muro paraguayo, Javi Gómez.
9: Hasta el momento la gran sorpresa del Mundial, se queda fuera la tetracampeona ante una gran Paraguay que consiguió llevar el partido a la tanda de penaltis para hacer lo que nunca hizo nadie, derrotar a Alemania de esa manera en un Mundial. MVP, el portero paraguayo Gil, y todos los méritos para su entrenador argentino Gustavo Alfaro, que hablaba así tras finalizar el partido en el partidazo de COPE.
10: Yo le dije a los jugadores que quería ver en el momento del himno a 26 guerreros juntos, abrazados, cantando el himno, y que cuando termine el partido iba a ver a un grupo de hombres que se habían transformado en leyenda.
8: Tal es la gesta que el presidente de Paraguay ha decretado hoy festivo nacional. Otra importante selección europea que se queda fuera es Países Bajos, eliminada a manos de Marruecos, a la que un mundial más le vuelve a sonreír los penaltis, Manolo Oliveros.
11: Marruecos ha pasado merecidamente a octavos de final de la Copa del Rey. Se ha impuesto esta pasada madrugada en Monterrey a Holanda en los penaltis. Los 90 minutos 1-1, gol de Gakpo, emocionado, y empató el central Issa Diop en el añadido. Verbruggen salvó a Holanda y en la prórroga otra gran intervención del portero holandés. No se movió el marcador y desde los 11 metros ganó Marruecos por 3-2. El penal definitivo lo marcó el delantero nacido en Tarrasa, Ismael Saibari.
8: Marruecos, que se va a enfrentar en octavos a Canadá. Y por último, Brasil sufrió la canariña para eliminar a Japón, con remontada incluida gracias a un gol de Martinelli en el descuento. Y el jueves será el turno de la selección española ante Austria. Hoy último entrenamiento en Chattanooga y después volarán a Los Ángeles.
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16: Muy buenos días y saludos de Llorenç Requena. Les cuento que una tortuga de especie invasora ha aparecido muerta y empalada en un árbol junto al camino que conduce a la depuradora de Almiserá, en las inmediaciones de una poza del río Bernisa donde habita una colonia de estos reptiles. No se trata de un hecho aislado, ya que en ocasiones anteriores se han localizado otros ejemplares en circunstancias similares. El alcalde del municipio, Pau Canet, ha explicado que, tras recibir el aviso, el ayuntamiento ha informado al Seprona para comprobar lo ocurrido y hacerse cargo del animal. El consistorio también ha hecho un llamamiento al respeto por la fauna del municipio y ha advertido que causar daño a los animales, independientemente de su condición de especie invasora, puede conllevar importantes sanciones. Ha informado para ustedes Llorenç Requena.
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42: Las bolsas de supermercado.
43: Hey.
42: Hay sitios
0: en los que... Que también es para darse la mirada, pero te cobran el hielo.
1: Bueno.
0: Extra.
1: Sí, no,
0: sí. Sí, sí,
1: sí. Sí, sí, no, sí lo sé, pero es para decirle, vaya usted por ahí.
0: El ketchup o la mayonesa extra, que antes te venían, te daban, te tiraban un puñado de ketchup y mayonesa y ahora sitios los que te la cobran. Entonces, ¿por qué cosas le cobran hoy que a usted le dan coraje que eran gratis antes?
1: Sí, el pan, por ejemplo.
0: 950-60-06, 900-50-60-06. También me vale que empezó a consumir o que se descargó que era gratis y a los dos meses le dijeron aquí.
2: A pagar.
0: Que así ha sido, así empezó siendo con Spotify, con muchísimas plataformas que al principio te lo dan gratis y luego te dicen, ven aquí.
1: En cuanto te acostumbras.
0: Os voy a preguntar una.
1: Venga.
0: Tenéis 5 segundos cada uno.
1: Ah, muy
0: una
1: bien.
0: Una cosa que os dé coraje, que os cobren que...
2: A mí ya me he acostumbrado, pero la tele me dio mucho coraje al principio.
0: ¿La tele?
2: Claro.
0: A ver, Antonio, ¿tienes alguno?
3: Los gastos de gestión.
0: ¿Los gastos de gestión?
3: De la entrada de los conciertos y todo eso.
0: Bueno, es que eso es un escándalo.
3: Y otro que me parece razonable, aunque a la gente le incomode un poco, es cuando reserva una mesa en un restaurante, pagar una parte para la anulación.
0: Eso a mí me parece bien, Goyo.
1: Aparcar en la calle.
0: Sí, sí.
1: O sea, aparcar.
0: Sí, sí.
1: Un coche. Es que ya está en todos los barrios de Madrid.
4: A mí lo de las bolsas todavía no lo puedo entender.
0: ¿Y María José Navarro?
5: Los gastos de mantenimiento por tener una cuenta en el banco abierta.
0: Bueno. Uy, sí. Ahora soy Bilbao. Hola, John Uriarte, 950-60-06. Quería hacer una mini explicación de lo que ha dicho Agredano. Es verdad que hay muchos restaurantes en los que te cobran en caso de que no vayas. O sea, es decir, como para asegurarte de que vayas les dejes una mesa tirada, te cobran parte de lo que luego ya está incluido en el precio, que eso yo no lo veo del... O sea, algunos negocios tendrán que salvaguardarse algunos clientes que dicen voy al final.
2: Luego no va.
0: Pero bueno.
1: No solo que no van. Yo conozco uno que discutí con él, además, que reservan 5 sitios diferentes y luego no dice que no va a ir.
0: Es que hay muchos que
1: al final uno... Es que hay gente muy jeta. Pero bueno, le he oído a Goyo y tiene toda la razón, ¿eh? Lo de aparcar en la calle, o sea, ya nos hemos acostumbrado.
6: Pero que antiguamente era una maravilla.
1: Claro, no, pero que no es una maravilla. Es que pagas por todo. Pero bueno, hay una cosa. Quiero que escuchéis este corte, pero luego os voy a explicar por qué pongo este corte. Escuchemos.
7: A mí me jode, no sé, estar en un bar tranquilamente tomándote algo en la barra y que venga un crío a pedir agua, ¿no? ¡Dame un vaso de agua! Se lo pone el camarero ahí. Joder, que lo ves y que te da angustia. Joder, bebe como las personas, macho. Que parece que se va a acabar el mundo.
1: Bueno, pues
0: es que es verdad.
1: Eso todavía es gratis. O sea, tú entras en un bar con mucha sed un niño y además, de hecho, te tienen que dar el agua. Sí. Pero hay una cosa que antes no pasaba y es que te pongan una jarra y te digan, ¿quiere agua? No. Entonces te cobren el agua normal, no el agua de...
6: El del grifo.
1: De botellita, no, bueno, agua de grifo.
0: Vaya plan.
1: Y esto lo he vivido yo en algunos sitios, o sea...
0: ¿Qué le da coraje que le cobren que antes era gratis 950-60-06? Luego os pregunto qué os parece lo del cine, que existan precios dinámicos tanto en el supermercado como en el cine. A mí me parece un poco de más aleta, pero bueno.
5: Mira, el otro día, Alberto, brevemente, vi un cartel ya en un bar que si te tomas un café solo puedes estar media hora.
4: Sí.
0: ¿Qué me dices?
6: ¿Y quién te cronometra eso?
5: Bueno, pues
0: el camarero. El camarero.
1: Hay un tío ahí mirando a ver cuándo
2: es el camarero. Eso no es difícil cronometrarlo, hombre.
0: Sí, es verdad. Luego también hay que tener... Claro, yo es que creo que como ciudadanos también tenemos que tener cierta mesura y decir, hombre, no te vas a sentar y vas a ocupar una mesa 5 personas para que uno se tome un café. Pero es que creo que tampoco son tantas las situaciones que se dan en ese caso. Creo que la gran mayoría de gente tiene cierta... Yo qué sé, mesura.
1: Yo he visto gente con un ordenador toda la mañana y tomando un café.
0: Todos hemos visto gente, pero... Que me quiero referir. Bueno, el tema de los fósforos es ese, cosas que antes eran gratis y que ahora cuestan dinero y que no deberían costar dinero. Pero antes, Uriarte nos sacude la mente y el cuerpo con su informativo alternativo. Ahí de John Uriarte.
1: Es que claro, has dicho sacude, te has parado y parecía que te iba a dar una paliza. Entonces, claro. Bueno, se está celebrando la Semana del Orgullo y el jueves en Madrid va a tener lugar la 27 edición de la carrera de tacones.
5: ¡Hombre!
1: ¡Ay, qué gran carrera! Claro, a mí siempre me ha sorprendido que no se maten los participantes.
6: Me da envidia, fíjate.
1: Ya sabía yo que a ti
5: Goyo te
1: iba
5: a apuntar.
2: Luego de tacón de aguja.
6: Corro bien en tacones anchos.
1: Luego tengo una pregunta para ti, Goyo, pero como dice Leo... no sé si lo sabe la gente, pero el tacón fue cosa de hombres.
8: Los primeros en llevar zapatos con tacones fueron hombres. En concreto, los soldados del ejército persa. Hay que tener muy mala idea para mandar a alguien a luchar en tacones. Estaban los soldados persas antes del combate. Pero la batalla es cerca o lejos. ¿Es para ponérmelo ya o acercarme en taxi? El uniforme oficial de los persas era una espada, un arcabuz y dos manoletinas para volver a casa.
0: Eso nos lo contó aquí Ana Velasco.
6: Sí, habló de los reyes franceses.
0: Sí, señor. Señor.
1: ¿Quitando Goyo, alguien de aquí se ha puesto zapato de tacón de mujer?
4: Yo era la reina, ya no. Pero bueno, sí.
2: Y bueno,
4: no
2: me hubiera puesto un tacón cubano tipo Pedrito Rico.
6: A mí me hubiera encantado. Sí.
0: El ¿sabías qué de hoy?
1: Y es de hoy, ¿eh?
0: Es de hoy, ¿eh? Bueno,
1: sí.
0: Un estudio actual. ¿Sabíais que las jirafas pueden hacer sumas mentales para elegir los alimentos?
2: Ahora niégaselo. Vamos a ver. Es que eso no se...
0: Hay científicos estudiando estas cosas, leyendo la mente de la jirafa.
3: No entiendo el proceso.
1: A ver, a los incrédulos. Lo ha comprobado la Universidad de Barcelona, además es de ahora este estudio.
2: Tanta jirafa ahí en Barcelona.
1: Con cuatro jirafas en el zoo de la ciudad Condal. Entonces, elegían el contenedor más lleno siempre, se dieron cuenta de eso. Entonces, fueron cambiando los porcentajes y ellas iban al que tenía más. Y dices, claro, ¿porque lo ve más lleno? No, porque lo hacían incluso cuando tapaban los contenedores porque tenían memoria de dónde habían visto más o menos.
0: Yo confío en Uriarte.
1: Para que veas.
2: Yo nada.
1: Ellas están listas.
2: El que ha hecho eso.
1: Ellas están listas y los humanos seguimos igual. Porque alguno no sabe ni lo que es este animal.
9: Hoy en esta sección encontrarán a las jirafas. ¿Cómo que camellos? Personal del zoológico de Chapultepec, favor de desalojar a la familia que se encuentra en el área de jirafas, están diciendo incoherencias. Gracias.
6: La niña no va mal encaminada, son camélidos.
0: Cada vez que una selección hispanoamericana gana o pasa de ronda o algo, es feriado al día siguiente en Panamérica. Pasó en Ecuador y en Paraguay, ¿no? Me has dicho.
3: En Ecuador, en Paraguay. Claro, yo hago un llamamiento a Pedro Sánchez.
0: Eso.
3: Si ganamos a Austria el jueves, el viernes
0: es fiesta.
4: Podría ser.
3: Estamos sufriendo mucho este mundial.
0: Sí. Oye, están las cosas. Ayer hablé con Corrochano y me dejó un mal cuerpo tremendo. Que en el vestuario empieza a haber grietas, Zubimendi se queja de que no juega, el entorno de Dani Olmo también.
2: Eso pasa en todos los mundiales,
3: en toda la Eurocopa.
0: Yo sigo confiando, yo sigo confiando un montón. Pero
2: yo
0: bueno,
2: la veo flojita.
6: Lo veremos, sí.
3: La que mejor veía era Países Bajos.
1: Eso se iba a decir. Y Alemania, ojo Alemania, Países Bajos. Brasil ganando al final.
0: Nada, la verdad que está el momento, es que es tan agradable. Por eso mañana vamos a hacer Placeres Culpables, porque ya está aquí el verano, ya está aquí el calor. Te confunde porque las vacaciones están cerca. Y claro, o sea, por las tardes que tenemos Mundial y Wimbledon, ¿qué más quieres?
2: No.
0: ¿Qué más quieres? La vida me sonríe.
2: Y perdona, ¿y Tour de Francia la semana que viene?
0: ¡Qué pelotazo!
2: Bueno, eso te coge una tarrina grande de helado de menta y chocolate.
6: Ay, vosotros podéis.
3: Y mi niño con los abuelos.
0: Bueno, a ver, venga, hoy es el Día Mundial de las redes sociales.
4: Mira.
1: Sí, tan usadas, tan discutidas. Santi Millán critica el exceso de postureo de todas formas en las redes sociales, que es lo que nos ha cambiado, entre otras cosas, la vida.
10: La gente tiene que aparentar, tiene que hacer ver que se lo pasa genial, ¿no? Pone esas cosas, tú dices, súper de puta madre, súper de marcha aquí con la super peña, cuando realmente tendrían que poner, estoy tomando una gaseosa con mi padre, ¿no? Sí, es verdad, que ponen en su perfil, ponen estado, hoy super plan, mantita y peli. Como diciendo, he rechazado mogollón de ofertas, ¿sabes? No te llama nadie, triste. Que eres un triste.
0: A ver, ¿me estoy inventando este dato o no me lo estoy inventando?
11: Vamos a contar mentiras.
0: Tan solo el 24% de los españoles que utiliza reloj de forma habitual, si no me equivoco, Uriarte, usa reloj de pulsera tradicional. Es decir, de todos los españoles que llevan relojes, solo el 24% los lleva a los de toda la vida. El resto lleva un modelo inteligente como el que lleva ahora mismo.
1: O no lo lleva.
0: O no lo lleva.
6: Yo o llevo el tradicional o no lo llevo.
4: Pues yo llevo inteligente, no. Flor de
0: no,
4: siempre.
0: Ah, vale, no, entonces estaba bien escrito, perdóname. Sí, yo, sí. Entonces es el 24% de los españoles tal cual. Usa lleva relojes sí. de toda la vida. Eso sí, sí. Y el, vida. Resto, y el resto, el 75%, o no lleva o lleva un modelo inteligente.
2: Eso es lo que has dicho. Eso yo llevo inteligente. Me da la tensión y yo todo.
4: No. Fíjate.
1: Claro. Pues os digo una cosa. Os digo una cosa. Es real. El dato.
6: Sí, sí, sí, no, sí, me lo creo. Sí, sí, es que ya no sé. Se ven las muñecas desnudas, claro, últimamente.
0: Y los anillos, perdón, ahora se llevan muchos anillos de inteligentes.
2: Sí. También los anillos. Yo es que anillos no llevo.
0: Pasa que queda un poco cani, ¿no? El anillo inteligente.
6: Es gordo, es muy grueso.
1: Parece un hula hoop más que un anillo.
6: Sí,
3: a mí me gusta. Pero, yo que tengo los de silicona, a mí me gusta.
1: Pero además a mí los anillos se me caen. Pero.
4: Ay, qué doble sentido. Qué graciosillo.
1: Cuando me pongo Tori. Bueno.
2: No lo cojo, pero bueno.
0: Venga, siempre. Que no se le caen los anillos.
3: Ah,
0: lo que...
3: Claro.
0: Venga, vamos,
3: avanzando. Y eso que tiene el reloj naranjo,
1: ¿eh? Joder, que el reloj
2: porque
1: es inteligente.
2: Porque cuando llevo puesto el reloj me vengo abajo, no estoy pendiente de nada.
1: A ver, lo que no ha cambiado es la puntualidad. Porque en eso da igual que uno lleve reloj, que sea inteligente o no inteligente. Hay gente que sigue igual como Joaquín Reyes.
12: A ver, yo es que tengo que entrar a las 8:15. 8:15, yo digo, esto es simbólico, ¿no? Yo voy llegando 9:15, 9 más o menos. Llegó el jefe, me dice, Joaquín, tienes que llegar a las 8:15. Digo, sí, claro. Al día siguiente me dieron las 9. Veo que viene otra vez. Digo, ¿qué querrá? Tienes que llegar a las 8:15. Digo, vamos, como los demás, ¿no? Me dice, sí, igual. Creo que se me hizo a las 9:10. Y veo que viene otra vez con sus santos huevazos. Digo, no me lo digas más. Si no vengo antes, no es porque no quiero, es porque no puedo, joder. Que hasta que no acaba en Teletienda no me acuesto, joder.
2: Claro.
1: Claro, si me dan Teletienda. Deberíamos hablar un día de cuando llegué tarde o demasiado pronto a un sitio.
0: Oye, ¿por qué sigue habiendo Teletienda?
6: Yo pronto.
0: Sí, sigue habiendo, ¿no?
4: Sí,
0: perdón, que la he matado yo ahí rápido.
4: Colchones, sobre todo.
3: A lo mejor tiene menos presencia en nuestra vida.
2: Sí, y te vamos a hacer 75% porque estamos de oferta. Digo, siempre hacer lo mismo y la misma oferta.
0: A ver, en una encuesta realizada por toda España a los turistas que nos visitan sobre comida, el pincho o la tapa que más les gusta no es el jamón, pero ni la paella.
6: La tortilla de patata o algo
0: sí,
6: así.
0: Sí, la tortilla
6: claro,
0: de
6: patata. Anda, mira.
2: Normal. Está muy buena.
0: Claro.
1: Goyo ha tenido razón, la tortilla de patatas, pero ojo, la tradicional, porque dicen también que cada vez les está gustando más volver a la esencia, incluso a los turistas.
0: Pero la esencia,
1: ojo,
0: bueno,
1: la esencia pues es lo de toda la vida, el que no haya platos excesivamente elaborados y estas cosas.
6: Ah,
1: y
6: bueno,
1: no,
6: las tapas de siempre. Cosas.
1: Claro, eso
3: turistas
1: es.
3: Que saben de la esencia, sí.
2: Claro. Yo estaba aquí antes, Nina.
1: Vamos, pero digo, en esto los visitantes son como Leo Harlan, que igual hablan con un nativo como Leo y entienden todo. Escucha.
14: Quería un pescadito para cenar y se le recomiendo la lubina, un pez teleostio marino que desova 40 metros de profundidad con una puesta media de 40.000 huevos. Parece que se le pedía a Jacques Cousteau. Pero luego viene el tinto pregunta. ¿Cómo ha encontrado el caballero la lubina? Digo, pues te voy a agradecer esta pregunta, hombre. De milagro. De milagro debajo de una alcaparra.
1: Claro, que tanto diseño, pero
0: tenemos
1: al final no come lo que quieres comer.
0: Consultorio parental. Bueno, Pacho, yo creo que me queda, pero me interesa sí, que me digáis y sí que me deis consejo. Porque yo sabía que sin esto no soy nada.
1: Además tiene un apunte que te tengo que hacer, Alberto.
0: Yo estoy construyendo mi identidad como padre gracias a esta sección.
2: Claro, sabemos.
0: Y la educación de mi hijo, la educación de mi hijo depende de vosotros.
4: Sí, totalmente, pobrecito.
1: Pobre querido.
4: Pobrecito.
2: Menos mal que Eduardo no tiene voz ni voto en esta sección.
0: Bueno, ¿hasta qué punto debes animar a tu hijo a que estudie algo cuando es evidente que no vale para ello?
2: Hasta ninguno.
6: Nada, lo que él quiera. Hasta ninguno. Lo que él quiera, siempre.
4: Siempre.
6: Y apoyándole en eso.
4: Sí. Le puedes aconsejar y decir, pero obligar y decir, tienes que estudiar esto, jamás.
0: A ver, ahora el joven del grupo, que es el que tiene hijos más jóvenes.
2: Puntualizo una cosa.
3: Me está levantando la mano, pero me voy a callar.
2: Una cosa es que tenga que estudiar ahora lo tuyo con tu edad. Pero cuando el niño acaba el bachillerato, tú dices, no quiero estudiar. Tú dices, no estudies. No estudies. A lo mejor luego vuelve al cabo del año, al cabo de los dos. Como tú te pongas, yo los casos que conozco de amigos de mis hijos, que
0: sí,
2: ha pasado,
0: la rebeldía sobrepasa la.
2: No termina ninguno, acaban mal. Sí. Y
0: querías decir algo, ¿verdad? ¿No?
3: Sí, quería decir lo siguiente. Hay una moda educativa que es darle demasiada

0: de un joven no puede estar en sus manos. También el padre, con la experiencia que ha tenido en su vida, tiene que acompañarlo en la decisión.
1: A ver, hay un pequeño apunte, porque Agredano ha tocado la fibra del tema. Es que, claro, habéis cogido todos lo de obligar, lo de creta. No, yo estoy hablando de cuando tu hijo es un zote para la música y quiere ser director de orquesta.
2: Vale. O sea, que
3: no está dotado para lo que él quiere.
1: Claro, entonces, cuando es evidente que el niño no...
0: No será el primer zote que triunfa en el mundo de la música, ¿eh?
4: Claro, claro. Y en otros terrenos.
3: En las artes.
1: ¿Eh? En otros terrenos.
2: Avispados, chiste para avispados.
0: No, te quiero decir que hay...
2: Bueno, venga.
0: Bueno, pues el caso es que... no eran los mejores de la cantera. Y después, pues mira...
1: También os digo una cosa, luego está el padre como Ernesto Sevilla, que tiene clara la educación si tuviera hijos.
5: Para empezar, yo creo que al colegio no lo llevaría, porque los colegios están muy mal. Que se eduque en casa. Teniendo Google, pues ya él solo se lo monta. Hijo mío, en ningún caso dejes que nadie te diga lo que tienes que hacer, a no ser que seas peluquero. En ese caso, si sacapas, es sacapas, no hay más discusión.
1: Y ya está.
6: Ahora con la inteligencia artificial, imagínate el futuro.
2: Oye, está bien que algún día hagamos autodidactas, ¿no? Hace tiempo que no recuerdo que hayamos hecho.
7: Lo que habría que hacer un día es, usted, hablando de lo que hablaba Antonio, ¿qué le puede aconsejar a su hijo que estudie? Porque es que el desconocimiento que tenemos los padres
2: de lo de
7: cuando
2: ahora.
7: Llegan los niños a estudiar una carrera, pues no tienes ni idea.
2: Ya. Bueno,
1: ahora menos.
6: Hay nuevas carreras.
2: Ponme un chiste, John.
1: Pues te voy a poner un chiste para hoy, martes, que cerramos además el mes. Es uno de Arjona que explica uno de los grandes misterios de la humanidad. Escuchad.
8: Dios que le dice a Adán, mira Adán, esa chica de allí es Eva y es la única mujer que hay sobre la faz de la tierra. Dice, y el hombre que hay allí al fondo, dice, es Jordi Hurtado, ya estaba cuando yo llegué, ¿vale?
1: El está misterio de Jordi Hurtado.
2: Por cierto, ¿habéis entregado ya la renta?
0: Hoy ha habido sablazo.
4: No, ha habido sablazo.
0: Puntual. Para los ingresos no son tan
6: raros.
0: Esta mañana. Es lo primero.
2: Además a todos, ¿verdad?
4: Sí.
2: Todos a la vez.
0: Solo he mirado cuánto quedaba en Alemania-Paraguay. Quedó. Y después he visto y he sido derrotado como Alemania.
1: Perdón, a mí me ha dado a devolver.
3: ¿Qué pensaba? ¿Que no te la iba a cobrar?
0: A lo mejor Montero en esto hace una excepción.
3: No me cobra porque haga Paraguay.
2: Entonces, hablando de los dineros, que ahora hay cosas por las que te cobran que antes eran gratis, y la verdad que cuando las has vivido gratis, molesta. Entiendo que moleste. Hombre, yo no tenía coche cuando se podía aparcar gratis en cualquier sitio. En el centro de la ciudad ya existía la zona azul y todo.
3: No existía nada.
2: Cuando yo me saqué el carnet de coche, pues mira, pues dices tú, pues he estado toda la vida aparcando, pagando, por lo menos en el centro de la ciudad. Pero claro, entiendo que para ti, que no pagaste durante la gran mayoría de tu...
0: Muy indignada en mi Instagram con el aire en la gasolinera.
2: ¿El aire?
3: Las ruedas y el agua.
0: Gente muy indignada con eso, porque eso siempre ha sido gratis.
1: El agua, la barbaridad.
2: ¿La manguera era gratis?
7: ¿La manguera del aire?
2: No.
6: El aire y el agua. Gratis.
0: Lavar el coche siempre ha costado. Pero el aire no, el aire era una máquina que echaba aire.
7: Claro.
2: Bueno, entonces, ¿qué le cobran ahora? Que antes era gratis y le da coraje. 900-50-60-06. Si queréis pegaros una escapada...
3: ¿A dónde?
2: A cualquier sitio del mundo.
4: Da igual.
2: ¿Eh? Al pueblo que tú quieras. Al más recóndito.
6: Vámonos.
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2: María José, que te decía yo antes lo de algunas playas, porque sí. Hay algunas calitas en España que tú, si te fijas, para entrar con el coche hasta el final de la cala y aparcar, hay como una especie de peaje ahora que...
3: Pero
2: que...
3: es el aparcamiento.
4: Es el aparcamiento.
2: Sí, claro, o sea, evidentemente no es un ticket para pisar la arena de la playa, pero sí no. Para... Pero ya te cobran también el aparcamiento. ¿O lo que te están cobrando es el aparcamiento antes de entrar a la cala?
3: El aparcamiento.
2: Vale.
3: Sí, el aparcamiento. O sea, estar en la... Si tú llegas por otros medios, no pasa nada.
4: Vas
3: tú puedes
4: andando,
3: acceder porque, además, la ley de costas y la Constitución prohíbe que cualquier playa en España sea privada.
2: Claro.
3: O sea, bueno. Incluso que en algunos hoteles que hacen un poquito de trampa y dicen playa privada, que no. La gente no haga caso, puede estar en esa playa.
5: Yo me parece que voy a morir sin pagar eso.
2: ¿Sí?
4: Yo, ¿para qué voy a
2: la playa? Bueno, 950-6006, ¿por qué cosa le cobran ahora que antes era gratis y le da coraje? 900-50-6006, Manolo, ¿qué tal? Muy buena.
6: Buenos días, un pónforo, Alberto.
2: Muy buenos días, amigo. Dígame.
6: Pues mira, me da mucho coraje porque fuimos el otro día a un centro comercial de aquí de Barcelona y por entrar al cuarto de baño te cobran 1 euro.
2: Ah, es verdad.
4: Sí, pero eso está bien, ¿eh?
6: ¿Se puede decir el centro comercial?
2: Sí, eso es nosotros en Atocha,
3: sí.
2: Que nos llamó mucho la atención, no sé si fue hace 4 o 5 años.
4: Se agradece.
5: Un euro
2: te cobran,
5: sí.
2: Pero en este caso, Manolo, ¿a usted le agrada o no le agrada? Porque está mucho más... Está más limpio, ¿no?
6: Sí, pero tú entras, pagas parking, pagas todo, 1 euro lo veo excesivo, podría ser algo más simbólico, no sé, pero considero que es demasiado.
2: Sí.
5: Bueno, a ver, si el baño está limpio, verá. Si el baño está, como pasaba en Atocha, que no tiene nada que ver el baño de 1 euro con el gratis. Sí.
4: Y hace años, y os acordaréis, en muchos restaurantes, en discotecas, había una señora
5: que era la señora
4: que estaba limpiando el baño constantemente y tú le dabas lo... Era la voluntad. Ahí le dabas X pesetas, ¿no?
5: La cerillera dueña de la noche.
2: Trae uno lo abajante aquí en este estudio un poco extraño, ¿no?
5: Sí, pues a mí no se me ha escapado nada.
7: Yo estaba mirando ya al ojo.
2: Yo, en fin, hemos tenido que abrir la ventana porque yo no sé si hay alguna cañería o algo.
5: No,
2: por
5: puede
2: aquí,
5: ser,
2: por este
5: porque
2: estudio.
5: Está como aquí en esta calle, siempre están
2: metiendo de obra.
5: Ya.
2: Bueno, 950-6006.
5: Yo no he sido.
7: Yo, bueno.
2: Begoña, ¿qué tal? Muy buenas.
8: Hola, buenos días, Alberto. ¿Qué
2: tal? Buenos días, Begoña. ¿Qué le da coraje a usted que le cobren? Que antes era gratis.
8: Pues mira, a mí me pone de muy mala leche una cosa que antes no se cobraba y ahora sí. Y es que tú vas a reservar, a comprar un billete online, por ejemplo, para un autobús de estos de largo recorrido.
2: Uh-huh.
8: Y antes, cuando ibas a comprar el billete, aparecía el dibujito del autobús con los asientos en color verde, que estaban libres, uh-huh, y en rojo los que ya estaban ocupados.
2: Uh-huh.
8: Tú seleccionabas el verde que te apeteciera y ya está. Bueno, pues ahora no. Ahora, si quieres elegir un asiento, te lo cobran.
2: ¿Qué me dice el del autobús? ¿Le cobran?
4: Y en el tren, y en el avión.
8: Sí, y en el tren también, efectivamente. Y además son un poco golfos, porque al comprar el billete lo primero que te ofrecen es lo que nadie quiere, los asientos traseros, los de la última fila. Si los quieres, bien. Si no los quieres...
2: Eso no los quiere nadie porque no se echan para atrás, claro.
8: No se echan para atrás, efectivamente.
2: Claro. Efectivamente. Es que normalmente el sitio favorito de los malos. O sea,
3: sí,
2: de
3: a mí me gusta.
2: Jorge Busto siempre se... Yo íbamos en un autobús en Canarias cuando vino el Papa. Y entraba el primero siempre en el autobús. Digo, ¿qué te juega con Elsa, con el sitio? Le decía, ¿qué te juega a que Jorge Busto está atrás? Además con la pierna en otro asiento así tirado como los malos del colegio. Ahí estaba.
3: Que atrás. Tiene una pinta de haber sido malo en el colegio.
9: Me lo has quitado.
2: Jorge Busto es...
7: Vamos, Javi. Yo lo veo pidiendo el micro, mira al conductor.
5: Yo creo que soy el único que no... Bueno, Goyo tampoco debió tener problemas con los asientos.
4: Nunca.
5: A mí yo no me he dado con las piernas, me da la pierna delante.
2: Nunca,
5: la vida.
2: No,
5: si yo no llego al suelo,
7: El asiento bueno, y lo tengo que decir, y el que yo siempre cojo, es el primero de la escalerita de la segunda puerta.
9: Es el más amplio.
2: A ver, hay un tema que a raíz, es que lo pensé a raíz de esto de los... Porque todo esto viene porque una cadena de cines quiere poner precios dinámicos en los asientos. Ya no que... seleccionar el asiento te cueste dinero, sino que seleccionar según qué asiento te cueste más o menos dinero por la posición del mismo asiento. Y digo, los fósforos seguro que tienen preferencia de asiento en función al sitio al que van, ¿eh? Ya sea en un avión, en un coche, en el médico. ¿Por qué quieres sentarte en este sitio? Y tal, puede ser un buen tema del día.
4: Vale.
2: ¿No? Manías de sentarse.
7: Lo que tienen que hacer los cines es poner mejor los numeritos que no se ve. Los numeritos de la fila y los asientos.
2: Que los iluminen.
7: Pues claro, yo me siento en el primero que pillo.
2: Hablemos con Cristina. Cristina, muy buenas.
0: Hola, ¿qué tal?
2: Muy buenas, Cristina. ¿Qué le da coraje que le cobren?
0: Pues mira, a mí me da mucho coraje que me cobren por hinchar las ruedas en la gasolinera.
7: Claro.
0: Que siempre, toda la vida de Dios, había una cosa de esta, de hinchar las ruedas, incluso agua, al otro lado, agua. Y ahora ya tienes que pagar.
2: Es que además, Cristina, hay que pagar... Porque dices tú, mira, si por lo menos con un euro me diese para las cuatro ruedas, te lo compro. Pero es que hay que por lo menos echarle dos euros.
5: No, y ser ingeniero de camino para patinar también, que es más complicado que...
0: Sí, no, y por lo menos ahora han puesto para poner la tarjeta, pero hace cuando complicado. Empezó claro. Solo eran monedas.
2: Claro, o sea, claro, porque tienes que además bajarte del coche. Pues no puedes meter la moneda, tienes que ir a que te la cambien por una moneda de plástico al de esto, volver y tal. Pero bueno, después están las aspiradoras, que cada vez aspiran menos en la gasolinera, por favor. ¿Pueden hacer algo gasolineros de España, empresarios de gasolinera, de poner buenas aspiradoras?
5: Yo es que hace tiempo que no limpio el coche.
2: Ah, señorito.
5: Hombre, evidentemente.
2: Ah.
5: Es que la gente, las cosas las tienen que hacer los profesionales, que para eso están.
2: Señorito, ¿eh? No aspirado.
7: Yo le pego unos manguerazos a mi Vespa, que... Y algún día no me arranca.
2: Vamos a hablar con Ángel. Ángel, muy buenas.
1: Hola, familia, buen día.
2: Muy buenas, amigo mío. Cuénteme.
1: Vamos. Bueno, la puedo pagar por cosas extras. Le comento. Comunión de mi nieto. Una pasta en la comunión. Okay. La tarta hubo que llevarla aparte porque tenía problemas, tenemos familia con problemas de lactosa, y hubo que llevarla con su correspondiente ticket por si le entra una cagalera que no diga que ha sido de la tarta del restaurante, en fin,
2: ya.
1: Historia. Me soplan 20 euros por poner cuatro platos. No digo que no cobren, pero después de dejarte casi 2.000 euros a la comunión es hortero, eso no, vamos, es poco...
2: Sí, no, la verdad es poco elegante, ¿no?
1: Totalmente, igual que los perfumes. Me compro un perfume, 90 euros. ¿Quiere usted bolsa? ¿Me da usted papel regalo? 5 céntimos. Toma el perfume, hombre. 90 euros va a cobrar 5 céntimos. Venga, hombre, ya.
2: Es verdad que esto de las bolsas, cuando empezaron a cobrarla todo...
4: Por el tema ecológico, porque no...
2: Ecológico, lo que tú quieras, Karen.
4: No.
2: Como cuando de repente...
4: Yo no lo estoy justificando. Digo que eso empieza así.
2: Esta famosa marca de la manzanita coge la excusa del cambio climático y del tal para dejar de incluir cables cuando te compras un teléfono móvil.
5: Sí,
2: sabéis que el
5: teléfono móvil
2: antes venía con su cargador correspondiente y con sus casquitos.
4: Sí.
2: Ya no hay ni casquito ni
7: nada.
5: Y es que te cobra por el cable, te cobra el traspaso de un local importante en la calle Serrano. ¿Eh? Es que es una cosa... De todas formas, voy a decir una cosa. La bolsita del supermercado luego se puede usar para la basura.
2: Yo
5: las
2: uso
5: todas. Vamos a ver.
2: Bueno, yo soy...
5: Yo las uso todas,
2: para
5: no
2: mí,
5: tiro ninguna.
2: Luego son mis maletas de viaje, ya lo sabes.
5: Claro, claro, porque tú le das un uso de lujo, luxury.
2: Claro,
5: pero yo le doy para bolsa de basura.
7: No tiene sentido es tener...
4: Un impermeable.
7: Yo tengo luxury, 20 bolsas de supermercado y se me olvidan.
5: A París.
2: Se te olvidan en un...
7: Las tengo ahí, de tela, de...
2: Es verdad que yo lo que nunca he hecho, quizá inconscientemente, es, claro, es metérmelas en el bolsillo cuando voy a comprar para que no me las vuelvan a cobrar. Entonces me van acumulando.
7: A eso voy.
2: Sí, sí. Bueno, 950-6006, que le da coraje que le cobren, que antes era gratis. José Luis, muy buena.
9: Hola, buenos días.
2: Muy buena, José Luis, amigo mío.
9: Pues nada, le llamo desde Córdoba capital.
2: Ole.
9: Y sí, ole, ole.
2: ¿Que bueno, hace mucho calor o qué?
7: Ah, se está fresquito allí. ¿Ha echado una rebequita o algo?
9: Pues hace ole, hace de cosa de 4 o 5 días, pues montoro.
2: Sí.
9: Parece ser que se llegó a los 44 grados a la sombra.
2: A la sombra,
7: Montoro.
9: A la sombra, a la sombra.
5: No, le cobraron por la sombra.
9: Pone...
4: Hombre, por la sombra cobra.
2: ¿El gentilicio de Montoro cuál es?
7: Será montoreño.
9: ¿Cómo?
2: No, estaba pensando que no. Un abrazo a los montoreños, pero es que como no me sé el gentilicio, vamos a buscarlo.
7: Yo sé decir lo dulce de Navidad que hacen allí, que son las logroñesas.
5: Yo sé que cuando vivía mi padre hablaba de Montoro y decía, no hubo tiros allí en la guerra.
2: Bueno, ahora encontraremos el gentilicio.
7: Montoreño,
2: vale.
9: El asunto es que es el perejil. que se usa para la comida.
3: Es sí, verdad.
9: Sí. Que ya antes, incluso en las pescaderías, te daban el perejil y así, te lo regalaban.
4: Sí, sí, señor.
9: Pero ya nada, ya ni eso. Y hay una cadena de supermercado bastante importante, no voy a decir el nombre, sí, que la bolsita de perejil troceado te vale casi un euro, 0,95.
2: Sí. Madre mía.
4: Y en ramitas.
2: Mire,
4: también.
2: Yo ya que lo va a comprar, le recomiendo una cosa que compraba mi abuela, que eso sí está bien, que viene congelado, José Luis, que son como unos cubitos de perejil ya picado con ajo picado. Que eso está muy está muy socorrido para las cosas. ¿Qué le parece?
9: Pues sí, es que a mí me gusta mucho la comida, vamos, hacer la comida y todo esto. Y la verdad, pues mira, pues es buena idea.
2: Un abrazo fuerte, José Luis, amigo mío, muchas gracias por escucharnos. Ahora, espera un momento que me tengo que ir, Tony Martínez,
10: sí,
2: a la Mutua.
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2: Carajo, te digo una cosa, aquí ya no hay olor de bajante, ¿eh? Una bajante muy rara esta.
5: Sí, pues yo no sigo.
7: Ha sido una bajante humana, me parece.
10: Pero bueno, que estáis tres.
4: No sé.
5: Sí, pero yo no he sido, ya lo digo.
4: Oye, que puede ser un olor exógeno. No, vamos. No tiene por qué ser vuestro.
2: A ver si se ha colado del otro lado del cristal.
10: Sí,
2: de
10: así por el cristal vamos se va a colar. Sí,
7: bueno. Un angelito, ¿qué ha pasado?
10: Sí, sí.
4: Un angelito.
2: Hablemos con Pepe. A ver, no te...
7: No, vamos, yo no tendría ningún problema en confesarlo.
3: Bueno,
7: no,
3: hombre, tampoco, pues tampoco. Tampoco vaya suelto.
2: Vamos a hablar
7: con... momento, pero no, estoy en un buen momento. Estoy en un buen momento estomacal.
2: Vamos a hablar con Pepe. Pepe, muy buenas.
11: Hola, buenas. Hola, Alberto. Buenos días.
2: Muy buenas, Pepe. ¿Cómo
11: mira,
2: es el
11: te
2: caso?
11: Te llamo aquí, sí, desde Orense. Y te voy a contar una cosa que me hizo mucha gracia, porque me fui al pueblo un día, dije, bueno, voy a hacer unas cositas por allí y tal, y fui a un súper pequeño que hay allí, y pedí unas cositas, y de paso dije, me voy a llevar unos botitos de cerveza para después tomar y tal, y cuando voy a pagar me dice, las cervezas que son frías o del tiempo, dije, ¿cómo? Me dice, sí, son frías o más caras.
2: ¿Qué me está diciendo?
4: Sí. En algunos sitios sí.
11: Dije, es la primera vez que me sucede esto, pero bueno, le dije, no, que son del tiempo, que yo las cogí para meterlas en mi frigo. Sí. Y dijo, no, pues son más caras. Bueno, pues vale.
2: Y una pregunta, Pepiño, ¿las cervezas estaban frías de verdad o era un frío de este de Chichinabo?
11: Es que no sé si estaban frías porque yo las cogí del tiempo. Yo no fui
2: a dar.
4: Ellos aducen que porque hay un gasto de electricidad,
5: Había, yo tenía una vecina cuando chico que llegaba a la tienda de ultramarino y decía, dame vino para guisar, pero que esté muy fresquito, para bebérselo, claro.
2: Oye, para guisar. ¿Y esto de que ahora devuelvas un producto y te cobren la devolución?
5: Sí, depende, claro, del sitio, ¿no?
2: Sí, hay sitios en los que, claro.
5: Pero en los grandes, yo es que...
4: Porque había un abuso, de devolución.
5: Sí, pero, por ejemplo, en las tiendas de ropa, no voy a decir marcas, tú vas a devolverlas y no te cobran. Porque yo, por mi hija, que hace pedido de 6 o 7 trajes para uno, y devuelve los 6 y no cobran.
7: Y lo que me interesa es el verbo descambiar.
2: Sí, ¿por qué des? ¿Por qué el des?
7: No sé, porque tú vas y lo cambias, ¿no?
4: Lo cambias, no lo des.
2: ¿Pero qué dice nuestro amigo Pérez Reverte sobre esto?
7: ¿Qué dice la RAE sobre descambiar? No sé.
2: Venga, vamos a mirarlo. De momento os voy a proponer, a ver, porque he estado mirando sobre cosas que han sido muy polémicas y tal. Mata las cañas, ¿vale?
7: Sí, lo de la ducha, mucha gente indignada.
2: Playa maravillosa, soy muy fan de las playas de Huelva. Mata las cañas, he crecido ahí prácticamente. Bueno, pues ahora, no sé si son la totalidad de duchas de la playa en Mata las Cañas, pero María José, están cobrándote por ducharte después de salir del agua. No sé qué nos parece.
4: Serán unas duchas acondicionadas de una manera especial.
2: Gracias, María José.
3: No, sí, sí. Ahora
4: perdón, se... no he dicho.
3: No, bueno, yo creo que los ayuntamientos buscan el subterfugio, evidentemente, para sacar algún dinerillo más.
5: Claro.
3: Pero vamos, yo he visto las duchas y no es que sean especiales, son las duchas que hay en todas.
2: La de toda la vida, ¿no?
5: La caña, lo que hay que ir al hotelón, que son
2: clientes nuestros. Claro, ¿no?
5: Hotelón,
2: señor. Sobre descambiar.
7: Descambiar es. Hay un agujero negro en la RAE. Deshacer un cambio.
5: Deshacer un cambio.
2: Es que deshacer un cambio es cambiar también, ¿no?
5: No, sería cambiar de, y cambiar.
2: Cambiar lo cambiado. Cambiar lo cambiado.
7: Claro. El cambio a lo mejor es el del producto por el dinero, ¿no?
4: Sí,
7: pero
4: sí.
7: Eso es, no sé.

0: final de esta hora. Le pedimos lo mismo de siempre a Antonio Gredano, que reúna todo esto en algo cotidiano y que se lo presente en su crónica. En su crónica perpleja.
1: Ojalá tuviera precio el alivio de ciertas preocupaciones. Esas heridas que nunca curan. El sudor de madrugada, las ojeras, la gana de volver a lugares que ya no existen. Ojalá pudiera ir y poner todo mi ahorro encima del mostrador y llevarme la conciencia limpia y la culpa intacta. El reflejo tranquilo en el horizonte, la esperanza. Y sin embargo llamamos lujo a un bolso o a una botella de champán en un reservado, llamamos lujo a poner entre nuestras manos un volante y pisar el acelerador rumbo a nuestros miedos, que son los mismos miedos de siempre, porque ni la velocidad, ni el paladar, ni el abandono pueden sanar los días. Pueden espantar nuestros fantasmas. Nada tengo en contra del buen vino y mataría por navegar mañana en velero por las costas de Capri. Nada tengo en contra de las casas blancas y espaciosas y de los restaurantes que confunden nuestros sentidos. Pero si se puede pagar, no es un lujo. Será otra cosa. Para mí un lujo es amar y ser amado. Tener ganas de volver a casa. Encontrar complicidad en las mañanas y en el sofá. Para mí un lujo es abrazar a mis hijos, que estén bien, que me devuelvan una sonrisa desde las puertas de la escuela de verano. Un lujo es que mis padres conserven su memoria y su buena salud, aunque sea a ratos, o poder vivir de mi trabajo. Un lujo es no tener miedo, entender la vida como lo que es, movimiento, no conformarme, no dejarme pisar, saber qué quiero y luchar por ello. Es un lujo la vida, por más humilde que sea. Esa tregua de días felices, salir del médico con buenas noticias, madrugar, beber rico, comer acompañado, el ventilador en la siesta, las pequeñas alegrías del mundial, creer en uno mismo. Caminar por la vida con esa pequeñez que solo poseen las mujeres y los hombres que son gigantes. Los que pelean a diario contra sus temores, los que quieren sin condiciones, los que siempre están al otro lado si necesitas consuelo y un abrazo. Un lujo es que como ríos confluyan en nuestra vida las vidas de los demás. Andar de la mano por este mundo que a veces es tan ingrato y tan injusto y tan misterioso en sus pesares. Un lujo es tener un día más, solo un día más, para entender que la alegría es la medida de todas las cosas, que si algo tiene precio es que no vale tanto, que el sol sobre nuestras mejillas es un lujo y no vale nada. Y solo hay que salir a la calle a buscarlo.

0: ríes?
1: Me río porque ha empezado diciendo ojalá tuviera precio el alivio, porque aquí uno se ha aliviado y la salió gratis.
0: Ya veremos si sale el culpable de esto que acaba de pasar aquí en el estudio de Sevilla de Herrera y Cope. Imaginaos que estáis recogiendo muebles, buscando fotos antiguas, cajas de vuestra familia, y os encontráis con 7 cajas que descubren un pasado que desconocíais al completo de vuestra familia, y que 36 miembros de vuestra familia fueron asesinados en campos de concentración en Alemania, durante la época nazi.
2: Por desgracia.
0: Siendo, habiendo nacido en Barcelona, y no sabiendo nada de tu historia. Os voy a contar la historia de Dori a las 11, luego se pasará por aquí Javier Sierra, tendremos citas ciegas con María José Navarro, hablaremos del libro de del bestseller de Santo Cerdán.
1: ¡Hombre!
3: Soy loca por leérmelo.
0: Premio Planeta. Loca.
2: Son 90 paginitas, No son muchas.
0: ¿Estás loco por leértelo tú?
3: Estoy loca por leérmelo.
4: Si me pagan, me lo leo. Así gratis que yo llegue y me lo lea.
2: La lectura de verano.
4: Tantas cosas que leer.
0: Señores, hasta mañana.
2: Hasta mañana, chao.
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0: Son las 11, las 10 en Canarias.
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3: Bueno, Pedro Sánchez ha anunciado un plan de integración y ciudadanía para migrantes dotado con 500 millones de euros. El presidente ha presentado un paquete de iniciativas en el día en el que concluye el plazo de presentación de las solicitudes para la regularización extraordinaria de migrantes. El proceso ha desbordado los cálculos iniciales del gobierno. Las cifras apuntan a 1,2 millones de peticiones, más del doble de lo previsto. Ricardo Rodríguez.
4: Un plan dotado efectivamente con 500 millones de euros solo durante el primer año, Alberto, para financiar la política migratoria del gobierno, desde el acceso a los servicios públicos a una oferta extraordinaria de formación profesional, pasando por el aprendizaje de las lenguas cooficiales. Para todo ello, Pedro Sánchez anuncia además la creación de una agencia estatal de movilidad humana.
5: Casi 30 millones de euros en programas que refuercen el aprendizaje de los idiomas cooficiales, el conocimiento de nuestras normas, de nuestro marco constitucional, de nuestros valores, así como programas de integración comunitaria para mejorar la convivencia.
4: El presidente ha subrayado que la regularización que culmina este martes el plazo de solicitud es un paso clave para sacar de la invisibilidad a cientos de miles de migrantes que ya conviven con nosotros. Los demandantes han superado con creces el millón que han iniciado los trámites para obtener la autorización temporal de residencia y de trabajo.
3: Pues precisamente el Supremo cree que la regularización de inmigrantes puede chocar con la normativa europea. El alto tribunal cuestiona que se pueda dar la residencia solo por residir en nuestro país. Patricia Rossetti.
6: El Supremo, Alberto, tiene dudas de que el decreto de regularización masiva de inmigrantes se acorde al derecho de la Unión Europea, se acorde con las normas del Pacto de Migración y Asilo de la Unión Europea, y propone preguntar al Tribunal de Justicia Europeo, propone plantear una cuestión prejudicial. La Sala Contencioso Administrativo da un plazo de 5 días a la Comunidad Valenciana y a la de Aragón, que presentarán un recurso para que den su opinión. Pregunta antes de resolver sobre las medidas cautelares que solicitaron las dos comunidades autónomas y que manifiesten su parecer sobre la compatibilidad del convenio de Schengen, de una medida adoptada por un Estado miembro mediante una norma reglamentaria de rango infralegal en el marco de una regularización de carácter masivo y sin que conste coordinación previa con los demás Estados miembros.
3: Por cierto, que acabamos de saber que la acusación popular del caso Leire pide ahora que declaren como testigos el exfiscal general del Estado, Álvaro García Ortiz, y su mano derecha, entre otros. Lo hace por la reunión de Leire y Teijelo en la sede de la Fiscalía. Y un apunte extra a pie de página. Hace calor. 8 comunidades están en alerta, especial incidencia en Andalucía, Extremadura y Canarias, donde se llegará a los 40 grados. También calor en Aragón, Cataluña, Madrid y, en fin, zonas de Castilla y León.
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3: Tiempo ahora para el Mundial con Movistar. La verdad que vaya tarde ayer. O sea, Wimbledon, Djokovic, Sinner, partidazo el de Sinner, pues la verdad, no sé si es que le dio un golpe de calor. No, algo le pasó en el pie, que luego hablaremos con Ángel García Moñi. Pero es que después ves a Alemania salir del Mundial, a Brasil remontar con Japón y el resto ya porque era madrugada, que lo vio Dani Asenjo.
7: Se pone al rojo vivo, Alberto, el Mundial. Y atención las críticas que llegan desde Alemania. Hundidos en la vergüenza, nueva pesadilla, o Alemania se aleja de la cima del fútbol mundial. Son algunos de los titulares que se pueden leer hoy en la prensa germana, horas después de que su selección fuese eliminada en los penaltis a manos de Paraguay. Pero Alemania no es la única gran nación europea que dice adiós en 16avos. Países Bajos también se despide del Mundial tras caer de la misma manera en los penaltis contra Marruecos. La selección africana se va a enfrentar a Canadá en 8avos. Y como dices, más suerte tuvo Brasil, que esquivó la prórroga en el último suspiro, Hugo Ballester.
8: Con más sufrimiento del que podría imaginar, Brasil se metió en 8avos de final tras ganar a Japón por 2-1 en Houston. Se adelantó Japón, empató Casemiro y un gol de Martinelli en el último minuto del descuento le dio el pase de ronda a la selección de un Carlo Ancelotti, que aseguró que están fuertes.
9: Estamos fuertes, sí, estamos fuertes, contentos. Seguimos el camino, tenemos que seguir mejorando, trabajando, descansar también es muy, muy importante. El sufrimiento es normal, se puede marcar al último minuto, se puede, también en la prórroga se puede marcar. Mi equipo también estaba preparado para jugar a prórroga.
7: Y hoy la jornada nos trae otros tres cruces más de 16avos. A las 7, desde las 6 y media en tiempo de juego, Costa de Marfil, Noruega. A las 10, Francia, Suecia. Y ya de madrugada a las 3, México, Ecuador. Y al margen del Mundial, hay detalles sobre el futuro de Fernando Alonso en la Fórmula 1, Carlos Miquel.
10: Interesante la entrevista del jefe de Aston Martin, Adrian Newey, en su página web. Dice que la mejora de Hungría, como adelantamos aquí en COPE, va a ser importante y que si funciona, Fernando Alonso seguirá con ellos en 2027, se va a aligerar el coche para que esté en el peso mínimo y con eso va a haber una buena ganancia de tiempo.
7: Y en tenis hoy debutan cuatro españoles en Wimbledon, Pablo Llamas y Munar, y en el cuadro femenino Badosa y Selekmeteva.
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20: Muy buenos días y saludos de Llorenç Requena. El Ayuntamiento de Tavernes de la Valldigna, ante la llegada del verano y el aumento de la población en el municipio, ha reforzado el dispositivo de la policía local, priorizando la vigilancia tanto en el núcleo urbano como en la playa y en las zonas de montaña. Este verano, el cuerpo policial se verá beneficiado de una mejora tecnológica con la incorporación de dos drones para vigilar las playas y las zonas forestales. El nuevo equipamiento incluye, además, dos motos eléctricas y dos quads destinados a patrullar áreas de difícil acceso. Por otro lado, se ha intensificado la vigilancia preventiva en las masas forestales debido al riesgo derivado de las altas temperaturas. Asimismo, los distintos cuerpos de seguridad han revisado sus operativos conjuntos para garantizar una respuesta eficaz ante cualquier emergencia. Finalmente, el Ayuntamiento y la Guardia Civil han ratificado el Plan Local de Seguridad y han actualizado los protocolos de coordinación y seguimiento en materia de violencia de género en la localidad. Ha informado para ustedes Llorenç Requena.
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7: Tori estaba organizando cosas de su madre unos días después de su muerte en un altillo de su casa en Barcelona, y encontró unas cajas, 7 en total, que ella no había visto nunca. Pudo distinguir la letra de su padre escrita en ellas. Su padre falleció hace más tiempo, y en esas cajas ponía Friburgo, la ciudad donde nació su madre. Se esperaba encontrar lo típico, ¿no? Pues algunos recuerdos familiares, fotos. Pero abrió esas cajas y se encontró con una realidad que, en fin, no se habría imaginado. Entre algunos pasaportes, cartas y fotos, descubrió que 36 de sus familiares, entre ellos sus propios abuelos, habían sido asesinados en el Holocausto. Doris Ontheimer, buenos días.
8: Hola, buenos días.
7: ¿Cómo estás?
8: Muy bien.
7: Muchas gracias por venir.
8: Muchas gracias a vosotros.
7: Doris, sé que tardaste algunos años en poder enfrentarte al contenido de las cajas. También sé que tu madre en los últimos tiempos repetía una frase, ¿no? La Gestapo nos vendrá a buscar. ¿Pero tú te imaginabas algo de esto?
8: No, realmente los últimos años de mi madre en su decadencia, cuando estuvo 10 años en estado de coma y durante ese tiempo que fue perdiendo todas sus facultades, sí que pensé que algún fantasma se había escondido y que tenía una mochila muy pesada que nunca había querido desvelar. Y cuando encontré las cajas pensé que quizás allí estaba el contenido de aquella mochila.
7: ¿Qué sabías tú de tu familia, de tus abuelos, antes de encontrarte las cajas?
8: Bueno, yo sabía, yo nací en Barcelona, mis padres eran alemanes, se habían conocido aquí y me educaron en la fe católica, en el colegio de las monjas alemanas de la calle Copérnico en Barcelona. En Madrid también hay otro colegio de las monjas alemanas, bueno, había. Y en casa seguíamos las tradiciones normales. No eran mi padre y mi madre no eran muy practicantes ni religiosos, pero sí que cumplíamos con las prácticas habituales. Y a los 18 años, mis padres un día con mucho sigilo me dijeron que tenían que hablar conmigo y me dijeron que las raíces de nuestras familias eran judías. Uh-huh. Yo la verdad es que en aquel momento me quedé muy tranquila pensando que no éramos nazis. Uh-huh. Y esta fue, no me causó ningún estupor, sino una tranquilidad esto. Uh-huh.
7: Dori, la primera caja, son 7 cajas que te encuentras, se corresponde con la llegada de tus padres a España. Creo que es a finales de los años 20. Sus familias los enviaron para ponerlos a salvo. ¿Qué contaban las cartas de esos primeros años?
8: Bueno, las cartas de los primeros años, realmente el contenido de todas estas cartas, el contenido de todas es prácticamente a partir de la subida de Hitler, a partir del año 33. Uh-huh. Antes hay pocas cartas, sobre todo son las cartas que supongo que guardaron a partir de aquel momento. Uh-huh. A partir del ascenso de Hitler.
7: Uh-huh. ¿Cómo era la vida de tus padres en España? Porque sé que de las cartas puedes sacar algo de ellos. Sé que se cambiaron el nombre, ¿verdad?
8: Sí, bueno, mis padres, mi padre vino aquí en el año 29 y 30 porque mi abuelo tenía una filial de la fábrica que tenían de porcelanas, una fábrica que se llama Lehmann, que tenían de porcelanas en Núremberg, donde fabricaban muñecas, las caras y las manos de las muñecas de porcelana, un artículo en aquel momento muy apreciado en toda Europa. Y mi abuelo vieron aquí la posibilidad en Barcelona de que la mano de obra era mucho más barata y de que podían hacer una gran exportación a países latinoamericanos. Esta fue la razón de que fundaron esta filial aquí en Barcelona. Durante los años 29 y 30, mis abuelos, mi abuelo paterno, vio el antisemitismo, la crisis económica que se produjo en Europa, aquel enorme antisemitismo que creció en Alemania, y entonces encontró muy procedente el enviar a sus dos hijos aquí en Barcelona. A mi padre lo pusieron a trabajar en la fábrica Lehmann, y mi madre en el año 33 había estudiado comercio internacional en Freiburg, y en el año 33, cuando Hitler subió al poder, lo primero que hizo fue cambiar el cuerpo jurídico en Alemania, de forma de que todos los abogados y jueces fueran del partido, del partido nazi, para que todos los decretos que él hiciera pues fueran aprobados. Y mi madre, que estaba trabajando con un juez en el juzgado de Freiburg, decidió junto con sus padres venir a Barcelona, y aquí conoció a mi padre.
7: En las cartas que llegaban durante los primeros años del Tercer Reich, son cotidianas en apariencia, cuentan el día a día de las familias, cuentan que todos están bien, pero ya dicen: no habléis de política en vuestras respuestas, que es una pista de que el Tercer Reich ya leía las cartas.
8: Sí, sí, todas las cartas además están se nota, está el número de censura en las cartas. O sea que a partir del año 33 toda la correspondencia era censurada. Y que es curioso porque ves en las cartas el número de censura. Y no, en todas las cartas, en toda la correspondencia, jamás hay una alusión política. En más de 2.000 cartas que hay en el contenido de todas estas cajas,
7: no se habla de Hitler, ¿verdad? ¿La palabra Hitler sale en alguna?
8: Jamás se pronuncia la palabra de Hitler, y simplemente a través de las líneas, a través de la correspondencia, a través de las líneas, tienes que entender los decretos. Por esto a mí me obligó a estudiar la historia contemporánea del nacionalsocialismo, porque si no, no las hubiera podido entender, aquellas cartas. Porque claro, en muchas de ellas pues decían: nos vamos de casa, nos vamos a... No era que se iban, era que los echaban de las casas, ¿no? Y constituían guetos en todas las ciudades, pequeños guetos donde colocaban a la comunidad judía. Bueno, y así a través de los decretos los tienes que entender, a través de las líneas: cerramos la empresa, nos vamos de casa, nos mandan de viaje, vamos a un balneario, que era cuando los llevaban a un centro de internamiento, un campo de concentración. Estas son las cartas a partir del 33.
7: Pero déjame recordar que estamos hablando contigo, que has volcado tu historia en un libro maravilloso que se llama Las Siete Cajas. Tú, pues bueno, una vez tu madre fallece, estás organizando, lo repito por si hay alguien que se ha enchufado ahora mismo a la entrevista, estabas organizando sus cosas y te encuentras con siete cajas que te descubren una realidad que desconocías, que muchos familiares tuyos murieron en el Holocausto perseguidos por ser judíos. Me interesa mucho, Dori, que me cuentes los detalles de lo que cuentan esas cartas en relación a cómo cambiaban las relaciones con la familia, con los vecinos, con los amigos que tenían tus abuelos en Alemania.
8: Bueno, las cartas, mis abuelos, de los cuatro abuelos, los abuelos paternos, mi abuelo paterno era de Núremberg y mi abuela paterna era de Praga. Mis abuelos maternos eran de la Selva Negra. Entonces las cartas corresponden a las cuatro familias, a las familias del abuelo paterno, la abuela paterna y de los abuelos maternos, de todos ellos. Y entonces vas viendo la evolución de estas familias. Por ejemplo, la de mis abuelos maternos, que es la más trágica, Yo no había visto jamás una fotografía de mis abuelos maternos, ni nunca había oído hablar de ellos, pues fueron deportados. Fue la primera deportación que hizo Hitler y la única deportación que se hizo al sur, que se hizo a Francia. Entonces mis abuelos maternos fueron deportados el 23 de octubre del 40 a un campo de internamiento francés que se llama Gurs, donde había muchos republicanos españoles que tuvieron que desalojar. 9.000 personas de la zona de la Selva Negra fueron deportados allí, de la comunidad judía. Y hay una carpeta que ponía Freiburg, que has comentado al principio, que es donde están todas las cartas de mi abuela, sobre todo, que era la que más escribía, de mi abuela materna Lina, desde su deportación al campo de Gurs. Bueno, aquella carpeta para mí ha sido la carpeta que más me ha...
7: Quiero saber, Dori, cuando tú lees esas cartas, que tú te encuentras con 7 cajas, que no te da tiempo a comprender del tirón y vas comprendiéndolo, es una historia paso a paso, que luego, pues bueno, se diluye en el tiempo con muchísimos años, pero esas cartas, esa carpeta, por ejemplo, ¿qué te hizo sentir cuando la leíste por primera vez?
8: Un dolor tremendo, muchísimo dolor. Una admiración por cómo era capaz mi abuela de escribir, preocuparse por sus hijos, intentar no preocuparlos de lo que ellos estaban viviendo. Y a través de todas estas cartas, es curioso porque a través de las letras conoces la personalidad de las personas. Yo conocí a mi abuela, desgraciadamente la conocí a través de las cartas, ojalá la hubiera podido conocer físicamente.
7: ¿Cómo era su personalidad?
8: Era una persona dulce, preocupada por sus hijos, sobre todo por su... Tenía 2 hijos, mi madre y el hermano de mi madre, que era 11 años más joven, que consiguió... que tuviera el visado para poder ir a Estados Unidos antes de que estallara la Segunda Guerra Mundial, antes de septiembre del 39. Bueno, toda su preocupación eran sus hijos, no era ella ni su marido, sino solamente hablaba que estaban pasando por circunstancias muy complicadas y difíciles, que eran muy difíciles de entender, pero quería solamente decirme, sabe mal no poderos ayudar, sé que vosotros estáis iniciando vuestra nueva vida, se acababan de casar mis padres en el 36, se habían casado en el 36 y luego volvieron a casarse en el 39 con el rito católico, pero toda la preocupación de ella era de sus hijos sobre todo, era una persona pues, ya digo, preocupada sobre todo por su familia.
7: Y Dori, en esas cartas, y estoy pensando por ejemplo en la última que escriben tus abuelos maternos, creo que es en el 42, no hay detalles del horror, ¿no?
8: Bueno, sí, hay detalles de lo que están pasando en los campos que los franceses no llaman campos de concentración, sino campos de internamiento. Poco a poco vas viendo cómo se va agravando la situación y sobre todo a partir de enero del 42, cuando empiezan las grandes deportaciones. Allí sí que se transmite ya el miedo y en una de las cartas, por ejemplo, mi abuela refleja que dice: de todos los que marchan al este no sabemos nada, desaparecen. Realmente era así, desaparecían. Y las últimas cartas sí que son muy dramáticas ya en el sentido de que, por ejemplo, le expresa a mi madre, no quiero que pienses que estoy histérica, pero las escenas que se viven en las estaciones son tremendas. Claro, era todos aquellos trenes, ellos fueron deportados desde el 23 de octubre del 40 a 3 diferentes campos de internamiento en Francia, hasta que los llevaron a Drancy, que era un centro que estaba próximo a París y donde los nazis habían hecho estaciones y habían hecho trenes que iban directamente el 80% a Auschwitz y unos cuantos a Treblinka.
7: ¿Cómo te enteras tú de que tus abuelos maternos mueren en Auschwitz?
8: Bueno, hay una carta del año 60, habían pasado 15 años desde que había terminado la Segunda Guerra Mundial, que de los tribunales que se constituyeron en Alemania le contestan a mi madre, supongo que mi madre insistía porque no sabía qué había pasado con sus padres, evidentemente pensaba que habían sido exterminados, pero no sabía dónde, y yo creo que no quería creerse que hubieran sido exterminados en Auschwitz. Y en aquella carta del año 60 por parte del gobierno alemán le aseguran a mi madre que tienen constancia y que tienen toda la documentación conforme el convoy en el que mis abuelos maternos fueron deportados desde Drancy el 7 de septiembre del 42, que llegaron a Auschwitz el 9 de septiembre del 42, y

0: sin fantasmas, sin mochilas y una infancia feliz, que quisieron guardar toda la documentación porque realmente es todo aquello es memoria histórica. Es una memoria histórica que se puede comprobar a raíz de toda la documentación que me dejaron y que pensaron que cuando fuera adulta tendría capacidad para poder asumir todo esto.
1: Pero tú fuiste adulta con tu madre viva durante mucho tiempo, ¿no?
0: Sí, sí, sí. Sí, sí, durante mucho tiempo, pues... bueno, yo, mi madre, ya digo, murió a los 90 años, pero de los 80 a los 90 fue una decadencia vertiginosa, una caída al vacío.
1: Dori, tus otros abuelos consiguieron exiliarse a Cuba y sé que has podido contactar con, encontrarte con familiares, ¿no? Primos, tíos, descendientes de los que sí lograron salir.
0: Sí, bueno, a raíz de toda la documentación que encontré, empecé, bueno, me prejubilé y pensé que me tenía que dedicar a la búsqueda. Mi objetivo era encontrar descendientes de los cuatro abuelos allá donde estuvieran, porque claro, cada uno fue a parar donde pudieron, al claro, igual que mis padres, ¿no?, que fueron enviados por sus padres a España. Bueno, y este fue mi objetivo. Entonces ha sido una búsqueda un poco de Sherlock Holmes. Realmente me ha ayudado mucha gente, hay muchos profesores de historia, gente de la universidad, gente dedicada a la memoria del Holocausto, que me han ayudado muchísimo. Me han abierto muchos centros de documentación. He viajado a muchos países, pero al final nos hemos reunido los descendientes de las cuatro familias, de los cuatro abuelos.
1: ¿Has estado, Dori, en algún campo de concentración, en Auschwitz, en el
0: sí,
1: francés?
0: Sí, sí. He estado en Sachsenhausen y después estuve en Auschwitz con un programa cultural que hacía el gobierno de Polonia junto con el gobierno aquí en Cataluña, que fuimos todos, que fueron muchos alcaldes de ciudades pequeñas en Cataluña que habían tenido barrios judíos. Y allí nos llevaron a Auschwitz y realmente ver Auschwitz es dolorosísimo, sobre todo cuando sabes de nuestra familia, 20 murieron, fueron exterminados en Auschwitz. Y es tremendo pensar cómo la mente humana, cómo una sociedad puede abocarse a este tipo de cultura, a esta corrupción y a esta...
1: Sobre todo una sociedad moderna, Dori, porque es verdad que muchas veces cuando estamos pensamos que hace, pues yo qué sé, que lo que pasó hace 80 años pasó hace mucho tiempo, pero es antes de ayer, o sea, que esa sociedad ya tenía las herramientas para entender lo que era la libertad, los derechos humanos y tal. Es una historia que yo, Dori, le recomiendo a todo el mundo que se acerque a su librería más cercana, que si no conoce este libro lo compre, Siete Cajas, y que descubra con más detalle tu historia, porque merece ese libro, por el que te doy la enhorabuena además. Y te doy las gracias por habernos acompañado esta mañana en el Gran Cope.
0: Muchísimas gracias a vosotros.
1: Un beso, Dori.

0: hablando de libros. No sé si va a ser un bestseller, si puede ganar el premio Planeta. Entiendo que el Planeta no, porque no lo... Jorge Bustos, muy buenas, que tú me vas a resolver las dudas sobre el nuevo librazo. 30 pavazos cuesta el libro del bestseller de Cerdán, ¿no?
1: Sí, lo que pasa es que ya está pirateado y me lo han mandado pirateado. Yo tengo aquí en el móvil. Claro, debe de pensar la gente, quien roba a un ladrón, pues tiene miedo. Perdón, claro. Presuntamente ladrón. A ver, estás hablando del gran libro de Santos Cerdán León, émulo de Miguel de Cervantes. Sabes que Cervantes, en la cárcel de Sevilla, precisamente en tu ciudad, es cuando concibe el Quijote, lo cuenta él en el prólogo de su libro inmortal. Y ha habido una gran tradición de literatura carcelaria, Alberto. Ha habido grandes personajes de la historia literaria que estando en la cárcel, pues les entra la vena, la musa viene a visitarlos y deciden escribir. Y algunas son cumbres literarias importantes. Claro, Santos Cerdán, supongo que lo ha escrito después a la salida, pero parece ser que se le ocurrió ahí la posibilidad en Soto del Real, los 5 meses que pasó en prisión preventiva, lugar al que a buen seguro terminará regresando, pues concibió la idea de este libro autoexculpatorio que no se cree nadie, que parece que está bastante dirigido a sus excompañeros.

0: este partido, y empezando por el primero, empezando por el número uno, porque está dolido de que le hayan presentado como, bueno, de que hayan soltado lastre, de que le hayan dado la espalda, cuando él ha sido el arquitecto, dice. Él se presenta a sí mismo como el arquitecto del sanchismo, y es verdad que él tuvo un papel fundamental, y es verdad que sin Santos Cerdán, Pedro Sánchez no estaría en la Moncloa, igual que sin Ábalos.
1: Claro.
0: Es decir, porque fue Santos Cerdán el que negoció primero en la primera investidura del 18 con PNV, porque él tenía muy buen trato con el PNV, después con Bildu y después con Junts. Acuérdate los viajes a Suiza, con la foto, claro, de las urnas del 1-0 debajo, con Puigdemont y,
2: bueno, y con el propio PNV, ¿no? Al final, en
0: claro, también, ¿no? PNV, Bildu, Junts, él es el armador, digamos, de las investiduras de Sánchez, sobre todo de la segunda, de la de 2023. Y claro, pues le duele porque él se presenta como una víctima de una persecución política por haber sido arquitecto del gobierno más progresista de la historia. Porque, en realidad, esta teoría no es muy distinta a lo que va diciendo María Jesús Montero en el Comité Federal del sábado, sí, o el propio Sánchez, ¿no? O sea, él no, en el libro, no me lo he terminado, no dice ni una sola palabra sobre las mordidas de Servinavar, sobre el amaño de obra pública, sobre las cloacas.
2: Leire Díez no sale, ¿no?, en el libro.
0: No, o sea, que yo haya visto todavía no, creo que no sé si, claro, en qué momento. Si sale mucho Sánchez, él dice que tenía hilo directo con Sánchez, ojo, porque eso suena también a advertencia velada.
2: Yeah.
0: Yo solo, Sánchez quería que yo le reportara él personalmente. Dice que además se fue por su propio pie, que cuando Sánchez le llama a Moncloa después del informe de la UCO, él va con la decisión ya tomada de dimitir. Pues se queja de que le retiraran el abogado, de que no le pagaran, en fin, pues porque él se considera alguien que solo ha servido a su partido y que no entiende por qué pasó por la cárcel y por qué tiene tantos problemas judiciales en el horizonte.
2: De lo que llevas leído, de los 5 días de reflexión, ¿dice algo?
0: No he llegado a esa parte, si vale, te digo la verdad.
2: Vale.
0: Pero sí que es verdad que me llama mucho la atención el estilo. A ver.
2: ¿Inteligencia artificial o qué?
0: Claro, yo creo que Santos Cerdán, a lo mejor ha leído pues muchos clásicos, pero me temo que en la escritura no ha sido, digamos, el fuerte de su vida, como tampoco de Leire Díez, que se presentaba como una reportera que iba a preparar una trilogía. Bueno, yo creo que me recuerda mucho a la prosa de Iván Redondo, mucho punto y aparte, frase presuntamente sentenciosa. Hay una frase que dice cuando él está en el Congreso de los Diputados y salta esa misma mañana el informe de la UCO. Él está en el escaño, saca el móvil y empieza a leer en el propio escaño el informe que detalla todas sus actividades ilegales, ¿no? Y dice que él se siente que su cuerpo ya no está en el Congreso, que todo se eclipsa, que él como que tiene una especie de transmigración anímica y entonces se va afuera y se ve a sí mismo en el escaño y entonces él ya no sabe dónde está muy bien y está como groggy, ¿no? Y entonces él dice que ahí empieza la caída y que lo peor no es el golpe, sino algo más sutil. Punto, chan chan. Entonces, este tipo de recursos que me hacen mucha gracia, muy tiernos, muy enternecedores, ¿verdad?
2: Es que a mí la frase de una caída no termina cuando se demuestra la verdad, termina cuando el relato deja de necesitarla. Suena un poco a inteligencia artificial, sí, que tampoco quiero acusarle de utilizarla, pero en fin. Que
0: no,
2: como comentario está divertido.
0: Me di cuenta de cómo me convertí en un problema y los problemas no se gestionan, se eliminan. No,
2: es que es muy inteligencia artificial, la verdad.
0: Es muy inteligencia artificial, que por lo visto la IA abusa mucho de los dos puntos, de poner 2 puntos y luego un remate, ¿no? Sí. Pues ese es el estilo de Santos. Quién sabe si el sanchismo, toda esta gente que probablemente acabará en la cárcel, bueno, si tenemos un centenar de imputados, pues a lo mejor vemos un renacer, un siglo de oro de la literatura penitenciaria. O sea, con que acabe en la cárcel una cuarta parte de los que están imputados y se pongan a escribir su historia, tú fíjate, podemos hacer una colección de clásicos como la de Cátedra.
2: Pero vamos a ver, en un país serio en el que se imputa a la presidenta de la SEPI y a 25 o a 24 sí, personas, y que aquí, o sea, no es que ya no pase nada, es que refuerce, porque yo creo que hay quien en el Partido Socialista cree que estas cosas incluso les refuerzan, ¿no? Como para alimentar esa teoría conspiranoica y conspirativa de que hay un aparato del Estado que está contra ellos, un Estado que controla y maneja desde hace 8 años, o sea que...
0: Si algo sabemos es que hay un suelo electoral del cual el PSOE parece que ya no va a bajar, también porque ha devorado a la extrema izquierda,
2: claro,
0: que está en torno al centenar de escaños, y ese centenar de escaños, que serán 4 o 5 millones de votantes, no van a cambiar de voto, pase lo que pase, salga el sumario que salga. Hombre, lo de Zapatero, pues a lo mejor es una decepción, pero habrá gente que se tape la nariz y dice, bueno, pero es que los otros son peores. Y con ese argumento, pues él aspira a aguantar, a lo mejor incluso para quedarse de líder de la oposición ante un gobierno de la derecha, agitar las calles y volver, yo qué sé, o sea, pero desde luego que la conspiración, la idea peronista esta de queremos a Perón aunque sea un ladrón, y la manipulación emocional de tu tribu sirve para ganar impunidad y movilizar, aunque sea una hombre, gente racional de izquierdas que se ha bajado de ese Titanic, ¿no? Pero hay otra que, oye, que con el líder hasta el cráter, hasta el borde del cráter.
2: Bueno, queda poco para las vacaciones, Jorge Busto.
0: Eso es lo más importante. Tú, llévate tu ejemplar de la caída. Hazme el favor, Alberto Herrera.
2: Adiós, Jorge Busto. No, no, no. 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
2: El pasado jueves en Nápoles se anunció un avance histórico en la investigación del pasado. Le cuento, un equipo internacional de científicos y de lingüistas han conseguido leer, por fin, uno de los más de 1.700 libros que quedaron carbonizados por la erupción del volcán Vesubio, en su famosa erupción del siglo I, en la que destruyó Pompeya. La llamada Biblioteca de Herculano, que lleva siglos esperando un avance tecnológico que permita recuperar pues, todos los tesoros que hay allí, ¿no? Y ese momento, que es un poco casi de ciencia ficción, ha llegado gracias a la inteligencia artificial. Lo que sabemos de los clásicos del mundo antiguo está a punto de cambiar para siempre, Javier Sierra.
3: Está cambiando ya, de hecho, ¿no? Lo que ha ocurrido en estas últimas horas es realmente impresionante. El jueves, como muy bien decías, convocaron a unas 100 personas en la sala de lectura principal de la Biblioteca Nacional de Nápoles para presentarles los primeros resultados de una nueva técnica, tecnología habría que decir, para poder recuperar textos quemados hace 2.000 años durante la erupción del Vesubio. Este es un proyecto que empieza en realidad en 2023, cuando un grupo de financieros de los Estados Unidos proponen algo muy sencillo, y es que dan una recompensa de $1,000,000 al que, utilizando técnicas de última generación, pueda dirigirse a esos 1.700 rollos conservados en la Biblioteca Nacional de Nápoles y rescatados de la antigua biblioteca del suegro de Julio César. Es que todo esto suena a película, ¿no? Escaneándolos con un acelerador de partículas, logren aplanarlos digitalmente y leer lo que está ahí. Es decir, vale, distinguir entre el texto, en fin, el soporte carbonizado y la tinta, que es negra, dentro de ese soporte, ¿no? Bueno, ofrecen $700,000 primero, y hay un grupo de tres chavales de 22 a 28 años que, utilizando estas técnicas, consiguen recuperar 2.000 palabras de un rollo, ¿no? Que no se habían leído en 2.000 años, ¿no? Bueno, les dan los $700,000 a estos chicos en 2023, pero se inicia uno de estos proyectos de ciencia colaborativa en la que personas de todo el mundo entran, atraídos por la recompensa y desde luego por el interés del material, a trabajar en este tema. Y el jueves lo que hicieron fue presentar por primera vez el resultado de uno de esos rollos completamente traducido y desplegado.
2: ¿Qué dices? Así loco por saber qué dice.
3: Bueno, a ver, imagínate. O sea, primero te cuento cómo son esos rollos. Esos rollos, como quedaron debajo de unos 20 metros de ceniza volcánica, se carbonizaron y quedaron como si fueran madera. Es como una lasaña, ¿no? De muchas capas enrollada. Durante...
2: ¿Desenrollar eso se puede? ¿O?
3: No. Claro, imagínate. Claro. Cuando esto se descubre en 1750, hay muchos sabios del siglo XVIII, XIX y XX que intentan desenrollarlo. Pues les ponen pesos, por ejemplo, para ver si por el peso natural se van desenrollando sin romperse, pero todo acaba en desastre. Es decir, se destruyen cientos de rollos intentando abrirlos. Así que llega un momento en el que se dan por vencidos y dicen, mira, los vamos a almacenar y Dios dirá si en el futuro alguien desarrolla una técnica. Bueno, pues lo que se ha hecho es coger uno de estos rollos, lo que llaman el pergamino de Herculano 1667 o rollo número 4 del proyecto, lo someten a una técnica que llaman microtomografía de alta resolución, que es como meter en un escáner, ¿no?, a este rollo y penetrar en él y en sus múltiples capas, y con la ayuda de la inteligencia artificial discernir el negro de la tinta del negro de la carbonización. Y a partir de ahí surge un metro y medio de rollo, 22 columnas de un texto inédito ha sorprendido bastante, porque es un texto de filosofía estoica. Se pensaba hasta hace poco que la biblioteca de Calpurnio Pisón en Herculano era una biblioteca epicúrea. Los epicúreos son los que ponen por delante el placer, con moderación, pero el placer como objetivo de la vida, y los estoicos son todo lo contrario, ¿no? Bueno, pues el primer texto que han logrado desenrollar es estoico, no esperaban encontrárselo. Es de un autor, al menos eso es lo que sospechan, llamado Crisipo de Solos, del siglo III antes de Cristo, y sería, para que te hagas una idea, un texto del hombre que inventó la gramática, o sea, nada menos, ¿no? El texto se ha traducido, se ha puesto en open source, es decir, que cualquier persona en cualquier rincón del mundo puede recuperarlo, pero también han presentado en esta rueda de prensa los avances sobre el rollo 1, que es otro de los pergaminos que ellos han empezado a trabajar, que es un texto también inédito de un libro desconocido de Filodemo de Gadara, que es el autor epicúreo más famoso del mundo clásico, porque este hombre era, para entendernos, un huésped permanente, un invitado permanente de Calpurnio Pisón en esa casa donde se ha encontrado la biblioteca. Este Filodemo escribió un libro llamado Sobre los vicios, del que no sabíamos nada y que de repente ha aparecido en este rollo y está empezando a desenrollarse. Y otro es el tomo octavo de Sobre los dioses, que, fíjate, tampoco teníamos ni idea de que existía una obra de Filodemo que se llamaba Sobre los dioses, y mucho menos que tuviera 8 volúmenes. Bueno, pues todo eso es lo que está, digamos que, irrumpiendo en la escena de los historiadores. Pero cuidado, este proyecto es tan increíble, Alberto, que, claro, está concitando a, entre comillas, como utilizando la fraseología americana, a nerds, es decir, a gente muy, pues eso, muy obsesiva, muy, muy especializada en cuestiones tecnológicas para poder hacer esto, pero también a filólogos y filósofos y gente pues especializada en textos de la antigüedad clásica. Y han presentado en este pasado jueves otra beca de otro 1.000.000 de euros para ver quién es el siguiente que logra desarrollar digitalmente otro de estos rollos, ¿no? Así que hay como una competición en estos momentos en el ámbito científico para recuperar lo que de momento van a ser unos 400-500 rollos que han sobrevivido de la biblioteca de Calpurnio Pisón.
2: Y en la biblioteca de Herculano, o sea, es decir,
3: esta biblioteca de Herculano, sí.
2: ¿Se espera encontrar algo? O sea, te quiero decir, o va a ser un poco a ver qué nos encontramos, o hay algo que se barrunten, que digan, esto podría cambiar y tiene pinta de poder estar aquí.
3: A ver, para que te hagas una idea, la casa del suegro de Julio César en Herculano era una de estas villas de verano a todo trapo, ¿no? De todo lujo. Tiene 4 terrazas que dan al mar, o sea, es un casoplón, para entendernos, ¿no? De 4 niveles, con piscinas, jardines, etcétera, que se descubre por casualidad en 1750. Entre 1750 y 1754 se desescombra una parte de esta villa. Todavía no está terminada de desescombrar, y en una de las salas aparece esta biblioteca con los 1700 rollos. Lo que dicen los expertos, los arqueólogos in situ en Herculano, es que probablemente existan más bibliotecas en esa casa. Que probablemente exista una biblioteca de textos clásicos que todavía no se ha localizado y que podría tener otros 1000 y pico, o vete tú a saber cuántos rollos de hace 2000 años. Sería la primera vez que encontramos una biblioteca de la antigüedad clásica esperando a ser recuperada. Fíjate, es curioso porque el Vesubio hizo estragos, obviamente, lanzó todas esas toneladas de ceniza sobre esta casa y, bueno, sobre toda la población de Herculano y de Pompeya, pero al dejar caer esa ceniza quitó también el oxígeno. Así que esos rollos se carbonizaron, pero no se deshicieron, no se convirtieron en cenizas, porque al no haber oxígeno no terminaron la combustión, se petrificaron, para entendernos. Y gracias a ese proceso, hoy, 2000 años después, y con esta tecnología de vanguardia, estamos pudiendo recuperarlos.
2: ¿Tú crees, atención a la pregunta que te voy a hacer, que hay tanto que desconocemos del pasado, ¿tú crees que habrá un momento, seguramente tú y yo no lo vivamos, en el que la tecnología nos permita hacer una fotografía exacta de un punto determinado de la historia? Hombre, no te digo 300.000 años, ¿no? Porque evidentemente...
3: Bueno, la tecnología nos va a permitir muchas cosas. Mira, por ejemplo, hay algunos proyectos que también son muy sorprendentes, que están enfocados hacia la cerámica. Cuando tú haces una vasija de cerámica hace 2.000, 3.000, 4.000 años, da igual, tú estás creando con el torno del alfarero unos microsurcos. Uh-huh. Y ha habido gente que se le ha ocurrido pensar que esos microsurcos quizá han captado frecuencias de sonido que hoy podríamos convertir en un disco.
2: Sí, eso es parecido a lo que hablábamos la semana pasada, ¿no?
3: Del cronovisor. Tiempo, cronovisor efectivamente. Sí. Bueno, pues eso se intenta aplicar para ver si a través del estudio de algunas de estas cerámicas antiguas se pudiera recuperar, pues yo qué sé, imagínate que el señor estuviera cantando encima de la ánfora que estaba haciendo, ¿no? Sí, sí, sí. Bueno, pues podría ser. Es decir, esto entra en un terreno que todavía es muy, muy teórico. Pero lo que tenemos ahora mismo sobre la mesa, que es utilizando, como te digo, microtomografía de alta resolución, que consiste básicamente en hacerle una radiografía a un rollo sin tocarlo y convertirlo en un documento de varios teras de peso, de terabytes de peso, para que luego, usando la inteligencia artificial y unos programas que se han desarrollado específicamente para esta aplicación, pues poderlos desenrollar. También quieren aplicar esto, atención, por ejemplo, a viejos rollos de negativos fotográficos. La fotografía tiene desde finales del siglo XIX, estamos haciendo fotos, pero hay muchas placas y primeros negativos muy deteriorados, conservados en cajas de metal, en altillos, en casas, en todas partes, que no se han podido ver y que ahora, utilizando esta tecnología, podríamos procesar y recuperar. Claro, estamos creando... por decirlo de alguna manera, de una forma muy visual, microscopios para adentrarnos en el pasado, ¿no? Y eso es fascinante, claro, imagínate.
2: Oye, no tengo tiempo para decir por qué, pero que la gente se lea tu tribuna en La Razón de hoy, si va a ver la peli de Spielberg y si no también. Y lo comentamos el martes que viene.
3: Venga, eso está hecho.
2: Un abrazo, amigo.
3: Hasta pronto. Hasta bien.
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0: El ángel del Señor anunció a María.
1: Y concibió por obra y gracia del Espíritu Santo.
0: Aquí está la sierva del Señor.
1: Hágase en mí según tu palabra.
0: Y el Verbo se hizo carne.
1: Y habitó entre nosotros.
0: Dios te salve, María, llena eres de gracia. El Señor es contigo, bendita tú eres entre todas las mujeres y bendito es el fruto de tu vientre, Jesús.
1: Santa María, Madre de Dios, ruega por nosotros pecadores, ahora y en la hora de nuestra muerte. Amén.
0: Derrama, Señor, tu gracia en nuestros corazones, para que los que hemos conocido por el anuncio del ángel la encarnación de tu Hijo Jesucristo, alcancemos por los méritos de su pasión y su cruz la gloria de la resurrección.
2: Son las 12, las 11 en Canarias.
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2: Cáritas acompañó en 2025 a más de 2 millones de personas. La vivienda se convierte para ellas en una losa que limita incluso la posibilidad de alimentarse. Son los datos de la memoria de Cáritas que acabamos de conocer, Carmen Lavallen.
5: Más de 600.000 personas tienen necesidades alimentarias en España, el 56% de las que Cáritas acompañó en 2025, y una situación agravada por los altos costes de la vivienda en nuestro país. La mayoría de estos hogares están encabezados por mujeres, personas con empleos precarios, sin empleo o migrantes, como Marta Lorenzo.
6: Aquí me dieron la ayuda de la tarjeta para comprar comida porque en realidad no tenía. Entonces, con esa tarjeta, yo me he ayudado mucho con mi alimentación, con la medicación y puntuales gastos de higiene personal y de limpieza.
5: Cáritas invirtió más de 529 millones de euros en 2025, un 8% más que el año anterior, para acompañar y asistir a más de 2 millones de personas en todo el mundo, promover su integración social y hacer incidencia política, con la que continúa, por ejemplo, con el proceso de regularización extraordinaria que Cáritas apoya desde hace años y cuyo plazo de presentación de solicitudes termina hoy.
2: La primera ola de calor del verano ha disparado la demanda y los precios de la luz, aunque este mes de junio termina con una factura algo menor a la del año pasado. ¿Qué nos espera de cara a los próximos meses, Marta Ruiz?
7: Una factura de la luz en ascenso, porque al IVA del 21% que ya venimos arrastrando desde hace un mes se va a sumar la caída de las renovables, sobre todo el viento, que va a dejar de soplar. Y es que en junio, aunque la ola de calor ha disparado el precio mayorista de la luz por encima de los 100 euros megavatio hora muchos días, el sol ha sido nuestro gran aliado. Paco Valverde, experto en energía.
8: Como los precios dependen pues del mix energético y la energía fotovoltaica, muy barata, y es la predominante en las horas solares, en horas solares de alta insolación, pues no ha habido una repercusión muy grande en lo que son los precios.
7: Y es que la energía fotovoltaica ha cubierto el 30% de la demanda, seguida de la nuclear, la eólica y los ciclos combinados, la quema de gas. Junio se despide con un precio medio mayorista rozando los 70 euros, un 4% menos que hace un año. Un consumidor medio en tarifa regulada va a pagar este mes unos 60 euros, pero la factura superará con creces la barrera de los 70 euros en julio y agosto.
2: Se elevan a 19 los españoles fallecidos en los terremotos de Venezuela. Es el nuevo balance que acaba de actualizar el ministro de Exteriores, José Manuel Álvarez.
9: Son ya 19 conciudadanos. Quiero trasladar mi pésame y mi solidaridad a todos sus familiares y amigos. Las cifras de desaparecidos siguen más o menos estables. En estos momentos son 131 españoles y 12 españoles que tenemos localizados bajo los escombros.
2: Mañana miércoles sale hacia Venezuela el hospital de campaña de la Agencia Española de Cooperación Internacional para el Desarrollo, que se unirá a los rescatistas que están sobre el terreno en las zonas más afectadas por los terremotos. COPE, le anuncio, estará allí para contárselo.
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2: 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España pone el foco en Austria. Daniel Asenjo.
10: Después de las sorpresas de la pasada madrugada con las eliminaciones en 16avos de Alemania y Países Bajos en los penaltis a manos de Paraguay y Marruecos, la selección española mira al partido del jueves contra Austria con la lección aprendida. Miguel Ángel Díaz.
11: La selección va a realizar hoy el último entrenamiento en Chattanooga. Será a las 5, horario peninsular, a puerta cerrada. Hay dos bajas bajas confirmadas para el jueves. Una es Jeremy Pino, que tiene complicado poder volver a jugar el Mundial, y otra Nico Williams, que si España se clasifica, espera poder estar disponible para el partido de octavos. Hoy está previsto que Víctor Muñoz trabaje ya con normalidad junto con sus compañeros. La selección va a volar esta madrugada a Los Ángeles. Hoy ofrecerá rueda de prensa a las 6:30 Alejandro Grimaldo.
10: Hoy en el Mundial hay 3 duelos más de 16avos. A las 7, desde las 6:30 en tiempo de juego, Costa de Marfil, Noruega. A las 11, Francia, Suecia. Y Antonio Ruiz le preguntaba ayer a Deschamps, el seleccionador francés, por su estrella, por Kylian Mbappé.
12: Kylian está muy bien a nivel físico y a nivel mental también. Quiere hacer gran cosa con la Francia. Después, favorito de España, es casi favorita como nosotros, como otros 3-4 equipos. Y mañana pasar esta etapa para seguir el camino.
10: La jornada se cierra de madrugada a las 3 con el México-Ecuador. Y aquí en España, el Getafe acaba de anunciar que su capitán Gené renueva por una temporada.
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2: En el informativo, que mañana miércoles sale hacia Venezuela el hospital de campaña de la Agencia Española de Cooperación Internacional para el Desarrollo, y también le anunciaba que COPE va a estar sobre el terreno para contárselo. Pilar García de la Granja, muy buenas.
5: ¿Qué tal, Alberto Herrera? Buenos días. Estoy en el aeropuerto. Estamos en el aeropuerto a punto de embarcar, nada más terminar mediodía COPE, corriendo, nos vamos hacia Venezuela. Como sabes, no hay vuelos directos, entonces volaremos a Bogotá, Colombia, y de ahí ya de madrugada cogeremos otro avión para ir hasta Valencia, en Venezuela, y de ahí un coche para llegar a Caracas, en donde mañana, al filo de tus 10 de la mañana, que serán nuestras 4 de la madrugada, Te saludaremos.
2: Bueno, pues no me perderé ni un solo minuto. No sé
5: qué es lo que nos encontramos, ¿no?
2: Claro, eso es lo que te iba a decir, que tal y como están las cosas, sí. La situación allí,
5: situación es muy complicada porque hay muchas informaciones, en fin, contradictorias, ¿no? Desde aquellos que dicen que han retirado de forma oficial a todos los medios de comunicación y periodistas de La Guaira, hasta quien está contando que se está cobrando por bajar a los medios de comunicación a los lugares del terremoto, por parte de las personas de seguridad que hay allí, ¿no? Entonces, pues vamos a ver hasta dónde podemos llegar y con qué podemos contar. Es un caos, Caracas, Venezuela y todo lo que tiene que ver con acreditaciones y medios internacionales. Pero bueno, el equipo de COPE estará allí para contar todo lo que veamos.
2: No me lo pierdo, Pilar García Laranja. Mañana hablamos a las 10.
5: Un besito, hasta mañana.
2: Hola, María José Navarro.
22: Hola, Alberto Herrera. Hoy te voy a contar la historia de Martina. Uh-huh. Martina acaba de cumplir un sueño, y esa cosa tan hermosa para cualquier ser humano, ella lo ha podido hacer con solo 21 años. Uh-huh. Martina Balondo es de Don Benito, Badajoz, y lógicamente, bueno, le encanta la música, porque es violinista. Uh-huh. En su perfil de Instagram hace versiones de canciones que le encantan. Le flipa Charlie Puth, Alex Warren, Morat y Manuel Carrasco.

0: un tiempo, cuando Manuel tocó en Don Benito, ella se hartó de subir vídeos a sus redes. Dijo, a ver si le llega de alguna manera. Y Manuel llegó a compartir uno de ellos alabando su talento. Pero el momento que ella quería no llegaba. Y de pronto llegó. Durante un ensayo de la Filarmónica de Sevilla, orquesta de la que forma parte Martina, la sorpresa. Habían sido contratados por el artista de Isla Cristina para acompañarle durante los 4 días que actuaba en La Cartuja.
1: Muy bien.
2: Le está dando algo a mi compañera.
0: Le estaba dando algo de la emoción. Ella solamente decía, le amo, le amo, le amo. Pero es que llegó la sorpresa mayor. El director de la Filarmónica de Sevilla la llamó para decirle que Manuel buscaba una violinista solista para una de las canciones. Durante los ensayos, Manuel Carrasco la reconoció y el directo funcionó de lujo. Esto es La Cartuja, Manuel Carrasco cantando. Ya no, a los 30 segundos entra el violín de Martina. Ya no.

0: Estás escuchando la hermosura del violín de Martina en esta canción. Además, es precioso el vídeo porque se la ve a ella en primer plano y a Manuel detrás, y ya realmente está tocando muy emocionada. Hola Martina, ¿cómo estás?
1: Martina, muy buenas.
2: Hola, buenos días. Bueno, buenas tardes ya.
1: Oye, ¿qué piensas cuando escuchas a María José contar tu historia y cuando te escuchas a ti misma con Manuel?
2: Emocionada, la verdad, porque ha pasado ya una semana, pero una no acaba de asimilarlo, la verdad. Estoy todavía en una nube, vamos.
1: Porque una pregunta, Martina, ¿esto es una cosa de un día o vas a estar con Manuel tocando en sus conciertos?
2: No, a ver, esto ha sido una cosita temporal, ¿no? Ha sido específicamente para estos cuatro conciertos. Uh-huh. Y bueno, eso hemos estado tocando, pero sí que es verdad que la gente, él no me ha dicho nada, ¿eh? Pero además que él no va a tocar otra vez en directo en España hasta 2028, anunciado. Pero la gente me dice que a partir de aquí se me van a abrir muchas puertas y que no deje de soñar, como dice él, y que lo mismo no ha sido la última vez que nos vemos las caras en un escenario.
1: Qué bueno.
2: Así que yo, vamos, emocionada, esperando con ansias a que ese momento llegue, porque ha sido una experiencia maravillosa.
1: ¿Cómo de rara es una oportunidad así para una violinista tan joven? O sea, quiero decir, ya no el hecho solo de tocar con Manuel Carrasco, que es extraordinario y que, en fin, entiendo que es un sueño personal importante que has cumplido, ¿no? Pero esto de que se te hayan abierto tantas puertas, que estés ahora mismo en el foco, yo qué sé, de directores de orquesta, de al final entiendo que no es algo muy común, ¿no?, entre las violinistas que salen de la carrera.
2: Que va, nada común, vamos, yo cuando salí del conservatorio, ni siquiera cuando entré en la orquesta, que por cierto, han dicho filarmónica, es filarmonía.
0: Perdón.
2: Pero que es un poco lioso. Que eso es una cosa que nunca te espera, ¿sabes? Yo cuando entré en la orquesta, ni en un millón de años me hubiera imaginado tocando en un estadio olímpico, no solo un día, sino cuatro días, delante de, yo qué sé, 70.000 personas por concierto, y encima, como tú dices, un sueño personal, acompañada de Manuel Carrasco, que es uno de mis artistas favoritos y que no era la primera vez que lo intentaba. Entonces ha sido un
1: ¿Los
2: sueño
1: nervios qué tal? O sea, ¿tú estuviste un poquito nervioso algún día, sí, el primero?
2: Sí, el primer día estaba atacada de los nervios, la verdad. Pero el primer día eran como nervios de decir que no salgo. Pero cuando ya vi un poquito cómo iba la cosa, lo bien que fue, porque es que sonó de maravilla, me encantó la experiencia, la gente te arropaba muchísimo, pues ya el segundo, tercer y cuarto día eran nervios, porque nunca faltan, pero nervios de ganas de comerme el escenario, de arrasar con todo, ¿sabes? Ganas de salir.
1: Bueno.
2: No sé, eran como ya positivos.
0: Oye, Martina, ¿cómo es Manuel? Es que esto te lo... ¿Cómo es Manuel de cerca? O sea, ¿cómo es la experiencia más allá de que musicalmente, como tú dices, él es absolutamente poderoso? Se escucha, por ejemplo, en ese fragmento que hemos escuchado, cómo su voz resuena absolutamente poderosa y hermosa. Pero ¿cómo es así en las distancias cortas, los ensayos, en fin, los pasillos, los camerinos?
2: Mira, sí que es verdad que me sorprendió la cantidad de gente que tiene trabajando con él alrededor, que estaba muy protegido, por así decirlo, era bastante difícil acceder a él, aún estando ensayando y en los conciertos con él y teniendo los camerinos cerca, era bastante complicado, pero sí que es verdad que yo tuve la suerte de que como iba a tocar una canción sola con él, pues pude tener mi momento de estar sola y bueno, tenía ciertas dudas sobre la canción, esto fue el primer ensayo, dos días antes del primer concierto, y claro, él me pasó al lado, y yo dije, bueno, no le voy a molestar porque parece que estaba muy ocupado, ¿no? Y tampoco, no esperaba ni siquiera que me dirigiera la palabra. Pero para mi sorpresa se me acercó y me dijo, yo a ti te conozco. Tú eres la chica que sube los vídeos tocando mis canciones con el violín a las redes, ¿o me equivoco? Bueno, ahí se me iluminó la vida entera, como podréis imaginar. Yo es que no me lo esperaba ni siquiera que me hablara, pues imagínate que me reconociera. Bueno, me dio dos besos, encantado, por fin nos conocemos en persona. Tenía dudas de la canción, se lo dije a él y él me ayudó. Yo pensaba, digo, este nada, estará dos minutos aquí conmigo. Y, No, conmigo ahí hasta que me tranquilizó, me quedó ya tranquila. Digo, pero 100% es así, tal y cual. y súper bien, súper bien con nosotros. Espectacular.
1: Una duda que tengo sobre el violín. ¿Qué parte del cuerpo sufre más cuando tocas el violín? ¿El cuello, el hombro, la espalda, la mandíbula, los dedos?
2: Para mí, la mandíbula y los hombros. El hombro izquierdo, que es donde se apoya. Pero bueno, depende un poco de la persona. Yo es que tengo un poco fastidiado el hombro y por eso sufre un poquillo más quizá que los demás. Ya. Pero te diría la mandíbula, y más con la tensión de tocar delante de tanta gente, se aprieta además.
1: Oye, ¿cómo va el tema de los precios en los violines? Porque sé que un violín te puede llegar a costar, pues en fin, es que no quiero ni decirlo, pero ¿a partir de qué cantidad empieza a ser un buen violín?
2: Pues a ver, un violín así normalito, te diría 1.000 euros normal, ¿eh? Uno normal. Ya tirando el mío, por ejemplo, lo voy a decir, el mío cuesta unos 3.000 euros. Y es normalito también, tirando para un poquito ya más profesional, pero los he visto de mucho más, de incluso 12.000 euros.
1: Bueno, yo he visto en internet violines de 150.000 euros.
2: Sí, pero eso ya es... O sea, eso ya son otros niveles.
1: No, entiendo que... Pero entiendo además que el de 150.000 no es que suene mucho mejor que el de 3.000, ¿no?
2: ¿Perdón, qué?
1: Digo que el de 150.000 no puede sonar muchísimo mejor que el de 3.000, ¿no? Que ya llegará a un nivel en el que dice, mira, a partir de aquí ya será más cuestión del tipo de madera, de que lo haya tocado alguien antes.
2: Claro. O sea, bueno, sí que hay cierta diferencia porque los materiales hacen que cambie el sonido. Hay algunos violines que siguen sonando un poquito así más metálico, más como, claro, un poco feo decirlo, a lata. Y estos otros más caros, pues se va notando un sonido mucho más melódico, más agradable, y que no tienes que hacer tanto esfuerzo para que suene bien. Es como un sonido fácil.
1: Claro.
2: Sale bonito.
1: Oye, escúchame, que te deseo la mayor de las suertes, Martina, que en fin, esta es tu casa para lo que necesites y que te espera un futuro prometedor, estoy seguro. Muchísimas gracias por entrar con nosotros.
2: Muchísimas gracias a vosotros, mil gracias, que tengáis un buen día.
1: Que lo tengas tú también.
0: De la Orquesta Filarmonía de Sevilla, que ya me he llevado yo. Es lo mío.
1: Hasta mañana.
0: Adiós. Adiós.
3: Adiós. Adiós.
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15: Plantearse vivir en una zona rural y pegar un giro de 180 grados a una vida de estrés es posible siempre y cuando el pequeño municipio te garantice unos mínimos. Ese es el gran problema que sufren muchos pequeños pueblos, el de la despoblación. Pero hace algunos meses hablábamos con El Toro, en la provincia de Castellón, a raíz de que, gracias al esfuerzo de su pequeño ayuntamiento, la población estaba aumentando poquito a poco. Tanto es así que asistimos a la inauguración de la nueva panadería. Hoy El Toro trae más buenas noticias porque consolida el servicio de taxi para el pequeño pueblo y toda su comarca. Bienvenido a Herrera en COPE Comunidad Valenciana, soy Borja Rodríguez. Quédate porque te acerco una historia que tiene nombre propio. Juan Mañes, taxista rural.
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15: Vamos a hacer la llamada para pedir un taxi, y un taxi muy especial, el de El Toro. Y ahí está su taxista, que es Juan Mañes. Juan, buenos días.
23: Hola, buenos días.
15: ¿Qué tal? Bienvenido a Herrera en COPE en la Comunidad Valenciana. Un placer, un gusto y además, sobre todo, el sobresaltar este tipo de historias. Juan, ¿desde cuándo eres tu taxista exactamente?
23: Pues mira, empecé con la profesión a partir del 2021.
15: ¿Y eso por qué? ¿A partir del 21? ¿Por algo especial?
23: Bueno, mi hijo se trasladó aquí a Segorbe. Y nosotros, pues, tanto mi mujer como yo, nos vinimos con él. Y en principio se compró una licencia, luego resultó que habían otra licencia más y optamos por quedarnos las dos licencias.
15: Pero ¿tú vives en El Toro, Juan?
23: Sí, nosotros vivimos en El Toro.
15: Ah, muy bien. Bueno, estuvimos hablando con vosotros, de hecho, con la nueva panadera que ha puesto la panadería hace muy poquito, que se había ido a vivir desde la zona Dana El Toro, incluso con el alcalde, que también nos había comentado el aumento de población, y bueno, pues esas apuestas por ir enriqueciendo un poquito de estas cosas al pueblo para que la gente, bueno, pues pueda vivir. Y el tema del taxi es importante. ¿Qué trabajo haces tú, Juan? ¿En qué puedes ayudar a la población? No solamente al Toro, entiendo, también a toda la comarca, ¿no?
23: Sí, nosotros, tanto mi hijo como yo, cubrimos una zona muy amplia de poblaciones sin ningún servicio, siendo un servicio público. Y nosotros lo que más hacemos son traslados hospitalarios, otros traslados de vecinos que necesitan pues alguna consulta de tipo civil, carnes de identidad, etcétera. Cualquier cosa necesaria para ellos que en las poblaciones no lo pueden tener.
15: O sea, que ese tipo de gestiones a la hora de hacer, pues eso es lo que dices, tipo de carne de identidad, llevarle, por ejemplo, a la gente mayor al hospital en un caso concreto, ¿no?
23: Sí, exacto. Servicios hospitalarios es lo que más hacemos. Oye, cuando tienen alguna visita médica, pues nosotros cogemos, los trasladamos al centro hospitalario que corresponda, hacemos la espera y cuando salen los devolvemos a sus domicilios.
15: Oye, he visto, Juan, que el taxi que llevas es un vehículo además adaptado, ¿no?
23: Sí. Ahora tenemos dos taxis adaptados. De 9 plazas, o sea, son 8 plazas más el conductor, o bien 6 plazas más la adaptación, más la silla de ruedas.
15: Oye, ¿y qué te dicen los vecinos? Porque la tranquilidad que da el saber que tienes a disposición en un momento dado el servicio de transporte, de taxi, de que estáis vosotros, eso la verdad es que os lo tienen que trasladar, ¿no?
23: Bueno, sí, en principio están contentos porque a veces necesitan servicios no solamente médicos o bien de tipo civil, sino que necesitan trasladarse a cabeceras de transporte público como Segorbe, Valencia o Castellón, y el servicio también se lo podemos ofrecer.
15: Oye, Juan, creo que además habéis tenido apoyo del alcalde, o bueno, del gobierno del Toro, porque os han ayudado a acceder a unos fondos europeos líder, creo que se llaman, ¿no?
23: Sí, son unos fondos líder. Desde la alcaldía se nos proporcionó un gestor para que a través de él optáramos a ese fondo líder. Había unos requisitos que cumplir, nosotros cumplimos todos los requisitos y accedimos a ese fondo, sí.
15: Pues nos alegra un montón, Juan, gracias por contarnos la historia. El verano se prevé fuerte porque entiendo que al Toro irá mucha gente a veranear, ¿no?
23: El pueblo multiplica por 4 o por 5 la población, sí.
15: ¿Eso te aumenta el trabajo, Juan?
23: Bueno, sí, en festivos, pues bueno, hay grupos que se trasladan de unos pueblos a otros para las fiestas de las distintas poblaciones, y nosotros pues a veces cubrimos esas excursiones de gente joven que se traslada de un pueblo a otro para las festividades, y bueno, de alguna forma, si beben o lo que sea, pues tienen cierta seguridad porque no cogen sus propios vehículos.
0: Eso está bien, sobre todo seguridad, para eso estáis vosotros. Juan Mañez, desde El Toro, taxista, muchas gracias.

0: conseguir esos fondos y, bueno, pues ayudarle que la plaza se consolide la de taxista en El Toro.
1: Sí, la verdad es que sí, nosotros estamos apostando mucho por lo que son los pequeños comercios y los autónomos en esta población para dotarlo de servicio y ser, ya sabes que los servicios van ligados a lo que es la vida y el crecimiento de la población.
0: Oye, ya hablábamos, sí, alcalde, de El Toro, que iba bien de población, no sé si habéis llegado, habéis superado, teníamos una barrera ahí. No sé si la habéis superado ya llegando el verano. Esas novedades, como por ejemplo la panadería, ¿qué es lo que estáis haciendo últimamente, José?
1: Pues la verdad es que sí, hemos superado ya la barrera de los 300, que es la que ponen psicológica para lo que es la despoblación, aunque aún nos hace falta más habitantes y estoy convencido de que lo superaremos. Y nada, pues aparte del tema de lo que es la panadería que ha venido ahora, el tema de Juan, que hemos ayudado con el tema de los fondos del taxi, pues hay bastantes empresas para invertir en el tema de alojamiento rural, etcétera, que seguro que nos va a ayudar pues a incrementar esa población y a dar más puestos de trabajo en el pueblo.
0: Nos decía Juan, el taxista, que el verano se prevé, bueno, con las fiestas de los pueblos alrededor y vamos, que entre las vacaciones, sí, que va a ir bien, ¿no?
1: Hay que pensar que El Toro en verano pasamos de ahora mismo de los 300 habitantes a los 2000 y pico. O sea que la verdad es que se nota y siempre pues es un aliciente más para los pequeños comercios que disponen pues eso de esa clientela de esos 2000 y pico habitantes que vienen a visitarnos todos los años.
0: Qué bien, sois ejemplo de cómo se pueden hacer las cosas bien, trabajar poco a poco para que la gente se anime y bueno, pues vaya a vivir a una población pequeña como es El Toro. ¿Tienes algún próximo objetivo, alcalde?
1: Hombre, el próximo objetivo sería encontrar al promotor para que nos pusiera ya el servicio de carnicería, que es el que nos falta por recuperar, que lo perdimos también hace muchos años, y luego ya pues ir a por el tema de la vivienda, fomentar, liberar suelo para que se construya, porque ahora mismo nos hacen falta más viviendas. Imagínate la gente que quiere venir ahora al Toro a vivir.
0: Claro. O sea, ¿necesitarías alguien? Ahora nos están escuchando en toda la Comunidad Valenciana. ¿Alguien que montara una carnicería en El Toro?
1: Exacto, lo que necesitamos son promotores. Nosotros les ayudaríamos a solicitar lo que son los fondos líder del Galpalance a Mijares, y esos son los fondos de la Unión Europea, que son los que ayudan a todo este tipo de emprendedores que quieren pues abrir un negocio en uno de estos pequeños de nuestra comarca en peligro de despoblamiento.
0: Bueno, pues para aquellos que nos estén escuchando, si hay alguien interesado en pegarle un giro a su vida de 180 grados y además obtener ayuda, que llame al Toro, pregunte por su alcalde, José Arenes, que seguramente les puedan echar buen cable. Alcalde, nos alegra hablar con vosotros. A ver si en nada volvemos a conectar e inauguramos una carnicería.
1: Exacto, ojalá.
0: Ojalá sea así. Que vaya bien el verano, alcalde. Gracias.
1: Venga, un abrazo.
0: Bueno, ¿te imaginas que con este llamamiento se nos anime a alguien o incluso promotores para hacer iniciativas de crear nueva vivienda que nos vendría bien en cualquiera de los puntos de la Comunidad Valenciana? En fin, llegamos a las 12:30. Sigues con lo que más te interesa aquí en Herrera en COPE. Feliz día a todos.
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3: 12:30, muy buenos días, bienvenidos, saludos de Carmen Berzosa en esta jornada. Ya saben que hoy estamos a martes 30 de junio de 2026. Y es una jornada esta en la que, bueno, es verdad, como cada día, ya lo sé, que a veces agobio un poco con esto de que tengo muchas cosas que contarles, pero les aseguro que es auténtico y real. Comentaba hace un instante con mi compañero Esteban Carpio, que tengo tantos temas para hoy que seguro que alguno se me va a quedar fuera. Y me decía pícaro él, bueno, Carmen, si se te quede alguno fuera, no te preocupes que ya lo cojo yo. No, aquí cada uno... le he agradecido el gesto, pero...

0: que son los destinatarios. Y es muy bonito porque el presidente de Cáritas dijo que el dinero que se lograra con esta carrera iba a ser utilizado en soluciones habitacionales. Eso significa que todo el esfuerzo que hemos hecho, hay alguna persona que en este momento tiene dificultades, que quizás su vida sea un poquito mejor por el esfuerzo que hemos hecho. Y eso yo creo que es muy policía. La policía no solo investigamos, no solo detenemos, no solo, sino la policía tenemos, somos un servicio público también. Y en esta ocasión estamos muy orgullosos de lo que hemos conseguido con el equipo de trabajo organizado por el señor comisario.
1: Guillermo, es una carrera solidaria,
0: sí.
1: Pero la solidaridad no está solo en que lo recaudado por la inscripción, sino que además habéis abierto la participación a un montón de entidades y empresas para que pudieran ayudaros, ¿no?
0: Efectivamente, pues trabajando mucho, visitando mucho, como si fuera un representante, ¿no? Pero yo de la policía, pidiendo colaboración, explicando el proyecto. Hay muchas empresas de Gandía, del ámbito de la hostelería, del ámbito de la industria, del ámbito del comercio, que han decidido participar, cada uno en la medida que ha podido y que ha tenido recursos, y han participado. El comisario, de nuevo, ahora es una lista muy larga, ahora aquí no la voy a decir, sí, la diremos más adelante, ¿vale? El señor comisario me ha dicho expresamente que le dé las gracias públicamente a todas esas empresas que, como dice Cáritas, en algunas de sus campañas son empresas con corazón. Uh-huh. Empresas que han entendido que esa carrera era importante para Gandía y era importante para Cáritas. Mira, la carrera es muy importante para Gandía. El señor comisario valoró opciones de hacer una carrera sencilla en la playa de Gandía, que hubiera sido muy vistosa, hacer una carrera más sencilla extra radios de Gandía, o complicarnos muchísimo la vida y el hombre volverse loco y hacerla urbana. Y hemos hecho una carrera que va a transcurrir por todo nuestro centro histórico. ¿Con qué finalidad? Pues porque nosotros, los de Gandía, disfrutamos de nuestro centro histórico, corramos por allí, porque luego va a venir mucha gente de fuera. Esta carrera va a venir gente de toda España.
1: Creo que tenéis calculado aproximadamente, entre corredores y acompañantes, más de 4.000 personas.
0: Más de 4.000 personas esperamos, sí. Entre inscripciones y acompañantes, y porque vamos a abrir muchas, muchas plazas a niños, y eso supone que viene, claro. Van a ser muchas personas de fuera que van a tener una oportunidad de conocer Gandía, de conocer la parte más bonita de Gandía. Van a correr por el centro histórico de Gandía a una hora tempranito, luego del 19 de septiembre. Es una oportunidad, pues, para abrir nuestra ciudad. Y es una oportunidad para generar una sinergia ciudad-policía-ciudadanos, ¿vale? Con una finalidad común, que es obtener recursos para Cáritas, que al final es obtener recursos para personas que lo necesitan, personas, pues, que posiblemente sin esos recursos su vida sería mucho peor. Entonces, la carrera será el 19 de septiembre de 2026. Habrán tres carreras infantiles, que son muy chulas, porque hay una de muy pequeñitos y esos ponen codos y compiten por los 100 metros, los más pequeñitos son los más. Tres carreras infantiles a las 9 de la mañana. Luego a las 9 y media será la carrera de adultos, que, como te he dicho, es muy urbana. Mira, para que te hagas una idea, saldremos de la rotonda Arroyo de Corella, Ciudad de Laval, vamos Reyes Católicos hacia abajo, Esclavas, nos metemos hacia Benipescar, Cid Campeador, Plaza de España, vamos al paseo, bajamos por la calzada de la derecha, Valier, damos la vuelta, Canónigo Manonche, creo que se llama esa calle, volvemos al paseo, entramos por San Pascual, el Palau, veremos la Plaza del Ayuntamiento, vamos hasta Loreto, pasaremos por aquí, por delante de tu casa, te saludaremos, pasaremos por aquí, vamos a Escuelas Pías, San Francisco de Borja, paseo, y regresamos a comisaría, y son 5 kilómetros justos, así pues, que es un escaparate, porque eso va a salir en muchas fotografías, va a salir en prensa, vais a estar vosotros detrás, en televisión, es un escaparate precioso, efectivamente,
1: en una fecha en la que, bueno, es verdad que puede hacer calor, pero la hora a la que se va a correr es una hora muy propicia. ¿Quién se puede inscribir, Guillermo?
0: Bien, se puede inscribir cualquiera. Las inscripciones se abren mañana. A partir del 1 de julio, cualquiera. Mi consejo, aunque hemos abierto muchas plazas, se agotan. En estas carreras se agotan porque viene mucha gente de fuera. Quien tenga interés, que no espere, que haga la inscripción cuanto antes, porque además son inscripciones muy baratas, son 8 euros los niños y 12 euros los adultos, ¿vale? Y ahí ya conlleva la mochila del corredor con su camiseta, con el seguro que les vamos a contratar individual, y luego un seguro global para toda la organización. Es decir, realmente no es dinero, ¿vale? Pero sí, cuanto antes, porque se pueden agotar perfectamente, porque claro, la capacidad que tenemos es la que tenemos. Vamos

0: hacer un no, si estuviéramos en la playa podríamos utilizar todo el paseo marítimo, pues la cantidad de gente que podemos citar es una, pero claro, al ser una carrera tan urbana, pues claro, hay que, se va a aglomerar mucha gente a la salida, luego la carrera se alarga. Tenemos que tener en cuenta muchos factores y no podíamos sobrepasar un número de personas.
1: ¿Vais a necesitar ayuda de voluntarios, Guillermo?
0: Sí, sí, sí. Y además ya están respondiendo. Mira, para que te hagas un ejemplo, ya hay un montón de policías que dicen, bueno, yo aunque esté fuera de servicio, yo quiero vivir eso, voy. Vale, voy a estar. Cáritas nos va a ofrecer voluntarios. Hay alguna empresa, un centro de oposiciones de Fuerzas y Cuerpos de Seguridad que ofrece voluntarios. Hay... No vamos a tener ningún problema, vamos a contar con el ayuntamiento, vamos a contar posiblemente con Protección Civil en su momento, vamos a contar con Cruz Roja, es decir, va a estar todo muy organizado. Las inscripciones, como he dicho, se abren mañana y la página donde se abren es Ruta 091. Es muy visual y creo que a los ciudadanos les va a gustar mucho, que ya te la venderé mañana cuando sea oficial para que la difundas tú también, abusaremos de ti, Carmen. Creo que les va a gustar mucho la fotografía, porque el señor comisario... no quiso que se quedara el protagonismo la policía y hacer una fotografía de nuestro edificio o de nuestra actividad, sino en su intención quiso que hubiera una sinergia. Entonces la fotografía sale la playa de Gandía, el letrero de Gandía y un trozo de un vehículo policial nuestro, y es muy bonita, muy iluminada. Vale, alguien que estoy muy agradecido, pues tocó, le dio luminosidad, nos ayudó a crear una foto bonita. Entonces cuando entren, yo creo que le va a gustar mucho al ciudadano. Y además trasladamos sinergia, comisaría, ciudad, ciudadanos. Creo que además es muy bonito, ya verás. Entonces, se abren las inscripciones mañana 1 de julio, se cierran las inscripciones el 14 de septiembre y se recogerán los dorsales en el Centro Comercial Carrefour, que también damos las gracias, el día 17 y 18. Dentro de la inscripción, pues está el reglamento, y en el reglamento figuran todas esas fechas, figuran los horarios de recogida de dorsales, figura todo.
1: Pues ahora lo que tienen que hacer nuestros oyentes es no pensárselo más. El que tenga intención, o el que quiera, o el que le guste correr.
0: Sí, además, Carmen, mira, lo hemos abierto con una hora. Me refiero, que hay personas que
1: quieren participar y no corren.
0: Claro, efectivamente. Lo que queremos es la participación, disfrutar de ese día con toda la gente,
1: sí,
0: que nos quiera acompañar.
1: Es una carrera solidaria, es solidaria, y que por tanto da igual que vayas a correr, a pasear, a caminar. 5 kilómetros en una hora es un tramo muy aceptable para todo el mundo, así es que cualquier persona puede apuntarse.
0: Recientemente he estado en una por cuestiones de trabajo, concretamente en la de Valencia, y al final la vencedora absoluta, más allá de los trofeos, fue una señora de 92 años. Yo no sabía que tenía esa barbaridad de edad, en buen sentido, que se hizo sus 5 kilómetros con su tacatac. O sea, fue admirable, es que recibió una ovación del público, fue un ejemplo. Esa señora, vamos, es que se nos cayó a todos la baba con ello. Que salían un montón de papis y mamis con carritos, con bebés, salían familias enteras paseando, medio trotando, paseando, con alegría en la meta. En las carreras infantiles, todos, absolutamente todos los niños van a tener medallas, simplemente por venir a vernos, ¿vale? Y luego vamos a organizar una fiesta en la zona comisaría, ¿vale? Comisaría provincial, vamos a pedir autorización, y nuestro comisario provincial, pues seguro que nos va a decir que sí, dentro de las posibilidades, que para que vengan guías caninos, caballería, el TEDAX, los técnicos de desactivación de explosivos en RBQ, para que vengan los drones, para que vengan nuestras unidades, con la intención de que estén allí paradas y los niños se puedan acercar a los caballos, puede haber pequeñas exhibiciones de perros, puedan ver el material que utiliza el TEDAX, ponerse el casco, hacerse fotos, posiblemente venga UIP, se les dejará subir a las furgonas, ver el material antidisturbios, hacerse foto con los policías. Queremos que se disfrute ese día de una forma global, es decir, que sea una carrera, pero que sea una fiesta de Gandía. Y pues, además, es la primera edición. Nuestra intención
1: es que esto se repita, que esto se repita. Claro. Pues, Guillermo, tenemos tiempo por delante. Mañana se abren las inscripciones, nosotros lo vamos a ir recordando y seguro que antes de que llegue la carrera te volvemos a invitar a que nos pongas al día. Muchas gracias.
0: Gracias a ti, Carmen. Un abrazo.
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3: Vamos a seguir adelante en nuestro espacio de hoy. Y hoy les voy a traer un tema que, bueno, es verdad que en principio les puede parecer un poco complicado. Yo he de reconocer que la primera vez que supe de la existencia de este trabajo dije, madre mía, ¿esto cómo lo vamos a contar? Pero la verdad es que después, viendo un poquito por encima, no solo es que me parece súper interesante, sino que además creo que lo podemos contar muy bien. Vamos a intentar darle un marco de qué es este trabajo, que al final es un trabajo de final de grado, un TFG, y que lo está llevando a cabo nuestro invitado, que nosotros, que Víctor Moy. Buenos días, bienvenido.
4: Buenos días, Carmen, ¿qué tal?
3: Y que tiene además como tutor y director del trabajo al profesor, a don Francisco José Mora Mas. Buenos días, bienvenido, don Francisco.
5: Hola, muy buenos días, encantado de estar aquí.
3: Víctor, yo creo que lo mejor es que pongamos un poquito en antecedentes. Quiero decir, ¿qué es esto de los neutrinos y cómo se os ha ocurrido empezar a trabajar en ello?
4: Bueno, hay que comenzar dando un poquito de contexto. El neutrino es una partícula que prácticamente no interactúa con nada, así que imaginaros unas especies de caniquitas que nos atraviesan constantemente y no sabemos cómo funcionan ni para qué las podemos utilizar. Pero nuestro plan futuro es poder reconocerlas y saber cómo interactúan entre ellas para poder aplicar y realizar nueva tecnología con ellas.
3: Es decir, es algo, son unas partículas que están en todas partes.
4: Es correcto.
3: Que no sabemos exactamente qué hacen porque no sabemos interactuar con ellas. Y de lo que se trata es de intentar conectar, ¿no?
4: Bueno, sí, correcto. Lo que intentamos con ellas es saber cómo poder manejarlas, porque imaginamos que en el futuro habrían tantísimas aplicaciones que nos llevarían a una nueva sociedad.
3: Uh-huh. Claro, me imagino que lo que ocurre aquí es aquello de, ¿y si fuera yo el que aprendiera cómo manejar los neutrinos? Pero para ello, claro, no es la primera idea que surge en el mundo, sino que también hay, a mí me ha fascinado lo del edificio de Japón, pero bueno, también hay otras mentes que han pensado que estaría bien interactuar con los neutrinos y de hecho se está intentando ya, ¿no?
4: Correcto, bueno, sí, mi TFG se basa en un proyecto que se llama Proyecto Hipercamio Cande. Este es un detector de neutrinos que se encuentra en Japón. Todo esto se realiza con la futura intención de poder manejar estas particulitas que son tan complicadas de entender y de tratar con ellas. Porque nos imaginamos que si fuésemos capaces de utilizarlas de manera correcta, podríamos realizar telecomunicaciones sin pérdidas. Es decir, nos podríamos conectar con cualquier persona en cualquier parte sin tener ningún tipo de interrupción. Lo que, como te puedes imaginar, nos permite llevar nuestras comunicaciones y nuestras conexiones a otro nivel.
3: Claro, ahí cuando hablamos de cualquier parte, no estamos hablando exclusivamente del globo terráqueo. Estamos hablando literalmente de cualquier parte. Don Francisco, como director y como tutor de Víctor, ¿dónde radica la importancia y también la dificultad de este trabajo?
5: Y bueno, esto es una, como bien está diciendo Víctor, son unas partículas que Pauli, Wolfgang Pauli, el premio Nobel de Química, que le dio el nombre a esta partícula en los años 30, dijo que eran tan tan diminutas, tan que no interactuaban con nada, que se aventuró a decir que dice, bueno, hoy he descubierto algo que la ley de la física, pues me van a criticar, ¿no? Decir una partícula que no se va a poder encontrar, se va a poder probar nunca, ¿no? Porque con la tecnología que tenían entonces era imposible de detectar este tipo de partículas que nos pasan, como ha dicho Víctor, billones por segundo nos están atravesando ahora. Y no nos enteramos. Entonces, este detector se hace en una mina que está 800 metros soterrada en Japón, bajo una montaña de un tipo de piedra que permite filtrar otras partículas para que allí solo lleguen a ese gran tanque de agua, que es tanque de agua, para hacernos una idea, pues podríamos meter la Catedral de Valencia dentro del tanque de agua. Es inmenso y es como un gran lago oscuro, que cuando si tenemos suerte de que los neutrinos que llegan allí tocan con alguno de los electrones de esa agua ultra pura que hay ahí, pues nos generarán una onda de luz, por efecto que se llama efecto Cherenkov, y esa, a través de esa imagen de luz, los físicos pueden extraer propiedades de energía, de dirección, de dónde viene esa partícula, es decir, cantidad de movimiento, es decir, muchas propiedades, ¿no? El trabajo nuestro aquí en Valencia, que Víctor está desarrollando con él, es el módulo de procesamiento de datos, ¿no? Esas señales que se captan ahí en los fotomultiplicadores se digitalizan y se procesan en un módulo digital que estamos desarrollando aquí, y que Víctor está, su trabajo pues es una labor, yo creo, innovadora, tanto en cuanto va toda la electrónica que esté ahí bajo el agua va a estar entre 10 y 20 años que no se puede tocar, no se puede vaciar ese gran tanque de forma sencilla, y lo que se estropee tiene que quedarse ahí, ¿no? De tal forma que los modelos con Machine Learning, con la inteligencia artificial que Víctor está probando para detectar por futuras anomalías antes de que se produzcan en alguno de los módulos electrónicos, pues ayuda mucho a poder desactivar, activar y evitar que se rompan o se estropeen de forma completa algunos módulos de los que están, que ahí va a haber 20.000 fotomultiplicadores y 1.000 módulos de proceso de datos en la vasija de agua, ¿no? Pero bueno, como bien dices, es un experimento que busca explicar muchas cosas, ¿no? El origen del universo, por qué hoy hay más materia en el universo que antimateria, cuando en el origen debería haber igual, lo que debíamos tener un universo de luz y no de materia, de energía, en ondas electromagnéticas, y lo que tenemos es más materia, ¿no? Y puede ser que estos neutrinos, pues como cambian su identidad, pueden que es una partícula que, así como otras, no cambian de identidad, esta sí que tiene un cambio de identidad y viola una cierta simetría que hay en el resto de partículas de la física, puede que sea parte importante en por qué el universo que hoy vemos es tal como es.
3: Esto es, y además contado de forma sencilla, quiero decir, es mucho más complicado de lo que yo he dicho, pero quizá la parte más innovadora, Víctor, cuéntamelo tú, en este proyecto sea la de intentar adelantarte. Quiero decir, el proyecto, si no lo he entendido mal, y si lo he entendido mal, corrígeme, lo que viene a hacer es, a través de la IA, prever cuáles son los fallos que se puedan producir para evitarlos, dentro de lo que es este estudio de los neutrinos.
4: Correcto, Carmen, justo lo has acertado. Nosotros, nuestra intención es corregir estos pequeños fallos o anomalías que se pueden producir durante todo este tiempo que tenemos que tener estos sensores debajo del agua para poder prevenirlos y poder hacer que estos sensores puedan aguantar tanto tiempo en funcionamiento.
3: Entonces, claro, porque ya nos lo ha dicho el profesor, quiero decir, entre 10 y 20 años... quiero decir, imagínate que dé un fallo, tienes que esperar 20 años a poder recuperarlo. Pues se trata de evitar que ocurra eso para que todo el estudio y todo el proceso pueda funcionar, ¿no?
4: Justo, correcto. Y no tan solo evitarlo, sino tratar de entenderlo. Porque si nos falla un sensor, imagínate, en uno de los primeros años, el tener que esperar 10 o 20 años nos es mucho tiempo de espera para saber exactamente por qué ha fallado y si realmente ha fallado. Entonces, tener toda esta información en nuestra mano gracias a la inteligencia artificial nos permite avanzar de manera mucho más veloz en este experimento que, como hemos hablado, es tan importante para el entendimiento del universo.
3: Esto puede ser una revolución. Ahora permíteme que yo barra para casa. Ya sé que para entender el universo sería fantástico, pero va a ser una revolución en las comunicaciones, en las telecomunicaciones, podría ser, ¿no?
4: Es correcto. El poder utilizar estas partículas para comunicarnos de manera sin pérdidas nos permitiría escuchar la radio en, por ejemplo, un túnel. Esa cosa que, claro, nos fastidia tanto cuando entramos en cualquier sitio cerrado y no nos podemos comunicar con las personas que queremos o escuchar nuestra radio cadena favorita. Pues esto sería una revolución porque nos permitiría, no solo en estos momentos tan fastidiosos, sino incluso comunicarnos con gente que esté en otro planeta.
3: Imagínate escuchar desde Marte onda naranja en un futuro lejano. Profesor, nos da la sensación, desde un punto de vista totalmente lego, que el proyecto es hartamente complicado. No sé si además de complicado es innovador.
5: Sí, claro. El proyecto tiene, yo creo que, si te refieres a la parte de la que estamos haciendo en Valencia, ¿no? La
3: sí.
5: parte de la electrónica, muy bien, sí. Pues primero, tiene unas tasas de gestión de datos muy importantes, es decir, trabaja con una cantidad de información a mover importantísima en muy poco tiempo. Es decir, cuando una supernova, por ejemplo, se produce, pues ahí hay unos 8 milisegundos que viene una cantidad de datos y de información, de interacción de neutrinos muy grande, y hay que esa información es muy valiosa, son solo 8 milisegundos. En la cual recogemos información, no podemos perder ni un solo dato. Y como muy bien ha dicho Víctor, el reto, yo creo que el mayor reto que tiene esta electrónica es la fiabilidad, ¿no? Es decir, que debe de funcionar durante mínimo de 10 años, con un tiempo deseable de 20, y sobre todo poder detectar fallos antes de que se vayan a producir, corregirlos y reprogramarlos, ¿no? Es decir, en otros experimentos de física de energía, lo normal era que hace una parada del acelerador, se baja a la caverna, se sacan los módulos de electrónica que están mal, se cambian y ya está, ¿no? Uh-huh. Eso se hace anualmente en un acelerador de partículas. Aquí no se puede hacer eso. Aquí todo se tiene que hacer bajo control telemático, es decir, a través de tecnologías de la información, y reprogramar la electrónica desde la superficie que van a estar los ordenadores a distancia, ¿no? Entonces la electrónica tiene que ser reconfigurable, es decir, si hay un puerto, una comunicación que se ha estropeado, una línea, reprogramarla para que esa comunicación se produzca por otra línea diferente. Todo tiene redundancia, es decir, esto tiene más seguridad que la electrónica que va embarcada en sistemas de aeroespaciales. Es decir, que ese es el gran reto, la fiabilidad. Uh-huh. Y por eso el trabajo de Víctor es tan bueno en ese frente, nos ayuda muy mucho a predecir, ¿no? Que no habíamos utilizado hasta ahora en otros experimentos, como cambiábamos los módulos de forma manual, no necesitábamos esta predicción e inferencia por inteligencia artificial que la desarrollamos.
3: Uh-huh. Bueno, para que vean que la inteligencia artificial no solo entra en nuestras vidas para ayudarnos a hacer dibujitos y cosas de esas, sino que también tiene otras muchas utilidades. Víctor, para finalizar, un trabajo de investigación no tiene fecha de caducidad. Quiero decir, uno empieza a investigar y hasta donde llegue. Pero lo tuyo es un trabajo de fin de grado. Quiero decir, tenemos fecha límite. ¿Cuándo y cómo defiendes ese trabajo?
4: Pues fíjate que lo defiendo la semana que viene, el día 8, miércoles 8. Y me gustaría quedarme con el por qué estamos realizando este trabajo. Es decir, todas las aplicaciones futuras creo que pueden revolucionar las telecomunicaciones, y creo que es un frente muy importante de nuestra sociedad el poder comunicarnos entre nosotros de manera efectiva. Uh-huh. No solo eso, sino el también entender cómo la inteligencia artificial, como tú bien has dicho, la podemos utilizar de manera positiva, no solo para hacer cosas que pueden llegar a la confusión. Uh-huh. Entonces creo que el uso de estas tecnologías para poder revolucionar la sociedad es un objetivo muy bonito y que no sé si llegará a conseguir nunca, pero me gustaría intentarlo.
3: Bueno, la mente humana acaba siendo perversa, pero muchos todavía tenemos la idea de que al final el bien triunfa. Y es que si ponemos toda esta tecnología y toda esta innovación en buenas manos, al final los resultados son positivos. Pues te vamos a desear, aunque me parece que no lo necesitas, porque yo creo que la suerte es para quien la trabaja, y me da la sensación de que lo has trabajado mucho, pero
5: le va a ir muy bien, le va a ir muy bien.
3: Estoy segura de que sí. De todas formas, estaremos pendientes, ¿eh? Así es que, Víctor Moy, mucha suerte, muchas gracias, enhorabuena. Y también a don Francisco José Mora Mas, muchísimas gracias.
5: Muchas gracias.
3: Gracias por haber querido estar con nosotros.
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3: Vamos rápido a la noticia naranja.
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3: Y en la noticia naranja de hoy, Cruzcampo se declara enemigo del vaso congelado porque arruina tu cerveza. ¿Y por qué? Bueno, pues no es una cuestión de postureo ni de capricho. Aseguran desde Cruzcampo, la empresa de cerveza que más crece ahora mismo en España, y sobre todo por parte de Francisco Javier Soriano, maestro cervecero, que congelar el vaso supone que te vas a beber la cerveza a una temperatura tan fría para la que no está preparada. Por lo tanto, tus papilas gustativas no van a saber apreciar el sabor de la cerveza. Pero además de eso, insiste, la espuma, que es quien transmite el olor, se desaparece antes que antes, es decir, que prácticamente no hay espuma, con lo que cambia el sabor, cambia la temperatura, elimina el dulzor y el amargo y no puedes olerla. Conclusión, refresca, sí, pero pierde su personalidad. Así es que, ya sabes, cerveza fría sí, vaso congelado no. Al menos eso dicen desde Cruzcampo.
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3: Fosforera, ya lo sé, 3 minutos, lo siento. Llorens, no me mires así, no hay más tiempo. Dale.
13: No, como les he amenazado antes...
3: No sé lo que le has hecho al micrófono. Tócalo porque no te oigo, Esteban Carpio.
13: ¿No?
3: No.
13: Bueno, hola.
3: Ahora sí.
13: No, decía que como le habías amenazado antes, pues ahora te la ha devuelto la mirada.
3: Yo no amenazo.
13: Las miradas en la radio no se ven.
3: Exactamente.
13: No enamoran.
3: Menos mal que Llorens lo entiende.
13: Una cosita rápida, materia deportiva. Dos deportistas de Gandía, Ferran Riera y Mauricio Laporta, se han proclamado campeones de España de apnea. Nada, importante.
3: Claro que no te podías esperar a contarlo a las 2:20.
13: No.
3: Llorens, Fosforera.
13: Pues, a ver, rápidamente, me parece que teníamos algún audio pendiente de ayer de Paco Lérida.
3: Sí, vamos a ver qué es lo que nos dice Paco Lérida, de ayer y de hoy.
14: Buenos días, Carmen, Esteban y Llorens. Vamos a ver, empezamos semana, terminamos mes, y vamos a ver si seguimos con esta línea de imputamos, encerramos gente, pero de los que hay encerrados no los soltamos. Venga, vamos a ver si suerte. Hala, buenos días a todos y feliz semana.
3: Bueno, este era el de ayer, vámonos con el de hoy.
14: Buenos días, Carmen, Esteban y Llorenç. Vamos a ver. Yo ya me he puesto la insulina, me estoy tomando mis 5 pastillas y estoy escuchando a Jorge Bustos, la aldea y más llamada de nietos. Vamos a ver, no son nietos, serán tataranietos. Y ellos votan sin haber pisado en su peli de España. Y los que nos quedamos aquí por el gobierno nos comemos el marrón de que lo hagan bien o mal, ¿no? Sin votar la derecha a la izquierda, los fenómenos esos de Argentina, México y Cuba. Los que estamos aquí somos los que nos comemos el marrón, porque ellos no van a venir aquí a comerse el marrón. Ellos se van a quedar en Argentina o por ahí. Bueno, yo ahí lo digo. Aquí, buenos días a todos.
15: Carmen, guapa, estoy viendo lo del EGM, tienes todas las razones. Yo pienso que más vale calidad que cantidad. Y tú, a lo mejor tenemos menos, pero somos de mejor calidad. Vamos, dicho eso, viva la Onda Naranja COPE y España.
3: Pues eso, que viva España y Onda Naranja COPE. No, no tenemos menos, que tenemos más, que somos líderes, pero bueno. Que todo es bienvenido.
13: Y viva la fosforera.
3: Exacto. Y Nieves, que nos dice: buenos días, me parece una desvergüenza que un expresidente del gobierno trate de anular una causa en su contra por defecto de forma antes que en demostrar su inocencia y respaldado por Sánchez y sus secuaces. ¡Qué escándalo! Y aún hay gente que se lo cree. Tenemos un país con tontos contemporáneos. Pues sí. Bueno, y tenemos saludos de Vicent del Parc de la Alquería de les Flors, de Sergi el Canariero, de Vicente el Autobusero y de Agustín, que además nos ha mandado la palabra del día, que es galera. Pero no tengo tiempo. No me mires así.
13: No, yo estaba así. Mirando el reloj.
3: Sí, sí. Pues a eso nos vamos, a mirar el reloj y a dejarles en buena compañía. Mañana más, espero que mejor. Gracias por estar ahí, por seguir ahí con nosotros. Y ahora nos vamos con Pilar García de la Granja, que nos trae Mediodía en COPE. Feliz tarde a todos.
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17: Son las 2 de la tarde, es la 1 en las Islas Canarias.
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17: Hola, hola, ¿qué tal? Muy buenas tardes. Bienvenidos a Mediodía COPE de este martes 30 de junio. Es el último día del mes. Mañana miles de personas comienzan sus vacaciones. Hoy miles de personas han pagado Hacienda. Y mira, hay mucha gente que este 30 de junio también viaja, ¿eh? Te lo cuento porque te estoy hablando desde el aeropuerto de Madrid-Barajas, desde la T4, porque el equipo de Mediodía COPE viaja a Venezuela y no es un viaje fácil. El aeropuerto de la capital está destruido tras los terremotos del pasado 25 de junio y la combinación es complicada. Tenemos que volar primero a Bogotá, en Colombia, y desde ahí a Valencia, Venezuela, y por carretera otras 2 horas y pico de trayecto. Vamos a tardar prácticamente 19 horas en llegar a Caracas. Las últimas informaciones son desesperantes, ¿verdad? Se buscan a unos 50.000 desaparecidos contrarreloj, entre ellos 131 españoles desaparecidos y toneladas de escombros. Sabemos que en las últimas horas se ha prohibido a la prensa internacional el acceso a La Guaira, una de las zonas más afectadas, pero mañana veremos, conoceremos y te contaremos sobre el terreno y de primera mano con lo que nos encontramos. Y en España, te preguntarás, ¿aquí qué está pasando? Pues mira, estamos digiriendo el último escándalo, ¿verdad? Colosal, diría yo, esa imputación de 25 directivos de la SEPI y de empresas filiales de la SEPI. La antigua INI, el Instituto Nacional de Industria. Estamos hablando de Correos, estamos hablando de Adif, estamos hablando de Renfe, estamos hablando de Paradores del Estado, estamos hablando de Navantia, de Spasat, de Airbus, de la participación participación española de Airbus, estamos hablando del 10% en CaixaBank o en Telefónica, del 20% en Indra. La SEPI es el conglomerado industrial más importante de nuestro país y en el que tú, que me estás escuchando ahora mismo, tienes una participación, porque se financia de los presupuestos generales del Estado que salen de tus impuestos. Bueno, pues a Sánchez, por supuesto, le da exactamente lo mismo que haya 25 imputados más en esta larguísima lista de este caso de corrupción denominado las cloacas, ¿verdad? Esta mañana ha dicho que no piensa cesar a nadie, como si él fuera una especie de César, y a lo suyo, ¿no? ¿Y qué es lo suyo? Pues mira, legalización masiva. Iban a ser 500.000 de personas las que iban a ser legalizadas y vamos ya por 1.3 millones de personas. Y luego está la ley de nietos, que es otro escándalo mayúsculo. A mí me parece, ¿verdad?, que un nieto, un bisnieto, un hijo de un español que tuvo que huir de España por culpa o de la guerra civil o por culpa del franquismo tenga pasaporte español. Me parece fenomenal. Pero de ahí a que esa persona que nunca ha venido a España tenga posibilidad de votar en España, las políticas fiscales, las políticas educativas, las políticas sanitarias de este país, yo creo que hay un trecho, ¿verdad? Y esto hay que darle una vuelta y hay que pensárselo dos veces. Y lo único que me lleva a pensar es que esta ingeniería social que pretende hacer Pedro Sánchez solo puede ser consecuencia de una cosa. La suma del colegio electoral que le espera, la suma de votos, no le gusta y va a ver si incrementa el número de votantes, a ver si consigue otra minoría que le permita gobernar con un nuevo Frankenstein. Al lío.
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17: Hay más noticias que debes de saber a esta hora. Lorena Fernández, buenas tardes.
20: Buenas tardes, Pilar.
17: Juan Carlos Monedero.
20: La Universidad Complutense de Madrid, donde el fundador de Podemos es profesor, le suspende un año de su trabajo al considerar que cometió una falta muy grave por acosar sexualmente a varias alumnas.
17: Registrado ni un día sin su afán. Registrado el Ayuntamiento Socialista de Frigiliana en Málaga.
20: La Guardia Civil ha entrado en el consistorio también en otras dependencias municipales dentro de una investigación por los posibles delitos. Ojo, seguro que te suenan, prevaricación, malversación de caudales públicos.
17: ¿Pero qué pasa? Aquí hay una epidemia de corrupción en este país. Caritas invierte 530 millones de euros en acompañar a más de 2 millones de personas.
20: Así lo constata en su memoria correspondiente al 2025. En ella refleja que el 56% de las personas acompañadas sufre inseguridad alimentaria, especialmente por la losa que suponen los gastos de vivienda.
17: Último día con el IVA reducido en los carburantes.
20: A partir de mañana estos recuperan el gravamen anterior a la crisis en Oriente Próximo, es decir, va a pasar del 10% al 21%. Las bonificaciones se van a concentrar en el impuesto de hidrocarburos con un descuento de 15 céntimos por litro en julio, va a bajar a 10 en agosto y a 5 en el mes de septiembre.
17: Gracias, Lorena. Y ahora con Movistar, las últimas noticias del Mundial. José Luis Correchano, buenas tardes.
21: Pilar, buenas tardes. Hoy en el Mundial es turno para la Francia de Mbappé. A las 11, Francia-Suecia. A las 7 de la tarde, Noruega, Costa de Marfil. Y a las 3 de la madrugada, México contra Ecuador. De la locura de este partido en Ciudad de México queda una convocatoria viral que ha llenado de madrugada el hotel de los ecuatorianos de mexicanos para impedir su descanso. Mientras tanto, la selección española deja hoy Chattanooga rumbo a Los Ángeles para jugar el jueves contra Austria. Chattanooga, Miguel Ángel Díaz.
22: La selección se despide hoy de Chattanooga. El último entrenamiento está programado a las 5 horario peninsular a puerta cerrada. De cara al partido ante Austria, la principal duda es saber quién acompañará a Rodri y a Pedri en el centro del campo, si Fabián, Olmo o Mikel Merino. Hoy está previsto que Víctor Muñoz ya complete el entrenamiento. Serán baja Nico Williams, que si España se clasifica espera poder estar listo para octavos, y Jeremy Pino, que tiene complicado poder jugar más. El equipo vuela esta noche a Los Ángeles, ofrecerá rueda de prensa a las 6:30, Alex Grimaldo.
21: Tiempo de juego cuenta Pilar, todos los partidos del día en el Mundial.
17: Gracias, Corrochano.
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17: Son las 2:07 de la 1:07 en la Comunidad Canaria, a punto de quedar visto para sentencia el juicio del caso Kitchen. La Audiencia Nacional ha puesto punto y final al juicio por el que se investiga si se creó o no un aparato parapolicial para investigar al extesorero del Partido Popular, Luis Bárcenas, entre los años 2013 y 2015. Y lo hace con la petición de la Fiscalía de 15 años de cárcel para Jorge Fernández Díaz, quien fuera ministro del Interior durante la etapa de Mariano Rajoy en el gobierno. Juan, buenas tardes.
0: ¿Qué tal, Pilar? Buenas tardes. Efectivamente, estamos en los informes finales de ese juicio. Llevamos ya casi 4 horas de un informe demoledor del fiscal anticorrupción contra quien fue número 2 de Interior, el secretario de Estado de Seguridad, Francisco Martínez, pero también contra su número 1, contra Jorge Fernández Díaz. Eso después de calificar de bastardo el origen de la llamada Operación Kitchen, dirigida, dice el fiscal, a obtener información y documentación que pudiera resultar comprometedora para el PP y sus máximos dirigentes, para así boicotear la investigación judicial de la Gürtel. Sobre el exministro del Interior, el fiscal afirma:
1: pero es que también se ha acreditado ese control indirecto de Sergio Ríos por parte del encausado Jorge Fernández Díaz en su condición de ministro del Interior. No solo su directa participación en la captación de Sergio Ríos, como hemos visto a través de los mensajes de 13 de julio del año 2013, también se ha quedado acreditado en el plenario el control o manejo por parte de Jorge Fernández Díaz, identificado en las agendas o diarios del acusado José Manuel Villarejo como número uno.
0: Todos ellos actuaron, dice fiscal, para conseguir el favorecimiento personal de evitar la acción de la justicia, valiéndose de funcionarios en uso de su función pública y con el objetivo de encubrir su acción criminal. Mañana, pasado mañana, queremos decir, el jueves, continuará el resto de las partes con sus escritos finales antes del visto para sentencia.
17: Gracias, Juan. No dejamos la Audiencia Nacional porque el juez Pedraz ha imputado a 25 personas más en una pieza del caso Leire, que investiga las presuntas irregularidades en la adjudicación de contratos públicos para el cobro de comisiones irregulares. Ojo, que entre ellas está la actual presidenta de la SEPI, Belén Walda. Patricia Rossetti, buenas tardes.
4: Hola, Pilar, buenas tardes.
17: Pedraz accede a la petición de anticorrupción y pone el foco en la legalidad de los rescates otorgados por el organismo público por un importe que supera los 760 millones de euros y son 81 millones de euros más que el escándalo de los ERES de Andalucía.
4: Como para perderte, porque se habla, como dices, de mucho dinero y de muchas empresas. 25 imputados de golpe, que son muchos, y entre ellos destaca la presidenta de la SEPI, Belén Walda, pero hay otros 7 altos cargos más de la SEPI imputados, también de Mercasa, de Nusa, de Forestalia, de Acciona, de Servinavar, la empresa del amigo de Cerdán, de Tubos en Reunidos, la empresa del rescate o un abogado del PSOE. El escrito de anticorrupción sostiene que el grupo formado por Leire Díez, Anchón Alonso, el socio de Cerdán, y el expresidente de la SEPI, Vicente Fernández, denominado Iruroc, habría organizado prácticamente el rescate de la empresa Tubos Reunidos. Están en el núcleo de la investigación. Vicente Fernández envió al chat de Leire un archivo sobre el rescate. Consta toda la cronología con la petición y los trámites con los informes favorables de la SEPI, de los asesores externos y del Ministerio de Industria, y el compromiso de la presidenta de la SEPI, Belén Walda, con el presidente de Tubos Reunidos, Francisco Irazusta, que está imputado desde ayer. La solicitud debía ser aprobada entre junio y julio de 2021. El Ministerio de Economía tenía sus dudas. Anticorrupción apunta a reuniones de carácter político en las que Belén Walda habría agilizado la tramitación de la ayuda, un rescate de 112 millones de euros. Y la UCO cuenta, la Fiscalía intervino en la sede del PSOE una agenda con anotaciones manuscritas sobre esta ayuda pública y relativas al aplazamiento de la amortización de la deuda con la SEPI. Pero para Anticorrupción, Pilar, además hay indicios de irregularidades en otras empresas públicas como Mercasa, Enusa, Parque Empresarial, Principado de Asturias y Forestalia.
17: La pregunta ahí es qué hace una nota manuscrita del exsecretario de Organización del Partido Socialista sobre cómo devolver el dinero para una empresa que va a ser rescatada por la SEPI. Es todo insólito. No dejamos este caso, Patricia. La acusación popular unificada que lidera el Partido Popular le ha pedido al juez Pedraz que cite también al exfiscal general del Estado, el condenado Álvaro García Ortiz, y a los fiscales que hace un año se reunieron con la famosa fontanera socialista, ¿verdad?
4: Sí, así es. Y lo piden tras el análisis del oficio juicio de la Fiscalía y la declaración como investigado del abogado Jacobo Teijelo la semana pasada en la Audiencia Nacional, que se acogió al secreto profesional. La acusación popular entiende que es necesario un esclarecimiento adicional. Se trata de reuniones reconocidas, ausencia de registro formal de accesos en la Fiscalía General y la limitada concreción sobre el contenido y la finalidad de estos encuentros en la Fiscalía General. Para la acusación popular, García Ortiz debe aclarar si tuvo conocimiento directo o indirecto del contenido de las reuniones, el momento en el que se produjo y la vía por la que se le trasladó, al igual que si hubo instrucciones, valoraciones, directrices y las razones por las que no se promovió ninguna actuación procesal y el criterio por el que las visitas no quedaron reflejadas en ningún registro. La testifical de la mano derecha de García Ortiz, Viñafañe, es imprescindible para aclarar el contenido material de la información trasladada, y la testifical de su compañera, Beatriz López, por razones de contradicción y por corroborar. Ella fue testigo directo.
17: Es Patricia Rossetti, jefa de tribunales. Gracias, Patricia. Por
4: ti,
17: cierto, que hoy ha habido un movimiento judicial por parte de Begoña Gómez. La mujer de Pedro Sánchez ha pedido al juez Peinado que le autorice a viajar con su marido a Turquía, a la cumbre de la OTAN que se va a celebrar la semana que viene. También que una vez terminada esta, le permita regresar a Madrid vía Londres para poder asistir a la graduación de su hija, de una de sus hijas. Recordemos que el magistrado le ha retirado el pasaporte y le ha prohibido salir del territorio nacional dentro de la apertura de juicio oral por 4 delitos. La defensa de Begoña Gómez argumenta en su petición a Peinado que en todo momento va a estar escoltada. Ricardo Rodríguez, buenas tardes.
5: ¿Qué tal? Buenas tardes.
17: Bueno, vamos a auto, a informe, a decisión judicial, como en el juego de la Oca, ¿verdad? Tiro porque me toca. Pedro Sánchez hace a todo oídos sordos. El presidente intenta orillar los escándalos. Para ello busca monopolizar la agenda pública con esa avalancha de anuncios y de promesas en el intento de demostrar una actividad incesante del gobierno, pero que ya no cuela.
5: Claro, la misma Moncloa evita ahondar su crisis. Es hora de apretar los dientes y pone en práctica la huida hacia adelante en toda regla a las puertas del ciclo electoral de 2027. Así, la intención, por ejemplo, es sostener a Belén Gualda a pesar de su imputación, confianza total, y eso traslada al gobierno, que reivindica su profesionalidad y labor con rescates empresariales durante la pandemia, salvando, enfatizan, miles de puestos de trabajo. El gabinete ha asumido el reto de aguantar a toda costa con los sobresaltos, incluidos los que todavía puedan proporcionar un respaldado José Luis Rodríguez Zapatero, del que dirigentes esperan explicaciones precisas también sobre sus joyas. Las circunstancias obligan al constante intento de encapsular los escándalos, que lejos de reducirse, los protagonistas van en aumento con cada auto judicial. Pedro Sánchez gusta además empuñar el plan de lucha contra la corrupción presentado el año pasado tras el ingreso en prisión de Santos Cerdán, y sin embargo ninguna medida ha entrado aún totalmente en vigor.
17: Ricardo Rodríguez, jefe de política de COPE, gracias, Ricardo. Por gracias, cierto, que hablando de la SEPI, el Partido Popular ha vuelto a citar a Zapatero en el Senado dentro de la comisión de investigación que sobre ella hay abierta en la Cámara Alta. Y de Madrid damos el salto a Sevilla, en donde el Parlamento andaluz acoge la segunda jornada del debate de investidura del presidente en funciones, Juanma Moreno, segundo día en el que, sin embargo, el candidato del Partido Popular va a salir de él con las manos vacías. Nos vamos hasta Sevilla, Dani Trigo, buenas tardes.
6: Hola, Pilar, buenas tardes.
17: El presidente en funciones va a tener que buscar un segundo intento.
6: Segundo intento, y ya veremos, porque la segunda votación del jueves tampoco está asegurada. Ahora mismo interviene, con réplicas del presidente, el portavoz de Vox, Manuel Gavira, la intervención más esperada de hoy por ser la formación que está negociando con el PP la gobernabilidad de Andalucía. Gavira ha tenido esta original forma de comenzar su intervención.
7: Su única acción es Vox. Y nuestra única prisa es llegar a un acuerdo que sea bueno para los andaluces. Por eso hoy no podemos votar que sí.
6: Confirmando Manuel Gavira que esta tarde van a votar que no. Desde la izquierda llevaban toda la mañana reprochando a Juanma Moreno que no haya hablado del elefante en la habitación en referencia a Vox. Manuel Gavira se ha presentado como ese elefante que se cuela en la habitación. Bueno, pues todo esto nos lleva al jueves, Pilar, segunda votación en que Juanma Moreno necesita una mayoría simple, más votos afirmativos que negativos, es decir, necesita la abstención de 4 diputados. Vox ya ha dicho que votará que sí o que no, pero que en ningún caso se abstendrá.
17: Gracias, Dani Trigo. Bueno, y ahora nos vamos a ir hasta el Principado de Mónaco, porque la policía está buscando a un hombre que colocó un paquete bomba en el vestíbulo del edificio donde vivía con su mujer y con su hijo. Los tres están heridos. Se trata de un oligarca ucraniano. Asunción Serena, en París. Buenas tardes.
8: Hola, Pilar, buenas tardes.
17: Bueno, esto es de película.
2: Totalmente, totalmente de película.
17: ¿Qué ha pasado?
2: Además, pues mira, de momento es todo un misterio, ¿no? ¿Quién puede ser el autor de este ataque en un estado con fama de ser uno de los más seguros del mundo? Y el fiscal ha dicho ahora hace unos momentos que de momento no califican de terrorismo este ataque, que estás mirando a ver quién ha podido ser. Al parecer es un hombre que ha actuado solo. Las cámaras de vigilancia, aquí muchísimas en Mónaco y los alrededores, ya en la zona francesa, muestran eso, una persona que deja el paquete bomba en la entrada del edificio, que justamente esta pareja con su hijo vivían en la parte baja, y justo cuando estos, los tres, llegan, la bomba se activa. Entonces resultan heridos los tres. La mujer, está en un estado más grave. El hombre ya ha salido del peligro de muerte y el hijo resultó herido más o menos, vamos, levemente, ¿no? Y bueno, ajá, a ver quién está
17: a
2: detrás
17: ver quién
2: de
17: ha
2: esto.
17: Sido.
2: Claro,
17: es una,
2: porque es un hombre,
17: una novela digna de John le Carré.
2: Sí, sí, porque es un hombre que es buscado por la justicia ucraniana. Ellos piensan que mantiene negocios con Rusia, y esto, pues claro, no, acusaciones que, por cierto, él ha rechazado siempre. En fin.
17: Seguiremos atentas. Asunción Serena, París, gracias. Te quedas ya con tu COPE local. Volvemos a 12:30 con el repaso a toda la información de la mañana.
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44: Muy buenas tardes, ¿qué tal? ¿Cómo están? Bienvenidos hoy 30 de junio del año 2026 a este último informativo central de COPE Onda Naranja del mes de junio. Y comenzamos contándoles un tema que seguro que les suena. Ya se ha hablado en múltiples ocasiones, pero tenemos una actualización, y es que el Ayuntamiento de Gandía mantiene su objetivo de ampliar a 300 metros cuadrados la superficie de los chiringuitos de la Playa Nord. Por ello, la Junta de Gobierno ha acordado interponer un recurso contencioso administrativo ante la Audiencia Nacional tras la decisión de la Dirección General de Costas de mantener el límite actual en 150 metros cuadrados. Escuchamos a la concejala de Turismo, escuchamos a Balbina Sendra.
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44: Veremos cómo queda el asunto. Y ahora, carreteras.
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44: En estos momentos, la Dirección General de Tráfico advierte de 4 incidencias. Por una parte, vehículo detenido en la CV-675 en Barx, dirección Simat de la Valldigna, desde hace 20 minutos. Otro vehículo detenido, pero ahora en la CV-680 en Almoines, dirección Gandía. Este último incidente se ha producido a las 13:48 horas. Venga, hay otro vehículo detenido en la A38 en Gandía, dirección Valencia. Y por último, recordatorio, permanecemos en Gandía, velocidad máxima limitada a 60 km por hora en la Nacional 332, por obras que afectan a todos los carriles en ambos sentidos.
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44: Jornada veraniega hoy en la comarca de la Safor, con predominio de cielos poco nubosos o completamente despejados y un nuevo ascenso de las temperaturas. Así lo indica EMET, la Agencia Estatal de Meteorología. Los termómetros oscilan entre los 22 de mínima y los 33 de máxima. Y según AVAMET, la Agencia Valenciana de Meteorología, ahora mismo el mercurio marca en Barx 30 grados. En el Real de Gandía 2 décimas menos, 29,8. En Gandía 28,7. En Miramar 28,2. En Oliva 29,1. En Rafael Cofer 29,4 y por último, en Tabernes de la Valldigna 30,6.
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44: Y ahora, como no, unos consejos publicitarios.
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44: Y va a continuar informándoles, servidor Esteban Carpio. El Partido Popular de Gandía ha criticado la supresión del aparcamiento situado junto a la playa de Marenys de Rafalcaid. Desde el Ejecutivo se acusa en cambio al PP de generar polémica donde no la hay y de desconocer la realidad del proyecto, defendiendo que la intervención permite compatibilizar la mejora ambiental con la creación de nuevas plazas de parking en zonas alternativas. Muy tranquilos estábamos. Y más partidos populares.

0: sol·licitar la suspensió temporal dels treballs després de detectar algunes incidències tècniques que impedien executar el projecte tal com havia sigut redactat. 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
1: Bueno, veremos cómo queda la situación. Ya saben, en próximos informativos les contaremos más cosas. Y ahora nos dirigimos hasta Oliva. La atención se dirige allí porque el segundo congreso Oliva Educa, que se celebró el pasado 26 de junio, se consolidó como un gran éxito al reunir a más de 850 asistentes y superar la participación de la edición anterior. Centrado en la innovación educativa, el encuentro contó con ponentes de referencia como Rosa Liarte, Miguel de Lucas, Raúl Bermejo y María Couso. ¿Y qué temas trataron? Por ejemplo, la transformación digital, la motivación, la creatividad y las prácticas docentes basadas en la evidencia científica. Muy importante hoy en día, visto lo visto. Y en Xeraco han puesto en marcha un programa de voluntariado ambiental en el que participan un total de 55 jóvenes del municipio comprometidos con la protección del entorno natural. Durante este mes van a desarrollar tareas de prevención y de conservación, así como actividades formativas centradas en el reciclaje y en la sostenibilidad. Por cierto, la subvención pertenece a la Vicepresidencia Tercera y Consellería de Medio Ambiente, Infraestructuras, Territorio y de la Recuperación. Y si están pensando en bañarse en la playa de Gandía, les podemos asegurar que el programa de control de las zonas de baño de la Generalitat Valenciana ha certificado en su último informe que las aguas presentan una calidad excelente en todos los puntos analizados. Las analíticas reflejan valores óptimos en los parámetros microbiológicos. Y rápidamente les contamos que el conjunto femenino del Club de Petanca Safor Gandía ha vuelto a hacer historia al proclamarse campeón de la Liga Regional por tercer año consecutivo. Enhorabuena a las chicas. Y ahora les dejamos con Deportes Cope a las 15:50, no sin antes escuchar Mediodía Cope con Pilar García de la Granja. ¡Hasta luego!
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3: Hola, ¿qué tal? Son las 2:30 de la tarde, 1:30 en las Islas Canarias.
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3: Pues muy buenas tardes y bienvenidos de nuevo a Mediodía Cope, 1:30, llevamos ya contigo contándote todo lo que ha pasado durante la mañana de hoy, de este martes 30 de junio. Es el último día del mes y mucha gente empieza ya hoy sus vacaciones y mucha gente que viaja en avión. Estamos en el aeropuerto de Madrid-Barajas, desde donde te hablamos, en la T4, parte del equipo de Mediodía Cope. Estamos preparados para viajar en nada, en menos de media hora a Venezuela. Es un viaje complicado porque el aeropuerto al que deberíamos llegar en Venezuela, que es el que está muy cerquita de Caracas, a 30 minutos en La Guaira, ha quedado destrozado por el sismo de hace unos días, ¿verdad? Entonces tenemos que viajar primero a Colombia, de Colombia hasta Valencia en Venezuela y desde allí en coche hasta Caracas. Y te digo que el avión está petado de gente, está lleno de gente. Llevamos compañeros rescatistas, bomberos. España sigue ayudando a Venezuela, poniendo todo lo que puede para intentar ayudar en estos días trágicos para el país caribeño. Las últimas informaciones son desesperantes. Según Naciones Unidas, se busca unos 50.000 desaparecidos, entre ellos 131 españoles que están bajo toneladas de escombros. Sabemos que en las últimas horas se ha prohibido a la prensa internacional el acceso a La Guaira, que es una de las zonas más afectadas por ese doble terremoto del pasado 25 de junio. Mañana se va a cumplir una semana, según pasan los días, el encontrar a personas con vida, según pasan más que los días, las horas, pues se vuelve más complicado, ¿verdad? Pero mañana lo vamos a saber porque vamos a estar allí, lo vamos a ver y

0: vamos a contar a lo largo de toda la programación de COPE en primera persona. ¿Y en España? ¿Qué ha pasado en España? Pues mira, estamos digiriendo aún el colosal último escándalo de corrupción, ¿verdad? Porque a última hora de la tarde de ayer resulta que el juez Pedraz decidió imputar a 25 personas de la SEPI, incluida su presidenta, y ya van dos. Oye, qué mala suerte, ¿no? Las dos personas que nombró como presidentes de la SEPI, que es el antiguo Instituto Nacional de Industria, María Jesús Montero, las dos personas imputadas por presunta corrupción. A Sánchez, por supuesto, esto le da exactamente igual. Esta mañana le han preguntado si pensaba cesar a la presidenta de la SEPI. Ha dicho que no, que por supuesto que no. Un poco menos dice que cómo osas preguntar esas cosas, ¿verdad? Un pequeño César que está a lo suyo. ¿Y qué es lo suyo? Pues mira, lo suyo en el día de hoy es que iban a ser 500.000 las personas migrantes ilegales que vivían en España y a las que se iba a legalizar, pero las peticiones superan ya el 1.3 millones de personas. Y a esto se le suma la famosa ley de nietos, que es esa idea de que a los nietos, los hijos, los bisnietos de españoles que tuvieron que huir de España como consecuencia o bien de la guerra civil, ¿verdad?, en el siglo pasado, o del franquismo, también del siglo pasado, se les dé la nacionalidad española. Cuando te dan el pasaporte español, que es también pasaporte europeo, ¿verdad?, puedes votar. Y entonces, una cosa yo creo que es que te den la nacionalidad española, el pasaporte, y otra poder votar. Miles de personas que no han vivido nunca en España, que no van a vivir en España y que decidan sobre las políticas sociales, las políticas fiscales, si hay que subirte o no los impuestos, las políticas industriales o las políticas sanitarias de este país, y además que lo decidan en base a donde les parezca que es la mejor circunscripción, ¿no?, en la que apuntarse. Eso se llama ingeniería social. Y eso es lo que está haciendo Sánchez. Y lo que yo creo es que lo que no puedes ganar cuando no te gusta la mayoría social que se advierte en las urnas, pues lo intentas cambiar en base a la ingeniería electoral. Vamos a ver qué es lo que sucede, pero ya hay muchos ojos puestos encima de esta nacionalización express de miles de personas. Al lío.
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0: Al lío con más noticias que han pasado esta mañana con la ayuda de Lorena Fernández. ¿Qué tal, Lorena? Buenas tardes.
3: Buenas tardes, Pilar.
0: El juez Begoña Gómez pide permiso al juez Peinado para viajar fuera de España,
3: ya que este le ha retirado el pasaporte y le ha prohibido salir del territorio nacional dentro de la apertura de juicio oral contra ella por 4 delitos. La mujer de Sánchez quiere viajar a la cumbre de la OTAN que se va a celebrar en Ankara, en Turquía, la próxima semana, además de regresar de ella a Madrid vía Londres, donde dice que pretende asistir a la graduación de su hija.
0: El cáncer se consolida como la principal causa de muerte en España,
3: sobre todo de pulmón y colon, representando, según los datos de estadística, 1 de cada 4 defunciones. Le siguen las provocadas por enfermedades cardiovasculares, y bien fueron las derivadas de infecciones respiratorias las que más incrementaron el año pasado, un 9%.
0: Sigue la investigación sobre la muerte del fundador de Mango.
3: Hoy han arrancado los interrogatorios a 10 testigos, entre ellos la viuda del fallecido, de Isaac Andic, la terapeuta de la familia y los dos excursionistas con los que en el sendero de Col Balto, donde murió el fundador del gigante textil, se cruzaron con Jonathan Andic, con su hijo. Ambos han declarado que se lo encontraron en estado de shock tras la caída de su padre. Este permanece hoy en libertad provisional, acusado de homicidio.
0: Y a partir de las 3 de la tarde, en la tarde de COPE, todo el deporte, ¿con quién sino que José Luis Corrochano? ¿Qué tal, José Luis? Buenas tardes.
4: Pilar, buenas tardes. Primera gran sorpresa en este Mundial: Alemania eliminada por Paraguay en los penaltis. Brasil eliminó a Japón 2-1 con un gol de Martinelli en el tiempo añadido, y Marruecos eliminó a Países Bajos también en la tanda de penaltis. Hoy a las 7 de la tarde, Noruega-Costa de Marfil; a las 11, Francia-Suecia; y a las 3 de la madrugada, México-Ecuador. Todo lo contamos en el tiempo de juego. España abandona hoy Chattanooga rumbo a Los Ángeles para jugar el jueves contra Austria. La buena noticia es que Nico Williams podría llegar al partido de octavos. Noticia en España: en el baloncesto, Pedro Martínez va a ser el entrenador del Real Madrid. El club blanco va a pagar la cláusula de rescisión al Valencia. Y tenemos en marcha Wimbledon. Hoy, entre otros, juegan los españoles Jaume Munar y Paula Badosa.
0: Gracias, Corro. Y hoy aquí nos han dado las notas de la radio. Lorena, cuéntanos.
3: Bueno, pues según el estudio... general de medios, Herrera en COPE, cierra una temporada histórica y sus comunicadores, Carlos Herrera, Jorge Bustos y Alberto Herrera, se consolidan como referentes en la radio española. Ya sois 2.600.000 las personas las que escucháis a diario este programa. En COPE también seguimos siendo los números uno del deporte. Tiempo de Juego con Paco González, Manolo Lama y Juanma Castaño mantienen el liderazgo. 1.940.000 personas les escucháis los fines de semana. Por su parte, el partidazo de COPE con Juanma Castaño cierra temporada con 709.000 oyentes cada noche, con una actualidad política y judicial especialmente convulsa y un escenario internacional cada vez más cambiante. Buscas información rigurosa y voces en las que confiar. La audiencia ratifica también a Ángel Expósito en La Linterna con 1.000.000 de oyentes diarios, a ti, a Pilar García de la Granja aquí en Mediodía COPE, y también a Pilar García Muñiz en La Tarde de COPE. Los buenos datos se trasladan también al ámbito digital, donde COPE se mantiene líder en la escucha a través de internet. Según el EGM, en Abcime Media, mantenemos nuestra fortaleza en la radio española con casi 6.5 millones de oyentes entre todas nuestras marcas. Todas estas buenas noticias no serían posibles sin ti, y por eso te decimos gracias por confiar en nuestros comunicadores y en nuestra forma de hacer radio.
0: Gracias por estar ahí.
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0: Bueno, pues hoy 30 de junio termina el plazo para acogerse al proceso de regularización extraordinaria de migrantes. Lo hace además superando ampliamente las previsiones del gobierno, quien cuando lo anunció calculó que en torno al 500.000 de personas lo iban a solicitar. Los últimos datos calculan que son más de 1.300.000 las que han pedido acogerse al proceso de regularización, o lo que es lo mismo, intentar legalizarse para obtener los beneficios que da el poder trabajar en España. Los sindicatos policiales llevan semanas denunciando el caos y la saturación que supone para ellos su tramitación. Sin embargo, Sánchez pues ha sacado hoy pecho de esta gestión.
5: Un éxito de gestión muy importante como es este proceso de regularización. Un paso clave para sacar de la invisibilidad una realidad que existe en nuestro país, de cientos de miles de personas que conviven entre nosotros y nosotras.
0: Pero ojo, que el proceso que arrancó el pasado 14 de abril puede acabar en los tribunales. El Tribunal Supremo estudia su paralización ante las dudas que pueda colisionar con la legislación de la Unión Europea. Patricia Rossetti, buenas tardes.
6: Hola Pilar, buenas tardes.
0: En este caso el Tribunal Supremo lo que cuestiona es que se pueda dar papeles a una persona por el simple hecho de residir en nuestro país.
6: El Supremo tiene dudas de que el decreto de regularización masiva de inmigrantes sea acorde al derecho de la Unión Europea, sea acorde con las normas del Pacto de Migración y Asilo de la Unión Europea, y propone preguntar al Tribunal de Justicia de la Unión Europea, propone plantear una cuestión prejudicial. La Sala Contencioso Administrativo da un plazo de 5 días a la Comunidad Valenciana y a la de Aragón, que pidieron medidas cautelares, para que den su opinión y que manifiesten su parecer sobre la compatibilidad del convenio de Schengen de una medida adoptada por un Estado miembro mediante una norma reglamentaria de rango infralegal en el marco de una regularización de carácter masivo y sí que conste coordinación previa con los demás Estados miembros. Recuerdan la providencia que, conforme al principio de cooperación leal, la Unión y los Estados miembros se respetarán y asistirán mutuamente en el cumplimiento de las misiones derivadas de los tratados. Ayudarán a la Unión en el cumplimiento de su misión y se abstendrán de toda medida que pueda poner en peligro la consecución de los objetivos de la Unión Europea. Pilar.
0: Gracias, Patricia. Este proceso de regularización extraordinaria lleva años siendo impulsado por organizaciones como Cáritas. La entidad ha presentado este martes su memoria anual, la correspondiente al año pasado. En el año 2025 ayudó a más de 2 millones de personas. Es el caso de Marta.
7: Yo me saqué aquí fue por cuestiones de empleo, porque la verdad que yo buscaba y metía papeles y no quedaba en ninguna parte.
0: Bueno, pues en unos minutos hablaremos con Carmen Lavallén para que nos explique exactamente cómo está la situación y qué sucede con estas personas y el principal problema que tenemos todos los españoles y, por supuesto, ellas también, que es la vivienda. ¿Estás ahí, Carmen Lavallén? Buenas tardes. Marta.
2: Sin duda, Pilar, la energía fotovoltaica, la más barata, ha cubierto el 30% de la demanda en junio y ha hecho de muro de contención en los peores días de la ola de calor, con precios mayoristas que llegaban a dispararse por encima de los 100 euros megavatio hora, picos de demanda en los que las nucleares y los ciclos combinados han sido clave para poder mantener el equilibrio del sistema. De hecho, ambas han cubierto un tercio de la generación. Con todo esto, junio termina con un precio mayorista rozando los 70 euros, es un 5% menos que hace un año. Pero ¿cómo queda la factura? Paco Valverde, experto en energía.
8: Una factura muy normalita. Fíjate que la factura normal para un junio normal está en casi 61 euros. Y la factura ahora mismo para un consumidor de PVPC está en 60 euros.
2: Eso sí, 12 euros más de media que en mayo, cuando ya se aplicaba ese descuento del IVA al 10%.
0: Pero, Marta, me alegro de verte, de escucharte, jefa de economía de COPE. Estamos aquí todos un poco dispersos. Vamos a ver, este pequeño alivio, ¿verdad?, en la factura de la luz es puntual, porque los expertos calculan que la factura de julio y de agosto se va a disparar. ¿Exactamente por qué?
2: Claro, porque llegan las vacaciones, Pilar, se dispara la demanda y además las renovables se comienzan a tirar menos por cuestiones técnicas. Sopla menos viento, los paneles solares son menos eficientes, aunque parezca mentira. Cuando hay altas temperaturas les cuesta más funcionar y los ciclos combinados, lógicamente, toman protagonismo. Valverde, experto energético.
8: Todo augura un julio y un agosto caretes, más caros de un julio y un agosto normal.
2: Se esperan facturas medias en el entorno de los 75 euros para tarifa regulada. En el mercado libre, claro, dependerá del consumo. Así que vamos a pagar, Pilar, más por la luz y por las gasolinas.
0: Pues es Marta Ruiz, jefa de economía de Cadena COPE. Gracias, Marta.
2: A ti, Pilar.
0: Bueno, ahora y de Caritas con Carmen Lavalle, no hablamos con Carlos de la tarde. ¿De qué hablamos, compañeros? A Carlos. Carlos Gutiérrez, buenas tardes.
9: ¿Qué tal? Buenas tardes.
0: ¿De qué vamos a hablar en la tarde de COPE?
9: Pues mira, hoy, este martes, tenemos a casi toda España en aviso por altas temperaturas que podrían llegar a los 44 grados en algunas zonas. La EMET, Pilar, tiene activada la alerta roja por peligro importante en zonas de Córdoba y de Badajoz, y la alerta naranja en otras 10 comunidades. Lo peor es que esta nueva ola de calor avanza hacia el resto de Europa, que viene de sufrir el efecto del calor extremo. Francia, por ejemplo, ha registrado 1.000 fallecimientos más de lo habitual. Un aumento que afecta especialmente a los mayores de 65 años y que les hace recordar el precedente de agosto de 2003. Fíjate, cuando el calor provocó un exceso de mortalidad de unas 15.000 personas. Alemania ha sufrido también los efectos de esta ola de calor, registrando la noche más cálida de toda su historia, superando los 29 grados. Y la pregunta es si nos quedan muchos episodios como este. Nos lo va a contestar Jorge Olcina, director del Laboratorio del Clima de la Universidad de Alicante.
10: Las olas de calor se están volviendo un fenómeno atmosférico recurrente en todo el ámbito europeo y con efectos realmente catastróficos en los países de la Europa occidental y del norte, que, como digo, cada vez están siendo más intensas y más frecuentes en el calendario estival. Y es el calor uno de los elementos atmosféricos que más problemas está dando y va a seguir dando en los próximos años y décadas en este contexto de cambio climático a la sociedad y a la economía europea.
9: Un verano de más calor de lo normal y abundancia de olas de calor, así que conviene estar prevenidos, Pilar.
0: Pues te escuchamos esta tarde, gracias, Carlos. Gracias, te quedas ya con tu COPE local. Te recuerdo, Pilar García Muñiz, después Ángel Expósito, La Madrugada con el Pulpo, y luego llegará Herrera en COPE, y este equipo de Mediodía COPE estará desde entonces en Venezuela, contándote lo que vemos, lo que oímos y lo que está pasando allí.
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33: Son más de 160.000 puestos de trabajo, unos 34.000 negocios y un impacto por encima del 9% de nuestro PIB. Además, es clave y complementario con el principal motor económico de la comunidad. 3 de cada 10 turistas, es la estimación, no se eligen por nuestra gastronomía. Hoy, a través de la Confederación Empresarial de Hostelería y Turismo de la Comunidad Valenciana, Conostur, hacemos balance en COPE sobre cuál es la situación actual y también retos de futuro. Uno de los principales, sin duda, es el empleo. Que faltan trabajadores, especialmente en campañas como la estival, es algo que viene preocupando y que requiere de soluciones. El presidente de Conostur, Manuel Espinar, habla de la necesidad de un pacto de Estado.
34: Al final no podemos ser un puente para los trabajadores de un sector a otro sector, ¿no? Sí que es verdad que desde la pandemia hubo un corrimiento importante de trabajadores a otros sectores, pero hace falta ese pacto de Estado para dignificar y profesionalizar nuestro sector. Es un sector donde perfectamente se puede hacer en este momento un plan de carrera. Tenemos estudios que lo avalan, desde grado medio, grados superiores y carreras universitarias, y todo eso es pues ponerlo en valor, ¿no?
33: En lo estrictamente laboral, algo que lo complica todavía todo un poquito más, y es un problema aplicable, lo están sufriendo otras industrias.
34: Una, la mercadería, el coste del producto, sí. Y el segundo es el coste de personal, ¿no? Claro, el coste de personal, pues ahora pues se ve agravada por, sobre todo por ese mal que tenemos en este país, en todos los sectores, que se llama absentismo, ¿no? Hay que tener en cuenta que hoy nos hemos levantado y 1,5 millones de personas no han ido a trabajar. Entonces creo que a partir de ahí tenemos que tomar medidas para ver de qué manera todo esto se puede reducir, esos costes, y ver de qué manera todo esto se encauza, ¿no?
33: Los datos hablan en este caso por sí solos. El incremento de los costes desde la guerra de Ucrania es lo que cifran. No han parado de subir. Y las posibles soluciones, lo que plantea Espinar, sería novedoso, hablando de bares, de restaurantes, pero que pasa por un modelo de precios que sea más volátil, cambiante.
34: Un hotel dentro de una franja de una semana te cambia los precios. En un día te puede cambiar los precios 3 veces. Yo creo que eso lo tenemos interiorizado con otros sectores, y a lo mejor tenemos que empezar a interiorizarlo con la hostelería.
33: Ojo, y veremos si llega todo ello a la hostelería. Más retos, la IA en la hostelería. Cocinar es algo imposible de sustituir, pero sí están sabiendo sacar provecho. ¿Cómo? Ejemplos concretos.
34: Complicado porque es nuevo para todos, pero al final la inteligencia artificial no solamente está en el tema de la comunicación, ya ha llegado para quedarse, pues por ejemplo, con todo el tema de escandallo, de turnos, por ejemplo, en el tema de fichas técnicas, te reduce a un 80% el trabajo, porque al final con una sola fotografía te da prácticamente el 80% de lo que es la elaboración y los productos que lleva el plato y sus procesos. Todo eso lo que ha hecho también es minimizar mucho los tiempos que teníamos en las cocinas, sobre todo los chefs ejecutivos, a la hora de gestionar todo lo que son fichas técnicas. empresas.
33: El también presidente de la Federación de Hostelería en Valencia ha impulsado Miradas, la séptima edición ya de un evento en el que tratan de ayudar, acompañar a empresarios del sector. Mensajes que lanzaron recientemente este mismo lunes, uno relacionado precisamente con la IA.
34: La gestión de nuestra cuenta de explotación, que es fundamental, que al final es algo que también desde las organizaciones intentamos implementar y que la gente utilice, sobre todo los ratios. Después, todo el tema de la gestión informática y sobre todo aterrizamos mucho en el tema de la inteligencia artificial, porque es algo que ya estaba, pero ha llegado para quedarse.
33: ¿Qué tal? Muy buenas tardes, saludos en este martes, es 30 de junio. Y de lleno metidos en el turismo como tal y a las puertas de entrar en el mes de julio, hoy programación especial de COPE Castellón desde uno de sus rincones especiales, con bandera azul incluida. Hablamos de Fuente de los Baños en Montanejos. Su alcalde, Miguel Sandalinas, con buena sensación, preguntado por las previsiones.
0: Estamos dando unos datos de un crecimiento en relación al año pasado de un entorno de un 20% en Montanejos. Todo va unido, ¿no? Sí que es cierto que se está comentando que a nivel turístico en España se espera un año extraordinario y Montanejos es España, con lo cual nosotros también lo esperamos.
33: Ojalá que sí. Sin dejar la provincia, una de esas historias también en pequeñas localidades que nos gustan contarte. Lo de la España vaciada suena hasta feo, quizás sea más preciso, la España olvidada durante muchos años. Y para muchas administraciones, porque cuando se trabaja, se apuesta, finalmente cosecha resultados. En El Toro, en el Alto Palancia, están contentos, felices, porque mantienen su servicio de taxista rural.
2: Tanto mi hijo como yo cubrimos una zona muy amplia de poblaciones sin ningún servicio, sin ningún servicio público. Y nosotros lo que más hacemos son traslados hospitalarios, otros traslados de vecinos que necesitan pues alguna consulta de tipo civil, carnes de identidad, etcétera.
33: Es la voz de Juan Mayes. Junto a su hijo, los dos taxistas realizan esas rutas y ofrecen servicios que son clave para algunos, sin duda, y que van a mantener gracias a la consecución de unos fondos europeos solicitados por el ayuntamiento. Quieren replicarlo desde el consistorio en otras profesiones. Ya consiguieron recientemente recuperar su horno. El alcalde, José Arenes, también en Herrera en COPE, dice que ahora lo que buscan es carnicero.
3: Exacto, lo que necesitamos son promotores. Nosotros les ayudaríamos a solicitar lo que son los fondos líder del Gal Palancia Mijares, y esos son los fondos de la Unión Europea, que son los que ayudan a todo este tipo de emprendedores que quieren pues abrir un negocio en uno de estos pequeños de nuestra comarca en peligro de despoblamiento.
33: Y a partir de mañana encaramos una segunda mitad de semana, arranque de julio, que va a estar marcado otra vez por las altas temperaturas. Se espera que suban. Cifras que preocupan y que van en aumento también. El calor le ha costado la vida a 48 personas en el mes de junio en nuestro territorio. Es la cifra más elevada de la historia en el mes que hoy cerramos. Casi la mitad de esas víctimas en la provincia de Alicante. José Ramón Zaragoza.
4: La mayoría de estas muertes se han producido en la última semana, coincidiendo con la primera gran ola de calor que ha azotado a la provincia de Alicante. Sí que es verdad que la mayoría de los casos son de personas mayores con patologías o enfermedades crónicas que se agravan con las altas temperaturas. Víctor Pedrera es médico de atención primaria y nos apunta cuáles son los síntomas más comunes cuando el calor empieza a hacer mella en el cuerpo.
5: Sobre todo el calentamiento del cuerpo, ¿no? La sensación de calor extremo. Síntomas físicos, lo que más se suele manifestar son mareos, sensación de pérdida de conciencia, sensación de inestabilidad. Todo eso yo creo que es previsible, porque se sabe a qué horas del día es cuando más exposición al calor hay y a las horas de sol, que son pues las horas que van desde las 12 de la mañana hasta las 4 o 5 de la tarde, que es donde se recomienda tampoco que se haga ejercicio fuera en espacios exteriores y demás.
4: El perfil de las víctimas de la comunidad valenciana: 31 hombres, 21 mujeres. La gran mayoría de fallecidos tenía más de 65 años, aunque 4 personas estaban en la franja de edad de entre 15 y 64 años.
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33: Julio, Santiago de Compostela como escenario y un encuentro de líderes del PP que podría resolver la duda de quién será la apuesta para presidir la Generalitat en las elecciones del próximo año. Juanfran Pérez Llorca, el actual presidente, habrá primarias, otras opciones. Voz autorizada que se ha pronunciado hace unos minutos, la alcaldesa de Valencia, María José Catalá.
9: El próximo día 18 de julio nos desplazamos los candidatos de las capitales de provincia a Santiago para, digamos, un acto de nombramiento oficial de sus candidatos. Estoy convencida de que desde de aquí a ese momento también las candidaturas autonómicas se van a despejar con absoluta normalidad y, por tanto, que durante estas próximas semanas se van a despejar esas candidaturas para que empecemos a trabajar en septiembre con absoluta normalidad.
33: Veremos si se cumplen esos plazos.
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12: La imputación de la presidenta de la SEPI, Belén Gualda, y de 24 personas más apunta a un nuevo presunto caso de corrupción del que hemos tenido noticia en las últimas horas. La UCO y la UDEF investigan la actividad del holding de empresas públicas y el reparto de dinero que hizo. No podemos acostumbrarnos a que casi todos los días estalle un caso de corrupción. Estamos en los estertores de un ciclo político socialista con algunas similitudes con el final del felipismo, sin que a Sánchez se le puedan atribuir los logros de la época de González. La sentencia del Tribunal Supremo sobre el caso Mascarillas ha señalado los daños que provoca la corrupción al sistema democrático. La corrupción erosiona la confianza en las instituciones, reduce la inversión, desincentiva el emprendimiento, disminuye la competencia y reduce la productividad. El coste económico de la corrupción supera el monto de los fondos públicos de los que se ha apropiado el corrupto. Ese coste incluye un mayor desempleo y remuneraciones inferiores a las que serían posibles con la tecnología y el capital disponibles. El crecimiento económico con corrupción es menos crecimiento económico. España tiene un déficit institucional cuando se le compara con los países de nuestro peso económico por la mala calidad regulatoria, por un menor respeto a la ley y a los contratos y, sobre todo, por la falta de control de la corrupción. Los avances de productividad que se han producido en estos años se ven ensombrecidos precisamente por la corrupción.
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13: Bienvenidos al especial Mundial de la cadena COPE. Let's go. Primera selección grande que cae en el Mundial. Alemania, eliminada en la tanda de penaltis por Paraguay. Alemania lleva 3 mundiales consecutivos sin llegar a octavos de final. Una ruina. Brasil sobrevive, sufrió, remontó y le ganó a Japón en el minuto 95 con un gol de Martinelli. Y Marruecos ganó también en los penaltis a Países Bajos. En octavos de final ya hay un Marruecos-Canadá. Hoy a las 7 de la tarde en Arlington, en Texas, Haaland contra Diomandé. Noruega-Costa de Marfil. A las 11 en New Jersey, Mbappé y sus mosqueteros en el Francia-Suecia. Y a las 3 en Ciudad de México, los chicos de Javier Aguirre en el México-Ecuador. Fuera del Mundial, que ahora estamos con todo lo que pasa aquí en España, la noticia es Pedro Martínez. Después de ganar la Liga con el Valencia, será el entrenador del Real Madrid. Por última vez, a Chattanooga con España. Hoy se marcha a España de su cuartel general de Chattanooga. Noticias de España, Miguel Ángel Díaz.
14: Se abandona hoy el campo base. El último entrenamiento aquí en Chattanooga va a tener lugar a las 5 de la tarde. El equipo va a viajar esta noche a Los Ángeles a medianoche con las bajas de Nico Williams y de Jeremy Pino. La lesión de Nico, como contamos ayer, se ha quedado tan solo en una sobrecarga y podría estar para octavos si España se clasifica. Hoy está previsto que Víctor Muñoz ya por fin complete el entrenamiento con sus compañeros. En el 11 solo hay una duda, el tercer centrocampista. Veremos a ver si es Fabián, Dani Olmo o Mikel Merino. No hay ninguna duda del estado físico de Rodri. Le defendió antes del partido contra Arabia Luis de la Fuente en el partidazo y ayer volvió a insistir con nuestros compañeros de Radio Nacional.
16: Pues a mí me parece, vamos, me parece insultante, de verdad, así lo digo con todo el respeto, me parece increíble cuestionar a Rodri. Rodrigo está en un nivel altísimo, jugó el otro día, a mí me encantó el partido que hizo, nos aporta muchísimo. Lo que pasa es que ¿sabes lo que es tremendo? Que tengamos que estar siempre viendo cuando las cosas funcionan tranquilo, con calma, sin ningún acontecimiento que saque de la normalidad y de la buena convivencia. Parece que siempre tenemos que ver algo negativo para poder hablar de algo. Pues no.
13: El jueves en Los Ángeles, España-Austria. ¿Qué sabemos de los austriacos, Elena Condis?
17: Que están concentrados en Santa Bárbara, California. Los de Rangnick llegan vivos de milagro tras empatarle a Argelia en el 96. Los veteranos están tocados. Alaba no ha podido jugar más de 60 minutos ninguno de los tres partidos para gestionar cargas físicas, ha dicho el seleccionador. Y Arnautovic arrastra problemas de rodilla, pero se espera que ambos jueguen. Su punto fuerte, la presión alta y agresiva tras pérdida, que es el sello de identidad de todos los equipos del seleccionador.
13: Todo esto de España, ahora las emociones que hay en el Mundial. Alemania 1, Paraguay 1, tanda de penaltis, penalti decisivo, José Canales.
18: El Paraguay camina contigo allí, los 7 millones, empujamos esa pelota contigo, José, se va a tirar.

0: las calles de Quito. Asunción, Paraguay, y el seleccionador Gustavo Alfaro con Javi Gómez.
1: Cuando se levantó esta mañana, ¿se imaginaba algo así?
2: Se lo dije a los jugadores en la charla previa, ¿no? Sabíamos que Alemania nos iba a tirar su historia, sus cuatro estrellas, la jerarquía de sus jugadores, candidato a ganar la Copa del Mundo. Pero en el vestuario a los jugadores le dije que quería ver en el momento del himno a 26 guerreros juntos, abrazados, cantando el himno. Y que cuando termine el partido iba a ver a un grupo de hombres que se habían transformado en leyenda.
0: Javi Gómez, Paraguay avanza, Alemania cae.
3: Historia, Corrochano. Ayer Paraguay hizo lo que nadie había hecho hasta la fecha, y eso es ganar a Alemania, la tetracampeona, en una tanda de penaltis de un Mundial. MVP, su portero Gil, que atajó dos, fiesta nacional decretada para el día de hoy, y todo lo contrario en Alemania. Suma un nuevo fracaso desde que levantó la Copa en 2014, no levanta cabeza. Y eso dejó con estas sensaciones al jugador del Madrid, Toni Rüdiger, que hablaba tras el partido en el micro de la cadena COPE.
1: ¿Cómo puede explicar la eliminación de Alemania hoy?
4: Muy difícil, es muy difícil para explicar, porque ahora es otra vez como siento como las otras dos veces cuando nosotros estábamos fuera. Por eso, no, difícil, difícil.
1: ¿Se te ve dolido? ¿Estaba el vestuario así?
4: No, en el vestuario nadie hablando, sí, solo silencio.
0: Minuto 95, Japón y Brasil empataban a uno, apareció Martinelli.
5: ¡Ganó! ¡Ajeitó Bruno Guimarães! ¡Puede ser el garoto! ¡Que pase Martinelli!

0: Martinelli, Hugo Ballester, Brasil sobrevive a Japón.
1: Sufrió más de la cuenta Corrochano, pero al final, y nunca mejor dicho, Brasil se metió en Houston en octavos de final. Y es que la pentacampeona del mundo se impuso a Japón por 2-1. Se adelantaron los nipones, empató Casemiro ya en la segunda mitad y un gol de Martinelli, como hemos escuchado en el último minuto del descuento, le dio el pase de ronda a la selección de un Carlo Ancelotti que, a pesar de las dudas, dijo que Brasil está fuerte.
2: Estamos fuertes, sí, estamos fuertes, contentes. Sabemos que seguimos el camino, tenemos que seguir mejorando, trabajando, descansar también es muy, muy importante. El sufrimiento es normal. Se puede marcar al último minuto, se puede. También en la prórroga se puede marcar. La equipo también estaba preparado para jugar a prórroga.
0: Holanda 1, Marruecos 1, tanda de penaltis para Bono, tira Sibari.
3: Tira Sibari, Menajli Antanu Raya, Menajli Antanu Raya, Menajli Antanu Raya, Antanu Raya, Sibari, Allah, Allah, Allah.
0: Así estaba Casablanca. José Manuel Oliva, Marruecos está en octavos.
4: Sí, ha sido una madrugada de emociones fuertes en Monterrey y el gran héroe de nuevo de la selección de Marruecos vuelve a ser el exportero del Sevilla, Yassine Bono, que detuvo el quinto penalti lanzado por Somerville, el jugador de Holanda. El máximo goleador en este Mundial de Marruecos, Ismael Saibari, como hemos escuchado, convirtió el quinto y definitivo penalti que le dio la clasificación a Marruecos para octavos de final. La selección marroquí fue mejor que una decepcionante y defensiva Holanda de Ronald Koeman, tanto durante el partido como en la prórroga. Marruecos se medirá en octavos a Canadá.
0: Habla el seleccionador marroquí.
5: Creo que ahora todo el mundo respeta a Marruecos, es por lo que hacemos desde hace muchos años. Holanda es un equipo que le gusta la pelota y que sabe manejar la pelota, son muy fuertes. Había que tener paciencia, lo que hemos tenido, porque hemos tenido ocasiones con esta paciencia.
0: Todo esto ayer y hoy juega la selección francesa. Mbappé Ale por las calles de New Jersey. Allí se juega a las 11 de la noche el Francia-Suecia, Antonio Ruiz.
6: Y seguramente sea Francia la favorita más solvente en lo que va de campeonato, con 10 goles, ninguno encajado, 4 para Mbappé. Nadie se fía, no obstante, de este equipo sueco, y a la vista de lo que está pasando en el Mundial hacen muy bien. Ayer en la rueda de prensa oficial, pregunta COPE para Deschamps.
7: Kylian Mbappé está siendo uno de los mejores del Mundial. ¿Cómo cree que gestiona él esa responsabilidad de ser una de las grandes estrellas del Mundial? ¿Cómo lo gestiona también el equipo de Francia, la presión de ser favorito?
8: Kylian está muy bien a nivel físico y a nivel mental también. Quiere hacer gran cosa con la Francia. España es casi favorita como nosotros, como otros 3-4 equipos. Hemos hecho 3 partidos muy bien, hay que seguir así y mañana pasar a esta etapa para seguir el camino.
0: En Arlington, en Texas, rema la afición noruega. Germando Barro, Noruega, Costa de Marfil.
9: En el ATT de Arlington, aquí desembarcan los vikingos, que se van a hacer notar con esa manera tan característica que acabamos de escuchar de animar, remando en la grada. Solbakken va a volver a tirar de la primera unidad con Odegaard, Sørloth y el cíborg Erling Haaland, que suma ya 2 dobletes. El que pase de este Noruega Costa de Marfil se va a enfrentar a Brasil en los octavos de final. Es, como decías al principio, Diomandé versus Haaland. Este partido lo va a pitar el venezolano Jesús Valenzuela.
0: Esta que van a escuchar es la afición de México en el Hotel de Ecuador esta madrugada. Ciudad de México, México-Ecuador, 3 de la madrugada, Lara López.
10: México vive horas de auténtica locura. La fiebre por la selección ha llegado a tal punto que el ya viral ISISI inunda las redes sociales. Para el duelo de hoy, Javier Aguirre avisa, habrá que rozar la perfección para superar a un Ecuador intenso, valiente, que ejerce gran presión en la parte alta y que te deja jugar muy poco en tu campo. Ya lo vimos frente a Alemania. El Vasco aún mantiene una duda en el 11 porque dice que todos sus jugadores están en un gran momento, así que la decisión es sabrosa. Además, además reveló que envió espías a seguir a Ecuador desde hace días, convencido de que podía ser el rival y por eso cree que están preparados. La ilusión es total. En varias zonas del país habrá home office e incluso suspensión de las clases para que nadie se pierda el partido.
0: La mirada más allá del España-Austria se nos va al partido entre Portugal y Croacia, que sería nuestro rival en octavos. Vamos con las noticias de Portugal, Nacho García.
11: En aproximadamente una hora va a comenzar la actividad habitual de Portugal en Palm Beach antes de poner rumbo a Toronto este miércoles, donde ya sabes que le espera Croacia en 16avos. Esperemos a que todo el equipo esté sobre el césped después de que el lunes fueron hasta 9 los titulares que se quedaron en el gimnasio y que no se entrenaron con el grupo. Parece que se está tratando de cuidar mucho el estado físico de unos jugadores a los que vimos muy cansados frente a Colombia. Todo apunta a que podría haber alguna novedad en el 11 de Roberto Martínez, aunque nada revolucionario. Anota el nombre de João Neves para regresar al centro del campo, así como darle el lateral derecho a Diogo Dalot, que convenció bastante el último sábado, el del United, moviendo, eso sí, a João Cancelo a la izquierda. Quien va a seguir en el 11 será Cristiano Ronaldo, del que habló João Félix para destacar que forman una gran dupla, tanto en el Al Nassr como en la selección lusa, viendo el percal y que las tandas de penaltis se están convirtiendo en tendencia. João Félix dijo también que no le iba a temblar el pulso si tenía que tirar uno.
0: Noticias ahora del equipo de Modric, de la Croacia de Modric. Rubén Martín.
9: Llega sin bajas Croacia de última hora, con Dalic dispuesto a repetir el bloque habitual. Luka Modric será titular y volverá a liderar el centro del campo croata. Guardiola está recuperado y apunta al 11 siendo el jefe de la defensa. La principal duda está en ataque: Budimir o un sistema más móvil con Perisic. La liga va a estar representada por Budimir de Osasuna y Šušić y Calhanoglu de la Real Sociedad.
0: En la jornada de mañana juega Inglaterra, lo hace contra el Congo y es una de las favoritas. Ha ido creciendo Manolo Oliveros.
12: Inglaterra-Congo será mañana en Atlanta a las 6 de la tarde en España. Los ingleses han recuperado la mejor versión de Jude Bellingham pisando el área y siguen confiando en los goles de Harry Kane, aunque costó frente a Panamá. Tiene una plantilla muy completa y Tuchel puede hacer muchas variantes. Delante el Congo, que viene de hacer una primera fase en la que solo ha encajado 3 goles. Recuerden, empató a 1 con Portugal y solo perdió 1-0 con Colombia.
0: Mañana también el Bélgica-Senegal y el Estados Unidos-Bosnia. Y aquí, en el deporte del que estamos pendientes, por ejemplo, Wimbledon, Ángel García, hoy juega Paula Badosa y Jaume Munar.
13: Y vuelve al tenis Serena Williams, que es el gran titular mundial. Después de estar retirada, vuelve a jugar en Wimbledon. 4 españoles, como tú has dicho, a punto de perder llamas. A ver Paula Badosa si está por fin recuperada de su lesión, aunque tiene un partido durísimo con Navarro. También juegan Munar, a punto de empezar ante Cerúndolo, y Selek Metova. Recordemos de ayer, 6 victorias españolas, muchísimas. Gran rendimiento de los nuestros. Y victorias sufriendo de Jannik Sinner y sufriendo un poquito menos de Novak Djokovic.
0: ¿Y de qué se habla en España, Luis Munilla?
14: Del bombazo en el baloncesto, corro. Pedro Martín deja Valencia Basket y será el nuevo entrenador del Real Madrid en sustitución de Scariolo. Los blancos pagan la cláusula de 1 millón al Valencia y le firman 3 temporadas. Mercado del fútbol: Lewandowski se despide del Barça y se marcha al Chicago de la MLS. El Real Madrid hace oficial que Nico Paz se queda esta temporada en el Como y se guarda una opción de recompra para el año que viene. Gené renueva una temporada con el Getafe y Monchi confirma que Alex Calatrava será el primer fichaje del Español. En el Almería es oficial la destitución de Rubi en el banquillo. En breve se va a anunciar la llegada de García Pimienta, otra jugadora que se marcha del Barça femenino. Es Salma Parayuelo. Su salida se une a las de Alexia, Mapi León y Ona Valle. Hoy es la asamblea de la federación y esta tarde conoceremos el calendario de la liga, que arrancará el fin de semana del 15 de agosto. Una mar de baloncesto: Marcelinho Huerta renueva con la Laguna Tenerife. Y en Fórmula 1, Adrian Newey confirma que la evolución fuerte del Aston Martin llegará en Hungría a final de julio. Y además está convencido de que si funciona, Fernando Alonso seguirá corriendo el año que viene con ellos.
0: Enseguida, las emociones del Mundial.
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0: más con Manolo Lama. Hola, Lama. ¿Qué tal? ¿Cómo estás, hombre?
1: Muy buena, Corrochano. ¿Qué me tienes?
0: Yo digo que mientras la gente espera, mucha gente espera que aparezca un buen partido, buen juego, el Mundial va pasando y el Mundial son las emociones. Al final es ganar, pasar, emocionarte, llorar, gritar. Esas son las emociones del Mundial. Luego, si hay un buen partido, bien. Si juega tu selección bien, mejor. Pero la emoción que te da pasar una eliminatoria, impresionante. Las calles de Paraguay, Asunción, impresionante. Marruecos, Casablanca, todo Marruecos. Las calles de muchos, de muchas ciudades españoles con Marruecos. Esa es la vida del Mundial, ¿eh?
1: Bueno, yo, la verdad es que tú lo has dicho, es la vida. El Mundial es la vida. Unos lloran, otros ríen, unos sufren, otros son felices. Ayer, curiosamente, si se le puede calificar a Marruecos como débil, los débiles, Paraguay y Marruecos, derrotaron a los fuertes, o por lo menos a los históricos, como Alemania y Holanda. Y además los derrotaron en unas tandas de penaltis que fueron...
0: Vaya tanda, no voy a decir, madre mía.
1: No voy a decir maravillosa, pero no pudieron ser más emocionantes.
0: No las quiero para mí, Manolo. Vaya tándar de penalti, ¿eh?
1: Por eso, fíjate, cuando Paraguay parece que ya lo tenía, Alemania le empata. Y cuando Holanda parece que sale del problema, Marruecos le gana. Fueron dos tandas maravillosas. Yo me alegro mucho por Marruecos. Yo sinceramente creo, ya te he dicho que yo tengo, más allá de las grandes, tengo dos selecciones en las que puse el ojo, que son Marruecos y Ecuador. Porque Marruecos me gusta cómo juega al fútbol y Ecuador yo creo que tiene un sistema defensivo de los mejores que yo he visto. Vamos a ver cómo acaba Ecuador, pero me alegro mucho por Marruecos y lo de Paraguay, pues mira, viva la vida y viva el fútbol modesto.
0: Bueno, estuvo muy pendiente de ese partido y conviviendo con los paraguayos, Javi Gómez. Hola, Javi, ¿qué tal?
2: Tan pendiente, Corrochano, que me puse hasta tenso ahí en la tanda de penaltis. Estaba ya en la zona mixta y estábamos sufriendo ahí, porque claro, es que parecía que Paraguay lo tenía hecho. Es que Sanabria, él es del Betis y del Sporting de Gijón, entre otros, tuvo el lanzamiento para ganar, que era el cuarto, y luego Balbuena, que había salido en la prórroga ya solo para tirar el quinto penalti y lo falló también. Y cuando todo parecía ponerse de cara para Alemania, Jonathan Tah falló su penalti y lo metió el central Canale, que hizo un partidazo.
0: Bueno, los corazones paraguayos deben estar a prueba de bomba, porque es como habéis relatado, lo tenía ganado, lo tenía perdido, porque cuando perdonas a Alemania te crees que te vas a casa y de repente se lo encontró y lo ganó.
2: Bueno, y la historia además se lo puso en bandeja a Alemania. Cuatro tandas de penaltis en la historia de los mundiales y las cuatro ganadas. Y tiradores
1: de todas formas, a mí hay una cosa suprema que me sorprendió de esto. Toda la alegría de Asunción, toda la alegría de Paraguay. Luego escuchabas a Javi Gómez con los futbolistas, sí, y no estaban eufóricos, no estaban, o sea, estaban contentos, pero no estaban locos de alegría. Y piensa que el chaval, el portero Gil, el que...
0: Sí, ahora vamos a poner al portero con Javi.
1: Ah, no, que lo que te iba a decir, sí, es que, coño, yo le estaba oyendo hablar, digo, lo mismo se lo ha muerto alguien esta noche.
0: Bueno, gente que es fría. Bueno, hay unas imágenes muy bonitas de Roque Santa Cruz, que debe estar como reportero.
2: Estuve con él tras el partido, en el fondo
0: de la portería donde se tiraron los penaltis, y no veas cómo celebraron los paraguayos con él, que es una historia, es un jugador histórico de Paraguay, Roque Santa Cruz, cómo festejaban con él el título. Bueno, quiero que escuchen, escuchaba antes a Javi con Alfaro, este que debe ser un personaje, el seleccionador paraguayo, y se sienta en la rueda de prensa, a ver qué os parece, no sé si es populismo o realismo, esto que dijo Alfaro.
3: Yo le decía, los que tenemos enfrente están formados en academias de primer nivel en Europa. Nosotros venimos de la tierra colorada. La camiseta que tenemos son las franjas de la tierra colorada, jugando descalzo en esa tierra, con los sacrificios de los padres para tratar de llevar a los chicos a que puedan entrenar, y que con el esfuerzo de los padres muchas veces haciéndose cargo de cosas porque no le alcanza la plata para llegar a fin de mes, para que los chicos y sus hijos puedan cumplir los sueños.
0: ¿Lama, populismo o realidad lo que dice ahí?
1: No, es una realidad, y además es una manera de tocarle el corazón a los chavales.
0: Bueno, y los paraguayos que escucharan, claro, se pondrían locos con esto, claro.
1: Claro, yo también tengo muy claro que no ganaron por eso. Pero que es una manera de motivar a tu grupo, una manera de motivar a tu gente. Y repito, Paraguay, escuchaba ayer yo en el partidazo con Juanma Castaño a un periodista, un compañero, Pancho creo que se llamaba, que dijo que el hito más grande que había hecho Paraguay en su historia era ganar a Japón en Qatar, en el Mundial de Qatar. Joder, pues de repente eliminas a una Alemania que tiene cuatro estrellas, como le dijo a Javi, nos tiraron las cuatro estrellas a la cara, coño, para no estar contento, vamos, oye, es para estar feliz.
0: Es increíble, Lama, Rüdiger, tres mundiales con Alemania. Si a ti te dicen cuando naces, oye, vas a jugar tres mundiales con Alemania, dices, pues alguno rascaré, porque con tres mundiales con Alemania, y solo ha jugado una eliminatoria, no ha llegado a octavos en tres mundiales. Es increíble.
1: lo de Rusia, Qatar y esto ya, la Alemania. Pero vamos a ver, Corro, es que en el fútbol hay sorpresas, como la de ayer, que Paraguay gana a Alemania. Pero en el fútbol, si pones las luces largas, lo vas viendo. Yo te llevo diciendo desde mucho tiempo que Alemania no podía ser candidata a ganar el Mundial. Sigo pensando que Brasil no puede ser candidata al Mundial. Luego te puedo llevar un guantazo, pero es que Alemania... al fútbol, es que Alemania ha perdido una cantidad de talento, ha perdido ese gen que tenía competitivo de ganador, no lo tiene y bueno,
2: oye, mira, y si el talento que tiene Manolo lo pones de lateral derecho, pues imagínate.
0: Sí, Kimmich ahí desaprovechado, sí.
1: Pero luego tiene un iluminado en el banquillo.
0: Pues, sí, Nagelmann, ¿no? Que por cierto ha dicho que él se queda, que si le quieren echar, que le echen, pero que él se queda.
2: 2028.
0: Él se queda en la federación. Que por cierto, que hay un gol ahí que cada uno lo ve como quiera verlo, el de Taque, podía haber metido a Alemania en la prórroga en la siguiente
1: ronda. Para mí gol,
0: Para ti gol, por ejemplo. Bueno, pues así es un poco una discusión que hay en el día de hoy. Bueno, este es Gil. Gil se dice, Javi, el portero.
2: Gil, pregunté, ¿no? Y me dijo que se decía Gil.
0: Vale, pues este es Gil, el portero de Paraguay, con Javi Gómez, porque les puede tocar Francia. Hoy hay un Francia-Suecia.
4: Sabes que puede venirte Kylian Mbappé, ¿no?
5: Y también puede ser. Paraguay está para lo que sea. Paraguay es un equipo incómodo. Hoy se vio reflejado que Alemania no pudo. Y se vio reflejado, nada, que venga quien toque. Paraguay va a estar preparado para lo que sea.
4: Oye, ¿quieres jugar en España algún año?
5: Y la verdad... ¿Por qué no? Estaría bueno pegar el salto. Nada, veremos qué pasa después de este Mundial. Vamos a sentarnos y a charlar ese tema.
0: Bueno, de momento es héroe nacional. Gil es héroe nacional.
2: El salto va a llegar, Corrochano, que estuve hablando con la prensa paraguaya y el salto va a llegar.
0: Pero, o sea, ¿que crees que va a jugar el año que viene en España o qué?
2: No sé si en España, vale. pero en sí Europa, ¿no?
0: En Europa, vale.
2: Sí, perfecto. En Europa seguro.
1: Hay una cosa de este chaval. Sabes que el mito paraguayo es Chilaver.
0: Sí.
1: Chilaver. Chilaver se ha pasado todo el campeonato rajando
0: es que Chilaver es más malo que
1: diciendo,
0: el vinagre.
1: Diciendo que es buen portero, pero que es mudo. Que un portero no puede ser mudo. Entonces, ayer cuando paran, le preguntaron a Chilaver, bueno, ¿qué? Y dice Chilaver, bueno, es que ayer habló.
0: Chilaver es la leche. Bueno, Javi, un abrazo, gracias, hasta luego.
2: Un abrazo,
0: hasta luego.
2: Chao.
0: Hugo Ballester, hola Hugo.
6: ¿Qué tal, Corro? Muy buenas.
0: Te veías en la prórroga ayer, ¿no? En el Brasil-Japón dijiste una prorroguita, ¿no?
6: Sí, de hecho, sabes que los inalámbricos bajamos un poquito antes del final para coger sitio en zona mixta y apuré porque veía que llegaba la prórroga. Es cierto que en la segunda parte Brasil elevó el nivel y que Japón lo bajó después de adelantarse en la primera parte en el marcador. Y gracias al fútbol más rudimentario y más básico, a los centros laterales y remates, pues Brasil generó peligro en la portería japonesa. Empató Casemiro y luego Martinelli, como hemos escuchado en ese último minuto del descuento, pues hizo que Brasil se metiera en octavos
0: yo
6: de final.
0: Creo que,
6: brillo,
0: que la
6: pero,
0: primera parte,
6: yo creo que merecido.
0: La primera parte mal, o sea, mal, pero yo creo la segunda bastante bien. La segunda me parece que bastante bien.
6: Hace un cambio Ancelotti valiente, perdiendo 0-1 en el 45, tras el descanso, sienta a Paquetá, que además acabó tocado la primera mitad, y mete a Endrick, que es un cambio de un centrocampista por un delantero, y cambia el sistema de juego y le va bien. Y yo creo que sin ser brillante, sin tener un talento más allá de Vinicius que te llene el ojo, Brasil, a nivel competitivo, elevó el listón y mereció, insisto, para mí pasar
0: también
6: a octavos de final. Japón plantó cara, pero lo contaban ayer en el partidazo, estoy muy de acuerdo, Senabre, Uzquiano, renunció a su esencia, a ser un equipo atrevido, alocado, eléctrico.
0: Bueno, es otra cosa.
6: Quiso ser conservador y acabó muriendo igualmente.
0: Sí. Manolo, que ¿te gustó la segunda parte de Brasil?
1: Bueno, Brasil ganó porque es mejor que Japón. Es como

0: ahora en esa línea 5-4-1, se puso 0-1 y dijo a ver si somos capaces de aguantar, y casi llegan a la prórroga. Brasil mereció ganar, pero tampoco veo yo a un Brasil...
1: No, deslumbrante no lo es.
0: Ahora, también te digo una cosa, tiene, para mí, tiene a Ancelotti, que es como si jugara. Ancelotti es el entrenador más listo que hay. Ancelotti, si hay que jugar de una manera, se juega. Si hay que jugar de otra, se juega. Él siempre busca ganar. Y le da igual que sea bonito, feo, regular. Él se da cuenta cómo se gana. Y él tiene muy claro que este Brasil solamente puede ganar. Serio atrás, compacto en el centro. Y Vinicius, gánanos el partido.
1: Sí, por cierto, vaya jugada de Vinicius, que si termina en gol, es el gol del Mundial. Vaya jugada.
2: El gol del Mundial, sin duda alguna.
1: Vaya jugada. Muy bien, Hugo, ¿le espera Costa de Marfil o Noruega? Es decir, Diomandé o Haaland. Le espera Ancelotti y a Brasil. Veremos qué pasa. Gracias, Hugo.
2: Un abrazo.
1: Enseguida Marruecos, ¿eh? Marruecos que está de nuevo ilusionando a todo un país, a la afición marroquí, porque ve que avanza y avanza.
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0: Y luego está Marruecos. José Manuel Oliva. Hola, Oliva.
1: Hola, ¿qué tal, Corro? Muy buenas.
0: Vaya tanda de penalti. Bueno, vaya final de partido, sí, porque el final de partido, que perdía 1-0 Marruecos con Países Bajos, con Holanda, empata el partido y si no es por Verbruggen, gana el partido, ¿eh?
1: Sí, bueno, ha sido una madrugada, Corro, más de emociones que de fútbol, porque la gran decepción sin duda ha sido Holanda. O sea, no se puede ser más rácano, Koeman, con su planteamiento, 5 defensas, todo el partido metido atrás y las grandes

0: Ocasiones del partido fueron para Marruecos. Salvo un disparo de Van de Ven antes del descanso, hizo tres o cuatro intervenciones Verbruggen espectaculares.
1: La última en el 95 incluido. Es increíble.
0: Sí,
1: ¿eh?
0: Es tremenda, es brutal. Por eso digo que Holanda, al que han criticado mucho, sobre todo la prensa holandesa, y en la rueda de prensa incluso le hicieron preguntas duras y muy reales a Koeman, le hablaron de miedo, o sea, qué miedo tenía con el planteamiento y tal. Respondió Koeman que bueno, que hay que tener en cuenta al rival y que él sacó tres delanteros, pero estuvo tensa la rueda de prensa de Koeman tras la eliminación, porque Holanda se marcha de este Mundial, sobre todo dando muy mala imagen. Y hubo más emociones incluso que fútbol, porque el partido parecía que era el guión del gol de Gakpo después de todo lo que había pasado con la
1: pelea. Muy emocionante, por cierto, la celebración.
0: Durante
1: ¿eh?
0: La gestación, sí, muy emocionante, todos abrazándole, etcétera, etcétera, todos sus compañeros, pero tornó hacia una remontada de raza, de carácter, que es lo que tienen los marroquíes, que son tremendamente competitivos, y luego emerge esa figura, para mí, Corro, de uno de los mayores especialistas parando
1: penaltis. Tú le conoces muy bien.
0: Yo he conocido.
1: Le conoces muy bien a Bono.
0: Bono.
1: Sí, sí, sí, le conoces
0: es
1: muy bien.
0: Es un auténtico especialista.
1: ¿Cómo para el de Somerville? Con de pie,
0: claro,
1: en un lado increíble. Sí, sí.
0: O sea, aguanta de pie, que es lo difícil para un portero, que normalmente se vencen, y luego va marchándose lateralmente, más o menos andando,
1: sí,
0: hasta que corrige y el balón le cae en la mano izquierda,
1: la mano,
0: que la
1: sí,
0: mete
1: sí,
0: dura.
1: Sí, sí,
0: sí, es brutal la parada que hace.
1: ¿Qué te pareció, Manolo? Fue espectacular. La tanda de penaltis es increíble.
2: Bueno,
1: Hakimi al palo, Kluivert fuera.
2: Dicho. Mira, y además Marruecos, hay que tener en cuenta una cosa, que ganó quitando a todas sus estrellas del campo, ¿eh? O sea, que Marruecos quitó a Brahim, quitó a Unai. O sea, los futbolistas que más no... Como ahí, los que más nos gustan no fueron los que tiraron del carro. La segunda línea marroquí fue la que poco a poco se fue metiendo. Yo, Marruecos para mí ganó justamente. Yo creo que no tendrían ni que haber llegado a la prórroga ni tenían que haber llegado a los penaltis, pero esto es el fútbol. La emoción al final mola casi más que si hubieran ganado con justicia. O sea, yo prefiero ver a Marruecos ganar como ganó ayer que ganando con justicia, porque es emocionante. Y de Holanda, pues mira, Holanda... Yo creo que Holanda tiene más talento que Alemania, pero yo creo que el entrenador que tiene Holanda, pues no le gusta el talento. Esto es un mensaje para Cañizares, para que prepare ya esta noche la escopeta o lo de Goye, vamos.
1: Bueno, es un Canadá-Marruecos. Por cierto, Bono nació en Montreal, en Canadá, o sea, sí, juega contra la gente donde nació.
0: Sí, sí,
1: y ese es el lado del cuadro de Francia. O sea, que podemos ir a un Marruecos-Francia, ¿no? A un...
0: Marruecos es difícil rival, ¿eh?
1: Sí, sí, sí.
0: Compiten muy bien. Y luego está haciendo este nuevo seleccionador, desde hace un año y pico, meter muchos chavales. Chavales
1: bueno,
0: con
1: es que,
0: energía, jugando
1: escucha,
0: bien
1: son,
0: al fútbol.
1: Son campeones sí, sí, del mundo sub-20 los marroquíes.
0: Por eso, pues de esa hornada está sacando a muchos jugadores. Mm. Y la verdad es que tiene una pinta excelente para mí Marruecos.
1: Muy bien, a seguir Marruecos, que es el segundo equipo de Manolo. Hasta luego, Oliva, un abrazo.
0: Muy bien, hasta ahora.
1: A Chattanooga. Los valles de allí, Miguelito Elena, me saldrá solo así, a Chattanooga, porque ya se me ha quedado el daros paso así. ¿Qué tal? ¿Cómo estáis? Buenos días a los dos.
3: Hola,
4: ¿qué tal? Muy buenas, Corro.
1: Una lágrima,
3: pues
1: te veo caer una lágrima, por la mejilla, Elena, que dejas Chattanooga.
4: Sí, sí, sí, he ido ya a hacer una caminadita por la mañana, a las 7 de la mañana, para despedirme del río Tennessee, de todo el vecindario, del puente. Ya me he tomado el café, como siempre, con la barista de confianza.
1: Preparada
4: para irme a Los Ángeles.
1: Del farmacéutico, del párroco del pueblo.
4: De todos.
1: Del
4: sí,
1: médico.
4: Sí, ¿no? De todos.
1: Oye,
4: voy a volver.
3: He echado tantas raíces aquí. Yo soy más mexicano que estadounidense,
1: vale.
3: Pero la verdad es que hemos estado muy bien.
1: Sí, sí, es que tú eres más duro, eres más piedra, Miguel.
3: No, soy más, no sé cómo decirte.
1: Oye, por cierto, que no pase por alto, que ayer contaba Elena que costaba el alquiler de la bicicleta estática del hotel 500 euros al día, o $500, y que contó ayer durante el día, en tiempo de juego, Juanma, que se ha gastado la fracción 2,5 millones en alquilar este hotel durante estos días. Hay gente que ha echado el cálculo y sale a $1,000 por persona y día, que bueno, o sea, $1,000 no se lo gasta todo el mundo, pero bueno, tener el hotel a tu disposición, $1,000, o sea, no es una cosa de locos. Dices 2,5 millones y es una barbaridad, es muchísimo dinero. Y 1,000 euros o $1,000 al día también lo es, pero que, bueno, que haciendo los cálculos sale un poco, sale un poco más dentro de, de lo que puede gastarse una persona con dinero, ¿eh? Con dinero en, ¿no? ¿Nos parece o parece?
4: Sí, exagerado. Bueno, yo hablando con el presidente Rafa Louzán en Atlanta después del segundo partido, me dijo que aunque ganasen la Copa del Mundo, no tendría beneficios la federación entre lo que se gastan, las primas que les tendrán que pagar a los jugadores si se proclaman campeones y todo lo que cuesta un mundial en Estados Unidos, porque claro, en Qatar muchas cosas las pagaba, en este caso el rey, el gobierno de Qatar, pero aquí la federación sí tiene que gastar una pasta. O sea, es lo que comentábamos también, que
2: no te preocupes,
4: publicaba el compañero.
2: Que no va a perder dinero.
1: Una ONG, una ONG.
4: Manuel. No, perder no, pero me decía el presidente, pero textualmente, que no iban a ganar dinero, aún siendo campeones de la Copa del Mundo.
2: Yo no sé si ganarán dinero. Tú tienes que sumar lo que te va a dar la FIFA, que te va a dar una buena pasta, más todo lo que tú sacas por sponsor. Que es que parece que se nos ha olvidado lo que la federación saca por sponsor.
1: Y siendo
2: sponsor,
1: campeón del mundo, le subes el precio a los sponsors.
3: El campeón creo que se lleva por parte de la FIFA 50 millones de dólares. Y por cierto, subrayar que esa información del alquiler de la bici, de lo que
4: es de ABC,
3: es de ABC de José Carlos Carabias.
1: Ah, de Carabias.
4: Sí, sí, lo contamos ayer, que era una información de ABC de Juan Carlos Carabias, que también contó que el autobús para ir del hotel de Los Ángeles, donde estaba la selección, al campo de entrenamiento, solo la ida le cuesta a la federación $5,000.
1: Menuda vacaciones.
2: Te voy a contar una cosa buena para que lo sepas. La FIFA a cada club que tiene un jugador en el Mundial le paga, me parece son 9.000 euros por día. 9.000 euros por día.
1: Es una pasta.
2: Pues lo sé por el Granada, que tiene a Lucas Zidane, y por ejemplo, si están 30 días, le paga 27.000 euros. Bueno, pues es un dinerito, ¿eh? Es un dinerito, ¿eh?
1: No, si está 30 días, Manolo, 270.000 euros, ¿no?
2: Perdón, 270.000
1: euros. Casi 300.000 euros.
2: Que para el Granada es fichar tres tíos.
1: Bueno, es día de comparecencias de los jugadores con los medios. Os destaco alguna cosa que he visto por ahí. Cucurella, por ejemplo, en el Marca ha dicho que Canovio fue a hablar después del partido y a pedirles perdón. Eso dice Cubarsí. Cucurella dice en el diario, sería imponente escuchar que nací para jugar en el Madrid. ¿Cómo se vende Cucurella? Es increíble, ¿eh? Es un personaje, pero total.
2: Es de Guas, esa frase es de Guas.
1: Sí, sí, es un personaje total.
3: Y está en su prime, Cucu está en su prime.
1: Sí, a mí me cae fenomenal, me parece un tío, vamos, que va con la sonrisa por la vida. Y este es Pubil, hablando sobre Julián Álvarez, el jugador del Atlético de Madrid, y la decisión de Julián Álvarez de querer marcharse del Atlético.
5: Van a ser una amigueta extrañas, pero...
6: Fueron un poco extrañas, sí, no, pero si no está feliz en el Atlético,
5: ¿qué pasa?
6: Veremos qué pasa, pero entiendo que se marchará. Es un gran jugador y está claro que un jugador así siempre lo quieres tener en el equipo, pero un jugador que no está feliz deja de ser tan bueno.
1: Estas son a TV3, las declaraciones de Pubil, y alguna más habrá en el día. Y nosotros haremos entrevista en el día de hoy, ¿no? Haremos alguna entrevista, digo yo, ¿no?
3: Sí, yo espero que sí. Espero que sea buena o muy buena.
1: Muy buena, vale.
3: Pues, o sea, te decimos en un rato, pero yo creo que
1: pendientes de la antena de la cadena COPE, que empezamos hoy, 6:30, empezamos con el partido de Noruega, a las 6:30.
2: Sí, media, aquí me tienes. Sí, empieza
3: el tiempo de juego.
1: ¿A qué haces tú en
2: Me he venido con Dobarro aquí al estadio de Dallas. Estamos los dos como dos campeones aquí sentados.
1: Bueno, de las noticias de España, ya habéis contado muy buenas, que Nico Williams podría llegar al partido de octavos. ¿Y Víctor Muñoz está para jugar? ¿Cuánto está para jugar? ¿Está para jugar un rato? ¿Para cuánto está Víctor Muñoz?
3: Es que va a llegar con dos entrenamientos completos al partido. Se espera que el de hoy y el de mañana en Los Ángeles. Así que, hombre, si tiene que tirar de él el seleccionador por alguna emergencia, pues no sé. Pero no creo que esté para mucho. Y lo de Nico, pues yo creo que no le va a dar para ser titular en ningún partido, o lo va a tener complicado, pero bueno, al menos para estar ahí, ser una solución en la segunda parte, parece que a partir de octavos es un poco la idea que maneja el cuerpo médico, el cuerpo técnico y el propio jugador, que ya contaba ayer Elena, que bueno, que cree que incluso esta semana puede pisar el césped y al menos realizar parte del trabajo con sus compañeros.
1: Muy bien, pues nos vais contando en el día de hoy. Atentos a la antena de la cadena COPE. Dime, Elena.
4: Déjame decirte, Corro, que ante estas lesiones en los extremos, ayer le preguntaron la compañera Lola Hernández a Marcos Llorente si se veía jugando en esa posición, un poco más adelantado como extremo, fue rotundo,
1: no.
4: Dijo no, sí. Y el seleccionador también habló de la posibilidad de, por ejemplo, adelantar en este caso a Alejandro Grimaldo, que hoy es el protagonista en sala de prensa, así que le podremos preguntar, puesto que el titularísimo en ese lateral izquierdo es Marco Cucurella.
1: Y algo del Atlético de
2: Madrid. Sí, pero Grimaldo, cuando jugaba defensa de cinco, era un extremo. Grimaldo sabe jugar ahí.
1: Sí, se está hablando de
4: eso. Por eso. Esta opción se puede deslizar. Y, por supuesto, por el Atlético de Madrid, que ya contó Antonio Ruiz que está muy adelantado, muy avanzado su acuerdo para que se convierta en jugador colchonero.
1: Que le vamos a ver en la Liga Española. Por cierto, Luzán está hoy en Madrid porque se está celebrando, o se ha celebrado la Asamblea de la Federación Española de Fútbol. Y esta tarde se conoce el calendario de la próxima temporada de la Liga en Primera División, así que lo contaremos durante la tarde.
2: A ver si tenemos suerte y le cae a Miguelito el primer partido o a Elena en Chataluga del Madrid o del Barça y vienen aquí.
4: Ay, Manolo, me encantaría, la verdad. Claro.
1: Chataluga Fútbol Club. Un abrazo,
3: no,
1: Elena.
3: Adiós. Un sitio playero mejor. Chao, hasta luego.
1: Es el momento de que entre un patriota. ¡Guas, tú irás!
7: Corrochano, ya está. 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

0: ver, flashes informativos. Vamos con un partidazo de esta noche a las 11, Francia-Suecia. Está en New Jersey, como siempre, Antonio Ruiz. Hola, Antonio.
1: Hola, ¿qué tal?
0: Mbappé y qué mosqueteros, ¿qué tres mosqueteros?
1: Mbappé, bueno, los de siempre, ¿no? Dembélé, Olise, Doué.
0: Esos tres, o sea, Doué y no Barcola, ¿no?
1: Yo creo que no. Al menos los, para que yo lo crea, los que siguen de cerca, muy de cerca, son los expertos colegas franceses. Ayer yo preguntaba, tenían una duda en la defensa, si Saliba o Lacroix. Y luego parece que también Teo podría dejar a Digne su lugar en el lateral izquierdo. Pero lo gordo, gordo, gordo, que es los cuatro mosqueteros, parece que están.
0: Ya saben que está de vuelta Deschamps después de despedir a su mamá. Y que Francia es la gran favorita, porque si le metió Manolo 5, me le metió, me parece, Países Bajos a Suecia, pues si haces matemáticas, no ves posibilidades, ¿no? Para Suecia.
2: Lo de Paraguay fue una sorpresa. Lo de Marruecos, relativamente una sorpresa. Si Suecia le, no digo que le eliminara, simplemente si le complica el partido a Francia, será el sorpresón del mundial, vamos.
0: Sí, el bombazo.
2: Francia tiene, tiene que ganar, como si sale con un quinteto, no, Juan 5 les gana a Suecia.
0: Los suecos, Antonio, me imagino que yo quiere ese
1: ojo con eso, Manolo.
0: Sí, cuidado, a ver, ¿qué dices? Bueno, que yo quiere ese Isa será los de arriba, ¿no?
1: Porque ayer creo que en Alemania hubo un programa que decía que Paraguay no tenía ni una sola posibilidad.
0: Claro, es que es muy arriesgado, paseo, sí, es arriesgado, sí.
1: Hay que ir tranquilo.
0: Creo que los suecos...
2: Bueno, yo te digo, yo, Antonio, me ha puesto...
0: Okay, pero ¿qué cara te tatúas? ¿Qué cara te tatúas?
2: El sueldo. No, me ha puesto el sueldo, yo para tatuajes no estoy.
1: Yo lo de Robespierre, yo me tatúo Robespierre.
0: Que digo que yo quiere ese Eixa, juegan los dos con Suecia, ¿no?
1: Sí, esa es la pareja de ataque y en la que, dentro de lo que tiene Suecia, que no es mucho, es la parte que da un poquito de respeto, ¿no?
0: ¿Más franceses o más suecos en New Jersey?
1: Yo he visto más franceses en el último partido que hice de Francia, son muchos, muchos, muchos. Suecos no he hecho ningún partido todavía, vamos a verlo esta tarde, pero sí parece que la mayoría será de seguidores franceses.
0: Atentos a la radio. Adiós, Antonio, hasta luego.
1: Adiós, adiós.
0: Y luego a las 7 ya está preparado Manolo porque va a narrar ese partido. Es un Haaland contra Diomandé, una de las estrellas de este Mundial. Es un partido entre Noruega y Costa de Marfil. Dobarro lo va a contar también. Hola, Dobarro. Germán, ¿qué tal?
3: Espera, a ver, déjame el micro, Lama. Ya está. Ya estoy, joder, es que Manolo lo acapara todo. Es acojonante. O sea, ostras, chico, es que se viene al estadio, está con las prisas, que si te metes por esta puerta, que si no sé qué, no sé cuánto, bueno, ya estamos ya. Cuéntame, corro, dime.
0: ¿Cómo van los remeros de Noruega?
3: Oye, pues están llamando la atención por la calle, ¿eh? Fíjate que yo pensaba que iban a venir muy poquitos. Iba con Lama ahora camino del estadio y me decía, mira ahí. Y es verdad, ¿eh? Hay un importante número de seguidores noruegos que llaman la atención y además están haciendo simulaciones por aquí, por los parques, alrededor. Te lo creas o no, te juro que es cierto. Y están con el... simulando como que reman. Es alucinante.
0: Tú eres muy de remo y de piragua. Tú sabes.
3: Tienen estilo, ¿eh? Tienen estilo.
0: Técnica de cravioto la conoces. O sea que tú.
2: Sí, el halcón milenario.
0: El halcón milenario, efectivamente. Y David Cal.
3: Se manejan bien. Yo los veo, tienen estilo, ¿eh? Yo creo que nos va a esperar hoy un partido atractivo. Por ver a Diomandé, por ver a Haaland, por ver a Sørloth, por ver a Odegaard. Yo creo que va a ser un partido atractivo. Mi apuesta es que pasa Noruega, pero ojo, es una apuesta muy arriesgada. Estamos hablando casi de un 50-50, yo diría que un 55-45 para los noruegos, pero es que Costa de Marfil, como selección africana que es muy intensa, es muy física, es muy fuerte, tiene desequilibrio, tiene arriba dos tíos muy peligrosos, no sé. Yo apuesto por los noruegos, pero creo que va a ser un partido muy atractivo.
0: ¿Por simpatía quién, Noruega o Costa de Marfil? Por simpatía, ¿eh?
3: Yo, Noruega.
0: Noruega, sí, me caen bastante bien. O sea, me parece que están dándole un puntito de color a este mundial, los noruegos.
3: Sí.
0: Muy bien, pues nada, en nada, estamos ahí. A las 6:30 comienza la transmisión y estaremos allí en el estadio para comprobar lo que pasa en el Noruega.
3: Muy bien.
0: Contra Diomandé, contra Costa de Marfil. Hasta luego, Dobarro.
3: Vamos por aquí, Lama, por este lado. Espérate. Venga, un abrazo, corro.
0: Lama, no le pierdas que vamos con México. Nos queda México. En la

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2: Hola, hola, bienvenidos a Deportes COPE. Servidor Esteban Carpio les cuenta que Ferran Riera y Mauricio Laporta han sido campeones de España de apnea indoor con la selección valenciana. Los deportistas del CAS Buceo Gandía han brillado en la ciudad de Elche. Escuchamos a Ferran primero y luego a Mauricio.
3: El torneo en el que participábamos era el Nacional de Apnea Indoor, que se compite en piscina, y este año tenemos la suerte de que ha sido en Elche. Venía siendo los últimos años en País Vasco y en Cataluña, y por fin hemos tenido nuestro nacional aquí en la Comunidad Valenciana, y se hizo en la piscina Clara Lac de Elche. Y bueno, sorprendentemente la Comunidad Valenciana quedó primera, porque bueno, meses antes vimos que teníamos bajas de algunos de los mejores apneístas de la Comunidad Valenciana, pero sí que es verdad que han salido nuevos apneístas muy buenos y que iban a formar parte del equipo, pero bueno, aún así pues teníamos nuestras dudas, porque bueno, es un gran escenario donde los nervios pues pueden pasar una mala jugada. Entonces bueno, teníamos esos inconvenientes, el pensar en que bueno, éramos novatos, muchos no llevamos muchos años en campeonatos tan grandes, pero al final haciendo equipo, confiando unos en otros y tirando con cabeza, conseguimos súper buenos resultados. Y grupalmente la selección valenciana quedó primera respecto a otras comunidades, y además tuvo varias medallas individuales tanto en categorías masculinas como femeninas. Así que bueno, el momento de celebrar la victoria cuando nos dijeron que éramos los primeros fue genial. Nos echamos a la piscina, bueno, pues fuimos a comer, y de cara al futuro esperamos seguir consiguiendo primeros puestos. Que sigamos consiguiendo marcas tan grandes o mejores, y que la apnea siga desarrollándose como lo ha hecho estos últimos años en la Comunidad Valenciana.
4: Veníamos de unos años de segundos y terceros puestos, aunque a nivel individual tenemos a grandísimos atletas que luego han competido en mundiales y europeos y con marcas individuales muy buenas, porque realmente la Federación Valenciana es una potencia en apnea en España desde hace años ya. Gracias al trabajo de los clubs, de los instructores y de la formación y de la propia federación, que lo potencia muchísimo, y el trabajo de cantera, intentar conseguir a gente joven para poder seguir con la actividad. Y claro, lo celebramos con muchísimo orgullo y con muchísima alegría. No es fácil conseguir un campeonato. Cada año es más complicado, cada vez hay más nivel, cada vez hay más afición, cada vez competimos más en todas las autonomías, y claro, y el oro se paga bastante caro. Bueno, pues en un futuro más inmediato la idea es el Campeonato de España de Profundidad, que se celebrará en, si no recuerdo mal, en Tenerife en septiembre. Ahí la federación pues enviará también a una selección potente para poder hacer buenas marcas en profundidad y seguir un poco la línea que la federación ha llevado desde hace años junto con los clubs.
2: Y continuamos con la buena racha de noticias. ¿Por qué? Porque ahora nos desplazamos hasta Oliva. En esta ciudad reside Gabriel Robles, un deportista del balonmano Benidorm que ha sido convocado con la selección valenciana para disputar el campeonato estatal de selecciones autonómicas.
5: Ahora estamos preparando con la selección territorial de la Comunidad Valenciana el CESA de playa, y también fue representada a la española en algunos centros de alto rendimiento como es el de Sierra Nevada, y nuestras expectativas para este campeonato de España de selecciones autonómicas es, la verdad, que quedar en una buena posición, intentar sacar una medalla y si no, mejorar como personas y en nuestro rendimiento deportivo.
2: El próximo 18 de julio la localidad de Piles va a albergar un nuevo torneo de boxeo. Nos cuenta todos los detalles su alcaldesa, Cristina Fornet.
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2: Y bien, como comentamos ayer, Beniarjó ha renovado la valla de la pista de pádel del Polideportivo. 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
2: Y con esta noticia ponemos el broche final a este informativo de hoy, día 30 de junio del año 2026. A las 8:28 no habrá informativo, por lo tanto, les cito para mañana a la misma hora, a las 15:50 horas, aquí, en COPE Onda Naranja 90.6 de la FM.

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0: Son las 4, las 3 en Canarias.
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0: A veces el Mundial cambia en una tanda de penaltis. No hace falta un discurso solemne ni una gran teoría, basta una pelota colocada en el punto de penalti, un portero que aguanta medio segundo más y una selección que durante años parecía invitada a mirar desde la puerta entrando de golpe en el salón principal. Eso hizo ayer Paraguay. Eliminó a Alemania. A Alemania, 4 veces campeona del mundo, una selección que lleva décadas jugando con la seguridad de quien sabe que el fútbol muchas veces se escribe en su idioma. El partido terminó 1-1, Paraguay ganó en los penaltis y la imagen no es solo deportiva, es casi geográfica.
3: ¡Canale para Paraguay! ¡Canale! Salta la primera sorpresa del Mundial. Alemania eliminada.
0: De un lado, Alemania. Academias, método, estructura, centros de alto rendimiento. Una máquina que fabrica futbolistas como quien afina relojes. De otro, Paraguay. La tierra colorada, los campos imperfectos, los trayectos largos, los padres haciendo cuentas para que el niño pueda entrenar. Y de pronto, sin un gesto exagerado, aparece Gustavo Alfaro, el seleccionador paraguayo, explicando lo que acababa de pasar sin convertirlo en una postal barata.
4: Yo le decía, los que tenemos enfrente, con todo respeto lo digo, están formados en academias de primer nivel en Europa. Nosotros venimos de la tierra colorada. La camiseta que tenemos son las franjas de la tierra colorada. Jugando descalzo en esa tierra, con los sacrificios de los padres para tratar de llevar a los chicos a que puedan entrenar y que con el esfuerzo de los padres muchas veces haciéndose cargo de cosas porque no le alcanza la plata para llegar a fin de mes, para que los chicos y sus hijos puedan cumplir los sueños. Nosotros venimos de esos lugares.
0: Fijaos en el matiz, ¿eh? Porque es importante. Esto no va a decir que el fútbol humilde gana porque es humilde, no. Sería una cursilería y además sería mentira. Ojalá Paraguay tuviera más academias, más recursos, mejores instalaciones. El propio Alfaro lo reconoce. Alemania tiene 4 estrellas por alto. Nada, nadie gana 4 mundiales por casualidad ni por tener las botas limpias. Pero esto va de otra cosa. Va de que el fútbol ya no acepta tan fácilmente el reparto antiguo de papeles. Los grandes no siempre mandan y se sientan en la mesa de los padres. Los pequeños no siempre esperan y lo hacen en la de los niños. Y las selecciones que antes llegaban al mundial con permiso de visita, ahora llegan con llave propia. Paraguay ha eliminado a Alemania, Marruecos ha eliminado a Países Bajos y África ha colocado a 9 de sus 10 selecciones en la fase de eliminatorias. 9 de 10. Ese dato no es una anécdota, es una sacudida, es el mapa moviéndose bajo los pies. Durante años hablábamos de sorpresa cuando una selección africana, americana o menor en el escenario, en el escaparate europeo ganaba un partido grande. Pero quizás la palabra sorpresa se nos está quedando vieja. Quizás ya no es una sorpresa, quizás es una corrección a nuestra mirada. Porque seguimos mirando el fútbol desde los nombres de siempre, Alemania, Países Bajos, Francia, Brasil, Argentina, España, Inglaterra. Y claro que siguen ahí, por supuesto, claro que siguen pensando. Pero alrededor han crecido equipos con oficio, con un plan, con piernas, con porteros enormes y con una fe que no es poesía, es trabajo. La fe en el fútbol, si no corre, no sirve. Paraguay corrió, aguantó, sufrió, llegó a los penaltis y ahí, donde normalmente Alemania parece tener una especie de contrato privado con la historia, esta vez la historia cambió de firma. Por eso el discurso de Alfaro funciona, no porque hable de barro, de padres y de sacrificios. Funciona porque explica algo que se ve poco en las estadísticas. Detrás de una camiseta hay una biografía colectiva. Hay madres que madrugan, padres que pagan un autobús que no pueden pagar. Hay chicos que entrenan lejos, clubes pequeños donde nadie graba vídeos motivacionales, pero todos saben lo que cuesta llegar. Y luego, un día, ese camino desemboca en un estadio del Mundial. Y delante está Alemania. Y no te apartas. Ese es el fondo de esta historia. No el romanticismo, no la épica de postal, ni el pobrecitos contra poderosos, no. El fondo es que el fútbol se está ensanchando, que el Mundial de 48 selecciones no solo ha abierto más plazas, ha abierto más relatos. Y algunos relatos vienen con barro en las botas, sí, pero con una idea muy clara en la cabeza. Se puede ganar. Bienvenidos. Están pasando más cosas. El ministro del Interior, Fernando Grande-Marlaska, comparece a esta hora ante la Comisión de Investigación del caso Koldo en el Senado. va a dar cuenta de las derivadas que involucran a su departamento en las múltiples ramificaciones de las tramas de corrupción que afectan al Partido Socialista y al gobierno. Juan Baño.
5: Sin duda alguna, su papel al frente de las fuerzas y cuerpo de seguridad va a ser materia preferente en esta comparecencia, en la que volveremos a hablar de las presiones sufridas por la Guardia Civil, en concreto por la UCO, y si pudieron contar con la complicidad de la cúpula del cuerpo, en especial de su directora general. Vuelve a esta sede parlamentaria las relaciones de Mercedes González con la fontanera del PSOE, Leire Díaz, y hasta dónde el ministro era o no conocedor de esas relaciones. Marlaska negó la existencia de reuniones entre ambas, que luego tuvo que admitir la propia directora una vez las desveló la UCO en un informe. Interior también puso contra vigilancia a la fontanera del PSOE en una medida criticada por la oposición.
0: La lista negra de grandes morosos de Hacienda desciende a 5.853 contribuyentes. El volumen total de deuda a finales del año pasado es un 4% más bajo que en 2024. La mayor parte de los que acumulan deudas tributarias de más de 600.000 euros siguen siendo empresas. Marta Ruiz.
6: Sobre todo del sector inmobiliario y energético. Un 20% de los morosos señalados públicamente por Hacienda son personas físicas que acumulan una deuda de 1.680 millones de euros. Entre ellos, rostros conocidos como Isabel Pantoja o Bertín Osborne, que aumentan el saldo pendiente con la agencia tributaria. La tonadillera pasa a deber 1.200.000 euros a cierre del 2025 y el presentador supera los 835.000 euros de deuda. También está Patricia Conde, Paz Vega o Kiko Matamoros. La lista de morosos que publica cada año Hacienda fue ideada por el exministro del PP, Cristóbal Montoro, en 2015, con el objetivo de que la publicidad empujase a cumplir con el fisco. En principio era para deudas con Hacienda a partir del millón de euros, pero posteriormente se rebajó a los 600.000.
0: España entera vibra con ustedes. Así se dirigió la ministra de Defensa, Margarita Robles, por videoconferencia a los miembros de la Unidad Militar de Emergencias desplegados en Venezuela. Ha transmitido su orgullo a todos los que siguen colaborando con los equipos de rescate de Estados Unidos para localizar a los desaparecidos entre los escombros producidos por el doble terremoto. Asegura la ministra que ya han salvado a dos personas y que en estos momentos están trabajando en una zona en la que todavía podría haber personas vivas.
7: El margen que se pone de supervivencia hasta las 72 horas es con bastantes probabilidades. A medida que pasa el tiempo disminuye, pero también puedo decir, y lo hemos visto en esta videoconferencia que hemos tenido con el equipo en Venezuela, ellos van a seguir hasta que finalmente las autoridades de allí digan que ya no es posible seguir más. Pero el tiempo que las autoridades que están coordinando aquello digan con los demás países que están en la zona, pues se va a continuar trabajando.
0: Y en los deportes, una última hora, Luis Munilla.
8: Sí, el Atlético de Madrid acaba de hacer oficial lo que viene contando hace días la cadena COPE, que es el fichaje del internacional español Alejandro Grimaldo. El lateral izquierdo firma hasta 2030. Hablando del Atlético de Madrid, este es Marc Pubill en TV3 sobre Julián Álvarez y sus palabras pidiendo salir del club.
9: Van a ser una amigueta extrañas, pero...
10: Fueron un poco extrañas, si no, pero feliz, si no está feliz en el Atleti, veremos qué pasa, pero entiendo que se marchará. Es un gran jugador y está claro que un jugador así siempre lo quieres tener en el equipo, pero un jugador que no está feliz deja de ser tan bueno.
8: Hoy se la juega la Francia de Mbappé en el Mundial, 16avos de final, Francia-Suecia a las 11 de la noche en Nueva Jersey. Antonio Ruiz.
11: Seguramente además sea Francia la favorita con más autoridad en lo que va de Mundial, con 3 victorias, 10 goles, 4 de ellos de Kylian Mbappé. Ayer en la rueda de prensa oficial, tanto de Deschamps como Adrián Rabiot, jugador, no se fiaban de Suecia y mandaban un mensaje de que nadie piense que va a ser fácil lo de hoy. Viendo la pareja de ataque sueca con Alexander Isak y Gyökeres, es como para... no tomárselo a broma.
8: El Francia-Suecia, por supuesto, en tiempo de juego, como también el Noruega-Costa de Marfil de las 7 de la tarde y el México-Ecuador de las 3 de la madrugada. Y además, en baloncesto, Marcelinho Huerta renueva una temporada con la Laguna Tenerife a sus 43 años.
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12: ¿Qué tal? Buenas tardes. Retenciones hasta ahora en la A7 en la zona de Loriguilla, sentido Castellón, por un accidente que provoca que se corte el carril izquierdo. También tráfico lento en la A3 en Godelleta por un alcance sentido la capital del Turia. Y un siniestro vial dificulta el tráfico en la P7 a su paso por Benicarlo, que provoca el corte del carril derecho y genera más de 3 kilómetros en retenciones. En estos momentos, 28 grados en Alicante, 30 en Valencia y Castellón de la Plana. Y el mercurio, que sepas, nos deja ya 37 grados en Montesa, Suma, Cárcer, Jalance o Ana. La EMET recuerda que hay posibilidad de chubascos aislados y acompañados de tormenta en el norte de Alicante esta misma tarde. Y que sepas que un menor de 16 años ha resultado herido de carácter leve este martes durante los festejos taurinos de les Festes de Sant Pere en el Grau de Castelló, según han confirmado fuentes municipales. Sigues en la tarde.
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0: Son las 4 y 11 minutos, las 3 y 11 en la Comunidad Canaria. 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Encantado de saludarte, yo soy Carlos Gutiérrez y hoy te voy a acompañar hasta las 7 de la tarde. Bueno, se nos acaba este mes de junio, ¿eh? Y tenemos varios asuntos a los que queremos mirar de cerca. Somos un país de inmigrantes y olvidar eso es trágico. Con esa idea en la cabeza, organizaciones sociales, algunas vinculadas a la Iglesia, otras no, lanzaron la recogida de firmas para una iniciativa legislativa popular que regularizase a 500.000 de personas. Se trataba de hacer normal la realidad de un país receptor de inmigrantes en los últimos años. Se trata de sacar del pago y el cobro en B a personas que llevan meses y años trabajando entre nosotros. Se trata de que esa persona que te sirve el café o esa otra que cuida de tu madre tenga los mismos derechos y obligaciones que cualquier otro ciudadano español. Es cierto que la regularización extraordinaria que ha promovido el gobierno va en dirección contraria al sentir mayoritario de Europa, y no digamos ya de Estados Unidos. De una Europa, por ejemplo, que busca externalizar el problema, subvencionando a países que acojan flujos de emigrantes. Este 30 de junio, este martes, es el último día que dio el gobierno para completar el proceso que se inició en abril. Vamos a ir con los datos. Araquis, buenas tardes.
1: ¿Qué tal, Guti? Buenas tardes.
0: Bueno, ¿cuántos inmigrantes han logrado presentar los papeles para su regularización?
1: Pues mira, la última cifra oficial de primeros de este mes de junio que hoy termina hablaba de 900.000 extranjeros que habían registrado su solicitud. Bueno, con el arreón de los últimos días, Carlos, se calcula que podrá llegarse al 1.300.000 personas. Desde luego, hoy el presidente Sánchez hablaba ya de 1.000.000 de solicitudes, muy por encima de ese 500.000 de personas que era la estimación inicial que hizo el gobierno en abril. De hecho, la Comisaría General de Extranjería ya había advertido desde un principio que esa cifra se iba a quedar muy corta, como ahora se ha demostrado.
0: ¿Y qué pasa, Araquis, si falta alguno de los papeles que se requieren?
1: Hay un plazo extra que el propio decreto recogía de 15 días para que la persona pueda ir aportando lo que le falte. En los últimos días el Ministerio de Migraciones ha insistido mucho en un mensaje, y es que se presentara la solicitud aunque no estuviera la documentación completa para que nadie se quede fuera.
0: Te recuerdo que la medida perseguía beneficiar a las personas que acreditaran residir en España antes del 31 de diciembre de 2025. Podían aportar el padrón, un contrato de alquiler, una cita médica. Ha habido polémica, Arequis, porque con algunos de los requisitos no ha pasado eso, ¿no?
1: Sí, los sindicatos policiales, fíjate, Carlos, se han quejado de que el gobierno ha querido dejarles fuera del proceso. Se debe aportar, entre los papeles que deben aportar, figura un certificado de antecedentes penales que debe emitir el país de origen. Claro, los sindicatos de la policía lo que dicen es que es la policía española la que mejor puede chequear, certificar la validez o la falsedad del documento que aporten.
0: ¿Y los tribunales podrían parar este proceso?
1: Bueno, lo cierto es que el Tribunal Supremo, y ahí hay una duda, ha abierto la puerta a una posible paralización. Podría elevar la cuestión al Tribunal de Justicia de la Unión Europea. El Tribunal Supremo cuestiona que se pueda dar la residencia por el solo hecho de la estancia irregular en España. Tiene dudas también sobre si ese proceso podría contravenir el derecho de la Unión Europea.
0: Gracias, Araquis.
1: A ti.
0: Un abrazo. ¿Qué ganan estas personas con todo esto? De entrada, nada más admitir a trámite la solicitud, la asistencia sanitaria regular y la posibilidad de un contrato de trabajo legal para empezar. Si la resolución es favorable, ya tienen una autorización de residencia de un año por esta regularización que es extraordinaria. A partir de ahí, ya pueden pedir la autorización ordinaria conforme al reglamento de extranjería para vivir con todos los derechos y todas las obligaciones en España. Quizás entonces el padre de Ahmed se atreva a contar a su hijo lo que siempre le ha evitado: las tres noches de travesía en las que salvó la vida de milagro para buscar una vida mejor. Su hijo nació en España y hoy nos pedía un poco más de empatía.
2: Yo me enteré hace dos días porque me lo contó mi madre, y es algo que mi padre nunca me ha contado. A lo mejor es por algo que no quisiera que supiera, por lo que puedo llegar a sentir solo de escucharlo. Pienso que una cosa muy importante es tener una experiencia, pasar un día, solo un día, en la piel de esa persona. Que os he puesto un ejemplo antes, 12 horas trabajando, a lo mejor no conoce ni el idioma y le cuesta más comunicarse con los demás, pide ayuda y la gente pues no le toma tan en serio. Y tener solo un día para vivir una experiencia así, para que puedan ver lo que carga una persona día a día.
0: Bueno, más claro el agua. Esta tarde me acompañan en la tarde de COPE Ana Cabanillas y Paloma Esteban. ¿Qué tal, Ana, Paloma?
3: ¿Qué tal, Carlos?
4: Muy buenas tardes.
0: ¿Cómo estáis?
3: Pues muy bien, Jackie, afrontando el mes de julio casi.
0: Afrontando el mes de julio. Otra nueva ola de calor, ¿eh?
3: De la mucha que quedan, sí.
0: Bueno, ¿qué os parece? ¿Esta regularización es un paso que teníamos que dar como país?
3: Bueno, yo creo que es un paso que no es la primera vez que se hace. Ha habido ya 6 regularizaciones a lo largo de la democracia y es algo que pedían tanto empresarios como colectivos como la propia Iglesia. La última que se hizo fue en el año 2005, hace más de 20 años, con lo cual yo creo que era algo que debía hacerse tarde o temprano, también por una cuestión casi de justicia, ¿no? Por personas que están trabajando aquí, que no tienen derechos reconocidos y a los que la sociedad española tampoco puede dar la espalda. Otra cosa, y eso ya entra más en otro terreno del debate político, ¿no? Es cómo se ha terminado ejecutando. Pero bueno, yo creo que la regularización era una reivindicación social amplia, desde empresarios a colectivos, y hasta hace nada, pues los principales partidos también estaban en esas.
4: A ver, y además es que yo creo que es una... El proceso de regularización, además de que lo que realmente permite es que a mucha gente se pueda incorporar al sistema, a nuestro sistema, a cotizar, a pagar impuestos, a tener derechos y obligaciones, y que es verdad que era de justicia, y de hecho lo estáis comentando, lo hemos comentado en estos meses que ha durado el proceso, muchas de esas personas son gente con la que convivimos a diario, que efectivamente vamos a desayunar a una cafetería donde trabajan, coincidimos en el parque cuando llevamos a los niños en el colegio, o sea, es decir, es muchísima gente que realmente es de justicia regularizar su situación. Es cierto que yo creo que la polémica que ha acompañado al gobierno, como en tantas otras cosas que hace, es la sensación de que aprovechan un proceso que ya digo que era de justicia, que había que hacerlo, para meter una especie de cajón desastre. Os doy 2 datos que a mí me parece clave de este proceso. 1, que solo se necesitaba acreditar 3 meses de permanencia. A mí se me vienen a la cabeza varias personas que conozco que se van a acoger a este proceso de regularización, y ya os digo yo que llevan bastante más de 5 meses, ¿eh? Y que son personas que llevan años en España. O sea, 5 meses yo creo que es bastante poco. Y luego, otra serie de criterios, como el asunto de la... que luego lo corrigieron, lo de poder hacer una declaración responsable para acreditar la ausencia de antecedentes penales, es decir, una serie de cosas que el gobierno decide y que luego corrige, entre otras cosas, porque el Consejo de Estado emite un dictamen muy duro. Por lo tanto, creo que el proceso está bien, creo que beneficia a mucha gente que lo merece, pero también es verdad que hubo una parte de chapuza legislativa muy importante.
0: Pues Ana Paloma, voy a saludar a una persona que ha tenido mucho que ver en este, en que hayamos llegado hasta aquí, hasta este 30 de junio de 2026. Él, con otros muchos, formó parte de la plataforma Redes, una agrupación de 56 ONGs vinculadas a congregaciones religiosas que estuvo en el germen de todo esto. Iniciaron la recogida de firmas para que la iniciativa legislativa popular llegase al Congreso. Xavier Parra, director de Cercade, la ONG de los capuchinos en España. Xavier, bienvenido a la tarde. Buenas tardes.
5: Muy buenas tardes.
0: Antes de nada, Xavier, ¿esto ha merecido la pena?
5: Absolutamente. Bueno, yo suelo decir en lo personal que para mí seguramente será uno de los procesos, desde mi trabajo, pero desde mi experiencia también, lo voy a decir así, cristiana y humana, uno de los procesos más enriquecedores, absolutamente. Y cuando uno ve las cifras finales, ¿no?, que rondarán seguramente 1.200.000, 1.300.000 solicitudes, uno se da cuenta de que aquellos argumentos que esgrimíamos ante los partidos políticos de que este proceso era más que necesario, que no podíamos soportar por decencia que hubiera tantísimas personas viviendo en la irregularidad, era una premisa cierta, incluso infravalorada, ¿no? Ver esas cifras yo creo que nos llena de orgullo el saber que habrá un porcentaje de esas personas que vivirán mejor después de esto.
0: El gobierno habla de rotundo éxito. ¿Se está haciendo el proceso como habíais pensado, Xavier? ¿Hay algo que hayáis echado en falta?
5: Bueno, en la letra pequeña muchas cosas, pero también es cierto que yo tengo que decir que en la parte técnica, la parte en la que nosotros hemos estado, y cuando digo nosotros sobre todo somos entidades de Iglesia, además de Redes, en la interlocución que hicimos con los partidos, con Caritas Española, con la Conferencia Episcopal y con Confer, básicamente los requisitos que nosotros proponíamos están en el texto, ¿no? Que era de alguna forma reducir las barreras burocráticas que impedían a las personas llegar por las vías ordinarias a regularizar su situación. Entonces, ahí estamos satisfechos. Por supuesto, hay algunas cuestiones que quedan un poquito en el aire, pero lo que más hemos expuesto, que nos hubiera gustado, es que el discurrir político, la forma en la que al final se aprobara, fuera otro, ¿no? Nosotros creemos que la iniciativa legislativa popular y la regularización es una parte de un proceso de generar convivencia en este país, pero no es el último paso y tendremos que seguir trabajando para generar consensos, que en este caso no ha habido en la parte final.
0: Mira, el presidente del gobierno, Pedro Sánchez, subrayaba esta mañana la gran importancia que tiene la aportación económica de estas personas al futuro de España y ponía ejemplos concretos.
6: Que 90.000 bares tendrían que bajar la persiana, que 50.000 aulas de primaria y secundaria se quedarían sin alumnos, que desaparecerían en torno a 220.000 explotaciones agrícolas, por tanto una de cada tres. Ese es el país que quieren algunos, un país ensimismado, más pobre, más débil.
0: Bueno, no es por frivolizar, pero si le cierran el bar de la esquina, a lo mejor alguno reconsidera ese rechazo que tiene. Bueno, fuera de bromas, sin inmigración, decía el presidente, España perdería un 19% del Producto Interior Bruto en 2050 y un 22% dentro de 50 años. Es indudable, la aportación económica es innegable, Xavier, pero estas personas, además de mano de obra, en tu opinión, ¿qué otras cosas aportan a nuestro país?
5: Bueno, el tema de que se mida por cuestiones económicas y vinculadas al trabajo, yo creo que es un buen mecanismo de medida, no solamente por lo que uno aporta con el trabajo a las arcas del Estado. De hecho, estamos viendo en los primeros datos que tenemos nosotros, hemos hecho un cuestionario a todas las miles de personas que hemos acompañado y vemos que hay una cantidad muy importante de dinero, de rentas que se están percibiendo que no han tributado nunca, ¿no? Pero yo lo que haría sería también apelar un poquito a la empatía y a vernos en primera persona. Todos los procesos, quiero decir, el trabajo para todos es un proceso de dignificación también personal, ¿no? Todos los procesos personales surgen también a través de resolver necesidades que tenemos a través de los ingresos que recibe cada uno, ¿no? Entonces, el tema del trabajo es fundamental porque es la clave muchas veces para llegar a la ciudadanía, para poder tener libertad, autonomía, para hacer su vida y para resolver las necesidades de cada uno. Pero hay muchísimos otros polos en los que se van a ver beneficiadas estas personas. Por ejemplo, nosotros hemos identificado que el 75% de las personas que hemos atendido en Sercade son personas que no han tenido, que han vivido en España más de 3-4 años de media y que no han tenido nunca un título habilitante de su vivienda. No han tenido nunca, por supuesto, una vivienda en propiedad, pero tampoco un alquiler con un contrato, que han estado compartiendo habitaciones, viviendo en la calle, viviendo en refugios. La cantidad de personas que van a verse beneficiadas en esto, en el acceso a la salud, en una escolarización mucho más garantista, van a ser muchísimas.
0: ¿Y ahora qué? Porque la inmensa mayoría de estas personas trabajan desde hace tiempo ya, pero ahora van a dejar de estar en la economía sumergida, salen a la luz. ¿Se logrará, Xavier, ordenar el futuro laboral de España, el acceso a un empleo en condiciones?
5: Pues ojalá sea así. Esto no quiere decir que vaya a ser automático. Quiero decir que ahora tenemos, hemos estado esta mañana en el acto, ¿no? Y el señor Garamendi decía que es una injusticia que las personas hayan trabajado en situación irregular, sin papeles. Eso es así. También hay que ver las complicidades que eso ha tenido dentro del sector. Pero ojalá ahora que tenemos, yo calculo que al final serán 850.000, 900.000 personas que afloren a ese mercado laboral, que puedan trabajar en otras condiciones. Pero para eso es muy necesario que haya otra relación entre los grupos políticos, entre las administraciones. Una de las cosas que estamos apelando es que tiene que haber una interlocución mucho mayor entre gobierno central, comunidades autónomas y ayuntamientos, porque al final es la estructura que hemos decidido que tiene que garantizar un sistema de derechos en las personas y no están teniendo interlocución en este aspecto, y claro, son muchas personas las que se tienen que incorporar a un mercado de trabajo que exige que de alguna forma haya instituciones que vayan coordinando y organizando eso.
0: Pues Xavier Parra, gracias por este rato con nosotros, director de Sercade, la ONG de los capuchinos en España, y una de las personas, recuérdenlo, que ha trabajado mucho para que este proceso salga adelante. Gracias, Xavier, muy buenas tardes.
5: Muchas gracias, buenas tardes.
0: Un abrazo fuerte. El Partido Popular, Ana Paloma, tiene la expectativa de poder gobernar, de llegar a la Moncloa en unos meses. ¿Veis un volantazo, un giro de los populares en esta materia de la inmigración?
3: Pues yo no sé si un giro, un volantazo. El Partido Popular, sí que es verdad que en abril de 2024, cuando esa iniciativa legislativa popular llegó al Congreso, la aprobó. Aprobó esa la misión a trámite, esa regularización, pero sí que es verdad que es inevitable pensar que Vox sí que está dejando su impronta en la política española. Vox está dejando su impronta porque está lanzando unos mensajes también pues muy preocupantes sobre la inmigración, que muchas veces no se corresponden con la realidad, pero que lo cierto es que sí tienen una traducción en la sociedad, ¿no? Lo veíamos en el CIS de 2023, por ejemplo, la inmigración era percibida como el enésimo problema de la sociedad, número 11. Ahora ese problema en el barómetro del mes de junio vemos que está en el número 3. O sea, se percibe como un problema cuando no lo es, pero yo creo que aquí tienen mucho que ver los discursos que vienen por parte de la extrema derecha en muchos casos, ¿no? Y es una tendencia también europea. Y el Partido Popular, yo creo que sí que no es impermeable a este cambio de tendencia. Yo no sé si es un volantazo o no, porque eso se demuestra legislando y habrá que verlo, pero sí que es verdad

0: no solo por el voto de la ILP, que es cierto que tuvo mucho consenso en el Congreso de los Diputados. Yo, de todas formas, veo un cambio bastante importante desde que se inició a trámite, desde que se aprueba, digamos, la, la iniciativa legislativa popular que pedía un proceso de regularización, pero ya digo, luego las condiciones, los detalles que se llevan al Consejo de Ministros difieren bastante. Y yo recuerdo bien que en aquel pleno del Congreso se admitió a trámite con la condición de que luego los grupos iban a negociar. Bueno, a pesar de que necesita muchos grupos políticos, este gobierno no, no ha dado muchas muestras de querer negociar, y especialmente con el primer partido, la oposición. O sea, lo digo porque hablamos mucho de la ILP y es verdad que está encima de la mesa, pero yo creo que luego el proceso que ya puso en marcha el gobierno difiere. Ahora bien, que ha habido un giro es indiscutible, y yo creo que tiene más que ver incluso con el resto del continente. Fijaos que todos los gobiernos de distintos colores, porque en Alemania ahora está la CDU de nuevo, pero el primero que empezó a endurecer el control de las fronteras y a hacer deportaciones fue el canciller Scholz, que era socialdemócrata. En Dinamarca, uno de los pocos gobiernos socialdemócratas que quedan hoy junto con Pedro Sánchez, y el de Malta, que tiene poquísimos habitantes, que es, tiene menos habitantes que muchas comunidades autónomas en España, tienen políticas durísimas, incluso siendo socialistas. Entonces yo sí creo que ha habido un giro de discurso importante que está llevando a cabo, además, muchos gobiernos, ya digo, de distinto color, y el PP no solo es, decían, y es cierto que no es impermeable, sino que además yo pienso que lo está abrazando, porque está consolidando una posición de endurecimiento muy clara. Pienso que sería compatible, sinceramente lo digo, mantener esos requisitos duros, insistir en una inmigración ordenada, vinculada a un contrato de trabajo, como la inmensa mayoría quieren. Los inmigrantes vienen a buscarse la vida y a encontrar un futuro mejor, y creo que eso es compatible con no dejarse llevar, como, como estáis diciendo, por discursos que muchas veces tienen tintes de xenofobia y que no aportan nada, ¿no?, al debate.
1: Bueno, vamos con un poquito de vértigo. Ana, Paloma, hace 30 años, era el verano de 1996, el mundo entero bailó al ritmo de esta canción.
0: Esto es nuestra adolescencia entera, Ana.
2: A nosotros nos pilló bailando en el instituto.
1: Sabíamos, lo comentábamos esta mañana en la redacción. Carlos Márquez, buenas tardes.
3: Muy buenas tardes.
1: Y sabíamos que iba a provocar esta reacción, ¿eh?
3: Sí, ¿verdad?
1: 30 años del wannabe de las Spice Girls. Y esta efeméride nos ha inspirado para preguntarle a los oyentes que...
3: Más años que un bosque tenemos, última de día. Hoy vamos a preguntar a nuestros oyentes qué canción hortera bailaste en tu adolescencia, que me perdonen los fans de Spice Girls, pero qué canción hortera bailaste en tu adolescencia hasta la saciedad, qué canción también hace que todo el mundo cante en una fiesta, porque esta canción suena en una fiesta y se cae todo. Es auténtica.
1: Es que no puedes evitarlo.
3: Claro, claro, los que somos, mira, fíjate, Ana Paloma y yo, que somos más o menos de la misma edad, esta canción, pero hay muchos oyentes que nos van a enviar notas de audio, seguro que de canciones como de otra época, ¿no? Y, por ejemplo, esta canción primera, seguro que, esta yo creo que es más de tu época, Uti.
4: La canción que más me ha hecho bailar hortera es la canción de Jordi Dan, Bailemos el Bimbo. Esa canción fue un año la canción del verano, y cada vez que empezaba a sonar, yo creo que allí nos transformábamos todos a tu alma hortera.
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3: La gente no lo ve, pero Uti está bailando ahora mismo encima de la mesa.
1: No, yo no era mayor, pero era pequeñito. Claro. Pero me acuerdo perfectamente del baile, que además se hizo muy popular.
3: Sí, sí.
1: O sea, aparte de la canción ser muy hortera, el baile, que también era muy hortera, se hizo muy popular.
3: Claro, por eso que estamos hablando hoy, pues bueno, de esas canciones que son algo horterillas, sin ofender a nadie, pero es verdad que tienen un regusto, pues bueno, de fiestas de pueblo, de esa España más...
0: De verbena.
3: Y no solamente vamos a hablar de temas horteras, ojo, porque esta oyente nos trae un tema que el que no lo coree en una fiesta cuando suena, no tiene perdón.
6: Buenas tardes, gente. Tú en una fiesta pones cualquier canción de Nino Bravo y la gente se pone a cantar como locos. Como por ejemplo la de... 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
3: Yo le pido a los oyentes, por favor, que si nos quieren cantar la canción hortera o no hortera, que envíen, por favor, sus notas de audio al 607-150602, porque hoy estamos hablando, pues bueno, de esas canciones horteras que no nos cansábamos de bailar y de esas canciones que hacen que la fiesta se levante por completo. 607-150602.

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0: Quiero que escuches este sonido. A ver si te acuerdas.
12: Yo desde luego le puedo garantizar que estamos tranquilos porque en lo que respecta a mi persona, en lo que respecta a mi gobierno actual, en lo que respecta a mi organización, al Partido Socialista Obrero Español, todo lo que ha dicho este señor es categóricamente falso. A ver, o sea, menuda inventada.
0: Menuda inventada. Así calificaba Pedro Sánchez la declaración de Víctor de Aldama en noviembre de 2024 ante la Audiencia Nacional, aquella en la que señalaba directamente, entre otros, a Santos Cerdán. Precisamente hoy se cumple un año de una imagen que cambió por completo el tablero político, la entrada en prisión de quien fuera secretario de organización del Partido Socialista. Lo que para el presidente era una inventada terminó convirtiéndose en la gran noticia de aquel 30 de junio. La bomba saltaba a las 2 menos 20 de la tarde.
14: El juez Leopoldo Puente le envía a la cárcel por la comisión de más delitos, posibles delitos de integración en organización criminal, cohecho, y añade el tráfico de influencias. Santos Cerdán ha declarado durante 1 hora y 40 minutos. El juez anticorrupción ha pedido prisión para Santos Cerdán y el magistrado Leopoldo Puente ha acordado prisión incondicional.
0: Así informaba nuestra jefa de tribunales, Patricia Rosete, y apenas unas horas después Santos Cerdán cruzaba la puerta de Soto del Real. Te lo contaba aquí, en la tarde de COPE, Pilar García Muñiz.
15: El exsecretario de organización del Partido Socialista, Santos Cerdán, ha ingresado ya en la cárcel de Soto del Real, donde ya va a pasar hoy su primera noche. Prisión provisional comunicada y sin fianza para el hombre que hasta hace poquito era el número 3 del PSOE.
0: Y es que cuesta recordarlo, pero tan solo 18 días antes, Santos Cerdán seguía ejerciendo como número 3 del Partido Socialista. Mientras nosotros conocíamos el informe de la UCO y el Supremo apreciaba indicios consistentes que apuntaban a un supuesto cobro de mordidas a cambio de adjudicaciones públicas, él salía así del hemiciclo.
16: No lo he leído. Está en el pleno, no lo he leído.
17: ¿Cuándo va a convocar la rueda de prensa?
18: Va a declarar voluntariamente.
0: Desde la oposición, poco tardó Alberto Núñez Feijóo en salir a pedir responsabilidades políticas y directamente en la cabeza del presidente del gobierno.
19: La imputación del hermano del presidente, la imputación del señor Coldo, la imputación del señor Ábalos. El señor Sánchez tiene que dimitir ya, ni un día más, ni un minuto más. Si no lo hace por voluntad propia, están sus socios.
0: Esto de Feijóo es prácticamente lo mismo que podemos escuchar cualquier día de la semana. La moción de censura, el cambio de apoyo de los socios, la dimisión de Pedro Sánchez. Pero la gran pregunta en aquel momento era, ¿qué iba a decir Pedro Sánchez de todo esto? ¿En qué se iba a escudar?
12: Insisto, el Partido Socialista actuó de manera contundente desde el primer momento, se han asumido esas responsabilidades, se ha apartado, en este caso Santos Cerdán, del Partido Socialista, y ahora es el momento de la justicia. Y es la justicia quien tiene que dirimir exactamente cuáles son las responsabilidades y cuáles no en el caso de Santos Cerdán.
0: El mensaje, como puedes comprobar, tampoco ha cambiado demasiado en estos 365 días. Sin ir más lejos, este fin de semana el presidente volvió a marcar distancias con quien fuera sus números 2 y 3, José Luis Ábalos y Santos Cerdán. La idea que trasladó fue la misma. El partido actuó rápido y eran pocos concretos, eran casos muy concretos, poco menos que ovejas descarriadas.
12: Personas concretas que se aprovecharon de sus posiciones para obtener beneficios personales.
0: Y mientras el Partido Socialista intenta dejar atrás aquel episodio, un año después, Santos Cerdán vuelve a escena. Hoy sale a la venta La Caída, poder, relato y destrucción en la era del juicio político. Por muy extraño que resulte, el número 3 o ex número 3 del Partido Socialista publica desde Soto del Real su libro. No son tanto unas memorias políticas, sino una defensa personal. En él se presenta casi como un mártir. Se define como víctima de una persecución jurídica. Sostiene que en política, cuando incomodas lo suficiente, dejas de ser útil. Y fíjate, ni una palabra de las acusaciones por el supuesto amaño de adjudicaciones y cobro de mordidas por el que está en prisión. Cerdán no dedica páginas a demostrar la investigación, sino a cuestionar el contexto, pero deja una frase que probablemente en Moncloa habrán leído con atención. Asegura que entre él y Sánchez no había intermediarios, sino que reportaba directamente al presidente. Y añade otra advertencia, claro. Yo conozco la trastienda. Bueno, sigan conmigo en la tarde de COPE, Paloma Esteban y Ana Cabanillas. Paloma, Ana, yo no sé si habéis podido ojear ya algo de este bestseller político que nos regala Santos Cerdán en el aniversario de su ingreso en prisión, pero esa idea de que hablaba directamente con Sánchez y que conoce la trastienda... Ana, ¿crees que pone nervioso al presidente? O...
17: Bueno, yo creo que es un claro mensaje, ¿no? Es una clara advertencia de lo poquito que dice ahora y de lo mucho que posiblemente pueda decir, ¿no? Porque es que Pedro Sánchez al final es la persona que está sobrevolando en todos estos casos de corrupción, ¿no? El one, el uno, sale con distintos nombres. Él se resiste a aceptar que supiera nada, pero... resulta francamente difícil pensar que pudiera no leerse la tostada con la que tenía encima, porque es que no es que fuera un secretario de organización y ministro de transportes, es que fue el segundo también secretario de organización y después con todo lo que hemos sabido, ¿no? Que justo cuando se tomó esos 5 días de descanso, de reflexión, que también fueron de descanso, tras la imputación de su mujer, se activó toda una maquinaria sufragada por el Partido Socialista y que tenía como cabecilla a Santos Cerdán, que Leire Díez también hablaba en nombre de Sánchez, que Leire Díez pues le abría la puerta de la Fiscalía General del Estado y de la Dirección General de la Guardia Civil, ¿en base a qué? Bueno, pues ella es que se presentaba como una intermediaria del PSOE y hablaba en nombre de Sánchez. Entonces, que Sánchez no supiera nada, pues a mí me cuesta mucho pensarlo. Yo creo que esto es una advertencia clara y yo creo que Sánchez, por mucho que lo niegue, si eso no fuera cierto, hasta ahora ya habría presentado al menos una querella contra Leire Díez, si no muchas más.
0: Uh-huh. Oye, Paloma, hasta ahora Cerdán ha mantenido una estrategia defensiva, pero te pregunto directamente, ¿tú crees que veremos posiblemente que haga una Aldama o acabe señalando al número uno?
18: A ver, a mí me cuesta verlo como una Aldama, pero sí pienso que la pregunta que me haces es muy pertinente después del fallo judicial que hemos visto con el caso Mascarillas, porque yo creo que eso sí que puede tener un efecto dominó que quizá todavía desconozcamos, pero es que a Ábalos le han caído 24 años de cárcel y Aldama, como tú bien sugieres, claro, se ha quedado libre precisamente por colaborar. Entonces yo creo que todavía no estamos en ese punto, pero sí creo que las investigaciones en marcha todavía van a tener bastantes vericuetos porque realmente lo que está encima de la mesa es que cabe la posibilidad de que sean muy pocos los que caigan y los que al final acaben asumiendo penas altísimas de cárcel. Fíjate, yo también creo que tiene sentido y que es un recado que él quiera poner por escrito que reportaba el presidente del gobierno y que no existían intermediarios entre ambos, cosa que en realidad los periodistas ya lo sabíamos. Es que Santos Cerdán tenía muchísimo poder, primero lo tuvo Ábalos y luego lo atesoró él en la interlocución con los socios. Efectivamente es, pero ¿a quién mandaron a Waterloo a ver a Puigdemont y a cerrar la investidura de Pedro Sánchez? O sea, es que Cerdán lo pone por escrito ahora, pero ya sabemos que era mano derecha en ese sentido el presidente y no es que conozca la trastienda, es que lo sabe todo, exactamente igual que Ábalos en su etapa. Lo que pasa es que no está mal esto de que recordéis esos cortes del presidente del gobierno, porque yo creo que a veces corremos el riesgo de olvidarnos de lo que ha llegado a decir el presidente del gobierno, hablando de estos casos.
0: Pasan tantas cosas, escuchamos tantas cosas que al final se nos van quedando en el olvido, ¿no? Pero en fin, seguiremos escribiendo líneas torcidas de este asunto. Bueno, vamos a mirar ahora hacia Sevilla, porque a esta hora sigue en marcha en el Parlamento Andaluz el segundo día del debate de investidura.
20: Crezca por encima de la media, ¿no?
0: Allí está Juanma Moreno, le estamos escuchando en directo la señal del Parlamento Andaluz, buscando su tercera investidura como presidente de la Junta. Pero, salvo sorpresa de última hora, la primera votación de esta tarde está condenada al fracaso. Los populares tienen 53 escaños, te recuerdo, a 2 de la mayoría absoluta. Necesitan el apoyo de Vox y todo apunta a que la formación de Santiago Abascal volverá a votar no. Dani Trigo, compañero, COPE Sevilla, buenas tardes.
21: Hola, Carlos, buenas tardes.
0: ¿Cómo estás? Bueno, ese sería el titular de hoy, ¿no? La pelota sigue estando en el tejado de Vox, que sigue sin dar su brazo a torcer.
21: A ver, lo de hoy está sentenciado, Carlos, ya ayer lo contábamos, en fin. Lo que sí te puedo contar es que hoy el tono ha cambiado sustancialmente, ¿eh? Si ayer estábamos escuchando a Juanma Moreno decir aquí hay dos opciones, o el bloqueo y quizá la repetición electoral o la investidura, teniendo en cuenta eso sí que yo solo me quedaba 2 escaños, ¿eh? Que obtuve el resultado más contundente, claro. Y Vox le decía, en primera te voy a votar que no, en segunda seguramente que no, y siga usted así. Eso lo escuchábamos ayer. Sí. Hoy el tono ha cambiado sustancialmente. claramente, Carlos, ¿eh? Y la verdad es que el tono era más amistoso. Ambas formaciones reconocen que tendrán que ceder en sus pretensiones para alcanzar un acuerdo de gobernabilidad. Pero vamos a ponerle sonido a los titulares de hoy. Manuel Gavira, portavoz de Vox, ha confirmado el voto negativo de su formación en cuanto terminen las intervenciones, que estamos escuchando ahora en una réplica al presidente, de los grupos políticos. Escuchamos al portavoz de Vox.
1: Su única acción es Vox. Y nuestra única prisa es llegar a un acuerdo que sea bueno para los andaluces. Por eso hoy no podemos votar que sí.
21: Por lo tanto, está claro que hoy Vox va a votar que no. Hoy, investidura fallida, Carlos.
0: Es la segunda, ¿no? El segundo no, ¿no? Bueno, a esta hora todavía no se ha votado. Y después de escuchar tanto a Moreno como a Gavira, como estábamos haciendo, todo apunta a que podemos poner la vista ya en el próximo jueves, ¿no?
21: Sí, de hecho, el presidente en funciones lo ha hecho. Esto es sonido de la hora de comer. Prácticamente pillaban con el bocado al presidente en el receso para comer y Juanma Moreno ya pone el foco en el próximo jueves, en que necesita una mayoría simple. Esto es, más votos afirmativos que negativos. Esto es, necesita al menos la abstención de 4 diputados. A día de hoy tampoco lo tiene, pero de aquí al jueves hay mucho tiempo. Escuchamos al presidente.
4: Seguiremos negociando hasta el próximo plazo de votación. No hemos llegado a un acuerdo de saber cuál es y lo hemos intentado, porque el único grupo político que ha posibilitado, el único grupo político de los 100 que hemos ejecutado que ha mostrado interés en el diálogo ha sido Vox.
21: Y por lo tanto será con Vox, sí o sí, la negociación. Ya veremos si el jueves puede ser.
0: ¿Sabemos, Dani, qué pide exactamente Vox a cambio de desbloquear esta situación?
21: Mira, Carlos, para responder a esta pregunta de una forma completa necesitaríamos meter un micrófono en un florero dentro de la sala donde negocia.
0: Un equipo de espías.
21: Sí.
18: Querríamos hacerlo.
21: No sabemos absolutamente nada de lo que se está hablando ahí dentro, ¿no? Lo que parece claro es que Juanma Moreno quiere. A lo mejor aquí tiene que ceder. Gobernar en solitario siempre se ha apoyado en el resultado electoral para decir que en Andalucía el resultado había sido tan contundente que a lo mejor era suficiente con algunos gestos y con acuerdos programáticos desde fuera. Pero fíjate que eso ya lo tuvimos en Andalucía en 2018. Y Vox, de hecho, hoy le ha recordado a Juanma Moreno que no cumplió con los acuerdos en aquella legislatura y por eso están siendo más escrupulosos en la negociación. Por parte de Vox, vienen diciendo que primero las políticas y después quienes las ponen en marcha. Pero parece claro que está pidiendo entrar en el gobierno, como lo ha hecho en Castilla y León, en Extremadura, en Aragón, y hoy ha añadido a Manuel Gavira, como sucederá en unas próximas elecciones generales.
0: Bueno, pues nada, que tenemos que seguir esperando, ¿eh?
21: Sí.
0: Hasta el jueves.
21: Sí.
0: Dani Trigo, compañero de COPE Sevilla, buenas tardes y gracias.
21: Un abrazo grande, Carlos.
0: Un abrazo fuerte. Bueno, Ana Paloma, no sé yo vosotros si pensáis que se pueden volver a repetir las elecciones en Andalucía, porque está la cosa ahora mismo.
17: Yo creo que pronto, ¿no? Para hablar de un adelanto electoral, la negociación no ha hecho más que empezar. Yo lo que sí que descartaría que, salvo gran sorpresa, esta semana Juanma Moreno fuera investido, porque además Vox, ya conocemos su método de negociación, que le gusta tensar la cuerda, ¿no?, hasta casi romperla, y que además tiene dos prioridades claras. Una es esa prioridad nacional, que yo veo muy difícil que Juanma Moreno pueda aceptar en esos términos, y otra es entrar en el gobierno, que también, haciéndole falta solo 2 diputados, yo creo que también el gobierno andaluz se está resistiendo. Pero veremos a ver cómo queda. Yo creo que el tono ha sido hoy bueno, ha sido mejor que el de ayer, que cuando se habló más de esa repetición electoral y se mandaron pues mensajes más claros, pero esto acaba de empezar y yo creo que si hay novedades las veremos a lo largo del verano.
18: Yo, repetición electoral, la verdad es que sí descartaría en un porcentaje alto. No creo que puedan someter otra vez a los ciudadanos a las urnas teniendo una mayoría tan amplia juntos los dos. Ahora bien, Juanma Moreno tenía una mayoría absoluta que ha perdido y yo creo que Vox está en disposición de ejercer su fuerza recordándole que no va a hacer excepciones. El camino está marcado en las otras 3 comunidades autónomas. Las exigencias de Vox están encima de la mesa y creo que Juanma Moreno las va a tener que aceptar todas.
17: Todas. La prioridad nacional, sí, es que iría en contra del propio personaje de Juanma Moreno.
18: Claro,
17: de hecho, ayer tuvo una frase que a mí me resulta como bastante clarificadora, que lo que decía es: mis principios no cambian en función de la coyuntura política, ¿no? Y que yo creo que eso es una manera de decir: hay cosas que no voy a aceptar, porque ha sido uno de los varones del PP que con más ahínco ha rechazado ese concepto,
18: claro,
17: ¿no?
18: Estoy de acuerdo. Lo que pasa es que Juanma Moreno fió una campaña a reeditar una mayoría absoluta que ha perdido. Entonces es verdad que se quedó a 2 diputados, pero son los 2 diputados por los que Vox puede ejercer fuerza. Y la verdad es que creo que por el mismo motivo sería muy difícil que Vox, después de haberse, para mí, coronado políticamente con el tema de la prioridad nacional, si tú tienes que decir cuál es la conclusión del ciclo electoral de los pactos de PP y Vox, todo el mundo se le viene a la cabeza que Vox ha conseguido introducir en el debate la prioridad nacional. Es muy difícil pensar que ahora vaya a renunciar para regalarle a Juanma Moreno esa singularidad que él tanto quería con la mayoría absoluta. La perdió y creo que ahora pues quizá tiene que pagar el coste.
17: Sí, veremos si no se inventan una prioridad andaluza o algo así, que sé, porque lo de nacional es que tiene muchas connotaciones, ¿no? Más allá de que, bueno, establece una frontera clara entre los españoles y el resto, lo de andaluz igual lo suavizaría, habría que ver cómo se concreta.
0: Bueno, pues estamos hablando de cancioncillas y de murmullos. ¿Cómo era la pregunta, Márquez?
5: ¿Qué canción hortera recuerdas haber bailado muchísimo en tu adolescencia y qué canción hace que todo el mundo cante en una fiesta? Nos están mandando muchos mensajes los oyentes. Vamos con uno de los clásicos de la música española. Da igual si estábamos en 1981, el año en que se publicó esta canción, o en 2026. Y es que es una canción que, como tiene una coreografía que conocemos todos, pues te sacan a bailar quieras o no. ¿Cómo le ha pasado a este oyente?
6: Yo estaba agazapado mirando cómo la gente bailaba Los Pajaritos de María Jesús con su acordeón en una verbena de un barrio por la noche. Y al final alguien me empujó, venga, vas a hacer la guafiesta, al final la baile. Y yo me vi ahí haciendo esos movimientos como los pájaros, de pajaritos por aquí, pajaritos por allá, ¿no? Pajaritos a
5: bailar. 607-150602, que nos manden ahí los oyentes sus canciones solteras,
0: bueno, pues,
5: y canciones
0: favoritas. Ahí, queremos escucharlas todas. Ana ahí Cabanillas, estamos. Paloma Esteban, gracias por estar otra tarde con nosotros.
18: Un abrazo.
22: Gracias a ti, adiós.
0: Hasta la próxima.
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14: Muy buenas tardes, bienvenidos. Saludos de Carmen Berzosa en esta jornada de junio, último día de este mes de junio, martes 30, en el que les voy a contar algunas de las cuestiones que marcan la actualidad en la jornada de hoy en la comarca de Lasafor. Les hablo de la localidad de Oliva, y es que he visto cómo esta misma mañana se procedía a la izada de las banderas que determinan la calidad de los servicios de playa. Además, el concejal responsable de Turismo y Playa, Salvador Llopis, participaba en nuestro magazine de hoy y lo hacía para contarnos que ya están en marcha todos los servicios, tanto salvamento y socorrismo como también los de limpieza en todo el litoral, habida cuenta de que los espacios en los que en el anterior ejercicio no había salvamento y socorrismo, este año sí se han implementado. Y además confirmaba que ya funcionan todos los lavapiés de la playa y espera que se mantenga el servicio.
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0: Las 5, las 4 en Canarias.
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0: Este martes 30 de junio es el último día oficial para presentar la solicitud de regularización extraordinaria de migrantes. El proceso que impulsó el gobierno ha desbordado todas las previsiones iniciales porque las cifras apuntan a 1.300.000 peticiones, más del doble de lo estimado. Xavier Parra es uno de los responsables de la Iniciativa Legislativa Popular de Regularización de Inmigrantes. En la tarde de COPE ha hecho un balance positivo de este proceso, aunque matiza que aún quedan conceptos por definir.
3: En la letra pequeña muchas cosas, que en la parte técnica, la parte en la que nosotros hemos estado, y cuando digo nosotros sobre todo somos entidades de iglesia, básicamente los requisitos que nosotros proponíamos están en el texto, ¿no? Que era de alguna forma reducir las barreras burocráticas que impedían a las personas llegar por las vías ordinarias a regularizar su situación. Entonces ahí estamos satisfechos. Por supuesto hay algunas cuestiones que quedan un poquito en el aire, tendremos que seguir trabajando para generar consensos que en este caso no ha habido en la parte final.
0: En la Comisión de Investigación del Senado por el caso Koldo está compareciendo a esta hora el ministro del Interior, Fernando Grande Marlaska. Entre otros asuntos, el titular de Interior está respondiendo a preguntas sobre las famosas tres reuniones que la fontanera Leire Díez mantuvo con la directora de la Guardia Civil, Mercedes González. Unos encuentros que Marlaska acaba de reconocer que fue informado por la propia directora del Cuerpo Armado.
4: Ningún elemento de que a mí me hiciera dudar, sino más bien, vuelvo a decir todo lo contrario, del buen hacer de la directora de la Guardia Civil, como el tema que me comentó en un momento dado, el encuentro, vuelvo a decir, con la persona fuera ley en ese momento, fuera una militante, una afiliada del Partido Socialista, donde le refirió la posibilidad de que se restableciera el estatus, por así decirlo, profesional del comandante Villalba.
0: Del exterior, Irán sigue insistiendo en que no tiene previsto que se produzca ningún encuentro con representantes de Estados Unidos en Doha, tal y como confirmaba este lunes el presidente Donald Trump. El portavoz de Exteriores de Irán ha asegurado que una delegación iraní tiene previsto viajar a Doha para abordar la aplicación de algunas cláusulas del memorando de entendimiento, entre ellas la liberación de los activos israelíes bloqueados. En los deportes, la selección se marcha hoy a Los Ángeles para el partido ante Austria. Luis Munilla.
5: Sí, adiós al cuartel general de todas estas semanas. España se muda a Los Ángeles para el duelo ante Austria del jueves, pero antes, el último entrenamiento en Chattanooga, Miguel Ángel Díaz.
6: Acaba de empezar ese entrenamiento a puerta cerrada. El equipo abandona hoy Chattanooga. A las 6:30 va a ofrecer conferencia de prensa Alex Grimaldo, nuevo jugador del Atlético de Madrid. Para el partido ante Austria serán bajas Nico Williams y Jeremy Pino. Hoy se espera que Víctor Muñoz ya por fin pueda completar el entrenamiento. La agencia EFE ha entrevistado a Pedri, que pide confianza en este equipo y muestra además dónde se siente más cómodo en el campo.
7: Que a veces te llegan cosas y parece que perdimos los tres partidos porque nadie está bien, nadie está encontrando su nivel, pero bueno, está claro que sabemos que tenemos que mejorar y vamos a mejorar. Luis es el que decide si me toca jugar arriba, pues intentar hacerlo lo mejor posible, pero donde estoy más cómodo y me siento mejor es atrás.
5: Como ha contado Miguel Ángel, Grimaldo es nuevo jugador del Atlético de Madrid hasta 2030. También de última hora oficial, el Barça anuncia el traspaso de Ansu Fati al Mónaco por 11 millones. Del mercado internacional, noticia el traspaso de Gonzalo Ramos del PSG al Milan por 74 millones, el fichaje más caro en la historia del Milan. Y el menú para hoy en el Mundial es este. A las 7, Noruega, Costa de Marfil. A las 11, Francia, Suecia. Y a las 3 de la madrugada, México, Ecuador. Todo, por supuesto, en tiempo de juego.
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8: ¿Qué tal? Buenas tardes. Los termómetros marcan 33 grados en Valencia, 32 en Castellón y 31 en Alicante. A estas horas hay retenciones en Valencia, la A7 a su paso por El Puig. Y te cuento que la Consellería de Emergencias e Interior ha realizado un simulacro de riesgo sísmico en La Nucía, en Alicante, en el que ha participado el alumnado que está actualmente matriculado en el curso de acceso a la policía local. La experiencia ha permitido ensayar todas las fases que se activan a nivel táctico y operativo al poner en marcha un plan de actuación municipal frente al riesgo sísmico. En el centro de rescate han actuado en una primera fase las unidades de reconocimiento y primera evaluación y posteriormente las unidades básicas de intervención. Y también te cuento que agentes de la Policía Nacional han detenido en Alcira, en Valencia, a un hombre de 46 años tras intervenirle en la furgoneta que conducía 18 kilos de marihuana. Continúas en la tarde.
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0: Sigues en la tarde de COPE, la tarde de Pilar García Muñiz, hoy con un servidor. Hasta las 7 de la tarde acompañándote en la antena de COPE, Carlos Gutiérrez. Es una alegría que sigas ahí, que nos acompañes en este último martes de junio. Se acaba el mes, ¿eh? Hoy es un martes que tenemos a casi toda España en aviso por altas temperaturas. Otra vez, podríamos decir, que podrían llegar a los 44 grados en algunas zonas. La EMET tiene activada la alerta roja por peligro importante en zonas de Córdoba y de Badajoz y la alerta naranja en otras 10 comunidades. El episodio viene acompañado de noches tropicales y tórridas, con temperaturas mínimas que no van a bajar de los 25 grados en puntos del sur y el litoral mediterráneo. Va a costar dormir en muchas zonas de España. Lo peor es que esta nueva ola de calor avanza hacia el resto de Europa, que viene ya de sufrir los efectos del calor extremo en los últimos días. Francia, por ejemplo, ha registrado 1.000 fallecimientos más de lo habitual. 1.000. Un aumento que afecta especialmente a los mayores de 65 años y que les hace recordar el precedente de agosto de 2003. Entonces, el calor provocó un exceso de mortalidad de unas 15.000 personas. La ministra francesa de Sanidad hacía este balance de la situación.
1: Lo que es seguro es que el calor que estamos soportando colectivamente estos últimos días es un calor extremo, realmente alto en lugares que no necesariamente tienen la costumbre de tener tanto calor. Y por lo tanto, lo sabemos. Está demostrado médicamente. La ola de calor de 2003 nos lo mostró. Pero estamos ante temperaturas aún más fuertes. Así que hay consecuencias, habrá consecuencias en el número de muertes adicionales. Hay consecuencias, lo vemos con nuestros hospitales que están en tensión.
0: La verdad es que pone los pelos de punta, ¿eh? Si no hiciera tanto calor. Alemania y otros países europeos también han sufrido los efectos de la primera ola de calor del verano, pero es que viene la segunda. Lo peor de esta nueva ola de calor llegará a partir del próximo domingo, día 5 de julio, debido a lo que se conoce como un domo de calor. Bueno, vamos a intentar entender todo lo que se nos viene encima hablando con Jorge Olcina, director del Laboratorio del Clima de la Universidad de Alicante. Jorge, buenas tardes.
2: Buenas tardes, Carlos, ¿qué tal?
0: Oye, qué alegría estar aquí contigo. Ya es un refresco. O sea, escucharte ya baja un par de grados la temperatura. Bueno, Jorge, últimamente hemos escuchado hablar de que vamos a tener un domo de calor que nos dejará noches tropicales y temperaturas entre 8 y 10 grados por encima de la media. Oye, explícanos qué es esto de un domo de calor.
2: Sí, bueno, son esas nuevas palabras, esos nuevos conceptos que se van sumando al vocabulario meteorológico y que se intentan hacer populares, ¿no? Ocurrió con la Dana hace unos años. A ver, estamos ante lo que tradicionalmente hemos llamado una invasión de aire sahariano, jornadas de calor intenso, una ola, una nueva oleada de calor, pero es verdad que, bueno, se asume ese concepto de domo, viene a significar como si tuviéramos una montaña de aire cálido sobre la península ibérica, ¿no? Eso es a lo que alude esa expresión de domo, que bueno, pues hace mención a eso, ¿no? A una montaña, un cuerpo muy cálido que nos cae sobre la cabeza y además con un comportamiento muy estable, con un aire que apenas se va a mover. Eso es un poquito a lo que se refiere lo del domo, ¿no? Pero bueno, es la típica secuencia de aire sahariano, que es verdad que los últimos años cada vez están siendo más habituales, más frecuentes, y llegan con mucha intensidad, Carlos. Es quizá un poquito lo que más destaca en este contexto que llamamos de cambio climático. Las oleadas de calor cada vez son más intensas, vamos batiendo récord un día tras otro, y son más extensas, ¿no?, en la duración, y eso es lo que las hace peligrosas, como bien decíais, ¿no?
0: Claro, todo esto se debe a la entrada de una masa de aire cálido que nos viene de África y que, según he leído, la península actúa como un secador de pelo, absorbiendo el aire del norte de África y proyectándolo hacia Europa. ¿Es acertado este símil, Jorge?
2: Bueno, digamos que somos la puerta de entrada, ¿no? El aire sahariano sabemos que tiene su fuente, su hogar en el desierto del Sahara, lo tenemos hacia el sur, hacia el norte de África, a pocos kilómetros, y entra por Europa precisamente por la península ibérica, por el Mediterráneo occidental también, y de ahí ya se desplaza un poquito más hacia el norte, a Europa occidental, Europa central, incluso llega a la Europa del Este o la Europa nórdica, ¿no? Porque también los países nórdicos están registrando temperaturas muy poco habituales, ¿no? Y sí, digamos que seríamos el pasillo de acceso, la puerta de entrada de ese aire sahariano, sí.
0: Hablamos ya con una ligereza de alcanzar los 44 grados, que a mí me asusta, ¿eh? Pero Jorge, ¿qué temperaturas se pueden llegar a alcanzar y durante cuánto tiempo las vamos a tener?
2: Bueno, el récord de España está en 47,6. Hace unos años se alcanzó ese récord y de ahí oficialmente no hemos superado, ¿no? Lo digo porque a veces vemos imágenes en televisión de esos termómetros callejeros en diferentes ciudades que marcan 48, 49, 50 grados, ¿no? Bueno, oficialmente lo que está como registro meteorológico es lo que se anota en los observatorios de la red española, de la red de AEMET, y eso luego pues tiene que pasar un filtrado y demás, ¿no? Por tanto, podemos llegar a esa temperatura. No sería raro que alguno de estos años la superáramos, porque lamentablemente este proceso de calentamiento no lo conseguimos frenar y claro, las oleadas de calor, como digo, todo apunta a que van a ser más frecuentes y más intensas en su registro termométrico, ¿no? Y podríamos llegar, pues sí, a 48, 48 y pico, podríamos llegar, ¿no? Lo mismo ocurre en el mar, que hace unos años nadie hablaba de las aguas del mar, Cantábrico y sobre todo Mediterráneo tan cálido, y ya estamos en registros prácticamente tropicales en la parte mediterránea, ¿no? Con temperaturas que ya están a 25 grados, que llegarán seguramente a 29 otra vez este año, y que nos recuerda, como decíamos, a mares como el Caribe, ¿no? Que registran esas temperaturas de forma allí más habitual, pero aquí se tropicaliza mucho la temperatura del agua del mar, ¿no?
0: Tú que llevas muchos años estudiando el clima y todas esas cosas, ¿en tu opinión es más grave una ola de calor en países que no están preparados, como puede ser Francia, Alemania, que por ejemplo, para nosotros?
2: Sí, totalmente, ¿no? Ocurría hace unas décadas lo mismo con el frío aquí en España, ¿no? No estábamos acostumbrados al frío, esas masas que nos llegan del este de Europa, aire siberiano, hablábamos de él, y claro, cuando afectaba aquí, pues provocaba pérdidas económicas, muchas en la agricultura y víctimas mortales también, ¿no? Ahora está ocurriendo lo mismo con el calor, pero en el otro sentido, ¿no? Estamos nosotros más habituados a recibir estas masas saharianas. Es verdad, como digo, que ahora son más frecuentes y permanecen más en el calendario, pero esos países de la Europa Occidental, la propia Francia y ya a partir de ahí hasta Alemania, Polonia, ¿no? Que no están prácticamente nada habituados, que no tienen viviendas acondicionadas, Es difícil encontrar aire acondicionado en una vivienda de Suiza o del norte de Alemania, ¿no? Bueno, pues ahora habrá que ir pensando que eso hay que cambiarlo, ¿no? Digamos, entramos ya desde hace algunos años en una nueva realidad que llamamos climática, que es la que estamos viviendo, y bueno, pues nosotros nos podremos adaptar un poquito mejor y más al calor, pero en esos países van a tener que tomar medidas, ¿no?
0: Bueno, volviendo al presente, estamos ante la segunda, podríamos decir, ola de calor del verano. Lo duro empieza a partir del domingo, ¿no?
2: Sí, sí. De nuevo, a esta masa de aire que decíamos sahariana, vuelve a tener una expansión sobre el sur de Europa. De momento ya se irá desplazando hacia el norte a mediados de la próxima semana, y aquí ya lo vamos a notar. Bueno, de hecho lo estamos empezando a notar en las últimas horas, pero lo más intenso llegará a partir del viernes, y sí, el fin de semana ya va a ser un fin de semana de mucho calor prácticamente en toda España, y la próxima semana, Carlos, porque digamos que la característica de esta nueva ola de calor es que los modelos nos están diciendo que va a ser bastante duradera, ¿no? Que al menos gran parte de toda la semana que viene vamos a estar bajo la influencia de esta masa de aire sahariana, por tanto, en condiciones de calor intenso, ¿no? Del que a mediodía, pues en algunas partes del centro, del sur, del este peninsular, preocupa porque se alcanzan valores muy intensos, ¿no? Y luego está preocupando mucho la parte norte también, que decíamos, el Cantábrico se está librando, pero ya hemos visto récord y temperaturas de 40 en la ría de Bilbao, por ejemplo, ¿no? Es decir, que está llegando hasta allí esta masa de forma muy intensa, y luego cruza los Pirineos y se va hacia el norte, hacia la parte norte europea, ¿no? El oeste, el centro, el este. Sí, nos esperan unos próximos días de bastante calor otra vez, Carlos.
0: Bueno, pues nada, resignación, agüita fresca, sombrita, abanico y aire acondicionado que lo tenga. Jorge Olcina, director del Laboratorio del Clima de la Universidad de Alicante, muchísimas gracias por acompañarnos en la tarde de COPE.
2: Es un placer, como siempre, Carlos. Un fuerte abrazo a todos.
0: Gracias, Jorge. Un abrazo fuerte. Bueno, como te estamos contando, Francia, y Jorge Olcina nos lo decía, esta próxima ola de calor también se dirige, entra por España, pero se dirige al norte de Europa. Como te estábamos contando, Francia ha registrado 1,000 fallecimientos más de lo habitual en los últimos días a causa de la ola de calor, y París ha alcanzado los 41 grados. Y el domingo que viene parece que esperan una nueva ola de calor, como nos contaba Jorge Olcina. Asunción Serena, corresponsal en París, buenas tardes, Asun.
3: Hola, ¿qué tal, Carlos? Buenas tardes.
0: ¿Cómo estás? ¿Cómo llevas el calor?
3: Pues, hombre, hoy mejor.
0: Sí, ¿no?
3: Mejor, porque han bajado bastante las temperaturas y hemos podido dormir, porque una semana sin bajar de los 30 grados por la noche es que no se puede vivir, porque luego para cuando ya sube a los 40 durante el día, dices, ¿dónde me meto?, ¿no? Entonces claro. el cuerpo lo siente, sí, claro.
0: ¿Cuáles han sido los efectos, Asun, de esta primera ola de calor de verano que habéis pedido hasta hace dos días, el pasado domingo?
3: Sí, sí. Bueno, de momento todo es provisional, ¿eh? Porque la cifra que comentabas de 1,000 fallecidos adicionales es desde el 24 al 28 de junio nada más, y hemos tenido 12 días de canícula. Y en comparación esto con los de la canícula que hubo, perdón, con las muertes que suele haber en estas fechas. Lo que dicen los expertos es que hay signos que dicen que va a haber muchas más, ¿no? Entonces, por ejemplo, el tema, la Federación Nacional de Funerarias, ellos dicen que su tasa de ocupación en verano gira en torno al 30-45%, que este lunes ya han superado el 66% a nivel nacional, y que hay puntos en los que hay saturación, o sea, están al 100%. Entonces, claro, eso teniendo en cuenta además que hay mucha gente que vive sola en sus casas, que a lo mejor nadie ha podido ir a visitarles todavía, pues poco a poco durante la semana pues irán desgraciadamente descubriendo esas personas que han sufrido del calor o que tienen patologías diversas y que les ha podido afectar más. Y luego, por ejemplo, tienes al director de hospitales públicos de París que dijo anoche que ellos están bajo tensión, que más o menos dice hay un incremento del 50% en todo, de llamadas al SAMU, de personas que llegan a urgencias, del número de hospitalizaciones. Lo único que es distinto es que en relación con 2003 es que entonces sí que pilló desprevenido a todo el mundo y ahora hay cosas que han mejorado, ¿no? Entonces hablaba, por ejemplo, del tema de las bañeras que tienen, en las que cuando llega la gente con un golpe de calor fuerte, las meten enseguida en esas bañeras con hielo para reducir la temperatura corporal de forma inmediata, ¿no? Y con eso pues han logrado mantener el nivel, digamos, de fallecimientos mucho más bajo, ¿no? Pero bueno, hay que esperar los próximos días porque hay mucha gente con enfermedades crónicas, pues, uh-huh, con insuficiencias cardíacas, con diabetes, pues que el calor descompensa y a menudo pues esas personas llegan unos días más tarde al hospital, ¿no? Así que
0: bueno, y a partir del próximo domingo que llega otra nueva ola de calor que va a atravesar toda Europa.
3: No me cuentes.
0: No quieres ni
3: además,
0: pensarlo, ¿no?
3: No, porque es que no hay dónde comprar un ventilador o climatizador.
0: Claro, que eso te iba a preguntar, ¿cómo se combaten las temperaturas en una ciudad como París?
3: Pues cada uno hace lo que puede. Entonces, en España, si no tienes en tu casa, te vas a la cafetería de enfrente. Pero es que aquí, en las cafeterías, tienen las puertas abiertas para que entre el aire, porque no tienen aire acondicionado dentro. Con lo cual, pues sí, tienes aire, pero un aire
0: caliente, claro.
3: Muy caliente. Claro. Entonces, por ejemplo, yo he intentado, porque ya lo he hecho anteriormente, pero hoy lo he intentado otra vez, comprar uno. Entonces, el más cercano, 1,000 euros, tengo que ir a 98 kilómetros de París a recuperarlo.
0: Sí.
3: Y luego, si no, me lo traen a casa, pero tengo que esperar hasta el 20 de julio.
0: Uf.
3: Con lo cual, esta canícula me toca sufrirla de nuevo. Pero, y no es mi caso. Yo, bueno, pues digamos que estoy en plena forma de salud y todo, pero que hay mucha gente que no, que vive en circunstancias, pues a lo mejor las personas que viven en los últimos pisos de los edificios, que claro, el sol se recalienta las casas mucho más, ¿no? Y que tampoco han hecho colas en sitios, en tiendas, y no han encontrado. La solución es tirarse al Sena, pero yo no me atrevo.
0: No me extraña, no me extraña, no me extraña.
3: Pero hay mucho atrevido, ¿eh?
0: Sí. Lo entiendo. Bueno, Asunción Serena, corresponsal en París, gracias por estar con nosotros y por contarlo.
3: A ti,
0: y nada, por la sombra, ya sabes.
3: Eso, seguro.
0: Un abrazo fuerte.
3: Un abrazo.
0: Parte de Inglaterra y de Gales estuvieron en alerta roja durante la semana pasada con temperaturas superiores a los 40 grados. Y en una ciudad como Londres, tampoco acostumbrada al calor, me imagino que la sensación de estarse cociendo ha tenido que ser tremenda. Eva Millán, corresponsal en Londres, buenas tardes.
4: Hola, buenas tardes, Carlos.
0: Porque un poquito cómo se vive en Londres con estas temperaturas altísimas. ¿Está preparada la ciudad para esto?
4: Pues la ciudad no está preparada y el país no está preparado, precisamente por lo que contaba antes el experto, que estamos en latitudes en las que el objetivo de todas las construcciones era atrapar el calor precisamente para combatir el frío, con lo cual cuando estamos en estos tiempos en los que el calor es extremo, no solo las infraestructuras no están preparadas porque puedan enfriar, sino porque hacen todo lo contrario, atrapan el calor. Las viviendas en Reino Unido están preparadas para que les dé el sol. Aquí no hay persianas.
0: Claro.
4: Por supuesto, no hay aire acondicionado. Con lo cual, han sido unas jornadas muy complicadas en las que hemos estado en alerta y con medidas muy concretas, ya no solo en los hospitales, sino, por ejemplo, en los colegios. Muchos llegaron a cerrar en Londres y otros optaron por la opción todavía más complicada para las familias, que era, si queréis, venid a buscarlos antes. Entonces, se provocaron varios debates complicados en torno a qué realmente responde una situación de salud pública, puesto que tampoco los niños en sus propias viviendas están más seguros de lo que puedan estar en un colegio.
0: Sí, creo también, Eva, que ha habido episodios de tormentas después de las altas temperaturas que han producido problemas en los transportes, algo así.
4: Efectivamente, porque han sido lluvias torrenciales que además tenían lugar en plena madrugada, con lo cual la capacidad de reacción era inferior, y cuando iban a reabrir los trenes al día siguiente se encontraban con que algunas de las vías estaban totalmente anegadas. Eso pasó, por ejemplo, en el oeste de Londres, cerca del aeropuerto de Heathrow, que es el mayor de este país, así que las consecuencias han sido bastante notable, sobre todo aquí en Londres, que se produce ese fenómeno meteorológico que se llama el efecto isla de calor urbana. Aquí las temperaturas ya no es solo qué niveles alcanzan, sino la sensación térmica, puesto que aquí hay mucho asfalto, mucho hormigón, hay menos vegetación y el calor se concentra de una manera mayor. Para que os hagáis una idea, según imágenes de satélite, algunas superficies de carreteras y de aceras en Londres la semana pasada llegaron a alcanzar los 57 grados.
0: ¡Wow! 57 grados.
4: La superficie.
0: Para freír huevos directamente.
4: O para que se nos derritan el calzado. Absolutamente era imposible caminar por la calle. Y sobre todo es eso, que es una infraestructura nacional que no está preparada. Como decía, no hay persianas, no hay cortinas. Y como sabéis, para el calor lo que hay que hacer es aislar los interiores. No se pueden abrir las ventanas, hay que bloquear el sol. Y aquí pues estamos todavía aprendiendo, o por lo menos están sobre todo aprendiendo los británicos, cuáles son esos trucos de los que pueden ir tirando para aislar en cierto modo sus viviendas.
0: Bueno, y la previsión es que esta semana que viene también haya otra ola de calor que lo va a poner todo mucho más incómodo todavía, si cabe. Eva Millán, corresponsal en Londres, gracias. Gracias.
4: Muchas gracias a vosotros.
0: Un abrazo fuerte. ¿Qué canción hortera recuerdas haber bailado muchísimo, muchísimo, muchísimo en tu adolescencia? ¿Qué canción hace que todo el mundo cante en una fiesta? Eso es lo que estamos preguntando hoy, Márquez.
5: Eso es, Guti, pues sí, estamos haciendo este repaso porque se han cumplido 30 años del lanzamiento de Wannabe, de las Spice Girls, y hemos dicho en la tarde de Cope, caramba, vamos a ver esas canciones, que no estamos insultando a las canciones por llamarlas horteras, sino que es verdad que forman parte de ese imaginario colectivo.
0: Y a muchos
5: de nuestro, efectivamente, anda que no me he partido yo la cadera bailando alguna de las canciones que vamos a poner un ratito. Bueno, como siempre, nuestros oyentes pueden enviar, como siempre, sus notas de audio al 607-150602, al teléfono de WhatsApp de la tarde de COPE. Y vamos a seguir con más clásicos, porque están sonando unos cuantos clásicos esta tarde de estos himnos horteras. Que levante la mano quien haya bailado este clásico de la música española.
6: Tengo 57 años, he cumplido. Y yo de pequeño recuerdo que bailaba una canción que me gustaba mucho y me sigue gustando, de Luis Aguilé, que se llamaba La Chatunga. La Chatunga. ¡Hey! La Chatunga.
7: La Chatunga. La Chatunga.
5: La Chatunga, que no es donde está la selección española concentrada, ¿eh?
0: Chatunga,
5: que no es el lugar donde la gente
0: viajan de Chatunga a Los Ángeles.
5: De Chatunga a Chatanuga, no, no, no. Esta canción es de 1967, del eterno Luis Aguilé. Esta, bueno, esta, los que somos todavía, nos consideramos jóvenes, no la hemos bailado, y seguro que hay gente que se considera joven y que la ha bailado. Esta canción es bastante más moderna. Hemos bailado jóvenes y no tan jóvenes. Es una canción, yo diría que es transversal. Prepara las caderas, Guti.
7: Como canción hortera, pues fue una que estuvo mucho tiempo durante un verano, que era de Chayanne, la de Torero. Y bueno, pues las escenas serían, hoy en día si la viéramos, bastante lamentables. Buenas tardes, gente.
0: Además, esta canción siempre suena cuando ya estás muy arriba, ¿eh?
5: Sí, efectivamente.
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5: Guti, por verme con 20 años bailar esta canción en Gandía, que estábamos, bueno, no, creo que eran 18, 19, que estábamos de viaje de fin de curso en el instituto, lo que daría yo por verme bailar esta canción. Madre, qué vergüenza. Que mi presión ya no me da, te buscaré, vuelve conmigo, que tú no sabes que yo te necesito como el perro al lado. Que los oyentes, por favor, nos manden qué canción hortera recuerdan haber bailado muchísimo en su adolescencia, qué canción hace que todo el mundo cante en una fiesta, y si nos quieren cantar también las canciones, que nos las canten, como siempre, en el teléfono de WhatsApp de la tarde del COPE, 607-150602.
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0: 372.500 vehículos caravaning en circulación, y eso solo en España. Viajar con la casa rodante e incluso vivir en ella es un concepto que va en aumento. Pero ¿te imaginas dejarlo todo, ponerte el cielo por montera y convertir tu vida en una experiencia vital sobre ruedas? Pues es lo que ha hecho una pareja que te queremos presentar esta tarde. Él dejó las leyes, ella la medicina, y dejaron su tierra para embarcarse en la gaviota viajera. Bueno, para saber más, Jon Uriarte ha decidido elegir hoy la palabra caravanero en nuestra sección Te doy mi palabra.
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3: Hola, Carlos Gutiérrez, muy buenas tardes.
0: Hola, Jon Uriarte, buenas tardes, qué alegría.
3: Pues mira, fíjate, he buscado caravanero en la RAE, en el diccionario, y pone grupo o comitiva de personas que en cabalgaduras o vehículos viajan o se desplazan junto unos tras otros. Eso dice la RAE sobre la palabra caravanero, pero también es una forma popular de denominar a quien decidió vivir en una autocaravana. A ver, Gutiérrez, que tú también te ha pegado momentos en los que has dicho me voy para el pueblo, me largo. ¿Cuántas veces has pensado lo dejo todo, hago el petate y me voy a recorrer el mundo en una caravana?
0: ¿Hoy solo o en días anteriores? No, ya he perdido la cuenta.
3: A ver, que de esto lo hemos hablado tú y yo muchas veces.
0: Por eso.
3: Claro, yo una, como dices tú, yo cada día unas cuantas veces, pero hay que ser especial para dar ese paso, o muy valiente, bueno, o no sé, o no, porque en España hay, como decías, casi 380.000 personas que han decidido tener vehículos caravaning, campers, autocaravanas o caravanas, porque no todos son iguales.
0: No, mira, los campers están ganando terreno porque son más compactos, fáciles de conducir y permiten un uso más cotidiano, mientras que las autocaravanas siguen siendo la opción favorita para quienes realizan viajes más largos y viven durante meses en ella. Pero, ¿qué diferencia hay entre conducir esos vehículos y, por ejemplo, un camión?
4: No podéis entrar aquí. ¿Qué quieres decir? Es un bar privado, no sois bienvenidos. Este bar es únicamente para motoristas y camioneros.
5: ¿Dices que este bar es para camioneros y motoristas? Pues yo conduzco una camioneta. Si das un vistazo a su aparcamiento, verás un gran vehículo de recreo. Es mío. Para conducirlo legalmente necesito un permiso de conducir de clase B. ¿Este bar es para camioneros? Bueno, pues yo lo soy. Y estos son mis amigos.
6: ¿Servís comida, José?
7: La mejor de México.
3: Ahí está.
0: Sí, sí, en abierto hasta el amanecer explicaban perfectamente así el tema de los permisos para llevarlas, claro.
3: Sí, las hay de diversos tamaños, algunas son viviendas, casi más grandes, por cierto, que un piso pequeño.
0: O sin casi, John, porque recuerda la autocaravana de Robert De Niro en Los padres de él.
8: ¡Señor! Papá, ¿qué es ese trasto?
9: Una autocaravana climatizada hecha a medida.
8: Jack la llama el sueño de nuestro crepúsculo.
10: Es como un tanque.
9: Verás, dados los tiempos que corren, Greg, encargué un casco reforzado con Kevlar. Ventanas de plexiglas de 5 centímetros, igual que las de los submarinos rusos Widowmaker. ¿Listo para quemar asfalto, copiloto?
3: Ahí le tienes. En la segunda entrega de la saga de De Niro lleva un auténtico palacio rodante por las carreteras de Estados Unidos. Bueno, mira, hace unos años la imagen típica era la de un matrimonio jubilado recorriendo Europa. Hoy el perfil es mucho más diverso. Familias con niños, parejas jóvenes, trabajadores que teletrabajan mientras viajan, personas que alquilan una autocaravana para sus vacaciones.
0: Pero lo que no cambia es ese espíritu de aventura que podíamos ver en la película Miss Sansa.
11: ¡A empujar todos! ¡No puedo frenar!
12: ¡Vamos, Oli! ¡Vamos, Oli! ¡Vamos, cariño!
11: ¡Vamos, salta, preciosa! ¡Salta lento! ¡No puedo parar! ¡Salta! ¡Nadie se ha quedado colgado! ¡Magnífico!
3: Como propietario de un escarabajo que a veces me ha dado mis sustos y amigo de gente que tiene una autocaravana muy similar, una furgoneta, mejor dicho, muy similar a la de Miss Sunshine, yo sé que eso suele pasar. En este caso la furgoneta porque era normal y no estaba habilitada para vivir en ella. Cosa que sí está la que utilizan nuestros invitados. De hecho, es una señora autocaravana bautizada como la gaviota viajera.
0: Qué nombre tan bonito. Bueno, sí. Pues para saber más tenemos a Charo y a Carlos. Charo, Carlos, buenas tardes.
13: Hola, buenas tardes.
14: Hola, buenas tardes.
0: Oye, antes de nada, ¿dónde os pillamos? ¿En qué lugar estáis hoy?
13: Estamos en Murcia.
0: En Murcia.
14: Pasando calor.
0: Pasando calor en Murcia. Bueno, como en toda España, yo creo,
14: Más o menos.
3: Has hecho una buena pregunta, ¿dónde están? Porque claro, es que esta gente viaja por todas partes y no tiene un buzón fijo en ningún lugar. Charo, ¿a qué os dedicabais ¿Y cómo de repente, yo lo estaba diciendo ahora con mi compañero Carlos, cómo surgió la idea de decir, de eso que dices, un día cojo y me largo y hago el petate, a hacerlo de verdad?
13: Espera un momento. Nosotros, nuestra autocaravana no se llama La Gaviota Viajera. La ¿cómo? Gaviota Viajera es nuestro nombre en Instagram, en YouTube y demás.
3: Ah, no, bueno, el concepto llama... filosófico de la historia, ¿no?
13: Exacto. Nosotros a la autocaravana la llamamos La Gaviota. Y al final todo el mundo nos conoce por La Gaviota. Sí.
3: La Gaviota. Y como decía, ¿a qué os dedicabais y cómo surgió la idea?
14: Carlos es abogado y ha sido siempre secretario de ayuntamiento y yo soy médico pediatra. Y bueno, pues Carlos se tenía que jubilar en 2018 por edad de jubilación y yo, que soy más joven y encima me tengo que jubilar más tarde, me tenía que jubilar 10 años después. Y decidimos que no queríamos esperar para vivir viajando. Planificamos lo que nosotros llamamos la desconexión. Vendimos nuestra casa, vendimos los coches, nos quitamos todos los gastos fijos y el día que Carlos se jubiló, yo dejé de trabajar voluntariamente 10 años antes, ahora soy una mujer florero maravillosa y feliz, sí. Y nos hemos ido a vivir viajando en la autocaravana, en La Gaviota.
0: Ya. Oye, Carlos, pero vosotros rompéis un poco ese estereotipo, ¿no? Como nos cuenta Charo, emprendisteis este viaje no porque perdierais el trabajo o porque atravesarais dificultades económicas, sino buscando esa alternativa más barata para vivir y también con más libertad, ¿no?
13: No porque fuera más barata. De hecho, lo de barato o caro es relativo, depende de lo que tú quieras hacer, ¿no? Si haces una vida divertida, que viajas para acá, por allá, que comes en restaurantes para probar la gastronomía, al final es igual de caro que cualquier otro sitio. Es una casa que tiene la cosa de que se mueve y bueno, no es más barato. Elegimos esa vida porque queríamos romper con los convencionalismos de siempre, ¿no? Con eso que la sociedad te va llevando por aquí, oye, te tienes que comprar este coche, oye, tienes que llevar esta ropa, oye, pero cómo no te cortas el pelo, oye, todo eso, ¿no? Entonces queríamos hacer una vida más libre y alejándote de todo eso, tienes una vida más libre. Vendes la casa, vendes los coches, lo vendes todo y te coges una autocaravana y te vas, pues eso, eres más libre. Y aunque haya otros que lo hagan a lo mejor porque, bueno, pues se han quedado sin trabajo y dicen, pues mira, ya que estamos, me meto en una autocaravana y ya está, ¿no? Nuestro caso no es. Era romper.
3: Hablando de romper, claro, Charo, en casa y en el entorno, ¿qué os dijeron? Porque claro, esto la gente, todo el mundo tomando un cubata te dice, yo haría tal, pero luego cuando alguien lo hace dicen, estás loco.
14: Sí, nosotros lo planificamos 5 años antes y nadie nos creyó. Y bueno, pues cuando llegó el momento que vendimos la casa, pues en el trabajo nos decían, estáis locos, habéis perdido el norte los dos, vais a volver arrepentidos. Y de hecho, bueno, pues el primer vídeo que hicimos sobre la desconexión lo hicimos un poco para la gente de Talavera y para la familia y para todo el mundo, para que vieran que no era una locura, que lo teníamos muy planificado y muy pensado y que la gente supiera un poco nuestra historia. Y bueno, han pasado 8 años desde entonces y ahora pues hay mucha gente a la que le da envidia lo que hemos hecho, aunque en un principio nos tacharon de locos.
0: Claro, desde lejos todo al final parece mucho mejor. Oye, Carlos, explícame un poco eso de que no viajáis para ver lugares, sino para vivirlos.
13: Bueno, pues es así, porque cuando tú eres un viajero o un turista, ¿no? Vamos, se engloba mejor en turismo, ¿no? Pero bueno, cuando eres un viajero turista, tú lo que haces es que llegas a un sitio y casi corriendo te haces una foto en el sitio, tomas algo y te vas, ¿no? Entonces nosotros ahora lo que hacemos es otra cosa. En realidad paramos, estamos el tiempo que haga falta en el sitio. A veces conocemos una persona y esa persona nos dice, oye, ¿por qué no os venís a comer a casa? Porque quiero presentaros esto, enseñaros lo otro y tal. Y entonces eso es vivir el sitio. Nuestra idea no siempre es fácil, ¿verdad? Porque, bueno, pues si estás en Moldavia, pues allá hablan moldavo y no es fácil comunicarse. Yes. Pero nuestra idea es siempre un poco profundizar, vivir el lugar lo suficiente tiempo como para que cuando vuelvas tengas una idea más clara del sitio donde has estado, ¿no?
3: Oye, os voy a pedir uno o dos destinos que os hayan marcado más. Sé que uno fue Turquía y tiene que ver con alguien que os adoptó a vosotros, porque yo como dueño de gato callejero, sé que no le adoptas tú a él, sino que él te adopta a ti. ¿Estoy errado o no?
13: Bueno, sé que te conteste Charo. Si puede evitarlo sin llorar.
14: Así fue. Turquía, hicimos Turquía con la autocaravana cuando prácticamente nadie había ido y fueron 3 meses maravillosos. Y bueno, pues en Konya, que es la ciudad más espiritual de Turquía, conocimos a Kemal, a nuestro gato negro Kemal. Era un cachorrito que vivía solo, no tenía madre allí, vivía solo en Konya. Y él nos adoptó. Y bueno, pues Kemal ha recorrido con nosotros 4 continentes, muchísimos países. Ha sido un gato que ha sido libre porque él tenía que salir todos los días. Él salía todos los días, estuviéramos donde estuviéramos. Él volvía siempre a casa y bueno, pues en Argentina, una de las noches que salió, murió atropellado.
0: Vaya, bueno.
14: Pero así pues... esa fue la historia de Kemal. Ha sido el gato, de todos los gatos que yo he tenido que soy gatera, ha sido el gato más feliz que he conocido en mi vida.
3: Ya has dicho que es negro como el mío, y esos son muy especiales. O sea que...
13: Es negro, sí, bueno,
14: un gato. Pero el mío era más bonito, el seguro.
0: Segurísimo. Segurísimo. Carlos, Charo, lo que es lo mismo, ese concepto, la gaviota viajera, gracias por dejarnos montar en vuestra casa rodante, aunque sea por unos minutos. Un abrazo muy fuerte y que vaya muy bonito.
14: Venga, muchas gracias, adiós. Chao.
3: Bueno, ya has visto, ¿no? Caravanero. Parece mentira, pero existe en el diccionario y es esa gente que monta en una caravana y se lleva el cielo por montera utilizando esa palabra de hoy en Te doy mi palabra.
0: Gracias, John Uriarte.
3: Un abrazo.
0: Un abrazo fuerte.

0: sensación de vértigo, de alegría. Tiempo de Jimeno, buenas tardes.
1: Ay, qué bonito estar aquí contigo, Carlos.
0: Ey, alegría. Bueno,
1: contigo empezó todo.
0: Ah, mira, qué bonito.
1: Todo mi paso por la cadena COPE comenzó contigo, Carlos. No hace años.
0: No hace años.
1: Bueno, pero no hace tanto.
0: ¿Tú tenías pelo?
1: Tú siempre has tenido, te siempre has aguantado el pelo. Siempre has aguantado bien. Además, en este estudio fue.
0: Sí.
1: Es verdad, pues anda que no han pasado cosas en este estudio. Bueno, de eso hace 20 y pico de años. No tanto como esto. ¿Lo habéis adivinado? Es la sintonía de Star Wars. 45 años.
0: ¿Cómo?
1: 45 años. Mi edad. Tengo los mismos años que Verano Azul.
0: Wow.
1: Sí, sí, es alucinante, ¿eh?
0: Ya empiezas a entrar en los clásicos.
1: Sí. Es una serie que tiene muchísimas curiosidades, porque es una serie que duró tan solo una temporada, que se estrenó en octubre, para fastidiarte más la vuelta al curro, ¿sabes? Vamos a recordar el verano en octubre, cómo programaban entonces, ¿eh? Duró solo una temporada, pero lo estuvieron repitiendo hasta desde ayer. Creo que todavía se sigue poniendo, ¿no?
0: Yo confío en que este año también lo vuelvan a poner.
1: Y spoiler, muere Chanquete. ¿Te acuerdas? Que es que lo... Te fastidiaban las series que publicaban en la revista Tepe. Ha muerto Chanquete. ¿Ya para qué ve ese capítulo?
0: Oh, terrible.
1: O sea, es que era otra época.
0: Y entonces no había tantas series.
1: Nada. Y como era otra época y las cosas eran distintas, me he propuesto actualizar Verano Azul.
2: Verano. El verano es azul.
1: Nueva careta, esta sería ya, o sea, se han adelantado. Esta canción se puso de moda hace un par de años y eso sería, o sea, ya esta serie no, o sea, la careta donde salen todos los chavales montados en bici no sería actual, porque ahora mismo los chavales no irían en bici para nada, irían en patinete, serían runners o de crossfit o calistenia. Entonces saldrían los niños haciendo burpees en la careta. Siguiendo con la careta de la serie. A ver, son adolescentes. Eso de silbar la cancioncita ahora no tendría ya, no. Ningún sentido. Ahora tendría sentido esto de B. No sabemos lo que dice. Es que da igual lo que digas aquí, ¿eh? Puede haber mensajes satánicos, lo que quieras. Da igual, si es que no se entiende.
3: Ahora sí que le vamos a meter.
1: Eso es, ahora sí que le vamos a meter. En cuanto a Chanquete, hay muchas cosas que decir. ¿Qué padre a día de hoy dejaría a su hijo ir a jugar con un abuelo que vive en un barco abandonado? Vamos, no está ni 2 minutos. En la serie actual, Chanquete estaría por lo menos imputado. En cuanto a Julia, ¿qué decir de Julia? 3/4 partes de lo mismo. Peor aún, ¿qué padres dejaría a sus hijos que pasaran el día entero en la casa de una persona solitaria que pinta y que tiene acceso directo a pegamentos, disolventes, pinturas? Julia, la pobre, estaría sola. En cuanto a la muerte de Chanquete, a día de hoy, Pancho no saldría corriendo diciendo Chanquete ha muerto, Chanquete ha muerto. Habría creado un hashtag, almohadilla Chanquete ha muerto, para informar al mundo de esta gran pérdida. Habría sido trending topic mundial. Y luego, como pasa con las muertes de escritores que supuestamente conoce todo el mundo, que luego todo el mundo a escribir de él sin conocerle. Eso pasa cuando hay un escritor de estos culturetas que se le supone, de repente te encuentras en X o en Instagram. Madre mía, ha muerto Julio Saskronskis. Todavía recuerdo su primera novela, cómo me emocionó. Que no te la has leído, lo sabemos todos. Cuando llegó la patrulla, señor gente, me puso caliente. Actualizamos Verano Azul, hay una cosa clarísima. En 3 meses de verano, no sé cuántos capítulos, no hay ni una sola imagen de alguien echándose crema solar. No hay nada. A día de hoy la serie sería, o sea, sería inviable no ver a las madres persiguiendo a sus hijos para untarles con el aftersun. Y muy bien hecho. A todos, menos a Marcos Llorente, que ya sabéis que este hombre no... Ni se echa crema, ni este...
0: Ni la quiere.
1: Vale, en el banco de Chanquete, sabes que se lo iban a quitar, que le iban a quitar el banco de Chanquete y fueron todos allí a protestar. En la actualidad solo protestaría Willy Toledo. Ni Chanquete, no iría ni Chanquete a protestar. La serie no sería el Nerja, porque a la gente ya se le queda pequeño. Sabes que ahora ya la gente cuando se va a despedir de soltero de vacaciones no se van a Cádiz, no se van a Nerja, no se van a Alicante, no dicen, o por lo menos lo esconden. Solo hablan de irse a la Toscana, ¿eh? Te imaginas, verano azul en la Toscana, en la costa malacitana, en Croacia, en Bulgaria. Y además, como son los más modernos, pues irán ahora porque luego sabes que se masifica, ¿no?
3: Claro.
1: Ay, Dios. Al Piraña no le dejarían ser como es. Hombre, no. Al Piraña no le dejarían, le tendrían haciendo burpees todo el día, haciendo ejercicio, para que no tuviera lo que llaman los influencers la fucking panza. Y luego otra cosa a analizar. ¿Qué grupo de amigos comprende las edades de entre los 8 años y los 17?
3: Uy.
1: ¿Qué es eso? ¿Qué amigos son esos? ¿Qué tienen en común? Si parecen los Dalton.
3: Una pandilla.
1: No, sería, vamos, desactualizado totalmente.
3: Bueno, pues así sería Verano Azul si lo emitieran de nuevo hoy en día.
1: Efectivamente.
3: Actualizado, remozado.
1: Me encantaría, me encantaría. Yo de Piraña puedo hacer.
3: Sí, ¿no?
1: Llego al verano fastidiado.
3: Bueno, y encima no le van a dejar comer el agua.
1: Madre mía.
3: Gracias, Jimeno.

0: Hay que tener 30 años o más, ¿eh? Hace 30 años las Spice Girls publicaron su himno Wannabe. Y hoy estamos preguntando a los oyentes, os estamos preguntando por esa canción hortera que bailaste en tu adolescencia hasta decir basta. Márquez, ¿y qué nos preguntamos? Eso.
1: Pues sí, preguntamos eso y también estamos preguntando qué canción hace que todo el mundo cante y baile en una fiesta. Como siempre, nos pueden enviar sus notas de audio al 607-150602, el teléfono de WhatsApp de la tarde de COPE. Estamos pidiendo a los oyentes esto, pero también les hemos dicho que, oye, que si se animan a cantar, pues que bienvenido sea. Y este oyente canta muy bien.
2: No me digas a mí que esta canción no se baila. Y la letra. Oh, Dios mío, la letra. A ser, deje, deje.

0: iba con coreografía esta, ¿eh?
1: Sí,
0: la coreografía de esta no era fácil, ¿eh?
1: No, había que saber bailar.
0: Efectivamente, lo que hay que saber también es el teléfono de WhatsApp de la tarde de COPE para que los oyentes nos envíen ahí sus notas de audio. Apunta 607 15 06 02.

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13: Muy buenas tardes, bienvenidos, saludos de Carmen Berzosa en esta jornada de hoy, martes 30 de junio de 2026, último día de este mes de junio en el que les tengo que hablar sobre cuestiones relacionadas con la ciudad de Oliva. Y lo voy a hacer hablándoles en primer lugar del Congreso Educa Oliva, segundo congreso que se celebraba el pasado viernes y que concluía con gran satisfacción por parte de los organizadores. Organizadores que, entre ellos el concejal de Educación, Mario Vidal, han valorado muy positivamente la evolución del Congreso, pero han anunciado ya que va a haber una tercera edición para el próximo año. Congreso que va a seguir hablando en esta ocasión sobre educación, pero que además lo va a hacer en generar interés por la educación. Y lo va a hacer con novedades también en cuanto a las ponencias. 3 en lugar de 4 van a ser las que se celebrarán. 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

0: Las 6, las 5 en Canarias.
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0: El ministro del Interior, Fernando Grande Marlaska, reafirma en el Senado que no va a dimitir mientras siga teniendo la confianza de Pedro Sánchez. El titular de Interior sigue compareciendo en la Comisión de Investigación del Senado del caso Koldo. Asegura que la causa que investiga la UCO de presuntas maniobras para desbaratar los procesos judiciales en marcha más cercanos al gobierno y al PSOE no puede salpicar a su ministerio, al Ministerio del Interior.
3: Que tenga la confianza del presidente del gobierno, continuaré. Creo que he dado una versión, no cinco versiones. Evidentemente no, en este Ministerio del Interior, a diferencia de otros, no hay ningún miedo a ninguna consecuencia, porque evidentemente actuamos bajo el principio de legalidad, de neutralidad y dejando a las fuerzas y cuerpos de seguridad que investiguen.
0: La ley de Nieto se ha colado de lleno en el debate político en medio del proceso de regularización de migrantes y a un año de las próximas elecciones generales. Tras acusar Feijóo a Sánchez de ingeniería electoral, la utilización de esta norma, hoy miembros del gobierno, como la ministra Yolanda Díaz, han respondido a las palabras del líder popular.
4: Le pido seriedad al señor Feijóo. España es una democracia sólida. No hay pucherazos. Lo que había en Galicia, se lo he contado muchas veces, era carretaje de votos. Votaban personas que no podían votar. Quizás el subconsciente traicionó al señor Feijóo y por eso hizo las declaraciones que hizo.
0: A partir de las 7, las 6 en Canarias, Ángel Expósito analiza las claves de esta ley y explicará si influye o no en el censo electoral. Nuevo revés del Tribunal Supremo al presidente Donald Trump a cuenta de la orden para limitar la ciudadanía a personas nacidas en territorio estadounidense con padres migrantes o con visados temporales. El Supremo considera ilegal la orden del Ejecutivo y reconoce que los niños nacidos en Estados Unidos de padres presentes de manera ilegal o temporal están sujetos a la jurisdicción. Corresponsal en Washington, David Zarandete.
5: Es una decisión de gran alcance porque fija un límite muy claro al poder presidencial para redefinir quién es estadounidense. La mayoría del presidente de la Corte, John Roberts, con las tres juezas progresistas y Amy Coney Barrett, a la que nombró Trump, rechaza la idea de que estar sujeto a la jurisdicción de Estados Unidos exija residencia legal, lealtad política o un visado permanente. Es decir, para el Supremo basta con nacer dentro de Estados Unidos para ser estadounidense. El tribunal vincula esa conclusión a la enmienda 14 de la Constitución, que se creó tras la Guerra Civil para revertir el precedente racista que no daba la nacionalidad a hijos de esclavos. Las únicas excepciones reconocidas son muy estrechas, principalmente los hijos de diplomáticos extranjeros. Trump aún conserva amplias herramientas para endurecer la frontera, acelerar deportaciones o restringir visados. Pero para cambiar esta regla necesitaría una reforma constitucional, algo que no puede hacer. El impacto de su decisión, de ese decreto, hubiera sido quitarle la nacionalidad a 260.000 niños nacidos aquí en este país cada año.
0: En los deportes, el Atlético de Madrid cumple su amenaza al Barça por el caso Julián. Luis Munilla.
6: Lo anunció en su día y ahora lo cumple. El Atlético de Madrid lleva al Barça ante las autoridades deportivas por el caso Julián Álvarez. Antonio Ruiz.
7: Sí, y se confirma hoy la noticia que veníamos avanzando en COPE hace más de 7 días. El Atlético de Madrid ha presentado hoy denuncia ante FIFA y la Real Federación Española de Fútbol contra el Barcelona por el acoso que entienden están haciendo sobre Julián Álvarez. Solicita a ambos organismos la apertura de expediente al club azulgrana, así como una pertinente y dura sanción por negociar con un jugador con contrato en vigor.
6: El Atlético, que por otro lado esta tarde ha hecho oficial el fichaje de Grimaldo por 4 temporadas y el Barça vende a Ansu Fati al Mónaco por 11 millones. En el Mundial, a las 7 comienza el partido de 16avos de final entre Noruega y Costa de Marfil en Dallas. Germán Navarro.
8: Sí, a menos de una hora para que empiece el partido aquí en Arlington. Recuerdo que de este duelo entre Noruega y Costa de Marfil saldrá el rival de Brasil. Confirmado los 11 iniciales, Pepe y Dioman de titulares en los africanos, Haaland, Sorloth, Odegaard y Nilan en los vikingos. Va a pitar el venezolano Jesús Valenzuela. Presencia mayoritaria de seguidores nórdicos en una grada que va tomando color. En un ratito, Muni, tenemos en tiempo de juego este Noruega-Costa de Marfil.
6: A las 6:30 concretamente. Vamos a contar también además luego el Francia-Suecia de las 11 de la noche y el México-Ecuador de las 3 de la madrugada. Hoy además se sortea el calendario de la Liga y en Wimbledon Jaume Munar se ha clasificado para segunda ronda.
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9: ¿Qué tal? Buenas tardes. Los termómetros marcan 32 grados en Alicante y en Valencia y 31 en Castellón. A estas horas hay retenciones en Valencia, en la V30, a su paso por Chirivella, sentido A7. Y te cuento que la Agencia Espacial Europea y la Española han seleccionado Valencia para impulsar el proyecto europeo Floodwise, un sistema pionero de alerta temprana de inundaciones con tecnología espacial. El objetivo es desarrollar un piloto de sistema integrado de alerta temprana para las principales inundaciones que puedan afectar al área metropolitana de Valencia, como el Barranco del Carraixet, el Poalet y el Pollo, y la cuenca baja del Turia, combinando datos satélites de observación de la Tierra, predicción meteorológica probabilística e inteligencia hidrodinámica avanzada. 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

0: Son las 6 y 7 minutos, una hora menos en la Comunidad Canaria, y tú dirás, ¿y hacía falta? Pues hombre, falta no hacía. Pero hoy arranca otra ola de calor en España y en toda Europa. Bueno, hace un rato hablábamos con compañeros de París y Londres, dos de las ciudades que más se están notando esta subida de temperaturas, para saber cómo se está viviendo allí. Ciudades, países, Francia, Alemania, donde no están acostumbrados a este calor tremendo. Pero entre los sudores y termómetros disparados en España, en tu trabajo, puede que la banda sonora sea esta. ¡Ay, salud! Bueno, tu cabeza está pensando en ponerse el bañador, ir a la playa, la sombrilla, pero los estornudos y los dolores de garganta no entienden de estaciones, ni mucho menos. De hecho, se estima que uno de cada cinco resfriados ocurren durante los meses de verano. Resulta que el verano no es un escudo, sino un entorno de amenazas diferentes para el que nuestro sistema inmunitario no siempre está preparado. Jorge Alcalde, buenas tardes.
1: Muy buenas tardes, ¿qué tal?
0: Jorge Alcalde, nuestro divulgador científico. ¿Tú de momento resfriado este año, no?
1: No, toco madera, de momento no, en verano todavía no. En invierno hemos tenido unos cuantos, que ha sido una temporada dura de invierno. Pero no sería raro, porque tú tienes razón, el 20% de los resfriados que suceden en el año ocurre precisamente en los meses de julio y agosto. Así que no es raro que en verano se escuche la banda sonora que acabas de poner, claro.
0: Sí. Terminamos junio, ya con una primera ola de calor, digamos que ha pasado, empieza una segunda ola de calor. ¿Cómo es posible, Jorge, que nos resfriemos en pleno mes de julio, ya mes de verano, como estamos hablando, con temperaturas superiores a los 30 grados? Porque siempre hemos asociado el constipado, el resfriado, con el frío invernal, pero no con el calor extremo que estamos viviendo.
1: Estos procesos respiratorios, que pueden ser gripales o pueden ser similares a lo que llamamos un constipado, más que un resfriado, ¿verdad? El resfriado es, tradicionalmente nos parece que es por frío, ¿no? Pues tienen casi todos un mismo origen, un microorganismo, en muchos casos un virus. Pueden ser diferentes virus, ¿no? Los norovirus son los más habituales que se producen durante los resfriados o los constipados del invierno. Y en verano hay otra modalidad de virus también que prolifera mucho, aprovechando las altas temperaturas, que son los enterovirus. Estos virus tienen, por una parte, una sintomatología muy similar a la del invierno, pues toses, fiebre, rinitis, dolor de cabeza. Y además, en muchos casos también, y lo estarán experimentando posiblemente algunos de nuestros oyentes, van asociados a una gastroenteritis, a un problema del estómago. Por eso este constipado de verano suele ser más también de la tripa que de las vías respiratorias. Pero estos virus circulan durante todo el año y en algunas circunstancias, como las que ocurren en verano, pues es más fácil contagiarse.
0: ¿Y el tratamiento es igual en invierno que en verano?
1: Es un tratamiento antiviral. Ya sabemos que los resfriados, los constipados, las gripes que se producen por virus no se tratan con antibióticos, así que pues para el dolor de cabeza, pues los típicos antiinflamatorios o analgésicos habituales, y los antigripales del invierno también pueden ocurrir en verano. Cuando hay una gastroenteritis, pues acaba de acudir al médico, porque el riesgo es deshidratarse, y ante eso hay que tratar de una manera diferente.
0: Bueno, llegan las temperaturas altas, altísimas, te apetece tomar bebidas frías, muy frías, unos helados, y lo primero donde se nota es en la garganta, ¿eh? Pasas del calor al aire acondicionado. ¿Podemos ponernos malos por tomar, por ejemplo, bebidas frías?
1: Podemos ponernos malos por cambiar muy, muy bruscamente de temperatura. Por ejemplo, cuando estamos a 40 grados a la sombra en la calle y entramos en un lugar con aire acondicionado muy potente. Cuando tenemos un calor corporal externo muy, muy elevado y tomamos un helado de golpe o una bebida fría de golpe, eso puede producir diferentes patologías. Una cosa que puede ocurrir durante estos meses es que nuestras vías respiratorias, las mucosas que protegen las vías respiratorias, se resecan, pierden efectividad, precisamente también por el uso de los aires acondicionados, y eso hace que seamos más susceptibles a padecer un virus. También que viajamos más. Podemos viajar en tren, podemos viajar en avión, en autobús comunitario, y eso también favorece el contagio intracomunitario. No es que el frío produzca la enfermedad. Igual que en invierno no nos constipamos porque haga frío, precisamente, sino porque el frío puede ser, puede activar algunos deterioros del sistema inmunitario, o porque el frío, en el caso del invierno, nos hace que nos juntemos más en las casas o en los bares con las ventanas cerradas, y en verano, pues con el movimiento de gente, pues también nos contagiamos más.
0: Claro, claro. Luego hay el aire acondicionado, es un tema de debate, sí, en oficinas, en casas, en todas partes, ¿no? Porque hay gente que tiene una percepción, sí, térmica distinta a otros. Hay quien con 30 grados no tiene calor, está bien, y hay quien con 20 grados dice que tiene que subir el aire.
1: Claro, la temperatura adecuada en cualquier lugar y en cualquier momento, pues no debe estar por debajo de los 23 grados en una casa, en un domicilio, ni debe estar por encima de los 25 en el caso del invierno, ¿no? En esa banda de temperaturas podemos vivir muy confortablemente, incluso si la estrechamos más, mejor incluso para el medio ambiente y para el consumo eléctrico. Pero sí es verdad que el aire acondicionado es una de las fuentes principales de malestar y de patologías durante el verano. Por ese choque térmico del que antes te hablaba, esa diferencia radical de temperatura entre lo que nuestro cuerpo acaba de experimentar en la calle y lo que vamos a experimentar dentro, porque no siempre las condiciones de higiene y de salubridad de las conducciones de aire acondicionado son las idóneas, ahí se suelen acumular ácaros, polvo, microorganismos, con lo cual hay que hacer revisiones permanentes, y porque siempre hay diferentes sensibilidades al frío, y en un centro de trabajo donde hay cientos de personas, pues es muy difícil encontrar tres o cuatro que coincidan en que la temperatura es la de confort, cada uno tenemos la nuestra, de manera que eso sí que es una fuente también, no solamente de conflictos, sino de patologías para algunas personas.
0: Me pasa como con el café, que cuatro personas nunca piden cuatro cafés exactamente iguales. Pero, ¿podemos explicar, Jorge, qué le sucede al cuerpo cuando tú estás en la calle a 38, 39 grados y pasas a un ambiente interior de 20, 21?
1: Claro, nuestro cuerpo tiene una maquinaria diseñada por la evolución que es perfecta para mantener una temperatura constante. Nuestro cuerpo tiene que estar a 36 grados y medio, 35 grados, haga lo que haga fuera. Y para eso hay una catarata de acontecimientos físicos y químicos que nos protege del calor o del frío. Cuando hace mucho calor, evidentemente se activa un proceso que todos conocemos, la sudoración. La sudoración es otra cosa que va a utilizar el mecanismo del botijo, pero así literalmente. Los botijos son una tecnología muy inteligente porque son porosos, ese barro permite que el agua caliente se evapore, al evaporarse el agua pierde energía y el agua que queda dentro está más fresquita. Exactamente eso ocurre con la sudoración del cuerpo. La evaporación de esos líquidos que hemos expulsado por nuestros poros hace que se pierda energía del interior y se refresque el interior. Nos mantenemos a esos 35, 36 grados y medio, más tendríamos fiebre, menos pues podríamos tener un problema de hipotermia. Se erizan los cabellos, buscamos en nuestra piel, es más sensible a la circulación del viento. Claro, si eso lo cortamos de golpe y nos metemos en un sitio donde hay 20 grados o 21 grados, se produce el efecto contrario. Nuestro cuerpo activa la maquinaria contra el frío, no contra el calor. Y en esos desajustes muchas veces pues, se producen pues, esas sequedad de las mucosas o esa activación de unos procesos que debilitan levemente el sistema inmunitario y nos pueden hacer más propensos a padecer una infección con uno de estos virus que circulan por ahí.
0: Claro, estoy pensando que esta reacción al contraste en países del norte de Europa, donde no están acostumbrados a este calor, por eso quizás lo están sufriendo más.
1: Bueno, es que hay países, bueno, en París lo hemos visto, ¿no? En Francia en general lo hemos visto, aunque ellos han tenido también olas de calor, pero hay zonas mucho más al norte. En Dinamarca, por ejemplo, las casas no están preparadas para mantener el fresquito dentro de la casa, más bien para lo contrario,
0: claro.
1: Es para mantener el calor. En muchas no hay ni mucho menos aire acondicionado, las estructuras, el aislamiento de las ventanas no están preparadas para el calor y lo están pasando muy mal, aunque en Dinamarca las temperaturas máximas estas últimas semanas han sido de 30 grados aproximadamente, que ya los hubiésemos pillado aquí,
0: no,
1: con
0: fíjate,
1: mucho gusto aquí, ¿verdad? Qué fresquito, 30 grados para la Rebequita por la noche, pero para ellos es un shock porque sus casas, sus domicilios, sus oficinas, ellos mismos no están acostumbrados a esas temperaturas prolongadas y por lo tanto pues los problemas de salud pueden ser mayores.
0: Bueno, y damos algún consejo de aquí adelante que podamos evitar pues ese resfriado, el contagiarnos, el contagiárselo a alguien.
1: Moderación en el uso de aires acondicionados. Sé que es muy difícil de pedir, porque evidentemente con estos calores todos los que queremos es llegar a casa y si tenemos aire acondicionado o la oficina, pues ponerlo lo más alto posible para que se nos pase ese soponcio que nos ha dado el calor de fuera. Moderación, hacer una transición moderada hacia el uso de aire acondicionado. Lo ideal es no dormir con ello puesto, pero bueno, hay mucha gente que no puede dormir si no es así y es lógico porque estas noches tropicales hacen que el insomnio aflore. Si vamos a entrar en un sitio con aire acondicionado y somos propensos a tener constipados, pues no pasa nada por ponernos una pequeña bufanda de seda, algún fular, no vamos a llevar una bufanda de punto en verano.
0: Sí, sí, sí, de lana.
1: Pero algo que nos permita taparnos las vías respiratorias si vemos que nos sentimos mal, llevar una ropa para estar en la oficina, si en la oficina tenemos esa temperatura muy baja, que podamos colgar en la silla de la oficina y luego irnos a casa sin ella para poder aprovecharlo, tener cuidado con el consumo de bebidas frías, no hacerlo de golpe, poco a poco, bueno, y refrescarse de la manera que siempre nos hemos refrescado, pues por la sombra y con agüita fresca, ¿no? Que es un poco lo que de toda la vida ha funcionado. A partir de ahí es inevitable que uno de cada cinco constipados se produzca en esta fecha, por lo tanto, es muy probable que algunos de nosotros lo pillemos.
0: Uh-huh. Bueno, esperemos que no te pase a ti, claro.

0: noticia nos ha sorprendido muchísimo. El titular dice: la Academia Internacional de Astronáutica actualiza su protocolo si hay un primer contacto alienígena. Al parecer, los científicos han actualizado las normas que seguirían si algún día detectan una señal de vida inteligente fuera de la Tierra. El nuevo protocolo exige comprobar muy bien cualquier hallazgo antes de anunciarlo y establece que una posible respuesta a esa señal debería decidirse de forma internacional, vamos, entre todos. Este es el protocolo que presenta la Academia Internacional de Astronáutica. Por poner un contexto, Jorge, ¿qué importancia tiene esta institución? ¿Está a la altura de la NASA, por ejemplo?
1: Bueno, son instituciones diferentes. Esta Academia Internacional de Astronáutica es un organismo científico. La NASA es un organismo ejecutivo, es un organismo gubernamental de los Estados Unidos. La NASA tiene como misión poner en órbita cohetes y, por lo tanto, diseñar legislaciones que permitan garantizar que se puede hacer exploración espacial y poner en órbita estos cohetes. Mientras que la Academia Internacional de Astronáutica lo que tiene como misión es entender mejor cómo funcionan las leyes del espacio. De manera que lo que dice son recomendaciones, sobre todo basadas en la ciencia, en el consenso científico, en decidir cómo debería actuar la humanidad en el caso de que tuviésemos un contacto con extraterrestres, mientras que la NASA, que tiene más poder ejecutivo, porque no deja de ser el gobierno de Estados Unidos, lo que hace es poner legislaciones para garantizar la seguridad de sus naves, ¿no?
0: Está claro. Bueno, creo que el anterior protocolo es de 2010 y que ha cambiado con respecto al anterior. ¿En qué consiste este nuevo protocolo?
1: Bueno, podríamos decir así un poco en serio y un poco en broma que el de 2010 estaba pensado para los extraterrestres y este está pensado para los terrestres. Y me explico porque hemos cambiado mucho desde entonces. Y lo que ha ocurrido desde entonces es que ahora han proliferado las redes sociales. Es decir, cualquier noticia con mayor o menor credibilidad, se expande por el universo entero, por la Tierra entera, sí, en cuestión de minutos. Con lo cual hay que garantizar que esa información de ese contacto supuesto extraterrestre esté bien verificado por muchas fuentes externas, que la comunicación se realice responsablemente, sin filtraciones, por un solo organismo que sea capaz de enviarlo. Y que, como tú decías, la decisión de qué se hace con esa señal sea por consenso internacional. Este protocolo está mucho más pensado para evitar los bulos, las fake news, las filtraciones, que el anterior, porque ese no era un problema para entonces, en 2010, tan grande, ¿no?
0: Si algún día, no sabemos si esta semana que viene, porque las cosas pasan así de repente, si algún día se confirmara, Jorge, una señal procedente de una civilización extraterrestre, ¿cómo se comunicaría al mundo y qué papel tendrían organismos internacionales como claro, el que hablábamos de la
1: Bueno, depende del protocolo, porque hay otros muchos protocolos. Yo me temo que ninguno de estos protocolos que hay encima de la mesa se cumplirían, porque al final, pues, dependiendo de quién encontrase esa señal, pues lanzaría su propia noticia y se saltaría los protocolos. Me temo que no será fácil detener esa noticia, ¿no? Pero lo suyo es primero que haya varias fuentes científicas reconocidas que verifiquen que esa señal realmente tiene pinta de ser extraterrestre. Después que eso se analice y se envíe a organismos internacionales antes de que salga a relucir al público, por ejemplo, Naciones Unidas, por ejemplo, los gobiernos de las principales naciones del mundo, quién sabe incluso si la Santa Sede, las grandes organizaciones que son capaces de tener una visión más humana y global de lo que puede ocurrir. Y cuando todo eso se ha producido y se ha verificado que realmente la señal es de un ET que viene de fuera de la Tierra, lo que dicen los protocolos es que la comunicación la haga quien lo ha descubierto. Es una especie de beneficio que se le da al científico o a la científica que ha sido capaz de descubrir esa señal. Entonces sería ella o él el que en una rueda de prensa global se encargaría de decir al mundo: hemos descubierto una señal que no podemos explicar y todo hace sospechar que procede de una civilización extraterrestre.
0: ¡Qué momentazo! ¡Madre mía! Bueno, lo que pasa, lo que sí está claro es que si vienen esta semana o la que viene, con la ola de calor, se dan la vuelta.
1: Se dan la vuelta y se van, sí, sí.
0: Jorge Alcalde, divulgador científico de la tarde. Muchas gracias,
1: hasta como buena tarde.
0: Siempre. Hasta la próxima. Hoy estamos repasando esas canciones horteras, con todo nuestro perdón, que no nos cansamos de bailar. Las Spice Girls sacaron hace 30 años ya la canción A Wanna Be. Y hoy lo estamos celebrando, Márquez, con los oyentes.
2: Sí, pedimos perdón, pero también las bailamos, o sea que no nos eximimos de culpa. 607-150602, el teléfono de WhatsApp de la tarde, y ahí pueden enviar sus notas de audio. Antes de nada, Guti, te digo que arriba una compañera nos ha dicho: os está quedando una sección de oyentes muy de boda a las 6 de la mañana, cuando ya va toda la gente que te sopla una herida y te la desinfecta. Y no seré yo quien niegue a mi compañera esa apreciación. Sí, efectivamente. Bueno, estamos hablando de esas canciones horteras, sí, pero que bailamos. Y yo creo que no hay boda precisamente en la que no suene la canción que vamos a poner ahora, porque esta oyente, con muy buen criterio, nos da estos dos temazos.
3: Estas canciones que no son ninguna maravilla, porque no lo son, pero que hacen que todo el mundo se vuelva loco a bailar, serían La Bomba de King Africa y El Follow the Leader.
0: ¡Hombre!
3: Vamos, te vuelve todo el mundo loco y a formar una fila bailando.
0: Aquí ya sí que está la boda en lo alto.
2: Hombre, aquí yo he visto a gente que se ha ido de la boda al hotel bailando el Follow the Leader, siguiendo el primero que se anima a crear esta conga maravillosa. Pues sí, estamos hablando hoy de estas. ¿Esta la has bailado tú, Guti, el Follow the Leader? Uf,
0: sí, varias veces.
2: ¿Sí, no?
0: Sí, sí,
2: alcalde?
0: Sí, sí.
1: Pero Guti era el líder, yo iba detrás. Sí, no, no.
4: Solo una mano arriba.
0: Venga, una.
4: Vamos a la izquierda y a la derecha.
0: Izquierda,
2: claro.
0: Derecha.
2: Está, lo bueno de la coreografía de esta canción es que no, si te pierdes es que
0: es que bueno, demasiado
2: claro, espérate, claro.
1: Es más fácil de lo que parece. Pero sí, sí, sí.
2: Se agradece que en ciertos momentos las canciones vengan con instrucciones, porque cómo va la gente. Bueno, 607-150602, ahí esperamos las notas de audio de los oyentes, pues contándonos qué canción hortera bailaste en tu adolescencia hasta la saciedad, o qué canción hace que todo el mundo cante en una fiesta.
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4: Hola España, bienvenidos al Mundial. Hola Pepe, buenas tardes. Tiempo de Juego, bienvenidos a una nueva tanda de partidos de los 16avos de final del Mundial 2026. Hoy le toca a Francia a las 11 de la noche, a Noruega, a Haaland, ahora en media hora, y de madrugada a uno de los anfitriones, México contra Ecuador. En media hora, Costa de Marfil, Noruega, el que gane este partido contra Brasil en octavos de final. A las 11 de la noche, y lo damos por supuesto en Tiempo de Juego, Francia, Suecia, el que gane en octavos de final contra Paraguay, que ayer ya saben, protagonizó la primera sorpresa cargándose a Alemania. La siguiente sorpresa la protagonizó también en penaltis Marruecos, que se cargó a Holanda en penaltis también y fallando varios penaltis todos, ¿eh? Y jugará Marruecos contra Canadá, octavos de final. Luego de madrugada tenemos México-Ecuador a las 3 de la mañana y también lo damos. Es otro día más de Mundial. Mañana otros 3 partidos de 16avos de final y el jueves el nuestro. Hoy ha habido entrenamiento de España y ahora en un ratito empiezan a hablar los internacionales. Creo que hoy hablaba Grimaldo. Mañana tenemos a Inglaterra a las 6, en vez de a las 7, a las 6, Inglaterra-Congo. A las 10, Bélgica-Senegal. Y de madrugada a las 2, Estados Unidos-Bosnia, que Estados Unidos puede que sea nuestro rival en cuartos si vamos pasando. Noticias al margen del Mundial, adelantada por Antonio Ruiz, ya adelantó que iba a pasar y hoy es la confirmación oficial. El Atlético de Madrid demanda al Barcelona ante la FIFA y la Federación por intrometerse en el contrato de Julián Álvarez. En el Atlético ya es oficial lo de Grimaldo. El Getafe amplía contrato de Gené una temporada más. El Betis anuncia el adiós. Anuncia que Chimi Ávila, Ricardo Rodríguez y Bacambú se marchan. No solo un adiós, tres. Chimi Ávila, Ricardo Rodríguez, el lateral, y Bacambú se van. Y se va del Barça femenino Salma Parayuelo. ¿Dónde se va a ir Salma Parayuelo, Andrea?
5: A la Premier
4: también.
5: Pero lo que sabemos en la cadena COPE es que no se va a ir al London City, que es donde se va a ir Alexia. Ella va a elegir otro destino, pero se va a la Premier. Salida gorda para el Barça.
4: Vale, Andrea, lo sobre todo. En tenis ha ganado Munar, luego estaremos con Angelito. Y en baloncesto, esperando la oficialidad, que ya está confirmadísimo, de que Pedro Martínez es el nuevo entrenador del Real Madrid de básquet. A Pedro Martínez ayer se le recordaron los tuits antimadridistas, hoy también se le ha recordado tuits independentistas, o al menos reclamando la libertad para los presos políticos. En fin, así viene el día. Este día en el que quiero empezar diciendo lo primero de todo, que ustedes, que vosotros, los oyentes de Tiempo de Juego, sois una vez más los líderes de la radio deportiva. Enhorabuena, habéis vuelto a hacer a vuestro programa líder de la radio deportiva. Últimos datos del Estudio General de Medios, con 2.100.000 oyentes los domingos, con cerca de 2 en el cómputo global del fin de semana. Tiempo de Juego es líder, gracias a sus oyentes y gracias al trabajo, el mío en concreto, pero bueno, sobre todo de David y de Evia. Además, líder sábado, líder domingo. Hay una bebida mexicana hecha, lo estoy leyendo, para que no se me olvidara, con jugo de naranja, yemas de huevo y jerez dulce, que se acostumbra a tomar por la mañana. Se llama polla.

0: Bueno, pues esta vez liderato total, ni horario coincidente, ni pollas. Liderato total del fin de semana de tiempo de juego. Enhorabuena. Tenemos un sorpresón para los oyentes líderes y viene de la mano de la selección española de fútbol. Para allá nos vamos.
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0: Y ya es raro ser líder con la gentuza que me acompaña, ¿eh? Van a acompañarnos en el Costa de Marfil, Noruega, Fernando Morientes, mala gente. Tomás Guas, peor. Pedro Martín, qué decir. Luis Millán, buf. Comentan el partido, narran el partido. Germán Dovarro y Manolo Lama. Luego la cosa va peor con Antonio Ruiz y Rubén Martín en el Francia-Suecia con Maldini. Con Maldini, con Roberto Morales y con Mansilla. Puf, esto no hay por dónde agarrarlo. Menos mal que está aquí Andrea y Eri, que son los que sujetan esto. Y con la selección española, donde nos tiene que venir la sorpresa, no digo ni cuál es, porque esas cosas, pues hasta que no se abre el regalo, no se sabe lo que viene dentro. Están, como siempre, Elena Condis, Miguel Ángel Díaz, Miguelito y Juanma Castaño. ¡La Juanma, Chattanooga!
7: ¿Qué tal? No me ha quedado muy claro lo del horario coincidente, Paco. ¿Cómo es?
0: Ni horario eso? Coincidente ni pollas. Líderes todo el fin de... Pollas, que son unas bebidas que están...
7: No, las tomamos el otro día. Están muy ricas, ¿eh? Sí. Ahí en México estuvimos.
0: Estoy viendo... Sí. ¿Esto se está viendo en YouTube? Porque yo lo estoy viendo,
7: supongo.
0: A Juanma.
7: Claro, para eso lo hacemos, claro. Ah, ¿qué tal? Hola, muy buenas a todos los de
0: estás
7: YouTube.
0: Con el hombre invisible. Esa es la gran sorpresa que teníamos, ¿no?
7: Aquí va a haber una persona después. Una persona que yo creo que va a ser el mejor regalo que le podemos dar a los oyentes de Tiempo de Juego. Como líderes que son, pues van a tener la oportunidad de seguir una entrevista en directo, porque acaba de terminar el entrenamiento de la selección española. Y yo creo que es un día muy especial para los oyentes, para ti, para el programa, y que la ocasión lo merece. Así genial. Que preparado, porque estamos aquí esperando.
0: Pues en cuanto nos pidas paso estamos contigo. Con tu permiso, con el permiso de Chattanooga y de la selección española, vamos a abrir líneas con el estadio de Dallas, donde se va a vivir el Costa de Marfil, Noruega. ¿Tienes la musiquita? Esa. Ya hemos dicho que con los comentarios de Morientes, Guas Millán y Pedro Martín, Germán Dovarro, Manolo Lama. Hola, Manolo, muy buenas.
8: Hola, hola, Paco González. Hola, hola, Tiempo de Juego, Cadena COPE. Felicidades a todos los oyentes. Y Juanma Castaño, Paco, no sabe lo que hacer para jorobarme el partido. Hoy que tenía yo ilusión en este Costa de Marfil, Noruega, se trae una sorpresita ahí en la concentración de la selección española. Hasta que nos enseñe y podamos oír a la sorpresa, vamos a vivir fútbol del que a mí me pone. Fútbol de dos selecciones que quieren ser revelación en este Mundial. De dos equipos que han llegado calladitos con dos estrellas. Diomandé en el equipo costamarfileño y Erling Haaland en el conjunto noruego. Ahí abajo, hoy Paco, tenemos a Germán Dovarro ahí en el césped, detrás de la portería con las alineaciones. Dovarro, cuéntamelas.
9: ¿Qué pasa, Paquito? Muy buenas. A mí tampoco me quedó muy claro lo que le dijiste a Juanma, pero bueno, me doy por enterado para que no lo repitan más veces. Vamos con los 11 iniciales. Por parte de Noruega, qué bien estamos aquí, Manolo.
10: ¡Oh, qué maravilla!
9: Nilan en portería, Holmgren, Wasbakayer, Hegen y Moller en línea de contención, Berge y Berg en el doble pivote, Odegaard, que diría uno muy fino, Edegaard, en la media punta, arriba Sorloth, la bestia, el animal, el cibor Haaland y Nusa. Por parte de Costa de Marfil, Fofana en portería, Doué, Kosunu, Adadou y Conan en defensa, Sangaré como pivote. remate. Que sí, el abuelo de 15 años que dicen, Einao por delante, arriba Pepe, Boni y la bestia africana Diomande.
8: Bueno, pues ahí tienes las alineaciones de este partido. Recordemos, el que gane se mete en octavo de final. Me gusta un detalle que me imagino que ahora, Paco, lo comentarás con Pedro Martín. Han designado para este encuentro a un venezolano,
0: mira,
8: a Jesús Valenzuela, que posiblemente se lleve la gran ovación cuando aparezca en el terreno de juego, en solidaridad al pueblo venezolano. ¿Cómo va a estar Dobarro el estadio? ¿Lleno, medio? ¿Cómo lo vas a ver?
9: Bueno, va a estar como siempre. Esto va a estar prácticamente lleno a reventar. Hay una presencia muy nutrida, muy importante de seguidores nórdicos. Evidentemente son mayoría casi, casi absoluta. Calcúlale por encima de los 70.000 en un estadio que dicen oficialmente tiene un aforo cercano a los 80.000. Muy buen aspecto presenta este recinto en Arlington, techado, como siempre, repito, más de 70.000 personas para ver el Noruega-Costa de Marfil.
8: Todo preparado, González. Yo me estoy bebiendo ese pedazo de bebida. Además, me la como a
9: pares. ¡Cómetela, no, Lama! ¡Cómetela, huévetela!
8: No, me las bebo a pares, Paco, porque me las como a pares. ¡Queda horrible! ¡Me las bebo a pares! Todo listo, 19 minutos para que ruede el balón y para que el señor Castaño, de nombre Juanma, nos regale la sorpresa en este Costa de Marfil, Noruega, que vamos a vivir en directo en el programa líder de la radio deportiva, en el programa número uno del deporte en nuestro país, en el tiempo de juego.
0: Cuidado que después de la desconexión viene el regalo de Juanma para los oyentes de Deportes en COPE.
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14: Muy buenas tardes, bienvenidos, saludos de Carmen Berzosa en esta jornada de hoy, martes 30 de junio de 2026, jornada en la que, como cada día, les acompaño durante unos instantes para contarles alguna de las cuestiones que está marcando la actualidad durante la jornada de hoy. Y les voy a hablar de la ciudad de Gandía y en esta ocasión les voy a hablar sobre los chiringuitos. Y es que el consistorio aprobaba ayer en la Junta de Gobierno rechazar el límite de 150 metros para los chiringuitos de la playa, límite actual que mantiene Costas, y emprender esa batalla que ya iniciara hace algunos meses para conseguir que se amplíe hasta los 300 metros cuadrados la superficie de los chiringuitos. Aseguran desde el consistorio que es uno de los atractivos turísticos de la playa y que no solo da servicio a turistas y visitantes, sino también permite una mayor accesibilidad.
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0: Cuenta atrás 15 minutos para que empiece el partido entre Costa de Marfil y Noruega. Recuerdo, el que gane aquí contra Brasil, buen partido va a ser ese, ¿eh? Un Haaland Vinicius o un Costa de Marfil-Brasil, suena bien para los octavos de final. Y mientras terminamos de ponerle el lazo al regalo en Chattanooga, ¿dónde se ve el Mundial?
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0: Notición en el baloncesto. Anuncian los Lakers que no sigue LeBron James la próxima temporada en Los Ángeles Lakers. Repito, LeBron James, 41 años, que no pensaba retirarse. Informan los Lakers que no sigue la próxima temporada en Los Ángeles. 41 años y que va a empezar su temporada número 24 en la NBA. ¿Suena para el licor 43 o para el cholet francés? No, oye, que lo de que no siguen Lakers es verdad. Además son tonterías que me vienen a la cabeza, porque es un día especialmente alegre por lo de la bebida mexicana. Vienen a comentar el partido Fernando Benítez. Hola, Moro.
21: Hola, muy buenas.
0: Hoy te ha pedido el de la tarde para que no te des las tantas con la prórroga y los penaltis, ¿no?
21: Bueno, llevo 50%, o sea que no puedo quejarme. Y después el de las 3, lo vi un ratito y me quedé dormido. Ya cuando desperté ya había clasificado Marruecos.
0: Pero el de las 7, que me dé tiempo a cenar, aunque sea un poco tarde.
21: Exacto.
0: Está el gran Guas. Hola, Tomás.
22: Oh, el líder, Kim Jong-González.
0: Kim Jong-un.
22: Kim Jong ha venido con nosotros, sus monaguillos, el Moro. Vamos a ver a Haaland, que es un Moro grande, ¿verdad?
0: Igual, ahora que lo pienso, los dos sois vikingos, ¿no?
22: Sí.
21: Pero vamos.
0: Con lo cual vais con Noruega todos.
22: Por parte de madre.
21: Pero
22: sí,
21: ya no solo por ser vikingo, sino porque juega con dos delanteros. Pero
22: sí,
21: qué extraterrestre es este tipo que juega con dos delanteros altos. Sí, es increíble, sí. Estoy enamorado.
22: Mourinho División.
0: Oye, pues yo tengo la pedrada de que se van a la calle porque se están yendo todas las aficiones que molan. La de Escocia, la de Holanda y la que más mola, que es la de Noruega. A ver si sigue. Pero Millán, tendrías que ir para compensar con Costa de Marfil, pero vete con quien te dé la gana. Hola, Millán.
23: Hola, me niego, voy con Noruega.
0: Ah, claro, pero si es que este tiene amigos en Noruega y curro en Noruega. Juli, además es medio rubio. Sí,
24: lo
0: sí.
24: Que yo nací en Costa de Marfil.
0: Ah, vale, Bálama con Costa de Marfil.
23: Bien.
0: Germán, ¿tú vas con alguien?
24: Yo, como dice Antoñito Ruiz, yo realmente era negro, pero tuve un problema de pigmentación en la piel y me hice blanco. Yo he sido negro, joder.
0: Germán, ¿tú vas con alguien?
25: Yo, por supuestísimo, con Noruega. A mí es que solo verlos, que los tengo justo enfrente ahora, ver cómo están remando y animando y el ruido que hacen, noruego desde chiquitito.
0: Es que hay un montón de vídeos que ponen a los americanos y les dicen, venga, vamos a remar, ¿eh? Yo doy dos golpes al tamborcito y vosotros tenéis
25: bestial,
0: que hacer
25: bestial.
0: Esto y decir RU, que significa remar, row. Y entonces hacen RU.
25: Sí, del rowling.
0: RU, RU. Pedro Martín, hola, Peter Martín.
26: ¿Qué pasa? Buenas tardes.
0: El mejor. ¿Con los vikingos o con los africanos? Con los elefantes. Esta selección le llaman los elefantes, ¿no?
26: Sí. Pues, Pedro, tú por la trompa.
21: Las trompas, sí.
26: Sí. No, yo voy con la buena trompa. No, es que me no sé, quiero ver dónde puede llegar Haaland.
0: Haaland, ¿no?
21: Sí.
26: Sí, es que es una bestia tan enorme que quiero ver dónde puede llegar. A ver a quién se puede cargar.
0: Son dos selecciones que molan, pero a ver, en ella que uno se vayan con Vicky el vikingo a ver los fiordos de Noruega y o los otros se vayan a ver la ruta de los elefantes. Da penilla que dentro de dos horas se vayan, pero bueno.
26: Creo que racialmente es muy difícil encontrar dos selecciones más diferentes.
0: Bueno, en un mundo tan globalizado como este, sí. En Noruega solo hay dos jugadores de color negro. Que por ejemplo, en Suecia hay más. Quiero decir que los noruegos siguen siendo rubios grandes y altotes, en general.
26: Casi todos, pero sí, efectivamente en Noruega también llegaron emigrantes y hay jugadores negros noruegos. Pero es que unos son súper rubios y los otros son negros.
23: Los dos son Nusa y Bob.
0: Nusa titular, siempre y Bob lo fue el otro día. Bob el que estuvo en el Manchester, ¿no?
1: Sí, en el Manchester City, ahora está en el Fulham.
22: Además que Haaland es medio paisano, perdonadme. Yo estuve con Pepiño en un bar en Marbella, estaba el padre ahí un poco más allá. Si Haaland es casi español, coño.
0: Es que yo creo el de Marbella. Yo creo que el padre, si no vive, se pasa medio año en Marbella.
24: Tiene en casa, sí, Marco, estaba allí. Marco, tiene en casa en Marbella.
22: Que sí, que sí. Él, no,
24: pero no casa muy lejos. El padre y el hijo.
21: Él también,
24: sí, tiene casa en Marbella.
21: Se le ve mucho por ahí, sí, sí.
0: Por eso cuando Riquelme dijo voy a por él, que Riquelme había hablado con él ya en Marbella, porque coincidían allí. Los que tenéis pasta a Marbella como Lama, Guas.
24: Bueno, yo claro. Coincido con Haaland Paco en el Mercadona.
0: ¿Le habéis visto algún vídeo de cómo come?
22: Sí.
0: Hay un vídeo que él mismo se ríe.
22: Brutal.
0: Come a dos carrillos.
22: Sí,
0: normalmente
22: sí,
0: tú te metes un bocado en la boca y muerdes o con el lado derecho o con el izquierdo.
25: Pero ¿es IA o es verdad?
0: Es verdad.
25: Yo he visto unas cosas que digo yo, pero no, este animal se parece un hámster comiendo.
21: Como si no hubiese mañana. Este es como los trenes aquellos de carbón que les tienes que ir metiendo carbón, pues
25: pero,
21: igual.
25: Pero Moro, le ves los carrillos y dices, ¿pero esto qué es?
21: O sea, qué alegría de comer así.
0: Hay un vídeo que está comiendo él y tiene un espejo al lado. Y entonces, o sea, con los dos carrillos llenos, y se mira al espejo y hace como que se asusta. Hace como el susto que se lleva el Pedro Martín por rozarse con el micro.
22: Le ficha el Madrid y de lunes a miércoles cierra de María para el solo.
0: El Sky Bar es para él. Para que desayune, coma y cena.
22: Solo se puede ir el fin de semana sin jugar en Sevilla.
0: Oye, al árbitro venezolano, a Valenzuela, ¿le habíamos visto en este Mundial? ¿O es una especie de homenaje a la...?
26: No. Ya estuvo en el Mundial anterior y pitó el Australia.
25: Yo creo que ya pitó,
26: Bosnia-Qatar. Este es el tercer partido.
0: Ah, o sea que bueno entonces, ¿no?
26: Pues la verdad es que líos no ha montado de momento.
22: Vale. Bueno.
0: Voy a pedirle permiso a Juanma para escuchar los himnos, si lo da, desde Chatea.
1: Adelante, Paco, con los himnos. Pues yo respeto mucho los himnos, todos.
0: Respeta mucho los himnos. Incluso me daría tiempo a meter la Desco. Sí.
1: No. Las Desco no las respeto.
24: No. Pero Paco, te da tiempo hasta meter la Desco hasta que... ¿Cuánto tienes de Desco?
0: Tres.
1: No.
24: Están saliendo ahora mismo, ¿eh? Ahora mismo están saliendo al terreno de juego.
0: No, ha hecho Juanma que no y yo donde manda patrón.
24: Pues mira, Valenzuela al frente con sus compañeros, los dos jueces de línea, el cuarto árbitro, el reserva, los cinco del VAR, los cuatro que están en la furgoneta.
25: Sale una niña que coge la pelota justo ahora, aparecen los dos equipos, Lama, yo te doy cobertura. Aparecen los dos equipos, ya tenemos a Valenzuela, ese árbitro venezolano por delante de las banderas. Sí. De Costa de Marfil y de Noruega, los dos equipos ya sobre el césped. En función de lo que diga Juanma y en función de si es publicidad de partidazo o tiempo de juego, me vais diciendo, pero ya tenemos a los dos equipos sobre el césped de este estadio de Arlington.
24: Bueno, pues Costa de Marfil a la izquierda, Noruega a la derecha, por si alguien no los distingue. Los que son así un poquillo más rubios son los de Noruega. Los que tienen el pelo así un poquillo más rizado son los de Costa de Marfil. Los dos equipos en el círculo central. Va a sonar primero el himno del país africano. 7 minutos para que sean las 7 de la tarde en España, para que sean las 12 del mediodía aquí en Dallas. Va a sonar el himno de Costa de Marfil.
0: País de Drogba.
22: Oh, qué grande Drogba.
26: Para mí. Que Drogba no se metió nunca en la siguiente fase del Mundial y esta selección sí.
25: Ahí lo tenemos.
0: Y allá también, ¿no?
25: A sonar el himno de los marfileños.
26: Claro, ya tú.
22: Sí, claro. Pero tenemos.

0: sido bonito, lo barro y ovación del estadio para el himno costamarfileño.
1: No solo del estadio, sino también de los seguidores y los propios futbolistas noruegos que se aprestan a escuchar su himno. Es el himno de Sørloth, de Haaland, de Ødegaard, el himno noruego.

0: son roces más alto que Haaland.
1: Sí, claro. Y hay dos o tres que son
2: torres gemelas. Teóricamente
3: es un centímetro más alto Sorlo. Pero
0: sí, es lo que parecía. Pues yo hubiera dado mi vida que era al revés. Estaba convencido.
2: Es que es muy grande, Paco. Y además Sorlo es que no está, no tiene ni un poquito de chepa. Está tieso como vamos. No, está,
1: como,
2: es
1: como tuyo,
2: jugador más hecho para
4: es un comentario cariñosísimo ese que has hecho, Manolo. Como diciendo que el resto son unos chepudos de mierda. Este no tiene chepa, dice.
0: No, que es verdad que Haaland está más cargado. Yo lo entiendo, Manolo, lo que quería decir.
4: Estamos.
0: Ya estamos.
2: Sí,
0: atención. Que llega el momento del regalo de Juanma Castaño para los oyentes de Tiempo de Juego, para los oyentes del Partidazo, a los oyentes de Deportes Cope y sobre todo para los seguidores de la Selección Española de Fútbol. ¡Chataruga, Juanma!
5: Aquí estamos, ha terminado el entrenamiento de la Selección Española hace algunos minutos. Es un buen día para Tiempo de Juego, para el Partidazo. Es un buen día para los oyentes de la cadena Cope y el regalo de los oyentes de parte nuestra, aquí en la concentración en Chattanooga, es una entrevista en directo con Lamine Yamal, que acaba de sentarse en el módulo de la cadena COPE aquí en Chattanooga. Lamine, bienvenido a Tiempo de Juego, bienvenido a la COPE. ¿Qué tal? Muy buenas.
6: ¿Qué tal? Muy bien. ¿Ahí qué hora es?
5: En España, las 6:57. 7:3.
6: Buenas tardes a todos.
5: Buenas tardes. ¿Qué tal?
6: Muy bien, muy bien.
5: La primera vez que te entrevisto en directo, porque claro, como te las tengo que hacer por la mañana... Yo, a mí me gusta más en directo. ¿A ti? ¿Te tensa más que sea en directo?
6: No, me da igual.
5: ¿Te da igual?
6: Sí.
5: No te tensa un partido, te va a tensar una... No, te duermes antes de una final, vas a sufrir tú antes de una entrevista. No,
6: pero parece bien, más natural.
5: Más natural, efectivamente. Sí. El otro día estuvo aquí Baena y me decía que venía un poco nervioso a la entrevista. Claro, lo afronta de otra forma. Tú no, tú eres tranquilo.
6: Una charla, ¿no?
5: Sí.
6: Está bien.
5: Sí. ¿Cómo estás?
6: Bien, muy bien, muy contento.
5: Sí, pero ¿has entrenado bien, a tope?
6: Bien, con muchas ganas. Al final ya hemos visto que esto es el Mundial, hay selecciones grandes que se han quedado fuera y pues ilusionados de llegar a este momento.
5: Tú eres mucho de videojuegos, juegas mucho al Fortnite y todo esto. En los videojuegos hay una cosa que viene como la vida que le queda a la persona, ¿no? El porcentaje de vida.
6: Sí.
5: Tú, en porcentaje de vida del Mundial, ¿cómo estás? Porque el tuyo no va bajando, tiene que ir subiendo. ¿El porcentaje cuál es?
6: Yo creo que... 90, 80, sí.
5: 90, 80.
6: Claro.
5: Y subiendo.
6: Y subiendo. Para abajo no va. Tengo que curar aún.
5: Efectivamente. Escucha, ¿el próximo partido tú puedes jugar los 90 minutos contra Austria?
6: Sí.
5: ¿Estás para 90 minutos?
6: Sí, para 90 minutos.
5: ¿Entrenas a tope o te controlas un poco para no tener sustos?
6: No, o sea, a ver, si veo que hay un balón dividido, pues no entro, pero no por mí solo, por el otro tampoco, para no hacerle daño. Pero no, pero entrenan a tope, sí.
5: El otro día, en el partido frente a Uruguay, ¿tuviste miedo en algún momento de que decir, joder, a ver si con lo que he remado va a venir un uruguayo cabreado y me voy a quedar fuera del Mundial?
6: No, yo creo que si vas con miedo al final te pasa peor, te puede hacer daño tú solo. Entonces no iba con miedo, sí que es verdad que hay jugadas que dices, pues ¿para qué voy a hacer un spin a tope? Si estamos ya casi clasificados, íbamos 1-0, pues ¿para qué?
5: Claro. Hablaste un momento ahí con De La Fuente en el banquillo. ¿Eso que hablas con el entrenador qué es? ¿Gestionar un poco cómo estás, lo que te queda, lo que no? ¿Quién decide cuándo te vas?
6: El míster decide.
5: El míster.
6: Pero yo le digo, pues ¿cómo estoy? Digo, estoy bien, puedo aguantar. O sea, dentro de que tú puedas hacer lo que quieras, yo estoy bien, puedo aguantar.
5: ¿Cómo estás viendo al equipo?
6: Bien,
5: sé
6: muy
5: sincero,
6: bien.
5: No está jugando bien España. O sea, estamos lejos de nuestro nivel.
6: ¿Pero cuál es nuestro nivel? ¿La Eurocopa?
5: Claro. Es que el problema es ese, que jugamos demasiado bien en la Eurocopa.
6: Es que al final yo he jugado muchas veces bien con el Barça y me he ido a casa luego. Entonces lo importante yo creo que es ganar. O sea, más que nunca ganar. Obviamente hay que jugar bien porque tú llegas al vestuario, juegas bien y dices, joder, qué bien, te vas a la habitación contento. Pero si juegas bien y pierdes, pues nos vamos todos tristes. Entonces sí que es verdad que podemos mejorar, somos mucho mejores del nivel que estamos mostrando. Pero yo mientras ganemos y pasemos de ronda, ¿porque tú qué prefieres? ¿Jugar bien y estar como Holanda o jugar mal y estar como Paraguay, que estarán felices en su habitación?
5: Bueno, es que Holanda no jugó bien tampoco, ¿eh?
6: Bueno.
5: Estás viendo todos los partidos del Mundial, tú eres futbolero, tú eres de los que lo ves, está Llorente en un extremo y Lamine en el otro, ¿no?
6: ¿Eh? A mí me gusta mucho.
5: ¿Tú lo ves?
6: Me gusta más el Mundial. Sí, lo que pasa con la Liga Española, por ejemplo, no...
5: No te lo ves mucho, todo, claro. Pero Mundial sí, te mundial conecta sí, mucho el Mundial.
6: Todo, sí, sí.
5: Y ayer cayeron dos gordas, Alemania y Holanda, y Brasil en el descuento.
6: Yo creo que el de Holanda era más igualado, o sea, Marruecos tiene muy buen equipo, el de Alemania sí que es más sorpresa.
5: Sí. ¿Qué sentiste cuando metiste el gol el otro día?
6: Mucha felicidad, o sea, nunca había sentido tanta felicidad. Yo creo que el Mundial es diferente a todo lo que he jugado. Y más que estás jugando con tu país. Y no sé, una sensación de tranquilidad, de felicidad, de por fin volver a jugar y marco gol.
5: ¿Te llegaste a emocionar en el campo?
6: Nunca me emociono.
5: ¿Nunca con nada?
6: Emocionarse de decir, voy a llorar. No, no,
5: ¿no?
6: Me pasa. No.
5: ¿No lloras habitualmente tú?
6: No.
5: ¿Cuándo fue la última vez que lloraste?
6: Lleva mucho tiempo sin llorar. A lo mejor lleva 2 años sin llorar, así. Y lloré cuando me lesioné. Porque estaba, no lloré al lesionarme, pero luego vino mi madre y la vi llorar a ella y pues lloré yo también con ella.
5: O sea, lloras más por lo triste que por lo alegre, ¿no? Por lo alegre, o sea, te no, sale la juerga.
6: Por lo alegre es que yo no sé cuál es la gente que está alegre y llora. Yo, si por ejemplo si gano el Mundial, no voy a llorar, va a estar tope de feliz.
5: Bueno, no lo sabes.
6: No, pero no voy a llorar, es imposible.
5: Que no es imposible, que a lo mejor ves a tu hermanito pequeño ahí, como loco saltando y tal, no sé qué, y te vuelves loco y lloras.
6: Pero no voy a llorar, esa
5: ojalá llores, ojalá llores y por escupir para arriba ahora, te lo digo.
6: Mientras ganemos, me da igual,
5: claro,
6: si lloro.
5: Claro. Tú mientras ganemos, ¿tú qué vas a hacer si ganamos?
6: Son tantas cosas en la mente, no sé.
5: ¿Lo de Cucurella?
6: ¿Qué ha dicho Cucurella?
5: Joder, el tatuaje de la Fuente.
6: No, me puedo tatuar, soy musulmán.
5: Ah, claro, es verdad.
6: Pero tampoco me tatuaría la cara. No, o
5: sea, y menos al de la Fuente, supongo, ¿no?
6: O sea, no, a ver, no por él, a nadie me tatuaría.
5: Vale. ¿Cómo están el resto de jugadores? ¿Cómo está el equipo? ¿Qué ambiente hay aquí dentro? ¿Está bien o el hecho de que no nos haya ido como esperábamos, digo, en el nivel de juego, ha hecho que la gente esté un poco más inquieta, más intranquila?
6: A ver, yo creo que todos por dentro esperamos jugar mejor. Entonces, cuando tú sabes que puedes hacerlo mejor, obviamente la gente está como con eso de vamos a jugar mejor, vamos que podemos. Entonces ya no te sirve el 70% y todo el mundo quiere el 100%. Y nosotros por dentro también queremos jugar mucho mejor. Pero tenemos en la cabeza que con calma, que paso a paso, aún estamos en 16avos, importante ganar primero y que el juego va a ir viniendo, pero sí que todo el mundo quiere jugar mejor.
5: A Pedri, por ejemplo, Pedri y Rodri, ¿cómo los ves?
6: Muy bien, son buenísimos.
5: ¿Sí? ¿Sabes que están diciendo que bueno, es que llegan tiesos, es que claro, es que la temporada es muy larga, no están en el momento que estaban?
6: A ver, a Rodri no le he visto cómo ha llegado al final, tipo no he visto al final de la temporada del City, pero Pedri está al lado suyo y eso no está, está muy bien, yo lo veo muy bien y Rodri yo en el campo lo veo muy bien. Sí que es verdad que si los resultados acompañaran pues lo peleamos mucho mejor, entonces yo creo que hay que confiar, ahora viene el momento importante, o sea todo lo que hemos hecho en fase de grupo no sirve para nada, nadie se va a acordar, lo que importa es a partir de ahora y si jugamos bien a partir de ahora nadie va a hablar de la fase de grupos.
5: ¿Tú lees algo o escuchas algo o...? Estuve mirando, tienes 44 millones de seguidores en Instagram.
6: Sí.
5: Y claro, tú no. ¿Qué haces? ¿Lees las críticas, las crónicas? ¿Te llega? ¿Te afecta? ¿No te afecta nada?
6: De Instagram no leo nada. O sea, de Instagram no veo casi nada, no veo ni las historias. Y de Twitter. Si juego bien, entra, si no, no entra.
5: Si está la cosa torcida, dices que no.
6: Sí, juego bien, entra, si no.
5: ¿Y de prensa y eso? ¿Ves algo? ¿Titular? No. Eso, nada, ¿no? ¿Te mantienes un poco al...?
6: O sea, eso de mirarte el diario, no lo miro.
5: No lo miras. ¿Cómo llevas la presión? El tener solo 18 años y que seas el líder de esta selección, el líder espiritual y el líder un poco que estamos en tus manos.
6: Bueno,
5: tú vas a decir, lo llevo bien, pero joder, a lo mejor es un poco ansioso también que encima que no estés al 100% y que te pidamos que nos ganes tú solo este Mundial.
6: No, pero yo entiendo que al final la gente va a reclamar al jugador pues que más ilusiona, que más cree que puede cambiar. O sea, obviamente Rodri son buenísimos, Pedri son buenísimos, Nico buenísimo, pero yo entiendo que al final pues la presión, entre comillas, que tengo yo, que no lo siento así, pues... Soy el 10 del Barça, soy el extremo, soy el jugador que puede cambiar el partido en algún momento, pero estoy contento con eso. Yo creo que la presión es el problema cuando no puedas hacer lo que te piden. Yo creo que sí puedo hacer lo que me pide la gente.
5: Cuando te ves en esos anuncios, en hoteles, en Times Square, en la tele americana, en todos los sitios, ¿te gusta?
6: Mola un montón. Hombre.
5: Te mola, ¿no?
6: Claro que mola. Sí. Y más sabiendo lo que es. Yo antes me acuerdo... A ver, algún anuncio que haya visto yo así por la calle. Bueno, típico anuncio que eras pequeño, ibas a la parada de bus,
5: sí,
6: y veías ahí a alguien puesto ahí cuando era pequeño. Siempre decía a mi abuela, ojalá siga viva cuando salga yo alguna vez ahí. Y ahora pues ha cambiado la vida mucho.
5: Y encima te pagan, tío.
6: Hombre, eso es lo mejor.
5: Es que...
6: eso es lo mejor.
5: Mira, estaba pensando, ¿tú sabes que hoy ha llegado el pago de Hacienda? ¿Tú sabes cuánto has pagado Hacienda hoy? No me lo digas, pero ¿tú sabes lo que has pagado Hacienda hoy?
6: Sí, llevo desde el mes pasado haciendo reuniones con mis abogados para ver... Hacerlo todo bien y legal.
5: Estarás jodido hoy, ¿no?
6: Joder.
5: Es un día difícil, ¿eh?
6: Bueno, viene.
5: Es un día difícil, ¿no?
6: Sí. Un día duro. Dormirse la siesta y... Sí. Reflexionar.
5: 30 de junio a estar tapadito.
6: Pero bueno.
5: Te preguntaba lo de la presión también. ¿Cómo llevas cuando te pitan en los campos? ¿Hubo un momento de la temporada que había pitos a Lamine Yamal en algunos campos, fuera del Camp Nou, evidentemente. Y yo digo, joder, que no quiero que un chico de 18 años, que tiene que ser imagen de la selección y del Barça y tal, sea rechazado en los estadios. ¿Por qué?
6: Me te voy a contar una anécdota.
5: Sí.
6: De que un día, Hansi, mi mister, yo estaba lesionado ya. Y ellos jugaron en campo del Getafe, creo, y que aplaudieron a Pedri.
5: Sí.
6: Y me dijo, es que ves tú, también te tendría que pasar eso. Y me dijo, pero claro, tú cuando marcas, celebras delante suya. Y yo, o sea, yo de mi opinión le dije, ¿tú crees que si yo marcara y me fuera a celebrar con mis compañeros no me pitarían igual? Le dije, no somos lo mismo. A mí Pedri me recuerda mucho a Iniesta. Es un jugador que todo el mundo quiere, que todo el mundo respeta, y yo soy diferente. Y a mí la mitad me va a querer mucho, y la otra mitad me va a querer, pero también mola el pique ese de fútbol, ¿sabes? De que de toda la vida a Cristiano le han pitado, a Messi le han pitado, a Neymar le han pitado, a Vini le han pitado, a Mbappé le han pitado. Entonces yo vivo bien con eso y no me gustaría cambiar, o sea, no me gustaría que todos los campos me aplaudieran, que no sé qué. Tipo, a mí me gusta eso, fútbol.
5: Qué bueno. ¿No lo pasaste mal entonces en el Bernabéu cuando había ese ambiente que habías hecho lo de, ¿te acuerdas? Aquella declaración que hiciste en la X League, lo de sí. Es que roban y se quejan y tal. ¿Te arrepentiste de haber claro, dicho aquello en aquel
6: no,
5: momento?
6: No, al final es fútbol, o sea, es bonito. Mira, al final pasó eso, celebraron el partido ese y perdieron en nuestro campo.
5: Porque casi te calienta Carvajal.
6: Sí, pero bueno, al final luego vuelves al Camp Nou y es otro pique y es fútbol. Al final, si el fútbol fuera aburrido, decir no, el otro equipo es muy bueno, son mejores que nosotros, sería muy aburrido. A mí me gusta eso.
5: ¿Has vuelto a hablar con Carvajal en algún momento?
6: No.
5: ¿No?
6: No, no, no.
5: Vale, pero no estás enemistado con él.
6: No, o sea, no hablo con nadie del Madrid.
5: ¿No hablas con nadie del Madrid?
6: No.
5: ¿Por qué?
6: Sí, porque no hablo con nadie del Celta, solo con Borja.
5: Ah, bueno. Bueno, es que... Vale, vale. ¿Cómo ves lo que nos viene? ¿Cómo ves el partido frente a Austria? ¿Crees que tenemos que ponernos un poco las pilas teniendo en cuenta lo que pasó ayer, por ejemplo, con Alemania y con Holanda?
6: Sí.
5: Aunque lo de Holanda era más igualado, como tú dices.
6: Yo creo que sí. Al final, yo siempre digo que antes de pensar en quién nos toca luego hay que ganar el primer partido. Porque es importante, porque es un partido a 120 o a 90 minutos. Y puede pasar cualquier cosa. No hay ninguna selección que sea muy, muy, muy inferior a ti. Entonces, hay que darlo todo y salir a jugar bien y ganar.
5: De lo que has visto, ¿colocas a una favorita número uno?
6: No.
5: ¿No?
6: No. Yo creo que no hay ninguna selección que digas, a esta es imposible que le ganen.
5: No, imposible de ganar, no. Pero, por ejemplo, ¿Francia mejor que nosotros?
6: No.
5: ¿No?
6: No. No nos han ganado desde la Eurocopa. No pueden ser mejor que nosotros.
5: Bueno, pero digo lo que están mostrando.
6: Eso da igual. La fase de grupo no tiene nada. Mira, es que mira Alemania.
5: O sea, el Mundial empieza ahora.
6: Claro. O sea, es que ahora no tiene nada que ver con los partidos. Nosotros podemos haber empatado todo. Y ahora eliminamos a Francia y ya está. Entonces, yo creo que no hay ninguna favorita. Obviamente Francia llega en muy buen nivel, muy buena forma, tiene buenos jugadores. Pero no creo que esté por encima de ninguna. O sea, de ninguna, ¿eh? Para mí ninguna está por encima de ninguna.
5: Ayer Llorente dijo en rueda de prensa, cuando juego con Lamine, bueno, a veces, si subo, le estoy llevando a un defensa a su posición y le estoy fastidiando. ¿Tú prefieres jugar con un lateral que suba o que no suba?
6: Yo creo que da igual, o sea, aunque Llorente se quede y no me lleve a uno, ese uno va a venir igualmente. Entonces... que haga lo que quiera.
5: ¿Te acuerdas una entrevista que te hice que me dijiste algo así como, al principio cuando hago el primer regate ya sé si me va a ir bien en el partido o no? ¿Te sigue pasando eso o ya te conocen más y es más jodido?
6: Ahora ya no, ahora, o sea, por ejemplo, me quita la primera y digo, da igual, si es que hay tres y en la siguiente va a haber tres otra vez. Entonces, yo creo que lo importante es que sigas. Al final, el extremo es mucho más fácil que el lateral. Si el lateral me quita 10, pero yo me voy una y marco gol, el partido parece que haya sido mejor el mío. Entonces, si me voy la primera, pues creo que voy a jugar mejor. Si no me voy, pues también lo creo.
5: Oye, estamos en directo en España. Son las 7 y 9 minutos de la tarde en tiempo de juego. Están Paco y Lama. Lama está en el estadio haciendo el partido, Paco dirigiendo el... Tú en el FIFA, ¿escuchaste a Paco y a Lama?
6: Sí.
5: ¿Sí? ¿No les quitabas?
6: A veces sí, tío. A veces decían, madre mía, el equipo este, no sé qué, y lo quitaba.
5: Claro. O sea, ¿ya te daban palos en el FIFA?
6: Sí. Me daba mucha rabia y mis amigos también lo quitábamos. O decíamos de todo también, ¿eh? Decíamos, porque decía, vaya pase, no sé qué, le decía, pero tú cállate.
5: Paco y Lama. Ahí tienes a los dos, Paco. Aquí tienes a Lamín. Pedidle perdón a Lamín Yamal. Lama, también tú. Aquí está.
0: Es mejor que te dediques a estudiar.
2: Tío, estoy hablando.
0: ¿Te acuerdas cuando decía, es mejor que se dedique a estudiar, chaval?
6: Sí. Decía cosas así, guau, qué rabia me daba.
5: Venga, adelante, una pregunta a cada uno. Paco, Lama, Paco, tú primero.
0: A ver, de las estrellas, ¿quién te está molando? Y de las no estrellas, ya que eres futbolero y estás viendo todo, ¿hay alguno que te sorprenda? Yo que sé, Boadi, el marroquí, que a mí me ha flipado. De las estrellas, ¿la que más te esté gustando? Y de las no estrellas, ¿cuál?
6: de las estrellas. Voy a cambiar, ¿vale? No voy a decir Messi, no voy a decir Vini, me está gustando mucho.
5: Mira, está bien.
6: Vini me está gustando. Pero obviamente Messi. Y de las no estrellas, Saibari, yo creo que está siendo un muy buen mundial. O sea, me está pareciendo un jugador que juega muy bien a fútbol. O sea, que no solo está metiendo goles, que juega muy bien, baja a recibir. Muy bien.
0: Lo trinca el Bayern a ese, para el año que viene.
6: Tiene pinta, ¿no? Como a todos.
5: Lama.
2: Bueno, lo primero que te digo es que van empate a cero entre Costa de Marfil y Noruega. De momento no hay goles ni ocasiones. Estamos nada, no llevamos ni 11 minutos de partido, 0-0 en el marcador. Pero sí que te voy a preguntar, ahora que has dicho el nombre del chaval marroquí, ¿te molestó toda esta polémica lamentable de si no habías elegido Marruecos, si te habías equivocado eligiendo España? ¿Te molestó?
6: Me parece una tontería. Al final, o sea, ¿qué dices? ¿De que si he elegido mal?
2: No, yo es que creo que has elegido muy bien.
6: Hombre,
2: lo que me extrañaba es que la gente fuera tan cafre de decir que se vaya con Marruecos. O los marroquíes fueran tan cafres de decir, pues ya no es marroquí porque juega con España. ¿Te molestó todo ese lío o no?
6: No, me da igual, la verdad. Tuve la suerte de poder elegir a quien yo quisiera y elegí a España, así que en España me quedo.
5: A ver, Elena, Miguelito.
1: Bueno, se ha ido Lewandowski. Se ha ido Chicago Fire, dos temporadas. El Barça necesita un 9, es la gran prioridad. ¿A quién fichas? ¿Julián Álvarez? ¿Oyarzábal? ¿A quién?
6: Mientras meta goles, no sé. Me gusta mucho Julián, también me gusta Mikel, obviamente. No sé, mientras meta goles, yo creo que el trabajo de Deco, que lo está haciendo muy bien. Y no sé, le arroparemos al que venga y seremos muy felices con él.
1: Una cosa, ¿el Mundial es tu obsesión? ¿Te obsesiona más que la Champions?
6: No, yo creo que, o sea, obviamente quiero las dos, pero me pasa mucho que cuando llego a una competición pienso que la voy a ganar. Entonces yo pienso que el Mundial lo voy a ganar este año y como que la Champions me va a costar más, porque pienso que este año vamos a ganar el Mundial. Entonces no es una obsesión, pero sí, es lo que tengo ahora en mente.
1: Y ya que hablábamos de Hacienda, ¿con el dinero que tienes en el banco puedes pagar a Lamine Yamal? ¿Puedes comprar a Lamine Yamal?
6: No sé cuánto vale Lamine Yamal.
1: ¿1.000 millones de euros?
5: Todavía no tienes tanto. No, ni de coña. Miguelito.
7: Yo dos rápidas, Lamine. ¿Con qué futbolista te gustaría compartir un día vestuario?
6: Con... no sé. Con Neymar.
7: Y has empezado a imaginar, o habéis empezado a imaginar, porque vais a enfrentar el año que viene los clásicos, Cucurella y tú. ¿Os habéis vacilado ya? ¿Ha empezado el primer clásico los entrenamientos?
6: Le he dicho que, a ver, va a jugar el primer partido titular y el segundo ya va a ser suplente porque no voy a comer.
5: ¡Qué chulo eres! Oye, terminamos todas las entrevistas con que el invitado elige una canción y la pone y cerramos con esa canción. Yo vale. Ya sé cuál vas a poner más o menos. ¿O de quién?
6: ¿Cuál?
5: Una de Morat, seguro.
6: No.
5: ¿No?
6: No, porque todo el mundo sabe que el Morat es mi cantante.
5: Vale, pues venga, pues pon aquí.
6: Aquí se lo ve, es mi cantante, pero vale. No va a cambiar.
5: A ver, te sujeto el micrófono y vas poniendo la canción y tú le cuentas a los oyentes de Tiempo de Juego en directo qué canción vas a pinchar en directo.
6: Puedo poner dos.
5: ¿Cómo?
6: Dos.
5: ¿Dos canciones?
6: Sí, dos.
5: Coño,
6: o sea, una recomendación y la otra la pongo.
5: Vale, venga. ¿Vale? Recomienda una.
6: Voy a recomendar 1%.
5: Ah, de Bad Bunny.
6: De Grupo Frontera.
5: Ah, no, de Frontera con Bad Bunny. Sí, sí, la
6: me
5: conozco.
6: Me gusta mucho.
5: Me gusta mucho.
6: Y otra de Bad Bunny que me gusta mucho, pero que no mucha gente la escucha.
5: ¿Mm? Dale al play.
1: ¿Bailaste en la casita de Bad Bunny?
6: Un poquillo.
1: Dale al play. Sí, ¿no? Se te vio ahí.
5: Dale al play tú, ¿eh?
6: Esta.
5: Venga, pues dale al play. ¿Te has dado?
6: Sí.
5: ¿Estás escuchando?
6: Sí, escucho.
5: Te agradezco mucho que hayas estado en directo con nosotros. Es un placer hablar contigo. Eres un tío mucho más normal de lo que la gente se puede imaginar. Mucho más normal.
6: Muchas gracias.
5: Te lo digo en serio. Nos vemos pronto.
6: Igualmente.
5: Haznos campeones.
0: Oye,
5: gracias.
0: ¿Te puedo decir una cosa a la mía?
5: Sí, que enseguida despedir de ti, Paco.
0: Solo decirte, ojalá que sigas siendo tan sincero y tan natural siempre. Y ojalá que los mofletes de tu hermano sigan igual de bonitos siempre. Es nuestro ídolo. Es la leche.
6: Yo también.
5: Gracias, Lamín. Hasta luego. Bueno, pues este era el regalo que teníamos preparado para los oyentes de Tiempo de Juego.
0: Juanma, muy bien. Okay.
2: ¡Bravo!
5: Es una entrevista
8: grande,
5: con Lamín. La primera entrevista...
2: Paco.
5: la primera entrevista en una radio aquí en España y bueno, pues es un tío muy normal, de verdad, que cuando estás con él así cerca es mucho más normal de lo que la gente se puede imaginar, a pesar de que tiene ese aura de mega estrella del fútbol español y del fútbol mundial.
0: Sí,
5: se está sacando fotos aquí con todo el mundo.
0: Y cuando hace un desplante por una gran jugada y tal, parece chulito y es todo lo contrario. O sea, en esa entrevista queda muy claro.
5: Sí.
0: Es muy tranquilote, ¿verdad?
2: Ya nos gustaría, Paco, a nosotros que Juanma fuera como el de
0: joder, ya nos gustaría.
5: De humano. Yo casi tengo 50 años ya, yo ya lo tengo chungo. Pero bueno, es una pasada también. Quiero agradecer a la selección española, a la federación, que en estos tiempos donde las estrellas son tan inaccesibles, un jugador se ponga durante casi 20 minutos en una radio, en directo, y lo haga de manera desinteresada. Porque claro, hay medios que están dispuestos a pagar fortunas por una entrevista con Lamine Yamal. Y hoy la cadena COPE ha sido la primera radio en este Mundial que entrevista a Lamine, y en directo, aquí en Tiempo de Juego. Creo que ha sido un placer escucharle y ojalá que sea verdad.
2: ¿Lo vas a repetir luego en el partidazo, Juanma?
5: Luego sí. Lo repetimos en el partidazo, por supuesto.
0: Por la noche, para quien se lo haya perdido. Pues, bueno, es que hoy tenemos Tiempo de Juego ahora, hasta que termine el Noruega Costa de Marfil, que por cierto, Noruega Costa de Marfil, ya se ha ido Lamine, ya podéis marcar goles. Y luego tenemos desde las 10:30 el Francia-Senegal. Entonces iremos hasta la 1 con el Francia-Senegal y después el partidazo, y ahí rescataremos lo de Lamine, que evidentemente ya va a dar la vuelta a todos los lados, porque todo lo que diga este hombre, pues lo está diciendo una de las estrellas del Mundial, si no la estrella emergente más importante.
5: Y esta es la canción que ha elegido él, ¿eh? Esta es la canción que ha elegido Lamine.
0: El único malo que tiene.
1: A mí me encanta. De sus mejores cosas. El regate y esto. Y Bad Bunny. Y Bad Bunny. Hombre.
5: Sí.
2: Paco, ¿no has tenido pelotas de cuando ha dicho Bad Bunny de llevarle la contraria?
0: No, me he cagado, la verdad.
2: Ahí te has
0: cagado.
2: Por
0: no ser descortés, claro, recibes a alguien en tu casa y no lo vas a decir, Bad Bunny, fuera, vete ya a Onda Cero, vete allá a Radio Nacional, fuera.
2: Ahí te lo has visto encarándote y has dicho, no me atrevo.
0: He sido cucurella con las manos atadas. Juanma, ¿os vais ya? ¿Vosotros de viaje para Los Ángeles?
5: Vamos a esperar aquí, si quieres, estamos atentos a lo que diga Grimaldo ahora en rueda de prensa, te lo contamos y vamos desconectando todo y nos vamos para Los Ángeles en breve, sí, porque la selección sale a las 4 de la tarde, ¿no? 6 de la tarde. 6 de la tarde sale la selección, está Miguelito y Elena, luego te contamos más cosas.
0: Vale, pues volvemos al descanso del partido de Costa Marfil-Noruega con Chattanooga. El partido en sí ha tenido alguna ocasión, Manolo.
2: Nada, yo estaba más pendiente de Yamal, tengo que decirlo, pero Dobarro, tú que estabas ahí abajo, ¿ha habido algo digno de reseñar?
8: Ningún tiro a puerta, ha habido un par de aproximaciones por parte de los nórdicos en el arranque de partido. Ahora una llegada de Pepe desde el costado derecho, pero ocasiones, lo que se hizo ocasiones, ninguna.
0: Moro, ¿has visto algo que te esté llamando la atención?
9: No, estaba muy pendiente de la entrevista también y estaba pendiente de los dos delanteros de Noruega. No ha sido una ocasión muy clara la de Haaland, pero le ha llegado un balón que ha podido controlar.
8: La que tocó de cabeza atrás,
9: sí. Sí, ha tirado hacia la puerta, iba como el balón hacia el palo.
0: Sí, que casi dan una mano.
9: Exacto, que casi dan una mano, la han repetido ahí un par de veces, pero creo que es un partido como... A ver, lo normal en este tipo de partidos, de tensión en los primeros 20 minutos, por eso pensaba que no iba a pasar nada. Digo, que siga hablando Lamine porque esto va para largo el primer gol.
0: Se quedaron Noruega muy bien porque pone a dos nuevos, pero muy mal porque no pone a Auge, que es el chico este de... ¿Cómo se llama el equipo?
9: El Bodoglin.
0: El Bodoglin, que se marcó unos golazos contra el Inter y el City y no sé qué. Y ese niño me lo ha puesto un minuto en todo el Mundial.
9: Sí, en el último partido contra Francia, por darle minutos yo creo a toda la plantilla, lo metió, pero se ve que no confía mucho en él.
0: Joder.
9: Pero que es muy joven.
0: No, 25
9: tiene.
0: Pero es un media punta que metió unos golazos que flipas. Gran Guas, ¿qué estás viendo? ¿Algo o estabas pendiente de Lamine?
10: No, me está pendiente de Lamine, y luego es que ayer llegué a esa conclusión, lo voy repitiendo, hay que cambiar el timing del fútbol, hay que empezar por los penaltis y luego el partido.
0: Sí.
2: ¡Mira, para que va Sorloth! ¡Sorloth tira la pelota a la frontal! ¡Quería meter Odegaard el balón! Y el cuero finalmente que se va a la esquina. Corner a favor de Noruega.
0: ¿Se lo han dado a Costa de Marfil? Pues está enseñando.
8: No, es pelota para Costa de Marfil.
0: Sí, se la va para el otro lado.
8: El saque de banda para los pensado. Marfileños.
11: No está mal pensado eso, Guas. Empiezas con la tanda de penaltis, así sabes quién va a ganar o va a perder.
0: Y el que pierde, a chucha.
11: Claro,
10: claro, el que toca ganar el partido. ¿Quién ha sido? Claro, porque es que está siendo lo mejor, la tanda de penaltis. Entonces después ya los cafeteros ven esto y después, porque es que es mayormente insoportable y lo gordo, pues lo tienes ahí, estás entusiasmado.
0: Claro, y el que pierde
10: esta cosa que llevan aquí 20 minutos que no sabes quién son los blancos, quién son los negros, no sabes nada.
9: Pero eso sería como en los playoffs de ascenso, por ejemplo, a primera.
2: Que va el del Leganés. Claro. Ahí va Diego Mandé.
12: Buen futbolista tocando para Kessié. En el centro del campo, empate a cero en el marcador. No pasa nada, pero esperemos que empiece a aparecer Conan el bárbaro. Recorta, sí, se mete en el área, chuta Conan. ¡Fuera!
10: Buena,
12: Conan el bárbaro ha tenido la primera ocasión para Costa de Marfil. Buena llegadita de Conan, lo hizo bien. Buscó su pierna mala, pero ejecutó. Buscando el palo corto, Benilán. Y la pelota se va contra el lateral.
0: Oye,
12: primera llegada del partido, ¿eh?
0: Estoy todavía flipado un poco con la sencillez con la que responde a todo Lamín. ¿Verdad? Qué natural es. ¿Cómo le quita gravedad a todo? Que me pitas, bueno, pues ya le dije a Hansi que es que yo, si meto el gol, pues no sé.
12: Polémica
0: soy
12: Marruecos-España. Bueno, pues no, a mí me da igual, que se cabreen.
0: ¿Quién te está gustando las ideas? Vinicius. O sea, quiero decir, ¿no? Si le oyes, o sea, si le sacas titulares, puedes armar lío con lo que diga. Pero si le oyes, es todo tan natural y tan buen rollero que no. Me ha molado mucho, la verdad.
12: Bueno, pues ahí está Martin Odegaard. A ver si no mola más el partido, porque de momento han respetado Germán Dobarro, Costa de Marfil y Noruega la entrevista. No querían que les interrumpiéramos.
4: No, ya les avisé. Les he dicho, oye, por favor, que está Juanma ahora mismo con la Minya Mal, no hagáis ruido, y dijeron, tranquilo, vamos a tocar de medio campo para atrás, alguna aproximación y nada más. Respecto a lo que decía Tomás Guasi, es que es verdad, fíjate, Canadá, último instante del partido, marca gol. Brasil, último instante del partido, marca gol. El resto, prórrogas, penaltis. Si es que, claro, si es que al principio no arriesga nadie. Están temporizando todos.
12: Bueno, pues Hegen jugando la bola para Wolf. Ahí está, mandijera, pelota para Ber mete por dentro para el otro Berge. Berge es el del pelito rizado. La bola que llega a Nusa. Nusa retrasa. Hay tanto miedo, Moro, en los equipos a recibir un gol.
9: Sí, además que ya, esto es cuando empiezan los 16, pues los octavos, ya como que tienes antecedentes de lo que ha ido ocurriendo. Y los partidos en los que hemos visto hasta ahora, pues se han decidido por la mínima, se deciden por penaltis, se deciden por pequeños detalles. Pues ahora como que todo el mundo, por eso decía yo, los primeros 20, 25, 30 minutos como que no pasa nada. Y ya en la segunda parte, si esto sigue igual, alguno que quiera irse hacia adelante, los cambios, si el equipo está cansado, si hay alguno que sale con ánimo de hacer algo diferente, porque cuando
12: cuidado
9: estás en el banquillo.
12: Perdona, Morientes, que hay córner a favor de Noruega, y cuando hay córner con las torres que tiene Noruega, además de Jalan y Sorlo, los dos centrales que miden casi 2 metros, ahí va a ponerla el pelito rizado, Berg. La pone Berg, balón arriba, bien atacó. Que si en el primer palo vuelve. Cuidado, que falta y ojito, que debe ser amarilla, ¿no?
4: Yo creo que no se la saca.
12: Adiós, Mandé, debe ser amarilla. No se la va a sacar.
4: Por favor. Está haciendo gestos el árbitro, el venezolano, como diciendo que no, le está pidiendo explicaciones, que sí, diciéndole, pero por favor, no, que eso es tarjeta de libro.
12: Es amarilla,
4: no.
12: Pedro Wolf,
4: no se la saca.
0: ¿No? A mí no me da para amarilla, fíjate.
12: Sí. Joder, que no, Paco. Si va hacia la portería.
11: No, pero no tiene el balón controlado. Hay un jugador noruego bastante cerca de la jugada.
12: Si yo no hablo de Roca. No. Yo digo que un tío, pero que va a la portería,
0: porque
12: se tira la pelota larga y tú le interrumpes la carrera.
0: La interrumpe.
11: Que la pelota larga, esa pelota no iba a llegar.
0: La interrumpe.
12: ¿Cómo que no iba a llegar?
11: Casi. No iba a llegar, que había un jugador noruego muy cerca.
0: Pero sobre todo,
12: en la banda,
0: lo que hace el noruego. Lo que
4: bueno,
0: hace el noruego.
4: Se van a descansar, os lo digo porque.
0: La desco ahora. Que lo que hace el noruego, el pobre, es que va a llegar a un balón y cuando ve que no llega, coge pierna y todo y choca. Bueno, hacemos la. Esto está 0-0. Hacemos la desco y seguimos. Tiempo de juego, tiempo de mundial.
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0: Si me gusta que estén atentos los oyentes, como mi amigo Curro, que me ha dicho, has dicho dos veces ya que es Francia-Senegal y es Francia-Suecia. Es Francia-Suecia el partido de las 11 de la noche. No sé por qué se me ha atraventado.
12: No, pero el problema no es tuyo, el problema es que toda la gente estamos escuchando.
1: Sí, sí. Tal cual, nadie te ha corregido.
9: Nadie te ha corregido.
4: Por algo será.
0: Es que hubo un Francia-Senegal.
1: Claro, es que ya ha habido un Francia-Senegal, sí, en fase de grupos. Claro. Claro, entonces a mí me sonaba perfecto.
12: Tú lo has hecho muy mal, pero pagamos a la gente que se sienta contigo en la mesa para que te ayude.
4: Pero no, sí, lo claro, suficiente.
0: No, sí, vamos a ver, los líderes son los oyentes, entonces por eso me son los que me...
9: Claro.
12: A bueno, mí me parecía... ¡Ojo! ¡Pepe le pega!
0: ¡Oy, va!
12: Y casi bajo palo. Ager saca ese remate de Nicolás Pepe. La ha tenido Costa de Marfil, que aunque guste mucho a Noruega, para mí Costa de Marfil es el mejor equipo que Noruega.
0: Es más peligrosa y el Diomandé este más incisivo,
9: ¿verdad? Pepe, yo más no sé, esta que ha tenido, ¿podría haber ido de cabeza mejor?
4: El remate no iba a puerta, ¿verdad?
0: No,
9: iba a puerta.
0: Ha salido casi un centro.
9: Lo ha dado con el interior.
12: El córner, perdona, Moriente. Ahí va Nicolás Pepe, el futbolista del Villarreal.
4: Ha nacido.
12: La va a poner con la pierna izquierda, le mete comba. Balón arriba, ahí son prácticamente imposibles de superar.
0: Sí.
12: Fue Hegen el que tocó, vuelve la bola para Nicolás Pepe. Vuelve a colgar el balón, el segundo palo. La buscaba y la quería, pero finalmente no la pudo ganar Kessié, el futbolista del Barça. 29 minutos, no hay goles, sí que hay tiempo de juego, sí que hay el programa líder de la radio deportiva de este país. Dobarro, ¿cómo está ese público?
4: Bueno, el público está muy animoso, sobre todo los noruegos, a los que vemos remar al ritmo característico que ellos hacen. Y luego veo los banquillos en el que Solbakken está permanentemente en pie, mientras que...

0: Pero finalmente tuvo que recoger y recuperar Pedersen para meter la cabeza balona a la esquina. Moro cuando corre Costa de Marfil.
1: Cuando corre, sí, fíjate que tampoco se cierran atrás los 11, sino que dejan ahí como un par de ellos esperando a la carrera. Y si hay transición, son muy rápidos para arriba.
2: Y Pepe muy zurdo, por eso antes
1: Pepe,
2: también
1: sí, en el sí, has visto que la ha dado con el exterior, sí, exterior sí, de la izquierda sí, para hacer la copa.
0: Ahora el fútbol, los zurdos en la derecha, los diestros en la izquierda. Dio Mandé, la pone arriba. Vuelve a tocar de cabeza. Mira qué grande el Ager este, el central. Toca el balón que se va a la esquina, córner. ¿Se ha hecho daño, Dobarro?
3: Sí, señor. Se ha hecho daño precisamente en el despeje. Está siendo atendido, pero no va a tener mayor problema. Y córner a favor de Costa de Marfil.
0: Este no es noruego ni nada. Un noruego que se hace daño en un salto, Juan, no es noruego.
3: Nah,
0: ni
3: ya está, ya está.
4: Se le ha caído un cuerno del casco. No pasa nada.
5: Se los comían vivos los vikingos a este hombre. ¿No? Flojo, hombre.
0: Diomandé, la pone arriba Diomandé. Saltó, Dios mío de mi vida, cómo saltó ahora el otro Celtrán Hegen. Ahí va Diomandé. Diomandé este que jugaba en el Leganés.
5: Sí, señor.
0: ¿Qué scouting tendrán el Madrid, el Atleti, el Barça, los grandes que lo tenían en el Leganés?
4: Pero escucha, no, estuvo probando en varios equipos de la Premier y no lo quisieron. Se volvió, lo contaba en la carta esa que escribió a su hermana asesinada. Se volvió a Costa de Marfil pensando que ya se le había acabado la historia. Y entonces apareció el Leganés. Y el Leganés duró cuatro partidos, tres meses. Pum, pelotazo al Leipzig. Y ahora se lo lleva por, creo que 90, el Paris Saint-Germain.
6: Yo creo que será más de 90, ¿eh?
4: Pero que no sé. O sea, me parece un fichajazo para el Paris Saint-Germain y para cualquiera. Pero que no sepa qué lo quiere el Paris Saint-Germain porque tiene ahí a Kvaratskhelia, que es otro tiro. ¿Qué?
6: Este te puede jugar, Paco, por las
0: pero cuanto más tengan, mejor equipo eres.
1: Para cuando se canse.
0: Claro.
1: Vaya tela.
4: No, hombre, parece, pero tú imagínate, tienes Kvaratskhelia, Dembélé, no, Dué.
1: Es verdad que esto de los jugadores
0: va a
1: es muy...
0: a Barcola para meter a este.
4: No, Barcola igual lo sueltan. Han soltado hoy a Gonzalo Ramos, pero ese es 9. Le han sacado una talegada, ¿eh? 74
0: millones al Milan.
4: Joder. 74. El Milan paga una pasta por jugadores monogámicos.
5: Sí, tremendo.
2: Bueno, yo me imagino que habrá engañifa ahí, pero es que aparte que le meten unas melonadas increíbles.
5: No fichan al Moro.
2: 74 millones, por el camino se quedan 20.
0: Bueno, pero yo lo que quiero decirte, Juan, Moro, Paco, bueno, Millán, vamos a ver, está en el Leganés.
5: Sí. No lo ve nadie.
0: Madrid, los de Madrid,
5: el español. El español.
0: No lo ven ahí, que está ese tío, esa perla. No, claro, lo ven.
6: Pero hay que poner los 20 millones que puso el Leipzig, que en España cuesta más. Sí,
1: no dejó a lo mejor ninguna perlita, no hubo nadie que pensó que esa calidad podía ser para más arriba. Y ahí es verdad que lo de los jugadores que exploten es en momentos puntuales y que haya alguien que confíe en algo que ha visto, porque se les escapa mucha gente así. ¿Cuánta gente ha venido a la cantera de Madrid, Barça y eso? Y los dejan pasar, unos por pequeños, otros por no tener calidad, otros porque no profundizan. Y de repente los ves después en primera división y siendo jugadores referenciales.
4: Otro córner. Que está diciendo Millán que el Liverpool ofreció 100 kilos por él la semana pasada y no lo aceptaron.
6: Y dijeron que no.
4: 100 kilos.
0: Va, Paco, yo he leído al PSG por 120.
4: Joder.
0: 120.
5: Lo que te digo es que la Copa de
0: Moro es lo que tú ganas en cada gira de esas que te pegas por el mundo, ¿eh?
5: Más o menos dos.
0: Más o menos, vamos.
4: Pero es verdad que hay un Valencia, un Español, un tal. Es que no tienen pesetas, pasta para poner eso.
2: Aquí en España tienen dos o tres equipos solo.
5: La Copa de Europa.
0: Diomandé va a sacar nuevamente un córner. Costa de Marfil está mandando. Me alegro por todos los que ibais con Noruega. Ahí va Diomandé. Va a ponerle balón. Sacará desde la izquierda, pero lo hará con la pierna derecha. Mete banana abajo. Boni la quiere dar de espuela. El balón que queda muerto para Boni. Amaga un amagador. Pelota que va a intentar progresar si es que llegan.
4: Oye, ¿por qué lleva casco de Diomandé? ¿Se dio un cojorrón en la cabeza?
6: No es casco, son las trenzas y una cinta.
4: Joder, pues parecía el casquillo de Check, el portero.
2: Sí, parece.
0: Lo que me parece sorprendente, Dobarro, es que la cinta lleva publicidad.
7: Sí, y nadie le dice nada.
4: ¿Pueden?
7: No dice nadie
1: pues nada. Pero será publicidad como la del equipo, me imagino, ¿no? Porque imagínate que el equipo lleva Nike y de repente lleva en la cinta Adidas.
5: Sí, sí.
1: Vaya,
4: sería bueno.
7: Pues no sé qué decirte, Moro.
1: Es que yo creo que eso en los contratos, por ejemplo, las botas no hay ningún tipo de problema, que por lo menos en mi época, pero cualquier otra cosa que sea una muñequera, ¿no te acuerdas?
4: No te dejan.
1: Anelka me parece que tenía una muñequera de Puma y tuvo problemas.
4: Sí, no te dejan.
0: Mira, yo sé la marca de la cinta, que no la voy a decir. Pero vamos a mirar la marca de la camiseta.
1: Claro, mira a ver si coincide.
4: Será Puma, ¿no? Casi todos los africanos van con Puma.
0: La marca de la cinta no es Puma, Paco.
4: No, digo la camiseta de los africanos, casi todos van con Puma, creo.
0: Pero la marca de la cinta tiene dos palabras.
4: Imagínate que ponga Visit Ruanda.
6: No, pues ya.
4: Tiro de Costa de Marfil y que ponga arriba. Visit Ruanda.

0: Pues ya te digo que la marca de la camiseta no es esa, Manolo.
1: Pues nada, la cinta pone new y la siguiente palabra. O sea que si no es, ya tenemos ahí, le toca la pelota.
2: Sí, sí, no pone recuerdo de Constantinopla, pues es sí. Una marca comercial.
3: Pues igual tiene multa y le compensa la multa.
1: Claro, lo puede ser, pero no lo ha hecho en todos los partidos, ¿eh?
0: Llevaba una cinta parecida, otro de Costa de Marfil, Gervinho, ¿os acordáis? Que llevaba una cinta
3: así.
1: Ahí va Dué, quería pelear ese balón. Se va finalmente por línea de fondo, es puerta a favor de Noruega, 35 minutos. No pasa nada, pero de momento para mí Costa de Marfil mejor que los remeros. Mejor que los del Halcón Milenario, Dobarro.
4: Sí, pero ahí están, ¿eh? Ahí están los del Halcón Milenario y los tiene remando en ese fondo, animando constantemente. Hay unos cuantos seguidores de Costa de Marfil, veo unas camisetas naranjas, evidentemente en minoría, pero ¿cómo anima a los noruegos?
3: Yo flipo, Noruega cuando juega en casa no va tanta gente como han ido a Estados Unidos.
4: Es alucinante, Paco. Es que hace puede frío, haber tío. Aquí 30.000 fácil, ¿eh? Es una barbaridad.
3: Juegan en Oslo y van 27.000. ¿Cómo van a ir?
4: Claro.
5: Estaban bueno, deseando salir.
1: Es que aquí ahora mismo, oye, hay 40 grados, bueno, en el campo no, pero en
4: no, aquí hay 22.
1: No, en el campo 22, pero digo, en la calle 40 grados y los ves. Yo pienso, ellos se van a derretir por la calle, pues está más tanta contenta.
3: No, también vienen a Las Palmas, vamos, claro. A Canarias, a Andalucía. No, no, no, no
4: te preocupes. Bueno, colorados van, colorados van.
1: Sí, colorados.
3: Mira, jalan cómo va Marbella.
4: Míralo.
1: Espérate que va Martín Odegaard, tiene el balón, vuelve a abrir en banda brecha para Sorlo.
5: Poco
1: lo
5: de
1: Sorlo de en banda me parece. Nah. El antifútbol. Nah,
5: eso es una cosa extrañísima.
1: Mira, se ha ido. Centra Sorlo. Haaland remata. Detiene Fofana.
3: Mira.
1: Primer remate de Noruega entre palos. Remató sí. Haaland. Y el balón que fue a los dominios de Fofana.
3: Yo con el que no puedo es con Odegaard. Me parece una eterna promesa. Un quiero y no puedo. Un uy, qué bien sí. Ha recibido ese balón. Qué clase tiene. La suelta mal. Uy, qué bien qué amago ha hecho. La pierde. Es que no. Venga, fría.
1: Como tú, Paco, sí. Tiene todo igual.
6: Sí. Fría, sí. Los líderes son minga frías normalmente.
3: Eso. No le veo la publi a la cinta, ¿eh?
0: Ni yo.
3: Igual es por el otro lado, por el lado izquierdo.
0: Igual la lleva en el otro lado, sí. Que
1: igual la lleva por dentro. Arriba, la, lo que es la mollera, como dicen en mi pueblo.
6: Igual la lleva por dentro para que no le pillen, claro.
1: O a lo mejor le ha dado la vuelta, porque yo le he visto en el calentamiento.
4: No, la llevaba que lo he visto yo.
1: Sí.
4: O sea, ahora durante el partido se ha hecho.
1: A lo mejor le ha dado la vuelta, ¿sabes lo que
4: ha doblado o yo qué sé lo que ha hecho?
5: Claro. No, nos ha escuchado y ha dicho, cuidado, a ver si me van a multar.
1: Pero el calentamiento lo ha hecho entero con la cinta, con la publicidad. Bueno, pues vuelve a recuperar Nicolás Pepe, mete la pelota larga, la quiere pelear Boni, el de los bollos. Ahí está Boni, de espaldas. Entre uno, dos, tres. Vaya, que quilombo, madre mía, qué malos son atrás los dos.
3: Pero bueno, queréis darle alguno. Joder, parecían niños, estaban los dos
1: sí.
3: y no
1: la. Qué genial, sí, que es tuya, que no, que la bajaste tú la pelota. Pues no, venga,
6: vale, viene.
1: Va la bola para Berg. Berg aguanta, saca bien el cuero a Nusa.
4: Bien.
1: Nusa, bueno. El esférico este dique, bueno. Ahí va Nusa. Deja pelota a la frontal para Martín Odegaard, busca pierna izquierda. Chuta, Odegaard taponó con todo. Y además lo hizo bien Inao. Y el balón vuelve en banda derecha para Pedersen. Pedersen, Sorlo. Antes dije que no se va de nadie Sorlo a la derecha y fue el que puso al centro.
5: Sí, pero imagínate ese centro si hubiese estado él dentro del área con Haaland.
3: Oye, pues Nusa. Es también extremo del Leipzig. ¿Quién juega de titular ahí?
0: Cada uno en una banda.
3: Ah, no son los dos. Es que aquí están jugando los dos en la izquierda.
0: Puede meter. Es que juegan indistintamente. Por ejemplo, Diomandé, el primer día con Costa de Marfil, jugó en la derecha.
3: Ah, vale.
1: Son los dos compañeros, juegan los dos titulares y son los dos buenísimos.
3: Vale. Entonces, Diomandé en el Paris Saint-Germain lo pondrá por la derecha. Es que, claro, es muy dueño de ese lado.
1: Bueno, va Wolf, quiere subir arriba, Nusa se la pide. Ahí está el extremo con el 20 a la espalda, Nusa caracolea. Amaga, retrasa, balón atrás para Ver, buscando el apoyo de Martín Odegaard. Este vuelve a filtrar la bola para Nusa, lateral del área grande. Va a pisar, amaga una, chuta, Nusa, ¡qué golazo!
4: ¡Qué golazo!
3: ¡Hala, qué gol!
1: ¡Gol! ¡Y gol! ¡De Nusa! ¡Qué chicharro! ¡Qué pelotero! Cogió la pelota en el lateral del área grande. Se fue hacia adentro, buscó pierna buena y le metió comba para batir a Fofana. Marca Noruega, marca Nusa, marcó el del Leipzig, marcó el noruego, marcó Nusa. Noruega 1, Costa de Marfil 0.
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3: El gol que quieren hacer siempre los derechos, sí, que están en la, sí, izquierda. Yo, que lo intenta muchas veces Vinicius, pero le ha salido tan alto para el portero y tan colocadito al palo arriba, que es golazo, Moro.
5: Es golazo. Y yo iba a decir, no sé dónde está el portero, está adelantado. No, es que es muy difícil, porque ese balón va haciendo como sube y luego baja, y justo sube cuando ya adelanta al portero, la mete en la misma escuadra. Es un gol muy Vinicius, exactamente. Muy Lamine Yamal por la derecha, muy Vinicius por la izquierda.
1: Navarro, Solbakken, ¿cómo lo ha celebrado?
4: Bueno, te lo puedes imaginar, ha saltado todos los integrantes del banquillo noruego. Han pegado un brinco descomunal, se han abrazado con los compañeros, se quedaban en el centro del campo y observado a Odegaard junto a Haaland. Este hacía el gesto de la victoria, Odegaard ordenando a sus compañeros, pero la felicidad se apoderó por completo del banquillo de los noruegos con ese golazo descomunal que ha marcado Nusa.
3: Estaba mirando si era hijo de costamarfileños, no, es hijo de nigerianos, Nusa. Digo, también sería la leche que le marcara a Costa Marfil un hijo de...
0: Lo fichó el Brujas muy jovencito, con 16 años, pagaron 6 kilos por él y luego ya dio el salto al leche.
3: Cuando hablábamos antes de lo de los equipos españoles, hoy hablando con un representante que tiene para España varios jugadores así, pues de buena pinta, le digo, pues es que en España nadie va a pagar más de 8 kilos. Nadie. Nadie. O sea, los tres de arriba sí. Madrid, Barça, Atleti sí.
1: ¡Pero que remata! Primero la dio Sorlo.
3: ¡Ay, lo que ha perdonado!
1: Haaland remató, pero se le echó encima rápidamente.
5: A eso me refiero yo.
1: Han acabado y hay córner a favor de Noruega.
3: Pero
1: a
3: querido,
4: muy bien.
5: A esto me refería yo en el centro de Sorlo. Si están los dos ahí dentro del área, es que ya no hace falta que remate uno. Es que se autoalimentan los dos.
3: A querer rematar de interior en vez de peine. Y por eso lo ha dado flojita. Bueno, está bien taponado el tiro.
1: Yo creo que fuera de juegos. Yo creo que si hubiese gol, también era fuera de juegos.
3: No,
5: no,
3: córner, ¿eh?
5: No, estaba bien, ¿eh?
1: Sí,
5: estaba súper habilitado.
1: Bueno, pues va a sacar Berg. Ahora va a golpearlo, va a hacer con la pierna derecha. Buena rosca arriba. Entró como un avión Sorlo, da el primer palo, peinó la pelota y el cuero se marchó fuera al costado izquierdo. Sí. Ha tenido Noruega el segundo.
3: Dos seguidas, ¿eh?
1: Sorlo de cabeza. Sí. La buscaba Haaland en el segundo palo. No llegó Haaland. Tampoco llegó Hergen. Pelota para Costa.
3: Ha perdonado el segundo dos veces seguidas, ¿eh?
6: Sí.
3: Primero Haaland y ahora
6: Juan, por Costa de Marfil están en el alambre, ¿eh?
5: Sí.
2: Es que tiene las torres gemelas, ¿eh? Es que es una barbaridad.
5: Es que es difuminar mucho la atención para los centrales. Y está uno solo, bueno, pues venga, dos contra uno, pues uno salta, el otro libra, el uno le empuja, pero si están los dos, si no llega uno, llega el otro. Y si encima llega mal, le cae al que está al lado. O sea, a mí, este seleccionador me ha ganado ya. No sé qué harán o qué no harán, pero yo soy después de España.
1: Bueno, este seleccionador, Dobarro, fue muy criticado el otro día en el tercer partido.
2: Por los cambios.
1: Que lo tiró el tercer partido. Porque le dijo, yo sé lo que pienso y lo que hago.
4: No, lo tiró porque jugó contra Francia con los reservas. Dijo que iba a dosificar a los titulares y que su idea era que llegasen a los cruces en perfecto estado. Entonces en Noruega se le criticó mucho porque dijo que había regalado prácticamente el partido.
1: Se lo regaló.
4: Y que no se había enfrentado. Sí, claro, perdió 4-1, de hecho.
1: Era Bamboni, pero él dijo, a mí que más me da ganar a Suecia. Claro.
2: Criticó Guas.
5: Yo lo que quiero es...
6: Yo le critiqué.
4: Pídele perdón, Guas, a mi seleccionador.
6: No, quería ver a Haaland contra Kylian.
4: Ah, vale.
1: ¡Chutacón en el bárbaro! ¡Chutacón en el bárbaro y fuerza el córner! Este Conan Millán.
0: Verías en el Burgos la temporada pasada, que jugó un poquito la segunda vuelta.
3: ¿Así?
1: Un poquito, muy poquito. Sí.
3: Y ahora está en el Gil Vicente de Portugal.
6: Sí, Gil Vicente.
1: Conan este en el Burgos mucho tenía por delante, de lateral izquierdo, que era el Florian Miquel. Sí. Este es un bicho que no vea. Va a poner el balón nuevamente en movimiento. Dio Mandé, pelota arriba. Milan mete puños, despeja cuero. Recupera primeramente Conan el bárbaro, abriendo para Diomandé. Diomandé con el esférico, mete una buena bola para Kessié, apura Kessié. Centró mal Kessié, pero piden córner. ¿Da córner?
4: Sí.
1: ¿Navarro?
4: Sí, te estoy diciendo que sí, córner.
6: La toca el blanco, hombre.
1: Yo también lo creía, pero para eso está Navarro.
4: Sí. Estaban quejándose mucho.
3: Están revisando ese
4: aficionados noruegos. Como diciendo, ¿pero qué me estás contando? ¿Cómo va a ser córner? Pero el árbitro ha dicho que sí, que a la esquina.
1: Nicolás Pepe sacará el córner, levanta la mano derecha, ahora las dos manos, golpeará con la pierna izquierda, le meterá comba, le meterá platanito, le meterá banana. ¡Ahí va Pepe! Saca Haaland defendiendo el primer palo, el coro que queda muerto para Nusa. Progresa Nusa con el balón. Al suelo no, eso le tocó, que sí, dice el colegiado. Nada, jueguen ustedes.
2: Ha habido
1: 45, Pedro, ¿cuánto le damos?
8: Pues 4 minutos.
3: Había una garrina ahí en el segundo palo.
4: Ainao. Reclamaba que le sujetaban por la camiseta, pero el árbitro dice que nada de nada, que fútbol y que sigan.
1: Nada de nada, pero lo ha agarrado.
3: Sí,
4: bueno,
3: sí,
4: yo
3: sí.
4: Te digo lo que dice el árbitro, ¿eh? Oye, que para él no es penal.
3: El gran momento de esta selección será cuando tengan un jugador que se llame Vicky, tío. Tú imagínate, Vicky el vikingo. Es que ocuparía todos los titulares. Es que no tienen.
1: Muchas niñas se llaman Vicky allí en
3: Marcos. Falta chispa. Esto, claro, joder. Igual que en Nigeria, en Costa de Marfil, otro delantero se tenía que llamar Clyde para tener en la punta Bonnie and Clyde. Es que no saben venderse, macho.
1: Claro, en cambio, en España, todas las mujeres se llaman Victoria, que son Vickys. Todas.
5: Claro.
4: Tarjeta a Nusa.
1: Venga, anda. Mira, lo ha hecho todo. Sí, metió el gol, se lleva la amarilla, lo tiene todo Nusa. La falta era sobre Dué.
4: Sí.
3: El otro extremo que tienen estos en el banquillo es Schelderup. Es el del Benfica.
0: Sí, el del Benfica.
1: Sí, o sea,
0: es bastante goleador.
3: Si este no puede seguir por la amarilla o tiene miedo del seleccionador, ponen a ese, ¿no?
0: Sí.
1: Hay que recordar que a esta competición ahora en 16avos se ha pasado limpio. Es decir, que Nusa es la primera amarilla. Si avanzaran, podría. Si ve otra, no juega el siguiente partido. Si ve octavos y gana.
3: Si lo digo por,
1: no
3: por la preocupación de que viera la segunda en la segunda parte, que si le piensan cambiar, eso digo. Por eso pregunto.
4: Por cierto, 4 de prolongación. Quedan
1: lo que
4: ahora.
1: Dijo Pedro, que era el único que no estaba atento a la entrevista de Lamin Yamal. El único. No. Ahí va la pelota para Nicolás Pepe. La pone Nicolás Pepe arriba. Remató de cabeza. No, yo creo que ha dado puerta, ¿no?
4: Sí, oye, pelota para los noruegos.
1: Las
4: sí,
1: dos selecciones. Ha dado puerta, ¿no?
5: El gol ha venido bien, ¿eh?
3: Las dos selecciones.
4: De portería.
3: Defienden, atacan el juego aéreo mejor que lo defienden, ¿eh? Se rematan bastante.
1: Es que tocado, puede que haya
0: era córner, ¿eh? Sí.
4: Os voy a decir una cosa. Es el partido hasta ahora que más me está gustando de todas las eliminatorias. Pues
5: tienes razón, yo también, sí. Porque
1: ahora
5: lo ha levantado.
3: Hombre, el listo tampoco estaba.
1: Me molesta mucho que todos los partidos que yo narro te pongan a ti de comentarista.
5: ¿Por qué?
1: Me molesta mucho, ¿eh?
5: Sí. Lo digo, ¿eh? Vale, pero por favor,
0: hablaré
4: pues
0: con
4: yo
0: él.
4: Yo estoy enamorado del Moro.
1: Bueno, a ti, cásate con él.
4: ¿Verdad? Bueno, pues me caso con él.
1: Yo ya he hablado con su mujer.
5: Que tengo, yo tengo a la verdadera Vicky el vikingo en casa. Que es
4: ¡ole, ole!
3: A mí me han dicho que más que Vicky, que era Olaf, que le tenías miedo como si fuera el padre, ¿no?
5: Hombre, vamos, es una mujer armada, seguro. Y como todas.
4: Como no Don cenas. Pantuflo Zapatilla. Era. No,
1: Andrea, comentaristas machistas.
5: Totalmente.
9: Si solo fueran los comentaristas.
1: No, digo los comentarios, Andrea.
9: No, ¿eh?
5: Picantito.
3: Es que ella también es Olaf en su propia casa. Entonces,
5: claro, no es.
9: Me pones en un compromiso, Manolo.
1: Pobrecito.
5: Como tiene que ser.
3: Pobrecito, dice.
5: Pobrecito, criatura, no sabe qué me espera.
1: Lo que era ese chaval, ¿tú te acuerdas poco cuando llegó?
3: Sí, una melena, y ahora se le ha ido cayendo el pelo.
1: Agradable.
3: Sí.
5: En 4 años calvo.
3: Unas ojeras.
1: Amargado.
4: 4 años calvo, dijo.
5: En 4 años y con peluca por la calle.
1: Bueno, y barriga. Voy a decir ahora, Paco, se ha hecho del Sabadell. No sé por qué.
5: Sí. Hay una foto de él allí, yo la he visto.
1: Como pierde todas las batallas, le ha dicho, pues toma, yo del Sabadell. Toma.
3: Se puso barba postiza y estaba en el fondo de la nueva creo.
5: Sí. Al lado del portero.
0: En el balcón, yo creo, sí.
1: Yo creo que en el balcón fue el que dijo eso.
5: Sí.
4: Andrea,
5: sí,
4: manifiéstate, Andreita.
9: No, prefiero no entrar. No malgasto energía ya en estas cosas.
4: Muy bien, muy bien, Andrea, es que te están entrando falta.
9: Me
4: todos,
9: ha costado 10 años aprenderlo, pero lo he aprendido.
1: Andrea, no entres así, al trapo con estos gañanes.
4: No, son unos garrulos, unos machirulos. Bueno.
1: Pero no entres al trapo, venga. Que la tiene Berg. Berg tiene el balón. Juega para el otro Berg. El cuero que va hacia atrás, Agar. Tiene el esférico, no tienen prisa por mi reloj. ¡Ya! Por mi reloj 49, Pedro, por el tuyo.
8: También, por
1: esto. Y por
4: el del árbitro, que pita y dice que se acaba la primera parte, que acaba con ese 1-0 el gol de Nusa, el golazo de Nusa, que vio además la cartulina amarilla. Retiran a vestuario los dos equipos. Insisto, para mí un buen partido de lo que estamos viendo hasta ahora en eliminatorias. De lo mejorcito de momento, ganan los vikingos.
3: Pues ya saben, luego empatará Costa de Marfil, prórroga y penaltis. Estaría Noruega en la siguiente fase, en octavos de final, y sería Brasil-Noruega. Vinicius contra Haaland, que Riquelme les quería juntar.
5: Vinicius contra Haaland de momento. A ver si nos remonta a Costa de Marfil. A las 11 de la noche tenemos Francia-Suecia. El que gane ahí contra Paraguay, que ayer se cargó a Alemania. Escuché luego por la noche, después de tiempo de juego en el partidazo, a Javi Gómez con el portero de Paraguay. ¡Qué tío más tranquilo! Acababa de ser héroe nacional.
8: Siento ni padece.
5: De hecho, en Paraguay no han dado hoy día de fiesta nacional.
10: Yo le dije a Javi, dile que se han clasificado.
5: No, no, o sea,
10: en la entrevista yo pensé que el chaval no sabía todavía que se habían clasificado.
5: Te digo en serio, iba conduciendo, iba diciendo que le pregunte si quiere venir a jugar a España, porque está en un.
10: Y se lo preguntó, ¿eh?
5: Y se lo preguntó. Y entonces empecé a pensar: ¿a quién llamo mañana de mis amigos en primera y en segunda división? Ya empecé, el Oviedo, el Cádiz. Digo, hay que fichar a este. Es un Courtois gigantesco, le cuesta más salir. Pero. Un tío así de tranquilo.
10: Paco, ¿sabes que Chilaver ha rajado de él?
5: Sí, pues toma Chilaver. Chilaver es que debe ser un bocas, sí, que no.
10: ¿Sabes lo que decía Chilaver? Que era un portero mudo.
5: Sí, que no colocaba su defensa.
10: Pues mira, y ayer le preguntaron, ¿qué tienes que decir al portero? Y dijo Chilaver, hoy ha hablado. Claro,
5: es ahí. Bueno, al descanso está ganando Noruega 0-1, después bien. De un partido que ha empezado con la entrevista que ha hecho en directo Juanma Castaño a la estrella de la selección española, la Niña Mal, para los oyentes de Tiempo de Juego, celebrando así los datos del último estudio de medios que vuelven a ratificar a los oyentes de este programa como los líderes de toda la radio deportiva, con más de 2.100.000 oyentes los domingos, casi 2 millones en el cómputo general del fin de semana. ¿Qué iba a decir yo? Ah, no, iba a decir, dale Manolo.
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5: Resumen de la primera parte, tiros a puerta 1 de Costa de Marfil, 2 de Noruega. Tiros fuera 4-1 para Costa de Marfil. La posesión un poco más de Noruega, 57-43. En corners, 9 de Costa de Marfil, 2 de Noruega. Y las faltas me quedaban. Sí, solo una falta de Costa de Marfil. 4 de los noruegos, un partido muy limpio. Los mejores, Manolo, ¿con quién te vas a quedar?
10: Hombre, el tío que ha metido el gol, el tío que ha roto el fuera de juego, tiene que ser el mejor del partido, Nusa. Y de Costa de Marfil, yo me voy a quedar con el chaval del Leganés, Diomandé, que es el único que cuando la coge parece que pueden pasar cosas.
5: El árbitro Peter Martin.
8: Vale, fue una venezolano que ha tenido un fallo en algún par de corners, que se ha equivocado. Esa jugada con el noruego haciendo la falta sobre el marfileño, que decía Lama que podía ser tarjeta amarilla, podía ser, pero yo creo que ha hecho bien en no sacarla. De momento nada grave. Y han pasado 88 años del anterior gol de Noruega en una eliminatoria mundialista. Fue en el año 38 frente a Italia, que luego fue campeona en el Mundial de Francia 38.
5: ¿Noruega le metió un gol a Italia en el 38?
8: Sí, ganó Italia 2-1, sufrió en octavos de final. No, pero
5: sufriría Noruega la deportación de varios, o sea, la mafia de Mussolini algo le darían, ¿no?
8: No, pero eso fue en el Mundial de Francia.
5: Ya, ¿no? No, el 34 nos lo hicieron a nosotros, por eso digo que no.
8: En el 34 metieron un buen mangazo, sí.
5: Vale. Mensajes, Evia. Tengo yo un montón de mensajes de gente diciendo, con lo chuleta que parece en sus desplantes Lamín, oyéndole hablar, qué tipo más majo. Pero un montón, ¿eh? Y muchos de madridistas, por cierto.
12: Ahora te pongo a leer una tanda. Hay también muchos oyentes que están opinando de esa entrevista. También luego algunos que estaban opinando del partido. En cuanto al partido, les está gustando Noruega mucho a nuestros oyentes. Al fin una selección que no sale a especular con el 0-0, coñe. Y te dice otro que Paquito, ya que está deseando fichajes para duplas chulas como Bonnie and Clyde, imagina que el Barça ficha a Cubo. Podría hacer una banda izquierda preciosa, Balde y Cubo. Lo haría muy bien.
5: Suena un poco a ferretería, no sé.
12: Sí, sí. Nos contaba un oyente, encendí la radio sin haber puesto la tele para ver el partido y escucho a Juanma haciendo una entrevista y he pensado, ya está, partido retrasado por tormentas y estos han cogido al primero que pasaba por allí para rellenar y resulta que era Lamin Yamal. Como diría Bobby, entrevistón, dice otro. Me ha ganado Lamin, esa es la actitud que un jugador tiene que tener para enfrentarse al juego y para enfrentarse a pruebas como un mundial. ¡Qué desparpajo! El otro dice que de la entrevista se queda con lo que le dijo Flick, y dice, además, por cierto, yo estaba en el Coliseum y aplaudí a Pedri. Qué buenos los dos, Pedri, Lamine y Flick también. Y el último dice, yo tenía miedo, iba acongojado para la eliminatoria contra Austria y escuchando a Lamine ya me veo en la final y ganando el Mundial.
5: Era Cope Ronda lo que le tenía que recomendar yo a Begoña Rial, la hija del gran Rial, que está en Alemania oyéndonos, ¿no? Que se la ha cortado.
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10: Y vale. También Cope Yecla, Paco.
5: Y también Cope, yo se lo pongo directamente.
2: Son...
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2: Son las 8 menos 5.
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12: Son las 8 de la tarde, las 7 en Canarias. 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Está al descanso el Costa de Marfil 0, Noruega 1. No ha marcado Haaland, no ha marcado Sorloth, ha marcado Nusa. Noruega jugaría octavos de final contra Brasil. Tenemos ya otro partido de octavos, que es el Canadá-Marruecos, porque Marruecos ayer se cargó a Holanda en penaltis, y tenemos a Paraguay, que se cargó en penaltis a Alemania, esperando lo que pase hoy a las 11 de la noche en New Jersey, Francia-Suecia. Ese partido nos lo contarán Rubén Martín, Antonio Ruiz, Maldini, Mansilla y Morales. Y luego a las 3 de la madrugada hay un México-Ecuador. Y mañana, tiempo de juego todos los días, y todos los de la madrugada también. Mañana, un poquito antes que hoy, mañana a las 5 y media empezamos, porque a las 6, Inglaterra contra el Congo. A las 10 de la noche, Bélgica, Senegal. Y a las 2 de la madrugada, Estados Unidos, Bosnia. Estados Unidos, Bosnia es una bacala, pero Estados Unidos está fuerte y puede que nos toque en cuartos de final si nosotros vamos pasando, que esperemos que sí. Nosotros, ya saben, vamos el jueves contra Austria. Vamos a pensar en los cambios para esta segunda parte.
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12: Desde abajo, Germán Dobarro. Desde arriba, Manolo, ¿veis a alguien calentar como para decir, mira, este va a meter un cambio ya?
14: Roberto Barro.
15: Sí, sí, te digo, por ejemplo, en Noruega no, porque van a continuar los mismos, pero hay dos futbolistas de Costa de Marfil realizando ejercicio específico y tiene toda la pinta de que vayan a salir en la segunda mitad. Son Diallo y Wahi, dos jugadores de mediocampo para arriba.
12: Diallo es zurdo extremo, banda derecha, con lo cual yo creo que pondría a Pepe de 9. No creo que...
16: Yo creo que va a cambiar el sistema. Se va a cargar a uno de los tres del medio. Yendo perdiendo.
12: Y va a jugar 4-2-3-1.
16: Y va a jugar 4-2-3-1 con Pepe enganchando. Vamos, eso es lo que haría. Y mete además a Guay como delantero, que tiene más movilidad para ir al espacio, más combinativo.
12: A Guay igual es a que quita.
16: No, Guay va a entrar. Va a quitar a Boni.
15: Sí, sí, Guay y Diallo.
12: Ah, vale.
17: Al que quitas a Boni.
16: Sí. Vamos. Vale. aparentemente serían los cambios.
12: En Noruega, si te parece poco dos nueves,
0: metemos a otro, al del Celta, ¿no?
12: Está Larsen, claro. Que mide 1,93.
0: Pues hacemos un 4-3-3 y metemos tres delante. Pero los tres en el área, nada de abrirse y nada. Adentro, al área.
14: No, no, dos y uno en medio.
0: Mira, si llega al minuto 70 y no ha cambiado ninguno de los delanteros, o sea, aumenta su credibilidad para mí. O sea, porque ahora mismo el hombre más contento de la tierra será Sorloth. Porque juega en un equipo que si va ganando al descanso, normalmente le quitarían, dirían, vamos a meter un centrocampista y vamos a... Entonces el tipo este lo deja ahí en el campo y aparte les dice, oye, que vamos ganando, pero vamos a por el segundo, seguimos con el mismo guión de partido. Me parece muy bien.
12: Oye, estoy en un chat y pone un amigo, felicitad a Paco, que eres GM, 2.100.000, total. Y pone otro que se llama Pablo, dice, enhorabuena, no como yo. A mí no me escucha ni mi mujer.
14: Llámalo. Este,
12: al menos no es porque es famoso y no nos atendería. Pero es
17: no
12: que... atendería.
17: Andrea, ¿qué te parece otra vez?
12: No, hombre, es un chiste entre amigos, hombre, que es que lo he traicionado yo, porque soy un boca chancla. Voy a ver si lo arreglo.
17: Pero tú normalmente no lees los mensajes privados, ¿no?
12: No, casi no.
18: Es extraño, la verdad. De hecho, es raro que no digas de quién es. O sea, mucho le tienes que querer.
12: Me estoy mordiendo la suya.
18: Mucho le tienes que querer.
17: Venga, Paco, dinos por qué letra empieza.
12: No.
18: Manolo, no preguntes
12: más. Me da unas ganas. Para. Dale, Javi, dale.
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7: Va a empezar la segunda parte en Dallas, Manolo.
17: Dime los cambios, Navarro, ¿qué es lo que ves tú por ahí?
15: No, yo lo que veo es que los dos siguen ejercitándose de manera intensa. O sea que yo no percibo los cambios ahora, ¿eh?
17: No ha habido todavía ningún cambio, por tanto, ni en Noruega ni en Costa de Marfil. Se cambia nada, Millán, lo que decías, ¿no?
16: Sí, si no salen, pues no puedo acertar los cambios, la verdad.
15: No, pero es complicado. Escucha, Millán, los acabarás acertando, no te preocupes.
16: Tarde o temprano, algún día.
14: La semana que viene.
17: Ya van a entrar esos dos, pero todavía no entran. Había fuera de juego. Oye, porque si no cambian... Boni venía de posición antirreglamentaria.
12: ¿Con qué?
17: ¿Cuántos te has comido tú, Guas, y tú, Morientes, cuántos Bonis?
14: Ah, Boni. Yo era más del Tigretón. El Tigretón.
16: Yo era más de... No era marca. En mi época había cuñas, estas cuñas y cuernos.
12: No, pero...
14: Y sobre todo, Bollicaos.
12: Entre Boni, Pantera Rosa y Tigretón, para mí Boni era por delante. O sea, esa mezcla de chocolate con la fresa.
15: Era otro nivel el Boni.
12: Sí. Es también, sigue existiendo, Y además los hay más pequeñitos ahora.
15: Para que estés tranquilo, Millán, tanto Guay como Diallo siguen calentando e intensificando el calentamiento. O sea que van a salir pronto.
12: Oye, ¿con qué medio noruego colaboras tú, Millanoski?
16: Con TV2.
12: ¿La televisión gorda de allí o es una más?
16: Sí, no, es de las gordas.
18: ¿Pero hablas noruego?
16: No,
18: ojalá.
16: Pero tenía un TikTok en noruego con IA y me iba bien. La verdad que tenía.
18: Ay, me encantaría oírte hablar noruego.
12: O sea, tú hablabas español y con la IA salía en noruego.
16: En noruego, sí. Informaba de la liga y tal. Y la verdad que tenía bastante seguimiento. La gente muy cariñosa, bastante más que en España.
12: Síganos para más formas de robar al mundo sin saber idiomas.
18: Son tan educados.
0: No, me has dado una idea.
12: Caro Moro.
16: Tiene los derechos de la liga. Y entonces,
0: si ya la rompo, eso. Imagínate ahora. Con
12: claro,
0: la
12: imagínate.
16: Hablamos, Moro, escríbeme.
0: China, hablando chino.
16: Yo te lo gestiono.
12: Además, mercados de estos pequeñitos, no. China, la India,
0: sí,
12: países árabes.
0: No,
12: pues tú te grabas tu opinión en español, le das a la IA, pónmelo en chino.
0: Que no lo escuche mi mujer.
14: Con cuatro. Joder, macho.
17: Bueno, pues la pelota que llega directamente barrios. Para Nilan. Este quiere abrir a Pedersen. Hombre, al suelo. Dice el colegiado que no ocurrió nada, pero Inao ha caído al suelo, pero el árbitro dice que no sucede nada.
15: Sí, se quejaba, pero nada, saque de banda para Noruega.
17: Pues aquí recordemos, Paco, que va a jugar España el partido de cuartos,
0: Cuartos.
17: Perdón, el de octavos.
0: puede ser uno de los estadios más bonitos.
1: Y el de semis, eso es.
17: Ahí va Conan otra vez, el bárbaro, jugando para Boni de espaldas. Quería descargar para Sangaré, toca la bola atrás. Lo hace para
1: Es el
17: para
1: mismo estadio, Manolo, que en el 94, cuando el gol de Goicochea, que estuvimos allí.
17: No, es el mismo campo, Paco.
1: ¿No es el mismo?
14: No.
17: Y si es el mismo, lo han cambiado entero.
2: No. Este es nuevo y es precioso, no, además. No. Este
14: es un estadio. Es de Maradona, allí fue.
17: Aquel que yo estuve, Paco, era abierto.
2: Sí. Este es completamente techado. Sí.
0: Y bueno, pero lo pueden haber reformado y ser el mismo.
17: Yo lo digo para que la gente lo sepa, es que esto no es un campo.
0: El Bernabéu también era abierto y era cerrado y sigue siendo el mismo.
17: Sí, pero el Bernabéu todavía ha sido un campo de fútbol. Es que esto durante la temporada no es un campo de fútbol.
0: ¿Qué
17: es?
0: De rugby, de estos de fútbol,
17: claro,
0: americano.
17: Americano.
1: Sí. Ah, bueno, claro, joder.
17: No, pero Paco,
18: ¿y tú qué es?
3: Un patatal.
18: Una huerta.
1: Es un aparcadero de aviones.
17: Lo voy a explicar, Andrea. Mira, te lo voy a explicar.
3: Mercadillo.
18: Sí, yo lo he entendido, pero que me ha hecho gracia, Paco, preguntando cómo. ¿Pero qué es?
0: Un aeropuerto.
17: No ves la línea lateral. Desde la posición.
18: Eso ya lo contaste el otro día también desde otro, ¿verdad? Claro, que tú no, que no lo veías.
17: ¿Por qué? Porque los campos de fútbol americano son más estrechos.
18: Claro.
17: Entonces la grada está hecha para eso.
0: Más largo.
17: Campos de fútbol. Los mexicanos, claro, son campos de fútbol. ¡Uy! ¡Uy, Nilan! Se la ha comido Nilan. Afortunadamente para él el balón ha pasado. Conan toca la pelota nuevamente para Diomandé. Diomandé la mete por dentro. Quería buscar a Kessié. Hay bola que se va por línea de córner. Córner a favor de Costa de Marfil.
2: La tocó Berg. Saque de esquina para los costamarfileños.
14: Oye, esto es semifinal, ¿no? Con Gibraltar sería, ¿no?
17: Gibraltar y luego la final con Andorra.
14: Exacto.
17: Va a ponerla Diomandé. Va a poner el balón en movimiento.
14: Vamos.
17: Ahí está Diomandé. Dice el árbitro. ¿Qué dice el árbitro? Mira.
2: Que no se peguen.
0: Los vikingos,
2: que estén tranquilos y que no le haga daño a Nilan. Que como toca al portero, eso, le pita la falta. Siempre la misma historia. Sí, lo de siempre.
14: Pite usted y este sería de bromas. Claro.
1: Se le falta la
2: Oye, confirmado que ya no lleva la publi este.
17: La tiene dentro. ¿No ves que se ha doblado la cinta?
2: Ahora mismo
0: la llama el director general de la marca y le ha dicho: ¿quieres pagar? Pues quítatela.
2: Le está diciendo a Valenzuela que es que no está tocando la línea del cuarto de circunferencia. Que retroceda un milímetro para sacar de esquina.
17: Bueno, pues vamos a ver lo que hace Diomandé. Nuevamente con la pierna derecha, verde a la izquierda. Diomandé pone el balón. Primer palo, atacó sin ningún problema. Hegen y el balón que vuelve a ser recuperado por Conan. Rifa la pelota, cae del cielo. La buscaba Haaland, pelotazo a seguir. Va a cerrar sin ningún problema. El equipo de Costa de Marfil llega al cuero para Fofana. Abriendo a Inao. Inao tiene el balón, aguanta Inao. Esférico corriendo por la divisoria de los dos campos. Invierte, abre en banda derecha, la va a pedir Dueck. Bien la bajó Dueck, qué bonito, Moro.
1: Anda, ¿cómo la ha bajado? Qué chulada ha hecho.
16: Lo aprendió del hermano.
0: Muy bien. Tac.
1: Muy bien.
0: Sí, como es muy Marcelo esa jugada, ¿eh?
1: Sí.
0: Es sí, Marcelito.
1: Sí. Llevo un rato rayado.
17: Lo que ha dicho Millán, por si la gente no lo sabe, es hermano del Dueck de Francia.
16: Desiré Dueck, sí.
1: Claro. Llevo un rato ya con Inao, porque pone Inao en la camiseta y es que es Oulay.
17: Bueno, ya, pero es Inao.
2: Sí, es Oulay, Inao. Oficialmente en las alineaciones FIFA pone Inao, ¿eh?
1: Claro, pero yo estaba buscando quién empieza por I en este equipo, no hay ninguno que empiece por I, porque es que el propio Oulay se llama Chris, sí, Rabinel Inao Oulay.
17: Hemos estado hablando con él, Paco, cuando ha bajado el autobús. ¿Sí? Y nos ha dicho llamarme Inao.
14: Mejor.
17: Vamos, lo que tú nos digas. ¡Ay, córner! Así se cruza un central jugando la pelota. Hager le ha metido un pelotazo al cuero.
1: Hace bien. No le digas a Manu que tenga que hacer otra cosa. La carrera más larga de Manu será si hace eso. Todo fuera
14: del campo.
1: Exacto. No, hombre, si Pacheta le dice que la juegue, fuera Pacheta.
0: Tienes para
14: que echarlo.
17: Pacheta es un grande, ¿o no? Guay.
14: Hombre, guay, desde jovencito que le conocí yo.
17: Un fenómeno.
14: Le anularon un gol una vez a Koeman, madre de mi vida. Qué atracos.
17: Bien, gente. Ahí va la pelota para Conan. Conan se quiere marchar. Qué bueno es este. Conan se va de
2: chorro. Gran partido de lateral. Sí.
17: La pone Conan.
0: Sí,
17: toca el ídolo de Paco. Ahí estaba Berg. El que despejó y la bola llegada por Sangaré se va arriba fuera.
1: Duele un poco a la vista que Sorloth tenga que bajar con el lateral rival. Porque
0: yo,
1: claro,
0: yo
1: Sorloth,
0: es lo que me estoy fijando en esta segunda parte.
1: No tiene el pobre para
17: si esto lo hace el Cholo Simeone, poner a Sorloth en la banda. No, estáis haciendo un especial de tiempo de juego de 6 horas.
1: No, pero sobre todo...
17: Que, Solbakken, que
0: si,
17: está muy
0: si,
17: bien.
0: Si lo, pon, ahí, si lo pones, ahí. Lo pones arriba en el 4-4-2 y metes un jugador más de banda que pueda ayudarte al lateral, pero...
1: Esa, sobre todo esa, que tenga que bajar.
17: Como está bien Solbakken, ahí
14: claro, está. Claro, claro, Solbakken, sí. Es como si el Cholo... Vamos, ponen al Giovanni de lateral izquierdo.
1: A mí me cae bien, pero no por el asunto de poner a dos nueves. Y me cae mal porque no mete al auge este del... ¿Cómo se llama el equipo?
16: Bodoglin.
1: Pero me cae bien porque este tuvo una enfermedad... Vamos, tú al filo de la muerte.
14: Ah, no sabía.
1: Sí, sí, no sí, sí, sí. Y entonces su rueda de prensa lo relativiza todo mucho.
16: Sí, es que le dio un paro cardíaco en un entrenamiento. Caray.
17: 4 minutos, ¿no, Millán?
1: O más.
16: Sí, no es exactamente.
1: Me parece que fueron 12 minutos sin que le latiera el corazón. O sea, lo daban por muerto.
16: Y luego 30 horas en coma.
1: Su madre, me parece que jugaba en Suecia, y sus padres cogieron un avión. Cuando cogieron el avión, lo daban por que iba a morir. Iban preparando el funeral,
16: ¿no? Yo creo que fue cuando estaba en el Copenhague.
1: O algo de eso, sí.
16: Sí, porque luego ha sido entrenador allí, yo creo que fue estando en Copenhague.
1: Y decía el otro día, en una de las ruedas de prensa de este Mundial, decía que su mujer no puede hablar de ese episodio todavía. Pero se pone fatal si habla de eso.
14: Pero 12 minutos, Paco. No.
1: Sí, sí. Ahora te lo miro exactamente, pero creo que fue una barbaridad.
17: Había leído 4, pero bueno, es lo mismo. Mira, que roba el bueno Martino de Garel, que le gusta a Paco. Llega a la media luna del área grande. Se la está pidiendo Nuso dentro del área. Habilita la llegada.
0: Dásela,
14: mal, tío, qué mal.
1: O reviéntala desde la frontal, que eres
0: Odega. Pues claro. Ha tenido la oportunidad.
17: Es que se ha juntado Wolf este, que es más malo que yo, y le ha puesto una pelota lamentable.
14: Pues eso, Paco, te decía, porque yo estuve casi un minuto y vinieron a verme médicos diciendo si había visto algo, había sentido algo. Pues 12 minutos, fíjate, pues es un número, ¿eh?
17: 12 minutos, vamos.
14: Leo, me lo hicieron con uno.
16: Leo en varios sitios que fueron 7.
1: 7 minutos.
17: Sí. Ni para ti ni para mí. Yo he leído a Megaso, la media. 4.
14: 7 más que yo.
17: Puede que estuviera el hombre 30 segundos.
1: No, no, nada, que el cual, jugador cual, que murió 7 minutos y hoy dirige a Noruega en el Mundial.
14: Sí. Cosa.
2: Siendo 7 sigue siendo una barbaridad.
0: Por eso es un atrevido con dos delanteros y va
14: claro, que mal le da.
0: Pecho descubierto, claro que sí.
14: Lo raro es que no metas solo de portero.
17: ¿Tú, Morientes, has salido alguna noche y al día siguiente has estado muerto todo el día?
0: Uf, hace que no salgo, yo qué sé.
14: Sí, ¿no?
0: No, nunca, jamás.
1: Mira, mira, la frase que dijo, dice, no veía nada.
17: ¡Cuidado, papá, chuta para Nila!
2: ¡Uy, wow!
17: ¡Qué bien, Nila! ¡Ha tenido Nicolás Pepe! Ha tenido el empate, ahora la pierde.
0: ¡Uy, Nila, qué bien!
17: Due con Nusan.
0: Abajo,
17: ¿eh? Nicolás Pepe bien, ha tenido Nila. El empate.
1: Cuando estaba en ese momento de la penumbra de medio despertarse, dice, no veía nada, solo oscuridad total. Luego apareció un azul claro, en una especie de túnel. Era una luz hermosa. Dice, cuando me despertaron pensé, ay, no puedo quedarme ahí un rato más. Estaba el tío en ese momento ahí de paz.
14: Digo, claro. Bueno, en fin, qué cosas.
17: Eso me pasa.
14: Milagros.
17: Espera que va Haaland, protege balón. Vuelvo a abrir para Martín Odegaard. Odegaard con la pelota, mano. Pedro, ¿qué pasa ahí, hombre? Pedro. Hola, Pedro.
2: Sí, sí, estoy aquí, soy Pedro. Nada, dice el árbitro
1: no,
2: que sigan.
1: Te voy a decir la verdad, Manolo. Me ha dicho, por favor, no quiero interactuar con Manolo. O sea, hay un momento ya que no le soporto más.
17: Bueno, pues eso es lo que Paco, eso hemos ganado.
1: Pues nada.
16: Estaba escuchando ahora la entrevista de Lamine, que como le has dicho que no había estado atento.
1: Así que, para
18: está
1: solventar...
18: Está a la par lo buena que es la entrevista de Lamine con lo bueno que es el susto que se llevó ayer cuando se dio el micro. Me he estado riendo viendo el vídeo. Qué estupidez, tío. Cuanto más estúpido es algo, más total, gracia sí. Me hace.
1: El susto, o sea, que se pega a sí mismo.
18: Por favor.
17: Pues te voy a decir nada, yo esto no lo digo en broma. En el Ramón Sánchez Pizjuán, un amigo mío, he visto estas polillas de verano. Las polillas estas que están volando.
1: Sí,
17: que
1: sí,
17: un
1: sí.
17: Bueno, pues una polilla de verano se le puso delante y yo no sé qué pensó que era. Empezó a pegarse guantazos él, como si me estuviera atacando un león, pegándole guantazos que yo creo que se hizo más daño que hubiera dejado apoyarse a la polilla en la cara. O sea, los guantazos que se metió.
1: ¿Sabes quién tiene aversión? No. Pánico a las polillas de verano.
18: Pánico.
1: Pero a las polillas en general. Sí.
14: A las polillas.
1: Miguel Aguilar, o sea, ve una serpiente a 2 metros y te dice, mira, una serpiente. Ve una polilla y se va del sitio. A una polilla que no hace nada, ni pica, ni
17: sí,
1: nada.
17: Dice yo, Paco, que sí, muchas sí, veces sí. Le noto que está apolillado, ¿no? No le noto apolillado muchas veces.
1: Bueno.
17: Nusa, pierde la pelota Nusa, espera que va Martín Odegaard, esconde el balón, pita el venezolano, falta. Era falta, Pedro, aunque no me hables.
3: Espérate, a ver que la vea.
2: No, te lo pregunto yo, Pedro. ¿Era falta?
3: Le han metido un poquito el pie, sí.
1: ¿Ves? A Germán sí le responde.
2: A mí me contesta.
17: Bueno, peor para él. Sí.
2: A partir de ahora, cuando quieras decirle algo, dímelo a mí que yo se lo traslado.
17: Perfecto, Germán, así lo hacemos. Se lo escribe
1: las cosas sencillas. 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
18: Y la recta más rápida.
17: O por telegrama, Paco, como antiguamente, joder. Ojo a la falta. Falta en el pico del área. 57 minutos. 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Sábados, domingos, ¿qué me dijiste, Paco? 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Ahí también. Y la bebida también va ahí en el bote. 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
15: La bebida en el bote, que rima con eso también.
1: Bueno.
17: Va, venga, Martín, vamos. Vamos. Cuidadito con Martín Odegaard. Qué machista son. Ahí va Martín Odegaard, pierna izquierda, la pone Martín Odegaard. El balón se pasea. Detiene Fofana. Mira, Sarlo poniéndose delante.
1: ¿Por qué no la ha empujado el defensa? Había uno que le ha dado en el cuerpo, no sé.
17: Pedersen, sí.
1: Después Pedersen, de ver nuestro agua a Teleno, os tengo que contar la historia de la oreja del Mundial. Igual no la sabéis. Primero Teleno.
18: No me la sé.
17: Espera, que va Conan con el balón. Aguanta Conan. Este Conan es bueno, ¿eh?
15: Muy bueno.
17: Este Conan me gusta.
14: Es un
17: Conan
14: motorcito.
17: El bárbaro, me gusta. Metió la pierna a ver. El balón se va a la esquina, córner.
15: Pues primero el córner y luego como el cubo de Rubik, vamos.
17: Joder. Madre mía.
0: No, por lo menos lo intenta, por ahí, por la izquierda, sí.
17: Va al córner, dio Mandé. Esta vez lo sacan corto. Abre la pelota para Inao. Llega el cuero. Nada, ningún lado. La dan la cara, ¿no? Estaba Nusa en la cara, lo ha dejado Grogui ahí un poquito.
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18: Estamos solos.
14: Pero tenemos gracia y arte.
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17: ¡Vamos ya, arriba los gitanos!
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1: Bueno, se ha hecho lo que se ha podido.
15: Muy bien.
1: Se confirman cosas que se sabían. Altimira se va del Betis, otro centrocampista que se va al Sporting de Lisboa, al Lenglet al Benfica. Esta no lo sabía yo, Javi Galán al Celta, oficial hasta el 2028. Estaba en el Atlético de Madrid, luego en Osasuna. Pues ahora Javi Galán, lateral izquierdo. Mira, ese Mingueza, pues tiene a Javi Galán. Dale, Manolo.
17: A ver lo que está haciendo mucho Portugal, Paco. Está conquistando una cantidad de futbolistas de primera red, de chavales jóvenes de primera red. Porque tienen más dinero en Portugal, en primera, evidentemente, que los equipos de segunda en España.
1: Mira,
17: y cada vez que ven una perla en primera red, se lo lleva.
1: Lo sé muy bien, y el que mejor lo sabe es Santi Cañizares. Lo que le pagan a su hijo, siendo no portero titular en el Tondela, que es segunda división, es bastante más que lo que paga un segunda división aquí.
17: Pero
1: es que ellos lo que hacen es, pillo un talento joven español, porque estoy convencido que lo voy a vender mucho más caro. Entonces no me importa pagarle más sueldo que cobraría en España.
17: Mira, un compañero de mi hijo, Fallé, pagó el Sporting de Lisboa por él 7 millones. 6.8 me parece. 7 millones, ¿eh?
1: Ha jugado
17: muy poquito, pero creen que lo van a traspasar por más.
1: Claro, compran mucho talento joven español y les tienen que pagar mucho más sueldo que en España, pues si no saben que no se irían para allá. A cambio
14: Roberto,
1: de.
14: El del español, Roberto estuvo, se fue para allá desde el Málaga.
1: Pero hay muchos. Chavales,
17: ¿sí? Y además te dicen ahora, muchos chavales que en nuestro fútbol no juegan, tienen allí salida.
14: Claro.
17: Aunque ganen más tal, allí juegan, tienen siempre el fichado. Allí el talento español está muy.
1: Otro central de la cantera del Atlético de Madrid como Marcos se fue al Farense, ¿puede ser?
17: Farense, ¿eh? Ahora está en el Eibar.
0: No, estaba eso allí. Es. Lucas Cañizares no estaba en el Farense también.
1: Estuvo Farense, luego Tondela.
0: Estuvo en el Farense y luego en Tondela. Sí.
17: Por cierto, no saben, me escribió ayer Paco Cañizares. Pues vamos. Y justo porque habían eliminado a Holanda. No te imaginas.
1: Se ha librado el tatuaje este.
17: O sea, es que disgusto. Espera, que tiene la pelota Inao. Aguanta el cuero, quiere progresar por derecha. Abre balón. Bueno, si es que puede abrir balón.
15: Que lo hace.
17: Dime.
15: Que lo hace.
1: Oye, bien.
17: Dame la pelota que va atrás. La buscaba Diomandé. Y el balón que va a quedar muerto nuevamente en los dominios. Está apretando Costa de Marfil.
15: Está atacando, ¿eh? Se hicieron los cambios, por cierto.
17: Sí, dos cambios, ha habido dos cambios.
15: Los que estaban anunciados, Ionay Oulay, como le gusta a Paquito, y Boni se han marchado, y los que habíamos comentado anteriormente entran Huaí y Diallo.
0: Y el noruego no hace nada, ¿no? No ha cambiado.
15: De momento no, tiene calentando a varios futbolistas, pero muy tranquilo.
1: Ten en cuenta que en el tercer partido dejasaron todos los titulares.
0: Ah, también es verdad. Sí, se irá al 70-75.
5: ¿Y esto se acaba así o qué? Se acaba así.
0: Tiene que espabilar un poco, que está ahora mismo...
1: 1-1 y prórroga, como siempre.
17: ¡Cuidado! Metió la pierna y despejó Hegen. El central, la bola que se marcha directamente al costado. ¿Cómo ha recompuesto el equipo que ha metido a Diallo de interior y a... Guay lo ha metido de delantero centro.
1: Diallo extremo derecha, seguro.
15: Sí.
5: Diallo sí, puede sí. estar ahí.
15: Yo mandé a la izquierda, Diallo a la derecha.
17: Y a Pepe por detrás, ¿no?
1: Eso
17: de Guay.
1: ¿No? De Guaji.
17: De Guaji. Guay, Guay. Guay.
15: ¿Qué llamo? ¿Guaji, Guají o cómo? Millán dijo Guají.
16: Sí, es que Guaji. Realmente creo que es Guají.
1: Ah, perdón, pero yo le llamo Guají.
17: Yo creo que es Guají, ¿eh?
15: No, es que
17: a
15: yo le llamo
17: hablado con él, Paco, al bajarse del autobús.
15: Yo es que yo estoy con Paquito, yo es que siempre le había dicho Guají, pero vamos. Es que me da lo mismo.
17: Cuando vas a México, lo primero que te dicen es güey. Entonces yo estaba ahí, tenía ya la
15: No mames, Guají.
17: Güey, güey. Espera, que va Diomandé. Va a ejecutar. Lo único que está haciendo Diomandé de momento, Moro, es sacar córner, ¿eh?
1: Sí, sí, hoy no se está yendo tanto.
0: No, hoy no
17: a
0: está.
17: A la pelota arriba, Diomandé. Metió a Nila en el puño. El balón que vuelve a quedar para el que os gusta, Diallo. Centro, Diallo. Saca de cabeza. ¿Sabéis quién ha sacado de cabeza? Dos veces. ¡Jalan!
1: Sí, no,
17: primero con la cabeza, luego con los muslos. Y luego pelotazo. Patada a seguir.
15: ¡Uy!
17: ¡Mira, mira, mira! ¡Mira, ay, mira, ay, mira, ay. Mira, mira, mira, mira!
1: ¡Ay, ay, ay!
17: ¡Mira, Jalan! Despejó Fofana. Ha dado primero de cabeza, luego con el muslo, luego patada a seguir. Y luego el tío se ha corrido 100 metros.
1: Oye, pero escucha, Conan te gustará mucho, pero de cierre de córner no hay que dejarle. Ha querido ceder. Bueno, lo ha hecho. Desde la línea divisoria, de cabeza, hacia su portero.
15: Sí, sí.
1: Ha tenido suerte de que no llegaba el noruego a tiempo, que el portero estaba fuera del área, que el balón... Bueno,
5: pero el portero le conoce.
17: Te bota la pelota y ves que viene Haaland corriendo.
1: No, no te mueres.
17: Que te entra.
1: Yo me tiro al suelo y simulo un calambre y a ver si le dan el premio al juego limpio a Haaland.
5: Yo la cojo con las manos. Con las manos.
17: ¿No te ha recordado un poquito a Haaland peleando ese balón a Mbappé y a Vinicius cuando presionan?
1: Bueno, cuando ven la oportunidad de marcar sí que corren para arriba, ¿eh? Sí, la ven.
15: Oye, Vini con Brasil está corriendo, ¿eh?
1: Bueno, pero bueno, para arriba sobre todo
17: está. Y además hace bien, está liberado. Que lo que tiene que... ¡Ay, ay, ay! ¡Sale Nilan! Blocó Nilan en ese balón que quedaba muerto y que la buscaba el que gusta. Guaji, guay, bye.
1: Como oye, queráis, cuando has hablado de Holanda, ayer Koeman tuvo un momento inspirado. Su banquillo, al menos. Sí, ojo.
17: Solo la pelea, no hay nada. Decías, Paco.
1: No sé si visteis el gol. El gol llega después del refresquito. En el refresquito, un tío del banquillo de Koeman, segundo, el tercer entrenador, no sé quién es, coge al portero, a Bejors, que es el delantero gigantote que iba a entrar, y a otro tío. Y le saca ahí una pizarrita y le hace pum, pum, pum, pum. Se vuelve
3: creo
1: del refresquito.
3: El otro creo que era Gaspo, que fue el que marcó el gol.
1: Se vuelve del refresquito, saque en largo del portero, peina, prolonga, proyecta hacia atrás de cabeza Bejors, Somerville, no sé qué, gol.
5: Y lo pillan.
1: Pero vamos. O sea, era gol de laboratorio, preparado por el segundo de Koeman.
17: Que era injusto. Vamos a ver si hay laboratorio en este córner que saca Martin Odegaard. La pone Martin Odegaard. No vale, no vale.
15: Nada, que hay que repetirlo. Dice que no había dado la indicación todavía y lo de siempre, que se estaban sujetando, que no había dado la orden, que repita el córner. Nada, que hay que volver a sacar.
1: Yo creo que tienen vendida la publicidad de la charla de los córners, porque es que no hay un córner que saque inmediatamente, macho.
15: Es increíble.
17: Pues le va a repetir el córner. Vuelve a sacar el córner.
1: Pues pítalo. Don
17: Martin Odegaard. El ídolo de Paco González junto con Vitiña. Ahí va Martin Odegaard. Golpeará, levanta mano derecha, golpea pierna izquierda. ¡Arriba el balón! ¡Saca bajo palo!
15: Bueno,
17: ¡ha
15: bueno,
17: sacado
15: bueno, bueno.
17: bajo palo el recién incorporado Diallo!
1: No tengo ninguna duda de que va a marcar Costa de Marfil.
0: Hay problemas, bueno, sí, sí. Han perdonado demasiado, sí.
5: Acaba este partido después de Francia.
0: Se ha podido poner con el norte.
17: El recién incorporado Diallo ha sacado el balón bajo palo.
15: Se lleva la mano al oído el árbitro, no sé qué está revisando, la verdad. Bueno, yo os informo lo que está sucediendo en el campo. Está hablando el central, Wasbach Ager, con el colegiado, se está llevando la mano al oído y dice que... Esperen un momentito. Sigan. Nada, no sé ni qué revisaban.
5: No nada.
15: ¿Eh?
5: ¿Pero qué pide?
3: No, un agarrón en, no en el segundo palo en el córner.
17: Nada. Es lo que estaba reclamando. Perdona, Dobarro, dile a Pedro que no ha habido nada, hombre. Díselo tú.
15: Pedro, no hubo nada, ¿eh?
17: ¡Ya!
3: Pero es lo que estaban reclamando.
17: ¿Qué ha dicho Guarro? Pues
15: sí. ¿Qué es lo que estaban reclamando, Lama?
17: Pues dile que se vaya a freír mona.
15: Pedro, que te quiere mucho.
3: Por cierto, Lama, a ver si se cepillan ya a Koeman, tío. Es una cosa lamentable.
17: ¿Qué dice Guarro?
15: Habla de Tintín.
17: A ver, Tintín, vale, dile que son buenos tebeos.
3: Una selección que siempre fue referencia de buen fútbol y ayer fue un pimiento morrón.
1: Bueno, que tampoco tiene mucho.
17: A ver, para Nusa, Nusa, otro dentro del área, Nusa caracolea. Centra Nusa el balón que va a quedar muerto. Martino de Carlos quiere pelear, pero ha marcado el colegiado fuera de juego. Pelota para Costa de Marfil. 67 y medio de Babel.
15: Pausa. Venga, a descansar.
1: Pues aprovechamos nosotros también.
12: 0-1 está ganando Noruega.
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1: Costa de Marfil, como ha aprendido, ha ido ya cambiando, pero Noruega tiene pinta de que va a meter a alguien. Es que no he visto yo las imágenes si se estaba preparando alguien.
15: No tiene pinta de momento, ¿eh? La verdad es que te digo yo, desde mi posición estoy completamente tapado porque tengo justo delante a todos los costamarfileños y no veo a los noruegos. Pero de entrada no tenía pinta que Solbakken tuviese previsto hacer cambios, ¿eh? Porque no hizo ningún ejercicio específico ningún futbolista.
1: Un nivel de

0: Tenemos a Fouto en un acto que está celebrándose en Madrid, en el que se va a descubrir el calendario de la próxima temporada, los calendarios de la Liga de Primera y de Segunda División. En cuanto tengamos la primera jornada, se lo decimos. Los cambios de Noruega.
1: Se fue Sørloth y entra por parte de los noruegos.
0: Se van Sørloth y Nusa.
2: Nusa y Sørloth. Vale. Y han entrado Shop y el que gusta del Benfica,
3: sí,
2: ¿no?
3: Selderup, sí. Refresca las bandas, Solbakken.
0: Exacto, es claro. Bandas por bandas. Sørloth y Nusa, que estaban sí. En la banda fuera, y entran Bob y Selderup.
2: Bueno, no está mal.
4: Piernas ¿no? Limpias, frescas, claro.
5: Para defender.
3: Un zurdo a la derecha y un diestro a la izquierda.
2: Correcto.
4: Es sorpresa. Normal. Enredando.
2: Mira, ahí está Diomandé jugando la pelota para Conan. Ya saben, 1-0 gana Costa de Marfil. Se lo está con... Costa de Marfil, Noruega. El balón para Conan. Este Conan, si ya luego ejecutara bien, este Conan Morientes...
0: Claro. Entonces no estaría mirarlo, Vicente.
5: Y además que se mueve también por carriles interiores. Lo que ha hecho por el exterior también ha sido interesante. O sea, cada vez que ha tenido el balón es el más... Por lo menos el que más lo intenta, ¿no? El que más lo,
4: generoso,
5: lo prueba.
4: Sí, sí, sí.
5: Generoso en el esfuerzo, muy generoso, sí.
2: Muy generoso, Sangaré viene a pedirla, recuerden. 1-0 gana Noruega, 1-0 Palma. Costa de Marfil se lo está contando. El tiempo de juego de la cadena COPE. Ay. El programa líder de la radio deportiva de este país. ¡Vamos, que nos vamos! Ahí está. Tobarro, ¿cómo está la gente? La veo parada un poquito, ¿no?
1: No, es que el partido ha entrado en ese momento en el que están pensando los noruegos, uy, que nos la van a liar, y los marfileños se ven todavía por abajo, entonces hay un cierto... Hay un momento de tensión.
0: Te he entendido los marcelinos en vez de los marfileños. Digo, ¿qué mote más curioso le ha puesto?
1: Sí, sí.
2: Bueno, y ahora todavía más con la entrada Millán de los dos chavales de banda... Ya casi se refugian en un 4-1-4-1 los noruegos, ¿eh?
3: Sí, pero por lo menos con el cambio de Sørloth y la entrada de Bob, que es...
0: ¿Estáis oyendo el RU?
1: Sí, ahora sí que la están liando. Mira, están remando.
4: Mucho remando, ¿eh?
1: Y después de remar, se levantan y aplauden. Molan mucho. Sí. Estos seguidores noruegos molan mucho.
2: Es que ha molado, Paco, porque ha dicho Tobarro. Tiempo de juego, líder. En España han empezado a aplaudir, ¿no?
1: Sí. Entrevista de Juanma a la Miña Valdez.
2: El halcón milenario. Sangaré. Sangaré pisa la pelota divisoria de los dos campos. Aguanta Sangaré, la lleva como un cartero. Abriendo en banda derecha para que el recién incorporado.
4: Suéltala.
2: Diallo para Dué. Dué hace recorte, chuta. ¡Gol de Diallo! ¡Gol! ¡De Costa de Marfil! ¡La jugada la hizo Dué! ¡El chicharro la marcó Diallo! ¡Tomar, noruegos! ¡Seguir remando! ¡Viva Costa de Marfil! ¡Ahí está el chicharro! ¡Qué chicharro! ¡Qué golazo de Diallo! ¡A pierna cambiada! ¡Cómo entró! ¡Qué slalom hizo! ¡Cómo le pegó abajo! ¡Cómo batió a Nilan! ¡74 de partido! ¡Empata Costa de Marfil! ¡Empata Diallo! ¡Qué chicharro de Diallo!
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0: Estaba encantado que llegaba el 1-1, había fallado Noruega, es el resultado oficial de los 16avos de final de este Mundial, lo decretó así la FIFA, que todos intentaran quedar 1-1, sí. Llegar a la prórroga. ¡Banquillo, sí, Germán!
2: Golazo. ¡Tobarro, vaya golazo! ¡Madre!
1: ¡Qué golazo hizo! ¿Cómo se frenó para hacer el recorte y luego ejecutar con la pierna izquierda? El golazo sensacional, saltó todo el banquillo para hacer piña, porque veían que no eran capaces de perforar la meta de los noruegos. ¡Gol sensacional! ¡Felicidad absoluta en los marcelinos, Paco!
0: Los dos goles han sido golazos, ¿eh? Acordaros del de Nusa.
4: Sí, sí, hombre, y tanto.
3: Y curiosamente, Diallo no fue titular el primer día contra Ecuador, marcó, luego dos titularidades seguidas sin gol y hoy desde el banquillo otra vez gol.
2: De todas formas, Paco y Moro, hay una... El hecho de que los zurdos jueguen en derecha y los diestros en izquierda...
5: Tiene esto, claro.
2: No tiene esto, pero yo muchas veces digo los centrales, joder... No sé, es que estoy convencido que un central cuando lo ve, cuando te viene un zurdo de cara, va a salir hacia afuera.
5: Sabes que va a salir hacia afuera.
2: Es muy
5: que no
2: difícil
5: tiene,
2: que te, porque
5: si está en la derecha, pues no.
2: Te va a salir hacia igual.
0: Siempre no salen al tiro, pero es más difícil de

0: Defender el tiro ese, ¿eh?
1: Claro, más difícil. Pero sabes, un zurdo que busca ahí, perfilar a pierna una para pegarle.
2: Claro, sí.
1: Es mejor dejarle como, la pierna mala.
2: Como si último mete, recurso, te recorta para pegarle con la mala.
1: Claro.
2: Y no es lo mismo pegarle con la mala. Encima, con la mala, normalmente tienes un poco menor de ángulo.
3: Sí, pero, claro. Pero es que también, lo ha hecho todo también muy bien. Sale al perfil malo del central, normalmente.
1: Claro, también es verdad.
2: Para eso están las ayudas, porque cuando tiras esa diagonal normalmente vas hacia el carril central y ahí es donde se acumula más gente del equipo contrario.
1: Claro.
2: Siempre tienes que haber uno que sepa que lo normal o lo lógico es que te vaya a su pierna buena.
0: Que a Messi le esperaban 7 en el carril central.
1: Estamos hablando de personas normales.
4: Bueno, pero a mí me hubiera gustado ver a Garrincha por la izquierda y a Gento por la derecha.
1: Claro, por ejemplo, espera que la quería bajar, no la bajó. Ahí la buscaba Bob. Y la bola que se va fuera por el costado.
0: Yo estoy contigo, Tomás. Lo de la primera mirada favorece que el extremo meta gol. Vale, que tire a puerta. Mata al 9 porque ya no vienen centros desde los costados.
1: Claro, claro, uno.
0: Y a mí los centros es que es lo que más me mola, de verdad. O
4: sea, pónmelo, claro. Y a mí sí.
0: Tío, desde la banda que ponga un buen
2: centro, eso, poniendo balones. Se te levanta ahí el delantero, la pegue con... Vamos, eso no tiene precio.
1: Fue retirarse Morientes y tomaron esta decisión.
4: Moro, si te haces jugar así, mete la mitad de los goles.
2: No, así no. De
1: pero que va
2: no.
1: Pedersen, centra Pedersen. Metió la cabeza aquí ese. Ahí va Wey con la pelota. Quiere correr. Cuidado a Costa de Marfil. Cuando Costa de Marfil corre, Nicolás Pepe con el balón. En banda, mete la bola para Wey. Descargaba para Pepe. Al suelo, penalti.
5: Penalti.
1: Pero vamos a ver, hombre.
5: Reclama.
1: Tomarro, díselo a Pedro.
5: Reclama penalti por empujón de Selderuk.
0: Qué bronca.
5: Reclama penalti.
0: Y pide unos, te lo digo, 7 penaltis por partido, aunque no le importe un carajo.
6: Y 8 expulsados,
4: Deben de pitarse.
3: Y lo dejan en el aire, ¿eh?
7: He de decir que desde mi posición no lo es, ¿eh?
1: No, y desde la mía tampoco.
4: Este momento es magnífico.
8: Es el show,
6: Sí, ha metido un poquito el pie el noruego, pero no pasa nada.
4: Pero bueno, hay que ver la cara.
1: Perdona, Gobarro, dile a Pedro qué vergüenza, ¿ves?
7: Nada, lamentable, Pedro. Una cosa penosa todo.
1: No, él, personalmente él es
7: el. Ah, Pedrito,
4: él y el penalti, las dos cosas.
7: Otra pregunta que os vais a comer.
6: Antes que estaba hablando
1: no
6: de
1: pasa nada, somos felices porque esta prórroga está en el programa líder de la radio deportiva de este país. Todos los días, a todas horas y con la bebida incluida. Ahí va el balón. Este balón no iba a ir a córner, pero finalmente Pedersen lo evita.
4: Chico azul a tú, dio bandera.
0: A mí hay prórrogas que me parecen castigo justo para los equipos. ¿Sabes? Que están diciendo ahí, no atacan, tal. A mí hoy los dos equipos van para adelante con lo que tienen. Yo,
7: sí, señor.
0: Si pasaran directamente a los penaltis, me parecería casi.
1: Dicho esto, para mí le toca Selderuk. Le toca en el área.
0: Toquecillo.
6: Y luego se tira.
1: Toquecillo. A ver si no hemos visto penaltis en España por toquecillo.
0: Bueno, en España hemos visto tantas cosas.
3: Por eso se ha
1: dado el Bernabéu 1, ¿eh? La bola para Bob. Bob.
4: En el Bernabéu 1, ¿eh?
1: Odegaard.
6: ¿Cómo se llama el periodista ese argentino que ha estado en 18 mundiales?
0: Macaya Márquez.
6: Pues el otro día le hicieron una pieza en Televisión Española y no dudo en decir que la mejor selección que ha visto nunca en los mundiales fue la naranja mecánica del 74.
4: Ya.
6: Que fue una selección que revolucionó el fútbol.
3: Pedro, ¿desde cuándo?
6: Ahora están con Koeman.
3: ¿Desde cuándo no pierde Holanda un partido en un mundial?
6: Desde la final de 2010.
3: Contra nosotros, ¿no?
6: Han sido eliminados 3 veces por penaltis.
1: Este tema ahora. Hace otro día me lo encontré, Paco, a este señor, al periodista.
0: Sí, a Macaya.
1: Claro, me lo encontré aquí en el IBC y automáticamente me hice una foto con él. Se la mandé a Antoñito y a Miguelito y me dijo: toma nota, a ver si llegas tú también a decir. Estaban los dos. Vamos, venga, que quiere Noruega irse arriba. Wolf juega la bola para Selderuk. Selderuk con el balón, quiere recortar. Aguanta Selderuk, sigue esférico para nadie, porque Odegaard puede meter el pase definitivo. Lo pudo Bob con Odegaard. Conan recupera el balón. Podéis cambiar de equipo. ¿Con quién va, Morientes?
2: Sigo con Noruega, no me puedo bajar.
1: Uwas.
2: Pero que quiten a Odegaard
4: con estos hombrecillos, Pepe y tal.
6: Que meten a Hauge.
1: ¿Tú, Pedristo? ¿Con quién va?
6: Yo sigo con Haaland. A ver si hace algo, por cierto.
0: Yo con Ru.
1: Millán. Ru.
3: Mantengo Noruega.
1: Paco.
0: Ru.
1: Hugo Barro.
7: Noruega y no va a haber prórroga.
1: Andrea, ponte conmigo tú. ¿Tú con quién vas?
8: Es que yo también soy muy de Ragnar, de los vikingos, de Noruega.
6: A A ver si hay alguna selección europea que se clasifica, por cierto.
4: Lo estaba pensando.
8: Sí, es verdad.
4: Está la cosa muy bonita para Europa, sí.
6: Bueno, pues mira, yo...
0: Hay una cosa sobre el correr que decía ayer Marcos López, que Alemania está corriendo como 10 kilómetros menos de lo que corre el Bayern. El otro, no sé si estamos atontados los europeos allí.
3: Es cierto que lo comparas con un partido que era Champions. Todo... No, y sobre todo que era todo ida y vuelta.
0: Sí, bueno,
3: ayer había un equipo muy cerrado, entonces las carreras de los jugadores alemanes tenían que ser mucho más cortas.
6: Pero Paco, yo te lo digo, yo que estoy aquí. No es lo mismo jugar cubierto que jugar descubierto.
0: No, pero en general,
6: descubiertos, el ritmo es lentísimo.
0: Pero nosotros
6: hemos jugado en estadio cubierto y no hemos hecho nada. Sí, Juan cubierto y el primer partido fue lamentable, pero no por el, pero por ejemplo, el tercer partido fue descubierto y no podíamos con nuestra alma. Portugal juega descubierto y no puede con su alma. El otro día Portugal no podía en Miami con su alma, no podía. Sudaban una humedad, no podían. Los africanos, los asiáticos, no sé, los brasileños seguramente se adapten mejor. Decís que esto es una milonga.
7: No, yo digo una cosa, Lama. Históricamente, ahí está Pedro para aportar el dato y corregirme si me equivoco, pero yo creo que históricamente los que se juegan en Europa suelen ganar europeos y los que se juegan en el continente americano suelen ganar americanos. Históricamente, bueno,
6: Alemania ganó aplastante. Alemania ganó en Brasil, sí. 2014.
7: Sí, sí, pero es una excepción, ¿eh?
6: Sí, no, correcto. Suelen ser así, pero en los últimos mundiales ya varió bastante, ¿eh? Porque los jugadores en general todos juegan en Europa.
4: Pero a lo mejor igual influye que llevan 11 meses corriendo, ¿eh?
6: También.
4: La mayoría.
6: Que es lo que yo dije, Guas. Vitiña, Pedri, Malón no son.
4: Te escuché.
6: Y no la tocan.
4: Te escuché. Son 11 meses de la que te pego. Claro. Es complicado esto.
6: Bueno, pues va a haber otro cambio sí, claro. En el equipo de Costa de Marfil.
5: Se retira Holmgren. Y entra un calvo que responde al nombre de Aursens.
3: El del Benfica también.
6: Buenísimo.
3: Lo mete de lateral derecho. En los primeros partidos lo puso en el centro del campo, pero le da ahí más seguridad, yo creo, en el lateral derecho.
6: Me encanta este jugador a mí, ¿eh? No te lo digo en broma.
3: Sí, este chico estuvo fuera de la selección muchísimo tiempo porque decía que era demasiada locura los partidos de clubes, la Champions y tener que ir con la selección. Ya ha estado 2 años fuera de la selección y volvió en marzo y de hecho había... Gente que decía que no se merecía estar.
0: Lo único malo que tiene es el nombre, se puede llamar Pepe, tío. Es que Aursnes
3: es complicado.
0: Es muy desagradable. Claro, Aursnes.
4: Es bueno luego.
3: Fredrik,
7: parece que
3: Dios se está insultando.
7: Fredrik,
3: es que es desagradable.
6: Aursnes, qué bonito nombre. Se lo podemos poner a un perrillo. Ahí va Aursnes. Dejó para Bob. Bob entregando al ídolo de Paco Martín Odegaard. Retrasa Cuero. Abre la bola para Agar, el central. Habilita en bandijera Wolf. Vuelve a venir para Selderov. Selderov con el esférico. Pisa Selderov. Vuelve a retrasar. ¿Firma la prórroga, Moro?
2: Sí, la firmo. A ver si la gafo porque...
6: No quieres estar hablando en casa.
2: Totalmente. 30 minutos más.
6: ¿Qué crees que va a pasar?
2: Penaltis.
4: Que te lo he dicho antes, que acaba después de Francia.
6: Millán.
3: Para mí esto es un placer. 30 minutos más.
6: Yo le estoy cogiendo mucha manía a la prórroga. Mucha manía.
7: No, yo creo que no va a haber prórroga.
6: Qué pesadilla. Peláez.
8: No hay prórroga. Ganará Noruega.
6: La bola mágica de González.
0: Vamos, prórroga y penaltis.
4: Tres tantos.
7: Es que lo sabía.
0: Pero no te caes
6: mal. Venga, que quiere jugar Wolf. Ahora ya el partido
0: y perdona, y qué mal se están tirando algunos penaltis en este mundial, por cierto, en las dos tandas.
3: Sí, sí. He leído hoy una estadística.
6: El giñe.
0: Sí, sí.
3: Que los últimos 10 jugadores que han entrado en los últimos 5 minutos de la prórroga para tirar penaltis.
0: Falla todos.
3: Han fallado un 80%, 8 de 10.
2: No me digas.
6: Pero esas cosas, ¿dónde las lees esas cosas?
3: No sé, me ha salido.
0: Hay estadística de todo. Por ejemplo, tú sabes que si tiras el primero el penalti, normalmente tienes 60% de posibilidades de ganar la tanda. Pero si fallas el primer lanzador, como le pasó ayer a Havertz, solo te queda un 20%. Solo un 20% de los que fallan el primer penalti consiguen ganar la tanda. Claro, porque ya el siguiente ya lo tira acongojado. Es casi se me escapa un toque. Hay estadísticas de todo, Manolo. Por ejemplo, tú de cada 22 veces que yo digo algún dato, 21 no me escuchas.
6: Mira. Yo creo que ahí te está fallando la estadística. Son 22 de 22. ¡Pero! ¡Noruega, Haaland! ¡Y gol!
4: ¡Cómo Noruega!
6: ¡Pelaez! ¡Gol de Haaland! ¡Se la regaló Ben! ¡Y Haaland
1: en boca de gol. Suavito, el de Marbella, el de Altamirano. La pega suave dentro para marcar.
5: Bueno,
1: el boqueroncito marca Haaland. Ya lo dijo Paco, nos vamos a la prórroga y a los penaltis. Marca Noruega, marca Haaland. ¡Qué bien! ¡Qué bien! ¡Qué bien lo hizo ver! Como apuró a línea de fondo, la puso atrás, Moro, míramelo. Yo creo que Haaland hasta la da mal.
5: Sí,
1: fíjate
5: sí,
1: lo que te digo. Pero la emboca, que es lo importante. Bien ver, Haaland donde tiene que estar un delantero. Marca el 2-1. Marca Noruega. Marca Haaland. Noruega 2. Costa de Marfil 1.
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0: Se suele decir que el pase medio gol, no, el pase era el 99% de gol. Sí, y le ha dado con el talón.
2: Con el talón, exactamente.
0: Que casi se le va hacia el portero.
2: Ha habido un momento que ha querido rectificar cuando ya le había pegado y se ha quedado con una cara así como de sorpresa. Y digo, a que la lío.
4: No se lo pasamos al portero de milagro.
1: Son las estadísticas. Cada vez que Paco González dice
5: ¡pam!
1: Prórroga, penalti, chicharro al canto.
4: El líder es implacable.
5: Implacable. Y entra Diakité. Queda de manifiesto que los que sabemos de esto somos Andrea Peláez y yo.
8: Ahí está.
5: Dijimos que marcaría Noruega y que no habría prórroga. Marca Noruega. Jalan las mete hasta sin querer. Marca el cyborg. Marca la bestia. Marcó Jalan. Quinto gol del noruego. Noruega 2, Costa de Marfil 1.
0: Ha cambiado de delantero sin más.
3: Sí, bueno, quita más, ¿no?, a un media punta y mete a Diakité, que es delantero, para ir al espacio. Sí. Yo creo que ya para buscar la espalda de los defensores.
0: Al espacio, va a la atmósfera.
3: No, al espacio entre el portero y los centrales.
0: Es que ¿cómo va a mirar, no? Es astronauta el chaval.
1: Bueno,
0: es astronauta.
1: Voy a dar un buen dato. El día 16 de agosto te pido por favor que no me llames, ¿vale?
0: ¿Por? ¡Ah! No, okay. Claro. Si me la acaban de pasar. Primera jornada de segunda división.
8: ¡Ha tocado!
0: Almería-Eldense. Nos la ha pasado ya foto, ¿eh? Andorra-Ceuta. Burgos-Córdoba. Cádiz-Celta-Fortuna. El filial del Celta. Eibar-Tenerife. Bienvenido el Tenerife de nueva segunda. Girona-Leganés.
2: Oh.
0: Las Palmas-Albacete.
2: Ese es el nuestro.
0: Mallorca-Valladolid. Si pasa algo.
2: Primera división.
0: ¿Pasa algo? No.
5: Nada, que está atacando Noruega. Una acción de Haaland.
1: Vamos a la noticia.
0: Real Sociedad B, Castellón. Ahí Sporting de Gijón, Sabadell.
1: Y
0: la separación de este grupo que durante tanto tiempo ha estado unido.
5: Sí.
0: Real Oviedo, Granada.
5: Adiós.
4: Adiós.
1: ¿Con quién vas, Paco?
0: Pero vamos, totalmente confirmado. Espérate que no esté ese día allí.
1: Yo, hombre.
4: Oye, Lama, que se mojen. Pregunta que
1: no,
4: se mojen.
1: Yo voy
4: a ver con
1: a
4: quién
1: van. A cruzarte.
8: Por favor, id a verlo juntos a la grada.
0: No.
8: Y hacemos un blog.
1: No, que no me siento
0: ahora,
1: con
0: como
1: este
0: vaya tío. Altar tiene, yo le echo al público encima. Sí.
1: Bueno, es que yo posiblemente.
8: La localidad, das la localidad donde esté, por favor, que la gente se gire.
1: No te preocupes, que yo te los mandaré a tu casa como hacen a los políticos, a todos los del Granada.
5: No os podéis llevar peor, ¿eh? Qué mala gente. No.
2: Tú graba algo para Instagram, Manolo, con tu Nokia. Y ya está. Y después lo subes.
1: ¿Sabes que aquí no detalle, me funciona el Nokia, no, Morientes?
2: Esto es increíble. O sea,
1: el no me digas que es un país tercermundista que no funciona aquí un Nokia, por favor.
2: Esa ha sido Trump.
1: De tanto progreso.
4: Lo que va, hombre. Asturias está
1: progreso y pelota y no funciona el Nokia, vamos, es increíble. 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Ahí va la pelota otra vez, este qué bueno es, se la da Haaland. Amaga Haaland, se gira Haaland, caracolea Haaland, se la ha quitado. Se la ha quitado Sellerud. Cuando le iba a pegar Haaland, se la ha quitado Sellerud. Le ha mirado Haaland Dobarro y le ha dicho, la próxima vez te arranco la cabeza.
5: Le ha puesto una cara, te lo juro, que es que era como para decir, pero tú qué has hecho, chico, tú eres consciente de lo que estás haciendo. Por cierto, 7 de prolongación.
0: Con lo que come ese tío, no os extrañéis que lo moje como si fuera una magdalena a Sellerud.
4: Se lo come, se lo come en el estadio. Oye, el Verges está jugando bien, ¿eh?
1: Bien.
5: Muy bien.
1: Mira,
5: muy
1: todos bien. Tienen el pelo liso y este es el único que tiene el pelo rizado. Andrea,
4: parece la Gertrud, es igual que la Gertrud. Uh-huh.
3: Muy importante el este único, jugador para la temporada que ha hecho el Bodø/Glimt.
1: Muy buen jugador, ¿no?
3: Sí.
1: ¿O no?
3: Sí. Salió ya de Noruega, se fue a Lens y luego volvió. Así vaya que no le gustó lo que encontró fuera.
1: Vaya piedra que la pegó. Vaya piedra que la pegó que si en el pase a un noruego.
2: A Haaland.
1: Vaya piedra que la pegó. Bueno, 2-1 gana Noruega. ¿Hay prórroga, Moro?
2: No.
1: ¿Hay prórroga, Guas?
4: Yo espero que no.
1: Millán,
4: bien así esto.
3: Yo insisto, claro, es un placer. 30 minutos más.
1: ¿Tobarro?
7: Por supuesto que no, ya te lo dije antes.
1: ¿Andreas?
8: De ninguna manera.
1: ¿Martins?
4: Ay, que la cago.
1: No, ya no, ya no. Atención. Prepárense para las estadísticas.
0: Sí, sí, sí, sí.
1: Paco González.
0: Prórroga y penaltis. Yo sigo viendo.
1: Pero que va Conan, mira, centro, Conan. ¡Sacó!
7: ¡Ay, Nilan!
4: ¿Cómo está Conan? Segundo, segundo partido.
0: Cuando el mamón de la mano rompe la voz a posta. Que lo hace a posta, sí, es para que me den a mí un microinfarto.
1: Ah, pero ¿no lo veis a la misma vez vosotros?
0: Sí, nada. Sí, pero. No, das más miedo tú que en la jugada.
4: Lo más grande del AMA en mis tiempos era con el año viendo partidos y este decía ¡ay! Que estaba en el medio campo. Dices, es que me pone muy nervioso en el medio campo de
1: pita. Tú sabes que yo encabronaba a Cañizares cuando colgaban un balón, decía yo ¡uy, uy, uy, uy, uy, uy, uy!
4: Sí, sí.
1: Cuando colgaban el balón. Y Cañizares siempre, es que no me lo ha perdonado nunca eso.
0: Qué malo.
1: Estaba como salía tanto, creo que es que colgaban un balón. Decía,
4: pues Alfredo.
1: ¿Se va? ¿Quién se va? ¿Se va alguien o no?
5: Bueno, va a hacer doble cambio, creo yo, ¿eh? Doble cambio, no solo un cambio, sino dos en Costa de Marfil.
1: Eso suele ser dobles.
5: Sí, claro, por eso digo doble cambio, dos tíos. Uno va a ser Gesan, que va a entrar, y el otro va a ser Touré. Preparados para incorporarse al terreno de juego. Uy, vamos a ver a quién sustituye.
0: He perdido la cuenta. ¿Cuántos lleva Haaland? Ah, mira, se lo están poniendo justo ahora.
1: Joder, cinco.
0: Qué majos los de la tele.
8: Tu pregunta y te lo dan.
0: O sea, 6 Messi, 5 Haaland y 4 Mbappé ponía.
6: Sí, pero también ha marcado 4 Dembélé.
1: Dembélé también tiene 4, Paco.
4: A 5 con Noruega.
6: Y Vinicius.
4: Tiene un plus, ¿eh? ¿Vinicius cuántos? 4.
5: Diomandé y Conan se van.
1: Ah. Cambia la banda izquierda entera, Millán. Eso
3: es. Pero a ver cómo lo recoloca, porque Touré imagino que lo pondrá de carrilero, pero al final es un extremo que sí que juega pierna buena y luego…
1: Pedro ha dicho 7 minutos, han hecho los cambios en esos 7 minutos. ¿Se prolonga más?
6: Sí. Pues debería prolongar un poquito, sí.
1: Pero ahora ya sabes que los cambios son rapidísimos.
6: Rapidísimo, pero sí. No hay que alargar un minuto o medio minuto.
0: No como los corners. Lo que ganan en los cambios lo pierden en los corners, discutiendo el árbitro.
1: Claro, porque como eso todavía no lo han normalizado.
6: O en sacar una falta directa, que tardan 3 minutos en cada falta.
0: Sí.
3: Y luego han metido a Gesan, que juega arriba, también le puede dar velocidad y bajar a recibir. Y lo dije el otro día, es el único jugador en la historia que ha ganado 2 títulos europeos la misma temporada. La Europa League con el Aston Villa y la Conference con el Crystal Palace.
0: Mira, qué bien. Oye, no hay ningún desconocido entre los goleadores, ¿no? Un Salenko, una cosa de esas, ¿no?
1: No.
0: Es todo bestias.
1: Yarzabal lleva 2 también, he apuntado ahí en la listilla. Que tiene Cuña 3, Vinicius 4. Sí, hay muchos, ¿eh? Con cuatro goles de muchos.
0: Sí, pero que son bestias, que no hay un desconocidillo.
1: Sí,
0: de esto.
1: Y todos los alemanes, delanteros.
2: No hay ningún alemán por ahí porque empezaron 7-1.
3: Un Daf con 3 y Havertz con 3, pero tres, ahí se van a quedar.
2: Tres. Claro, ahí estos ya no mojan más.
1: Han mojado bastante.
4: Mira, se va, pues madre mía.
1: Claro, que hubiéramos querido Guas y yo.
0: Tenemos
1: ahí va la pelota.
0: Perdón,
1: aguantando el balón. Cuando que se. Ya. Va Dué, que es el único bueno. Que todavía se atreve a hacer cosas. Recupera Dué, dice el colegiado. Que no hay nada, la tiene Dué. Aguanta en derecha, hombre noruego al suelo.
7: Era Odegaard. Y para mí había falta, sobre Odegaard, pero bueno.
2: Va a trincar a Haaland ahora una otra. Están todos.
1: Falta, capitán. Falta a favor de Costa de Marfil.
5: Sí, claro, sí, hombre. Se lo está zampando con patatas a Odegaard, que parece Sangaré. Un enano al lado de Sangaré. Es que y ahora bronca.
1: ¡Uy, Navarro!
5: Sí, bronca, empujones. Vienen ahí a la discusión. Wasbach en concreto le dice: ¿tú de qué vas? Aquí estamos jugando. Venga, hombre, saca la falta y no molestes. Y llega Haaland para poner paz. Solo con su presencia le impone.
1: Hay que tener mucho para meterte con Ager, Y Ager está rozando los 2 metros.
3: 1,98.
5: Ager es una bestia.
1: La saca amarilla, Pedro, ¿te parece bien?
6: Bueno, los árbitros suelen tomar esas decisiones cuando hay un pequeño de enfrentamiento.
5: Cuidado con la falta,
1: En España en este partido habría 4 amarillas, solo en esa jugada. Y tres habría cuatro. Uno para el que puso la cabeza, otro para el que repelió, otro para el que empujó y otro para el que contestó. Cuatro.
6: Minuto y medio queda, Manolo.
1: Cuidado, y Chesé,
2: que viene la prórroga.
1: Va a tirar. Que se va a tirar. Le va a pegar directo a portería. No, al final lo tira él. ¡Chuta! ¡Qué paradón de Nilan!
7: ¡Ay, va!
1: ¡Qué maravilla de mi vida! Claro. ¡Qué mano de Nilan Corre!
0: Claro. ¡Qué bonito la falta y la parada!
1: ¡Diallo!
0: ¿Eh?
1: Bueno, la falta es del autor del gol, Diallo, y la parada a mano cambiada.
7: Bestial,
1: brutal.
7: Bestial. Bestial la parada de Nilan.
1: A mano cambiada, ¿eh?
7: Nilan le pudo dar la clasificación a Noruega, ¿eh?
1: Yo lo creo. Este Diallo, desde que ha entrado, Millán es lo mejor.
3: Sí, es que es muy buen jugador. En el United ya lo ha demostrado.
2: Entró
1: tarde. Pero lleva Diallo. Pone el córner, balón al segundo palo. Quiere recuperarlo Costa de Marfil. ¿Cuánto queda, Pedro?
6: 45 segundos.
1: 45 segundos. Gana Noruega 2-1. Pierde Costa de Marfil 2-1. Paco, ¿con quién se enfrentaría Noruega?
0: Brasil.
1: Me gusta el partido, ¿tino, Paco?
0: Mola, mola. Aparte es que es fácil de vender el cartel, o sea, Vinicius contra Haaland, ya está.
6: Aparte que seguro, casi seguro que gana Brasil, ¿no?
0: Bueno, sí, bueno, bueno.
6: Son bastante mejores.
1: Bueno, estos, bueno,
7: ¿no?
1: Bueno. Hombre, yo creo que hay una buena noticia para los delanteros de Brasil. Los dos laterales de Noruega de cintura andan justos y los centrales también. O sea, como los encaren, van a pasarlo mal, ¿eh? Van a pasarlo mal. Mira, mira, mira, ¿qué quiere más? Quiere meterse con todo Touré, quería colgar el balón, ahí lo peleaba Touré. Dice el colegiado que hay córner. Bueno,
7: saque la olla. Esquina para Costa de Marfil.
1: ¡Vamos última. Arriba! ¡A la olla!
0: ¡Suba Fofana!
1: ¡A la olla!
2: ¡Que suba el portero, claro!
1: ¡Que sube el portero! Lo ha dicho Moriente, el portero.
2: Sube, ¿no?
1: La va a poner el autor del gol, Diallo. Va a ponerla con la pierna izquierda. Dice el árbitro venezolano, por favor, no se agarre.
7: Qué pesado es, ¿eh? Ahí me está cargando de una. Me dan ganas de saltar al campo y darle un bofetón, te lo digo, no, en serio. No.
6: Eres muy pesado, sí.
7: Es que me está cargando.
1: Te quitan la acreditación, no lo hagas, por favor.
7: Pues me voy.
1: Ahí va Diallo. Pone la pelota de rosca, el balón que queda muerto. Lo vuelve a recuperar Due, Due. Pero cuelga la bola, Due, coño, que van a pitar. Due con el esférico, madre.
7: Se acabó, se acabó.
1: Due,
7: se acabó
1: el balón.
7: Noruega clasificada octavos contra Brasil.
1: Ganó Noruega, mira las caritas, mira las celebraciones, Dobarro, de los noruegos.
7: Se quedan los marfileños tendidos sobre el terreno de juego, absolutamente desolados. Y por el contrario, la satisfacción absoluta por parte de los nórdicos. Está llorando Nilan, tendido en su área. Se ha quedado tumbado de espaldas. Ahora acuden a levantar a Nilan, el héroe de Noruega. El paradón que les ha dado la clasificación. Se pone de rodillas, levanta las manos. Llora el arquero exsevillista. Todos van a felicitarle. Noruega clasificada para octavos.
1: Pues tremendo lo que estamos viviendo, González, aquí en Dallas. Impresionante. Caras de tristeza de mis compatriotas costamarfileños. Abrazos increíbles al portero, al noruego, a Nilan. Haaland seguramente se llevará el MVP. Es increíble, Paco. ¡Qué bonito es el Mundial!
0: Es el primer equipo europeo que se mete en octavos de final. No fue Holanda, no fue Alemania, es Noruega. Tenemos ya dos octavos de final completos. Canadá-Marruecos, que va a jugar contra Paraguay y el vencedor del siguiente partido. Y Brasil-Noruega, que se enfrentará al México-Ecuador-Inglaterra-Congo. Bueno, ahora es Brasil-Noruega, para no liarnos. Y en cuartos debería ser un Brasil-Inglaterra. En teoría, Paraguay va a ser contra Francia. Bueno, el siguiente europeo va a ser Francia o Suecia, porque ese partido es a las 11 de la noche y a las 10 y media lo contamos. Ahora enseguida el resumen de este 2-1 de Noruega. Haaland gol, Haaland en octavos.
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0: Antes voy a ir con Fouto porque creo que tenemos ya la primera jornada en el calendario de la Liga de la próxima temporada. Hemos facilitado la primera jornada de segunda división. Y en primera, hola Fouto.
10: ¿Qué tal, Paco? Muy buenas. Sí, ya tenemos todo el calendario de primera división. Bueno, por hablar de la primera jornada, hay un plato fuerte que va a ser el Fútbol Club Barcelona Athletic de Bilbao. Este partido, por cierto, si España llega mínimo a semifinales, no se jugaría la primera jornada. Se aplazaría por aquello de que son dos equipos que tienen muchos internacionales. Como digo, primera jornada, Barça Athletic de Bilbao. Real Madrid Real Sociedad. Además, Sevilla, Rayo Vallecano, Valencia, Betis, Racing de Santander en su vuelta primera, va a recibir al Villarreal, Deportivo Alavés, Getafe, Atlético de Madrid, Málaga, Celta de Vigo, Osasuna, Deportivo de la Coruña, Elche y Español, Levante. Esa, insisto, es la primera jornada. Habrá que ver las selecciones que llegan, como digo, mínimo a semifinales, porque la Liga podría aplazar, como dijimos el otro día, entre 2 y 3 partidos. Y te doy también la fecha de los dos clásicos. Primer clásico en Barcelona, Barça-Real Madrid, en la jornada 10, el 25 de octubre. El segundo clásico, el de vuelta en el Bernabéu, Real Madrid-Barça, jornada 35, el 9 de mayo.
0: Jornada 35, o sea, tres más y se acaba la liga.
10: Sí, yo creo que ha sido como esta temporada, jornada 35. Sí,
6: pues llevamos tres ligas seguidas, ¿vale? Jornada 35 clásico.
0: Vale, suena muy bien esa primera jornada de liga, porque como han subido Depor, Málaga, Racing, que no digo nada de que suenen feos los que se han bajado, pero es que los que han subido suenan a bonitos.
1: Entonces, a primera división suena.
0: Suena muy chula la primera jornada. Pero ahora, como tenemos el cuerpo de mundial, pues estamos más a la historia del mundial. Gracias, Futibiri, te escuchamos luego. A partir de las 10:30 hay más tiempo de juego. Ahora resumimos este 2-1 con los mejores. Manolo, ¿con quién te quedas?
1: Pues mira, aunque ha metido un golazo en USA, el que los mete en la siguiente ronda es Haaland. Y en el equipo de Costa de Marfil, el chaval Diallo, que ha metido un golazo, luego ha hecho una falta para donde Milan. Haaland y el chaval y Diallo.
0: Oye, al final no os he contado la historia de la oreja del Mundial.
8: Es verdad.
0: Que
8: es
0: no
8: verdad.
0: Es la oreja de Van Gogh, es la oreja de Jorge Evia. Jorge Evia en su día, hace años, se puso un pendientito en el lóbulo de la oreja izquierda.
4: Sí, sí.
0: El pendientito, por lo que sea, se le dio a romper una tuerca o se infectó. Total, le han metido una sajadura de oreja que ni el mejor de los toreros ha cortado una oreja como se la han cortado. Lleva un vendaje el pobre.
11: Me llaman el Van Gogh de las ondas.
0: Pero
4: pobrecillo.
0: La mitad inferior de la oreja entera vendada. Pero vendaje aparatoso.
1: Si te hubieras puesto el pendiente en otro lado, no te iba a pasar.
4: Claro, sí.
8: Es que Evius, a cierta edad ya hay cosas que no.
11: No sé qué hay bajo el vendaje. No sé si hay algo.
8: Mejor no saberlo. No
11: sé.
4: Igual Evias que ha llorado en otra parte. No, ya está bien ahí.
6: Pero eso crece, ¿no? No crece.
0: Eso crece, dice.
4: Todo crece.
11: Como el rabo de las lagartijas.
4: Qué bruto es.
0: Yo le he dicho que la oreja a la plancha es un plato que está muy rico.
4: Y ya lo creo.
0: Que se puede utilizar. De todas maneras, no se le ha infectado el piercing que tiene en el ombligo, ni el que se va a hacer ahora en la nariz y en el labio, espera que se le infecte.
11: Eso está ahora bien.
0: Eso pues, se va a quedar unos anillitos ahí. Los números del partido han sido tiros a puerta 5-4 para Costa de Marfil, tiros fuera 9-2 para Costa de Marfil, en corners 14-3 para Costa de Marfil, la posesión muy repartida 47-53. Un poquito más de Noruega. Y en faltas ha sido 6-7, una más de Noruega. Los noruegos frente a frente a su afición, con el RU, que van a empezar a remar. El árbitro, Pedro, ¿qué le quiere poner?
6: Pues ha estado muy pesado, pero no ha estado.
0: Vale, mensajes, oreja.
11: Ojito con Noruega, que si no le falla el portero, la defensa, el centro del campo y los delanteros que no son Haaland, dan miedo, ¿eh? Este Haaland la próxima vez le mete con el remo de la barca al compañero que le ha estorbado. Vaya cara que le ha puesto. De Conan, decían algunos oyentes, lo recordaban, estuvo en el Burgos y decía uno, se fue en el mercado de invierno porque Ramis no le puso ni un minuto. Una duda para el equipo, ¿veis alguna similitud entre el carácter de Bielsa y el de Andrea Peláez? Yo a veces noto ahí ramalazos idénticos.
8: Madre mía, si me conociera fliparía.
12: ¡Dale, una vez!
11: Y el último oyente preocupado. No sé cómo voy a acabar después del Mundial. Llevo un descontrol de vida que me voy durmiendo por las calles. Todo gracias o culpa de vosotros. Entre los partidos que veo por la tele y los que escucho en la radio, pues eso, palillos en los ojos.
0: La última del Moro.
2: Bueno, a ver, el partido no va a pasar a la historia.
0: Pero oye, ha estado más entretenido que los otros, o
2: sea, te iba a decir ahora, digo, de los que hemos visto probablemente sea el más entretenido. Brasil hizo 2-1, después quedaron 1-1, pues para seguir las similitudes, ahora el Francia, ¿contra quién es? Francia...
0: Suecia,
2: pues será 1-1, pero bueno, nos quedamos con eso, con que Haaland sigue marcando, con que Noruega sigue pasando, y a mí me gustaría mucho un Francia-Noruega en la próxima eliminatoria.
0: El que esté en casa y tenga tele y lo quiera ver, viene la cachondada del remo. Le han bajado un bombo grande a Manolo, el del bombo, que se llama Martín Odegaard.
1: Mira, Don Garro está ahí.
5: Mira, no sé si sí, te lo cuento yo. Mira, están todos sentados ahora mismo los futbolistas noruegos. Sørloth en primera fila, junto a Nilan, indicándoles tranquilidad, vamos a remar. Estamos
0: Oye,
5: todos
0: que tenemos
5: juntos,
0: a una remera
5: se sientan frente
0: aquí,
5: a sus seguidores. Es verdad, la pelada, sí, señor, Andreita.
8: Piragüista, que no es lo mismo, no es el mismo movimiento.
5: Es verdad,
8: pero
5: Paco,
8: bueno,
5: por favor, no confundamos.
8: A,
5: el remo
8: a Paco se lo paso, pero a ti, Navarro.
4: Eres olímpico.
5: No, yo lo dije claramente, yo dije que era remo y no piragüismo. Bueno, Odegaard extiende el brazo izquierdo, señala a los aficionados. Tiene ante sí un bombo, porque eso es más un bombo que un tambor, y se dispone a golpearlo para que todos remen. Llega el momento. Están preparados. Uno, dos.
1: Esto tiene
5: tres,
1: más emoción que,
5: cuatro,
1: que la tanda de penaltis.
5: No, la narración del partido fue irrelevante. Lo importante es este instante. Uno. Vamos a por el segundo. Martincho. Allá va Odegaard. 10 a la espalda. Se dispone a golpear el bombo. ¡Vamos! Vuelve Martincho, vuelve Odegaard, va a golpear, va a remar. Qué espectáculo verlos, ¿eh? Los jugadores en el campo frente a sus seguidores en el fondo.

0: Noruega en la final, ¿eh?
1: Pero con esto.
0: Quiero a Noruega en la final.
2: Que no mola.
3: Es que imagínate, se, a mí se me pone las, con
2: esto. Las embarcaciones vikingas a los pueblos y los veían venir así, joder, para no correr, vamos. Salían escopetados.
0: Quiero a Noruega en la final. Es que son como niños, se están dividiendo, pero los aficionados y los jugadores, todos. Y un país tan feliz, oye, debe ser entre los 16 que pueden todavía seguir en el Mundial. La última del gran Guas, vikingo de por vida.
4: Sí. Esto recuerda lo de Islandia, que también montaban aquel número. Yo no digo que en la final, pero dos veces más tenemos que vivirlo esto. Estos tipos nos han ganado. Hombre, bueno, vamos a ver a Kylian. Sí. Y el otro hombrecillo.
0: Luego vamos aquí, Kiriki. Millán, la última.
5: Es el triunfo de la confianza. Confiaron en Solbakken, en el entrenador, cuando no se clasificó ni para la pasada Eurocopa ni para el pasado Mundial. Lo mantuvieron y él ha mantenido a Nyland, que solo ha jugado 5 partidos esta liga con el Sevilla, los mismos que había jugado con Noruega esta temporada. Y al final con esa parada ha sido el que les mete en la siguiente ronda. Da gusto ver una afición así, así que sigan lo máximo posible.
0: Pues gracias a todos, les esperamos en un ratito. Ahora les dejamos con Expósito con la Linterna y a las 10:30 volvemos para contarles el partido que arranca a las 11 en Nueva York entre Francia, Kikiriki, y Suecia. Tiempo de juego.
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0: 2007 dejó fuera a muchos hijos mayores de edad. Entonces se daba la situación en una misma familia, que los hijos menores adquirían la nacionalidad y los mayores no podían. Y entonces, bueno, se quiso retractar a estos hijos con esta ley, ¿no?
1: ¿Cuál es el papeleo o la documentación necesaria? ¿Quién tiene que hacer la gestión?
0: Bueno, la documentación básica al final consiste en la documentación que identifica a la persona, pues su certificado literal de nacimiento y los certificados literales de nacimiento o bautismo que prueban la línea familiar con la persona originariamente española. Y luego, bueno, si se quieren acreditar casos específicos de exilio o de madre española que perdió la nacionalidad, pues los documentos para estas situaciones más específicas, ¿no? ¿Quién tramita esto? Pues los registros civiles, tanto los registros civiles locales en el Estado español como los consulares cuando la persona solicita desde fuera de España, ¿vale? Y bueno, en la práctica muchas personas han contado con asistencia profesional para preparar y revisar todo el expediente porque los errores documentales pueden retrasar o complicar mucho el procedimiento.
1: Claro, eso es una de las polémicas del asunto. Y claro, por ejemplo, en regímenes como Cuba, cualquiera se fía, ¿no? Pero en fin, eso es lo que dicen unos de los críticos. Oye, ¿esto permite directamente a la gente poder votar?
0: No, bueno, pues como decía Adrián, no de forma automática e inmediata por el hecho de que se apruebe la normativa, ¿vale? O sea, la ley no concede ese derecho a voto como un efecto aislado. Lo que la ley permite es adquirir la nacionalidad española, ¿sí? Y cuando se reconoce esa nacionalidad y se inscribe, esas personas pasan a ser ciudadanos españoles y si son mayores de edad y están inscritos en el censo electoral, podrán votar conforme a las reglas de la legislación electoral española.
1: Claro, ahí entramos en la siguiente derivada, que es la documentación para votar, etcétera, etcétera. Y la última, ¿esto se ha hecho en más países? ¿Cómo lo han hecho?
0: Sí, bueno, España no es el único país que ha utilizado la nacionalidad como un instrumento de reparación histórica o, pues como se dice, de reconexión con su diáspora, ¿vale? Pero bueno, cada país lo ha hecho con una lógica distinta. En Europa, pues varios países europeos han aprobado ciertos mecanismos para que los descendientes de antiguos nacionales puedan recuperar o adquirir la nacionalidad de ese país, ¿no? Algunos como con reparación por esas persecuciones históricas, otros para mantener, como decíamos, ese vínculo con la diáspora, y otros también con fórmulas de ciudadanía por descendencia más amplias y permanentes, como el caso de Italia, ¿no? Que permitía que a lo largo de muchas generaciones lejanas, ¿no? Por el ius sanguinis, el derecho de sangre, se pudiera adquirir la nacionalidad italiana por esos descendientes, ¿no? Luego los casos de Alemania y Austria, pues ya tienen que ver con esa reparación histórica para víctimas de la persecución nazi o del nacionalsocialismo. Entonces, bueno, el caso de España no es un caso aislado.
1: Viviana Echeverría, abogada, Echeverría Abogados. Gracias por la consultoría, Viviana.
0: Gracias, buenas tardes.
1: Adiós. Adiós. Aún queda, pero los partidos empiezan a enfocar todo lo que pueda pasar de cara a las elecciones municipales. Veremos si las generales del próximo año o antes. Desde el PP desliza la idea de que esta ley de nietos puede influir en los comicios. ¿Es tan relevante el asunto? Vamos a ir hasta las últimas generales de 2023. Alba Gutiérrez, buenas noches.
2: Buenas noches, Ángel. Cada vez los resultados son más ajustados y las sumas para una investidura pueden ser claves. En ese julio del año 2023, el Partido Popular fue la fuerza más votada, con 137 escaños, seguidos del Partido Socialista, con 121. El escrutinio del voto cera hizo que un escaño del Partido Socialista pasara a los populares en la Comunidad de Madrid. No fue determinante, pero es un aviso para navegantes, sobre todo porque unos puñados de votos podrían decantar la balanza, demostrando que el sufragio exterior es cada vez más importante, y todo ello a pesar de que la participación suele ser muy baja, ya que estaría en torno al 10%.
1: La colega Isabel Durán ha estado durante las últimas semanas alertando sobre estas maniobras que estaría realizando el gobierno de Pedro Sánchez con vistas a las próximas elecciones. Lo hemos estado leyendo en el debate casi todos los días. Isabel, ¿qué tal? Buenas noches.
3: Hola, buenas noches, Ángel.
1: Oye, permíteme la pregunta directa. Esta ley de nietos, te pido una opinión, ¿eh? ¿Es un coladero para que cualquiera pueda acceder a la nacionalidad o casi?
3: Es un coladero colosal, absolutamente gigantesco, porque el gobierno ha engañado al Parlamento y no solo lo ha engañado, es que la ha ampliado. la ley de nietos, que era solo para el exilio político, eso es lo que votaron las Cortes, uh-huh. la aprobaron el gobierno con sus socios, y seis días después, por el mecanismo de una instrucción firmada por la directora de Seguridad y Fe Pública, Sofía Puente, que es hermana del ministro Óscar Puente, resulta que la amplía a cualquier tipo de exilio, cosa que había votado expresamente en contra del Parlamento, porque precisamente durante los 18 meses que duró la tramitación de la Ley de Memoria Democrática de Sánchez en el año 22 y 18 meses para atrás, Ciudadanos presentó dos enmiendas para pedir que se ampliara al exilio económico, es decir, Ciudadanos retomó lo que venía proponiendo el Partido Popular desde hace 19 años y es, oiga ustedes, si se amplía la nacionalidad a las personas que salieron de España por el exilio político, republicanos y las personas que salieron durante el franquismo, no sean ustedes, no seamos discriminatorios y ampliémoslas a todas las personas que salieron de España por cualquier motivo económico para buscarse una vida mejor en la misma etapa. Eso que sostuvo el PP 19 años, Ciudadanos lo presentó durante la tramitación de la ley de Sánchez de Memoria Democrática y votó en contra el gobierno y sus socios. Entonces, con una instrucción se amplía lo que el Parlamento ha votado en contra. Esto es ilegal.
1: Ya.
3: Esta ley está recurrida en el Tribunal Superior de Justicia de Madrid, en lo contencioso, y tendrá que dirimir si esto es legal o no. Entonces, es un coladoreo gigantesco, porque encima yo descubrí en el debate que el Partido Socialista lo ha ampliado a todo el siglo XIX, a dos siglos atrás, Ángel.
1: Sí, vamos, digamos que la Guerra Civil no había empezado.
3: No, claro, Franco, como nació en el 19, dijeron, pues venga, la ampliamos. Ya. ¿Y cuál es el truco de esto? Esto tiene varios trucos. Primero, que jamás lo han dicho en España. El gobierno ha mentido a los españoles. Lleva 3 años enfrentando a españoles, hablando de Franco, comodín por aquí, de Franco por allí, reparación moral de la guerra civil, que había que reparar, muy bien. Pero no ha dicho una palabra en España de que estaba abriendo la puerta no solo al exilio económico, sino al exilio total desde el siglo XIX. Uh-huh. ¿Y qué supone eso? Que llevan vendiendo en América, que es donde ha ampliado la ley y la ha hecho prácticamente gigantesca, porque si no, no salen 2 millones de personas y medio, ni de broma, del exilio de los años de la ley. Incluso ampliado al exilio económico, te salen unos cuantos miles de personas.
1: Claro, pero no
3: salen 2 millones.
1: Claro.
3: 2 millones y medio salen del siglo XIX.
1: Isabel, una de cada 7 solicitudes procede de Cuba. ¿Cómo leemos esto?
3: Pues lo leemos con otra trampa gigantesca. ¿Por qué puede haber ahora mismo 350.000 personas en Cuba que quieran acogerse a la ley de nietos de repente? Primero, porque proceden del exilio histórico de España. Cuba fue parte de España hasta el año 98, hasta 1898. Por lo tanto, no eran extranjeros, eran españoles en Cuba. ¿Qué pasa? Que con Castro y con la dictadura comunista se acaba la nacionalidad española y lo que hace el gobierno ahora, sin contarlo otra vez de nuevo en España, es contratar a una empresa cubana de la dictadura para ampliar de forma express el personal de la embajada para tramitar a toda velocidad el mayor número de solicitudes y si tenemos en cuenta que son 350.000, son 1 de cada 7. Y la única capacidad de certificar que esas personas son de origen español, sus antepasados, ¿sabes quién pone el certificado?
1: ¿Quién?
3: La dictadura.
1: Ya.
3: La dictadura. Y nadie puede comprobar en España que esas personas verdaderamente tienen unos antepasados españoles.
1: Esto, claro, por pura aritmética, podría hacer cambiar las mayorías en el Congreso. Ayer Ignacio Camacho decía en este programa que su hija vive en el extranjero hace mucho tiempo, en Japón, y que el hecho de intentar votar es dificilísimo en cuanto a gestión, fíjate, permisos, papeles. ¿Esto es causa-efecto directa, nacionalización y voto?
3: Te voy a contar por qué ahora sí. Antes no. Mira, España tenía la posibilidad, cualquier español, la hija de Ignacio Camacho y cualquiera que estuviera fuera, residente en el exterior, podía votar. Pero era muy difícil, porque Zapatero introdujo en el año 2011 una cosa que se llama el voto rogado, que hacía que cualquier persona lo que tenía que hacer es pedir al consulado que quería votar, rogar ese voto y un papeleo espantoso y al final no votaba casi nadie. Entonces, Sánchez cambió eso en el año 23, quitó el voto rogado y ahora lo que pasa es que ya no ningún español que viva fuera tiene que pedir el voto, sino que le llega igual que a los españoles que están censados en España, nos llega papeletas para poder votar, les llega a todos los que tengan sus domicilios y sus datos actualizados. ¿Pero qué es lo que ha pasado? Que en el año 23, en las generales de Sánchez de julio, votó mucha menos gente de la que Sánchez pensó. Uh-huh. Y entonces, ¿qué es lo que va a pasar ahora? Que con el medio millón ya de personas nacionalizadas con la ley de nietos, el PSOE lleva desde el año 23 movilizando el voto, diciendo que el PP quiere derogar la ley. Es mentira, que el PP quiere acabar con los derechos de los ciudadanos en el exterior, cuando es mentira. El PP lo que quería era ampliarlos no solo a los republicanos, sino a todos los españoles, como te acabo de contar. Entonces, ¿cuál es el truco de verdad de la ley de nietos? ¿Por qué va a influir este voto? Porque mira, yo he publicado, Ángel, en El Debate, que hay centenares de denuncias publicadas en redes sociales de personas que merecían estar en esta ley de nietos, que lo han solicitado todo el papeleo desde el año 23 o 22, cuando en octubre ya empieza la ley, que es cuando en el año 22 empieza la ley de Sánchez, y resulta que están viendo cómo les adelantan otras personas que ya la tienen y ellos la habían presentado mucho antes. Entonces, ¿cuál es la trampa? El gobierno no está haciendo público, no está siendo transparente a quién mete primero. Yeah. Si tú metes primero a los tuyos y los tuyos están movilizados, entonces vemos lo que ha pasado en las andaluzas, en las extremeñas, en las de Castilla y León y en Aragón, que sorpresivamente el voto exterior del Partido Socialista ha superado por primera vez en la historia, durante cuatro elecciones consecutivas, al voto del Partido Popular. ¿Por qué? Porque han metido rapidito a los suyos ya. Y son los que han ido a votar en esas elecciones, que es precisamente lo que está haciendo Sánchez para acelerar la incorporación de al mayor número posible de gente con la vía de... sabes que he publicado también que lo ha externalizado a Ineco, la empresa en la que Ábalos, empresa pública. Que depende del Ministerio de Transportes, en la que Ábalos metió a Jessica sin trabajar. Pues entonces es una empresa que era una ingeniería industrial del Ministerio de Transportes que hacía obra pública, y Sánchez ha metido a una persona de su confianza, al presidente Ineco, que la ha convertido en una tecnológica, además de ingeniería. Yeah. Y es la que está haciendo la regularización de inmigrantes que ha declarado secreta y además la ley de nietos.
1: Pues estaremos bien atentos tanto al recurso como a la evolución del problema, y para ello pues te seguiremos leyendo. Isabel Durán, gracias.
3: Gracias a ti, Ángel.
1: Venga, un beso.
3: Un abrazo.
1: Adiós.
3: Un abrazo.
1: Hoy hemos hablado de la ley de nietos, que permite a hijos y nietos de españoles que emigraron recuperar la nacionalidad sin residir en España. Vuelve a enfrentar al PP y al PSOE de cara a las siguientes citas electorales. Quedan meses, pero los partidos son conscientes de que esos votos del exterior pueden ser relevantes en función de dónde se inscriban y decantar unas mayorías en un sentido u otro. Como siempre, el lazo a nuestro tema del día lo pone el maestro Luis del Val. ¿Qué tal, Luis? Buenas noches.
4: Hola, Ángel. Buenas noches.
1: Claro, cualquiera se fía, pero cuando hablamos de votos, otra derivada es ¿qué votará esta gente ahora que no votaron sus abuelos?
4: Claro, claro. Es enternecedora, desde luego, la súbita preocupación de Pedro I el Mentiroso por todos aquellos nietos de españoles que se marcharon de España. Y se fueron por dos motivos. Al final de la Guerra Civil, por miedo a represalias políticas, salieron unos 220.000. Y desde 1959 a 1973, unos 2 millones, no por miedo a represalias políticas, no por huir de la dictadura, sino porque encontraban en Alemania, Suiza, Bélgica, Reino Unido y Países Bajos mejores sueldos, bastante más altos de los que cobraban en España. De los 220.000 que se marcharon durante la Guerra Civil, a partir de 1940 regresaron un alto porcentaje, puede que la mitad. Es decir, que esta preocupación por los exiliados por motivos políticos y la exhibición de la Ley de Memoria Histórica resulta bastante confusa, fruto de la ignorancia o de una estúpida malicia. Los abuelos damnificados por la Guerra Civil y que nunca regresaron son poco más de 100.000. Los que se fueron en busca de mejores contratos laborales y se arriesgaron a irse incluso a la América Hispana son esos 2 millones de personas. Y a mí me parece bien que se les conceda a sus nietos la nacionalidad española, como la conceden, por cierto, la mayoría de los países que integran la Unión Europea. Lo que me choca es esta especie de campaña en la que los 2 millones que tuvieron la valentía de buscarse, además del pan, algún filete de carne, aunque fuera saliendo de su país, se les trate de explicar a sus nietos que se fueron de España por huir de la persecución política. No, los nietos se saben la historia de sus familias mejor que Pedro I el Mentiroso, y de lo que huyeron fue del hambre. ¿Tendrán derecho al voto? Pues claro. Pero esos nietos, generalmente hoy clases medias, no creo que voten lo mismo que hubieran votado sus abuelos ya fallecidos. Lo digo para evitar desilusiones a los amigos del cuento de la lechera.
1: Pues atenta a la compañía, veremos qué pasa. Gracias, Luis.
4: Hasta mañana.
1: Adiós.
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2: Entramos en clase de economía. La cifra de compraventa de viviendas desciende otra vez. Volvió a caer en abril, más de un 10%. Se firmaron 57.000 operaciones. Es el séptimo mes consecutivo en el que este índice disminuye, según las cifras de los notarios. Victoria Ballesteros, buenas noches.
3: Buenas noches. Frenan las compras porque la falta de vivienda hace que los precios no paren de subir. Solo en abril aumentaron más de un 9%. Leandro Escobar, profesor de economía de Comillas y Cade.
4: El problema no es que falten compradores, sino que cada vez hay menos compradores que pueden llegar al precio que pide el mercado. Además, las hipotecas pues también caen, lo que apunta a una financiación más exigente y a hogares que están retrasando decisiones.
3: Pero la primera barrera es el ahorro. Los bancos financian como mucho el 80% del precio, así que hay que aportar un 20% de entrada y otro 10% más para impuestos y gastos. Con el precio medio actual, un piso de 90 metros cuadrados cuesta unos 184.000 euros, lo que obliga a tener unos 55.000 ahorrados antes de firmar la hipoteca. Y después llega la financiación, que también es más cara. El Euribor ha cerrado junio en el 2,8%, así que, por cierto, quienes revisen ahora su hipoteca variable pagarán más. En un préstamo medio, una revisión anual supondrá unos 65 euros más al mes, casi 800 euros más al año.
2: El Euribor cierra el mes rozando el 2,8%, eso va a encarecer las hipotecas y eso a pesar de que baja con respecto a mayo. Iván Alonso, buenas noches.
5: ¿Qué tal, Ángel? Buenas noches. Sí, el Euribor se ha tomado un respiro después de 3 meses consecutivos de subidas. En junio el índice en el que se referencia la mayoría de las hipotecas en nuestro país ha cerrado en una media del 2,79%. Es verdad, son unas pocas milésimas menos frente al 2,8 en que acabó mayo, pero el acuerdo de paz, ese acuerdo de paz transitorio entre Estados Unidos e Irán, está detrás de este giro porque hace unas semanas el mercado apuntaba que el Euribor podría alcanzar incluso el 3%, que iba a seguir subiendo. Bueno, pues esto se ha cambiado con el fin del conflicto en Oriente Próximo. Y esto tiene mucho que ver con que ahora los analistas pues descuentan que el Banco Central Europeo parece que va a cambiar de opinión, que ya no necesita tanto subir los tipos de interés a corto plazo para contener la inflación. Pero esto, como decía nuestra compañera Victoria, no va a evitar que las hipotecas se vayan encareciendo poco a poco para aquellos a los que les toque revisar, porque el año pasado este índice, el Euribor, se situaba un pelín por encima del 2%.
2: De lo que vamos conociendo más es del paquete de medidas que aprobará el gobierno para tratar de acabar con el problema de la vivienda. Eso dicen. La mayoría son medidas recicladas o ya han sido rechazadas en el Congreso, Iván.
5: Sí, vamos conociendo poco a poco ese nuevo paquete que se va a dividir en dos bloques. Por un lado, medidas para bajar los precios, dicen, dar estabilidad a los contratos, combatir el fraude en el alquiler. En ese bloque se van a incluir, entre otras propuestas, pues por ejemplo, esa regulación de los alquileres de temporada, de habitaciones, esa prórroga extraordinaria de los alquileres que ya se llevó al Congreso y que decayó, la obligatoriedad de que los contratos sean por escrito y esas bonificaciones en el IRPF a quienes bajen el precio del alquiler. El otro lado del paquete, las medidas para movilizar vivienda asequible, donde se va a incluir, por ejemplo, pues un incremento del IVA al 21% para los pisos turísticos, que ahora mismo están en el 10%. ¿Cuál es la idea de Moncloa? Pues elaborar ese Real Decreto Ley otra vez, que incluya todas las iniciativas, pero ya no se descarta otra vez que el texto tenga que fraccionarse en más de una norma para conseguir el voto favorable de todas las partes, o lo que es lo mismo, lo que ocurrió el pasado mes de marzo. Confía el Ejecutivo en que las próximas semanas la mayoría de grupos del Congreso le den el visto bueno a su nuevo plan de vivienda y para ello, dicen, están intensificando las negociaciones que ya comenzaron cuando el Congreso tumbó ese decreto en abril.

0: Hacienda publica la famosa lista de morosos, se reduce a 144 personas, en total 5.483, las que deben al menos 600.000 euros. Entre los nombres más conocidos, Isabel Pantoja, Bertín Osborne, Patricia Conde...
1: Hay de todo, porque son casi 5.500 personas que deben en total al fisco, Ángel, 15.500 millones de euros. Tú lo decías, para aparecer en esta lista, esa deuda tiene que ser de más de 600.000 euros y tiene que aparecer en Hacienda antes del 31 de diciembre del año pasado, 2025, que no pagaran en el plazo voluntario, que tampoco fueran aplazadas o suspendidas por cualquier motivo legalmente previsto. 735 nuevos nombres han entrado en la lista, tú lo decías, la presentadora Patricia Conde, también el colaborador televisivo Kiko Matamoros, que han vuelto a la lista de grandes morosos con Hacienda, famosos como el presentador Bertín Osborne, que se incorporó el año pasado y que dice, lo ha dicho esta misma tarde, que ha pagado, pero aún así aparece, también la actriz Paz Vega, también Isabel Pantoja, que se sumó en la lista en 2024, pero que ha incrementado incluso su deuda en 264.000 euros. Y por decir algunas también compañías, porque no solo hay personas en esta lista de morosos, están, por ejemplo, el Club Deportivo Extremadura Unión Deportiva, varias filiales de Abengoa, la compañía Seguridad Integral Canaria y Desguaces La Torre.
0: En esta linterna, siempre que podemos, hablamos de termómetros de nuestra economía. Hace unos días contábamos que la facturación de la industria manufacturera cayó por tercer año consecutivo. En esta se incluye, por ejemplo, la industria alimentaria, el automóvil, la química. El sector facturó 544.000 millones de euros en 2025. El industrial es uno de los motores de la economía, al que a veces no le prestamos la atención que merece. Genera más del 55% del PIB. Además, da empleo a más de 4 millones de personas en España. ¿Cuáles son los retos? ¿Se avecinan cambios? Se lo preguntamos a Carlos Reynoso, es el portavoz de la agrupación Alianza por la Competitividad de la Industria Española. Carlos, ¿qué tal? Buenas noches.
2: Muy buenas noches,
0: Ángel. Hace unos días coincidimos en un evento de Sercove y recuerdo que una de las preguntas que planteamos en un debate, Carlos, fue: ¿somos conscientes en España de la importancia como termómetro del sector industrial? Porque hablamos del turismo, hablamos del sector público, hablamos del agroalimentario. Pero hago autocrítica, a lo mejor hablamos poco de industria.
2: Bueno, yo creo y coincidiría contigo que probablemente la industria es una de las grandes invisibles de nuestra economía, ¿no? A pesar de que, como perfectamente decías, la industria aporta resiliencia a las economías cuando vienen mal dadas, por decirlo de alguna forma, y está la industria para sujetar la economía. Los puestos de trabajo no solo son muchos, sino que son de gran calidad, son estables, mejor remunerados, es motor de innovación, evidentemente es la clave de nuestra balanza comercial. Quiero decir, hay muchas razones que desde el punto de vista de los economistas dicen que un país con mucha industria es un país económicamente mucho más potente. Uh-huh. Pero esto probablemente es poco conocido, por lo menos sí, en la verdad. Sociedad en general.
1: ¿Qué tal, Carlos? Buenas noches. Hablábamos de esa caída de la industria manufacturera como uno de esos termómetros de nuestra economía. ¿Qué está pasando? ¿Qué le pasa a la industria?
2: Bueno, yo creo que más allá de datos aislados que tienen una importancia coyuntural, lo preocupante es que llevamos una serie de años viendo cómo la industria está perdiendo dinamismo, no solo en España, en toda Europa. Y esto es algo que la Comisión Europea ha tomado conciencia. Yo creo que todo se inició con el llamado informe Draghi, que de alguna forma expuso que Europa tenía una pérdida de competitividad acelerada, que si realmente queremos alcanzar esa necesaria autonomía estratégica, es importante recuperar competitividad en todo el sector productivo, pero especialmente en la industria. Y aquí hay muchas claves. Y yo creo que políticamente esto ya se ha entendido perfectamente, que nos jugamos mucho, por no decir todo, en ello, y la cuestión es dar con las claves adecuadas para lograrlo.
0: En parte me has pisado la siguiente pregunta, Carlos. Si Europa está cambiando de rumbo, ¿cuáles son las perspectivas? Porque lo que se avecina con Volkswagen, con los componentes, no invita al optimismo.
2: Bueno, yo creo que evidentemente los retos están ahí, ¿no? Y yo por ver la botella medio llena, yo creo que es importante haber tomado conciencia tanto de la importancia como de la necesidad de actuar. Yo creo que están lejos aquellos tiempos en los que se decía que la mejor política industrial era la que no existía. Ahora estamos en clave de política industrial activa, con mayúscula. Y esto quiere decir tomar medidas y entender que las inversiones de dinero público en la industria es la mejor inversión que se puede hacer para reforzar nuestra economía. Y evidentemente hay que dar con las claves.
1: Carlos, hablabas antes de que la política parece que se ha enterado ya de un poco de la situación del sector y demás. Ayer, por ejemplo, se aprobaba ese nuevo paquete, lo anunciaba el gobierno sobre el coste de la electricidad y demás. ¿Cómo puede afectar esto a la industria? ¿Cómo lo veis?
2: Bueno, yo creo que es una de las medidas absolutamente fundamentales. Desde la industria venimos mucho tiempo diciendo que uno de los factores de competitividad diferenciales entre las distintas regiones del globo es la energía. Y ya no solo dentro o en nuestra comparación y en nuestra competencia con Estados Unidos, con China, con la India, es dentro de Europa también, entre los distintos Estados miembros. Evidentemente el coste de la energía no es el mismo para las industrias, pero todas las industrias compiten en un mercado interior y por tanto la energía es una clave. Y dentro de la energía, la electricidad, lógicamente, juega un papel preponderante en nuestros sistemas productivos, y medidas como las de ayer, que no son temporales, sino que son estructurales, evidentemente es una gran noticia para la industria, ¿no? Pero también es cierto que esta es una medida puntual que afecta a un impuesto que tenía una cierta situación de anormalidad en España, por cuanto que no existe en otros países o se había desmantelado. Pero bueno, bien está cuando bien llega a España el que haya una senda de eliminar ese impuesto de manera estructural y permanente para hacer más competitivo nuestro tejido productivo.
0: Carlos, para terminar, claro, para eso está la Alianza por la Competitividad de la Industria Española, pero ¿estamos a tiempo? ¿Se puede ganar esa carrera de la reindustrialización?
2: Yo creo que ninguna duda estamos a tiempo. España tiene unas condiciones envidiables desde muchos puntos de vista. No solo tiene talento, tiene grandes empresas, tiene infraestructuras, pero también tiene un parque de generación renovable que es capaz de darnos un precio de generación eléctrico muy competitivo. Ahora bien, lo que tenemos es todavía los deberes pendientes de que ese precio de generación competitivo, que se ha logrado, digámoslo, por todo el esfuerzo económico que hemos hecho los consumidores domésticos y también la industria en crear ese gran parque renovable en España, lo que tenemos que lograr, porque está pendiente, es que esa competitividad de la generación llegue a competitividad del precio final que paga la industria por el kilovatio, por la electricidad. Con lo cual, yo soy tremendamente optimista. Yo creo que si somos inteligentes en tomar las decisiones adecuadas, si entendemos que la inversión en la industria es la mejor inversión que podemos hacer por nuestra economía, tenemos todos los mimbres para hacer un gran gesto en cuanto a lo que es reponenciar la industrialización en España.
0: Bueno, pues nosotros también tenemos ahí algún papelito que jugar y dar importancia a lo que se lo merece. Carlos Reynoso, portavoz de la agrupación Alianza por la Competitividad de la Industria Española. Gracias y suerte, Carlos.
2: Muchas gracias a vosotros por vuestro apoyo.
0: Adiós, adiós. Más cosas, Iván. El calor dispara la factura de la luz, era de prever. El uso del aire acondicionado impacta en el recibo, que al menos se ha visto amortiguado por la energía solar. Pero esto no es más que un pequeño alivio. Los expertos calculan que la factura de julio y agosto se va a encarecer mucho. Marta Ruiz, buenas noches.
3: Buenas noches. A partir de mañana vamos a pagar más por la gasolina, pero también nos espera un verano más caro en la factura de la luz, que ya sube en junio porque hemos vuelto a pagar un 21% de IVA. Al menos la energía solar ha servido de muro de contención frente a la primera ola de calor que ha disparado el precio mayorista por encima de los 100 euros megavatio hora en los días de más alerta. Las renovables han cubierto el 60% de la demanda, la mitad ha venido de la fotovoltaica, así que el precio medio mayorista ha cerrado en 70 euros. Es un 5% menos que hace un año. Pero, ¿cómo queda la factura? Paco Valverde, experto en energía.
4: La factura normal para un junio normal está en casi 61 euros. Y la factura ahora mismo para un consumidor de PVPC está en 60 euros.
3: Pero en los dos próximos meses la factura media en tarifa regulada se moverá en el entorno de los 75 euros en el mercado libre. Dependerá del consumo, caerán las renovables y tomarán protagonismo los ciclos combinados que junto con las nucleares ya han cubierto este mes un tercio de la demanda.
0: Y el Consejo de Ministros ha dado luz verde a un real decreto que permite contratar a trabajadores temporales para sustituir al personal en el sector público que quiere jubilarse de manera parcial. Si esta norma se aprueba, se desbloquearán miles de jubilaciones parciales en la administración que estaban paralizadas.
1: Sí, esos trabajadores temporales, Ángel, que se conocen como relevistas, ya van a poder sustituir por ley al personal laboral si el Congreso, claro, da el visto bueno. Como dices, esto acabará con un bloqueo existente desde abril del año pasado, 2025. En ese momento entraron en vigor nuevos requisitos para esta modalidad de jubilación. Por ejemplo, se exigía que el trabajador relevista fuera indefinido y a tiempo completo. Bueno, pues ahora el Real Decreto cambia, fija un sistema gradual, flexible en la administración que establece acudir primero a la contratación del personal laboral fijo y en caso de que no fuera posible simultanear esa jubilación parcial anticipada con el relevista fijo, pues acudir al personal laboral temporal en sustitución. Ese es el gran cambio. Desde el gobierno dicen que las administraciones van a contar con un instrumento de planificación, preferentemente las ofertas de empleo, donde se va a establecer esa cobertura de las jubilaciones parciales. Hay que decir que en 2026 la oferta de empleo público ya ha incluido más de 850 plazas para la contratación de personal relevista fijo. Las administraciones van a tener hasta 2027 para adaptarse a este nuevo sistema.
0: Noruega ha anunciado una prohibición casi total del uso de herramientas de inteligencia artificial para alumnos de primaria. La tecnología se ha convertido en un elemento imprescindible en la formación, sí, para algunos es una oportunidad histórica, pero para otros un atajo peligroso que amenaza la lectura, la escritura, el pensamiento crítico, el esfuerzo. ¿Cómo afecta a los menores el uso de la IA en las aulas? ¿Podemos crecer y formarnos sin esta fórmula? ¿Dónde está el equilibrio? Como cada martes hablamos de tecnología, lo hacemos con nuestro consultor de cabecera, Mario Yáñez. ¿Qué tal, Mario? Buenas noches.
5: ¿Qué hay, Ángel? Buenas noches.
0: Bueno, la inteligencia artificial ha llegado también a la educación casi sin pedir permiso.
5: Pues sí, sí, además yo creo que ha sido como una revolución silenciosa, ¿no? No ha llegado como una gran reforma educativa aprobada en un parlamento, sino como una aplicación que los propios estudiantes ya tienen en la mano. Un alumno ahora mismo puede pedirle a una inteligencia artificial, por ejemplo, que le explique un tema, le haga un resumen, le corrija un texto o le traduzca una frase en otro idioma, o directamente que le escriba el trabajo de fin de curso, de fin de carrera o lo que sea, ¿no? Pero bueno, por eso la pregunta ya no es si la tecnología y la inteligencia artificial estarán en la educación, que ya está. La pregunta es qué papel debe ocupar.
1: ¿Qué tal, Mario? Buenas noches. Hablaba Ángel sobre esa decisión que ha tomado Noruega, bastante llamativa. ¿Por qué? ¿Qué ha hecho?
5: Bueno, yo creo que Noruega, como comentabais, ha anunciado una prohibición casi total del uso de herramientas de este tipo de inteligencia artificial generativa para alumnos de primaria, o sea, niños de 6 a 13 años. Luego, para estudiantes de secundaria inferior, de 14 a 16, el uso será no prohibido, sino restringido, pero supervisado por los docentes. Y para los jóvenes de 17 a 19 años, al final de su ciclo formativo antes de la universidad, el enfoque será distinto. Será aprender a utilizar estas herramientas de forma adecuada, pensando luego en los posteriores estudios superiores y en el mundo laboral. Es una decisión yo creo que muy interesante porque no trata igual a un niño pequeño, que es mucho más vulnerable, que a un adolescente o que a un mayor, ¿no?
0: Claro. ¿Qué riesgo ve, por lo que ha contado, el gobierno de Noruega?
5: Bueno, porque en realidad este tipo de tecnologías, lo estamos viendo ya en todos los entornos, es un arma de doble filo y sobre todo en menores que todavía no están formados, porque efectivamente por el lado bueno puede ser una maestra auxiliar, un maestro auxiliar, puede ser una herramienta de apoyo importante a la formación, pero también puede ser una chuleta, hablando como hablaba en nuestra época, muy sofisticada, ¿no? Puede ayudar a aprender o puede, lo más grave, sustituir el esfuerzo. Claro, puede provocar pensamiento o evitar ese pensamiento. Y en primaria, la prioridad no es producir textos perfectos ni resolver tareas rápido, como que es lo que hace la inteligencia artificial. La prioridad es aprender a leer, a escribir, a calcular, a memorizar, a equivocarse, como no, y a corregir y a desarrollar esa autonomía mental que necesitamos todos, ¿no? Y lo malo es que la inteligencia artificial te da la respuesta sin pasar por todos esos pasos, esos procesos.
1: Entonces, el problema no es solo que la inteligencia artificial pueda equivocarse, ¿no?
5: Efectivamente, Iván, no, que también es un problema, pero no es, curiosamente, en este caso no es el principal, las alucinaciones o las mentiras de la inteligencia artificial, porque esta tecnología puede dar respuestas falsas, claro, pero en educación hay otro riesgo más profundo, que dé respuestas demasiado rápidamente y demasiado cómodas. Si el alumno se acostumbra a obtener el resultado sin atravesar por la dificultad, pues lo que no está evitando el proceso de aprendizaje, y en educación el camino importa tanto como la meta.
0: La OCDE también ha hablado de este asunto, Mario.
5: Pues sí, y fíjate, además ha señalado también que la inteligencia artificial puede apoyar el aprendizaje si se usa con principios pedagógicos claros, pero también puede mejorar el resultado aparente sin producir verdadero aprendizaje, que es lo que estamos viendo. O sea, la gente puede aprobar más, pero realmente no está aprendiendo. Porque lo que comentábamos, ¿no? Un trabajo puede quedar impecable y sin embargo el alumno puede no haber aprendido absolutamente nada porque le ha dedicado 10 minutos con una inteligencia artificial. Y esto es lo que está pasando. Podemos correr el riesgo de eludir el aprendizaje en aras del resultado.
1: Si hablamos de los niños pequeños, Mario, ¿qué fundamentos pueden verse afectados?
5: Bueno, como decíamos antes, los más importantes, pues ese proceso de aprendizaje de la lectura, la escritura y, por ejemplo, las matemáticas. Porque leer no solo es pasar los ojos por un texto, es construir, ni siquiera entenderlo, es construir atención, es vocabulario, es memoria, es imaginación y comprensión que hay que desarrollar sobre todo en los pequeños. Y escribir lo mismo, no solo es producir frases correctas, que eso ya lo hace el ordenador, sino ordenar ideas, descubrir lo que uno piensa y estructurarlo y ponerlo encima de en un papel. Y las matemáticas, tres cuartos de lo mismo, no se trata de llegar al final de la cuenta o del resultado, es entrenar la lógica, la paciencia, la resolución de problemas, o sea, el método. Y la inteligencia, si hace todo esto, la inteligencia artificial, si hace todo esto por el niño, pues el niño puede quedarse sin ese entrenamiento necesario, ¿no?
0: Claro. Luego está el problema, dicen los expertos, el problema de la atención.
5: Que sí, que ya es bastante grave, y la escuela ya no solo es inteligencia artificial, ya venía luchando la educación contra el uso de los móviles, las redes sociales, los vídeos cortos y las notificaciones continuas desde las 8 de la mañana hasta las 10 de la noche. Ya venía luchando por eso, ya no solo es un tema de inteligencia artificial. Mucha gente ya, digo, muchos jóvenes, pero yo creo que también muchos adultos están acostumbrados a estímulos rápidos y a recompensas inmediatas a través de estas nuevas tecnologías o de la red. Y ahora, claro, encima la inteligencia artificial añade algo más, ¿no? Que puede simular la productividad de la persona. Un alumno puede pasar una hora, en teoría, y digo entre comillas, trabajando con una inteligencia artificial y aprender poco o nada, porque en el fondo está copiando y pegando. O sea, es como si estuviera copiando el trabajo de un compañero. Y maquilla muy bien el resultado. Entonces, bueno, desde fuera parece actividad escolar, pero por dentro a lo mejor no hay nada, ¿no? Está vacío.
1: ¿Y eso toca directamente entonces la forma de evaluar?
5: Esa es la otra cara de la moneda, porque a ver quién le pone puertas al campo, ¿no? Y la toca, como dices, por completo, ¿no? Porque durante mucho tiempo mandar una redacción para casa y luego corregir el resultado final, pues, o un trabajo, pues parecía suficiente. Ahora ya no, ahora habrá que valorar más el proceso que el resultado, es decir, cómo se ha trabajado pues esa redacción, ese trabajo, los borradores, los esquemas, explicaciones orales, pedir explicaciones orales, defensas orales de lo, ya se está planteando hacer exámenes orales, ejercicios hechos en clase y preguntas donde el profesor pueda evaluar de verdad, no el resultado, sino cuál ha sido el proceso que ha seguido el alumno. No basta con mirar el producto final, y esto realmente, pues hoy por hoy, no hay ni herramientas ni metodología, es muy complicado.
0: Oye, la UNESCO manda huevos que pida eso, pero habla de una educación centrada en lo humano. Oh, pues, ¿qué significa esto?
5: Pues fíjate, Ángel, hablábamos hace no mucho de que el Papa exactamente decía lo mismo, una encíclica basada en la persona. Parece mentira que, como dices, tengamos que volver a un principio tan básico, ¿no? O sea, en el fondo significa recordar para qué existe la escuela, y no existe para producir documentos bonitos ni exámenes brillantes, existe para formar personas. Esto es lo importante, formar personas, personas capaces de pensar, de dialogar, de comprender, de distinguir pruebas, de imaginar, de tomar decisiones, de tener sentido crítico. Y es verdad que la inteligencia artificial y la tecnología puede ayudar a eso. Pues bien, bienvenido, pero si lo sustituye, cuidado.
1: A ver, Mario, entonces danos ejemplos de buen uso y también de malo.
5: Pues mira, yo creo que si decimos mal uso, por ejemplo, hazme el trabajo sobre la Revolución Francesa. Mal hecho. Buen uso. Oye, estoy trabajando sobre la Revolución Francesa, hazme 5 preguntas para comprobar si entiendo las causas de la Revolución Francesa. O sea, que la inteligencia te pregunte a ti. Mal uso. Oye, resuelve este problema de matemáticas. Buen uso. Dame una pista, pero no me des la solución. Ayúdame a desarrollar el problema. Mal uso. Resume este libro para no tener que leérmelo. Buen uso. Oye, después de leer este capítulo que me he leído, ayúdame, te lo paso, y ayúdame a comparar mis ideas con un resumen. La diferencia está en utilizarla como medio o como fin, y el pensamiento o lo que lo provoca, ¿no?
0: Claro. Oye, cambiando un poquito de tema, ¿cómo se equilibra la privacidad y la protección de datos de los menores con el uso de estas herramientas? Porque claro, son súper intrusivas y cualquiera que entra está fichado, aunque tengas 15 años.
5: Y fíjate, hablábamos antes que la otra cara de la moneda podía ser que creemos vagos, pero esta es la parte de mi gusto más dura, porque los niños no deberían convertirse en una materia prima de experimentos comerciales o de campo de trabajo de las grandes compañías. Y no olvidemos que utilizamos esta tecnología significa que textos, voces, imágenes, errores, hábitos, patrones de comportamiento, de aprendizaje, van a estar a la mano de estas tecnologías y, por lo tanto, de las empresas que hay detrás. Es decir, esto es un tema muy serio. Antes de introducir una herramienta de este tipo en un aula, pues tenemos que saber muy bien quién la proporciona, quién la fabrica, qué datos recoge, cómo los guarda, dónde los guarda, para qué los usa. En definitiva, pues bueno, pues tener un control, porque es un tema muy serio. Y cuando entra una inteligencia artificial en el colegio, entra una empresa, no lo olvidemos, que tiene sus propios intereses y sus propias condiciones. Por eso hay que tomar decisiones con mucho cuidado.
1: Y esto entiendo que también aplica, por ejemplo, a redes sociales, ¿no? A vídeos, esos compañeros virtuales, reales en internet,
5: ¿no? Claro, efectivamente, ¿no? Y la preocupación por los menores ya va más allá incluso de la escuela, porque en Europa ya se está discutiendo restricciones más fuertes al acceso de los niños a redes sociales, plataformas de vídeo, o incluso esos compañeros virtuales asistentes o de inteligencia artificial. El problema de fondo es que muchos entornos digitales están diseñados para captar, como decíamos antes, la atención de una forma casi como adicción, perfilar a estos usuarios e intentar influir en sus comportamientos. Y la inteligencia artificial educativa no vive aislada, forma parte de un ecosistema de otras empresas y eso puede ser muy peligroso para los menores.
0: Pues mira, dejamos para otro día, Mario, cómo aplicar esa dosificación nivel por nivel en la educación, ¿te parece?
5: Perfecto.
0: Ya tienes deberes. Tecnología en la Linterna con Mario Yáñez. Gracias, Mario. Cuídate.
5: Buenas noches, Ángel.
1: Adiós.
5: Chao.
1: Adiós.
5: Chao, Iván.
1: Adiós.
5: Chao.
1: Gracias, Iván.
6: Adiós, Ángel.
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13: Muy buenas noches, bienvenidos. Saludos de Carmen Berzosa en esta jornada de martes 30 de junio de 2026. Y hoy les avanzo una cuestión importante. En apenas unas horas, oficialmente mañana, primer día del mes de julio, se abre el plazo para inscribirse a una carrera solidaria y especial. Se llama Ruta 091. La organiza el Cuerpo Nacional de Policía y en concreto la Comisaría de Gandía. Se celebra en septiembre y ya tienes abierta la posibilidad de apuntarte para participar en familia.
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0: Son las 10, las 9 en Canarias. ¿Qué tal? Soy Ángel Expósito. Seguimos con la linterna encendida de este martes.
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0: Mañana, una semana de los terremotos de Venezuela. Y se van agotando las esperanzas de encontrar gente con vida, lógico, bajo los escombros de los cientos de edificios derrumbados absolutamente. El gobierno de Delcy Rodríguez impone un control dictatorial para intentar ocultar la indignación de la gente que ha tenido que trabajar con sus propias manos. Oficialmente se habla ya de más de 1.900 muertos, van a ser infinitos más. Muchos siguen en plena calle, los cadáveres tirados en condiciones imposibles. El número de heridos reconocidos se ha doblado de ayer a hoy, ya son más de 10.000. Del número de desaparecidos ya no hablan, pero sí presumen de haber rescatado a 6.400 personas, incluidos, según está difundiendo el propio régimen, un niño de 3 años salvado anoche por un equipo de emergencias llegado desde Jordania. En la zona trabaja también la unidad militar de emergencias y a esta hora puedo saludar al cabo primero, Antonio Diosdado. Antonio, cabo, buenas noches.
3: Hola, buenas noches, ¿qué tal?
0: Ahora mismo, ¿dónde os encontráis desplegados?
3: Pues seguimos en La Guaira, seguimos aquí desde que llegamos. Es una de las zonas de Venezuela pues más afectadas por el terremoto y donde más trabajo había que hacer. No solo nosotros, la inmensa mayoría de los equipos de rescate internacionales que han venido a Venezuela a echar una mano, estamos aquí.
0: Hemos visto algunos rescates que habéis realizado estas últimas fechas. Habéis sacado a varias personas con vida, recuerdo a aquella anciana. ¿Cuándo acaba la esperanza de poder encontrar a alguien vivo?
3: Pues precisamente esos rescates son los que nos motivan más, ¿no? La esperanza de encontrar a alguien con vida, por muchos días que vayan pasando, les aseguro que no baja. Es nuestra principal motivación, es nuestro principal objetivo. Vamos a las emergencias siempre y sobre todo a este tipo de emergencias donde sabemos que hay mucha gente pues en riesgo de perder la vida o que ya la ha perdido. Pero asimismo, nunca jamás cuando vamos a un rescate perdemos la esperanza de encontrar a alguien con vida. Pasan días, sabemos que es complicado, como decía, por el calor, la temperatura. Pero cuando uno encuentra un indicio, cuando un perro marca, cuando escuchamos un ruido con nuestras cámaras técnicas o digamos, nuestros geófonos, esa esperanza sube exponencialmente. Así que le puedo asegurar que en ningún momento nuestros militares, los que están en zona, los que trabajan con eso cada día de la emergencia, pierden la esperanza.
0: Cabo, habéis estado en situaciones terribles. Recuerdo Turquía o en Marrakech, donde estuve yo también con vosotros. ¿Están siendo situaciones similares o en Venezuela la cosa es más complicada?
3: Pues la dificultad no es que sea mayor o menor, la dificultad siempre cambia, ¿no? Siempre decimos, y es verdad que ninguna emergencia es igual, aunque sea de la misma naturaleza, es decir, ningún incendio forestal es igual que otro, ninguna inundación es igual que otra y ningún seísmo es igual que otro. En Turquía los condicionantes eran diferentes, la extensión de terreno, digamos, afectada por el seísmo fue mucho mayor, pero sin embargo los edificios eran más bajos, la temperatura era muy, muy, muy fría y aquí se concentra todo en un menor espacio de terreno, pero la temperatura es muchísimo mayor y la situación de cada país al que vas a ayudar en una emergencia pues es distinta, ¿no? Más que mayor o menor dificultad, yo diría que simplemente diferentes.
0: En cuanto a la gente, estamos viendo cómo directamente los venezolanos están con las uñas intentando levantar escombros, pero los venezolanos, ¿a vosotros qué os dicen?
3: Pues nos dan las gracias, nos dan ánimos, se suman a las labores de búsqueda de indicios, ¿no? Vienen muchos de ellos ofreciéndonos pistas de cosas que han escuchado, de cosas que les dicen. Tampoco pierden la esperanza, les pasa lo mismo que a nosotros y aparte de eso, el recibimiento que hemos tenido de ellos, no solo el recibimiento, sino la forma en la que nos están tratando durante todos estos días, la verdad que es inmejorable.
0: Y esta mañana, ya para terminar, la ministra de Defensa, Margarita Robles, os mandaba un mensaje de ánimo. ¿Cómo ha sido? ¿Qué os ha dicho?
3: Pues nos ha dado ánimos, motivado a seguir con nuestro trabajo y bueno, nos ha dicho que España está orgullosa de nosotros, ¿no? Eso, aparte de nuestro trabajo, de encontrar a alguien con vida, que siempre es la principal motivación, el saber que tu país está detrás tuya, ¿no? Que la gente te ve y la gente está orgullosa del trabajo que haces representando a España, pues es otra alegría inmensa.
0: Pues es absolutamente así. Antonio Diosdado, cabo primero de la UME, Unidad Militar de Emergencias, que se encuentra en La Guaira, al norte de Venezuela, la zona más castigada por los terremotos. Gracias y suerte, cabo.
3: Muchísimas gracias y buenas noches.
0: Tiempo de tertulia, hoy con Carmelo Encinas y con Agustín Peri.
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0: Carmelo Encina, buenas noches.
4: ¿Qué tal, Ángel Expósito?
0: Espérate, no sé si estabas abierto en el micrófono.
4: No, ahora sí. Buenas noches.
0: Buenas noches. ¿Qué tal, Agustín Peri? ¿Cómo estás?
5: Buenas noches.
0: Buenas noches a los dos. El tema de Venezuela, lo llevamos diciendo desde el minuto uno, a mí me duele especialmente, por no decir me repugna, el papel del régimen controlando hasta sus muertos a los medios para que no accedan la información y la mentira. Es que se delatan.
5: Bueno, nosotros lo decíamos hace unos días que esto iba a ser un test de estrés para un régimen que puede haber cambiado a su sátrapa, pero que no deja de ser lo que es, ¿no? Un régimen corrupto, podrido, y que lógicamente en estos casos, una tierra bendecida por los dioses, pero maldita por los hombres, porque ha tenido muy mala suerte con sus gobernantes a lo largo de la historia, claro, al final, pues la sanidad, se le ven las costuras, se le ve la costura a los servicios de emergencia, al ejército, se ve la corrupción arrampla en estas situaciones, y además se frota las manos ante el dolor y la desgracia. Entonces es triste, pero era lógico que se viera lo que estamos viendo, ¿no?
6: Bueno, antes de nada, qué orgullo la UME, unidad indiscutida e indiscutible, siempre dan lo mejor de sí mismo allí donde van. Lo digo por la entrevista que acabamos de escuchar, que a mí siempre me pone el vello de punta el trabajo de esta gente. En cuanto al gobierno venezolano, decimos que no está a la altura. No está a la altura porque es un desastre de gestión en todo. Y no iba a ser una excepción en una emergencia de esta naturaleza. No podía ser una excepción, ¿no? Lo peor, sin duda, el ejército, que es el que teóricamente tiene la capacidad de actuar, digamos, de forma rápida y tal. Bueno, pues el ejército tiene un generalato infinito, ya sabéis, corrupto e incompetente. Es un ejército que solo sirve para desfilar y acojonar a la gente, de acojonar a su pueblo, pero que ahora que parece aquello, según cuentan las crónicas, la cubierta de un barco pirata, en cómo actúan, y con algunos casos además que se apuntan de corruptelas, que todavía resulta más sangrante en una circunstancia como esta. A mí, que la administración venezolana no esté a la altura, es que de verdad no me puede sorprender. No esperaba que estuvieran, independientemente de sus carencias, que las tiene, ¿eh?
0: Hombre, porque una catástrofe así en cualquier país sería un desastre.
6: Claro, en ellos es un desastre mayor porque tienen unas carencias enormes y son enormemente ineficaces.
0: Yo he hecho referencia estos días a una columna, una tribuna en ABC, a las 24 horas del terremoto, de Edmundo González Urrutia, el ganador de las elecciones, en el exilio, por cierto, que titulaba algo así como "La falla del terremoto en la falla del Estado", algo sí, en el Estado fallido.
5: La doble falla de sí. Venezuela. Es que, a ver, siempre ocurre igual, ¿no? Es decir, un régimen que está pensado, en el caso de lo que comentaba Carmelo, ¿no? El ejército no es un ejército para defender las fronteras, no es un ejército para no, es un ejército para controlar al pueblo, ¿no? Entonces, al final es un Estado represor. Entonces, son buenos en la represión, pero son malos en lo que deberían ser buenos, ¿no? Que es en ayudar, en proteger, en defender, en montar un hospital de campaña, ¿no? Cualquiera que haya, bueno, antes comentaba Carmelo, ¿no? La UME, ¿no? Pero en general el ejército español o el ejército estadounidense o el ejército francés o el alemán, el italiano, cualquier ejército normal, en unas horas está montado un hospital de campaña, y sobre todo que tiene un ordeno y mando que es absolutamente necesario en este momento. Yo creo que eso en Venezuela no existe, y ahora el problema que tienen es que, claro, la interlocutora, ¿quién es? Delcy Rodríguez, que tiene el aliento en la nuca no solo de Trump, sino también del propio ejército venezolano, con lo cual la situación es de susto o muerte. Y yo creo que ahora mismo es lo peor, la mayor desgracia que le puede ocurrir a un pueblo como el venezolano, ¿no? Que me lo comentaban algunos compañeros de allí, ¿no? Y la propia Karina, ¿no? Me decía, si es que no es que llueva sobre mojado.
0: Karina
5: es que,
0: Saizborgo.
5: Claro, tiembla sobre tiembla, ¿no? Yo comentaba con un amigo venezolano y me decía, y hablaba con otro compañero, otro amigo venezolano, que estaban los dos hablando, y cada uno hablaba del terremoto que había vivido. Y uno de ellos tiene 32 años y el otro tiene 28. Y hablaban de los terremotos que ya habían vivido. O sea que es un país que tiene, por desgracia, experiencia suficiente como para saber cómo tiene que actuar ante un terremoto. Y no ha ocurrido. Es decir, el Estado no existe, es un Estado fallido.
6: Es una desgracia la que vive Venezuela en sus dirigentes. Ha tenido 20 años de oligarquías financieras y después 20 años de chavismo, que es lo peor sobre lo peor. Y esto es lo que hay. Y esto es lo que sufre y lo que sufre la gente. Y ahora ha tenido una desgracia verdaderamente superlativa. Vamos a ver, como tú decías, que esa cifra de 1.900 muertos se va a multiplicar exponencialmente, porque ahora lo que va a ocurrir es que van a entrar las máquinas. Hasta ahora los edificios estaban, digamos, sacando los cascotes a manos por intentar, digamos, que no se viniera abajo y la gente que podía estar
5: y las epidemias,
6: atrapada.
5: Y las epidemias.
6: Claro, las epidemias. Que la gente que pudiera estar atrapada no se le cayera encima el edificio. Ahora ya se está perdiendo toda esperanza y entran, digamos, las máquinas y ahí se van a encontrar muchos cadáveres.
0: Leía un informe hace unas horas de expertos en emergencias que si hay 50.000 desaparecidos o no localizados.
6: La mitad,
0: sí. Al menos, sí, sí, habrían muerto. Ojo, esos son cálculos generales, sí, de las experiencias. La otra mitad es que no han llamado ni se han presentado o no tienen posibilidad. Pero tú imagínate decenas de miles de muertos. ¿Cómo? Eso puede ser lo siguiente.
6: Bueno, ya había un cálculo que habían, no sé, había hecho uno que es, no sé qué organización americana.
5: Sí, lo ha pasado una horquilla muy grande que era de 10.000 a
6: 100.000. De 10.000 a 100.000.
0: Pero ya se va centrando la cosa en 50.000. Claro, veremos, claro. Veremos. En fin, en cualquier caso es una barbaridad. Me temo que volvemos al estercolero de lo patrio. A esta hora en La Linterna llega el enfoque de Jorge Bustos y creo que nos la va a dejar votando el siguiente tema. ¿Qué tal, George? Buenas noches.
7: Buenas noches. Por una vez, la actualidad no ha estado ocupada por la corrupción en el día de hoy. Ese lugar, momentáneamente, lo ha ocupado el debate migratorio, asunto complicado. Por dos decisiones del gobierno, por la llamada ley de nietos para conceder la nacionalidad y, por tanto, el derecho a voto en las siguientes generales a los nietos de los exiliados de la Guerra Civil y del franquismo, y por la regularización extraordinaria de inmigrantes cuyo proceso de solicitudes terminaba en el día de hoy. Ambas propuestas, en origen, pueden ser buenas ideas. El problema es que este gobierno se empeña en utilizarlos para atizar la polarización. ¿Cómo? Pues relajando tanto los requisitos, rebajando tanto los filtros, que al final se disparan las solicitudes. En el caso de los nietos, 2,6 millones de descendientes de españoles exiliados han pedido la nacionalización y cerca de 1,3 millones de extranjeros han pedido la regularización, cuando se preveía 500.000. Por ese procedimiento de incrementar exponencialmente a los beneficiados de esas ayudas, aparte de dividir a la oposición y atizar el enfrentamiento y los discursos demagógicos, lo que consigues es desvirtuar lo que había de bueno en ambas propuestas. Y así es imposible afrontar con seriedad y con responsabilidad, con un poquito de unidad, el debate migratorio.
0: Pues ahora vamos. Gracias, Jorge. Te escuchamos mañana a partir de las 6 en Herrera, en COPE. Tiempo de tertulia con Carmelo Encinas, con Agustín Peri. Vamos a diferenciar los dos temas. Intentemos no mezclarlos. Carmelo, tú querías hablar del proceso extraordinario de regularización, que no son los nietos. A eso vamos luego.
6: Bueno, a mí me parece que este es un proceso necesario. Lo he mantenido desde el principio. Es un proceso que cuenta, hay que recordarlo, con el apoyo de la patronal, de los sindicatos, de las organizaciones sociales, de las ONGs y de la propia Conferencia Episcopal, que lo ha impulsado, y que había, digamos, un manifiesto con 700.000 firmas. Esto es necesario. ¿Por qué? Porque es necesario porque esta gente está aquí. Esta gente ya está aquí y esta gente está viviendo en una situación absolutamente absurda. porque están sometidos a cualquier posibilidad de explotación, porque no pueden trabajar normalmente, no pueden, por tanto, digamos, cotizar a la seguridad social, porque esta gente está sometida a la economía sumergida, con lo cual siempre se presta a la explotación, y porque esta gente al final no podemos eliminarlos o decir que no están simplemente porque se nos ocurra que no pueden ser regularizados. Están y están viviendo entre nosotros y van a usar los servicios públicos, porque ya de hecho los están usando. Lo que no tiene sentido es negar unos derechos a gente que de verdad ahora mismo es necesaria. ¿Por qué la patronal, por qué la COE apoya el proceso de regularización? ¿Por qué lo apoya? Porque sabe que se necesita mano de obra. Este país necesita mano de obra. Hay de trabajos que no hacen más que no hacen los nacionales, que solo lo hacen los inmigrantes. Y por tanto, bueno, esto es absolutamente necesario. Seguro que se le puede buscar peros. Hablan de si había que filtrar más, menos, yo no sé. Yo creo que todo seguramente es mejorable. Pero en sí, este proceso a mí me parece que es absolutamente necesario e irreprochable.
0: Peri.
5: Yo creo que cualquier persona puede estar de acuerdo con la letra, pero la música es espantosa, está desafina. Es decir, yo estoy de acuerdo con la necesidad de que cualquier persona que emigre, que está en otro país, tiene que tener los mismos derechos que el nacional, tenemos que intentar que viva en las mejores condiciones posibles, como cualquier persona, pero hay un hecho que es el realismo, lo real, lo que ocurre realmente. Y lo que ocurre realmente es que tú regularizar, no medio millón, porque no va a ser medio millón, ya estamos hablando de 1.300.000 personas, de golpe, de repente, primero lo tienes que hacer bien, y no está hecho bien. Segundo, lo tienes que hacer en consenso con tus socios europeos, porque hay un pacto migratorio aprobado por la Unión Europea en mayo, y previamente en abril puso en marcha el gobierno el proceso de regulación. ¿Qué ha ocurrido? Que el Supremo ha tenido que levantar la mano, y lo que ha dicho no es ninguna sandez, es que ha dicho que esto puede vulnerar el derecho de la Unión Europea. Si toda Europa está diciendo otra cosa, ¿por qué España coge y se salta el guión? Ese es el problema. Es decir, tenemos que ir de la mano porque, entre otras cosas, y os lo cuento porque ya mañana es nuestra portada, las mafias están aprovechando el proceso migratorio para colar un montón más de regulares en España. ¿Cómo lo hacen? Pues porque los mandan desde zonas Schengen. Es decir, si tú vives en Dinamarca, migrante irregular, sabes que ahora mismo Dinamarca es un país bastante menos laxo con los inmigrantes, que hacer, los metes en un avión. Como parten desde un país con zona Schengen, no necesitan sacar su documentación, solo necesitan el pasaje. Y eso ha ocurrido ya en varias localidades de España, y te lo pueden contar los policías nacionales, nada sospechosos, y la Guardia Civil. Se está incrementando el número de personas que están en este país, porque es lógico, es normal, yo lo haría lo mismo. Es decir, si España me ofrece una oportunidad de regularizarme que me niega Dinamarca, ¿yo dónde voy a ir? A España. Y eso está pasando. Entonces, yo creo que lo que no tenemos que parecer es la bella EASO, ¿no?
6: Ya, pero para regularizar, digamos, hay que estar un tiempo en España. Eso hay que demostrarlo. Eso se lo exige.
0: Ya, lo que dicen muchos sindicatos policiales es que eso se falsifica.
6: Bueno, evidentemente, si se hace trampa, pues lo que hay que intentar es evitar cómo se haga trampa.
5: Pero si tú tienes la...
6: Eso vamos a estar de acuerdo. Cuando esta es la séptima, creo que es la séptima regularización que se hace. Y no se ha discutido nunca la necesidad de hacerlo. Lo han hecho gobiernos del Partido Popular y del Partido Socialista. Entonces, evidentemente, claro, hay que poner alerta para que nadie haga trampa, que es posible que se intente hacer trampa, pero para eso, bueno, pues vamos a exigir que los filtros funcionen. Esto no hay duda. En cuanto a lo que decías...
5: No hay tanto filtro. El problema es que no hay tanto filtro. Carmelo, no lo está viendo.
6: Si no se ha hecho todavía. Si es que esto está empezando a llegar a las comisarías.
5: Habla con los comisarios.
6: Bien, ¿no? Sí, evidentemente los comisarios tienen la obligación de ponernos en alerta y hacen bien. Pero, ojo, estamos, digamos, poniéndonos una venda ante una herida que no tiene por qué aparecer. Lo que hay que decir es que, oiga, que no se haga la herida. Hay que recordar primero que el comisario europeo de migraciones dijo hace ya meses, cuando se habló de esto, que la regularización es una competencia de los Estados miembros. es una competencia. Diga lo que diga la Unión Europea. La norma que se ha redactado, eso dice el gobierno, sabiendo que cuáles son las normas europeas. Y se ha redactado, entienden, contemplando estrictamente el derecho comunitario. Y una cosa importante, hay que recordar que la regularización otorga un permiso de residencia y trabajo válido exclusivamente para España.
0: Ya, ¿y si no hay fronteras?
6: No, pero...
0: Es que no hay frontera.
6: No hay frontera, pero el permiso de trabajo, o sea, tú no puedes trabajar más ya que en España. Entonces, ¿dónde van a...? Porque aquí de lo que se trata...
0: Sí, el problema está en que se te presente ilegal en Holanda, en Alemania o en...
6: Se te presenta, pero eso lo pueden hacer ahora. Eso lo pueden... Sí. Vamos a ver, ahora mismo se pueden coger un autobús o un coche o un patinete y cruzar la frontera y plantarse donde quieran, pero no tienen permiso de trabajo. Aquí lo que se va a regularizar es para poder trabajar, porque lo que no tiene sentido... es que estén trabajando sometidos a explotaciones, a economía sumergida, y no estén cotizando a la Seguridad Social, que eso también lo necesitamos. Es que
5: pero estás mezclando dos cosas. Es decir, yo estoy hablando no es de lo que de la necesidad que pueda tener o no tener España. Luego también te digo, hacemos una lectura de la Seguridad Social y demás, que está muy bien, pero no es tampoco tan real. Es decir, si tú metes 1 millón de personas más, que además es una realidad, no vienen a cobrar unos sueldos altos, son sueldos bajos, la demanda que tienen es mucho mayor que lo que aportan. Eso es una realidad. Es decir, aparte que no vienes tú solo. Pero eso es sentido común. Es decir, si tú...
6: Sí, son la inmensa mayoría, Peri. La inmensa mayoría son gente muy joven, porque son gente que ha venido como ha venido. Pero... Y hay que recordar que esa gente, por desgracia para los países... De origen, son lo mejor de cada casa. En general, siempre hay excepciones.
5: No, pero si yo no te pongo, yo no califico al inmigrante ni digo la calidad que tiene, ni si es bueno o malo, porque yo, los que conozco son magníficos, en mi caso. Pero lo que me refiero es que la realidad es la que es. Entonces, primero, no sueles venir solo, sueles pedir reagrupamiento familiar, que es lo que yo haría.
6: Claro,
5: es decir,
6: normal.
5: Me encantaría reagruparme con mis hijos en Florida inmediatamente. Entonces, pides reagrupamiento familiar y eso supone mucho más gente. Supone un problema para los colegios, supone un reto, si queremos no decir problema, un reto para el sistema sanitario y un reto, por ejemplo, para los colegios. Eso es una realidad.
6: Eso no se hace de la noche a la mañana.
5: No. Pero eso
6: no ocurre.
5: Pero
6: lógicamente, con el tiempo, sí ocurre.
5: Pero es un problema que con el tiempo, claro, si tú quieres gestionarlo, es muy difícil. Y eso es una realidad.
6: Pero, Peri, tenemos un problema demográfico brutal, va a ser el mayor de los problemas vamos a tener.
5: Pero nuestro problema no es demográfico brutal, nuestro problema es cultural. Es decir, pero te gustará no escucharlo, pero lo que yo no hago es meter la cabeza como un avestruz ni coger la guitarra como si fuera María Hostiz. Vamos a ver, la realidad es que si tú metes a 50 españoles en un edificio en Suiza, 50 españoles a vivir en un edificio en Suiza, tú y yo, por ejemplo, generamos un problema. ¿Por qué? Porque nosotros, por ejemplo, y voy a poner un ejemplo estúpido, tiramos de la cadena después de las 9:30 de la noche. Y en Ginebra está prohibido. ¿Vale? No, esa es la realidad. Bueno. Y culturalmente nosotros somos gente que hablamos más alto y nos comunicamos de otra manera. Es decir, y hay sitios donde esto puede generar un problema. Y a mí lo que me molestaría es que eso derive en algo que a mí me produce terror y pavor, y que es lo que todos sabemos, pero que puede provocarse, porque no lo gestionas bien. Y cuando dices que hablas de Europa, no tú, me refiero, cuando decimos que hablamos de Europa, te recuerdo que el plan de regularización es del 14 de abril. El plan de Europa es de mayo. Por lo tanto, no es verdad que esté adecuado. No, mentira. El plan es anterior. Por lo tanto, lo que se tiene que adecuar es ahora. Y por eso en el Tribunal Supremo han dado 5 días para ver la cuestión prejudicial.
6: Bueno, yo creo que lo que ha hecho el Tribunal Supremo es atender la demanda de los gobiernos de Valencia y de Aragón.
5: Sí.
6: Y ya está. Y bueno, y van a consultar. A ver, a mí me parece que la declaración del Comisario Europeo de Migración, que no es cualquiera, es contundente. Y lo dijo porque cuando esto se planteó, que la regularización es una competencia de los Estados miembros.
5: Y también dijo...
6: La regularización, porque es que afecta solamente al país... el permiso de residencia solo...
5: Y también dijo que los devolvería al país de origen si era España, en este caso. Es decir, que el país de origen se pasaría a considerar España. Es decir, que si ocurriera lo que dice aquí nuestro presentador... Que,
6: ¿te refieres a Ángel Espósito?
5: A ese.
0: ¿Cómo se llame?
5: Bueno, cada uno le llamamos como queremos. Si resulta que esa gente se va a Alemania y de vacaciones, porque dice que va de vacaciones y no cumple con, y pasados 70, 90 días sigue en el país, ¿dónde lo devuelven? No lo devuelven a su país de origen, lo devuelven a España. Y eso está puede generar un problema.
6: Pero eso está ocurriendo ya. Eso puede ocurrir ya.
5: Pero puede ocurrir mucho más si tienes 1.300.000.
6: ¿Por qué? ¿Por qué? Porque están. O sea, va a ocurrir más cuando están precisamente, digamos, regularizada su situación y tienen un permiso de residencia y pueden trabajar normalmente y pueden acceder normalmente.
5: Porque es bastante más fácil que tú te puedas mover con un permiso que te regulariza. No, entonces,
6: no.
5: ¿Cómo que no?
6: No. Te puedes mover exactamente. Te puedes mover exactamente igual. Lo único que ocurre es que tú puedes trabajar en España, pero no tienes permiso para trabajar en Francia.
5: No,
6: esa es la diferencia.
5: Pero con un permiso en España, tú sí te puedes mover legalmente a cualquier país de zona Schengen.
6: Que lo hacen igual.
5: Pero no es lo mismo hacerlo de manera ilegal.
6: Pero ¿cómo de manera legal? Si ellos mismos, el que está ahora mismo aquí, se puede plantar en Estocolmo sin ningún tipo de problema, aunque no tenga permiso de residencia. El que está ilegal está moviéndose y nadie le dice nada. Lo único que la gente que está aquí trabajando en economía sumergida el 90%, y algunos, por desgracia, se tienen que buscar la vida vendiendo bolsos falsos.
5: Pero el problema es que el ilegal lo mandan de vuelta a su país. Al que está regularizado lo mandan al país, a la zona de Schengen.
8: Chicos,
6: pero es que el que tenga problemas legales,
8: dejadme aprovechar que os tengo aquí presentes.
6: Venga.
8: ¿Qué pone ahí?
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3: Hola Pepe, hola España. Ya estamos de nuevo, los pesados del Mundial. Parece que fue hace un ratito cuando les contábamos la victoria de Haaland y de Noruega. Noruega 2, Costa de Marfil 1. Y efectivamente fue hace un ratito. Y ahora tenemos Kikiriki, Suecia, sexto partido de los 16avos de final del Mundial 2026. 10 de la noche y 31 minutos en media hora en New Jersey, en Nueva York. Francia, Suecia. El ganador en octavos contra Paraguay. Tenemos ya dos duelos de octavos de final rellenos, Canadá-Marruecos y Brasil-Noruega. Y hoy tendremos para

0: la República Democrática del Congo, 6 de la tarde, 5 y media tiempo de juego. Luego por la noche a las 10 tenemos Bélgica-Senegal y a las 2 de la madrugada mañana Estados Unidos-Bosnia. Y lo nuestro, como saben, el jueves. Lo nuestro en nuestra concentración de Chattanooga, último día ya, España se va para Los Ángeles, es el jueves a las 9 de la noche, hora española, contra Austria. Grimaldo ha hablado hoy en rueda de prensa, se ha ofrecido casi como extremo izquierdo, de hecho que está muy acostumbrado a jugar ahí, que ha marcado 13 goles y ha dado 14 asistencias la temporada, que le pueden poner extremo izquierda. Y Lamine Yamal ha hablado para los oyentes de la COPE en directo, a eso de las 7 menos cuarto de la tarde aproximadamente, hemos estado 20 minutos con la estrella de la selección española, que ha dicho que sigue confiando en ganar el Mundial, aunque sabe que en juego están lejos de la versión de la Eurocopa. Nos vamos a New Jersey con Maldini, Roberto Morales, Mansilla. Hay muchas M's en nuestro equipo. Millán, Morientes, Maldini, Morales, Mansilla. Todos son M's, M's, M's, M's. Más Pedrito Martín, Antonio Ruiz y Rubén Martín. Primero, otra M. Manolo.
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0: En Nueva York, con calorcito, con solazo, con cielo despejado y estadio despejado, este no tiene techo. El Kikiriki Team contra Suecia, con dos cambios en Francia, por lo menos. Antonio Ruiz, Rubén Martín, muy buenas.
2: Hola, muy buenas tardes, Paco González. Buenas tardes a todos los oyentes del tiempo de juego de la cadena
3: te
2: COPE.
3: Raro, más
0: ¿A quién ibas a saludar?
3: Te ha quedado raro. De repente se te ha olvidado quién era o qué. Has dicho, sí, ¿cómo te llames?
0: ¿A quién ibas a saludar? Tú, saluda. Si estamos hablando con un tal Federico, pues ya saluda a Federico o a Luis mío.
2: La distancia hace el olvido. Hola, Paco González. Muy buenas tardes a todos los oyentes del programa líder de la radio deportiva en España. Son más de dos los cambios en Francia, porque se cae la Croix, se cae Teo, se cae Coné, se cae Due. Pero sigue Kylian Mbappé. Vaya duelo de pistoleros entre los que tiene Suecia y los que tiene Francia. Las alineaciones las tiene Antonio Ruiz. ¡Hola!
4: Hola, Rubén, Paco, Pepe, gente bonita y sala de tiempo de juego con un tiempo maravilloso. Estamos alrededor de 28-30 grados, sensación de calorcito, pero felizmente no parece que haya amenaza de tormenta. Dicho esto, vendrá luego una. Hay dos cambios importantes en Francia, sobre todo en el lateral. Teo Hernández deja su lugar a Lucas Digne y arriba Due deja su puesto a Barcola. Va a jugar la selección de Didier Deschamps con Meñán en la portería. Línea de cuatro para Koundé, Upamecano, Saliba, Lucas Digne. Por delante Tchouaméni, Rabiot, tridente para Dembélé, Olís, Barcola. Y arriba el bicho Kylian Mbappé.
0: Claro, es que son dos cambios de verdad, porque son cuatro con respecto al último, pero la Croix con estaban ahí de prestado. Lo raro es que caiga Deo, fue Digne de lateral izquierdo, y que Barcola le ha quitado el puesto a Due para este cruce. Ya veremos en adelante. Los suecos, ¿con qué salen? Con los tres de arriba, como siempre, ¿no?
4: Sí, salen con tres de arriba y con 11 en general, Paco, en el terreno de juego. Con
0: eso está bien.
4: Widel Zefelstrom en la portería, línea de cuatro para Svensson, Lagerbiel, Verbal, Stroud y Gudmundsson. Bueno, Gudmundsson mejor que Stroud. Ajari por delante, Verbal y Stroud forman un tridente.
0: Ahí Stroud lo ha metido ya cuatro veces. Igual te salen 12 jugadores.
4: Mira, te lo voy a repetir, es que no te enteras. Mira, línea de cuatro en defensa para Svensson, Lagerbiel, Zetterström y Gudmundsson.
0: Es que va a ser línea de tres.
2: Zetterström es el portero al final.
0: Es que va a ser línea de tres.
4: No, el portero sí. Ya lo he dicho. No, iba a ser línea de tres, pero...
2: Espera, que te la repaso.
4: Ajari, Verbal, Stroud, Elanga, Isak y Joker.
2: Te falta Svensson, que tiene buenos negocios.
4: Svensson te lo he dicho antes.
2: Bueno, pues que hay una ola de calor. Ahora mismo la sensación térmica es de 34 grados, aunque está nublado. Que ya están terminando de calentar los dos equipos y que ya espera rival Paraguay.
4: Y rival también.
2: Que ya espera rival

0: Paraguay y no Alemania. Va a ser una noche difícil y que esto empieza a las 11 de la noche, las 10 en Canarias, en Nueva York son unas cuantas horas menos.
1: Nada, como se han visto líderes, ahora ya se han relajado un poquito. Ahora hablamos, hostia, en teoría tiene dos laterales izquierdos, es Benson y Stroud. Sí. Siendo carrilero, un zurdo en la derecha va a ser un poco rarillo. Al sí. portero le vamos a llamar Zetterstrom o Videl.
2: Zetterstrom.
1: Zetterstrom, seguro.
2: Yo le llamaría Zetterstrom.
1: ¿No, no pone Videl en la camiseta?
2: No sé lo que pone.
1: Vale. Y los tres de arriba es que son los famosos. Jokeres, Isaac y Elanga. Presentado queda el equipo de Suecia, el equipo de Kikiriki. Enseguida presentamos a nuestro equipo de comentaristas.
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0: Moralito en cabeza, el trío de comentaristas que tenemos para este partido. Roberto Morales, hola Roberto, ¿qué tal?
1: Vaya honor, buenas noches.
0: Mansilla la Mansi.
2: Hola Paco, enhorabuena por el liderato y gracias a todos los oyentes.
0: Y Maldini, Ciudad de México. Hola Maldini.
3: Enhorabuena a todos, cracks. Suscribo lo que ha dicho Mansilla y un abrazo para todos.
0: Y Pedro Martín, que va a seguir el arbitraje de Makelie, el holandés.
4: Sí, pero que no está muy fino en este mundial, a ver si le sale un poco.
0: ¿Por qué? ¿Hacía alguna?
4: Bueno, el primer partido fue en aquel en el que le intervino Del Cerro para cambiar una tarjeta, ¿te acuerdas?
0: Sí.
4: Por un piscinazo, no sé qué, después de reiniciarse el juego. Pero aparte en ese partido no estuvo bien, en el segundo tampoco estuvo muy bien.
0: Vale. Maldini, ¿has visto a Noruega?
3: Sí, por supuesto, sí. Bueno, creo que ha sido algo superior a...
0: Quiero
3: yo
0: que
3: tengo
0: pase
3: la
0: Noruega,
3: de que se carga Brasil, ¿eh? Ya te lo digo al tema.
0: Quiero que Noruega juegue la final. O sea, lo que me alegra a la vista, esa afición...
3: Bueno.
0: Alegría de los jugadores con la afición, ese remar todos juntos.
3: Sí, sí, lo del tambor
0: con
3: Odegaard, es una maravilla, sí. Y luego no. El partido, yo creo que Costa de Marfil tenía que haber metido antes a Diallo, la verdad, me ha sorprendido que lo metiera antes, pero creo que no lo ha tenido algo más. Y ha ganado bien, la verdad.
0: Es que para mí las imágenes del Mundial, aparte de los goles que vengan y de quien lo gane y no sé qué, son la afición de Escocia, que la ha montado en todos los sitios, bien montada. De hecho, vi unas imágenes de un partido de béisbol en el que se metieron 5.000 a ver un partido de béisbol que les daba igual. Empezaron a cantar, montaron un guirigay.
4: Un partido de béisbol.
0: Y a la hora se piraron del partido de béisbol. La de Noruega, ayer estaba Hovland, que es noruego, golfista, jugando no sé qué, y cuando patean el último green, montaron un pollo en la grada con el remo también.
4: Los escoceses, después de perder con Brasil, se fueron con los brasileños de fiesta.
0: Bueno, y se han quedado dos días esperando a ver si eran terceros, pero
4: sí, claro.
0: Podría ser de los mejores terceros.
4: Como siempre.
0: En fin, y ahora tenemos Francia-Suecia. ¿Es tan favorito Francia que alguien le da alguna opción, yo qué sé, de más del 15% a Suecia, Roberto?
1: Yo no. Yo veo a Francia favorita, entre favoritas, no solo en este partido, sino para el Mundial. A mí es la que más me está gustando. Es verdad que hoy Deschamps me sorprende. Toma dos decisiones que no esperaba, porque yo creo que, no sé si coincide conmigo Maldini, el juego de Francia da un paso al frente con Manu Koné en el centro del campo. A mí donde esté Koné, que se quite Rabiot. No entiendo el regreso de Rabiot al 11, porque Tchouaméni con Koné hicieron muy buen partido en el tercero de grupos. Y también me sorprende Doué, que fue titular en el último partido ante Noruega y además marcó esta suplencia de Doué, que si hay una rotación en el puesto con Barcola, si viene de marcar, también sorprende esa suplencia. Luego mete a Digné en el lateral, que yo creo que es algo más defensivo que Teo Hernández, no me sorprende, está cambiando durante el Mundial, pero especialmente la ausencia de Koné y de Doué me sorprende.
0: Pues a mí lo de Digné sí que me sorprende, porque Teo sí que es titular. Sin embargo, Koné es que no es titular. O sea, sí. Su pareja es Tchouaméni Rabiot.
2: Sí, pero
0: que le dé
2: tenía ganas.
0: Más dinamismo con que Tchouaméni, sí. También que Tchouaméni, no solo que Rabiot, puede ser, pero los titulares son estos.
2: Tenía ganas de poner a Digné, no está del todo contento con la defensa que ha hecho Teo Hernández, que es un lateral izquierdo que comete, ya no digo muchas faltas, que comete muchos penaltis.
1: Ha cometido dos penaltis en el Mundial ya.
2: Y yo creo que tenía ganas de poner a Digné, que le da más seguridad atrás. Va a subir menos o va a subir con menos criterio, pero le da más seguridad atrás.
0: ¿Le dais algo más de un 10% a Suecia?
3: Podríamos poner un 15.
2: Ya vas bajando, Antes era un 15, era un 10.
0: Es que he dicho 15 y nadie había dicho nada. Digo, lo voy a bajar al 10.
2: Un 16, venga, un 16.
5: Mira, lo voy a preguntar de esta manera. ¿A quién le dais más opciones? ¿Hoy a Suecia o ayer a Paraguay contra Alemania?
0: Ayer a Paraguay.
1: Sí, por el nivel de Alemania,
0: sí.
1: ¿No?
0: Claro.
3: Sí, y sobre todo porque Paraguay es un equipo defensivamente muy bueno, se te mete atrás, se te puede atragantar y eso no lo tiene Suecia. Hombre, yo creo que, a ver, en un partido pasan cosas, puede ser, imposible no es, pero es mega súper favorita Francia. Estoy de acuerdo en lo de Koné, yo esperaba Koné, creo que le da más en el medio campo que Rabiot. Y bueno, Barcola, tampoco Doué está haciendo partidos espectaculares, no. Barcola...
0: Y Barcola
3: se puede entender. Muy importante la posición de Olise, que juega por dentro, ya lo probó en un amistoso contra Brasil, el otro día también lo hizo, y le aleja de la banda para que ayude mucho en la creación de juego en los centrocampistas.
0: Me voy a quedar con las ganas de ver cómo se convierte en una estrella mundial Ryan Cherki, porque es que le tengo una fe casi absurda, porque es tan técnico, tan malabarista, tan todo, que ni termina de ser el titularísimo y el estrellón que debería ser en el City, ni va a ser titular nunca en esta selección francesa, en la que tiene sus puestos muy ocupados, eso es verdad.
2: Queda mundial, vamos a ver, ¿eh?
0: Sí, pero cuando entró muy frío, no sé. No.
1: Está dando poco.
2: Él es así.
3: Hizo un gran partido, un amistoso que perdieron en la segunda parte contra Costa de Marfil, pero el tiempo estuvo muy bien. Pero es verdad que teniendo lo que tiene Francia, Dembélé, Mbappé son indiscutibles. Dembélé y Mbappé son indiscutibles. Entonces hay una posibilidad que pueda acabar entrando, pero vamos, segundas partes.
0: En Suecia hay alguien bueno, quitando los de arriba, sí, que los conocemos. El Anga le conocemos, sí, del Newcastle. Isaac le conocemos de España y de Liverpool. Mal año en Liverpool por lesión. Jokeres le conocemos del Arsenal y de Portugal. Los mediocentros que son jovencitos, ¿hay alguien que les guste por ahí?
1: Yassine Ayari, menos conocemos, sí, el Ayari. Mundial de Ayari, creo que está dando un paso al frente en mucho protagonismo, en personalidad, con el balón, creo que está haciendo un gran Mundial.
0: 22 añitos, ¿eh?
1: Yo espero sí, un partido de muchos goles, ¿eh? Porque Suecia no la ve una selección que vaya a ser cobarde, que se vaya a encerrar, defenderá, porque Francia te aprieta mucho, pero me parece un planteamiento valiente. Creo que Langa no comenzó el Mundial siendo titular y se lo ha ganado con rendimiento, y a ver cómo funciona Isaac, que es bastante irregular, tampoco está en su mejor momento, y Jokeres arriba. Le pueden hacer algo de daño a la defensa, sí, de Francia, que los laterales no está pasándolo bien Francia.
3: Es interesante lo de Verbal, ¿eh? Porque empezó jugando el otro día, empezó metiendo a Lindelof en el medio campo y luego le retrasa porque se lesiona a Gien, el central. Y Verbal es un futbolista de bastante buen manejo de balón.
0: Otro,
3: ¿no?,
0: niño, ¿eh? 20 años. A los dos, sí, son muy jóvenes. Van a ver amarilla uno de los dos en la primera de hoy.
3: Sí. No ha jugado mucho en el Tottenham, pues muy joven, pero es un chico que tiene mucha calidad y es este clásico medio centro de buen trato de balón. Y a mí me gusta ese doble pivote Verbal a Yari, pero bueno, lo que tiene delante es el ofensivamente, para mí, el mejor equipo del Mundial hasta ahora.
2: A mí me ha sorprendido un par de cosas.
0: Me gusta arriesgar, me arriesgo a España. Francia le va a meter 4 a Suecia. Defensa de 3 contra la delantera que tiene. Sí, es lo mejor que le puede pasar a esa delantera. Ahora me dices tu sorpresa. Pero antes,
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0: ¡Que vienen los himnos!
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2: ¿Suena la Marsellesa?
3: A punto está, porque de momento lo que está sonando es el Dai Dai.
4: At this time, we ask that you please rise if you are able for the national anthem of France.

0: impones.
1: Es bonita, preciosa, hombre.
2: Un poco acelerado el himno, ¿eh? Yo creo que le han dado una velocidad.
3: Sí, estaba nervioso.
0: Como sus delanteros.
3: Y el himno de Suecia, que tenía que ser una canción de agua, pero bueno.
4: Total.
5: ¿Imaginas?
3: Si ponen a dar sin Queen, nos hacemos todos eso.
4: Pero vamos a cagar, ¿eh?

0: concreto, canción de ABBA debería haber sido Waterloo, que fue contra el ejército de Napoleón, contra Francia. Pero bueno, prefieren ponerse el himno, ellos sabrán, oye. No sé.
1: O Mamma Mía, ¿no? Que tiene mucho que ver con el sentido materno de los dos países.
0: No, pero hoy era mejor Waterloo. Mamma Mía, pues si juega contra Italia, puede ser. Estaba mirando. En Francia hay dos jugadores blancos, son Digne y Rabiot. Ya no hay jugadores norteafricanos, o sea, de ascendencia norteafricana en Francia, que siempre los ha habido. Zidane, Yorkaef, siempre ha habido jugadorazos en Francia norteafricanos. Ahora como que prefieren irse con sus selecciones de origen. Y me estaba hablando de Zidane.
2: Clius, quizá.
0: ¿Qué camiseta lleva hoy Mansilla?
3: No la llevo puesta, pero me la he traído. La camiseta de la final del Mundial del 98, Brasil-Francia, de Zidane con el 10.
2: Bonita, ¿eh?
3: Es preciosa. Mira que yo no soy
0: amigo. Has dicho la camiseta de la final franceses. Como si te la hubiera dado Zizou.
3: Esta es la suya, la que sudó.
4: Os lo juro. No tiene precio.
0: Os lo juro. O sea, una camiseta de Zidane del Mundial de Francia del 91.
5: ¿Por qué no te la pones?
4: Está firmada, ¿no?
5: Porque las otras te las has
3: me
5: puesto.
3: Me gusta mucho la camiseta.
0: Está firmada.
3: Pero no me gustan tanto los franceses.
0: ¿Está firmada por Zizou?
3: Sí.
0: Pero firma Bacalá, ¿no? Pero firmó Evia un día que estaba ahí de borrachera y ya está.
3: Sí, Evia. Ah, bueno.
5: Pues la de Evia vale más que la de Zidane, la firma, ¿eh?
3: Por supuesto, por eso, claro. Por eso se lo pedía Evia y no a Zidane.
5: Y además ahora que está en sus últimos momentos con la oreja, vale más.
3: La oreja de Masó, la vamos a llamar.
0: Que yo creo que le va a meter cuatro, tío. Es que a mí
2: cuatro,
0: una defensa de tres
2: right, New York,
3: New York, que va a ser de cinco pero, sí, pero es de tres, es de tres,
0: sí. Oye, ¿y a qué zurdo metéis de carrilero derecho en Suecia?
3: Vamos a verlo, pero yo no sé si es Benson.
2: Es Benson derecha, Stroud izquierda.
3: Y Stroud izquierda. Es que Stroud es un interior zurdo que puede hacer de carrilero. Y yo creo que va a jugar con Svensson, que no sé si habrá jugado alguna vez. Ahora lo voy a mirar si ha jugado alguna vez en el Dortmund de carrilero derecho, de lateral derecho, pero me extraña bastante.
0: En el VAR está otro holandés, Dennis Higler.
3: Me sorprende que lo que te iba a decir antes, que por la baja de Ian haya hecho tantos cambios en el equipo. O sea, es que ha modificado totalmente la defensa, teniendo jugadores para cubrir perfectamente esa baja, pero ha preferido darle un giro a todo, metiendo a Gudmundsson ahí en el central izquierdo, cuando Gudmundsson lo mejor que tiene es ser el carrilero izquierdo, y metiendo a Svensson, que es carrilero izquierdo de, veremos si lateral derecho o carrilero derecho.
4: Vamos a ver la altura de los laterales. Es verdad que tenemos muy fresca la goleada que le metió Países Bajos, le endosa un 5-1, que la defensa hizo aguas en todo momento. Como Francia encuentra los espacios que encontró Países Bajos, cuatro serán pocos.
2: No es un equipo a priori preparado para aguantar atrás, porque
3: es ofensivo.
2: Belba, Layari son dos centrocampistas de buen trote.
3: Y sale con los
2: delanteros.
3: Y sale con los tres delanteros. Que yo pensaba, o sea, que hoy saldría con dos.
0: Quieren atacar, tres defensas, le van a caer cinco.
4: A ver dónde presionan, dónde marcar la línea de presión, si son valientes o no. Vamos a ver cómo empieza
0: hoy
4: el partido.
0: De los países nórdicos, estos son los más osos. quiero... Sí, yo lo sé por Eurocopas, que nos traía Vitorio aquí. Venga, suecos que vienen en España, islandeses que vienen en España, noruegos que vienen en España. Todos los nórdicos piensan que los suecos son los más osos, que son muy creídos y tal. ¿Has tenido la oportunidad, Antoñito, de estar cerca de la afición sueca? ¿Mola o nada que ver con Noruega, Inglaterra y tal, que sí los has tenido cerca?
6: Sí, no, he estado hace un par de horas con los dos equipos, con las aficiones de Francia y de Suecia. Tienes razón, Paco, son muy tranquilitos, muy sositos. Tiene sus cositas, ¿no? Que llama un poco la atención.
3: Tiene sus cositas, nunca lo he dicho.
6: Tiene sus cositas, pero yo diría que son muy aburridos, porque ni siquiera cánticos, ¿no? Así como Noruega tiene el remo ese que les hace muy visibles durante los partidos, son muy tranquilitos, o sea, no llaman la atención.
7: Sí,
6: por
7: todos los escandinavos piensan que los suecos son indeseables. Sí.
5: ¿Sí?
7: De hecho hay mucha sospecha de que Noruega se dejó ganar, bueno, entre comillas, contra Francia, porque no quería jugar con Suecia y quería que Suecia jugara con Francia.
0: Que se la hace pillar a Francia, ¿no? Bueno, va a empezar el partido, va a sacar Suecia. Yo creo que este es el primer partido en el que va a haber una diferencia de goles. O sea, que no va a ser la cosa esta de tendremos prórroga.
4: Yo tengo la esperanza
2: de
4: que sea el primer partido
2: tiene
4: que
2: ser
4: el primer partido de los cruces, que haya goles rápido, que sea abierto.
0: A ver si
2: han sido todos muy igualados, ¿eh? Hasta ahora, en teoría, este es un partido muy desigual. Luego ya veremos, pero en teoría es muy desigual. La verdad, Francia está jugando un nivel altísimo.
0: Lo espero de este partido y de Inglaterra-Congo de mañana a las 6. ¿Esto empieza, Rubén?
8: ¡Esto empieza! ¡Vamos con la cuenta atrás! ¡Cinco! ¡Cuatro! ¡Tres! ¡Dos! ¡Uno! ¡Rueda la pelota en Nueva Jersey! Con ese primer balón para la selección sueca, Zetterström golpea fuerte en largo. Pierna derecha, balón que buscaba directamente la cabeza de Jokeres, la baja Arisak. La quiere Elanga, la tocó al costado para Svensson, que es el que está jugando en la banda derecha. Se la va a quedar Francia, Digne al suelo, es la primera falta a favor de Francia. 20 segundos de fútbol, primera duda resuelta. Maldini, Morales, Mansilla, Svensson a la derecha.
2: Era lo más lógico, ¿no? Svensson derecha, Stroud izquierda, que el otro día ya jugó ahí el último partido de Suecia en la izquierda, de carrilero izquierdo. Y vamos a ver, sobre todo si Suecia es capaz de por lo menos intentar apretar la salida de Francia.
8: ¿Tú, Maldini, eres muy de Svensson o no?
0: Lo fue, pero lo fui. No le dio resultado.
2: Lo fui, pero lo dejé por imposible. Lo dejé por
8: bueno,
2: imposible.
8: Bueno, para la selección francesa, primera posesión para el equipo de Didier Deschamps. La va a manejar desde la izquierda. ¿Cómo?
5: Otra vez.
0: Eres como Pedro Martín, que te rozas con el micro y te...
8: No, pues ¿sabes lo que pasa? Tengo que teneros más bajos, porque siempre alguien mete la cuchara y yo me callo para escucharos. Tengo que teneros más bajos. Si es que...
5: Haz como Pedrito.
3: Bájanos directamente.
5: Haz como Pedrito, quítate los auriculares.
8: Claro, claro.
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8: Saca la pelota Francia, toca de cabeza Diñe, la quiere bajar Olís, está a punto de perderla en el centro del campo. La perdió delante de Berbal, que va a tocar a la derecha para Svensson. Y Svensson abriendo más al costado para Elanga. Elanga retrasa para que la mueva de nuevo el centrocampista y este retrase para Lagerbil. Lagerbil va a tocar para Lindelof, que la mueve en el eje de la zaga. Dos de la primera, Nueva Jersey, Nueva York, empate a cero, tiempo de juego, cadena COPE. Va Suecia, Suecia contra Francia, le va a cerrar, trata de hacerlo Saliba. ¡Ojo al balón para ahí! Isaac chuta, bloca Meñán.
2: Bueno, balón en profundidad para Joker, es que eso lo hace bien, aguantarle. Contra el Atlético de Madrid lo hizo muy bien, por ejemplo, la final de Champions, lo aguanta muy bien. Y luego incorporación de Isaac, es una jugada clásica de Suecia que le puede funcionar.
0: Ese es el disparo impropio de
8: un tío
0: de
8: que costó 150 millones.
0: Exacto,
8: de euros.
0: Sí, estaba pensando en su precio, seguramente. Eso es el churro de tiro.
3: Bueno, es que el precio de Isaac es desproporcionado, realmente. Bueno,
4: su único gol en el Mundial fue desde esa posición, más o menos, al palo contrario al que ha disparado. No lo ha enganchado bien, pero ha dejado ya una amenaza a Suecia.
3: Me gusta
4: estar en partido,
3: que Potter haya salido con ganas de darle una preocupación a Deschamps. Porque sí, meter a Elanga a la derecha es querer darle una preocupación.
2: Claro. No, y mira la salida de Francia. Por lo menos ha intentado presionar un poquito Suecia. ¿No? Va a intentar que no la meta atrás Francia. Luego al final la acabará metiendo atrás. Pero por lo menos que no se aculen ellos, ¿no?
8: Se mete Tchouaméni entre centrales para dar salida de balón. Toca a la derecha para Olise, que baja. No coge de momento altura el once de Francia, porque lo hace para entregar para Dembélé. Dembélé caracolea, trata de romper líneas en conducción. Devuelve para Olise. Olise y Dembélé, los dos apareciendo por la derecha. Y más alto que ellos, Koundé. Dembélé, la caída, la falta a favor de Francia. Tres de la primera. Recuérdele a la gente la alineación de Francia, Ruiz.
6: Sí, que está formando con Meñán en la portería. Línea de cuatro para Koundé, Upamecano, Saliba, Lucas Digne. Por delante Tchouaméni, Rabiot, Dembélé en la banda derecha, Barcola en la izquierda, Olís de enganche y arriba el bicho Kylian Mbappé.
8: Maldini, ¿quién va a ser el hombre de Francia hoy?
2: El mejor jugador de Francia hoy va a ser Michael Olís.
8: Morales.
4: Para mí Mbappé, que tiene la oportunidad histórica de convertirse en el máximo goleador en las eliminatorias del Mundial.
8: Arriba Francia, toca de cabeza, el último era Konaté, la buscaba arriba. Upamecano, sí, saque de banda para Francia.
0: Konaté no juega, ¿qué te pasa hoy, Rubén?
2: Son muchas ideas de Mundial, Rubén,
6: hoy,
2: ya,
6: Hoy no tiene el día.
0: ¿Salisteis ayer a tomar algo por Dallas o algo de eso?
8: Lu, pero si terminamos de aquí con los penaltis, ¿a qué hora era? ¿A las 4 de la mañana era o a las 3 de la mañana?
0: Sí, las 4 de España, pero la hora para empezar a ver la noche.
8: Yo llevo horario español. No me
7: ojalá fueran las 4, ¿eh?
8: No
7: eran las 5. Y...
0: No, sí, a las 5 terminó el minuto 90.
2: Acabamos a las 6 de la mañana.
0: Eso es.
2: Si no, tiempo ni despedir.
8: Va por la derecha Mbappé Dembélé, el balón de oro, devuelve para Kylian. Estaba a punto de llevarse la pelota, se la ha rebañado, sin embargo, la selección sueca que quiere salir a la contra, correr. Y corre porque es más rápido
0: Elanga.
8: Va a encarar, fíjate cómo le ha ganado la carrera Saliba. Elanga tiene que esperar porque llegó el solito de los suecos.
6: Y el otro día en una zona mixta le oí a Ramón Elanga, tiene un bozarrón, ¿eh?
0: Ramón Langa. Tonto es
3: Ramón Langa. Casi, porque se llama Antonio.
8: Arriba Olise, la va a correr, la quería Barcola. Tiene que salir el portero, la envía afuera. Después, como si lo hubieran talado, se ha caído. Saque de banda para Francia, la pone rápido movimiento a la selección francesa. La juega ya Mbappé, echaron la pelota adentro, tiene que ser otra vez, saque de banda para Francia.
2: Espérate, el balón en profundidad de Olise, que juega de todo, este centrocampista, no en la media punta. Qué jugador, Olise.
8: 5 minutos de partido, 0-0.
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8: Dale, Ruén. Va Francia, va Rabiot va a tocar al costado a la izquierda. Vuelve a incorporarse y a perder la pelota Barcola. Luego terminó haciendo falta Francia para evitar la contra. Cae Jokeres al suelo.
7: Sí, pero se levanta rápido.
0: Barcola es otro que prometía mucho más hace 3 años de lo que al final
2: es
0: ha
2: que
0: sido.
2: En el PSG ha perdido el puesto, es que es difícil entrar ahí.
0: Bueno, luego igual pierde hasta la plaza, porque si ficha a Diomandé será para vender a este.
8: Pero sí, para que veas, Paco, cómo salir, son los entrenadores. Que hay un entrenador que prefiere a un tío en la selección, que es a Barcola, y sin embargo Dué es indiscutible en el Paris Saint-Germain.
0: No, pero Dué es titular de este equipo. Yo creo que en la siguiente ronda juega Dué.
8: Si fuera titular estaría jugando hoy.
3: Vamos a ver, sí.
0: Bueno, ha jugado 2 de 3, ¿no?
8: Sí, pero el último partido lo jugó porque eran las rotaciones,
0: claro.
8: Jugaron 4 o 5 que no eran titulares.
4: Y lo sorprendente es que no importe si el rendimiento, ¿no? Que si marca no lo mantengan el equipo, que le da un partido a uno y otro partido a otro.
3: PSG que se quiere llevar también a Klius, al del Mónaco. O sea, que son dos jugadores que obligarían a Barcola a salir.
2: Qué locura lo del PSG.
3: Sí, pero bueno, si saca a Gonzalo Ramos y saca a...
2: Al Milán, ¿no? Parece
3: a Kangin. Claro, vamos a ver.
0: 74 kilos.
8: A los Ramos el otro día escuché terrible, que el movimiento era como de 70 a 80 kilos.
3: No, no, o sea, ¿cuánto pagaron? 90, ¿no? Por él.
0: No, o sea, pagaron 60.
3: 60, sí.
0: Y lo venden en 74 al Milán, que yo no sé por qué paga ese dinero. Bueno,
4: terrible.
0: La lesión algo que cambió pasa el mundial. Ahí. La lesión que cambió el mundial.
4: No, calla. Suelo. No lo haces.
8: Fuera para Francia, arranca desde atrás. Lo hace Upamecano. Upamecano, el balón en profundidad. No encuentra a Kylian, se la va a quedar. Zetterström para Suecia.
4: Pues está espesa, Rubén.
7: Debe ser que en Francia, en los 3 primeros partidos que ha metido muchos goles, hay una parte de la prensa francesa que le reprocha a Didier Deschamps que el equipo no tenga cierta seguridad atrás, que se vuelque tanto en ataque. Ayer contestó a eso Deschamps diciendo claramente que no va a cambiar su estilo y que prefiere marcar 10 goles en 3 partidos que aguantar.
0: Es curioso que de cada país del que habláis, la prensa raja de Suecia.
2: No, pues rajar de Francia es difícil, ¿eh? A mí no sé tal y como está.
8: Saca la pelota a Francia desde atrás, la sacó Lucas Digne, entrega para Rabiot se monta en la moto, quiere salir pero le frena Jokeres en ese intento de transición de la selección francesa, retrasando el cuero para Upamecano que cede para Koundé y Koundé para Dembélé ya juega pisando la pelota en terreno de juego sueco, quiso tocar de exterior para Olise, será saque de banda pronto, para Suecia.
0: Que pronto viene Evangelio, si vas a estar hasta las 6 de la mañana.
10: Buenas noches.
0: Sabes que te vas a comer un México 0, Ecuador 0, pero
10: supuesto, de 120 minutos de penalti. Bien rico y lo vamos a disfrutar como lo disfrutamos ayer.
8: Sería increíble estar en el Azteca hoy, ¿eh? Qué ambientazo.
0: Hoy hacemos hasta la 1 tiempo de juego, bueno, hasta la 1:30 si hay prórroga aquí, claro. A la 1 el partidazo y a las 2:30 el México-Ecuador con ratita Gistín. ¿Qué Gistín tienes hoy?
10: ¿Te digo la verdad?
0: Sí.
2: No lo sé. No, si lo sabe.
10: No he hablado con Nivia todavía.
3: Narra Tobarro, creo.
11: Narra Oliva.
3: Oliva, perdón.
11: Comentan Oliverio, Cotorro y Mansilla.
10: Oh, Oliverio, Cotorro bonito y Mansilla tengo, Paco.
2: Qué grande.
0: Qué poca vergüenza, ni que lo sabía. O sea, esto es como si Deschamps le preguntan en la esta previa del partido, ¿con qué va a salir? Pues
8: da igual, si el bueno soy yo, ¿qué mata a los que tengan alrededor?
10: Él llega ahí y dice, salgan y disfruten. Como pues diciendo, yo hago lo mismo.
3: No sé ni a quién he
10: salgan
3: convocado.
10: Salgan y disfruten.
8: Rabiot, toca en corto Rabiot. Encuentra a Tchouaméni. Vamos a ver si se abre pronto este partido, porque si no puede volver a enlatarse como le pasó ayer a Paraguay. Retrasando el esférico de Upamecano, entregando para Saliba. Y Saliba abriendo al costado para Lucas Digne. Le cerraba Svensson, quiere meter el balón para Rabiot, pero la pierde. Mira la contra. Mira qué pasa de Isak. Arriba que la peleaba Jokeres, se la quiere llevar. Aguantando el balón, retrasa para Svensson. Se la queda el centrocampista sueco. Va a tocar por dentro la pelota para la incorporación, que finalmente tiene que retrasar y acaba la pelota hasta en los pies de Berbal.
2: Hasta bien Upamecano, sí. Cerrando sí. Muy bien esa carrera de.
0: Es que Saliba es muy Jokeres. Bueno, pero no es rápido, ¿eh?
3: Otro jugador que sorprende mucho por su velocidad, yo creo, ¿eh? No parece un delantero tan rápido. Ya lo vimos aquí, creo que fue en el Metropolitano, que le ganó una carrera a Marcos Llorente y sorprendió a mucha gente. Es un jugador rapidísimo.
2: Hizo una gran semifinal, yo creo, ¿eh? Contra Atlético
4: de
2: Madrid.
4: De momento, atacando mejor el espacio Suecia que Francia, ha tocado solo una bola en Mbappé en 10 minutos.
8: Vaya intento de pared de Jokeres ahora para perder la pelota. Diñe envía a banda, saque de costado para Suecia.
2: Decía Rubén que puede hacer como Paraguay. No tiene nada que ver. Paraguay es un equipo muy defensivo, lo hace muy bien. Suecia, si quiere ganar este partido, tiene que atacar. Quiere decir, si va a pretender aguantar el 0-0, es prácticamente imposible.
0: Oye, a los que visteis la tanda de penaltis de Holanda-Marruecos, le estaba contando a Pedro Marín. Yo en mi vida he visto parar un penalti como el de Bono, de pie junto a un palo. Sí. O sea, un portero de pie junto a un palo no lo he visto en mi vida. Eso es que lo ha hecho mal el portero no se puede ir dando pasos laterales hasta un palo. Y el lanzador, por no levantar la cabeza y ver que tenía el portero
2: pegado, se la pone al otro lado.
7: Salvo que le haya soplado que iba a hacer eso.
2: Muy y bien. Un penalti peor tirado que el de Timber, hacía tiempo que yo
3: no veía. Qué mal lo tira,
2: salió
3: por
2: 3
3: favor.
2: Metros al lado del palo, ¿eh?
0: El de Jonathan Tah tampoco está mal, ¿eh?
3: Justo, no está mal, pero bueno, parece que busca la escuadra un poco, no pasa tan lejos. Pero Timber...
8: ¡Ojo sí. Suecia! ¡Ojo Strud! ¡La pone! ¡Arriba, afuera!
0: El de Jonathan Tah, hoy en Alemania ha publicado el Bild, que es que varios jugadores alemanes se negaron a tirar penalti. Sí. Entonces, claro, los centrales que son muy echados para adelante, pues eso.
3: Hablan de Havertz.
7: Fueron todos Robinson.
3: Y de una conversación con Kimmich.
0: No, si Havertz tira el primero.
4: Al final, echaron de menos al final a Rüdiger en la tanda.
3: Goretzka, perdón.
2: Goretzka, ¿no?
3: Que habla aquí dicho... dos veces con él y dice que él no tira.
2: Nagelsmann ha dicho que quiere seguir. Sí. O sea, que quiere seguir.
0: De segundo de Klopp.
7: Lo ha hecho muy bien, lo normal es que siga.
4: No debería.
2: No, no creo.
8: Arranca un entrenador muy
2: cotizadísimo para un grande este Nagelsmann, ¿eh?
8: Kunde, Olise, Mbappé en el balcón del área. Va a tocar a la derecha para Kunde. Levanta la cabeza para poner el centro, pero decide Raser en corto para Ousmane Dembélé. Y Dembélé que desborda, que bien le ha cerrado Gudmundsson. Será saque de puerta para Suecia.
0: Bueno, pues rápido, no tira a puerta Francia de momento. 12 minutos y lo más peligroso, pero sin ocasiones, lo ha hecho Suecia 0-0. Sangría.

0: al creativo de esta cuña publicitaria que consiste en que baja el sonido de repente, yo lo fusilaba. O sea, me pega unos sustos porque pienso que se ha cortado todo. Y mira que la he oído 20 veces la cuña. Sí,
1: sí. Levantas la cabeza como un resorte, chaval.
0: Me gustaría conocerle al creativo. Pero no tienes unas ideas.
1: Igual le conoces si no sabes quién es.
2: Te va a tocar la cara.
0: Dale, Rubén.
3: 13 de la primera. Sigue empate a cero en el marcador en Nueva York entre Francia y Suecia.
4: ¿Alguien quiere unos penaltis? Tenéis mucho que hacer hoy. Nada.
2: Bueno, aquí estamos.
5: No, yo bueno, no estaría mal, ¿eh?
6: Partidazo, no. Tenemos el partidazo.
2: Que haya prórroga.
4: 8, ¿eh? 8 prórrogas.
0: No, hombre, hoy 8 no. Penaltis.
2: Pero aquí al final.
0: Hoy no, tío. Hoy tiene
4: ya,
0: que
4: pero
0: ganar.
4: Llevamos una solo, ¿eh? Hay que empezar a ajustar esto, ¿eh?
6: A ver, teniendo en cuenta de que por este lado del cuadro nos podemos cruzar con Francia, no estaría mal unos
0: ¿cómo
6: penaltis.
0: ¿Cómo que llevamos una prórroga solo? Si llevamos dos tandas de penalti.
4: Dale, dos tandas de penaltis. Dos de 8.
5: Creo que dije 10 en todo el torneo.
0: 8, 8 dijiste. Sí,
5: pues
0: no,
5: me he quedado cortísimo. Vamos. Va a haber 8 casi en el 16º ya.
3: Va
5: pero
3: Francia.
5: Vamos, en todo el torneo seguro.
3: Va por la izquierda, vuelve a aparecer Barcola que entregaba para Rabiot, le traba claramente Verbal. Falta a favor de la selección francesa que la pone ya en movimiento. La juega Aurélien Tchouaméni, toca para Koundé que cede para Dembélé, el control de Dembélé se va un pelín largo pero se la lleva bien. Luego se gira, controla, conduce con las dos piernas, es una amenaza constante porque no sabes por dónde te va a salir.
0: Tampoco él.
3: Ha estado a punto de liarse conduciendo pero se la llevó bien Ousmane Dembélé.
0: Tampoco él sabe si va a salir, ni por dónde.
3: Barcola, Mbappé, pisa la pelota Mbappé, aparece en el balcón del área Mbappé, quítate de ahí árbitro. Pisándola Mbappé, va a tocar al costado para Digne. Y Digne en la línea lateral del área grande en el costado izquierdo. Según ataca la selección de Didier Deschamps. Encuentra a Rabiot de nuevo a Kylian Mbappé. Otra vez remontando la línea frontal del área grande para abrir. Al otro lado a la derecha para Koundé. La pone Koundé. Termina la pelota en córner a favor de Francia.
0: Los equipos quieren someter al rival y meterle ahí, encajonarle en el área. Y luego no saben cómo atacar. Las defensas cerradas, los bloques bajos, ¿qué decís ahora?
6: Bueno, al menos ha sido la posición más larga de Francia. Que ha buscado por ambas bandas crear peligro sin generarlo, pero ya saca un córner que puede ir bien por alto los centrales.
0: Ya veréis cómo se va al segundo palo y normalmente está solo en el segundo palo. Los córners que saca Francia.
3: ¿Quién dice? Va el córner, va Francia, balón al primer palo, se quedaba en la frontal del área chica, despejado bien desde atrás Lagerbiel. El disparo de Digne, bloca Zetterström.
0: Te das cuenta que al segundo palo caen muchos balones, peinados en el primero, mal rematados. Y Mbappé siempre está solo en el segundo palo y los rivales no miran para él. Es una cosa extrañísima.
4: Es que la teoría de los analistas del balón parado, Paco, lo que te dicen es que tienes que poblar mucho la zona de la corta, porque es donde suelen ir ahí para despejar.
2: Claro, sí. Y eran el 80% de los córners eran al primer palo.
0: Si yo las teorías
5: de prolongación.
0: Pero el que cierra el segundo palo tiene que estar pendiente de la estrella rival, pues que claro. También es de cajón.
3: Bueno, el balón para la selección de Suecia. Arranca Alexander Isak. Toca al costado para Struth, que va a retrasar el esférico para que la maneje Gudmundsson, presionado por Ousmane Dembélé. La tiene que sacar el central zurdo de la selección sueca. Envía una pelota a nadie que se queda Meñán. Ruiz, hoy se parará para beber, ¿no? Ya me digo por romper un
7: hoy,
3: poco la...
7: Hoy sí tiene sentido. Hoy está pegando un poquito más. Tampoco es una
5: como
7: cosa...
5: Como ayer en Monterrey. Este ayer en Monterrey que hacía casi 40 claro. grados, ¿no?
3: Saca el balón Rabiot para Barcola. Va a encarar Barcola, vuelve otra vez en el extremo zurdo a atacar la selección francesa. Encarando a Svensson, retrasa para Mbappé. Chuta Mbappé, sale mordida, bloca Zetterström.
5: A mí me gusta más Dueque Barcola, que tiene más, sí. Es más hábil todavía, pero bueno.
0: A mí acaba la esquelia, le tenían que haber nacionalizado y ya está.
5: Sí.
2: Qué pena no verle, ¿verdad? Una cita de estas.
4: Es que sí, yo creo que Dueque no fue el mejor jugador de la final que jugó el PSG contra el Inter.
5: Sí, fue el mejor, sí.
4: Es que Dueque ha dado un nivel de ser el mejor
2: con 18 años, Rubén.
4: Sí, claro.
2: Que tiene 20.
4: Ese chico, claro.
5: Era mi pedradita, ¿no te acuerdas, Rubén?
4: Bueno, una de las muchas. ¿Qué tal va la de Daniel Muñoz?
5: Pues el mejor lateral derecho del torneo.
2: De momento clasificado.
0: No, mejor Madau, el que tira cañón.
4: ¿Y Carrasquilla?
5: Ah, sí, está bien.
2: Hakimi, ¿no?
5: Carrasquilla está lesionado, no juega ni un minuto, pero por lesión, si no era titular indiscutible con Paraguay.
7: El Coco.
5: Sí, señor. Sí, señor, hermano.
7: Coco Carrasquilla.
3: Perdió la pelota la selección francesa. ¿Quieres salir a la contra Suecia? Mira arriba de nuevo. Jokeres era un uno para uno. Saliba le puso el cuerpo. Se conocen muchísimo del Arsenal. Falta a favor de Suecia.
0: Estaba pensando que a lo mejor un zurdo como Svensson, de carrilero derecho, le tapa mejor a Barcola, porque Barcola no es zurdo.
2: Por la salida adentro.
0: Claro. Igual por eso ha puesto a dos tíos zurdo de...
8: Lo que sí sé es que lo ha puesto ahí también porque es rapidísimo. Es un jugador súper rápido y Barcolá tiene unas piernas y una zancada tremenda, da miedo.
3: Cuidado el balón parado sueco.
4: Es que hoy Paco he vuelto a mirar en ChatGPT y he dicho, ¿qué diría Maldini de Suecia a Francia? Me ha dicho, cuidado con el balón parado sueco.
5: Lo hemos dicho con quién vamos, ¿eh?
3: ¿Con quién vas, Maldini?
5: Francia.
3: Morales.
6: A ver, voy con Francia, pero si España le eliminase a Portugal, prefiero.
3: Venga,
6: que,
3: hombre, uno. Suecia. Morales, uno.
6: Francia.
3: Mansilla.
8: Suecia.
3: Andrea.
1: Francia.
3: Ruiz. Paco.
5: Kikiriki.
3: Va Suecia, están muy rápidos hoy, lo veo a todos enchufados al partido. Voy saca solo, ¿no? Francia. Vale. Evangelio.
9: Los suecos.
3: Esa pelota para la selección sueca. Arranca por la derecha Berbal. Berbal retrasa, la pone, el balón al corazón del área. Yari la saca Francia. Pedro Martín.
10: ¿Y qué marda si va a ganar Francia?
4: Otro igual.
3: Esa pelota arriba para Diñe.
1: Qué amarrura.
10: Yo estaría encantado con que ganaran los suecos, pero es que es imposible.
1: Pues dilo.
3: Falta alguien que no
1: vea. Pues dilo.
6: Si piensas en España, que gane Suecia, claro.
10: No, si pienso en España y si pienso en Polonia,
6: si piensas en un mundial grande, que pase Brasil, que pase Francia, que pase la grande, claro.
3: ¡Ojo que va Barcola! ¡Fuera!
5: ¡Uy, qué jugada ha hecho!
6: ¡Qué bonita!
3: ¡Qué jugadón hizo! Y cuando estaba solo delante del portero, le bajó la persiana y la mandó a las nubes.
0: Primera de Francia. Tenemos una triste noticia para Santi Cañizares. ESPN en Holanda adelanta que Koeman se va fuera de la selección.
6: Oh, vaya. Vaya. Cabra el champán.
1: Lo que él ha luchado. Lo siento, el calendario de Cañizares.
0: Santi, lo siento mucho por ti.
8: Lo que ha luchado. Siempre podrá fichar por el Valencia.
0: Cuarto de hora 0-0.
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0: ¿Es gol o es fuera de juego?
10: Anulado.
3: Gol anulado, Mbappé anulado. Fuera de juego, ¿eh? Estaba ver, solo, ¿eh? Levantó la bandera el asistente. Hay que ver la revisión de VAR porque para mí lo rompe el central.
0: No, yo creo que es fuera de juego por la rodilla.
5: Por la rodilla.
10: Muy poco.
0: Rodilla izquierda de Mbappé contra pie derecho del defensor del Inter.
5: Vamos.
3: Ese automático va a tardar poquísimo, ¿eh?
10: Bueno, sí. Eso lo dirás tú.
0: Hemos tenido automáticos de 4 minutos en este Mundial.
6: El otro día hubo un partido que parecía claro fuera de juego, luego no lo era, ¿eh?
5: Se puso nervioso Mbappé, ¿eh?
3: Ya se ha sacado. Gol anulado.
5: Pues ya está. Rápido, macho.
10: Han sido súper rápidos en el pase y súper rápidos en decidir que fuera de juego. Porque si llega a darlo una décima segundo antes, no está. Pero
8: bueno, sí. Ha metido la primera que ha tenido, que es noticia.
0: A ver si los de archivo VAR tiran las líneas en el frame correcto, sí. Y le sale también para el juego, ¿no?
5: Es que está muy justo. Decía que se puso nervioso Mbappé delante del portero, ¿eh?
3: Sí. Le ha temblado como a Barcolá, ¿eh?
5: Sí. Uy, Barcolá es que le ha caído sueco, a la izquierda.
3: Casi la lía con Dembélé.
8: Ahí el médico.
3: ¿Es médico Zetterstrom?
8: Sí, claro. Estudia medicina.
5: Del Derby County.
8: Es,
5: ¿no?
8: Habitual, sí, pero es habitual verle en el autobús con contratados de medicina, con libros bastante tochos, y los compañeros flipan cuando le ven.
5: Sí, esas aclaradas. Sí, son verdad.
10: Quería ejercer, pero no ha ejercido todavía.
8: Claro que es verdad.
5: No, prometiste que no ibas a mentir, así que.
8: Y no lo estoy haciendo.
3: Bueno, una
8: confía en mí, Julio.
5: Que sí, confío en ti, hombre.
3: Falta a favor de Suecia, se queja Oli, será falta sobre Ayari que se queda en el suelo.
4: ¿A beber?
0: No, todavía no, 21.
10: Todavía no. A punto, pero todavía no.
4: Todavía no, cuando se pone a hablar el del.
8: Se ha cabreado la gente, están silbando.
10: Normal.
0: No, es que algo han dicho por megafonía.
6: ¿Qué dijo Antoñito? ¿Cómo va el curso de inglés? ¿Qué dijo?
10: Sí, bueno, han dicho que por favor que se abstengan de reproducir insultos y.
8: No de producir,
3: te vas a pillar,
10: de reproducir. Los suecos son muy macar.
3: Saque, ¿tú qué eres más de los noruegos?
10: No, yo soy muy, muy latino, muy español, yo soy más de los nuestros.
3: El fuera de juego de Mbappé es medio cuerpo, ¿no? Están poniéndonos en los videomarcadores.
5: Sí, es más claro de lo que parecía. Sí,
10: esto Morales bien. Que los franceses ni a las chapas.
6: No,
10: en ningún deporte.
0: Nada.
6: Pero sí engrandece la competición, ¿no?
10: Bueno, sí, la engrandece, pero si están fuera tampoco pasa nada.
0: Correcto, que es más fácil para
3: nosotros. ¿Queréis que echen a Francia, claro, pero que haya Francia a Paraguay?
0: Si alguien echa a Francia va a ser Marruecos, ¿eh? Bueno, o España en semis.
5: O España en serio.
10: Bueno, pero más allá de los gustos por los países, nos interesa que los gordos se vayan fuera, ¿no? ¿O no?
6: Claro.
7: Digo yo, que por nos España, interesa sí. que lo, Francia.
4: ¿A ti qué pues te parece que los gordos se vayan fuera, Antonito?
7: Claro. Bueno,
0: yo mira, Suáncar ya ha vuelto. El siguiente eres tú, Antonio, así al peso.
7: No, no.
4: ¡Jarón para Bebé Ruiz!
7: Paquito, tú ahora me ves y no me reconoces.
0: Claro, me han dicho.
6: La dieta americana.
7: No, no, no. Fitness total. Bueno, ahí se van al hydration break.
0: Mira, hydration. Vamos a abrir un sobre. Si a sale ver. Un jugador francés,
6: venga.
0: Es que Antoñito pesa menos de 100 kilos. Si sale un jugador sueco, es que pesa más de 120. Sobre de Panini. Abrimos.
9: Ya están aquí de nuevo
13: los cromos del Mundial.
9: Ya están aquí de nuevo
13: los cromos de Panini.
1: Jugamos a cosas tan serias ¿sí? como esta, con los cromos de Panini. Nos llevan acompañando toda la vida y encima son la colección oficial de cromos del Mundial más largo de la historia, el con mejor. Más de 900.
0: También.
1: 900 Albatros. Y 900 cromos, con todos los cracks, delgados, gordos, altos, bajos, rubios, morenos.
0: Uno gordo ahí. Bueno,
1: a ver.
0: En la faja le llamamos Panini.
1: Panini.
0: Si sale
1: Panini.
0: Un francés, olala, es que pesa menos de 100. Un sueco es que pesa más de 120.
6: Y si salen los dos, 110.
7: Y en medio, Paco, si sale algo, porque ahí puedo
0: pues es que estás entre 100 y 120. Stefan Posch, que es de Austria, rival sale. Nuestro.
6: Juega contra nosotros.
2: Lateral derecho.
6: El lateral derecho, eso es.
0: Gordon, Anthony Gordon, el jugador del Barça.
1: Mira qué juego de palabras. Sí
0: Abulaila, de Jordania.
10: Es el portero que el otro día salió y dejamos los goles con Argentina.
0: Soy mejor portero que este. Sí, sí. Mohamed Salisu, de Ghana.
2: Salisu suena francés.
0: Este es McKinney, Estados Unidos. Cole Palmer, que no ha ido con Inglaterra.
1: Ese vale mucho, ese vale más.
0: Y claro. El escudo de Estados Unidos, total, que Antoñito pesa entre 100 y 120.
1: ¿Estás de acuerdo, Antoñito? ¿Algo que decir?
7: Sí, hombre, es correcto.
2: Pero puro músculo,
7: es más, peso,
2: pero
7: peso 105 y estoy en
1: Antoñito,
7: menos 10
1: kilos. Antoñito, ¿tú tienes el álbum de Panini?
7: Hombre, no, por favor.
1: Hombre, aquí en la colección no hay ni una unidad de persona que no haga la colección de cromos del Mundial de Panini. Los cromos de Panini.
13: Los cromos del Mundial.
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0: Has dicho una palabra que últimamente la leo en algunas crónicas y me pone muy nervioso, ¿ves? En ninguna unidad de...
1: Yo eso lo digo desde hace mucho tiempo, lo de unidad pues, de persona.
0: No, bueno, eso me da igual, pues me suena gracioso. Pero a veces leo crónicas de baloncesto que dice Pepito Eder marcó 18 puntos y su compañero Juanito aportó 16 unidades. Digo, ¿16 unidades de qué? ¿Unidades de qué? ¿De millar? Que por ser original le vas a llamar a los puntos, le vas a llamar unidades. Es que estrangulaba a todos los periodistas del
1: ya
0: mundo.
1: Ya llevamos, desde que hemos empezado este segundo tramo, ya llevas un fusilado.
2: No te pongas
1: y
2: las retransmisiones de algunas televisiones.
1: Relájate porque... un poquito.
0: Sí, sí, las retransmisiones de algunas teles.
2: Saque de manos, dicen.
6: Estás pedrito.
1: Es verdad, saque de manos, he escuchado yo el otro día en una narración y digo, ¿cómo que saque
2: de manos?
1: Sí, como si estuviésemos. Bueno, lo dirán, digo yo, los narradores de Sudamérica o qué.
0: No,
7: lo dicen, yo lo digo en Telemundo, por ejemplo.
1: Pues yo lo escuché en otra narración.
0: Mira, saque de manos para Suecia.
4: 26 unidades de minuto de la primera parte aquí en Nueva York.
2: Tiro de córner.
1: 0 unidades de gol. De momento,
4: Francia 0, Suecia 0. Es decir, 0 unidades de gol. Sí, Andrea. Tiempo de juego, cadena COPE. Falta de Rabiot. Maldini, ¿qué te parece la gente que lee crónicas de baloncesto?
5: Bien, lo respeto, pero no.
2: No lo compartes.
1: Admirable, ¿no, Maldini? Admirable.
0: Qué facilidad tiene Rubén para sacar punta. Oye, lleva sí, térmica sí. Rabiot, es de los míos.
6: Sí, está loco.
5: Rabiot no está siendo, sí. No está siendo el baño que esperábamos de Francia.
6: Para nada.
10: Está a segunda marcha todavía.
4: Ojo que va el balón parado ofensivo a favor de la selección sueca. Ya está preparada Yari, jugada ensayada. ¡Casi le sale! ¡Uy! ¡Isa, que la ha rozado! ¡Bloca Meñá!
10: Pepe, los franceses están mamoneando.
0: Pepe,
5: sí.
0: ¿A qué Pepe la has llamado?
10: A Pepe Domingo.
1: A Pepe. A Pepe. Ah. Le ha dicho que está mamoneando.
0: El que reacciona bien es Rabiot, ¿no?
8: No, es Salivá. Rapidísimo, ha seguido a Isaac.
7: Bueno, la ocasión es cayéndose Isaac, la pega mal y esa es la ocasión.
0: Escucha, estamos a un gol de Suecia de que nos zampemos otra prórroga, lo estoy viendo. Favor, sí. Gol de Suecia, cerrojazo sueco.
3: Sí.
6: Esto se
3: a
6: tiene
3: una
6: Gabriel.
3: Unidad de gol de que esto se vaya otra vez.
6: Se tiene que abrir esto.
8: El ritmo es lentísimo de Francia,
3: Sí. Está Mbappé para Olise. Olise recorta, ahora se ha ido a la izquierda. Es un todocampista que juega por donde le da la gana. Encuentra a Kylian Mbappé, igual, que siempre tiene dos marcas encima. Toca para Tchouaméni, que cede para Dembélé. Dembélé le dobla por la espalda. Koundé trata de sacar el centro, que termina en córner para Francia.
6: La primera vez que conecta Olise con Mbappé, que se buscan mucho. Que en el último partido yo creo que bajó un poco el nivel de Olise. Y hoy le necesita Francia, ¿no?, para mejorar en los últimos metros.
8: Ha dicho Deschamps que quiere que sea su Griezmann.
3: Sacó el córner ya Francia, Dembélé la pone, se le queda corta, primer palo, despeja Svensson de cabeza. El rechazo y la segunda jugada le cae al hombre de cierre de Francia, que era su portero, que estaba en el centro del campo. Entregó Meñán para Tchouaméni, Tchouaméni para Rabiot, tiene por delante, abierto en la izquierda Digne. También podía haberse la dado por dentro a Mbappé, pero quien recibe es el lateral izquierdo de la selección francesa. Saltaba a la presión Lagerville para intentar quedarse la pelota. Sin embargo, Gudmundsson, que estaba cambiado y de banda, era el que también saltó a Mbappé. Ojo que ahora va Gudmundsson contra Mbappé. Mbappé tiene que retrasar la pelota para Aurélien Tchouaméni. 29 de la primera, ya le hemos mordido casi media hora de fútbol a esta primera parte en Nueva York. Casi en la Gran Manzana, en este Francia 0, Suecia 0. Tiempo de juego, cadena COPE, acuérdense que les van a preguntar. Tiempo de juego, cadena COPE, que es el programa más escuchado de la radio deportiva en España. ¿Y? 2 millones de unidades de oyentes todos los fines de semana. El
1: Me cuero encanta. Salirá.
0: Te has olvidado 100.000 unidades, ¿eh? Son 200 los
3: domingos. Sí, 2 millones 100.000 los domingos. 2 millones de media. Me sé las unidades al dedillo. Ese balón para Koundé. Y Koundé para Olise. Y Olise para Upamecano.
5: Se mueve por todos lados, Olise. Oye, aparece por todos lados.
0: Le hemos puesto un micro al lado de Deschamps a ver qué dice.
16: ¡Dale de una vez!
0: A ver si le dan de una vez. Porque es que.
8: En castellano, además.
5: Sí, sí.
0: Antoñito no lo puso en castellano.
1: Antoñito lo puso en castellano.
8: Se lo pidió y mira.
1: Perfecto español.
5: Este a mí me parece un vinagre, ahora os cuento.
3: ¡Olise la pone! Saca Svensson, despeja Lindelof, el rechazo para Olise. Olise levanta la cabeza, balcón del área. Olise, Mbappé para Rabiot, chuta para Don Córner.
8: Ahí va, bien doctor.
3: Vaya pie izquierdo de Fetterström para salvar la primera clara de Francia.
8: La primera clara no puede, tener varias ya.
3: ¿Qué te pasa, Martini, con los vinagres?
5: No, el día del Balón de Oro, que estuve yo en la alfombra entrevistando a todos los que iban pasando, todos encantadores, Van Dijk, bueno, por supuesto, Iniesta, y un vinagre, macho, el de Shams, pero te lo juro, o sea, una cosa...
3: Ojo, que va Olise, que va al córner, que va Francia, punto de penalti, rechace de Isaac, se la quiere quedar Aurélien Tchouaméni. Creo que es la única persona que le cae mal a Maldini. Ese balón para Koundé. Koundé, Mbappé y Koundé. Koundé la pone, será de nuevo... ¡Córner a favor de Francia!
5: Sí. Pegaría mosqueado, yo qué sé, pero te juro que estuvo súper vinagre.
6: Claro, pensaba que te ibas a referir a Bielsa.
0: Muy crítico con él, te aguantas.
5: No, ya lo sé.
8: Te conoce, claro.
5: Sí, ah, me aguanté, aguanté.
3: Maldini.
5: Yo le hice la entrevista de tal, sí, pero vamos, que iba muy vinagre, joder.
3: Va el córner que sacó Francia. Despeja como puede Suecia. Koundé de cabeza arriba. Colgado del cielo de Nueva York, Koundé la pone, la tiene Kiki, ¡al palo!
5: ¡Adiós, la que ha fallado!
3: ¡Al palo con la puerta vacía! Podía haber puesto a 2 goles del récord de Messi, pero Mbappé la ha estrellado en la madera.
0: Segunda clara de Francia.
3: Ya, pero esta
5: esto
3: es muy
5: no
3: clara,
5: es normal que lo falle
3: sin portero, ¿eh?
0: Bien,
8: tiene 2 delante.
6: Era clara, pero hay 2 defensas y el portero las tiradas.
3: Estaba
6: no
3: celebrando Mbappé antes de que entrara,
0: ¿eh? Ha gustado el palo. Se ha despedido en redes sociales con carta a Koeman, explicando que decidió ayer renunciar y que tiene mucho que ver la enfermedad de su esposa. En los últimos años también me han dado cuenta de que hay cosas más importantes que el fútbol. El fútbol ha sido mi vida, pero la salud no tiene precio. Cuando alguien a quien amas pelea en una dura batalla, tu perspectiva cambia. Mi esposa Martina me ha apoyado todos los días, su enfermedad, esto testifica una fuerza increíble. Pues los mejores deseos para su señora. Es el adiós de Koeman, que lo ha confirmado él en sus redes sociales. Dale, Rubén.

0: pero...
1: Yo creo que para mí es la gran favorita para ganar ahora mismo.
2: Total, es que hoy sin ritmo de juego te genera. Mira, en tres minutos ha tenido tres claras de marcar: la de Mbappé al palo, la de Rabiot que salga con el pie portero como puede, y ahora desde fuera del área de Rabiot. No necesita mucho para generar.
3: Saca la pelota Suecia. Ojo que los suecos querían tener o intentar tener alguna posibilidad de contra. Bloca Meñán, que la juega ya para Francia.
4: A mí ese es el único punto débil que le veo a Francia. Ya sé que otros pensarán que es el juego del mediocampo, que algunos defensas no son muy buenos. Para mí es el portero. O sea, si Francia no gana el Mundial, se pone por el portero un día se la zampa.
2: Para mí los laterales. Yo creo que una selección con extremos potentes le va a hacer sufrir a Francia.
0: Pero es un portero, Paco, del que se habla poco, ¿eh? No comete grandes errores tampoco. Ni hace grandes paradas.
4: Ya lo verás.
0: Bueno, ojalá.
5: Bueno, ahora podía haberla cogido tranquilamente y la ha tirado fuera del campo. Digo, el portero suelto.
3: ¿Quién era el portero de la Francia campeona de...?
4: Barthez.
1: Barthez. Del 98, Barthez. Y luego antes estaba Joel Batz.
6: Y el último Lloris.
0: Y el 18, Lloris, claro.
1: Sí, claro, Lloris.
5: 2018, Lloris.
1: Y Joel Batz era la de la Eurocopa del 84 y el Mundial del 86.
3: Arranca Mbappé, retrasa para Upamecano Koundé Dembélé, de primera para Olise, la devolución de Olise, entregando para Ousmane, y Ousmane vuelve a encontrar a Michael Olise, le doblaba por fuera de nuevo Koundé, esta vez no se la dio el futbolista del Bayern, arrancando, pisando la pelota, vuelve a encontrar a Kylian Mbappé, estos dos entienden, la tocó mal, está a punto de perderla Aurélien Tchouaméni, que termina haciendo falta sobre Gyökeres.
1: Oye, pues ya tiene Francia embotellada a Suecia ahí, es cuestión de tiempo.
2: Pero Julio, puede ser una virtud la ocupación de espacios de los delanteros, pero tanta movilidad, yo creo que se vuelven locos, ¿no? Barcola aparece de repente por la zona del 9 porque Mbappé cae a la izquierda. De repente Olise tiene libertad de movimiento, no sabe por dónde aparece.
4: Pero mejor.
2: Dembélé se mete.
1: Bueno, ya, pero hay un momento en el que solo hace el PSG, ¿eh?
2: Pueden acabar chocando.
4: Cuando un equipo está tan cerrado, está bien que
0: yo no se lo había visto a Deschamps, y se lo vi en los partidos preparatorios antes del Mundial, sí. Y me quedé blanco cuando vi a todos moverse por todos lados. Por todos, es que juegan los cuatro viendo por todos lados.
1: Es un poco lo que hace el Paris Saint-Germain, que lo está adaptando Deschamps. Tiene jugadores de...
4: ¿Cómo que te quedaste blanco? ¿Eras negro antes de jurir eso?
0: Bueno, venía de la playa y era más moreno. Y me quedé blanco.
3: Venía de Cádiz. Es algo muy parecido a lo que hace el Paris Saint-Germain, que es cargar el lado fuerte con los dos extremos, y entonces siempre genera superioridad, porque si no tienes que volcar el otro lateral para acá. ¡Uy, qué chilena al palo! ¡Olise! ¡Fuera de Dembélé!
1: Adiós.
3: Señoras y señores, era el gol del Mundial. Una tremenda chilena en Nueva York de Olise, que ha estrellado en el palo. ¡Qué bonito el remate!
4: Tienen tres cañones.
5: Se cantó gol en el estadio, se cantó gol.
4: Ya ha aparecido el cañón Mbappé al palo, el cañón Olise al palo y el cañón Dembélé fuera. Dembélé que luego meterá la más difícil.
3: Claro, pero Paco,
1: sí, porque si que falla Dembélé tampoco es normal, ¿eh?
3: Pueden no ser campeones, puede ser que luego Lamine los vacune, porque eso ya pasó en la Eurocopa. Pero tú ves a estos tíos, es que cualquiera te la lías, que son muy buenos. Sí. ¡Ojo que va ahora! Centro de Langa, Isaac no remata por un pelo. ¿Cómo está el partido? 36 de la primera, empate a cero.
1: Es un error de Dembélé porque lo ha querido ajustar demasiado. Un balón muy fácil para marcar el que le ha querido a Dembélé.
2: Ha buscado la escuadra, ¿eh?
1: Ha querido ajustar tanto que se le ha ido.
4: Pero que Dembélé es así.
1: Sí.
4: No sabe ni dónde va a salir.
7: Antes que ha nombrado a Bats, recuerdo que el otro día paró un penalti mañana frente a Noruega desde... Bats, que le paró el penalti a Zico en el cuarto de final del 86. No había un portero francés que parara un penalti en un mundial.
1: Partido espectacular.
4: ¿En Tandas tampoco?
7: En Tandas sí.
4: Vamos.
3: Uy, nada. El árbitro dice balón, pero se queda Olise en el suelo. Ruiz.
7: Sí, acaba un poco la vida pegado abajo, ¿eh?
5: En ese balón dividido, yo creo que toca balón, pero le arrolla, se lo lleva por delante.
4: El árbitro ha dicho balón, y el línea le ha dicho falta, y entonces ha dicho espera, falta.
1: Para mí amarilla
7: se ha escapado
1: sí
7: al sueco y ha ido por él y la ha pegado.
1: Vamos, una amarilla con un piano, ¿no?
4: Sí, señor. Como un piano amarillo o como un piano de grande. ¿A qué te refieres? Sí,
7: es una jugada peligrosa porque un poco más y le hace la palanca.
3: Yo creo que no le ha sacado amarilla a Lindelof todavía, ¿no?
0: Había
3: no,
0: balón de por medio.
2: Le pilla tobillo, ¿eh?
5: Pero primero no pitó falta, ¿eh?
7: No ha visto lo que ha pasado.
3: No, definitiva. El árbitro ha dado banda, ¿eh?
7: Sí.
5: Ha dado banda. O saque de manos.
0: Sigan.
4: Saque de manos.
1: No, perdón.
0: Saque de manos.
4: Bueno, estamos en el 37 con empate a cero, pero ya con 3-4 ocasiones muy buenas de Francia, pero sigue el 0-0. ¿Los números de la ilusión los tenemos?
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4: Dale, Rubén.
5: 7 para el descanso. Nueva York, Francia 0, Suecia 0. 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Partido de 16avos de final de la Copa del Mundo. Hay falta sobre Kylian Mbappé.
6: Sí, de verbal, que lo protesta, pero yo creo que era claro.
4: Este chico empezó muy bien en el Tottenham cuando lo fichó, ya pagaron 20 kilos por él teniendo 18 años, pero una lesión de rodilla le ha tenido prácticamente un año fuera. Ahora está volviendo, a ver qué tal, si se acopla al medio campo.
7: ¿Su médico era portero?
4: El médico, no se fiaba, pidió el cambio.
5: Va el balón parado a favor de Francia, la falta lateral, solo Elanga en la barrera. Baolí se va a Francia, va el del Bayern, la pone Platanito, segundo palo. Upamecano se ha chocado con el balón en vez de rematar. Luego se ha quedado caído dentro del área, pero ya se va a levantar el central de Francia. Mientras maneja la pelota Struth y mientras le presiona arriba Saliba. 2-1 defensivo de Francia, a ver quién se la queda entre Upamecano.
0: Eso no era falta en la vida, lo que pasa es que el asistente ha dicho, yo me quito del lío.
4: No era, Rubén.
6: Se cabreó Upamecano.
7: Se cabreó, pero bastante.
6: Anda a espolvorar a
5: todo. Lo que sí era falta de Upamecano a Lindelof cuando intentó rematar.
7: Sí, un empujoncito. Lo justo para... Sí, falta clara.
5: Escucha, y luego Gudmundsson se ha jugado el penalti.
4: Sí.
7: Por agarrón, ¿no?
5: Sí, hombre, una camiseta amarilla estirada se ve mucho, ¿eh?
8: Ya, hombre, pero la camiseta amarilla estirada es falta de Francia.
9: Sí, por eso era falta de Saliba.
5: Ah, bueno, claro.
8: Es verdad que le agarraba el pantalón del que le agarraba a él, pero bueno.
5: Sí.
8: ¿Qué te pasa hoy, Rubén? ¿En serio?
7: Bueno, ya son muchos días.
5: Tengo dificultades en la vida en general, ¿no? Pero... ¡Olise!
8: No hay postres.
5: Métese. Pues fíjate que está... Bueno, cuidado que va Mbappé. ¡Chuta! ¡Bloca Zetterström! Estaba pensando, ¿de qué me suena a mí Strudel? Le he narrado esta temporada. Claro, me suena del Apple Strudel. ¿De qué me va a sonar a mí Strudel?
8: Escucha, yo,
7: sí, pues Juan, no sé el Mialbi, sí, no creo que...
8: Te lo has permitido, pero yo una vez pedí tarta de zanahoria en Estados Unidos, me pusieron una porción, o sea, un quesito. El quesito era más alto que una lata de Coca-Cola, pero bastante más alto.
5: Bueno, ahora, para que te hagas una idea, tarta de zanahoria todos los días. Wow, lo pido para que me lo lleven a la habitación de un...
10: Me encanta la tarta de zanahoria.
11: Mañana te traigo tarta de zanahoria.
10: ¿En serio?
11: Sí.
10: Ay, Pedrito, te amo.
11: Mañana te traigo, hombre.
10: Bueno, hasta que no la vea, no me la creo.
11: El otro día pasé por una panadería y había una tarta de zanahoria magnífica.
4: No es la primera vez que la traes.
10: Ay, me encanta la tarta de zanahoria.
5: Oye, y si no, Peter Martin, cada uno que ponga un ingrediente y lo hacemos entre todos. Yo pongo las zanahorias, venga. No,
10: tú cállate.
8: Pero que a Andrea no se lo traigas, que luego tiene que hacer 15.000 pasos.
4: Es verdad.
11: Bueno,
10: es que estoy, definiendo, Pedrito.
5: Madre mía, 15.000 unidades de pasos.
10: 15.000 unidades de pasos, Rubén, uno tras otro.
11: ¿Eso cuánto es? ¿Hora y media andando?
5: Va el balón parado a favor de la selección sueca. La pone arriba, Yari. Balón al segundo palo. Saca Gunde. ¿Qué le pasa a Pedro Martín? ¿Tiene una noche difícil?
8: O sea, ¿tu operación bikini es hacer 15.000 pasos o los haces
10: siempre?
8: No, yo
10: tengo que hacer... O sea, yo hago en definición algo más. O sea, hago 15.000, entreno...
8: Definición es operación bikini.
5: Define definición.
10: Y bajo... Definición es que como 4 macarrones al día, o sea, 30 gramos de pasta... 150 de proteína, o sea, de pollo o lo que sea.
8: Qué enfermedad.
10: Y mucha fruta y mucho.
5: Y aumenta,
10: beber mucha agua.
5: También.
9: Y aumentas el cardio.
10: Si yo empiezo el déficit siempre cuando acaban las fiestas de Zamora.
4: Ah, vale.
8: ¿Y si te traen ahora la tarta de zanahoria?
10: Pues ahora la rechazaría porque es tarde, pero si mañana Peter la trae y tal, yo me como una porción.
5: A correr,
10: y no
5: a correr, a correr, para adelgazar y para marcar, a correr, corre Mbappé y Barcola, la pone atrás, saca a Suecia, el rechace para Tchouaméni para Olise, fuera, rozando el palo derecho de la portería del doctor Strom, saque de puerta para Suecia.
8: Tiene momentos que si fuera boxeo, te ves contra las cuerdas y se están metiendo manos por todos lados, ¿eh? Pim, pam, pum, estás ahí protegidito como puedes, pero no sabes por dónde estás
5: andando.
8: Oye,
5: pero está divertido el partido, porque tú puedes...
7: Está bonito, hombre.
5: Es insoportable.
8: Por ahora, hombre, es la selección. No digo que sea perfecta, no digo nada de eso, ni que histórica siquiera, pero por ahora es la selección que tiene mejor pinta.
11: Y esto deja un poco en evidencia a todas las selecciones esas que dicen que hace mucho calor, que es que no sé qué. Sí.
5: Francia,
11: si tú quieres jugar, juega.
5: Juega.
4: Y sin techo.
5: Se me olvidó recomendarte un sitio que vas a estar un mes y pico en el DF, que me recomendó Juan Cierco para que comas allí.
7: Ah, pues dime. Pero te mando un mensaje que estaba con su hijo Juan Cierco, que ha quedado un día con el chaval.
5: Pues te lo mando un día.
4: Comida.
5: Bueno, arriba. Arriba para Barcola, va. Iba a decir el Paris Saint Germain, la selección francesa. Le mete bien la pierna a Svensson. Y será banda o córner.
4: Yo creo que es córner.
8: Banda, ¿no?
11: Parece que ha salido por la mano.
5: A Michael Olise.
4: Ha sido criticado este año, Barcola.
5: Corner a favor de Francia.
4: Corner. Muy criticado porque le tachan de corderito en Francia. Dice que es un jugador que...
5: ¿Cuántos corners lleva Francia?
1: Cuatro.
0: ¿Pero? Junto a Yomar.
5: Cuero para Olise.
1: No, en verdad llevan cinco.
5: El corner. Arriba, que saca a Suecia, le quiere Dembélé, Dembélé para Koundé, Koundé levanta la cabeza, amaga con el centro, pero decide tocar a la derecha para Ousmane Dembélé, la rasea, la quiere quién, despeja, Lindelof para Suecia.
8: Un día a Dembélé le das el balón de oro, un día a Dembélé le das el balón de oro y otro día irías con el balón de oro en la cabeza, ¿eh? Qué mierda de paseada.
2: Un día lo quieres matar y un día lo quieres poner arriba, sí.
1: Hoy muy poquito, Dembélé.
7: Hoy poquito Dembélé.
2: Lo hemos visto,
7: el mejor Olis para mí, ¿eh?
2: Ante Noruega Dembélé lo hizo todo bien, hoy...
8: Hoy toca el otro, hoy toca Ousmane.
7: Cada día se sale uno distinto, de todas formas.
5: Sí, un día sale el diestro y otro día sale el zurdo.
2: Pero el tema es que de la nada también te puede dejar el retrato hecho, ¿eh? Que Dembélé de la nada.
8: Me gusta mucho cómo ataca Koundé, lo digo sin coña, ¿eh? O sea, siempre le ofrece algo al
2: ¿y cómo extremo de su banda. ¿Y cómo defiende? ¿Te gusta? Mira la
8: bueno,
2: zona.
8: Bueno, coño, ¿qué quieres? Este también abajo.
2: Claro.
7: Me quedo, no, si ha subido a atacar, que querrás, joder.
2: En su puesto.
8: Los equipos, en su puesto, ¿no? Si se ha desdoblado arriba, pues el fútbol tiene que tener eso.
4: Que
8: relevo.
2: ¿Que deja carencias, la cobertura? Deja carencias atrás.
8: Estáis obsesionados con la defensa. Vinicius sí, no
5: que
8: baja.
5: Que alguien haga una cobertura. Koundé
8: no baja. Coño, que no baja. Pues se caga de subir, no puede estar en dos sitios. Claro. De verdad, es que odio a Lama y a Roberto Morales. Vinicius los fusilaba también.
5: Vinicius sí, también. Vinicius que los pianistas no cargan con el piano, hombre.
2: Va a agradecer el fichaje de Cucurella, Vinicius.
5: Va Olise. Olise. Uy, qué bonito lo de Olise pisándola y el tagoncito. Y amaga y el disparo para dos.
1: Bueno.
5: Si alguien tiene dinero y tiene gafas, ¡que fiche este tío! ¡Córner a favor de Francia!
4: Ha dicho el presidente del Bayern que no se molesten en hacerle ofertas, ni el Madrid ni nadie, porque no van a vender a Olise.
5: ¡Ojo, Mbappé, Mbappé! ¡Dentro del área, Mbappé! ¡Qué golazo! ¡Gol, gol, gol, gol, gol, gol, gol, gol, gol!
7: ¡Qué escándalo, macho!
5: ¡Gol, gol, gol, gol, gol, gol, gol, gol, gol de Mbappé! ¡Que se va a abrazar con su entrenador, que ha perdido a su mamá esta semana! ¡Qué bonito el abrazo de toda la selección francesa! ¡Cómo dribló! ¡Cómo definió! ¡Cómo fusiló! ¡Y batió la portería de Suecia en el último minuto de la primera parte! ¡Para ponerse a dos de la historia! ¡La historia que marca Messi en los goles del Mundial! ¡Marca Kylian! ¡Marca Mbappé! ¡Francia 1! ¡Suecia 0!
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8: 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Lo mata con la bicicleta y luego busca el palo más lejano. 6 Messi, 5 Haaland, 5 Mbappé, si no me equivoco, ¿no? 6-5-5.
7: Sí.
8: Lo que pasa es que Messi va a jugar luego contra Cabo de Hornos, Maldivas y eso. Entonces puede hinchar, ¿eh? Aquí hay que marcar mucho para salir pichichi del Mundial. Banquillo, Antoñito.
6: Bueno, the difference is Mbappé. Esa es la diferencia que tiene Francia en relación a otros equipos para... Bueno, venía de hacer una catapulta ahí de ocasiones Francia, pero al final es el bicho el que resuelve para felicidad de la parroquia francesa presente hoy aquí. Se fue a abrazar con Deschamps y le abrazó todo el equipo, porque abrazarle a él es agradecerle al fútbol que esté con su camiseta.
8: Han añadido 3 y estamos ya en el minuto y medio de descuento, ¿eh?
5: ¡Ojo, el Anga! ¡La pone! ¡La tiene! ¡Fuera!
8: ¡Ay, qué mal la ha dado!
5: ¡Fuera, fuera, fuera! ¡Qué ocasión ha tenido Suecia! ¡Qué bien llegó el Anga por la derecha y Strud la mandó a las nubes!
8: Strud es que es zurdo, ¿no?
7: Sí.
8: La ha pegado con la derecha, reventa como que pegaría.
7: El gol de Mbappé.
2: Se lo ha notado.
7: Un gol que metió con el PSG a la Real Sociedad, ¿os acordáis? En Anoeta.
2: Sí.
7: Más o menos parecido, que es imposible parar ahí.
2: Que la velocidad que tiene en el regate, en la ejecución
7: luego,
2: es
7: nada.
2: Maravillosa la ejecución, sí. Qué gol.
7: Y luego ya dentro del área es que si le entras le haces penalti, porque con el recorte que te hace, nada, no hay nada.
5: Yo estoy oficialmente cagado, ¿eh?
2: Sí, perdón, es para estar.
7: A ver, este equipo si te domina prácticamente es imposible que no te machaque a goles, ¿eh?
11: Con este golito, sí. Quitando las fases de grupos, Mbappé ya es el máximo goleador en la historia de los mundiales con 9 goles, uno más que Ronaldo y uno más que Leónidas, los dos pasan.
8: Yo hoy preveía goleada, pero os digo una cosa, Francia-Paraguay no lo va a pasar bien Francia, ¿eh? Le van a pegar un cerrojazo de los buenos.
7: Va a ser brutal.
8: Y Francia-Marruecos no lo veo chupado. Ni mucho menos.
2: No,
8: lo veo muy peleado.
2: Hoy le ha costado.
5: Uy, puede ser penalti. Ay, fuera de juego. Si no era penalti a favor de Suecia, pues por el agarrón a Elanga. Es fuera de juego anterior, pero cuidado. Si no fuera fuera de juego, es penalti, ¿eh?
4: Pero el agarrón igual empieza fuera, ¿eh?
5: Sí, pero los agarrones que empiezan fuera y terminan dentro, es fuera de juego, no hay duda, ¿eh?
11: Sí, sí. No del derribado,
7: no
11: sino del anterior.
7: Sino no, de,
5: claro, de Svensson antes,
7: sí.
5: Justo.
7: Sí, sí, sí, sí.
8: Y el agarrón es Agarrini, es más fuera que dentro, yo creo.
5: Sí.
8: Bueno, pero le suelta al entrar al área, le tiene agarrado de la mano a Langa, Diñe a Langa, perdón, que no lo estamos diciendo, y lo suelta cuando van a entrar al área. Pero vamos, no valía para nada.
5: Se va a acabar la primera parte porque ya estamos sobre el 48. Añadieron 3 con ese gol de Mbappé que de momento da la clasificación a la selección francesa. 1-0, saca el portero, se acabó la primera parte. Nos iremos. Ah, no, no se acabó todavía. Parecía que los mandaba a vestuarios, pero todavía no lo hace. Igual es que va a dar algo más por el gol, Peter Martín.
11: Seguro. Es posible.
5: Pero en teoría eso era ya solo de la Liga, ¿no?
8: Sí, pues sí.
11: Sí, pero si se larga un poco la celebración y tal, puede añadir un poquito.
5: Bueno, pues entonces nos iremos hasta el 49. Mbappé ha tenido una que no ha sido por medio cuerpo fuera de juego. El palo de Olise de chilena.
7: Nada,
5: el
7: pues
5: palo
7: es un partido
5: de quién ha sido el otro.
8: De Mbappé.
5: De Mbappé.
7: Es un partido de 3-0 tranquilamente, sin jugar Francia al 100%, ¿eh?
5: Se acabó, final de la primera parte en Nueva York. Vale el gol de Kylian Mbappé. Francia 1, Suecia 0. Antonio Ruiz.
1: Se retiran los futbolistas de ambos equipos. El primero, Mbappé, ganando el vestuario rápidamente para tomar, imagino, el refresco pertinente a la temperatura que hace aquí. Bueno, tuvo muchas ocasiones Francia. Era cuestión de tiempo que llegara y llegó.
8: Lo mejor el ataque de Francia, algunos del ataque de Francia, sobre todo Mbappé y Olise. Y lo mejor, un parecido razonable que ha encontrado Andrea, por favor, ponerlo en el canal de WhatsApp para ver si a la gente le parece lo mismo que a ella y que a mí, y que me ha convencido totalmente. Es Marcolá y su peinado con un dibujo animado de monstruos S.A.
10: Que tiene trenzas también, que son serpientes. Es que yo lo estaba viendo y yo, ¿a qué me recuerdan estas trenzas? Ahí uno para cada lado y tal, y es que clavado.
8: Bruno, coge el micrófono de Evia, el micrófono de verdad, no es metáfora.
4: Sí.
8: Dile tu dato a Pedrito, a ver si a él le parece que es cierto.
12: El otro día leí que ninguna selección ha salido campeona del mundo teniendo el portero negro.
8: ¿Un guardameta negro ha sido campeón del mundo alguna vez?
11: Porque no, si de primera no me suena.
7: De portero titular, me referí, ¿no?
10: Titular fue...
11: Bueno, el portero que jugó la final, claro.
12: Claro, Tafarel, ¿no?
4: ¿El del 2002 fue Tafarel?
12: No. Sí, el titular, sí.
4: ¿Ah, sí?
12: Sí, era Tafarel.
4: Aguantó hasta el... Pensaba que era el del 98, pero no el 2002.
8: Es que me lo ha mandado el mensaje después de que dijera yo que mañana no
11: sí,
8: me fío de él.
11: Es que claro, las selecciones que han sido campeones del mundo son sudamericanas y europeas, y en Sudamérica las selecciones que han ganado los títulos son...
8: Hombre, Brasil podía tener
11: sí,
8: portero negro.
11: Argentina, ¿eh? Uruguay, Brasil, y Brasil no ha tenido muchos porteros negros, ¿eh?
7: No, y Uruguay no recuerdo, pero no creo que fuera negro el portero Uruguay de 50.
8: Bueno, resumen de la primera parte. En tiros es abrumador, a puerta, ¿eh? 8 tiros a puerta de Francia, 8-1. 8 tiros a puerta, el de Suecia ha sido dice que era muy blandengue. Y de los tiros a puerta es un gol y 2 palos. En tiros fuera es 4-2 también para Francia. En llegadas al área 11-4. En faltas 8-6. En corners 6-0. Y en la posesión 72-28%. Vamos, que la ha anulado por completo Francia-Suecia. Para mí esto me está molando porque veo un equipo que ataca mucho y bien. Pero no me asusta, ¿eh? Porque es Suecia. Repito, contra Paraguay puede llegar hasta los penaltis. Y contra Marruecos, vete tú a saber. Pero mola verles. A estos bichos en acción, la verdad es que mola verles. Los mejores de la primera parte, Rubén.
5: Ruiz, en Francia. Yo creo que Mbappé igual, ¿no?
7: Mbappé quizás, sí. Entre Mbappé y Olise.
2: Olise está espectacular, ¿eh?
5: Y Olise. Me ha gustado Elanga en Suecia.
8: El árbitro, ¿qué le pones a Makeli?
11: Que tenía que haberle amonestado a Gudmundsson por esa entrada que le había hecho Olise, pero poco más. El partido está controlado.
8: ¿Mensajes de día?
13: Pues los oyentes sí que están un poco asustados con los franceses. Creo que tenemos todos claro que si Francia no se despista, gana el Mundial sin sudar. El problema para otros no es que sean o no mejores que los nuestros. Por ejemplo, es que están en un estado de forma que ninguno de los buenos nuestros está. Hemos visto en la primera parte pocos goles, un 1-0, pero con cero unidades de aburrimiento, ¿eh, Paquito? Y de momento, lo mejor del partido, los juntos y coordinados que juegan los suecos, es decir, la unidad de Suecia. De Shams me parece que les ha dado vinagre en el refresquito, por eso han salido después como han salido. Iba a enviar, dice un oyente desde Zaragoza, una opinión sobre el árbitro, pero viendo cómo está hoy Paquito González, mejor me la callo, no vaya a ser que no le guste y me mande una unidad a ejecutarme. Sobre frases que...
8: Oye, me está poniendo guas. Gilmar no era negro. Dos mundiales. Portero de Brasil. No lo sé, ¿eh? Supongo que 58 y 62. Es que no recuerdo.
11: No, es lo que estaba mirando todos los porteros,
8: ¿eh? Vale, vale. Dale.
13: Nada, simplemente un par de frases, como has comentado tú algunas que no te gustan de las narraciones deportivas. Una que ha oído un oyente, en vez de decir gira sobre sí mismo, dicen gira sobre su propio eje, un jugador en el campo. Y otro dice que él lo que no soporta es cuando le llaman a los sets en tenis mangas. Saludos a Alberto Arauz, que es muy de esos.
10: Sí, sí.
8: A mí no me molesta, pero ahora si lo dice Arauz, sí, sí voy a empezar a darle
14: la primera
8: cañeta.
14: Manga.
8: ¿Por qué haría ABBA una canción de Waterloo? ¿Te puedes creer que me he quedado pensándolo y he mirado a ver si algún sueco participó en la batalla de Waterloo? No, tío.
11: No, pero sí que lo más fácil. Rima, pues ya está. Waterloo, ya está.
8: Ya, pero a lo mejor una batalla que para los suecos fuera especial. No, no.
11: Es que el nombre de Waterloo mola.
8: Porque los suecos se vieron enfrentados con Napoleón, pero no participaron en Waterloo.
11: No, no. La campaña muy lejos.
8: Si no, pero bueno, habían participado en campañas contra. No sé. Llama, ponme con alguien de ABBA. O si no, hacemos un rebel, una de dos.
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26: Son las 12 de la noche, las 11 en Canarias. 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Y no suena Juanma porque Juanma ha entrevistado a Lamine Yamal durante media horita hoy en directo. El Tiempo de Juego, de hecho, ya ha cumplido. Así que hacéis vosotros el partido y lo estamos haciendo. Y estamos viendo a Francia y estamos viendo a ABBA. Porque de Suecia lo estamos viendo mucho más. Francia le gana 1-0 a Suecia para meterse contra Paraguay en octavos de final. Doy un donus al que se acuerde del cuarto componente. Agnetha, Frida, Bjorn y el otro era B también, pero no sé. Bernardo. Si no me acuerdo. Suster.

0: antes de este partido Francia 1-0 que está al descanso, hemos vivido la clasificación vikinga de Noruega, que ganó 2-1 a Costa de Marfil con un gol, en definitivo, de Haaland, que lleva 5, como Mbappé, que ha marcado hoy y lleva 5. Ambos a uno de Messi, que juega el viernes contra Cabo Verde, y nosotros el jueves contra Austria. Estamos viajando ya para Los Ángeles. Y mañana a las 6, Inglaterra contra el Congo, desde las 5:30 en tiempo de juego. A las 10, Bélgica, Senegal. Y mañana, en la madrugada de miércoles a jueves a las 2, Estados Unidos-Bosnia, que a lo mejor Estados Unidos es rival nuestro en cuartos. Esta madrugada es que tenemos sesión continua. Hasta la 1 estamos con el Francia-Suecia, si es que no hay prórroga, si no, pues iremos más adelante. Luego el partidazo, y a partir de las 2:30 les contamos el México-Ecuador. Empiezan a salir para la segunda parte, veamos si hay cambios.
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0: Benny era el cuarto integrante. Me lo está diciendo algún amigo, mucha gente. Mira, mi amigo Vicente, José Luis Gil, un montón de oyentes.
2: Me decía un oyente con B, a ver si va a ser Mbappé.
0: No era Mbappé. ¿Se prepara algún cambio, Antonio, Rubén, si veis alguno preparado ya en Suecia o en Francia?
3: No, en Francia seguro que no, porque estaba mirando la salida del equipo de Didier Deschamps, y en Suecia me da la impresión de que tampoco, pero van a seguir lo mismo.
4: Estaba peloteando un poco que en Sema, pero yo no le veía.
0: ¿Hay algún sueco que os mole para alterar la segunda parte, Mansilla, Maldini y Roberto?
5: Empiezo yo. A mí me gusta, no creo que juegue, pero me gusta Ali por diferente, que es un extremo.
0: ¿Quién? ¿Cómo se llama?
5: Ali. Que es un extremo zurdo.
0: Ah, Taja Ali o algo así.
5: Sí,
0: ¿no?
5: Sí. Que tiene una facilidad para el regate tremenda, que era jugador de fútbol sala en sus inicios y es muy habilidoso. Y Nygren es un buen jugador, el 10. Que suele ser el que empezó a titular los primeros partidos, pero luego ha ido desapareciendo, y es un jugador que se entiende bastante bien con Gudmundsson, por ejemplo, cuando juega de carrilero.
0: Forsberg se ha pirado ya de la selección,
5: sí,
0: o no está lesionado.
5: Creo que Forsberg ya se retiró.
0: Vale.
6: A mí Nygren me gusta, yo estoy con Mansilla. De los dos, que seguramente Nygren es el que tiene más opciones de entrar en Suecia, pero vamos, tampoco va a cambiar. Ahorita tengo estas Bamberg, que no está mal, pero necesito un poquito más de ataque.
0: ¿Y en Francia os apetece mucho ver a alguien? Digo, cuando el partido vaya a lo mejor 2-0.
6: Si a mí Adue, es que me parece un jugador fabuloso.
5: Y
6: a mí Adue siempre me gusta.
5: A mí me gusta Cherki.
0: Vale,
5: me gustaría ver.
4: Yo insisto en Kone, que me parece que se lo ha ganado.
0: Empieza la segunda parte. Canta el ya, por favor.
7: ¡Ahora! ¡Rueda la pelota! ¡Regala el balón Francia! ¡Banda para Suecia!
0: Al rugby estamos jugando, o al fútbol americano.
6: ¿Qué manía con eso? Yo no, ¿verdad?
0: A ganar metros en la presión. Ayer, ¿viste lo que le hizo Holanda cuando hizo eso Marruecos en el saque de... no sé si fue la segunda parte. ¿Viste lo que hizo? Como sabían que lo iban a hacer, el jugador holandés, me parece que era Dumfries, que estaba más cerca de ese saque de banda, tenía trincado ya un balón, y entonces sacó, pero vamos, le pilló a los marroquíes muchísimos.
4: Todavía, ¿no?
0: Sí.
4: Quitó la presión y provocó una pérdida absurda de balón.
6: No me di cuenta, no me acuerdo de eso.
4: Es que es lo más absurdo que he visto en los últimos tiempos de innovación futbolística.
8: Digo que los 5 porteros de Brasil en las finales fueron Gilmar, las dos primeras, luego Félix en el 70, que era blanco también. Luego
0: o sea, Gilmar era blanco también.
8: Sí,
0: vale.
8: Félix en el 70, Tafarel en el 94 y Marcos en el 2000, todo blanco.
7: Saque de banda para la selección sueca. Ha comenzado la segunda parte aquí en Nueva York, Nueva Jersey. Gana Francia con el gol de Kylian Mbappé. 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Estaría Francia en los octavos de final de la Copa del Mundo. Su rival sería Paraguay. Saca ese centro lateral con las manos Suecia. Quiere bajarla Yari. Va a tocar el balón al costado. La va a pelear Isa. Le va a cerrar Koundé. Protege el francés. Se la queda. Se resbala. Pero hay falta de Isa.
0: Creo que me lo dijiste ayer y se me olvidó. El Francia-Paraguay del Mundial del 98 que gana Francia, ¿fue prórroga y penaltis o cómo
8: no,
0: fue?
8: No, prórroga
0: y
8: no, marcó
6: gol de oro.
8: Laurent Blanc al final, sí.
6: Era cuando había gol de oro y ese gol le dio la clasificación a Francia.
0: Vale. Oye, ¿qué tal ayer Mardini con Cardozo?
6: Muy bien, la verdad que muy bien.
0: De Paraguay-España que comentabas.
6: No, pero era otro Cardozo. Es que hay dos Cardozo.
0: ¿Y la liaste?
6: No, no, no le dije nada, no le dije nada. No, es que era José Saturnino Cardozo, ¿os acordáis de él? Y el que falló el penalti era un Cardozo un poco más joven.
9: ¿Cómo no nos vamos a acordar de José Saturnino?
6: Jugó dos mundiales.
9: ¿Qué cosas tienes,
5: tío?
6: Y nada, muy bien, el tío estaba súper nervioso con la tanda de penaltis y la verdad que lo pasó muy bien, sí, sí.
7: Saca la pelota la selección sueca, pero la perdió Belanga. La recuperación de Barcola, que entrega para Michael Olise. Olise tiene en la derecha Dembélé y por delante a Kylian Mbappé. Toca para el Balón de Oro del fútbol mundial, para Ousmane Dembélé, que cede para Koundé. En corto para Mbappé, de primera Mbappé, la perdió Mbappé. Recupera Suecia.
10: Yo, mi pedrada es que Mbappé caza a Messi en la historia de los mundiales en este mundial.
6: En este mundial es difícil. Messi tiene partidos.
10: La pelea está ahora mismo 19-17.
9: Pero escucha, que hay un Messi Cabo Verde, luego un Messi Australia, luego un Messi Colombia, tal vez.
10: Y yo ya sé que tú vas con tu palito a Argentina ahora y dirías que les pitan muchos penaltis a favor y...
9: No, eso fue en otro mundial. En este todavía llegarán.
10: En este cuánto les han pitado, Mbappé, tampoco les han pitado tantos, ¿no?
8: Mbappé ya es el primero en eliminatorias, que es lo que cuenta.
10: Peter Martín, ¿cuántos les han pitado? ¿Dos en tres partidos?
8: ¿Qué? Ah, Argentina sí, penaltis. Sí. Y en los dos últimos mundiales, ocho. En los últimos 10 partidos de Argentina en los mundiales han pitado 8 penaltis.
5: Este año es el Mercosur, ¿lo llamas a esto?
6: Mercosur.
5: Paco, Mercosur.
6: Bueno, pero está por Inglaterra, en la zona.
9: No,
6: de...
9: Mercosur es solo. Es hemisferio sur.
5: Hemisferio sur.
9: Campeones del hemisferio sur.
8: De hecho, España era la selección con más penaltis a jugar en la historia de los mundiales y después de estos dos últimos nos ha pillado.
10: ¿En serio? Después de lo que hemos llorado con los argentinos, éramos los que más penaltis nos han pitado en la historia.
8: Sí, sí.
5: Un clásico.
10: Es increíble.
5: También sin llegar a finales, que tiene mérito.
9: También somos los que más nos tiramos.
10: Es claro, increíble. Esta la tiene ganado. Que saber Poli, Somos la selección más beneficiada de la historia y estamos rajando de Argentina. Tú.
4: Pisamos mucho área.
10: Bueno, para... Sí, con Clemente éramos un equipo muy ofensivo. Ese balón para Tchouaméni. Y este palo retroactivo, yo que sé, por ti, Paquito.
4: Te has quedado anclado en el pasador.
8: Nos han metido algún mangazo, pero nosotros también hemos metido.
10: Bueno, arriba. Y mangazo.
6: Bueno, arriba
10: para Francia.
6: Histórico. ¿Te acuerdas de ese, no?
10: ¿El qué?
9: Yo no descarto
6: de Yugoslavia del 82.
9: Un mangazo homenaje a Trump en un Estados Unidos de España de cuartos, no lo descarto.
8: ¿Y en el México-Ecuador de esta noche?
4: Sería como Corea.
9: México-Ecuador es un 0-0 de principio a fin.
4: No, o sea, te creas, hay confianza en Ecuador. Ha ido más en el torneo. Empezó decepcionando y ha ido más.
9: Pero a Ecuador no le cuesta un montón hacer un gol. Vamos a ver. México va a dominar.
6: México se va a proteger mucho también, ¿no? Oye, va a ser un partido.
3: Estaba cabreado Becasese, el entrenador de Ecuador, porque dice que venían muy cansados después de 9 horas que han tardado en llegar a.
10: ¡Tchouaméni! ¡Chuta Tchouaméni arriba afuera!
9: ¿Tenía un coche de caballos o qué?
3: No, 9 horas de avión.
10: ¿Tienes tu razón, Paquito, que se va viniendo abajo eso cuando termina la frase?
9: Sí, pero 9 horas de avión, porque... ¿desde dónde venía?
3: No,
9: nada.
3: Bueno, venían, pero han tenido retrasos. O sea, aquí los desplazamientos son tan
4: muy duro.
3: Cansinos que el otro día de Champs, en la primera rueda de prensa, trajo a Kanté y no trajo a Mbappé porque dice que lo protegía de los traslados, que había 1 hora y pico del hotel aquí. En fin.
9: Sí, pero que 9 horas de avión no hay en este
3: mundial. Y con retrasos, y Paco, retrasos.
10: Bueno,
3: en el aeropuerto, 7 horas.
10: Madre mía, vaya tres pedazos de nombres encabezando la clasificación. Brutal, de máximo goleador del mundial.
9: No, ese que no, se ha, meter Kane no también, se ha colocado ni un salenco. Le he preguntado antes en el otro partido a Pedrito Martín. O sea, todos los de arriba son gordos. 4 tiene después Vinicius y no sé quién. Eran todos gordos, todos.
10: Messi 6, Mbappé 5, Haaland 5.
6: Kane lleva 2, ¿no? ¿O 3?
4: Kane lleva 3, creo.
9: Yo creo que 2 y mañana puede meter otro 2.
6: Sí, partido un par de ellos pueden caer.
10: Va arriba Olise, tocó, la quiere Francia, que está empezando otra vez a no tomar el timón del partido, pero ya le pasó también en la primera parte y luego terminó arrasando a la selección sueca. Es que esto deberíamos aprenderlo de Francia. No te gobierna 25 minutos de la primera parte y en 10 te hace 8 ocasiones,
4: Sí, pero Suecia debe ser más valiente, ahora ya tiene poco que perder.
9: Vaya pase de Olise.
10: ¡Uy, qué pase para Koundé atrás! Que no ha encontrado a Olise, pero luego mira cómo retorna para quedarse Olise la pelota.
6: Es un espectáculo de jugador Olise.
9: Pero, ¿y has visto lo que ayuda?
10: ¡Uy, qué pase ha metido Olise para Dembélé! Quería encontrar a Mbappé, no le encontró. Se lamenta Dembélé, se la va a quedar el portero sueco.
9: Pero era fuera de juego Dembélé.
10: Era fuera de juego.
9: ¿Sabéis lo que os digo de Koundé? Cuando el extremo está con un tío pegado y tiene o banda o defensa delante, él se ofrece. O le desdobla o por dentro. Eso para extremo es buenísimo.
4: Yo coge el balón Olise y no me fijo en otra cosa. Es increíble lo que está haciendo, la visión del pase, cómo encara, cómo se va, la definición. Es que lo tiene todo.
9: si el año que viene te regalaran un carnet de temporada, de socio de temporada, ¿de qué equipo? ¿Del Bayern por Olise? ¿De qué equipo lo cogerías?
6: Yo del Paris Saint-Germain.
4: Yo del Real Madrid con Olise en la plantilla.
9: Sí, no, el cachondo, sí.
2: Yo del Bayern por Olise y Kane.
7: Yo del Ibiza.
2: ¡Ey! Oh, ey. Ibiza.
7: Bueno, para Olise. Olise la tiene, Barcola. ¡Gol, gol, gol, gol, gol, gol! ¡Gol de Francia! ¡Gol, gol, gol, gol, gol, gol, gol de Barcola! ¡Gol de Francia! ¿Qué hace el segundo para vacunar a Suecia? Con muy poquito. Kylian marca, pero también Kylian asiste. Y el balón interior, Barcola, ahora no la desaprovecha. 7 de la segunda. Nueva York marca el segundo, Barcola. Francia 2, Suecia 0.
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9: 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El pase final es Olise, ¿eh?
6: No es Olise, es Olise. Olise, Olise. La asistencia Olise. Es Olise, sí.
9: Pues cae el segundo, Antonio.
3: Sí, y además
9: y con Caño. ¡Ay, qué bonito! El pase ha sido, sí, con Caño, perdón, Antonio.
3: El pase filtrado es con Caño de Olís y la definición de Barcola. Y no tiene, vamos, desperdicio, porque la pega muy bien ante la escasa oposición. El defensa está a 3 metros y lo que hace es mirar y admirar cómo remata Barcola.
9: No, te digo que le iban a meter 4 o 5 por la forma de esperarle, de tres centrales y tal. Pero es que aunque les esperes con 8 centrales, con un 4-4-2, estos te vienen en carrera y toma, te matan.
4: No sabes lo que es peor.
6: Son muy hábiles todos, tienen último pase, tienen remates, que Francia es una máquina ofensiva, es una máquina.
4: Igual se va para
6: este equipo va a ser muy difícil.
4: ¿Eh? Igual se va para arriba Suecia y es que se lleva un saco. Es que, pero no ha cambiado nada, le falta valentía, pero claro, es que es goleada. Sí,
6: hay mucha diferencia.
2: Paga con goles, Barcola, la confianza de Deschamps, un jugador que mucha gente cree que es que ha entrenado en el Paris Saint-Germain, y el Paris Saint-Germain pagó por él cuando tenía 20 años, tiene 23, 45 kilos al Lyon.
6: Igual no, que Dué, que mucha gente pensará, y pagó al Rennes.
2: Era el Rennes.
9: Escucha, es que el Paris Saint-Germain empieza a tener cantera ahora, en los últimos 6, 7, 8 años, tal vez. Antes lo fichaba. Vamos a ver, la cantera buena siempre ha sido Marsella. De Marsella han salido casi todo. Saliba, por ejemplo, sale de Marsella, creo. Pero Lyon, tal. De la cantera del Paris Saint-Germain. Antes no salía nadie.
2: Ya llevan años metiendo jugadores. Cuando te pones a ver a jugadores en las diferentes plataformas que hay, ya ves muchos que el PSG hace 8 o 10 años empezó a comprar.
9: Claro, claro.
2: Están destacando ahora, muchos.
9: Y ahora llegan a fases finales de la Young League cada poco, los del Paris Saint-Germain.
7: Oye, se ha puesto Mbappé ahora en la derecha, que yo creo que es una cosa que en el Madrid no le he visto nunca.
6: No, está en la derecha y Dembélé de 9.
2: Ahí es donde era el mejor. Ahí.
9: ¿En la derecha?
2: ¿En la derecha? En 2018 juega a la derecha.
9: Ah, bueno.
2: Claro, ya, bueno, ¿y dónde nos enamoró Mbappé a todos? En 2018.
9: No, hombre, no.
2: Lo volvió loco en la derecha en 2018.
9: La izquierda, con el Mónaco y con todos, la izquierda.
6: Yo recuerdo más en la izquierda a Mbappé.
2: Sí, no, que ha jugado más en la izquierda, la es derecha. Evidente, pero que cuando él rompe en 2018, que revienta el Mundial, es en la derecha.
7: Hay córner a favor de Suecia. Va a empatar Mbappé a Messi, no en este Mundial.
2: Hoy.
7: En este partido.
6: No, hombre, no. No te pases. Serían 2 goles más, ¿no?
7: 2 goles más.
2: A ver, en la historia le va a pasar de largo, seguro.
6: Hombre, seguro. En el siguiente Mundial, claro, le pasará.
7: Va el córner, va Suecia para tratar de acercarse a un partido que ahora mismo estaría llevándole a la eliminación en esta Copa del Mundo. Francia 2, Suecia 0. En el 11 de la segunda en Nueva York, en los 16avos de final de la Copa del Mundo. 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Madre mía, qué melea ahí en el centro del área pequeña, tú. Bueno, vaya agarrón de Saliba. Vaya agarrón de Saliba, pero no estaba el balón en juego. Luego el remate se va afuera. Saque de puerta para Francia.
8: Las seis naciones con suerte.
9: Le agradezco al árbitro que no les haya dado charla. Mira, se van a agarrar igual. Pues si ves agarrón, lo pitas. ¿Estos quiénes son? ¿Ava?
2: Alguien de Suecia.
9: Hay dos señoras rubias en la grada, pero no tenemos.
3: Sí, son personalidades de la vida social.
7: ¿Qué le pasa?
6: Sueca. Como son rubias, son suecas, seguro. A partir de allá, ¿no?
9: A ver si iba a ser la mujer de Macron y estábamos metiendo la pata.
8: Igual es la reina y estamos aquí.
2: No, el que estaba antes al lado de Wenger, sí que creo que es el consorte de
7: si es la reina de Francia, no puede ser
2: de Victoria Suecia.
3: Que estoy escribiéndole a la Casa Real Sueca.
2: Pregunta a ver, Antonio. Ah, por cierto, Suecia, Suecia tiene en el campo a un jugador que opta al trono de la Casa Real Sueca, Lagerbielk. No sabemos.
6: Lagerbielk, ¿no?
2: El primer día contamos que era el 254 en la línea para ocupar el trono. No sé si en estas dos semanas que han pasado de Mundial
9: ascendido.
2: Ha fallecido alguien en ese 53.
6: Lo tiene complicado de todas formas, ¿eh? Lo tiene complicado.
4: Bueno, tiene que unos cuantos.
10: Especialista en
6: tronos. Tiene que ir cayendo. Antonio Ruiz. Tiene que ir cayendo, vamos.
2: Especialista en tronos.
6: Con metas todos en un avión y los estrellas y no es difícil.
10: ¡Cuero para Ulises!
3: ¡Qué poco respeto a la monarquía!
10: Eso Movistar no lo dice, ¿eh?
2: Yo soy muy monarca, es un cobarde.
10: ¡Dembélé! Pisa la pelota y devuelve para Ulises. Y Ulises Dembélé. ¿Qué te pasa, Ruiz?
3: Yo respeto
9: menos
3: mucho.
9: Menos mal que Iñaki Cano Jr. Sabe algo más del mundo moderno. Marta, o Martha Stewart, presentadora y celebridad norteamericana.
3: Lo habéis clavado. Paquita, es que
6: no estaba por, que no estaba seguro yo.
10: Pues te digo una cosa, yo creo que el partido está para Alitaja.
2: Sí, Alitaja, sí, sí.
9: No está Jali.
2: Mételo.
6: Es el que decía, Rubén.
10: ¿El qué? Bueno, para Dembélé, Dembélé y Mbappé, Dembélé y Koundé, Koundé y quién, y Olise, que va a encarar ahora desde la derecha, apareciendo en la derecha como en el Bayern, desborda, recorta hacia adentro para Koundé, Koundé la pone a las manos del portero.
4: Bueno, es superioridad.
9: Y aquí Cano Junior me manda esta información. Empresaria, autora y presentadora de televisión estadounidense que formó un imperio con su negocio de estilo de vida y cocina. O sea, una especie de arguiñana. Más estilo de vida, ¿quién tenemos influencer de estilo de vida?
2: María Pombo.
9: Más Pombo.
4: Bueno, pues por la edad.
2: Pues aquí no ha llegado, ¿eh?
6: ¿Os acordáis?
3: Una presidenta. Yo creo que se lo ha inventado. Se lo ha inventado Paco Iñaki, ¿eh?
9: Escucha, 5.000 millones de dólares tiene. No, no, la señora. Mal,
6: ¿eh? Es una.
2: Y una cantidad de problemas. Por
6: una arguiñana, pero.
10: No es dinero, bien. Maldini. No. Tres vídeos de YouTube, uno de México diciendo que vas con ellos
6: y se ha acabado.
10: Otro con Ecuador,
6: que... el vídeo que voy a hacerle en México-Ecuador o en México o en Ecuador lo va a reventar. Depende.
10: ¿Y con quién vas a ir? ¿Con el que gane, no? Para seguir
6: rodando. No, voy con México, estando aquí.
10: Ecuatorianos, acuérdense, saquen clip. Pelota arriba para Jokeres, la quiere, tiene delante a Saliba. Saliba le cierra, Upamecano también se queja. Jokeres de un golpe en la cara. Saliba, que su compañero en el Arsenal ni le mira tú, ¿eh?
3: No parece que haya habido nada, ¿no?
9: No, si le da con la mano, no,
3: es como Upamecano. Si le hubieran roto la nariz.
10: Deja como de... Bueno, bueno, bueno. Le ha sacudido como se mata a los conejos.
9: Upamecano.
6: Sí, pega bien, ¿eh?
2: Le ha buscado el gaznate, pero no lo ha encontrado, Rubén.
4: ¿Cuántos conejos has matado?
10: Pues escucha, ¿no habéis visto matar a los conejos ahí con un golpe en la nuca con la mano tiesa?
9: Sí, sí, sí.
6: Pues no.
8: Llegas con adentro del área, tiesa, lo revisan.
9: Tienes que ser Bruce Lee, tío. Lo normal es que le den con
10: así,
9: algo.
10: Así, así, así.
4: No, no es algo que me guste ver.
10: Pero si no es que te guste o no, que es que lo he visto, ¿qué queréis que haga?
4: Yo
10: soy
4: no,
10: de pueblo.
4: No. Agradezco no haberlo visto.
10: ¿Y el de Tineo no ha visto eso?
9: Sí, pero con
2: allí solo hay vacas.
9: Pero con un instrumento, con un palo, ¿no?
10: Allí solo hay vacas.
9: No con la mano. ¿Qué mano tienes que tener la mano?
10: Con un instrumento, ¿qué matáis? ¿A los conejos con trompetas en Tineo o qué?
9: Yo con el culo
2: del
9: hacha.
2: Con el culo, eso es, con el culo del hacha o de un cuchillo.
10: Cuero para Mbappé. Va Francia. Aguantando ese balón hacia la derecha. Encontrando la pelota para Dembélé y Dembélé para Koundé. Koundé para... ¿Habéis visto que no he buscado especialistas en conejos? Porque tiene la pelota Francia.
2: Y a la reina.
10: Rabiot, que encuentra en Mbappé. La levanta de cuchara para Rabiot, que retrasa para Koundé. Todavía está la pelota dentro del área de la selección sueca. Encuentra Dembélé a Olise. ¡Olise chuta! ¡Portero!
6: Están ya, gustándose. Están gustándose. Pasadito de Mbappé ahí.
3: Merece gol. Merece un gol Olise, ¿eh?
6: Se está gustando.
8: Cuatro pases de gol, lo mismo que Bruno Guimarães.
10: ¿Tiene Olise?
8: Sí, en este Mundial.
10: Por ¿Los cierto. Dos máximos asistentes del Mundial, Peter sí. Martín?
9: En Tineo, por cierto, no matamos a los animales, ni al conejo ni nada. Les decimos que se desmayen y ya está.
6: Nos matáis a veces, también, ¿no?
10: Nosotros también en Carranque igual, los abrazamos.
9: Por el cuello.
10: Y comemos tofu y todos contentos. Va el córner. Va Olise, que la pone arriba, primer palo. Saca Jokeres. Aleja el peligro Isaac. 61 de partido. Te lo vuelvo a decir, Maldini. Mbappé va a cazar a Messi, no en este Mundial. En este partido.
6: Es difícil.
10: Le queda bueno, vale, media hora. Gana 2-0 Francia-Suecia. Encuentra de nuevo Pamecano a Tchouaméni. Tchouaméni para Mbappé. Mbappé en el balcón del área. Que te quites de ahí, árbitro, que cada vez que quiere recortar hacia adentro no le dejas tirar. Ese balón para Tchouaméni. Y Tchouaméni para Koundé. Y Koundé para Upamecano. Y Upamecano para Rabiot, que maneja la pelota. Viene Kylian en la marca de apoyo. Devuelve para Rabiot.
9: Sí que es verdad que en este Mundial los que mejor se mueven entre líneas son los árbitros, tío. No se dan cuenta de que están fastidiando un espacio, eso es verdad.
4: Y línea de pase, además.
8: Están en un sitio que no tienen que estar, pero que se la hacen.
4: Estás bueno, calmado, Pedrito, muy bien, ¿eh? Has tomado un té o algo.
10: Sí, sí, yo le noto la garganta mucho más fluida a esta hora de la noche. Ese balón para...
4: Y no se enfada ni nada.
10: Bueno, espérate. ¡Francia! Nada, porque hoy no hay bar, no hay, está
2: es
10: todo
2: pronto,
10: bien.
2: Espérate.
10: Ese balón para Olise. Olise para Mbappé. Mbappé la cruza, cambio de orientación del delantero francés del Real Madrid. Toca a la derecha para Ousmane Dembélé. Dembélé vuelve a meter por dentro para Koundé. Fíjate que bien ocupa el carril interior Koundé cuando coge el exterior de Ousmane Dembélé. La pone Dembélé, primer palo, bloca el doctor Stroh.
9: Que pase Manolo.
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9: Dale, Ruén.
10: Saca la pelota Suecia, lo hacía por la derecha. Llega bien atento Barcola para enviar a saque de banda para los suecos.
4: Esto que está haciendo Francia no lo hace nadie en el Mundial, ¿eh? Jugar al ritmo que quiere, gustarse,
6: no
4: acelerar, rebajar. O sea, no lo hace nadie en el Mundial. Nadie.
6: Parece casi un entrenamiento.
4: Total.
13: Bueno, si Holanda le metió 5 a Suecia, era previsible que Francia...
6: De ganar como...
4: Ganar, sí, pero que te trata como un juguete, que estás al ritmo que quieren ellos.
9: ¿Y Suecia quién le metió 5?
2: A Túnez.
9: A Túnez.
2: Primero 5-1 fue. Luego empató a 1 con Japón.
9: ¿Japón?
6: Sí.
2: Oye, Olise ha dado 31 asistencias este año, ¿eh? 31 asistencias. 21 en Bundesliga.
10: Yo además de Alita Ha metía a Zeneli.
2: No sé por qué no lo mete, Rubén.
10: Pues debería, porque está...
2: Su hermano juega con Kosovo. Él eligió Suecia. No le pueden ni ver en Kosovo.
10: La baja Suecia, se la queda encontrando la pelota de nuevo para Elanga, Jokeres quiso la devolución para Elanga, pero ha cortado la selección francesa, que a la contra te puede matar. A correr, mira cómo corren, Dios mío de mi vida, cómo corren. A Mbappé le dobla Barcola, mete por dentro para Olise, fuera. Corner a favor de Francia.
9: Una de las cosas que más me está gustando de Mbappé en este Mundial es su pase. El otro día, superando dos agarrones, le dio dos balones a Dembélé para que se fumara los goles. Y ahora mira cómo ha aguantado bien, parecía que iba a ser chupón. Que va, se la ha puesto en el mejor momento a Olise.
2: Está generoso.
9: No, pero eso es que las pone bien.
2: Sí. Es que tiene buena visión de juego.
4: Está disfrutando.
2: Zeneli y Ali, qué casualidad.
13: Va a haber doble cambio en Suecia, ¿eh?
6: Verbal, al que no le hemos podido ni ver.
13: Zeneli y Ali están preparados.
9: Y Struth fuera también. Bergwall y Struth.
13: Se va Bergwall y se va Struth. Zeneli y Ali por Bergwall y Struth.
2: Zeneli juega en el Saint-Gilloise. Es un centrocampista diestro, de buen trato de balón.
9: O sea, Zeneli por Bergwall.
2: Eso es, entra por Bergwall. Es un cambio ofensivo porque quita a Bergwall, que al final no deja de ser más un pivote, un ancla. Y Ali, que ya os decía que es un jugador, es un zurdito que juega en la banda izquierda. No sé dónde lo va a poner, entiendo que la izquierda. Que el tío es un artista.
10: Chuto Pamecano, la cesión de pecho de Rabiot, bloca el portero, perdona Mansilla.
2: No, que decía que es un artista del regate, que él dice siempre que se fijaba en Ronaldinho, en Neymar, o sea que es un jugador que le gusta hacer ese tipo de filigranas. A ver si le vemos.
9: Sí, extremo izquierdo.
6: Sí, se izquierda. El partido es un 2-0, pero podría ser un 5-0 tranquilamente.
4: ¿Eh? Total.
10: Es que Francia, yo creo recordar que ha sido 3-0, 3-1 y 4-1. Y lo de hoy es igual.
4: Mira, ya se ha ido la primera.
9: Mira el regateado.
10: Mira Isaac la pone, Diñe saca, Tchouaméni despeja.
2: Parece Robinho en Cádiz.
4: Ha tumbado a Koundé la primera.
9: Sí, se la ha hecho, pero Koundé pegado.
2: Sí, es muy habilidoso. Tiene como mucha facilidad para el regate. Yo cuando lo he visto jugar me ha sorprendido eso. Luego no tiene tanta consistencia, pero
9: ¿dónde juega?
2: Juega en el Malmö.
9: ¿Y te has visto jugar? Ali.
6: Al Malmö, ¿sabes quién ha ido? Diego, el que estaba en el Leganés, Diego, el delantero dentro del Leganés. Le hemos jugado en el Malmö, macho.
9: García era, Diego García.
6: Sí, Diego García.
2: Le he visto con Suecia, no en el Malmö.
9: Diego García, que tiene una isla.
4: ¿Y?
9: ¿No habéis oído nunca hablar de la isla de Diego García?
2: No.
9: Miradlo en internet.
2: ¿Dónde está?
8: El Índico.
2: ¿Qué zona del Índico?
8: Una de las islas más importantes para el tema de la prevención de tsunamis y terremotos.
14: Yo aprovecho este momento geográfico para recordar que Malmö está unido por un puente con...
6: Sí, sí, es gigantesco.
2: ¡Qué pedazo de isla!
6: Está con Dinamarca, ¿no? Sí, sí.
14: Con Copenhague,
6: pero gigantesco,
14: ¿no?
6: Con Copenhague, sí, sí.
2: En el atolón de Chagos está Diego García.
9: La utilizaban los americanos para la guerra con Japón.
2: Sí, señor, base militar.
10: Bueno, el cuero para Suecia, el cambio de orientación. La va a buscar a la derecha de Langa, se va a cerrar bien Diñe. De momento no ha tenido ningún error Diñe. Ahora despeja para evitarse líos. Banda para Suecia.
9: Parón, ¿no?
10: Ah, sí. A beber. Parón.
9: Aprovechamos. Estamos en el 22 y medio de la segunda parte, justo en el ecuador del segundo tiempo. 2-0 ganando Francia y podía ser goleado.
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2: Veo los corrillos de este tipo muerto. Si eres de Shams, ¿qué les dice? Venga, venga, chavales, no bajamos el... Si en realidad se están divirtiendo.
3: Sí. Se están divirtiendo, están jugando bien, están generando peligro, pues seguir igual, ¿no? A ver si pueden hacer más goles.
2: Un poco parecido.
4: ¿Tú qué les dices hoy a los tuyos que vas ganando también?
2: Yo les he dicho a todos, cuando hemos sabido la noticia de que éramos líderes del EGM, que todo esto se produce a pesar de los palos en las ruedas. De los palos en las ruedas que me ponen.
3: Es verdad, lo he dicho.
2: Esto lo hemos hecho entre dos o tres. No, no.
3: De hecho, ha citado, ha dicho los productores y yo. El resto sois una auténtica mierda.
2: Hablando de productores, ¿quién se está comiendo las madrugadas con la ratita? Con Fernando Evangelio.
5: Bruno Casar, que es un gran productor.
2: ¿Le invitarás a cenar o algo al pobre?
5: No sé dónde está, por cierto.
2: Ahí le tiene.
5: Ahí le tiene. Hola, Bruno, ¿qué tal? Algo habrá que invitarle.
3: Espero. Paco, sabes que va con Messi, ¿no?
2: Sí.
3: Vale.
2: No sé, el otro día me puso un bufandón de Argentina en la mesa de la redacción. No se te oye, arrímate más el micro, que para ser productor hay que arrimarse más el micro.
5: ¿Hola?
2: Ahora.
6: En una final España-Argentina, voy con España.
2: A España-Argentina bajo en España.
6: En este mundial sí.
3: Hostia, vale, rata traidora.
5: Sí, pero en el pasado no.
6: No, en el pasado no.
5: Ah, pues ya está.
2: ¿Le echamos?
5: Échale.
2: Pobrecillo.
5: No le eches, que cura muy bien.
7: De las tres está bien.
2: Tenemos ahí tapado a las 3 de la mañana.
7: Que te cubre un hueco.
2: Escondido. Mira, todo el estadio está cantando. ¿Ha preparado alguien algún cambio? No veo al señor del cartelón preparado, o sea que igual no, ¿no?
5: No parece.
8: No, de momento no, Paquito, están hidratándose.
4: ¿Cómo se llama la canción esta de? Baby.
2: Waterloo se llama. If you be my girl.
3: ¿Cuál es esa, Paco? ¿Cómo se llama esa?
6: Es bonita.
2: Yo la conozco como If You Be My Girl.
5: No sale en Dirty Dancing esa canción.
3: ¿Sí?
4: Mira, cómo
5: me suena.
2: A lo mejor se llama Hey Baby.
3: Bueno, no voy a... Por cierto, el Francia-Croacia va a ser un partido histórico antes de que empiece ya. Pues yo, a pesar de lo que le dice Lama, no creo que Cristiano juegue más mundiales. Es imposible.
2: ¿Ha dicho Francia-Croacia?
3: El Portugal-Croacia.
2: Ah,
3: así que es el último partido o de Cristiano o de Modric en la Copa del Mundo. Es un partido histórico antes de empezar ya.
4: Llevamos diciendo eso de 2018, ¿eh? ¡Ojo, Dembélé! ¡Mira Kiki!
2: ¡Fuera de juego!
4: ¡Está adelantado! ¡De Messi, pero se la va a regalar a Olise! ¡Olise, portero!
3: ¿No era fuera de juego de Mbappé?
2: Sí, para mí sí. Olise todavía tiene margen de mejora, como veis.
7: Muy generoso Mbappé, ¿eh? Estará para jugársela solo.
2: Pero escucha, hay cosas que están pasando en Francia que hablan bien. ¿Tuviste el otro día un gol que mete Mbappé porque se lo regala Dembélé? Sí. Una recuperación de Dembélé en presión en el área rival y le dice, toma, empújala tú.
4: Están siendo equipo. Y el otro día, por ejemplo, Dembélé, que metió 3 goles, que podía intentar hacer un partido histórico, cuando después de meter el tercero estuvo todo el rato buscando a Mbappé para que...
3: Sí, es verdad, de acuerdo. El día
4: y no lo metió.
5: Están pasando demasiadas cosas alrededor de Francia como para
4: no estar giñados, ¿verdad?
5: Sí, como que todo indica que todo está preparado.
2: No, yo hasta la final o le echamos nosotros en semifinales o... Ahora, insisto, es que hoy es Suecia. Contra Paraguay, contra Marruecos, sufrirán.
4: Tengo unas ganas de que vacune a estos
7: tíos.
4: Lamine Yamal. Como le hizo a Rabiot ese golito por la escuadra en la Eurocopa.
7: Ojalá un Lamine al 90% en ese partido.
5: Pues ya he dicho que está a tope.
2: O al 100%.
7: Eso dice, está a tope.
4: Y Lamine contra Koundé. Mira, vamos a ver cómo le mide ahora. Litaja a Koundé. El recorte, se quiere marchar. Ahí, imaginaros a Lamine. Koundé, córner. O puerta, ha dado puerta. Es córner seguro. Ha pitado puerta el árbitro.
2: Pero que Lamine va por el otro lado.
3: Lamine va por el otro lado.
4: Ya, claro. Ahí pero, será. Uf, claro.
7: Son ilusiones.
2: Ahí se ha ofrecido hoy Grimaldo, En la rueda de prensa. Le han preguntado si se vería de extremo, ha dicho que por supuesto que sí, que él está muy acostumbrado a esa posición y que está increíble, en mejor momento que nunca. Se ha vendido bien, y que ha hecho 14 goles y 13 asistencias, o al revés.
4: Contó Elena que para ese partido igual ya puede estar Nico, ¿eh?
2: para octavos.
7: Pero igual, igual.
4: Claro, pero como esto sería semis.
7: ¿A qué nivel? Ellos se pueden ver.
3: Vamos a ganar a Austria primero, ¿eh?
7: Se pueden ver al 100%, pero el otro día en el minuto 70, Lamine Yamal estaba con la lengua afuera después de una acción individual. Ya. Eso no lo ves nunca en el Barça.
5: Maldini.
7: Pedir el cambio.
5: No estamos convencidos, ¿eh? Contra Austria, ¿eh?
3: Yo no estoy convencido, ¿eh?
2: ¿Cómo que
7: yo
2: no?
7: Contra
2: no,
7: Austria,
2: no,
7: convencidísimo.
3: Es un equipo físicamente bueno, es un equipo con buenos jugadores. España tiene que mejorar.
2: Me imagino sufriendo. Hombre, claro que tiene que mejorar, pero me imagino sufriendo en octavos, contra el que quieras, Portugal o Croacia. Pueden echar, nos pueden echar, que ganamos en la prórroga, los penaltis, los penaltis. También contra Estados Unidos en cuartos, me lo imagino. Pero contra Austria, tío, usted no tiene nada.
7: Hay que confiar en la mejoría de España. Que
4: ¡vaya pase de Olise Mbappé! ¡Gol!
5: ¡Qué golazo, por favor!
7: ¡Vaya gol!

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1: 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Yo creo que el pie derecho de Gudmundsson habilita a Mbappé. Sí, ¿dejan sacar, Antonio?
2: Sí, sí, dejan sacar. Sacar porque evidentemente el árbitro debe haber recibido algún tipo de instrucción desde arriba diciendo que el gol es válido.
3: Que fíjate, la definición es una maravilla.
1: Voy a recoger el guante que has lanzado de un señor con pasta y Florentino. Yo creo que si le preguntas a los seguidores del Madrid, ¿venderías a Vinicius y traerías a Olise? Te dicen todos que sí. Lo que pasa es que Vinicius ya va a ser de difícil venta si no renueva, porque en 6 meses puede firmar por quien quiera. En 6 meses,
4: justo. O un mundial tan bueno hace que alguien, algún equipo se caliente. Claro, algún equipo se puede calentar, ¿no? En un mundial tan bueno como Vinicius.
1: Sí, pero si te calientas con la pasta que cobra Vinicius, aguanta 6 meses.
4: Pero en vez de costarte 150, te puede costar 100.
3: Pero me ha dicho el presidente del Bayern que ni se molesten por
5: Sí, lo ha dicho presidente del Bayern, que además ha dicho que tiene una muy buena relación con Florentino Pérez. Que Florentino Pérez le ha dicho que no tiene ningún interés en Olise.
4: Ya.
1: Ni el dinero por
5: yo digo lo que ha dicho.
4: Eso ha dicho el Atlético Madrid con Julián y a ver dónde acaba Julián.
6: Doble cambio en Francia, no. Ruiz.
2: Esa no te la compro. El Atlético Madrid con Julián no lo vende al Barça.
4: Vamos a ver dónde acaba.
2: Al Barça no. Doble cambio, se marchan Dembélé y Koundé, entran Doué y Gusto Mal. Digo, malo gusto.
1: El lateral derecho que no me gusta nada. Los cambios, Gemma.
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1: Lo de Dué es normal y lo del cambio lateral es porque ha visto que Koundé sufría con el niño este, con el Tajal, y ha dicho que va a cambiarle.
5: Y que con el 3-0...
6: ¡Ojo, que vuelve a Francia, que vuelve a correr! Y cuando corre se desata una tormenta. Barco la recorta, tiene a Olise y Olise a Kylian. Kylian, Olise, Olise, la pone para Dué. No ha llegado la pelota atrás para Mbappé. ¡Saca Suecia!
1: Pero Mbappé estaba en fuera de juego todo el rato en la jugada. Por eso no se la han puesto.
6: Maldini, caza hoy Mbappé a Messi.
3: Caza hoy, bueno, sí. Hombre, está un golito, puede ser.
1: Ahora mismo
3: 6-6,
1: ¿no?
6: 6-6 en el Mundial, 19-18 en la historia.
3: Si no le cambia, no es posible, ¿sí? Yo creo que prórroga no va a haber, ¿eh?
6: Ha hecho una cosa, no, yo tampoco. Ha hecho una cosa rara, diría Deschamps, que es que ha metido este doble cambio y sin embargo ha dejado a Teo en la banda para que salga ya. Que no lo entiendo porque podía haber aprovechado la ventana. Porque está sin el peto y todo, o sea, está para entrar en cuanto se vaya afuera.
1: Bueno, que
3: parece que en Francia. El único equipo que ha ganado sobrado de verdad de momento en esta ronda es Francia. El único.
6: A mí la esperanza que me da es que el que se muestra tan pronto, tan bueno.
3: No sé, tío. Yo. O sea, España mejora, pero vamos, drásticamente. O, es que no tengo nada que hacer con esta gente.
8: Sí, no, nos podemos agarrar a que tienen un portero negro, pero da igual.
1: Joder.
6: Voy a aclarar este comentario. Que podría sonar raro, descontextualizado. Claro, es porque.
2: Lleva 4 partidos siendo bueno Francia, no tan pronto.
6: Bueno, el cuero para Francia. Arranca Tchouaméni, le hacen falta. Y Olise, máximo asistente del torneo. No creo que haya un señor con gafas y dinero que quiera tener al máximo goleador del Mundial y al máximo asistente en el mismo.
3: No, si por querer nos ha fastidiado. Otra cosa es que
1: el Madrid no tiene 150 kilos para gastarse a lo mismo.
4: Hay que vender.
1: Si vende, bueno,
4: si vende a Tchouaméni o
3: Madini.
4: Vende,
2: ¿no? Nuevo cambio, se retira Lucas Digne, entra Teo.
4: De todas formas, esa sensación de que España no podía con Francia la hemos tenido en los últimos torneos grandes y menos grandes y les hemos eliminado. O sea, en la Liga de Naciones y en la Eurocopa. Y en la Eurocopa pudimos con ellos.
1: Estábamos nosotros España, en un nivel muy superior ahora.
3: Lo ha dicho hoy Lamine Yamal. Es que la España de la Eurocopa es que no tiene nada que ver con la España de ahora, ¿eh?
4: Confiemos en que regresen, a ese nivel en el momento de la verdad.
3: Sería un milagro que de repente Pedri empiece a ser el Pedri y tal, y es muy difícil, ¿eh? Pero bueno, a ver. Vamos a ganar la Austria.
6: Hay que creer, Maldini, hay que creer. Estás en la radio de la fe. Joker no va a llegar a la pelota porque anticipa Upamecano, protege con el cuerpo. Ha estado a punto de caerse como un árbol talado el francés, pero la sacó perfecta. Luego la perdió desde la derecha. Malo gusto, aunque hay falta sobre Dué.
1: Oye, los equipos fichan cosas que a veces piensa uno que no las necesitan. Ahora el Arsenal va por Morgan Rogers teniendo a Eze. No sé.
5: No sé si no sacará a alguien, si no sacará a Matue, que lo acaba de fichar. No sé si no va a sacar a alguien.
6: 11 para el final, más lo que añade el colegiado. Francia 3, Suecia 0. Habrá un Francia-Paraguay en los octavos de final de la Copa del Mundo. Arranca como dobla Teo para poner.

0: saca bien Suecia desde atrás. Lagerbill para intentar quedársela, aleja el peligro momentáneamente la selección sueca. Mbappé ha metido 2 de los 3 goles de la selección francesa. Si marca uno más, empata con Messi en la historia de los mundiales. Güero para Tchouaméni, Tchouaméni Olise.
1: Está pesado con eso, ¿eh?
0: ¿Eh?
1: Sí. Está pesado con eso, ¿eh?
2: Sí, o sea, sobre todo porque va a caducar el viernes cuando juegue Messi contra Cabo Verde.
1: No, 18 goles de Mbappé en 18 partidos en los mundos.
3: Lo hace 6.
4: Es una burrada, ¿eh?
5: Espectacular. Tampoco es tanto, ¿no?
4: Un gol, ver, por Mbappé, partido en un mundial. Mínimo, mínimo 2 mundiales más le quedan a Mbappé.
1: Sí, pero los mundiales hay que mirarlos con cierto respeto porque son cada 4 años. Claro. Dentro de 4 años a saber cómo estás.
5: Y la dimensión de Mbappé se ve en los goles decisivos en los cruces. 10 goles, ¿eh? En eliminatorias.
4: Sí, sí.
1: Es decir, lo normal es que esté en buenas condiciones, pero claro, si este tiempo a lo mejor tienes una lesión o pff, yo qué sé.
0: Ojo, Dué, se va, Dué chuta, rechaza al portero que se la queda.
2: Mira, Pelé, que es el único que ha ganado 3 mundiales, uno casi no lo disputa, y otro que empezó a disputarlo, que fue el del 66, lo frieron a patadas y le dejaron liquidado.
4: Sí, 62-66 está lesionado, prácticamente en la fase decisiva del Mundial está lesionado.
2: Con la entrada de hoy en Nueva York, 5 millones de asistentes, de espectadores. ¿Cuántos partidos llevamos? 60, no, 50, es que no sé cuánto.
1: 76, 77.
2: ¿70 ya?
1: Y la primera fase ya en 72.
2: Ah, vale.
4: Claro, ¿no? Queda lo mejor, pero ya llevamos un montón de partidos, ¿eh?
0: ¡Ay, que se nos acaba el Maldini! Bueno,
4: todavía queda, joder, no me deprimas ahora.
5: Luego 4 años.
2: Queda lo mejor.
4: El 7 de julio empieza la Champions, ¿eh?
5: Y San Fermín.
1: Y la playa.
4: La previa de Champions.
5: Y la playa.
2: Y el sábado el Tour.
0: ¡Ojo, Isaac! ¡Bloca, Meñán! ¿Dónde empieza el Tour este año?
2: En Francia. No. Me tira un triple porque no tengo ni idea.
0: Arráncateo, Teo y Barcola a la izquierda. Y Dembélé, digo, y Mbappé por dentro. Y Dué a la derecha. Barcola, dásela a Mbappé. Barcola, madre mía, talado a los dos. ¡Qué recorte! ¿Para dónde el portero?
2: Ay, sí, se la da atrás.
0: Córner a favor de Francia.
4: Suecia está diciendo que
2: sí, se la da Olise.
0: Han ido al suelo como si fuera natación sincronizada, sí, los dos.
6: Ya no es solo el recorte, sí, Rubén, es cómo sale del recorte.
2: Oye, qué
6: lo rápido que sale.
2: El Tour empieza en Barcelona, tú. Que
0: Barcelona, sí, claro, te iba a decir que empezaba en
5: el. Lo acabo de decir, Barcelona, recuerdo con Toeri.
0: Cambios en Suecia. Está el partido para Nykren.
3: Hemos llegado a tiempo, Rubén.
0: Para Svanberg.
7: Svensson y Ayari abandonan. Entra Svanberg y Nygren.
5: El partido para Svensson que se acabe, para Suecia. Para eso está.
4: Sí, Suecia está deseando que esto acabe ya. Es un calvario.
0: Está el partido para que Mbappé empate a Messi en la historia de los mundiales.
4: Dale, mira, Pedrito. Mira que no lo habías dicho, ¿eh?
5: Atízale, Pedrito.
0: Va el córner, va Olise, la pone arriba. Saca de cabeza Suecia. ¿Cuántas unidades de gol lleva Mbappé en el Mundial, hemos dicho?
2: 6, como Messi.
0: No, 6 no.
2: ¿En este Mundial?
0: ¿6 con los dos de hoy?
2: 6 como Messi.
1: Empezaron el torneo con una diferencia de un gol a favor de Messi y siguen así.
0: Que te iba a decir, Peter Martin, que en el nivel de Mbappé no creo que haya nadie con un gol por partido en los Mundiales, ¿eh?
1: No, los 6 mejores.
0: ¿Sí?
1: Es decir, Fontaine marcó 13 en 6 partidos.
4: Pero era otra época. Yersiño marcó en todos.
1: Ya estamos con las épocas.
5: Otra época.
1: Ahora mismo los goleadores marcan más goles que entonces.
5: Pagará otra época. Tendrá que ver.
1: ¿Pero que marcan más goles ahora que entonces?
5: Que jugaban, sí, sí, que jugaban gordos, Pedro. Que jugaban
1: ahora con, jugar gordos.
5: Con sobrepeso.
1: Estamos. No le entres faltando al respeto a la historia del fútbol.
4: No le entres ahí.
0: Estoy contigo, Peter Martin.
1: No, pero es que escucho muchas presiones. Es que era otro fútbol. No. Si es que ahora meten más goles que nunca.
0: Qué feo lo de era otro fútbol.
4: No entres.
2: Ahora está mejor físicamente, pero antes había que sobrevivir a las patadas.
1: Hombre, claro. Si ahora, de los 6 o 7 máximos goleadores de la historia del fútbol, hay 3 ahora en activo.
0: Bueno, como pasó con el tenis.
5: Y ahora juegan muchos más partidos.
1: Eso también es verdad.
5: Es más fácil ahora, Pedro.
1: No, pues sí, es que ya te digo. Es que es otra época, ¿no? Vete a los goles que mete a Puskás.
0: ¡Olise! ¡Se la queda! ¿Cuánto queda, José Francisco?
1: Eso sí, tenía una pierna izquierda.
2: 7 minutos.
6: Está su cosa, deja de Rubén.
0: Paco, tú y yo nos entendemos, el otro que sigue ahí con sus cosas, ¿vale? Claro. Ese balón a la izquierda. Si es que. No más de 2, Paco. No más de 2.
2: El mérito es de 2.
0: ¡Mbappé!
4: Mbappé está gustando.
0: ¡Mbappé, Tchouaméni!
4: ¡Taconazo, está!
0: La va a poner al otro lado para Olise. No ha llegado a salvarla, era imposible. Será saque de puerta para Suecia.
1: Mira, Olise, hablando de Olise, el no último jugador que dio 5 asistencias en un mundial fue Hasler en 1994.
0: ¿Por qué van a
4: ¿Se va Mbappé? No me lo puedo creer. Esto lo hacen para fastidiarte.
7: Sí,
4: claro. Lo hacen para fastidiarte.
7: Se va Mbappé, seguramente partido. También para que la parroquia francesa le dedique una calurosísima ovación, como así es.
0: Aplausos.
7: Aplaudissement general en este. se va Olís también, ¿eh? Se van dos bichos. Se va Mbappé, se va Olís. Pues,
2: si van estos dos, podríamos cortar aquí la transmisión.
4: Sí, ya puede. Sí, ya pasó.
0: En breve la zona. Casualidad mixta, que ya los considere un pack de Shams.
7: Entra Cherki y Mateta.
4: Hombre, Cherki siempre mola verle un ratito.
2: Sí, pero como salen los minutillos de la basura, tampoco ya, él va ilusionado, ya. No sé. Es una pena porque el que no haya visto cosas buenas de Cherki pensará que somos unos listos, que nos inventamos lo bueno que es. Pero si le ves un calentamiento antes de que empiece un partido, solo Maradona hacía cosas como él. Sí, sí. O Marcelo.
5: Bueno, yo eso
2: esos controles.
5: Yo vi el calentamiento que levantaba la grada, que esto, si nos escucha mi grito, se encenderá. Thiago Alcántara. No he visto una cosa igual desde Maradona, sí, los calentamientos que hacía. O sea, era increíble.
4: Oye, macho, comparado
0: pero otro fútbol.
5: No, no es una comparación.
6: No, es un campo. Estamos hablando de calentamientos.
4: Que me voy, ¿eh?
5: Julio, no es una comparación luego en el partido. Estoy hablando del calentamiento. Lo que hacía en el calentamiento, vale. Te lo aseguro, o sea, era espectacular.
6: Cherki ha dicho más de una vez que los robots están muy bien, pero que él prefiere la magia. Que los jugadores que dan 99 pases bien, que está muy bien, pero que él prefiere hacer 5 o 6 acciones buenas. Y ser algo en ese sentido que ser una máquina perfecta que da 90 pases o 99 o 100.
2: Antoñito se va para zona mixta ya, o sea, no le deis paso. A ver si va a haber prórroga, Antoñito, y te pilla en zona mixta la prórroga.
7: No, si hay prórroga, vuelvo.
2: Ah, vale.
0: Vuelve, joder. Oye, le van a venir bien estos 7 minutos de descanso a Mbappé.
2: Sí, hombre, sí. Creo que dirá Antoñito.
0: Saque de banda para Suecia. 3-0 le está ganando Francia a Suecia. Tendremos un Francia-Paraguay en los octavos de final. Tiempo de juego, cadena COPE, 3-0 Francia, el disparo lejano, sin peligro de la selección sueca. Schwamberg, puerta para Francia.
4: Es verdad que Paraguay defiende mejor en Maduro, pero creo que Francia le va a meter otro meneo.
2: Meneo, no sé yo, ¿eh?
6: Otros cuatro.
5: Le podrá costar de inicio ante la defensa de Paraguay, pero él acaba, vamos, le acaba dando meneo seguro.
4: Me van a dar patadas hasta el
2: no, y que se cierran mejor que Suecia, hombre, que van a salir a lo que van a salir. Yo.
5: Pero mira el número de disparos por partido de Francia. Ya no solo a puerta, sino la cantidad de llegadas que genera cualquier
0: Esto
5: jugador.
0: Esto es el 4 de julio a las 10 de la noche en Filadelfia.
5: Mira, los gestores de Sam. Mira.
2: Así, haciendo
6: reverencias.
5: Reverencias a Mbappé. Rey
6: a Mbappé, sí.
0: Que se lleva un poco mejor que un Arbeloa.
6: Yo no había visto un entrenador hacer esto jamás, ¿eh? Cuando un jugador se retira a hacerle reverencias de esa manera.
5: Y tuvieron sus piques en el pasado, ¿eh?
0: Bueno, de hecho, no le llevó un par de partidos estando ya en el Madrid, ¿eh?
5: Sí, lo castigó.
0: Sí. Sale Tchouaméni, vaya pase mete Tchouaméni, madre mía, para rompiendo dos líneas, entregar a Barcola. Y Barcola
2: fuera de juego. Sí. ¿No? 3, y lo que añadan, 3-0 golea Francia.
3: ¿Una zanahoria, una patata y ya?
8: No. Meses de trabajo, siembra, selección...
3: ¿Pero parece tan fácil?
8: Ese es el secreto.
3: Somos Hijolusa. El secreto de lo sencillo es que no es sencillo.
2: Mañana tiene que haber otra goleada. Inglaterra-Congo, yo creo que 3-0,
4: sí,
2: tranquilamente.
4: Un par de goles de Kane deben caer mañana.
5: Uf, tenéis mucha confianza en Inglaterra, ¿eh?
2: Bélgica-Senegal, si se puede ir a la prórroga.
4: Sí. Oye, y el otro es el de Estados Unidos.
0: Un dato de FIFA, Peter Martin. Francia se convierte en la primera selección en la historia de los mundiales en marcar 3 o más goles en 5 partidos seguidos. Claro, que lleva 3.
4: Qué barbaridad.
1: Contando
0: la final,
1: contando
0: claro.
1: La final del anterior.
0: Claro.
2: Y el partido de madrugada de hoy, que es el México Ecuador, que yo creo que es de 0-0, el de mañana, que es a las 2 de la mañana, es antes, mañana es todo una hora antes, en vez de ser 7, 11 y 3, van a ser 6 de la tarde Inglaterra, a las 10 Bélgica y a las 2 Estados Unidos Bosnia. Me ha dicho Millán que nos preparemos, que lo de Bosnia va a ser un cerrojazo histórico.
4: ¿Eh? ¿Ah, sí?
2: Y es que casi no he visto a Bosnia.
6: Y ver a sus
4: ¿Has visto
6: el Trezeguet?
4: Estaba era Trezeguet el que salía.
0: Sí. Oye, Trezeguet llegó a jugar en River, ¿no?
4: Sí, jugó en River, sí. Es más argentino que francés realmente, aunque fue campeón del mundo con Francia.
0: ¡Ojo, Jokeres, Meñán! Esta quizás ha sido la más clara de la segunda parte para Suecia. Le ha dejado a estirarse al portero de Francia.
2: Buena parada. Bueno, es la única de Suecia, yo creo.
6: Hubo un tiro de Isak.
0: Seguro.
6: Sí, en la segunda parte sí.
5: Único disparo con Pereira.
2: Tiros a puerta es 12-2. A puerta, ¿eh?
4: Sí, es un puerta. El tercero es cortísimo para lo que hemos
5: visto. En total, 12
0: tiros. 12 tiros entre 20. Los tres palos es muchísimo.
6: Bueno, si contamos los palos, son 15 tiros a puerta.
2: Ah, claro. Es que esto no cuenta los palos. Claro.
5: 15 tiros.
4: Es una burrada, ¿eh?
0: Puede ser el partido con más tiros entre los tres palos del mundial.
6: Y llegadas al área, igual. Llegadas al área de momento 24. Que no está nada mal.
4: Partido, vamos. Oye, ¿habéis visto la nueva camiseta del Barça para la temporada que viene?
2: No.
4: Ahora te la mando, pues, es rara. La acaba de publicar el Barça.
2: Y ayer la del Atleti, que la hizo oficial con ribetes azules, pero la del Barça es de ahora mismo, publicada de ahora mismo.
4: Sí, hace nada. Te la mando.
5: La del Atleti es como la del doblete, ¿no? Por el cuello.
1: Lo que acaba de dar Rubén te da idea de que ahora se marcan más goles que antes.
0: Sí, claro. Sí, el fútbol de antes era otro fútbol.
1: Claro, es que el fútbol de antes es que estaban gordos.
2: Uy, sí, es rarita.
4: Sí, son... la publicaba el Barça, o sea, es oficial.
0: ¿La del Barça?
2: Franjas azules, sí. Y granas. Es el azul, tiene varias franjas más estrechas y van de azul oscuro a azul claro, o sea, tres tonos de azul y luego tres tonos de grana, que en realidad empieza siendo casi un naranja y acaba siendo granata. Es rarísimo.
6: Rara, es rara, pero es chula.
2: ¿Chula?
4: No está mal.
6: Está mal.
2: A mí las camisetas de muchos colores me recuerdan a la liga francesa de los años 80 y no me gusta, no me hace serio.
0: Cuatro le añaden al partido, ¿eh?
5: Esa camiseta, por lo que sea, tampoco te termina de gustar.
0: Oye, estoy pensando en que si todo va como es normal, un Marruecos Francia en cuartos es un partidazo.
2: Que sí, que sí.
4: Bueno, la semifinal del último mundial.
2: Y ahí puede sufrir Francia, ¿eh?
0: Sí, porque yo creo que con Paraguay, pero claro, no lo digo, pero Marruecos, cuidado,
2: ¿no? O sea, que Marruecos es Zumba Canadá, no tenemos dudas, ¿no?
6: Yo creo que no, pero no creo.
2: Ninguna.
6: No,
4: yo tengo dos pedradas difíciles que se den, que es que Noruega se carga a Brasil y si hay un Francia-Colombia, Argentina-Colombia, Colombia se carga a Argentina.
0: Yo Brasil, con gol de Daniel Muñoz.
5: Brasil no tenía ninguna fe, Julio, pero la segunda parte ante Japón me parece que mejoró bastante.
2: Sí. Noruega no se carga a Brasil, pero ¿sabes por qué? Porque Noruega es que van. O sea, si le dejas el balón un rato, van. Y entonces van a dejar espacio para que corra Vinicius.
0: Sí, pero se nos olvida siempre que en los mundiales quedamos siempre los mismos favoritos, siempre hay sorpresa.
4: ¿Y Colombia-Argentina no lo veis? No,
2: Colombia-Argentina yo no te sé decir porque casi no he visto a Colombia.
6: Mientras la sorpresa muy no seamos nosotros.
0: Colombia, ¿eh? ¡Ojo que quiere el cuarto Francia! ¡Due fuera! ¡Mateta a las nubes!
2: Mateta se ha puesto el pantalón de Julián Muñoz, ¿no? Lleva una talla de...
0: Pues yo creo que iba a decir...
6: Suele jugar con la camiseta por dentro.
2: O de LeBron, claro. James, que sí. Ha dejado los Lakers.
0: A mí que me gusta los futbolistas que llevan la camiseta por dentro.
6: A mí también.
0: Quedan ya. Rodri y él, yo creo, en este mundial que recuerdo. Igual hay alguno más, pero... Pelota para Suecia. Maldini, ¿qué vas a hacer ahora en México?
4: Pues ver el... No me ha dado tiempo, porque es que soy un profesional. No me da tiempo ir a la Azteca a ver el México-Ecuador, ya no llego. Porque me pidió el gran Jorge de hacer este Francia y yo no me atreví a decir...
2: ¡Ay, pobre! Si lo llamas a ver, yo te liberamos, tío.
4: Que no pasa nada, hombre. Al de octavos, sí. De hecho, me ha escrito una cinta, que ayer lo dije en antena, y le he dicho a Ana, me va a acreditar Ana para ir al... Bueno, me va a pedir el pase este, acreditado estoy, pero para ir al de octavos. Y ese día
6: tampoco,
4: no.
6: Que tampoco es de tanta pena, que estés por...
4: Claro.
2: Sí, hombre.
6: No es un drama.
4: Te lo juro que, ¿te acuerdas que te lo dije?
6: Tampoco voy a la Azteca, aquí estoy.
2: No, pero no es lo mismo comentar un partido por tele que estando en la ciudad ir al estadio, hombre.
4: Ya, pero no pasa nada. El de octavos sí que no me lo pierdo. No pasa nada.
6: Que no habéis entendido.
0: El de octavos despachado. Bueno, para Teo, arranca Cherki. Tenía por delante a Due. Cherki, Due, míralo. Se metía fuera de juego, tardó mucho en dársela. Se la queda Cherki, Suecia.
5: Condujo demasiado Cherki ahí.
2: Ves estas acciones, que son sueltecitas en los últimos minutos de Cherki, y dices, pero vaya muñeca que me están recomendando esto de la radio todo el día con Cherki.
6: Sí, como no tenga inspiración, es complicado.
0: Es que es verdad que es maravilloso porque es muy freestyler. Y es bueno, pero que es muy llamativo, aparte de bueno.
6: Muy vistoso,
0: no sé si
6: claro.
0: Más llamativo que bueno.
6: A Guardiola le pone de los nervios, le vuelve loco, le encanta, pero le pone de los nervios.
0: Claro. ¿A quién no le ha pasado que lo que le vuelve loco le pone de los nervios?
6: A todo el mundo.
4: Hombre, a todo el mundo.
0: Bueno, el balón para Suecia.
2: Oye, el gesto que han enfocado de Shams era por la jugada de Cherki. Cherki no vuelve a aparecer en este mundial. Se ha tapado la mirada, mira al suelo diciendo, Dios mío.
5: Algo de Cherki era, o la conducción y la mala lectura ofensiva, o la falta.
6: Pero dirán como David Ancelotti que no era eso, ¿eh? Como lo de Neymar.
0: Oye, ¿veremos a Neymar de aquí en adelante ya en este mundial?
4: El otro día no jugó ni un minuto en un partido que estaba complicadísimo. Vamos a ver.
6: El tema lo lleva Evangelio.
2: Yo creo que le vamos a ver. ¿Qué artista Ancelotti, dijo, no, había quedado con el que si no empatábamos le metíamos en el 60-65.
6: Es el mejor.
2: Bueno. Y que si había prórroga le metía la prórroga.
6: Ese sí que es el MVP del mundial.
0: Señoras y señores, se acabó el partido. Adelante Francia clasificada. Tras golear a Suecia 3-0, dos goles de Mbappé. 3-0 le ha ganado Francia a Suecia. Francia-Paraguay. 4 de julio, sábado, en Filadelfia, a las 10 de la noche de España.
2: Bueno, hoy era día de Haaland y de Mbappé y han aparecido los dos. Haaland para marcar el gol de la victoria en el Noruega 2, Costa de Marfil 1. Y Mbappé para marcar dos goles en el Francia 3, Suecia 0. Total, que tenemos ya tres emparejamientos de octavos de final decididos. Canadá-Marruecos, se supone que Marruecos pasará a cuartos. Francia-Paraguay, se supone que Francia. Y se enfrentarían Francia y Marruecos en cuartos de final. Brasil-Noruega. Brasil-Noruega, el que gane de ese partido de octavos, jugará contra México o Ecuador, que se ven ahora las caras a las 3 de la mañana, o Inglaterra-República Democrática del Congo, que juegan mañana a las 6. Mañana es día de Kane y día de Courtois. 6 de la tarde Inglaterra-Congo, 10 de la noche Bélgica-Senegal. Resumen del partido, los mejores, ¿con quién nos quedamos?
0: Pues igual Mbappé en Francia y
5: Joker, que ha tenido esa final de un poquito de Suecia, ¿no?
2: Tiros a puerta, te has cansado de poner la cifra, que son 16 o 17.
6: 16.
2: 16 tiros entre palos de Francia. Tres goles y dos palos. 16 tiros entre palos de Francia. De Suecia, 3. Tiros fuera, 6-4 para Francia. Llegadas al área, 24-9. Corners, 9-1. Hasta en faltas ha ganado Francia, 14-10. Y en la posesión, 62-38. El árbitro.
1: Paquili, sin problemas, un partido facilón. Y recuerdo que aparte de los goles de Mbappé, las cifras de Shams ya se convirtió el otro día en el seleccionador con más victorias en la historia de los mundiales, superando al alemán Schön. Son 18 victorias en 23 partidos.
2: Vale. 18 en 23. Ya está por aquí Joseba Larrañaga. Hola, Joseba.
9: ¿Qué tal, Paco? Muy buenas a todos.
2: Estáis a la limón, tú y Juanma. O Juanma, como ha entrevistado a Lamín, que ahora lo vamos a recuperar, está volando.
9: Supongo que ya no querrá saber nada más del pueblo, ya no. Ya bueno, ahora solo suco ya con las estrellas.
2: Pues menos mal que está volando para Los Ángeles y no ve a Francia, pues si no, va con una cagalera.
9: Pues debe estar viéndolo porque todavía no han cogido el avión y creo que nos va a dar tiempo de conectar con ellos en el aeropuerto. Vale. Creo que están en el aeropuerto de Nashville.
2: ¿Y la selección está volando?
9: La selección está volando desde las 12 de la noche.
2: Mejor que no hayan visto esto. Sí, mejor que no hayan visto esto, que no interesa.
9: Bueno, pero ha dicho Lamín que no es mejor que España.
2: Sí,
9: Francia,
2: o sea
9: que...
2: ahora lo vamos a escuchar. Sí, sí, sí. Lamín esta tarde en tiempo de juego en directo con Juanma desde Chattanooga. ¿Mensaje sería?
10: A ver, que Francia da miedo, sí, porque tiene los cuatro bichos que tiene, pero también hay que decir que Suecia es una bacala infame.
2: Exacto.
10: Menuda tomadura de pelo que le han hecho al Madrid sus jugadores este año. Se vuelve a demostrar en el partido de hoy, igual que se ve en los partidos de Inglaterra con Bellingham, por ejemplo. Fastidiáis a Maldini cuando el Francia-Suecia lo podría haber comentado yo tranquilamente. Hay otros oyentes, sin embargo, que están pidiendo que convoquemos a Maldini para el Brasil-Noruega, que es el partido que va antes del próximo que se juega en México. Dicen que tiene muchas ganas de echarle ahí.
2: O sea, además debería, porque él ha dicho que Noruega se carga a Brasil, tiene que defenderlo en directo.
10: La verde amarela y todo. Y el
4: yo creo que hay más margen entre un partido y otro. Yo creo que me daría tiempo.
10: El último dice que ha habido varios golazos espectaculares en un partido que, sin embargo, siempre recordaré por las teorías sobre cómo esnucar conejos. Gracias.
2: La última de Mansilla.
6: Bueno, esperaba una Francia fuerte, una Francia más o menos como la que hemos visto y quizá un poquito más de Suecia, que creo que no había hecho un mal torneo. Ha salido bastante valiente y creo que al final lo ha acabado pagando. No sé si aguantando atrás hubiera sido capaz de estirar un poquito más ese 0-0, pero lo que es evidente es que en cuanto Francia ha quitado el tapón, ha abierto el marcador, se ha desencadenado.
2: A ver qué le dice Kylian en francés. Háblame en francés, Kylian.
11: De ce qu'on doit faire ici. C'est une nouvelle compétition qui commence aujourd'hui. On a bien joué. On a une entame un peu timide. Je pense qu'on pouvait mieux entamer le match, mais après on s'est vu mid dedans. On a eu des occasions qu'on pouvait mettre avant, mais vous savez, ça fait partie du foot. On a réussi à marquer et on a contrôlé le match.
2: Jugado muy bien y que siente no haber oído a su tío Ángel Espósito en la linterna, pero como tenía partido,
6: claro, prefería lo escuchará en podcast, ha dicho.
12: Eso es.
11: Non, je pense que c'est l'idée de ce groupe, c'est l'ADN de ce groupe. On est tous ensemble. On sait que le coach il a vécu une épreuve qui que.
2: Entendido, tous ensemble, que es todos juntos, pues eso. Ya lo demás lo rellenan ustedes.
4: Sí, lo de siempre.
2: Buen partido.
5: Ha dicho Tron, luego, ¿no?
2: Tron, sí. Por eso, por eso.
0: Sí, ha dicho que es la idea, que es el grupo, el ADN del grupo, que es estar todos unidos, que sabe que el entrenador ha pasado un momento difícil y que por eso se había acercado a él a abrazarle.
2: La última de Roberto Morales. Moralito.
5: Bueno, pues sigue creciendo Francia, es que no nos cansamos de decirlo. Para mí, favorita desde el primer partido. Las variantes que tiene ofensivas las explota a la perfección. Da igual quien tenga un mal día, porque aparece otro. Y a mí Olise me parece que ha hecho un partido para enmarcar, si no estuviese al lado de Mbappé, que sigue siendo la gran sensación. Y veremos, como se dice Rubén, el gran goleador del mundo por delante de Messi, el rival a batir.
12: Y la última de Maldini.
4: Pues da gusto ver jugar a Francia, sobre todo el fútbol ofensivo que tiene, es una maravilla. Hoy Barcola también ha estado bien, puede entrar Due, Cherki me gustaría verle más minutos, gran Olis, gran Mbappé. Y bueno, ahí vemos a los suecos ahora, que lógicamente yo creo que cuando pierdes ante un equipo tan superior, pues no te tienes que reprochar nada. Francia para mí es la gran favorita para el Mundial.
12: Sigue el deporte en COPE, ¿eh? El partidazo y tiempo de juego con el México-Ecuador hasta las 6 de la mañana, cuando termine la prórroga y los penaltis del México-Ecuador. Enseguida, Joseba, Juanma... Sí, sí, Bruno, hasta las 6 te vas a quedar. Vamos, no tenga ninguna duda. Todos quietos, que seguimos.
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0: La 1 y 4, las 12 y 4 en Canarias. ¿Qué tal? ¿Cómo están? Muy buenas noches. Bienvenidos, bienvenidas a este partidazo. La 1 y 4, hora menos en Canarias. Eso quiere decir que le hemos comido ya 1 hora y 4 minutos al mes de julio. Ya entramos en el verano como tal, aunque en cuanto a temperaturas no nos hacía falta que llegara el mes de julio, porque la que sigue cayendo es importante. Y sigue subiendo la temperatura en el Mundial, porque los cruces de 16avos de final le han dado mucha más emoción al campeonato del mundo. Ya saben que esto ya es muerte súbita, el que gana sigue y el que pierde se marcha para su casa. Acaba de pasar a los octavos de final, como acaban de contarnos en tiempo de juego Paco y el resto del equipo. Francia, la todopoderosa Francia, en la exhibición futbolística más impresionante en lo que llevamos de campeonato del mundo. 3-0 con dos goles de Mbappé y uno de Barcola. El primero de Mbappé en el minuto 45. Es verdad que había tenido Francia muchas ocasiones hasta entonces, pero marcar justo antes del descanso ha facilitado mucho las cosas para la selección de Didier Deschamps, que ha dado un recital futbolístico que sin duda alguna ahora la convierte en la gran favorita a ganar este campeonato del mundo. Y anteriormente, esta tarde, Noruega también se ha clasificado para los octavos de final después de ganar 2-1 a Costa de Marfil. Un gol de Haaland en el 86 le ha dado la victoria a los noruegos. En el descuento, Nyland ha hecho una de las paradas del torneo al lanzamiento de una falta. Noruega se enfrentará a Brasil en octavos el domingo. Ahora mismo les damos los horarios. Les recordamos que es una madrugada larga en cuanto a fútbol, deporte y tiempo de juego, porque estaremos con ustedes hasta las 6 de la mañana. A las 3 se juega el México-Ecuador en Ciudad de México. Imagínense el ambiente que hay ahora mismo en la ciudad mexicana ante la posibilidad de que su equipo pase también a los octavos de final. Y mañana las citas a las 6 de la tarde en Atlanta, Inglaterra, República Democrática del Congo. A las 10 de la noche en Seattle, Bélgica, Senegal. Y ya de madrugada, a las 2 de la madrugada, en San Francisco, Estados Unidos, Bosnia y Herzegovina. Y recordamos que anoche Holanda y Marruecos empataron a 1 en el partido, en la prórroga y en la tanda de penaltis pasó Marruecos. Venció 3-2 y por lo tanto Marruecos estará también en los octavos de final. Por cierto, este partido ha sido el último de Ronald Koeman en el banquillo de la selección naranja, porque Koeman ha anunciado que renuncia a seguir en la selección. Y con estos resultados ya tenemos configurados 3 partidos de los octavos de final, que se jugarán el sábado y el domingo. El sábado a las 7 de la tarde, Canadá-Marruecos. Y el sábado a las 11 de la noche, Paraguay-Francia. Y el domingo a las 10 de la noche se jugará el Brasil-Noruega. Entre tanto, España ya ha puesto su mirada en Los Ángeles, donde el jueves a partir de las 9 de la noche se enfrentará a la selección de Austria en busca de esos octavos de final. Vamos a conocer la última hora del equipo español. Miguel Ángel Díaz, hola Miguelito, ¿qué tal? Muy buenas.
1: ¿Qué tal, Joseba? Buenas noches. Definitivamente abandona la selección española el campo base de Chattanooga. Ahora mismo la expedición está volando rumbo a Los Ángeles. El aterrizaje está previsto para las 4:30 de la mañana. Jugamos el jueves ante Austria con 2 bajas. Nico Williams, que espera estar disponible para el partido de octavos, y Jeremy Pino. Va a estar disponible Víctor Muñoz en el 11. La gran incógnita es saber quién será el tercer centrocampista. Parece claro que Rodri y Pedri no se tocan. Veremos a ver si Dani Olmo se acaba llevando el gato al agua.
0: Muy bien, enseguida profundizamos en la situación que está viviendo ahora mismo la selección española y sobre todo les vamos a ofrecer la entrevista que han podido escuchar en directo esta tarde, poquito antes de las 7 de la tarde, que entrevista que ha realizado Miguelito, Elena y Juanma a Lamine Yamal, que nos ha ofrecido una imagen que no conocíamos del jugador del Barça y que queremos que sepan, si no lo han escuchado la entrevista, cómo afronta la recta final de este Mundial la estrella de la selección española. Sepan además que Alejandro Grimaldo ya es nuevo jugador del Atlético de Madrid, llega procedente del Bayer Leverkusen a cambio de 15 millones de euros, más entre 8 y 10 en variables. Firma hasta el año 2030, esto ha dicho Grimaldo en Chattanooga sobre su fichaje por el Atlético de Madrid.
2: Podía hablar un poco con él, no mucho, la verdad que me ha felicitado por unirme a la plantilla y nada, me ha deseado suerte en este Mundial, porque ahora lo más importante es estar aquí centrados en el Mundial y ganar el próximo partido. Y mi objetivo era volver a España. Desde el principio de este mercado de verano, mi agente sabía dónde quería ir. Mi primer deseo era ir al Atlético y mi agente ha estado trabajando en eso con el club y se ha dado y estoy muy feliz de estar allí.
0: Hablando del Atlético de Madrid, sepan que el club rojiblanco, tal y como anunció Antoñito Ruiz, ha denunciado al FC Barcelona ante la FIFA y la Federación por acoso sobre Julián Álvarez. Solicita a ambos organismos la apertura de un expediente al club azulgrana, así como la pertinente sanción por negociar con un jugador con contrato en vigor. Vamos a conocer más detalles de esta denuncia desde Nueva York. Antoñito Ruiz, hola Antoñito, ¿qué tal? Muy buenas.
3: Hola, Joseba, sí, lo hemos contado hoy, confirmación de lo que ya contamos hace 8 días, que era la intención clara del Atlético de Madrid de denunciar. Hoy ha presentado esa denuncia ante FIFA y la Federación Española de Fútbol contra el Barcelona por lo que entienden acoso sobre Julián Álvarez. Le piden a los dos organismos, a la FIFA y a la Federación, y que le abran expediente al club azulgrana con la pertinente sanción por negociar con contrato en vigor.
0: Muy bien, Antoñito Ruiz está a la espera de los protagonistas de ese Francia 3, Suecia 0. En cuanto estén los protagonistas, nos pedirá paso y les escucharemos en directo en este partidazo que nos llevará hasta las 2:30 de la madrugada, y a partir de ahí retoma la antena de la cadena COPE el tiempo de juego para contarles el partido que se juega a las 3 en punto entre México y Ecuador. Además, el Barça ha traspasado a Ansu Fati al Mónaco por 11 millones de euros. Por cierto, mañana Joan Laporta tomará posesión como presidente del Barça. Llama la atención la presencia en el acto de Javier Tebas. Y hoy se han sorteado en Colón, en la Plaza de Colón, los calendarios de las distintas competiciones futbolísticas. Hola, Fouto, ¿qué tal? Muy buenas.
4: ¿Qué tal, Joseba? Buenas noches en la Plaza de la Selección, efectivamente, en Colón. Allí se han sorteado todos los calendarios de la próxima temporada. La Liga en Primera División arranca el viernes 14 de agosto y ojo, porque podrían no jugarse los 10 partidos. Ahora te explico por qué. En esa primera jornada hay un plato fuerte que va a ser el FC Barcelona Athletic de Bilbao. Además, el Real Madrid va a recibir en el Bernabéu a la Real Sociedad y el Atlético de Madrid en el Metropolitano al recién ascendido Málaga. Además, Valencia Betis, Sevilla Rayo, Español Levante, Celta Osasuna, Alavés Getafe, Depor en su vuelta primera va a recibir al Elche y el Racing también en su vuelta primera va a recibir al Villarreal. Ojo, porque los clubes que tengan internacionales en el Mundial y que sus selecciones avancen mínimo a semifinales podrían aplazarles en la primera jornada de liga. Por ejemplo, si España llega mínimo a semifinales, habría muchos partidos afectados. Por ejemplo, el Barça, Atleti Bilbao no se jugaría la primera jornada. Tampoco el Real Madrid, Real Sociedad, tampoco el Atlético Madrid. Por lo menos habría 4 o 5 partidos afectados. Si, por ejemplo, llega Francia a mínimo semifinales, pues es seguro que el Real Madrid, Real Sociedad no se va a jugar la primera jornada. Si Argentina llega, el más afectado, por ejemplo, es el Atlético de Madrid. Esos partidos de la primera jornada se aplazarían a la última de agosto. Así que hay que esperar, insisto, mínimo a semifinales para saber cuántos partidos se van a jugar en esa primera jornada.
0: Muy bien, pues eso nos lo irá marcando, lo irá dictaminando el desarrollo de este campeonato del mundo. Sepan además que el Milán ha fichado al delantero portugués del PSG, Gonçalo Ramos, por 74 millones de euros. Es el fichaje más caro de la historia del club italiano. La jugadora del Barça, Salma Parayuelo, ha anunciado que no continuará en el club. Se une a las bajas de Alexia Putellas, de Mapi León y de Ona Batlle. En baloncesto, esta tarde se ha hecho oficial la destitución de Sergio Escariolo como entrenador del Real Madrid. En las próximas horas se anunciará la llegada de Pedro Martínez, que firmará por 2 temporadas. En tenis, lo más destacado de la jornada en Wimbledon es la victoria de Jaume Munar ante el argentino Cerúndolo y la derrota de Paula Badosa ante la norteamericana Emma Navarro. Y en la NBA, LeBron James le ha comunicado a Los Ángeles Lakers que abandona la franquicia. Es agente libre, podrá firmar con quien quiera. Los rumores apuntan a que firmará por los Golden State Warriors. Enseguida abrimos el abanico de los expertos que opinarán sobre todo del partido Francia 3, Suecia 0. Y como vamos a hablar de ello, nos vamos a ir directamente hasta Nueva York, hasta New Jersey, donde se ha jugado ese partido, porque ahí está Antoñito Ruiz y está también Rubén Martín. Hola Rubén, ¿qué tal? Muy buena.
5: ¿Qué tal, Joseba? Buenas noches.
0: Vaya exhibición, ¿eh?
5: Sí, estábamos viendo, de hecho, ahora justo que hablabais de eso, las repeticiones aquí en el videomarcador del estadio de Nueva Jersey, porque ya solo queda muy poquita gente. De hecho, queda un grupo en un lateral de aficionados suecos y estaban viendo cómo les ponían los goles de Mbappé, que ha metido 2, que ha empatado a máximo goleador de este Mundial con Leo Messi, la jugada de Barcola, una chilena que estaban repitiendo ahora de Olise, que para el que haya visto el partido seguro que la recuerda, que se ha estrellado en el palo y se ha escuchado en la grada un después de que ha terminado el partido. O sea, que Francia ha arrasado, ha barrido a Suecia.
0: Y con un papel estelar de Kylian Mbappé, ¿eh?
5: Sí, 2 goles, ha pegado un balón al palo, le han anulado un gol por fuera de juego que era, pero de medio cuerpo. Es con Leo Messi el jugador del Mundial, le ha empatado a goles en este Mundial, está a 1 solo del récord goleador histórico, lidera a Francia, le han dejado casi todo el partido en el campo para que pudiera marcar esos goles, le han cambiado en el 83 de hecho, y se siente con confianza. no le importa cambiar de posición, que en el Madrid se le ve poco. Ha jugado de delantero, ha jugado en la izquierda, ha jugado un rato en la derecha, que hacía tiempo que no le veíamos, y se le nota. Bueno, el primer gol se lo ha dedicado a Deschamps, que ha tenido una noticia tristísima esta semana. Se ha ido a abrazar con él al banquillo. Yo es que le noto hasta la cara cambiada, le noto muy feliz.
0: Has estado diciendo a lo largo de la retransmisión varias veces: si es usted poderoso y tiene gafas, fiche a Olise. No te puedes ni imaginar la reacción que ha provocado hoy el partido de Olise entre los seguidores del Real Madrid.
5: Están mucha,
0: locos,
5: ¿no?
0: Locos.
5: Ahí en España.
0: Joder,
5: es locos. Que, ¿sabes lo que pasa? Que no es solo es que sea muy bueno, sino que se entiende muy bien con Mbappé. Y yo creo que eso es lo que el aficionado madridista que ve a Olise en Francia con Mbappé dice: pero bueno, son los dos muy buenos, pero en el Madrid resulta que los muy buenos no se entienden y que solo puede jugar uno. Y aquí, sin embargo, hay cuatro arriba que son cuatro muy buenos y parece que se entienden todos porque también entienden que el líder es Mbappé. Entonces yo creo que el que ve jugar a Olise en Francia y se imagina que el Madrid pudiera hacer una oferta al Bayern por él, normal que se esté volviendo loco.
0: Claro que sí. En Estados Unidos sigue Manuel Lama. Hola, Manuel, ¿qué tal? Muy buenas.
6: Muy buenas, Joseba Larrañaga. Ahora me has pillado bebiendo agua.
0: Vale, aproveche. Carraspea.
6: Que no, bebiendo agua, que es peor. Si fuera comiendo, es una...
0: Bueno,
6: estaba justo pegando el trago.
0: ¿Qué le dices a tu
6: adorador? El agua no, el agua... No, que el agua, toda la que anuncia la copa es buena.
0: Que te echa de menos foto y que quiere decirte cosas. ¿Qué quieres decirle?
4: ¿A quién, a Manolo?
0: Sí.
4: Bueno, siempre se le echa de menos.
0: Vaya hombre.
4: Sí, bonito.
6: Llamada al disgusto foto, Oviedo-Granada, primer partido ya...
4: Ah, sí, sí,
0: Oviedo-Granada, sí.
4: Oviedo-Granada, vamos todos con el Oviedo.
6: Oviedo, irás tú. Con lo pelota que eres, irás con el Oviedo.
4: No, hombre, yo lo que diga Paco.
0: Vale. Está Miguel Rico en Barcelona. Hola, Miguel.
7: Buenos días, familia.
4: ¿Tú con quién vas?
7: Yo con el Oviedo.
0: Está aquí en el estudio Roberto Morales. Hola, Robert, ¿qué tal? Muy buenas.
8: Buenas noches. Igual en el momento de ese partido Manolo ya tiene los ojos puestos en otra división o en otro club.
6: Puede ser.
0: Porque hay rumores, ¿o qué? Hay rumores, hay movimiento.
8: Hay rumores. ¿Sí? Entonces, que no se agobie con el inicio, que queda mucho verano.
0: ¿A dónde apuntan los rumores?
8: Pues en primera, algún equipito donde quiere.
4: Sí. Bueno, pero ten en cuenta que Lama es un tío de corazón muy cariñoso y con que no esté Manu en el Granada va a seguir siendo el Granada.
0: Claro, porque se quedarán los...
6: Yo voy a ser del Granada como soy del... Yo del Granada y del Fuenlabrada toda la vida.
4: Así es.
0: Sí, señor. Y está Elías Israel. Hola, Elías, ¿qué tal? Muy buenas.
9: Hola, ¿qué tal? Buenas noches.
0: Tú en el Oviedo-Granada, ¿con quién vas a ir? Que es lo que nos interesa, porque esto del Mundial
9: ya... Si juega Manu Lama con el Granada y si no, con el Granada también.
0: Vale. Bueno, Francia 3, Suecia 0. Y el resultado seguramente ha sido lo de menos.
8: Ha podido ser 7-0, además.
6: No, pero... Yo me fijaría en el 10 ese de Francia, tiene buena pinta.
8: Sí, hay que ficharlo, ¿no?
6: El 10, ese 10. Yo es que todavía, te lo juro que a veces que me pellizco y me pregunto que cómo puede haber gente que le cuestione. Yo, es que de verdad, o sea, tú luego podrás decir, me gusta más este, mi fútbol es más el de este. Pero que alguien cuestione a este jugador.
7: Todos los buenos los han cuestionado, Manolo, en todas las
6: partes. Sí, pero me refiero...
7: Y en todas las especialidades...
6: Pero Rico, cuando yo digo que le cuestione, yo entiendo que, oye, criticarse, critica todo. Pero que yo escucho a gente que dice que no vale Mbappé para el Madrid. Un tío que ha metido en dos temporadas 100 goles. Que es que lo he escuchado, que no te pienses que te estoy vacilando.
7: Ya.
6: Que lo he oído. Entonces, claro, un tío que lleva 18 goles...
9: Pero que el 10 es buenísimo, es indiscutible.
0: Sí, pero el 11.
9: Aquí lo sorprendente es lo bien que mezcla con los otros buenos del equipo.
0: Con el 11, básicamente.
9: O sea, bueno, con el 11 ya es una
6: locura. ¿Al 11?
9: No, al 11. Y con Barcolá.
6: Entonces no será problema del 10.
9: Y Dembélé, es que son. No, si no digo que sea problema del 10. Lo que te estoy diciendo es que en este equipo tú me dices, todos, pues evidentemente, los goleadores es lo más caro y lo más importante del fútbol. Pero si a mí me dices quién es el mejor jugador del partido, para mí es Olise. Sí, o sea, es una locura lo que hace ese chico.
7: Para mí también. Pero aquí la realidad, ya vamos a decirlo claro desde el principio, es que Francia tiene 4 como el mejor de España. Y eso, a la hora de hacer valoraciones de futuro, aconseja pensar que quizás... la máxima favorita no sea España, sino Francia, porque en todos los partidos demuestra que tiene momentos estelares de cualquiera de estos jugadores, o a veces mezclando 2 y 3 jugadores en una acción de ataque, que le pueden meter 3 a cualquiera que se ponga delante. ¿Por qué? Por calidad individual, técnica, precisión en el disparo, velocidad, tienen un equipo de fábula. Y el banquillo.
6: Claro, porque tienen más
7: de,
6: talento arriba que nadie, Miguel.
7: Y el banquillo. No, es que no hay cuatro jugadores arriba, y además juegan todos los cuatro, ¿eh? No hay cuatro jugadores arriba en ninguna selección con ese nivel.
8: El talento lo conocíamos. Yo destaco la ausencia de ego. Que en jugadores de tan alto nivel, que es que hay uno que tiene un balón de oro pegado a banda derecha, que hay otro que ha ganado ya el Mundial, que ha ganado todo, que no se cansa de batir récords, que aparece Olise y es que no puede jugar mejor al fútbol, en cualquier demarcación de la que aparece de ataque juega bien al fútbol, que da igual que metas a Barcolao, metas a Due, el equipo sigue siendo espectacular. Me parece que todos juegan para Mbappé, pero a su vez todos se la pueden jugar y tienen permiso de jugársela, y vemos un Mbappé más generoso. Francia es temible, o sea, es temible. En el escalafón de los tres, el podio de favoritos que dábamos al inicio, Portugal, Francia, España, es la única que ha crecido. Portugal y España han mermado en ese favoritismo y es el rival a batir.
0: De todas formas, estos campeonatos son campeonatos de progresión. Yo siempre digo lo mismo. Sí, tú claro. Si empiezas en un nivel y luego tienes que ir progresando a medida que vas avanzando. Y la progresión más clara es la de Francia, que es que está cogiendo unos galones y está cogiendo ya una buena forma de juego.
7: Es que además, espectacular. Hoy el partido que les ha planteado Suecia les ha favorecido bastante, porque Suecia se ha colocado en el campo de una manera que entre las dos líneas defensivas siempre había uno de los tres, o Mbappé o Olise, con 10 metros por delante, 10 metros por detrás, para el solo, lo cual les ha permitido no solo recibir, sino pensar. Y cuando a tíos tan extremadamente buenos les dejas espacio y tiempo para pensar, estás liquidado.
0: Pues dadme un segundito, Manolo, que es la 1:20, las 12 sí. y 20 en Canarias, y enseguida analizamos todo lo que ha dado de sí este partido. Seguimos analizando y enseguida escuchamos también la entrevista a Lamine Yamal.
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0: La 1 y 26, hora menos en Canarias. Enseguida les ofrecemos la entrevista que nos ha concedido Kylian Mbappé esta tarde en tiempo. Kylian Mbappé, no, Lamine Yamal. Estoy yo aquí un poco obnubilado por la actuación.
1: Ojalá,
0: de
1: Fran. Podría ser.
2: Ojalá,
0: no,
2: Miguel,
0: será el siguiente, no renunciemos.
2: Desde 16 a final veamos el verdadero nivel de Lamine Yamal al nivel de Kylian Mbappé.
0: Bueno, pues él, como vamos a poder comprobar, no renuncia a nada y no le da miedo absolutamente nada, ¿eh? No le da nada. Se ha quedado con la palabra loca Manolo, que quería decir algo de este partido. Manuel.
3: No quería decir nada, que yo entiendo a la gente que quiera que Olise juegue en el Real Madrid. Pues a lo mejor llevamos una temporada o dos diciendo que el Madrid lo que necesita es un futbolista de talento en el centro del campo para abastecer a sus dos estrellas. Pues a lo mejor el Madrid se gasta la pasta en un talentoso. Otra cosa es que tenga dinero para pagar a Olise, que yo creo que se lo van a vender, aunque tiene dinero.
2: Pero claro, estás hablando que el Madrid necesita un medio centro. Es que Olise ahora mismo juega de todo. O sea, aparece en la banda derecha, en la banda izquierda, en la media punta, te asiste, te remata con calidad, está
1: sí,
2: a
1: media
2: todo.
1: Punta.
2: Todo lo hace bien. Es, para mí es el futbolista
0: las
2: del Mundial.
0: Las asistencias que ha dado han sido extraordinarias.
4: Bueno, es el máximo mundial. Asistente del Mundial, ¿eh? Sí, o sea, sí. Es que tiene una virtud y ha dado un pase. Sí, ha dado un pase a Barcola hoy y otro a Mbappé.
2: Pero que si
4: jugando por detrás de un punta es buenísimo, jugando en la derecha es buenísimo.
2: Si inventa una chilena, genera peligro de cualquier lado, se asocia, siempre busca a Mbappé. Para mí es el jugador a fichar del mercado sin ninguna duda.
5: Si conozco un poco a Florentino en toda su trayectoria, ¿lo va a intentar sí o también?
4: Estoy seguro. A ver, el jugador a fichar es Mbappé, lo que pasa es que ese ya lo tiene en Madrid.
2: Claro.
3: Bueno, lo que pasa es que Florentino, como dice Elías, lo va a intentar. El problema es que Olise no está en un equipo normal, está en otro megaclub y ahí no hay cláusulas de rescisiones, ahí hay negociación y quitarle a Olise al Bayern lo veo, de momento en esta lo veo complicado, no sé si para otro año lo hará, pero en esta lo veo complicado.
1: Si esto es solo un tema de dinero y por dinero le venden, estará el PSG dando lo que haga falta.
2: No hay para más en el PSG, ¿eh?
1: Bueno,
2: o sea, es que siempre se la hace un hueco a Olise, pero quiero decir que es que lo que están fichando y lo que tienen es que no pueden tener todo.
1: Claro, pero no.
2: Algún
1: pero,
2: jugador bueno tendrán que.
0: Mira, hay que quedar un huequecito con Gonzalo Ramos, ¿no?
2: Que bueno, que lo van a cubrir.
0: 70 y tantos kilos, la mitad ya la tienen.
1: Me refiero que a un jugador como ese, francés, en un equipo francés, son capaces de encontrarle un hueco, sí, aunque tengan que deshacerse de alguien.
5: Sí, pero influirá dinero y sobre todo influirá deseo del jugador.
1: Sí, por descontado.
5: Como estamos viendo con lo de Julián. O sea, claro. Al final las operaciones empiezan por ahí.
0: Bueno, luego ya, esto ya será un cantar que abordaremos más adelante, si viniera Olise, si se tendría que quedar Vinicius, o si casarían los tres en la delantera, etcétera. Bueno, esos son ya otros cuentos más que vendrán más adelante. Pues ya ha llegado el momento en el que nos vamos a ofrecer la entrevista a Lamine Yamal, la entrevista que hemos escuchado a las 7 menos algún minuto ha empezado. Estaba Elena, estaba Miguelito y estaba Juanma recibiendo a la gran estrella de la selección española, una de las grandes estrellas de este Mundial.
6: Lamín, bienvenido a Tiempo de Juego, bienvenido a la COPE. ¿Qué tal? Muy buenas.
7: ¿Qué tal? Muy bien. ¿Ahí qué hora es?
6: En España, las 7:57.
7: Bueno, 7 menos 3. Buenas tardes a todos.
6: Buenas tardes, ¿qué tal?
7: Muy bien.
6: La primera vez que te entrevisto en directo, porque claro, como te las tengo que hacer por la mañana.
7: Es verdad.
6: A mí me gusta más en directo. ¿A ti te tensa más que sea en directo?
7: No, me da igual.
6: ¿Te da igual?
7: Sí.
6: No te tensa un partido, te va a tensar una. No, te duermes antes de una final, vas a sufrir tú antes de una entrevista.
7: Me parece bien, más natural.
6: Más natural, efectivamente. Sí. Sí. El otro día estuvo aquí Baena y me decía que venía un poco nervioso a la entrevista. Claro, lo afronta de otra forma. Tú no. ¿Tú eres tranquilo?
7: Una charla, ¿no?
6: Sí.
7: Está bien.
6: Sí. ¿Cómo estás?
7: Bien, muy bien, muy contento.
6: Sí, pero ¿has entrenado bien, a tope?
7: Bien, con muchas ganas. Al final ya hemos visto que esto es el Mundial, hay selecciones grandes que ya se han quedado fuera y pues ilusionados de llegar a este momento.
6: Tú eres mucho de videojuegos, juegas mucho al Fortnite y todo esto. En los videojuegos hay una cosa que viene como la vida que le queda a la persona, ¿no? El porcentaje de vida.
7: Sí.
6: Tú, en porcentaje de vida del Mundial, ¿cómo estás? Porque el tuyo no va bajando, tiene que ir subiendo. ¿El porcentaje cuál es?
7: Yo creo que 90, 80, sí.
6: 90, 80.
7: Claro.
6: Y subiendo,
7: para abajo no va. Tengo que curar aún.
6: Efectivamente. Escucha, ¿el próximo partido tú puedes jugar los 90 minutos contra Austria?
7: Sí.
6: ¿Estás para 90 minutos?
7: Sí, para 90 minutos.
6: ¿Entrenas a tope o te controlas un poco para no tener sustos?
7: No, o sea, a ver, si veo que hay un balón dividido, pues no entro, pero no por mí solo, por el otro tampoco, para no hacerle daño. Pero no, pero entrenan a tope, sí.
6: El otro día, en el partido frente a Uruguay, ¿tuviste miedo en algún momento de que decir, joder, a ver si con lo que he remado va a venir un uruguayo cabreado y me voy a quedar fuera del Mundial?
7: No, yo creo que si vas con miedo al final te pasa peor, te puedes hacer daño tú solo. Entonces no iba con miedo, sí que es verdad que hay jugadas que dices, pues ¿para qué voy a hacer un spin a tope? Si estamos ya casi clasificados, íbamos 1-0, pues ¿para qué?
6: Claro. Hablaste un momento ahí con De La Fuente en el banquillo, ¿eso que hablas con el entrenador qué es? ¿Gestionar un poco cómo estás, lo que te queda, lo que no? ¿Quién decide cuándo te vas?
7: El míster decide, el míster. Pero yo le digo pues cómo estoy. Digo, estoy bien, puedo aguantar. O sea, dentro de que tú puedas hacer lo que quieras, yo estoy bien, puedo aguantar.
6: ¿Cómo estás viendo al equipo?
7: Bien,
6: sé sincero,
7: bien.
6: No está jugando bien España. O sea, estamos lejos de nuestro nivel.
7: ¿Pero cuál es nuestro nivel? ¿La Eurocopa?
6: Claro, es que el problema es ese, que jugamos demasiado bien en la Eurocopa.
7: Es que al final yo he jugado muchas veces bien con el Barça y me he ido a casa luego. Entonces lo importante yo creo que es ganar. O sea, más que nunca ganar. Obviamente hay que jugar bien, porque tú llegas al vestuario, juegas bien y dices, joder, qué bien, te vas a la habitación contento. Pero si juegas bien y pierdes, pues nos vamos todos tristes. Entonces sí que es verdad que podemos mejorar, somos mucho mejores del nivel que estamos mostrando. Pero yo, mientras ganemos y pasemos de ronda, ¿porque tú qué prefieres? ¿Jugar bien y estar como Holanda o jugar mal y estar como Paraguay, que estarán felices en su habitación?
6: Bueno, es que Holanda no jugó bien tampoco, ¿eh?
7: Bueno.
6: Estás viendo todos los partidos del Mundial, sí. Tú eres futbolero, tú eres de los que lo ves, ¿no? Está Llorente en un extremo y Lamine en el otro, ¿no? ¿Eh?
7: A mí me gusta mucho.
6: ¿Tú lo ves?
7: Me gusta más el Mundial. Sí, lo que pasa con la Liga Española, por ejemplo, no...
6: No te lo ves mucho, todo, claro. Pero un Mundial sí, te conecta sí, mucho el Mundial.
7: Todo, sí.
6: Y ayer cayeron dos gordas, Alemania sí. y Holanda, y Brasil en el descuento.
7: Yo creo que el de Holanda era más igualado, o sea, sí, Marruecos tiene muy buen equipo, el de Alemania sí que es más sorpresa.
6: Sí. ¿Qué sentiste cuando metiste el gol el otro día?
7: Mucha felicidad, o sea, nunca había sentido tanta felicidad. Yo creo que el Mundial es diferente a todo lo que he jugado. Y más que estás jugando con tu país. Y no sé, una sensación de tranquilidad, de felicidad, de por fin volver a jugar y marco gol.
6: ¿Te llegaste a emocionar en el campo?
7: Nunca me emociono.
6: ¿Nunca con
7: de
6: nada?
7: Emocionarse de decir, voy a llorar. No, no,
6: ¿no?
7: Me pasa. No.
6: ¿No lloras habitualmente tú?
7: No.
6: ¿Cuándo fue lo

0: Claro, tú mientras gane, ¿tú qué vas a hacer si ganamos?
1: Son tantas cosas en la mente, no sé.
0: ¿Lo de Cucurella?
1: ¿Qué ha dicho Cucurella?
0: Joder, el tatuaje de la fuente.
1: No me puedo tatuar, soy musulmán.
0: Ah, claro, es verdad.
1: Pero tampoco me tatuaría la cara. O sea
0: y menos al de la fuente, supongo, ¿no?
1: O sea, no, a ver, no por él, a nadie me tatuaría.
0: Vale. ¿Cómo están el resto de jugadores? ¿Cómo está el equipo? ¿Qué ambiente hay aquí dentro? ¿Está bien o el hecho de que no nos haya ido como esperábamos, digo, en el nivel de juego, ha hecho que la gente esté un poco más inquieta, más intranquila?
1: A ver, yo creo que todos por dentro esperamos jugar mejor. Entonces, cuando tú sabes que puedes hacerlo mejor, obviamente la gente está como con eso de, vamos a jugar mejor, vamos, que podemos. Entonces ya no te sirve el 70% y todo el mundo quiere el 100%. Y nosotros por dentro también queremos jugar mucho mejor. Pero tenemos en la cabeza que con calma, que paso a paso, aún estamos en 16avos, importante es ganar primero y que el juego va a ir viniendo, pero sí que todo el mundo quiere jugar mejor.
0: A Pedri, por ejemplo, Pedri y Rodri, ¿cómo los ves?
1: Muy bien, son buenísimos.
0: ¿Sí? ¿Sabes que están diciendo que, bueno, es que llegan tiesos, es que claro, es que la temporada es muy larga, no están en el momento que estaban?
1: A ver, a Rodri no le he visto cómo ha llegado al final, tipo, no he visto al final de la temporada del City, pero Pedri estaba al lado suyo y eso no está, está muy bien, yo lo veo muy bien, y Rodri yo en el campo lo veo muy bien. Sí que es verdad que si los resultados acompañaran, pues lo peleamos mucho mejor. Entonces yo creo que hay que confiar, y ahora viene el momento importante. O sea, todo lo que hemos hecho en fase de grupo no sirve para nada, nadie se va a acordar. Lo que importa es a partir de ahora, y si jugamos bien a partir de ahora, nadie va a hablar de la fase de grupos.
0: ¿Tú lees algo o escuchas algo o...? Estuve mirando, tienes 44 millones de seguidores en Instagram.
1: Sí.
0: Y claro, tú no. ¿Qué haces? ¿Lees las críticas, las crónicas? ¿Te llega? ¿Te afecta? ¿No te afecta nada?
1: De Instagram no leo nada. O sea, de Instagram no veo casi nada, no veo ni las historias. Y de Twitter. Si juego bien, entra. Si no, no entra.
0: Si está la cosa torcida, dices que no.
1: Sí, juego bien, entra.
0: ¿Y de prensa y eso? ¿Ves algo? ¿Titular? Eso, nada, ¿no? ¿Te mantienes un poco al margen?
1: Eso de mirarte el diario, no lo miro.
0: No lo miras. ¿Cómo llevas la presión? El tener solo 18 años y que seas el líder de esta selección, el líder espiritual y el líder un poco que estamos en tus manos.
1: Bueno,
0: tú vas a decir, lo llevo bien, pero joder, a lo mejor es un poco ansioso también que encima que no estés al 100% y que te pidamos que nos ganes tú solo este Mundial.
1: No, pero yo entiendo que al final la gente va a reclamar al jugador pues que más ilusiona, que más cree que puede cambiar. O sea, obviamente Rodri son buenísimos, Pedri son buenísimos, Nico buenísimo, pero yo entiendo que al final pues la presión, entre comillas, que tengo yo, que no lo siento así, pues... Soy el 10 del Barça, soy el extremo, soy el jugador que puede cambiar el partido en algún momento, pero estoy contento con eso. Yo creo que la presión es el problema cuando no puedes hacer lo que te piden. Yo creo que sí puedo hacer lo que me pide la gente.
0: Cuando te ves en esos anuncios, en hoteles, en Times Square, en la tele americana, en todos los sitios, ¿te gusta?
1: Mola, si te... un montón. Hombre.
0: Te mola, ¿no?
1: Claro que mola. Sí. Y más sabiendo lo que es. Yo antes me acuerdo... A ver, algún anuncio que haya visto yo así por la calle. Bueno, típico anuncio que eras pequeño, ibas a la parada de bus,
0: sí,
1: y veías ahí a alguien puesto ahí cuando era pequeño. Siempre decía a mi abuela, ojalá siga viva cuando salga yo alguna vez ahí. Y ahora pues ha cambiado la vida mucho.
0: Y encima te pagan, tío.
1: Hombre, eso es lo mejor.
0: Es que...
1: Eso es lo mejor.
0: Mira, estaba pensando, ¿tú sabes que hoy ha llegado el pago de Hacienda? ¿Tú sabes cuánto has pagado Hacienda hoy? No me lo digas, pero ¿tú sabes lo que has pagado Hacienda hoy?
1: Sí, llevo desde el mes pasado haciendo reuniones con mis abogados para ver, para hacerlo todo bien y legal.
0: Estarás jodido hoy, ¿no?
1: Joder.
0: Es un día difícil, ¿eh?
1: Bueno, viene.
0: Es un día difícil, ¿no?
1: Sí. Un día duro, de dormirse la siesta y reflexionar.
0: 30 de junio a estar tapadito.
1: Pero bueno.
0: Te preguntaba lo de la presión también. ¿Cómo llevas cuando te pitan en los campos? Hubo un momento de la temporada que había pitos a la miña mal en algunos campos, fuera del Camp Nou, evidentemente. Y yo digo, joder, que no quiero que un chico de 18 años que tiene que ser imagen de la selección y del Barça y tal, sea... rechazado en los estadios. ¿Por qué?
1: Me te voy a contar una anécdota.
0: Sí.
1: De que un día Hansi, mi mister, yo estaba, creo que estaba lesionado ya, y ellos jugaron en campo del Getafe, creo, y que aplaudieron a Pedri.
0: Sí.
1: Y me dijo, es que ves tú, también te tendría que pasar eso. Y me dijo, pero claro, tú cuando marcas celebras delante suya. Y yo, o sea, yo de mi opinión le dije, ¿tú crees que si yo marcara y me fuera a acelerar con mis compañeros no me pitarían igual? Le dije, no somos lo mismo. Pedri me recuerda mucho a Iniesta. Es un jugador que todo el mundo quiere, que todo el mundo respeta, y yo soy diferente. Y a mí la mitad me va a querer mucho.

0: Y la otra mitad me va a querer, pero también mola el pique ese de fútbol, ¿sabes? De que de toda la vida a Cristiano le han pitado, a Messi le han pitado, a Neymar le han pitado, a Vini le han pitado, a Mbappé le han pitado. Entonces yo vivo bien con eso y no me gustaría cambiar, o sea, no me gustaría que todos los campos me aplaudieran, que no sé qué. Tipo, a mí me gusta eso, fútbol.
1: Qué bueno. ¿No lo pasaste mal entonces en el Bernabéu cuando había ese ambiente que habías hecho lo de, ¿te acuerdas? Aquella declaración que hiciste en la X-League, lo de sí. Es que roban y se quejan y tal. ¿Te arrepentiste de haber claro, dicho aquello en aquel
0: no,
1: momento?
0: No, al final es fútbol, o sea, es bonito. Mira, al final pasó eso, celebraron el partido ese y perdieron en nuestro campo.
1: Porque casi te calienta Carvajal.
0: Sí, pero bueno, al final luego vuelves al Camp Nou y es otro pique y es fútbol. Al final si el fútbol fuera aburrido decir, no, el otro equipo es muy bueno, son mejores que nosotros, sería muy aburrido. A mí me gusta eso.
1: ¿Has vuelto a hablar con Carvajal en algún momento?
0: No.
1: ¿No?
0: No, no, no.
1: Vale, pero no estás enemistado con él.
0: No, o sea, no hablo con nadie del Madrid.
1: ¿No hablas con nadie del Madrid?
0: No.
1: ¿Por qué?
0: Sí, porque no hablo con nadie del Celta, solo con Borja.
1: Ah, bueno. Bueno, es que... Vale, vale. ¿Cómo ves lo que nos viene? ¿Cómo ves el partido frente a Austria? ¿Crees que tenemos que ponernos un poco las pilas teniendo en cuenta lo que pasó ayer, por ejemplo, con Alemania y con Holanda?
0: Sí.
1: Aunque lo de Holanda era más igualado, como tú dices.
0: Yo creo que sí. Al final, yo siempre digo que antes de pensar en quién nos toca luego hay que ganar el primer partido. Porque es importante, porque es un partido a 120 o a 90 minutos. Y puede pasar cualquier cosa, no hay ninguna selección que sea muy, muy, muy inferior a ti. Entonces hay que darlo todo y salir a jugar bien y ganar.
1: De lo que has visto, ¿colocas a una favorita número uno?
0: No.
1: ¿No?
0: No. Yo creo que no hay ninguna selección que digas, a esta es imposible que le ganen.
1: No, imposible de ganar, no. Pero, por ejemplo, ¿Francia mejor que nosotros?
0: No.
1: ¿No?
0: No. No nos han ganado desde la Eurocopa. No pueden ser mejor que nosotros.
1: Bueno, pero digo lo que están mostrando.
0: Eso da igual. La fase de grupo no tiene nada. Mira, es que mira Alemania.
1: O sea, el Mundial empieza ahora. El Mundial empieza ahora.
0: Claro. O sea, es que ahora no tiene nada que ver con los partidos. Nosotros podemos haber empatado todo. Y ahora eliminamos a Francia y ya está. Entonces yo creo que no hay ninguna favorita. Obviamente Francia llega en muy buen nivel, muy buena forma, tiene buenos jugadores. Pero no creo que esté por encima de ninguna. O sea, de ninguna, ¿eh? Para mí ninguna está por encima de ninguna.
1: Ayer Llorente dijo en rueda de prensa, cuando juego con Lamine, bueno, a veces si subo le estoy llevando a un defensa a su posición y le estoy fastidiando. ¿Tú prefieres jugar con un lateral que suba o que no suba?
0: Yo creo que da igual, o sea, aunque Llorente se quede y no me lleve a uno, ese uno va a venir igualmente. Entonces... que haga lo que quiera.
1: ¿Te acuerdas una entrevista que te hice que me dijiste algo así como, al principio cuando hago el primer regate ya sé si me va a ir bien en el partido o no? ¿Te sigue pasando eso o ya te conocen más y es más jodido?
0: Ahora ya no, ahora, o sea, por ejemplo, me quita la primera y digo, da igual, si es que hay tres y en la siguiente va a haber tres otra vez. Entonces, yo creo que lo importante es que sigas. Al final, el extremo es mucho más fácil que el lateral. Si el lateral me quita 10, pero yo me voy una y marco gol, el partido parece que haya sido mejor el mío. Entonces, si me voy la primera, pues creo que voy a jugar mejor. Si no me voy, pues también lo creo.
1: Oye, estamos en directo en España. Son las 7 y 9 minutos de la tarde en tiempo de juego. Están Paco y Lama. Lama está en el estadio haciendo el partido, Paco dirigiendo el... Tú en el FIFA, ¿escuchaste a Paco y a Lama?
0: Sí.
1: ¿Sí? ¿No les quitabas?
0: A veces sí, tío. A veces decían, madre mía, el equipo este, no sé qué, y lo quitaba.
1: Claro. O sea, ¿ya te daban palos en el FIFA?
0: Sí. Me daba mucha rabia y mis amigos también lo quitábamos. Quitábamos. O decíamos de todo también, ¿eh? Decíamos, porque decía, vaya pase, no sé qué. Y decía, pero tú cállate.
1: Paco y Lama. Ahí tienes a los dos. Paco, aquí tienes a Lamín. Pedirle perdón a Lamín Yamal. Lama, también tú. Aquí está.
2: Es mejor que te dediques a estudiar.
3: Ay, mi madre, qué malo ese tío este hablando.
2: ¿Te acuerdas cuando te digo, es mejor que se dedique a estudiar, chaval?
0: Sí. Decían cosas así. ¡Guau! ¡Qué rabia me daba!
1: Venga, adelante. Una pregunta a cada uno. Paco, Lama. Paco, tú primero.
2: A ver, de las estrellas, ¿quién te está molando? Y de las no estrellas, ya que eres futbolero y estás viendo todo, ¿hay alguno que te sorprenda? Yo qué sé, Boadi, el marroquí, que a mí me ha flipado. De las estrellas, ¿la que más te esté gustando? Y de las no estrellas, ¿cuál?
0: De las estrellas... voy a cambiar, ¿vale? No voy a decir Messi, no voy a decir... Vini me está gustando mucho.
1: Mira, está bien.
0: Vini me está gustando. Pero obviamente Messi... Y de las no estrellas, Saibari, yo creo que está siendo un muy buen mundial. O sea, me está pareciendo un jugador que juega muy bien a fútbol. O sea, que no solo está metiendo goles, que juega muy bien, baja a recibir. Muy bien.
2: Lo trinca el Bayern a ese, para el año que viene.
0: Tiene pinta, ¿no? Como a todos.
1: Lama.
3: Bueno, lo primero que te digo es que van empate a cero entre Costa de Marfil y Noruega. De momento no hay goles ni ocasiones. Estamos nada, no llevamos ni 11 minutos de partido, 0-0 en el marcador. Pero sí que te voy a preguntar, ahora que has dicho el nombre del chaval marroquí, ¿te molestó toda esta polémica lamentable de si no habías elegido Marruecos, si te habías equivocado eligiendo España? ¿Te molestó?
0: Me parece una tontería. Al final, o sea, ¿qué dices? ¿De que si he elegido mal?
3: No, yo es que creo que has elegido muy bien. Lo que me extrañaba es que la gente fuera tan cafre de decir que se vaya con Marruecos, o los marroquíes fueran tan cafres de decir, pues ya no es marroquí porque juega con España. ¿Te molestó todo ese lío o no?
0: No, me da igual, la verdad. Tuve la suerte de poder elegir a quien yo quisiera y elegí a España, así que en España me quedo.
1: A ver, Elena, Miguelito.
4: Bueno, se ha ido Lewandowski. Se ha ido Chicago Fire, dos temporadas. El Barça necesita un 9, es la gran prioridad. ¿A quién fichas? ¿Julián Álvarez? ¿Oyarzábal? ¿A quién?
0: Mientras meta goles, no sé. Me gusta mucho Julián, también me gusta Mikel, obviamente. No sé, mientras meta goles, yo creo que el trabajo de Deco, que lo está haciendo muy bien. Y no sé, le arroparemos al que venga y seremos muy felices con él.
4: Una cosa, ¿el Mundial es tu obsesión? ¿Te obsesiona más que la Champions?
0: No, yo creo que, o sea, obviamente quiero las dos, pero me pasa mucho que cuando llega una competición pienso que la voy a ganar. Entonces yo pienso que el Mundial lo voy a ganar este año y como que la Champions me va a costar más, porque pienso que este año vamos a ganar el Mundial. Entonces no es una obsesión, pero sí, es lo que tengo ahora en mente.
4: Y ya que hablábamos de Hacienda, ¿con el dinero que tienes en el banco puedes pagar a la Minya Mal? ¿Puedes comprar a la Minya Mal?
0: No sé cuánto vale la Minya Mal.
4: ¿1.000 millones de euros?
1: Todavía no tienes tanto. No, ni de coña. Miguelito.
5: Yo dos rápidas, Lamín. ¿Con qué futbolista te gustaría compartir un día vestuario?
0: Con... no sé. Con Neymar.
5: Y has empezado a imaginar, o habéis empezado a imaginar, porque vais a enfrentar el año que viene los clásicos, Cucurella y tú. ¿Os habéis vacilado ya? ¿Ha empezado el primer clásico en los entrenamientos?
0: Le he dicho que, a ver, va a jugar el primer partido titular y el segundo ya va a ser suplente porque me voy a comer.
1: ¡Qué chulo eres! Oye, terminamos todas las entrevistas con que el invitado elige una canción y la pone y cerramos con esa canción. Yo vale. Ya sé cuál vas a poner más o menos. ¿O de quién?
0: ¿Cuál?
1: Una de Morat, seguro.
0: No.
1: ¿No?
0: Ah. No, porque todo el mundo sabe que el Morat es mi cantante.
1: Vale, pues venga, pues pon la que
0: te... Si lo ve, es mi cantante, pero vale. No voy a poder cambiar.
1: A ver, te sujeto el micrófono y vas poniendo la canción y tú le cuentas a los oyentes de Tiempo de Juego en directo qué canción vas a pinchar en directo.
0: Puedo poner dos.
1: ¿Cómo?
0: Dos.
1: ¿Dos canciones?
0: Sí, dos. Coño, o sea, una recomendación y la otra la pongo.
1: Vale, venga. ¿Vale? Recomienda una.
0: Voy a recomendar 1%.
1: Ah, de Bad Bunny.
0: De Grupo Frontera.
1: Ah, no, de Frontera con Bad Bunny. Sí, sí, la
0: me
1: conozco.
0: Me gusta mucho.
1: Me gusta mucho.
0: Y otra de Bad Bunny que me gusta mucho, pero que no mucha gente la escucha. ¿Mm?
1: Dale al play.
4: ¿Bailaste
1: tú
4: en la casita de Bad Bunny?
0: Un poquillo.
4: Dale sí, al play. Sí, no, tú. Se te vio allí.
1: Dale al play tú, ¿eh?
0: Esta.
1: Venga, pues dale al play, ¿has estado?
0: Sí.
1: ¿Estás escuchando?
0: Sí, escucho.
1: Te agradezco mucho que hayas estado en directo con nosotros. Es un placer hablar contigo. Eres un tío mucho más normal de lo que la gente se puede imaginar. Mucho más normal.
0: Muchas gracias.
1: Te lo digo en serio. Nos vemos pronto.
0: Igualmente.
1: Haznos campeones.
2: Oye,
1: gracias.
2: ¿Te puedo decir una cosa? A la
1: sí, que se quiere despedir de ti, Paco. Se quiere despedir de ti, Paco.
2: Solo decirte, ojalá que sigas siendo tan sincero y tan natural siempre. Y ojalá que los mofletes de tu hermano sigan igual de bonitos siempre. Es nuestro ídolo. Es la leche.
0: Yo también.
1: Gracias, Lamín. Hasta luego.
6: Pues esa era la entrevista que escuchábamos esta tarde en Tiempo de Juego. Manolo, yo me imagino que nunca hubieras imaginado que ha sido una de las primeras personas a encabronar a la Minya Mal.
3: Bueno, me ha hecho mucha ilusión, saberlo. Porque yo en la vida vivo para encabronar a los demás. Entonces, oye, tener en tu currículum que has encabronado a la Mal, pues debe ser bonito. Lo que más me gusta a mí es la imagen que dan. Estos chavales que normalmente están metidos en una burbuja, muchas veces desde lejos pensamos que era de estos que sobrados son, o de que van de listos y tal. Y luego cuando te pones cara a cara, yo creo que Juanma no lo ha abierto a Yamal y ha salido el Yamal de sus colegas, el Yamal sencillo, el Yamal humano, el Yamal pues un tío de 18 años que tendrá como todos pues gilipolleces, pero que es un tío muy muy normal.
6: Enseguida os pregunto a los demás, pero antes, Alberto, lo que están diciendo los oyentes en las redes sociales de la entrevista.
7: Están encantados con la charla, decía uno, solo si Lamin está al 100% podemos ganar este Mundial. Me he venido bastante arriba con la entrevista. Hay quien dice, y conozco a muchos, que Lamin es un sobrao. A mí lo que me parece es que tiene uno de los bienes más preciados en esta vida, que es la confianza. Lamin solo no puede ganar el torneo. Necesitamos mucho más de Pedri y de Rodri. Si no, el lunes nos vamos para casa. Otro decía que Lamine es chulo, sí, pero es un chulo que mola y que además tiene motivos para poder ser chulo. Me gustan más estas personas que los falsos humildes. Y otro oyente decía, pues a mí Lamine me parece un chaval de 18 años súper majo. Me recuerda a mis sobrinos que tienen exactamente su misma edad.
6: Robert, Elías, Miguel, sobre todo Miguel, ¿conocíais esta faceta así tan diferente de Lamine Yamal en Barcelona? Claro, bueno, yo lo tenéis más cerca.
8: Yo no, bueno, pero yo no, la verdad no lo he tratado porque yo con el paso de los años he aprendido a tener distancia con los futbolistas. Porque es una cosa que la proximidad, si es excesiva, te llega a condicionar. Y para hablar o escribir libremente, cuanto menos proximidad tengas, mejor. Pero por la gente que le conoce mucho del oficio, y por gente del vestuario que conozco yo, me dicen que es así, tal cual ha salido esta noche. Un tío absolutamente normal, convencido de sus posibilidades y encantado de vivir la vida que está viviendo, porque también ha conocido la otra.
9: A mí me ha encantado la forma en la que encara la presión, que afronta la presión con un liderazgo que le sale innato, ¿no? De como habla de compañeros que ya lo han ganado todo, ¿no? Por ejemplo, Rodri, y él se echa a la selección a sus espaldas con un descaro que habla de que es un tipo único, ¿no? Que es cuántos Lamine Yamal nacen cada década en cualquier selección, ¿no? Es un lujo tenerla con España y me gusta ver ese liderazgo, me gusta ver cómo encara, cómo ha definido cuando le pone sentir un estadio en contra, que él no es Iniesta, ¿no? Que él no es Pedri, que él no desea ser ese tipo de jugador. Me gusta mucho cómo se expresa, cómo está creciendo y cómo está dando pasos para liderar. No estoy de acuerdo con él en una cosa, que dice que está al 100%, que está para jugar los 90 minutos. Me parece una mentira piadosa. Ojalá sea verdad y pronto esté al 100%, porque yo le veo bastante lejos todavía de eso.
10: Elías. Me encanta el optimismo que irradia, la espontaneidad de un chaval de 18 años que absolutamente desacomplejado, que es seguramente imagen de toda una generación, y es que a mí me ha dado un subidón escucharle. O sea, yo de verdad que llegaba al partido de Austria con unas malas vibraciones totales, y yo escucho a este chaval y me cambia la mentalidad. Te dice que empieza otro torneo, que ellos se creen que lo pueden ganar, que creen que van a ir a mejor. Pues oye, si lo dice el que los ve entrenar, que ve a sus compañeros y se lo cree, y viniendo de su boca, pues yo quiero agarrarme a eso, porque la verdad es que después de ver a Francia y viendo cómo ha estado jugando España, pues veo que hay mucha diferencia. Pero bueno, oye, sí, ojalá España recupere todas sus todo lo grande que tiene, que es muchísimo, y oye, y Lamine seguro es todo por primera vez, yo creo que es algo casi contracultural a España, ¿no? Llevar una estrella, un icono, que como él bien ha explicado, pues se ve en los edificios y se ve en las pancartas, y eso me parece que es un cambio también radical en la mentalidad de nuestra selección.
6: Sí, a mí me ha gustado la naturalidad con la que afrontan los retos. Estamos hablando de un mundial, de un mundial que es lo más grande que puede, a lo que puede aspirar un futbolista, pero la naturalidad con la que lo afronta y que no ve, o sea, no están acomplejados en absoluto por nada. O sea, pueden hacer frente a todo lo que se les presenta.
8: Bueno, es que el desacomplejado
3: pues ganadores.
8: Que ha utilizado Elías es un calificativo que define muy bien a Lamine. Juega sin ningún complejo, ya lo dijimos cuando debutó en el primer equipo del Barça, que salió a jugar como si hubiera estado jugando toda la vida allí, y a los tres partidos ya parecía que llevaba toda la vida y tenía 15 años cuando empezó. Bueno, pues se mantiene en esa línea, y yo creo que con todo lo que le está pasando a este chico a nivel de popularidad, de dinero, de fama, de verse en un mundo casi irreal con esa promoción permanente de su imagen, en todos los países, y ahora especialmente en el Mundial de Estados Unidos, pues lo disfruta con una serenidad que para mí es admirable. Yo no sinceramente no creo que hubiera reaccionado tan bien como le veo a él y a otros de su edad reaccionar entre el aluvión de fama que se les ha venido encima.
3: Bueno, yo es que creo que él pertenece a una generación de ganadores. Y esa generación de deportistas ganadores es inexplicable. Creen en sí mismo, confían en sus cualidades, en sus virtudes, y por su cabeza admiten que se puede perder, pero vamos, no proyectan la derrota como la puede proyectar la generación de mi época. En España éramos perdedores hasta que de repente asoma esta generación de ganadores y aparece aquella famosa frase: soy española, ¿qué quieres que te gane? Pues llamales hijos de esa generación, y yo creo que claro, les oyes hablar y es que ¿qué le va a decir? Si ha sido campeón de Europa, ha ganado con el Barça la Liga, la Copa, la Supercopa, con la selección, la Liga de las Naciones, el Europeo. Si es que claro, se lo creen, porque es que ellos realmente piensan que pueden ganar el Mundial, no lo dicen por decir, es que se lo creen.
8: No, y que además tienen razón en una cosa: lo que han hecho hasta ahora no vale para nada. Relamerse las heridas es bobada. Lo que tienen que hacer es elevar el nivel, y eso, por lo que ha explicado, él y todos están dispuestos a hacerlo, saben lo que se juegan.
1: Sí, sí, y lo afrontan además con esa naturalidad tan tan llamativa, y que a nosotros pues evidentemente nos sorprende, porque como decía Manolo, venimos de otra generación. Las 2:05, 1:05 en Canarias. Voy a despedir ya a Miguel Rico, a Roberto y a Elías, así que os dejo ya que vais a descansar, que ya son horas, ¿no?
8: Bueno, la vieja guardia está aquí
1: hasta que haga falta. Aguantamos hasta la hora que haga falta.
11: Pues yo voy a estar hasta las 2:30, luego viene Evangelio con el tiempo de juego. Si queréis, puede estar hasta las 6:00 a.m. O sea que no, por eso no os cortéis.
10: El que nos quiera, que nos llame.
1: Vale.
8: Exacto.
1: Roberto Morales, Elías Israel, Miguel Rico, gracias a los tres, que vaya bien.
8: Buenas noches, familia.
1: Manolo se queda un rato más porque Manolo vive en otras horas, así que enseguida nos vamos a ir hasta el aeropuerto de Nashville, porque hay parte del equipo de enviados especiales de la cadena COPE que coge ya el avión rumbo a Los Ángeles, donde España, recuerden, juega el próximo jueves a las 9:00 p.m. contra Austria en busca de los octavos de final.
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0: Pues ya han escuchado la entrevista que nos ha concedido en tiempo de juego, en ese mix tiempo de juego y partidazo, Lamine Yamal, al que hemos visto pues con un carácter que desconocíamos, ¿eh? La verdad es que mucho más cercano, mucho más amable, mucho más juvenil incluso. Y me imagino que los responsables de esa entrevista se habrán quedado encantados de la misma, que están ahora mismo en el aeropuerto de Nashville con dirección a Los Ángeles, donde va a jugar España el próximo jueves ese partido de 16avos de final contra Austria. Así que nos vamos hasta el aeropuerto de Nashville. Hola, Juanma, ¿qué tal? Muy buenas.
1: Hola, Joseba, ¿qué tal? Muy buenas.
0: Ha sido diferente, ¿verdad? La imagen que nos ha ofrecido Lamine Yamal. Mucho más cercano, no sé, mucho más amable, no tan serio como suele ser habitual.
1: Se le nota el año de distancia respecto a la última entrevista y los dos años de distancia respecto a la primera entrevista. Se le ve más maduro, tranquilo, jugón en la entrevista, descarado, no sé. Es un chaval, de verdad, nosotros la experiencia que hemos tenido con él es siempre de una cercanía muy sana. Por eso muchas veces cuando me preguntan, oye, ¿cómo es Lamine? Oye, mira, yo no lo conozco porque he estado con él tres veces, pero los tres ratos que he estado con él he tenido la sensación de estar con un chico bastante normal dentro de que todo lo que le rodea no es normal y que él mismo no es normal porque es una figura absolutamente extraordinaria. Pero yo hoy me voy muy contento de esos casi 20 minutos que nos ha dedicado en directo en tiempo de juego y creo que él también. Tengo la sensación de que él lo disfruta mucho. Es más, mira, me decían después de la entrevista, si fuera por Lamine haría muchas más, porque es que no tiene ningún problema en responder a todo, en que le planteen cualquier cosa, porque es que le gusta hablar y le gusta argumentar todo lo que le pregunten.
0: Sí, pero también es importante el contexto, ¿eh? En el contexto en el que él se ve rodeado, porque cuando pone el piloto automático, las respuestas son casi monosilábicas y
1: es
0: con poco contenido. Si él se encuentra a gusto, muestra otra versión. Están Miguelito y Elena también por ahí. Hola, Miguel, hola, Elena, ¿qué tal? Muy buenas.
2: ¿Qué tal? Muy buenas, Joseba.
3: Hola, Joseba.
0: Hola, Elena. Bueno, Elena, tú eres la que más convive con él a lo largo de todo el año. ¿Te ha sorprendido a ti también la imagen que ha mostrado hoy Lamine?
3: Es que yo le veo mucho más normal de lo que pensamos. Tiene un aura especial, Lamine, tiene un carisma que también lo hace diferente y después que es mucho más maduro de la edad que tiene. De hecho, me han encantado cosas, ¿no? Cuando Juanma le dice, bueno, la entrevista es en directo, mejor una charla así, natural, tranquila, y yo le he visto muy relajado. Después me gusta cuando dicen que le encanta verse en muchísimas campañas publicitarias de Estados Unidos, porque tú vas a Times Square, a Nueva York, y aparece en tres pantallas de forma simultánea la imagen de Lamine Yamal, que no tiene ni 19 años, que también, pues eso, que lo había comentado su abuela cuando era pequeño y que cumple un sueño. O sea, lo vive todo con una naturalidad pasmosa y después no le molesta en absoluto, de hecho le encanta la presión de que le cuelguen el papel de líder de esta selección y dice con toda la confianza del mundo que pueden ganar este mundial. O sea, es que me parece que es una estrella que asume el papel de estrella y que lo vive con mucha naturalidad. De hecho, los compañeros que conviven a diario con él, una de las cosas que te destacan siempre de Lamine Yamal, que hoy yo creo que se refleja perfectamente en esta entrevista, es que lleva la fama de una forma muy normal, muy natural, como si hubiese sido famoso desde siempre, como si hubiese tenido esta estrella desde muy pequeñito.
0: A mí, de todas formas, lo que más me ha sorprendido de la entrevista, una de las cosas que más me ha sorprendido, es cuando ha dicho que él no quiere ser Pedri, que no quiere que la aplaudan en todos los estadios. Fútbol y ya está, y que le piten.
1: Se lo he dicho a los compañeros y digo, pero vamos a ver, para mí la entrevista es, yo no quiero ser Pedri, que me piten. O sea, yo estoy encantado con que me monten
3: Porque él prefiere ser un Neymar o un Cristiano. De hecho, su gran ídolo, a pesar de que siempre dice que el mejor del mundo es Messi, su gran ídolo es Neymar. Y él tiene un carácter así, más descarado, más osado. Cuenta también la anécdota con Hansi Flick y dice, bueno, es que Pedri es como Iniesta, yo soy otra cosa. Y le gusta y le motiva los pitos. Es que eso, tiene esta aura de estrella, de personaje diferente, de genio. Se lo decía De La Fuente el otro día, es como un genio y gestiona la vida de otra forma que otros futbolistas, ¿no?
0: Miguelito, ¿qué te ha parecido a ti? Que no te hemos escuchado.
2: Pues mira, yo he tenido la suerte también de estar presente en las tres entrevistas que le hemos hecho a Lamine Yamal. Recuerdo la primera en Alemania, que un chico temeroso se metió en el estudio de COPE. Allí miraba un poco pues a los protagonistas y a la cámara, quizás un poco receloso, ¿no? Algo temeroso, y me he encontrado un Lamine que domina la escena como pocos, y creo que engaña desde la distancia, ¿no? Yo creo que este chico tiene la cabeza mejor amueblada de lo que muchos se piensan, que lo tiene todo claro, y es un poco pues el carácter que decía Elena, ¿no? Son echados para adelante los jóvenes de ahora. A lo mejor antes entraban en un vestuario y los veteranos te decían pues que tenías que cuidar la celebración de un gol o que, bueno, pues tenías que ser más comedido. Lamin es así, es un echado para adelante, te dice que cree que vamos a ganar el Mundial, que no le importa que le piten, y luego va a robar a casa. Juanma también sabe envolver como nadie al protagonista, ¿no? Pero para mí ha sido de verdad un rato de radio absolutamente delicioso.
0: Además,
3: y lo que me gusta es que es verdad lo que comentaba Miguel Ángel, que en la primera entrevista en la Eurocopa llegó ahí temeroso, pero sigue llevando los mismos brackets, ¿eh? O sea, la cara de niño no se la quita, evidentemente, porque sí, tiene 18 años, pero...
0: El reloj ha cambiado.
3: Pero sí, el reloj ha cambiado, la confianza también, y después que es muy maduro, es que te lo dice la gente que convive con él.
1: No me he atrevido a preguntarle lo que cuesta el reloj, Joseba, pero se me iban los ojos.
0: Sí, pero sí le ha sacado lo de Hacienda, que ha puesto una cara el hombre.
2: El momento Hacienda ha sido estricto.
1: Pero estaba enterado que hoy en la cuenta tiene menos dinero que
3: bueno,
1: ayer.
3: Es que estaba muy enterado porque la gente que convive con él, sus abogados, la gente que lleva la miña mal, a mí me contaban un día que no os penséis que él vive al margen de eso, al contrario, que él se mete en las reuniones, que está atento, que está siguiendo también todas las campañas que hace, absolutamente todo lo que envuelve, más allá del fútbol, el negocio Lamine Yamal. O sea que es un tipo muy inteligente y que desde el minuto uno quiere llevar su carrera también y estar en el día a día de su evolución más allá del terreno de juego.
0: Bueno, y ahora os ponéis...